0: los principales logros de su política exterior?
1: Va a intentar presentarlo de esa forma. Hay gran presión, había gran presión, especialmente de sus simpatizantes también, que votaron por él por una de sus promesas de terminar con estas guerras interminables estadounidenses en el extranjero, que criticaron fuertemente también esta decisión de Estados Unidos de realizar estos ataques militares, de entrar en guerra con Irán, que decían que debe haber alguna forma, un acuerdo que también logre bajar los precios aquí en los Estados Unidos, porque eso es algo que muchos de los votantes sintieron en sus bolsillos, como subió el precio del petróleo, también por los cierres ahí por el estrecho de Hormuz. Un día significativo para que el presidente Trump anuncie este acuerdo. Es su cumpleaños número 80. Va a haber una pelea en una arena que construyeron detrás de la Casa Blanca, que pueden ver aquí a mis espaldas. Y es un día significativo para el presidente Trump, que le gusta presentarse como un dealmaker, como alguien que logra estos acuerdos, finalmente pueda mostrar algo que acerque este conflicto hacia el final. Pero una cosa es el anuncio, lo otro es la letra chica, y ahí será importante saber cuánto tuvo que ceder Estados Unidos para llegar a este acuerdo y si efectivamente la negociación en relación al programa nuclear iraní es mejor del que se tuvo bajo la administración de Obama, el JPOC, en el que también están involucrados varios países europeos. Pero intentar presentarlo, especialmente acá en los Estados Unidos, como una gran victoria. La pregunta es que los simpatizantes que vieron este ataque, esta guerra con Irán muy negativamente, van a terminar, ¿no?, con esta idea de que fue un buen acuerdo para los Estados Unidos, y esperarán también cuáles son los detalles de este acuerdo que fue anunciado por el primer ministro del país mediador de Pakistán.
0: Muchísimas gracias, Benjamín Álvarez, desde Washington. Y seguimos analizando este tema. Vamos a Doha. Luciano Sácar, analista político del Medio Oriente y el Golfo desde Qatar. Luciano, ¿estamos realmente ante el fin de la guerra o esto es apenas el comienzo de un proceso mucho más complejo y frágil?
2: Bueno, estamos al principio de un proceso que va a tardar bastante. Esto es un memorándum de entendimiento que incluye un alto el fuego, que hay que ver que si se cumple. A mí la duda principal que me genera este acuerdo es que se incluya Líbano cuando hay una ofensiva vigente por parte de Israel y cuando Hezbollah también está respondiendo. Y hay que ver qué anuncian Israel y Hezbollah al respecto, si se atienen a este o entran dentro de este acuerdo o mantienen su propia dinámica de confrontación. Sin embargo, yo creo que es un buen paso, es un anuncio importante, lo están confirmando a los medios iraníes también, por lo tanto, hay que ver cuál es el contenido de ese acuerdo, pero en principio parece ser que es un paso adelante, al menos en el fin de las hostilidades militares y en la apertura del estrecho.
0: El pacto, dice la Casa Blanca, contempla que Irán renuncia a desarrollar armas nucleares y esa apertura del estrecho de Hormuz. ¿Qué obtiene Teherán a cambio y quién sale más fortalecido de esta negociación?
2: Bueno, la letra pequeña todavía no sabemos qué es lo que se le ofrece a Irán a cambio, si el descongelamiento de fondos que había solicitado Irán, si las garantías de que las hostilidades se terminan también en Líbano y que no va a haber ataques militares en contra de infraestructuras iraníes, o qué otro tipo de ayuda se le puede proveer, que hasta ahora Estados Unidos había negado o era bastante reacio a hacer. ¿Quién sale más fortalecido? Si los términos del acuerdo incluyen cierto control por parte de Irán del estrecho de Hormuz, cosa que parece ser que no va a ser el caso, y si se incluye el tema del Líbano en el alto de las hostilidades, creo que en todo caso Irán parece más fortalecido si hay un descongelamiento de fondos, porque Irán ha marcado un poco la pauta y los tiempos de este acuerdo. Creo que independientemente de que Estados Unidos haya demostrado su superioridad militar, no está pudiendo trasladar o traducir toda la victoria militar en esta iniciativa diplomática.
0: Muchísimas gracias, Luciano Sácara, desde Doha. Y entre las reacciones internacionales al acuerdo de paz entre Estados Unidos e Irán, destaca la del denominado G4, el grupo que reúne Alemania, Reino Unido, Francia e Italia. En un comunicado conjunto, los líderes del G4 aseguraron estar preparados para levantar las sanciones

0: A Irán en respuesta a medidas claras y verificables de Teherán respecto a su programa nuclear. Los cuatro países miembros del grupo estarán presentes en la cumbre del G7 que arrancará en pocas horas en la ciudad francesa de Evian. El anfitrión del encuentro, el presidente francés Emmanuel Macron, aseguró que los líderes que asistirán a la cumbre en la ciudad de Evian debatirán las consecuencias del acuerdo. En las horas previas a esta cumbre, miles de personas protestaron en la vecina ciudad de Ginebra, en Suiza, en rechazo a las políticas de los países industrializados. Los manifestantes desfilaron con pancartas en contra de las guerras y la política de Estados Unidos. Precisamente el presidente estadounidense Donald Trump será uno de los líderes presentes en Evian a partir de este lunes. Y hablamos ahora de Colombia porque allí los dos candidatos a la presidencia, Iván Cepeda y Abelardo de la Espriella, cierran este fin de semana sus respectivas campañas electorales antes del balotaje del próximo domingo 21 de junio. Iván Cepeda, senador del actual partido gobernante Pacto Histórico, celebró su acto final de campaña en Bogotá con un llamamiento a sus seguidores a derrotar a la extrema derecha en las urnas y continuar con las reformas sociales del gobierno de Gustavo Petro. Abelardo de la Espriella, candidato ultraderechista del movimiento Defensores de la Patria, escogió la Basílica del Señor de los Milagros en el Valle del Cauca para celebrar con un acto religioso y posteriormente con un acto público el final de la campaña. Este abogado, quien ha recibido el apoyo de Donald Trump, propone una política de mano dura contra el crimen. Según las últimas encuestas de intención de voto, de la Espriella superaría a Cepeda por 7.6 puntos porcentuales. Y vamos directamente a Bogotá para más detalles. Alexandra Correa, una semana para la segunda vuelta. ¿Qué temas han dominado esta campaña y qué parece estar pesando más en la decisión de los votantes? ¿La seguridad, la economía o la continuidad del proyecto político de Gustavo Petro?
1: Silvia, te saludo y a quien nos está viendo a esta hora desde Bogotá, una ciudad tradicionalmente de izquierda. Y antes de entrar en materia con tus preguntas, Silvia, aquí en 2022 el presidente saliente Gustavo Petro obtuvo más de 2.200.000 votos, lo que definió su victoria. Por eso, a modo de contexto, ayer efectivamente, como lo estás contando, el candidato a suceder sus políticas sociales, Iván Cepeda, cerró aquí su campaña electoral multitudinariamente. Hoy cierra su contrincante Abelardo de la Espriella, de ultraderecha, quien promete recobrar la seguridad que se ha visto afectada en los últimos años a causa de una paz total, es decir, los diálogos con varios grupos ilegales en busca del fin del conflicto armado, Silvia, que no dio sus frutos y sí permitió el avance de estructuras criminales que se dedican al narcotráfico y otras economías ilícitas. Y aquí esta es, digamos, la parte sensible de los colombianos que ya decidieron o aún deciden por quién van a votar el próximo domingo, y muchos, según las encuestas, ya le dan margen de victoria a de la Espriella por las promesas de mano dura contra la delincuencia, el narcotráfico y las estructuras criminales.
0: ¿Ya se percibe ya un favorito en la recta final o todavía hay margen para una sorpresa?
1: Está apretado, Silvia. El pronóstico que dan las encuestas puede dar sorpresas si el centro se logra conquistar en una semana, que es un reto, como sabes, muy difícil, ya que muchos de los que no se sienten representados ni por la izquierda ni por la ultraderecha quizás opten por votar en blanco, que ya vemos está ganando protagonismo en las encuestas a pie de urna. Lo único, Silvia, que te puedo decir que es probable este próximo domingo 21 de junio es que alrededor de una hora después de que se cierran las urnas aquí en Colombia se sepa quién va a ser o quién será en tendencia el próximo presidente para los próximos 4 años, Silvia.
0: Muchísimas gracias, Alexandra Correa, desde Bogotá.
1: Con mucho gusto.
0: Pendientes de esas elecciones, domingo 21 de junio. Damos paso ahora a otras noticias internacionales que queremos destacar. En Perú, cientos de simpatizantes del candidato de izquierda, Roberto Sánchez, marcharon este sábado en Lima para pedir transparencia en el escrutinio de los votos. La formación de Sánchez, Juntos por el Perú, ha alertado de indicios de presuntas irregularidades. El anuncio del resultado oficial podría tomar semanas debido a la revisión de actas impugnadas. Tras la segunda vuelta, la derechista Keiko Fujimori aventaja a Sánchez en casi 19.000 votos. Trágico accidente aéreo en la ciudad brasileña de Río de Janeiro. Dos helicópteros chocaron en pleno vuelo, dejando un balance de 6 víctimas mortales. Entre los fallecidos figuran el cantante estadounidense Oliver Tree

0: que se encontraba de viaje en Brasil con motivo de una gira internacional, y el youtuber argentino Gaspi. Las autoridades iniciaron una investigación para esclarecer las circunstancias del siniestro. Y en Albania, miles de personas volvieron a protestar en Tirana contra el megaproyecto inmobiliario vinculado a Jared Kushner, yerno del presidente estadounidense Donald Trump. Los manifestantes acusan al gobierno albanés de querer vender una de las zonas ecológicamente más sensibles y protegidas del país, en la que Kushner pretende crear un proyecto turístico de lujo. Y los suizos rechazaron con más de un 54% de votos la iniciativa popular anti-inmigración de la derecha radical que proponía limitar la población del país. El proyecto quería evitar que la población permanente supere los 10 millones de habitantes de aquí al 2050. En Suiza, los extranjeros representan más de un cuarto de la población. El resultado del referéndum fue celebrado por el gobierno. Si se hubiera aprobado, habría podido comprometer las relaciones entre Suiza y la Unión Europea, su principal socio comercial, con la que mantiene lazos económicamente estrechos a pesar de no ser miembro. Y con esto terminamos nuestro informativo. Gracias por habernos acompañado. Hasta luego.
1: Pocos hubieran imaginado que 2026 podría ser un año decisivo para la automoción. Tras años de intentos, el auto eléctrico parecía condenado a un segundo plano, lastrado por la falta de infraestructura y los pocos incentivos para cambiar al eléctrico. Pero el 28 de febrero ocurrió lo inesperado. Estados Unidos e Israel lanzaron un ataque sorpresa contra Irán. Y el régimen iraní respondió cerrando el estrecho de Hormuz, provocando que los precios del petróleo se dispararan por encima de los 100 dólares. En medio de la preocupación por los costes de llenar el depósito, las ventas de eléctricos comenzaron a acelerarse. Lo vemos en Europa, pero también en América Latina. En Chile, por ejemplo, las ventas crecieron un 143% en abril respecto al año pasado. Y en Colombia, el auto eléctrico aumentó su cuota de mercado hasta el 22%. ¿Es el boom de los autos eléctricos realmente consecuencia de la guerra o hay algo más detrás? ¿Ha llegado el auto eléctrico para quedarse o estamos ante un fenómeno pasajero? Quédense porque les damos enseguida las claves en esta nueva entrega de Plaza Frankfurt. La evolución de los precios del petróleo depende de lo que pase en estas aguas. El estrecho de Hormuz, un paso marítimo de apenas 33 kilómetros de ancho en su parte más angosta, conecta el Golfo Pérsico con el resto del mundo y por él pasa buena parte del petróleo global. Irán decidió bloquearlo en respuesta a los ataques de Estados Unidos e Israel, provocando una crisis energética internacional. Una situación a la que Donald Trump parecía querer restar importancia en medio de sus propias dificultades para encontrar una solución.
2: So a lot of people thought oil would go to $250, $300. It's not. I mean, today it's at less than 100. Think of that. Now, when this ends, you're going to see a drop like a rock.
1: Es cierto que los precios del petróleo no han llegado a los $250, pero sí a los 126 en el caso del barril de Brent, casi el doble de lo que costaba antes de la guerra. Y los efectos pueden durar mucho tiempo, como advierten desde la Comisión Europea.
3: This is a crisis that is probably as serious as the 1973 and the 2022 crisis combined. And this means that we are looking into some very difficult months or maybe even years, depending, of course, on the development in the Middle East. But even in a best case scenario, it's still bad.
1: Algunos gobiernos latinoamericanos han reaccionado. En Argentina, por ejemplo, la petrolera estatal YPF decidió congelar temporalmente los precios de la gasolina y el diésel tras fuertes subidas en marzo. Y en México, el gobierno limitó el alza mediante subsidios y acuerdos con gasolina.

gasolineras. Pero aún así, el temor a nuevas subidas y la volatilidad geopolítica está empujando a más personas a mirar hacia el auto eléctrico.

0: la región Argentina, Colombia, Ecuador, Uruguay, o crecimiento a doble cifra, por ejemplo, en Chile.
1: En Chile, abril fue el mejor mes para los puramente eléctricos, según datos de la Asociación Nacional Automotriz. Y eso ocurre en un país donde llenar la gasolina y el diésel ha visto la mayor alza en décadas. El nuevo presidente, José Antonio Kast, decidió no activar mecanismos estatales para amortiguar el impacto del petróleo, argumentando la necesidad de controlar el gasto público.
2: De una sola vez, tanta alza va a complicarnos a los que trabajamos y dependemos de este tipo de trabajo. Yo soy pensionado. Mi pensión no me da para quedarme en la casa. Tengo que salir a trabajar.
3: Es lamentable, pero también hay que reconocer que en el mundo hay una guerra y lamentablemente aquí también el país no está en condiciones económica.
1: En Chile, los autos eléctricos e híbridos pasaron de representar un 6% del total de las ventas a un 10% en abril. En Brasil ya alcanzan el 13%, en Colombia el 22% y en Uruguay el 39%. ¿Pero ha sido únicamente el petróleo el detonante del boom eléctrico?
0: La evolución o la dinámica alrededor del eléctrico no depende solo de una cosa. Entonces, sí, el precio de la gasolina es un factor importante, pero si la gasolina aumenta mucho, pero el eléctrico sigue siendo muy costoso para adquirir, pues tampoco va a despegar. Un carro no es, un coche no es que se compra, no es como ir a comprar ropa. Sí, toma tiempo y aunque la guerra ya lleva 3 meses o más, no sé, el proceso de compra de un auto es mucho más complejo y largo. Entonces, no porque la guerra empezó en febrero, entonces ya en marzo o abril voy a comprar un eléctrico solamente por ello.
1: Porque el precio del combustible importa, pero también el precio del vehículo. Durante años los eléctricos fueron demasiado caros para buena parte de los consumidores, pero ya no. China ha logrado algo que ni Europa ni Estados Unidos habían conseguido: fabricar coches eléctricos mucho más baratos. Estas imágenes de miles de autos eléctricos de BYD en el puerto argentino de Zárate muestran el avance de China en América Latina. BYD entró recientemente en Argentina tras la apertura a las importaciones impulsada por Javier Milei, y aunque su presencia en Argentina todavía es baja, ya ha conseguido entrar entre las 10 marcas más vendidas del país. Un paso que permite a China consolidar un dominio que en realidad es patente en toda la región.
0: Te doy el caso de Brasil. Brasil es el mercado más grande en todo, incluso en eléctricos. Allí las ventas crecieron un 138% de eléctricos y fue en total 31.000 unidades, de las cuales 27.400, o sea, el 89%, son hechas por fabricantes chinos. En Colombia, por ejemplo, es otro mercado muy dinámico y que se está volviendo muy dinámico para los eléctricos. El 54% de las ventas de eléctricos son chinos. Y el otro gran porcentaje que falta es Tesla, que acaba de entrar y ha sido un boom, pero con producto chino, fabricado en China. Entonces, lo que estamos viendo es que ese boom del eléctrico en América Latina tiene un nombre y es China.
1: La guerra de precios a la baja dentro del mercado chino ya había impulsado la expansión internacional de las marcas locales antes del conflicto con Irán. Pero el aumento del precio del petróleo podría acelerar todavía más la expansión de los modelos chinos, que suelen tener precios más bajos que la competencia tanto en América Latina como en otros mercados.
0: China ya, como bien lo dices, ya cuenta con una ventaja antes de la guerra. De hecho, pues gran parte de su crecimiento no se ha debido sobre todo al precio de la gasolina, sino a los bajos precios de sus eléctricos. Y eso ha sido fundamental, sobre todo en mercados en donde los precios de la gasolina son muy altos, pues, por ejemplo, en Europa. La guerra simplemente lo que está haciendo es, digámoslo así, acelerar un poco eso.
1: El bajo precio de los vehículos, sumado a los altos precios de la gasolina, puede ser una combinación decisiva para América Latina. Pero ya mirando hacia el futuro, ¿qué pasará cuando termine la guerra y el petróleo vuelva a bajar? la economía le va a costar recuperar

0: Hablarse de lo que la Agencia Internacional de la Energía califica como la mayor crisis energética de la historia, superior a la combinación de la crisis del petróleo de los años 70 y de la crisis del 2022 tras la desconexión europea de la energía rusa en respuesta a la invasión de Ucrania.
1: Dear colleagues, the world is facing the greatest energy security challenge in the history. It is oil. It is natural gas, but it is also other vital commodities such as fertilizers, petrochemicals, helium, and others. The scale of the problem is huge, and countries will suffer under this.
0: Las consecuencias, incluso si se resuelve el conflicto, nos acompañarán por mucho tiempo. La Agencia Internacional de la Energía advierte que reparar los daños en infraestructura energética de los países del Golfo llevará años y miles de millones de dólares. Y hay cientos de barcos que tendrán poco a poco que ir saliendo del Golfo Pérsico en un proceso de normalización del suministro energético y de mercancías que tardará meses. El panorama es propicio para los fabricantes de autos eléctricos, incluso si los precios del petróleo bajan. En un mundo con cada vez más conflictos, un auto eléctrico puede ser una forma de protección y hoy ya hay más modelos a precios más asequibles.
2: Sí, son más, cada vez más baratos, eso es cierto, la tendencia es a la baja, pero no tan rápido como todos queremos. Y depende de dónde vas. En China cada vez son más baratos por la guerra de precios. Pero realmente baratos. En Europa está cayendo, pero muy despacio, y está demostrado que los fabricantes europeos no son capaces todavía de vender autos eléctricos realmente económicos.
0: Según la Agencia Internacional de la Energía, las ventas de vehículos de combustión irán cayendo poco a poco y la flota de vehículos eléctricos en el mundo se multiplicará por 6 de aquí a 2035. Y América Latina ha pisado el acelerador. Las ventas de eléctricos crecieron un 75% en los primeros meses del año al calor del aumento de los precios del combustible y las ventas subirían un 45% en el conjunto del año.
2: El eléctrico llegó y para quedarse. Lo que pasa es que los planes iniciales en Occidente eran muy agresivos, muy ambiciosos. Y aquí pensamos que en 2035 pues todo el mundo iba a conducir eléctrico y ya, así tan fácil. La adopción del eléctrico ha tomado más tiempo, pero ahí va. Es decir, yo no estoy diciendo que después de la guerra, entonces apenas bajen los precios de la gasolina, la gente ya no va a considerar el eléctrico. No, el eléctrico ya es una realidad.
0: Puede que ocurra algo imprevisto en el camino que haga reajustar los pronósticos, pero la historia nos dice que después de cada crisis energética hubo avances en la industria automovilística, volviendo los autos más eficientes. Una reacción natural que vino de la necesidad de consumir menos petróleo y estar mejor preparados para la próxima crisis. Y hay muchas pistas que apuntan a que la guerra en Irán podría convertirse en otro de esos momentos clave de la historia del automóvil. ¿Y ustedes han visto más autos eléctricos por su ciudad? ¿Se cambiarían al eléctrico o no hay infraestructura suficiente donde viven? Los leemos en comentarios.

0: Times Higher Education, que cada año mide las mejores universidades del mundo, encontró un problema serio en América Latina.
1: El problema es que muchas veces el ritmo del cambio tecnológico es más acelerado.
0: Mucha teoría, poca práctica, pocos vínculos con la industria. Una pregunta para empezar. Si fueras más joven, ¿volverías a estudiar lo mismo que estudiaste?
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0: Preguntan, resisten, rebelan. Defienden los hechos, la verdad, la transparencia. Pero el periodismo es peligroso. Violencia, censura, presión financiera. Al mismo tiempo, la desinformación está aumentando de forma explosiva.
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4: Estudias 5 años, una carrera, te gradúas y 5 años después lo que aprendiste ya está viejo. Según varios expertos, esa es hoy la vida útil de una habilidad técnica. 5 años. Vivimos en un mundo que cambia muy, muy rápido. Nuevas tecnologías y, en específico, la inteligencia artificial están cambiando cómo trabajamos. Y eso golpea de lleno a las carreras universitarias. Los que ya estudian y los que apenas eligen qué hacer con su vida afrontan un futuro con mucha incertidumbre.
5: No siento que estemos preparados para un cambio tan importante.
6: La verdad, varias marcas, o sea, están yéndose a usar lo que vemos en la tele, de que ya comerciales con IA.
7: O les hace falta como que adaptarse más al cambio constante del mundo.
4: Hay miedo, pero también hay optimismo. En este episodio te contamos cuáles son las carreras del futuro, qué piden hoy los empleadores y si nuestras universidades están listas para lo que viene. Al final, vas a tener herramientas para decidir mejor tu propio futuro. Una pregunta para empezar. Si fueras más joven, ¿volverías a estudiar lo mismo que estudiaste? Empecemos por una idea incómoda. Para mucha gente, la universidad solo sirve para conseguir empleo y desde ahí se juzga todo. Si tu carrera da trabajo, genial. Si no, no. Pero las cosas son más complicadas. Times Higher Education, que cada año mide las mejores universidades del mundo, encontró un problema serio en América Latina. Nuestras universidades son rígidas y jerárquicas. Les cuesta seguirle el ritmo a un mundo que no para. A eso se suma otra cosa. Mucha teoría, poca práctica, pocos vínculos con la industria y con la tecnología. Carreras que se van devaluando porque las universidades casi no invierten en investigación ni en infraestructura digital. Son afirmaciones fuertes, ¿no? Veamos qué opinan los expertos.
8: Algo importante entender es que las universidades sí están avanzando. Yo creo que estamos preocupadas por todos estos cambios en el entorno. El problema es que muchas veces el ritmo del cambio tecnológico es más acelerado que el ritmo natural de transformación académica. Tecnologías como la inteligencia artificial o la automatización, la economía digital, pues evolucionan en días, en meses. Por aquí decimos muchas veces que nuestros ciclos nos limitan porque quizás un cambio no lo podemos hacer antes de que termine un periodo académico.
4: Una universidad piensa en semestres, correcto. Hoy la tecnología avanza en semanas. Ahí nace el desfase.
8: Otro reto es la parte cultural y organizacional. Todavía las universidades debemos de pasar a tener estructuras un poco más flexibles y abiertas para la integración de estos cambios, porque no es solamente la integración de la tecnología. Estamos hablando también de la cultura de trabajo, la cultura de acercamiento a nuestros alumnos. Estos cambios son todavía más profundos y más complicados que simplemente la integración de la tecnología.
4: ¿Y por qué cuesta tanto cambiar? Porque transformar una institución entera implica mucho más que comprar máquinas nuevas. Y la gente joven lo nota, por supuesto.
7: De momento no. Desde que entré, el plan de estudios ha sido el mismo y las materias. Solamente como en 2 materias incorporaron algo de inteligencia artificial, pero les hace falta como que adaptarse más al cambio constante del mundo.
5: No siento que estemos preparados para un cambio tan importante, ni menos profesores, ya que la mayoría son de edad avanzada, que no están tan relacionados siquiera con el mundo tecnológico. Y esto es algo que nos toma desprevenidos hasta la gente joven.
4: Ahí aparece otra grieta. El alumno nació con un celular en la mano. y el profesor aprendió a enseñar en otro siglo. Y eso nos lleva a la pregunta del título. Si la universidad se mueve lento, ¿quién marca el ritmo? Para responder eso, primero hay que entender qué está pidiendo el mercado. El mercado laboral de América Latina está cambiando por dentro. Y los números asustan un poco. El Foro Económico Mundial, en su informe Future of Jobs 2025, habla de un fenómeno que llaman churn. La palabra viene del marketing, donde significa pérdida de clientes. Aplicada al trabajo, significa rotación brutal de empleos. Mira las cifras. Para 2030, se crearán más de 170 millones de empleos en el mundo, pero desaparecerán 92 millones. El saldo es abrumadoramente positivo, unos 78 millones de empleos nuevos. La trampa está en el medio, el 22% de los puestos va a moverse de lugar. Y si tu trabajo cae en ese 22%, el saldo global te consuela poco. Hay otro dato que rompe el cliché de que la IA solo destruye empleo. Según Manpower Group, el 76% de los empleadores del sector energético y de servicios dice que no encuentra el talento que necesita. 3 de cada 4 empresas del sector no hallan a quién contratar. Sobran candidatos, pero faltan los adecuados. Esa brecha se llama brecha de habilidades. ¿Y cómo ven los jóvenes su propio futuro ante todo esto?
7: Yo pienso que sí. A lo mejor muchas cosas contables se van a automatizar, pero pienso que todo va a evolucionar y aún así es muy importante la parte del juicio profesional y como el pensamiento crítico. Entonces, no creo que sea obsoleta tan rápido.
4: Juicio profesional, pensamiento crítico, algo que una hoja de cálculo por sí sola no puede ofrecer.
9: Por eso a mí me parece que hoy el desafío es formar personas, chicos, chicas, jóvenes, que sean capaces de aprender continuamente, esta capacidad de reinventarse, esta capacidad, la curiosidad. La pregunta para mí no es solo qué quieren estudiar los jóvenes, sino qué oportunidades reales tienen para construir sus proyectos de futuro.
4: Fíjate en algo, la experta no habla de programar mejor, habla de reinventarse. Vamos a volver mucho sobre esa idea. Mientras tanto, los datos siguen apretando. Manpower Group dice que el 39% de las habilidades que hoy necesita un trabajador habrá cambiado para 2030. Y los equipos del futuro serán una mezcla de talento humano, tecnología y trabajo freelance. ¿Cuáles son esas habilidades que tanto importan? Casi siempre las blandas. Habilidades blandas. Suena vago, casi como a frase de coach. Mira esta ilustración. De un lado están las duras, lo técnico, lo que se aprende en un aula. Del otro, las blandas, lo humano, lo que cuesta copiar a una máquina. Las dos cuentan, por supuesto. Pero una de ellas se hace más valiosa. Harvard lo viene repitiendo desde hace años. Y un premio Nobel también, James Heckman, Nobel de Economía en el año 2000, lo dijo claramente. Las habilidades interpersonales predicen el éxito en la vida. Para él, el coeficiente intelectual explica menos de lo que creemos. La perseverancia, la empatía, el autocontrol, esas habilidades que no se miden en un examen, pesan tanto como la inteligencia. Y mientras más temprano se cultivan en la escuela, mejor. El Foro Económico Mundial llegó a listar 10 habilidades blandas clave. Entre ellas, el pensamiento crítico, la creatividad, la resolución de problemas complejos y la inteligencia emocional. Cosas difíciles de programar en una máquina.
8: La gran diferencia en el futuro no va a ser precisamente la adquisición de un conocimiento laboral o una habilidad estrictamente para el mercado laboral o disciplinar. Creo que la gran diferencia en las personas que atendamos a los retos de nuestro contexto está en estas habilidades como resolver problemas complejos, trabajar en colaboración, comunicarnos de manera efectiva, aprender de manera continua y lo más importante, tener capacidad de análisis, de ser críticos, porque estamos en un mundo plagado de información.
4: Un mundo plagado de información. Cuando todos tenemos acceso a las mismas respuestas, lo que más vale quizás es saber hacer las preguntas.
10: En el contexto actual en que tenemos una inteligencia artificial replicando esas habilidades más técnicas, ¿no? O formales, diría que es el momento en que esas llamadas habilidades blandas se vuelven las más importantes, ¿no? Porque nos permite justamente traer elementos como pensamiento crítico, juicio ético, ¿no? La capacidad de colaborar, de navegar esta incertidumbre.
4: ¿Quién lo iba a decir, ¿no? La máquina avanza en lo técnico y revaloriza lo humano.
9: La era de la inteligencia artificial, a ver, lo voy a decir de esta manera, lo más humano se vuelve lo más estratégico. Entonces, las universidades efectivamente tienen que poner el foco en estas habilidades de forma explícita, pensamiento creativo, pensamiento crítico, especialmente en relación con las tecnologías y con la transformación digital, el trabajo en equipo, trabajo colaborativo, cuestiones vinculadas con la ética de la inteligencia artificial, la privacidad de los datos, lo que podríamos llamar ciudadanía digital.
4: Lo más humano se vuelve lo más estratégico. Y los datos del mercado respaldan esa frase. McKinsey señaló en 2025 que en apenas 2 años aparecieron casi 600 habilidades nuevas ligadas a la inteligencia artificial. La demanda de esas habilidades se multiplicó por 7. Antes ya había advertido que el 87% de las empresas del mundo enfrenta o va a enfrentar una brecha de habilidades. Más del 70% de esas habilidades nuevas sirven tanto para tareas que la IA automatiza como para las que no. La máquina reacomoda el trabajo humano. Y mientras eso pasa afuera, adentro de las aulas van a otra velocidad.
6: Siento que deberían de ver cómo está el mundo actual y no clavarse en algo que ya está escrito hace 20 años, que es el plan de estudios, y pensar en algo que sí sea útil para los mismos estudiantes, porque como tú lo mencionas, los bootcamps ya están siendo una opción actual porque pues, no hay una carrera que esté 100% lista para lo que estamos viendo ahorita.
4: Ahí asoma una palabra nueva en la conversación, bootcamp. Vamos a llegar ahí. Pero antes, una pregunta de fondo. ¿La universidad existe solo para servir al mercado? Aquí hay un debate viejo y necesario. Si las carreras se quedan obsoletas, la tentación fácil es decir que los jóvenes estudien solo lo que pide el mercado. Si una universidad se amolda a lo que las empresas piden hoy, dentro de un año esa demanda ya será otra, sobre todo con la IA generativa moviendo el piso cada semana. Una carrera no puede ser solo un curso largo de empleabilidad. Y mientras los expertos debaten la filosofía, los jóvenes deciden con datos más terrenales.
11: Pues que sea algo que me apasione, que me guste. De repente también influye un poco que me dé buen dinero, ¿no? Porque tampoco quiero vivir en las calles, pero más que nada que sea algo que me guste.
4: Pasión y bolsillo, la eterna balanza cuando tienes 18 años. Pero hay una brecha importante entre lo que sueñan los jóvenes y lo que necesita su país. En Costa Rica, por ejemplo, las carreras más deseadas en los últimos años han sido medicina, administración, psicología, sistemas y derecho. Son carreras tradicionales y, además, algunas de las más saturadas. Mientras tanto, la Agencia de Promoción de Inversiones del país, el CINDE, asegura que los perfiles más demandados están en áreas como ingeniería informática, industrial, mecánica y gestión empresarial. Elegimos pensando en ayer, pero el mercado ya es otro. ¿Quién accede a la tecnología y quién no? Eso condiciona muchísimo antes de que el joven elija carrera. Vamos a lo que todos quieren saber. ¿Cuáles son las carreras del futuro? Aviso de entrada. Nadie tiene una bola de cristal, pero Internet está lleno de listas. Primero, las atemporales, las que se van a necesitar sí o sí. La salud en cabeza. Medicina, psicología, nutrición, enfermería. La Oficina de Estadísticas Laborales de Estados Unidos calcula que la demanda de enfermeras subirá un 46% para 2031. ¿Por qué? Porque la gente vive más. pero se sigue enfermando y necesitan más atención y cuidados. Lo vimos ya en otro episodio de Cómo te afecta.

0: A la salud se suman otras que no van a desaparecer. Las artes culinarias, con un crecimiento del 15% para 2031 solo en Estados Unidos. El turismo y todo lo que lo rodea, la economía y los negocios. La comunicación digital y el marketing y el medio ambiente, con las energías renovables al frente. Mira esta lista: salud, gastronomía, turismo, economía, comunicación digital, medio ambiente. Todas, sin excepción, ya están marcadas por la inteligencia artificial. Y luego están las carreras donde la IA es la protagonista absoluta. El Harvard Business Review apunta a 2040 con nombres concretos: Big Data, ciberseguridad, blockchain, ingeniería de robótica, biotecnología y salud digital. Esta otra ilustración agrupa los grandes campos con más tecnología por dentro: las ingenierías en todas sus ramas, la ciencia de datos, la tecnología de la información y la propia inteligencia artificial, que ya es una carrera en universidades de Asia. La Oficina de Estadísticas Laborales calcula para la ciencia de datos un crecimiento del 35,8% hacia 2031. Para la informática, un 15%, con casi 683.000 nuevos empleos. ¿Y la gente joven seguía por estas listas para elegir?
1: Por mi papá, más que nada, porque él fue médico y me gustaría ser como él. Y más que nada, siento que una carrera hermosa, que siempre ayudar a las otras personas me ha gustado. Y siento que la medicina es la mejor forma que tengo para ayudar en una sociedad.
0: El ejemplo de un padre pesa más que un ranking, ¿no? Es algo muy humano.
2: Siento que realmente es una carrera a la cual la inteligencia artificial como tanto no va a afectar, o por lo menos va a saber sobrellevar el trabajo.
0: También hay un cálculo silencioso en cada decisión. ¿Me va a reemplazar la máquina? A los 16 años, Fabricio, a quien recién vimos, ya se hace esa pregunta. Ya sabemos qué se va a necesitar. La pregunta ahora es si nuestras universidades están haciendo algo al respecto. Empecemos por una foto regional. El Latin American University Rankings 2026 de Times Higher Education muestra una asimetría enorme. Brasil domina, con 7 universidades entre las 10 mejores y la de Sao Paulo en primer lugar. Chile tiene a la Católica en el puesto 3, México coloca 2 en el top 10. Colombia y Ecuador asoman en el top 20. Una semilla mejor para una comunidad rural no aparece en ningún ranking mundial, pero cambia vidas. Donde hay inversión sostenida, hay buenos puestos. Donde se recorta, se cae. Es casi una ley física. Este dato del Índice Mundial de Innovación 2025 lo deja claro. Por primera vez incluyó un indicador de vínculo entre universidad e industria. Y por primera vez, Asia Central y del Sur le pasaron por delante a América Latina. La conclusión es dura. La región invierte en educación, pero le cuesta convertir esa inversión en innovación real. Algo se rompe entre el aula y los laboratorios. Y sin embargo, hay luces, muchas.
3: Mirando el lado positivo, o sea, tenemos países con una industria aeronáutica compitiendo con Airbus, con Boeing, que sale de estos centros de educación. Toda la industria de fintech, también América Latina y el Caribe, está dando pasos, ¿no?, muy significativos en innovación. Temas de medio ambiente, energías limpias, trabajos de investigación con hidrógeno verde, con soluciones que salen de experiencias de conocimientos ancestrales. Muchas de nuestras instituciones ya están dando respuesta y ya están innovando.
0: Aviones, fintech, hidrógeno verde, saberes ancestrales puestos a investigar. La región produce más de lo que se cree. Hay ejemplos con nombre propio. El metaverso aplicado al aula en la Universidad Técnica Federico Santa María en Chile. Tutoría con IA generativa en Anáhuac Online en México. Microcredenciales apilables en la Universidad de los Andes en Colombia. Y planes de aprendizaje personalizados con IA en la Universidad Estatal de Arizona en Estados Unidos. La clave que aparece una y otra vez es colaborar. Universidades que dejan de competir y se unen. Si sabemos qué falla y qué funciona, toca lo más importante. ¿Qué hacemos? Esta es la parte que más te sirve a ti que estás escuchando y quizás eligiendo carrera. Por eso le damos más espacio. Esto parece una carrera contrarreloj,

0: El mercado corre adelante, la universidad viene detrás. Y los jóvenes lo sienten.
1: Pues buscar incorporar más todo esto y pues poner ejercicios o casos prácticos que nos haga necesario llevar a cabo estas nuevas herramientas.
0: La primera solución es la más obvia y la más difícil: transformar los modelos educativos. Y eso empieza por entender que la educación ya no cabe en ciclos cerrados. Antes la vida iba en orden: primero estudiar, luego trabajar. Ahora las dos cosas pasan al mismo tiempo. De ahí salen formatos nuevos: microcredenciales, bootcamps, programas de ciclo corto entre 6 meses y 2 años, cursos intensivos que enseñan una habilidad concreta y rápido. Funcionan como complemento de la carrera tradicional, no las reemplazan.
2: A través de la UNESCO me tocó participar en una definición del concepto de las microcredenciales, y creo que de lo más valioso que daba esta definición es que la microcredencial iba a permitir adecuar la necesidad del contexto a una necesidad flexible y veloz de formación de la competencia por parte de los alumnos. Pero muy importante, siempre avalada esa formación por instituciones que le den credibilidad, porque hoy estamos plagados de información de microcredenciales de muchas organizaciones que quizás no tienen la solidez, pero tampoco tienen la precisión académica para formar.
0: Ojo con eso, ¿no? Un curso rápido sirve si detrás hay una institución seria, si no, es un diploma de adorno. Para la UNESCO, el cambio de fondo tiene un nombre: aprendizaje activo.
3: Necesitamos una reorientación hacia lo que se llama aprendizaje activo, ¿no?, centrado en el estudiante, que esto nos permite como fortalecer esas capacidades que decían, desde resolver problemas complejos que tenemos muchos hoy, crear, liderar, comunicar. Y esto solo, yo diría, ocurre cuando los estudiantes se sienten agentes activos, ¿no?, de su propio aprendizaje.
0: Deuda cognitiva, anota esa palabra. Si usas la IA sin pensar, sin base, el cerebro se atrofia. Te vuelves operador de una máquina que no entiendes. Y eso, a largo plazo, lo pagas caro. La segunda gran solución pasa por la plata. Sin inversión, todo lo anterior es un deseo.
3: Si miramos el promedio global de la inversión pública en educación superior, como decía, estamos sobre el 0,8% del PIB, ¿vale? El promedio de la OCDE es como del 4,7%, ¿vale? Y esto está generando como una presión creciente, muy fuerte, sobre las instituciones de educación superior para que continúen expandiéndose, ¿no?, y a la vez mantengan la calidad. En muchos casos vemos que la presión está ganando y se expande la matrícula, pero se deterioran las condiciones de enseñanza, de investigación y el bienestar estudiantil.
0: La diferencia es brutal. Casi 6 veces menos inversión que los países ricos, y aún así se les pide más estudiantes y más calidad. Algo tiene que ceder, y muchas veces cede el bienestar de los propios estudiantes que nos están escuchando. La tercera solución es colaborar entre universidades, entre países, con la industria. La UNESCO impulsa redes regionales para eso. Que la industria diseñe junto a la universidad el plan de estudios desde el inicio. Codiseño. Esa es la apuesta. Y la cuarta, la que más te toca a ti: decidir de forma estratégica.
3: Lo que necesitamos es pasar, yo diría, de modelos de planificación de fuerza laboral basado a veces en temas obsoletos, paradigmas obsoletos, hacia una vinculación dinámica con esos mercados laborales. ¿Qué quiero decir? Vincular universidad con mercado laboral de manera, por ejemplo, con todo el movimiento de las incubadoras, ¿no?, vinculado a procesos de innovación, buscando oportunidades de emprendimiento. Y eso es un círculo que tiene que estar en constante retroalimentación, porque, como decía, está en un constante cambio.
0: Un círculo en constante retroalimentación. Esa es la mejor imagen de la educación del futuro. Nunca termina. Y antes de cerrar, escucha a los propios jóvenes, porque ellos ya entendieron algo que a muchas instituciones les cuesta.
4: Las medidas que se deberían tomar sería enseñar a hacer un buen uso de la tecnología, el no abusar de estas herramientas, ya que se intenta prohibirla, pero es algo de que ya no se puede prohibir, ya está ya se está utilizando. Entonces no...

0: se tendría que enseñar a hacer un buen uso más que la prohibición.
1: Igual me da cosa porque yo soy más como chapala antigua, no me gusta mucho lo de la IA, porque igual, no sé, yo prefiero tener la hoja, el lápiz, escribir yo, pero igual uno no puede ser ajena a la inteligencia artificial porque es como la base de todo ahora. Entonces igual uno tiene que ir aventurándose en eso y lo he tratado de incorporar ahora.
2: Considero que sí se debería mejorar un poco la preparación desde el estudiante para ser adaptada en el mercado laboral, ya sea con certificaciones o verificaciones que los cursos que se estén dando estén totalmente relacionados con el mercado laboral que se están pidiendo en este momento.
3: Volvamos al inicio. Una habilidad técnica dura hoy unos 5 años. Suena a mala noticia, pero tiene otra lectura. Si lo técnico caduca rápido, queda algo que no caduca: tu capacidad de seguir aprendiendo. Los humanos solemos ser geniales adaptándonos. La curiosidad y el pensamiento crítico pesan más que cualquier dato memorizado. Lo vimos durante todo el episodio. Lo más humano se vuelve lo más estratégico. Las universidades de la región tienen una tarea enorme: volverse flexibles, invertir, colaborar y dejar de ser, como dice ese ranking, receptoras pasivas del cambio. Convertirse en arquitectas de una educación con la mirada puesta adelante. Y tú, que quizás estás eligiendo qué estudiar, tienes una sola brújula confiable. Busca lo que te apasiona, pero con los ojos abiertos al futuro. Ninguna lista de internet va a decidir por ti. ¿Y a ti te preparó tu universidad para el mundo real? ¿O sentiste que llegaste tarde a la fiesta? ¿Estudiarías hoy lo mismo? Cuéntanos en los comentarios. Nos vemos en el siguiente episodio. Adiós.

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14: Estados Unidos e Irán han alcanzado un acuerdo de paz. Teherán confirma que el cese de las hostilidades entrará en vigor esta noche en todos los frentes, incluido el Líbano. Mientras, el vicepresidente de Estados Unidos, J.D. Vance, asegura que la República Islámica nunca tendrá un arma nuclear. Con esto comenzamos. Lo saluda a Silvia Cabrera en Berlín. Titulares. Estados Unidos e Irán han declarado el cese inmediato y permanente de las operaciones militares en todos los frentes, incluido el Líbano. Trump dice que el estrecho de Hormuz reabrirá tras la firma del acuerdo. Reino Unido, Francia, Alemania e Italia dispuestos a levantar sanciones contra Irán. Tras varios intentos y semanas de negociaciones frustradas, Irán y Estados Unidos confirmaron haber alcanzado un acuerdo. Teherán afirmó que el compromiso con Estados Unidos finaliza la guerra de inmediato y de manera permanente. Así lo informó el viceministro de Exteriores de Irán a la televisión estatal, quien agregó que se discutirán los detalles de ese acuerdo en los próximos 60 días, entre ellos el programa nuclear de Irán. Por su parte, el presidente de Estados Unidos, Donald Trump, dijo que el estrecho de Hormuz reabriría después de la firma del acuerdo de paz con Irán, lo que ocurrirá recién el próximo viernes. Asimismo, la Marina estadounidense levantará el bloqueo naval a los puertos iraníes. Ampliamos ahora esta información con nuestro corresponsal en Washington, Benjamín Álvarez. Benjamín, hay acuerdo entre Estados Unidos e Irán. ¿Qué sabemos de los compromisos concretos asumidos por ambas partes y qué queda todavía por negociar en estos próximos 60 días?
15: Lo que sabemos es que este documento que firmarán Irán y Estados Unidos el próximo viernes 19 de junio en Suiza, como mencionabas, aún está en trabajos entre ambas delegaciones. Según el viceministro de Exteriores iraní, ahí recién se va a publicar este acuerdo, se van a conocer los detalles, porque esas son las grandes incógnitas. ¿Cuáles fueron estas últimas conversaciones? ¿Cuáles son los temas que aún tienen que negociarse? Se cree que estos pueden ser en parte el tema de las sanciones estadounidenses y uno de los puntos principales, que es el programa nuclear iraní. Pero efectivamente fue el primer ministro de Pakistán que anunció este acuerdo entre Estados Unidos e Irán. Rápidamente reaccionó el presidente estadounidense, Donald Trump, llamando esto un importante paso, diciendo también que este acuerdo está finalizado y también afirmando, uno, de que abrirán el estrecho de Hormuz y que se levantará el bloqueo naval de Estados Unidos. Poco después llegó la confirmación iraní diciendo que aún se están trabajando en los últimos detalles, entonces falta saber aún cuáles son esos detalles, cuáles son las concesiones también que darán de parte de Teherán y también Washington, y cuáles van a ser las últimas negociaciones hasta el próximo viernes, cuando se firmará este documento.
14: Bueno, después de casi 4 meses de conflicto, ¿hasta qué punto puede Donald Trump presentar este acuerdo como una victoria diplomática de Estados Unidos y uno de los principales logros de su política exterior?
15: Va a intentar presentarlo de esa forma. Hay gran presión, había gran presión, especialmente de sus simpatizantes también, que votaron por él por una de sus promesas de terminar con estas guerras interminables estadounidenses en el extranjero, que criticaron fuertemente también esta decisión de Estados Unidos de realizar estos ataques militares, de entrar en guerra con Irán, que decían que debe haber alguna forma, un acuerdo que también logre bajar los precios

0: aquí en los Estados Unidos, porque eso es algo que muchos de los votantes sintieron en sus bolsillos, como subió el precio del petróleo, también por los cierres ahí por el estrecho de Hormuz. Un día significativo para que el presidente Trump anuncie este acuerdo, es su cumpleaños número 80, va a haber una pelea en una arena que construyeron detrás de la Casa Blanca, que pueden ver aquí a mis espaldas, y es un día significativo para que el presidente Trump, que le gusta presentarse como un dealmaker, como alguien que logra estos acuerdos, finalmente pueda mostrar algo que acerque este conflicto hacia el final. Pero una cosa es el anuncio, lo otro es la letra chica, y ahí será importante saber cuánto tuvo que ceder Estados Unidos para llegar a este acuerdo y si efectivamente la negociación en relación al programa nuclear iraní es mejor del que se tuvo bajo la administración de Obama, el JPOC, en el que también están involucrados varios países europeos. Pero intentar presentarlo, especialmente acá en los Estados Unidos, como una gran victoria. La pregunta es que los simpatizantes que vieron este ataque, esta guerra con Irán muy negativamente, van a terminar, ¿no?, con esta idea de que fue un buen acuerdo para los Estados Unidos, y esperarán también cuáles son los detalles de este acuerdo que fue anunciado por el primer ministro del país mediador de Pakistán.
1: Muchísimas gracias, Benjamín Álvarez, desde Washington. Y seguimos analizando este tema. Vamos a Doha. Luciano Sácar, analista político del Medio Oriente y el Golfo desde Qatar. Luciano, ¿estamos realmente ante el fin de la guerra o esto es apenas el comienzo de un proceso mucho más complejo y frágil?
2: Bueno, estamos al principio de un proceso que va a tardar bastante. Esto es un memorándum de entendimiento que incluye un alto el fuego, que hay que ver que si se cumple. A mí la duda principal que me genera este acuerdo es que se incluya Líbano cuando hay una ofensiva vigente por parte de Israel y cuando Hezbollah también está respondiendo. Y hay que ver qué anuncian Israel y Hezbollah al respecto, si se atienen a este o entran dentro de este acuerdo o mantienen su propia dinámica de confrontación. Sin embargo, yo creo que es un buen paso, es un anuncio importante, lo están confirmando ahora los medios iraníes también, por lo tanto, hay que ver cuál es el contenido de ese acuerdo, pero en principio parece ser que es un paso adelante, al menos en el fin de las hostilidades militares y en la apertura del estrecho.
1: El pacto, dice la Casa Blanca, contempla que Irán renuncia a desarrollar armas nucleares y esa apertura del estrecho de Hormuz. ¿Qué obtiene Teherán a cambio y quién sale más fortalecido de esta negociación?
2: Bueno, la letra pequeña todavía no sabemos qué es lo que se le ofrece a Irán a cambio, si el descongelamiento de fondos que había solicitado Irán, si las garantías de que las hostilidades se terminan también en Líbano y que no va a haber ataques militares en contra de infraestructuras iraníes, o qué otro tipo de ayuda se le puede proveer, que hasta ahora Estados Unidos se había negado o era bastante reacio a hacer. ¿Quién sale más fortalecido? Si los términos del acuerdo incluyen cierta control por parte de Irán del estrecho de Hormuz, cosa que parece ser que no va a ser el caso, y si se incluye el tema del Líbano en el alto de las hostilidades, creo que en todo caso Irán parece más fortalecido si hay un descongelamiento de fondos, porque Irán ha marcado un poco la pauta y los tiempos de este acuerdo. Creo que independientemente de que Estados Unidos haya demostrado su superioridad militar, no está pudiendo trasladar o traducir toda la victoria militar en esta iniciativa diplomática.
1: Muchísimas gracias, Luciano Sácara, desde Doha. Y entre las reacciones internacionales al acuerdo de paz entre Estados Unidos e Irán, destaca la del denominado G4, el grupo que reúne Alemania, Reino Unido, Francia e Italia. En un comunicado conjunto, los líderes del G4 aseguraron estar preparados para levantar las sanciones a Irán en respuesta a medidas claras y verificables de Teherán respecto a su programa nuclear. Los cuatro países miembros del grupo estarán presentes en la cumbre del G7, que arrancará en pocas horas en la ciudad francesa de Evian. El anfitrión del encuentro, el presidente francés Emmanuel Macron, aseguró que los líderes que asistirán a la cumbre en la ciudad de Evian debatirán las consecuencias de este acuerdo. En las horas previas a la cumbre, miles de personas protestaron en la vecina ciudad de Ginebra, en Suiza, en rechazo a

0: las políticas de los países industrializados. Los manifestantes desfilaron con pancartas en contra de las guerras y la política de Estados Unidos. Precisamente el presidente estadounidense Donald Trump será uno de los líderes presentes en Evian a partir de este lunes. Y en Colombia, los dos candidatos a la presidencia, Iván Cepeda y Abelardo de la Espriella, cierran este fin de semana sus respectivas campañas electorales antes del balotaje del próximo domingo 21 de junio. Cepeda, senador del actual partido gobernante Pacto Histórico, celebró su acto final de campaña en Bogotá con un llamamiento a sus seguidores a derrotar a la extrema derecha en las urnas y continuar con las reformas sociales del gobierno de Gustavo Petro. Abelardo de la Espriella, candidato ultraderechista del movimiento Defensores de la Patria, escogió la Basílica del Señor de los Milagros en Valle del Cauca para celebrar con un acto religioso y posteriormente un acto público el final de la campaña. Este abogado, quien ha recibido el apoyo de Donald Trump, propone una política de mano dura contra el crimen y, según las últimas encuestas de intención de voto, de la Espriella superaría a Cepeda por 7.6 puntos porcentuales. Y vamos directamente a Bogotá para más detalles. Alexandra Correa, una semana para la segunda vuelta. ¿Qué temas han dominado esta campaña y qué parece estar pesando más en la decisión de los votantes? ¿La seguridad, la economía o la continuidad del proyecto político de Gustavo Petro?
1: Silvia, te saludo y a quien nos está viendo a esta hora desde Bogotá, una ciudad tradicionalmente de izquierda. Y antes de entrar en materia con tus preguntas, Silvia, aquí en 2022 el presidente saliente Gustavo Petro obtuvo más de 2.200.000 votos, lo que definió su victoria. Por eso, a modo de contexto, ayer efectivamente, como lo estás contando, el candidato a suceder sus políticas sociales, Iván Cepeda, cerró aquí su campaña electoral multitudinariamente. Hoy cierra su contrincante Abelardo de la Espriella, de ultraderecha, quien promete recobrar la seguridad que se ha visto afectada en los últimos años a causa de una paz total, es decir, los diálogos con varios grupos ilegales en busca del fin del conflicto armado, Silvia, que no dio sus frutos y sí permitió el avance de estructuras criminales que se dedican al narcotráfico y otras economías ilícitas. Y aquí esta es, digamos, la parte sensible de los colombianos que ya decidieron o aún deciden por quién van a votar el próximo domingo, y muchos, según las encuestas, ya le dan margen de victoria a de la Espriella por las promesas de mano dura contra la delincuencia, el narcotráfico y las estructuras criminales.
0: ¿Ya se percibe ya un favorito en la recta final o todavía hay margen para una sorpresa?
1: Está apretado, Silvia, el pronóstico que dan las encuestas puede dar sorpresas si el centro se logra conquistar en una semana, que es un reto, como sabes, muy difícil, ya que muchos de los que no se sienten representados ni por la izquierda ni por la ultraderecha quizás opten por votar en blanco, que ya vemos está ganando protagonismo en las encuestas a pie de urna. Lo único, Silvia, que te puedo decir que es probable este próximo domingo 21 de junio es que alrededor de una hora después de que se cierran las urnas aquí en Colombia se sepa quién va a ser o quién será en tendencia el próximo presidente para los próximos 4 años, Silvia.
0: Muchísimas gracias, Alexandra Correa, desde Bogotá.
1: Con mucho gusto.
0: Y vamos ahora con un resumen de otras noticias internacionales del día. La fiscal Alexandra Bravo y su hermana fueron asesinadas a tiros este domingo en la ciudad costera de Manta, en Ecuador. Ambas salían de un restaurante cuando fueron atacadas. Manta es una localidad asediada por la violencia. La Fiscalía General aseguró que el crimen sería en represalia a las investigaciones de Bravo contra el crimen organizado. Ya son 3 los fiscales asesinados en Manta en los últimos años. Trágico accidente aéreo en la ciudad brasileña de Río de Janeiro. 2 helicópteros chocaron en pleno vuelo, dejando un balance de 6 víctimas mortales. Entre los fallecidos figuran el cantante estadounidense Oliver Tree, que se encontraba de viaje en Brasil con motivo de una gira internacional, y el youtuber argentino Gaspi. Las autoridades iniciaron una investigación para esclarecer las circunstancias del siniestro. Y los suizos rechazaron con más de un 54% de votos la iniciativa popular anti-inmigración de la derecha radical, que proponía limitar la población del país. El proyecto quería evitar que la población permanente supere los 10 millones de habitantes de aquí al 2050. En Suiza, los extranjeros representan más de un cuarto de la población. El resultado del referéndum fue celebrado por el gobierno. Si se hubiera aprobado, habría podido comprometer las relaciones entre Suiza y la Unión Europea, su principal socio comercial, con la que mantiene lazos económicos estrechos a pesar de no ser miembro. Tati Almeida, presidenta de Madres de Plaza de Mayo, línea fundadora, falleció este domingo a los 95 años de edad. Almeida era una de las figuras más emblemáticas de la lucha contra la impunidad por los crímenes de la última dictadura argentina. Su vida quedó marcada por la desaparición de su hijo Alejandro en 1975, secuestrado por un grupo paramilitar clandestino de extrema derecha. Desde entonces, Almeida dedicó su vida a exigir justicia para las víctimas del terrorismo de Estado en Argentina. Y con esto terminamos nuestro informativo. Muchísimas gracias por habernos acompañado. Hasta luego.

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2: Donald Trump dice que la guerra con Irán ha terminado. Y lo hizo poco después de ordenar duros ataques contra el régimen iraní. El sábado 13 de junio, Pakistán, como país mediador, anunció que ambas partes estaban más cerca que nunca de un acuerdo de paz, después de que Estados Unidos e Irán acordaran un texto base para ese posible pacto. Según el primer ministro pakistaní, Shehbaz Sharif, las partes podrían firmar el acuerdo de forma electrónica. Lo cierto es que Trump llevaba semanas anunciando un próximo acuerdo para poner fin a la guerra, aunque luego volvía a las amenazas contra Teherán por la falta de avances. A comienzos de junio, la guerra atravesó una fuerte escalada, pese a un alto el fuego en teoría en vigor desde el 8 de abril. Washington disparó misiles contra el territorio iraní, mientras el régimen de Teherán atacó objetivos que vincula a Estados Unidos en varios países del Golfo. La escalada también incluyó a Israel, que intercambió golpes con Irán por lo que ocurre en el Líbano, el otro frente de esta guerra. En medio de esas idas y venidas de Trump, el régimen iraní hace alarde de fuerza y amenaza también con represalias si hay ataques contra la milicia libanesa Hezbollah. ¿Tiene Trump de verdad un acuerdo de paz al alcance de la mano? ¿O son sus constantes giros una muestra de que no sabe qué hacer en una guerra al parecer sin salida? ¿Y es Irán tan fuerte como quiere aparentar? Mi nombre es Isaac Risco y este es nuestro tema hoy en DW Analiza. Así presentaba la propaganda iraní sus recientes ataques militares. Los misiles, según Teherán, iban dirigidos contra objetivos de Estados Unidos en países como Kuwait, Bahrein y Jordania, donde Washington tiene bases militares. Aunque fueron interceptados, los ataques eran parte de una dura escalada militar en momentos en que, en teoría, rige una tregua. O dos, en realidad, desde el 8 de abril entre Irán, Estados Unidos e Israel, y desde el 17 de abril en Líbano, el otro frente de esta guerra, donde los israelíes combaten contra la milicia pro-iraní Hezbollah. El alto el fuego siempre ha sido frágil y muchas veces simplemente no se ha cumplido, pero el primer fin de semana de junio la situación escaló bastante. Entonces, ataques de Hezbollah contra tropas israelíes que ocupan el sur del Líbano condujeron a una fuerte ofensiva de Israel, que golpeó también la capital libanesa, Beirut. Como respuesta, Irán disparó misiles contra Israel. Trump, que llevaba días anunciando un inminente acuerdo en las negociaciones de paz facilitadas por Pakistán, exigió en ese momento a las partes, sobre todo a su aliado Israel, atenerse a la tregua. Pero la

escalada siguió después de que Irán derribase un helicóptero Apache de Estados Unidos en el Estrecho de Hormuz. Washington respondió con bombardeos en las inmediaciones del estrecho. Y el 10 de junio, Irán lanzó misiles contra esas bases estadounidenses en Kuwait, Bahrein y Jordania.

0: have a nuclear weapon.
1: Pero al respecto hay al menos buenas razones para dudar, y no solo porque los iraníes no confirmaron el supuesto acuerdo.
2: Según la contabilidad de la CNN, Donald Trump ha anunciado en los últimos 2 meses que un acuerdo de paz estaba al alcance de la mano en no menos de 30 ocasiones. Y hemos visto un péndulo en su retórica que ha ido de la paz está al alcance de la mano a vamos a destruir la civilización iraní. Mi impresión es que Donald Trump tiene una prioridad y es proyectar control, intentar hacer ver al mundo que él está controlando la situación y que él es el que decide si ataca y usa la fuerza o el que decide si arrastra a Irán a la mesa de negociaciones o a un acuerdo más favorable para los estadounidenses por la vía diplomática, cuando en realidad los hechos y las declaraciones iraníes indican que los iraníes creen que están en una posición de fuerza por el control del estrecho de Hormuz y porque no han sido derrotados en esa guerra que empezó el 28 de febrero.
1: Palabras por un lado, hechos por el otro. Lo cierto es que es difícil saber qué tan cerca o qué tan lejos está un acuerdo para poner fin a la guerra, tanto por el rumbo errático de Trump como por el hermetismo del régimen autoritario iraní. El conflicto, en tanto, continúa.
3: Y hemos entrado en una dinámica en la cual no hay paz, no hay guerra declarada, todos siguen diciendo que las acciones militares son limitadas y anuncian cuándo empiezan y cuándo terminan, dando a entender que simplemente son acciones esporádicas que no implican un intento de escalada, pero que sin embargo hacen que la guerra esté presente, los ataques estén presentes, la destrucción de infraestructura esté presente.
1: Un alto el fuego que nadie cumple y tres actores aún dispuestos a combatir. Pero vamos a ver por qué Irán se muestra tan confiado. Lo cierto es que el régimen de los ayatolás está probando ser mucho más resistente de lo esperado. Esa resistencia y sus capacidades militares plantean la interrogante, prácticamente desde el comienzo de la guerra, de cuánto puede aguantar Teherán.
3: Esto puede durar meses. Hay distintas estimaciones que hablan todavía de miles de misiles que todavía no han sido utilizados, tanto cruceros como balísticos, misiles nuevos que se están produciendo, no se sabe muy bien cuál es la capacidad de recuperación, y el arsenal que se pensaba de drones hace más de un mes eran más de 10.000. No sabemos exactamente cuántos se han utilizado, pero no se han utilizado miles por día.
1: Otra señal de que Irán se siente aún con fuerza es lo que ocurre con Hezbollah, el grupo extremista considerado terrorista por varios países de la región. Hezbollah, al igual que los hutíes de Yemen, es parte de la red de milicias de Teherán y también intentan intervenir en la guerra para apoyar a Irán. Pero la principal novedad es que el régimen iraní se muestra ahora dispuesto a responder a los ataques de Israel contra Hezbollah.
4: And so Iran is doing this in a bid to save or bail out its most successful proxy, Hezbollah in Lebanon, and it's been doing that diplomatically first and politically. Diplomatically, it was willing to even torpedo a deal that could offer it financial relief in a bid to link the Hezbollah front and the Lebanese theater with the Strait of Hormuz and Persian Gulf deal that they were negotiating with the Trump administration to put an end to this conflict. They were quite willing to lose money to be in to save Hezbollah.
1: Irán parece entonces decidido a resistir, al menos más que sus enemigos.
3: Y esa creo que ha sido la estrategia, ir paso a paso, no dar pasos de gigantes considerando que van a ganar una guerra o decir que esta es una guerra victoriosa y que van a salir adelante y que van a destruir al enemigo, sino tratar de imponer costos, de hacer muy cara, de vender muy cara la victoria a Estados Unidos y a sus aliados. Y de dilatar este conflicto lo más que puedan para tratar de tener más beneficios en un momento en que se decida finalmente terminar esta guerra.
1: Pero el tercer actor clave para poner fin a esta guerra es obviamente Israel. A Estados Unidos se le critica desde el comienzo de la guerra por la falta de un rumbo claro, sin estrategia, guiado posiblemente por la idea poco elaborada de Trump de que podría descabezar el régimen rápidamente, como ocurrió en Venezuela. Israel, en cambio, ha tenido siempre las cosas más claras. El gobierno de Benjamin Netanyahu quiere acabar militarmente con Hezbollah y con el régimen iraní, que lleva décadas amenazando con destruir el Estado judío.
3: Siempre Israel estuvo en contra de que se haga una paz, porque para Israel la situación se demuestra a diario que no está ni muy, muy cercana a la solución que ellos esperaban. El hecho de que Irán haya intervenido directamente y que esté demostrando seguir teniendo capacidad de fuego bastante importante, lanzando 20 o 30 misiles por día a Jordania, a Israel.

0: y que obliga a utilizar recursos defensivos muy importantes para Israel y para no quedarse nunca tranquilo de que esto no va a volver a pasar, obliga a Netanyahu a tener que seguir pinchando a Trump para que se siga adelante con una guerra, para que garantice determinada tranquilidad estratégica.
1: Los intereses de Netanyahu, sin embargo, chocan con los de Trump. Según el portal Axios, el líder estadounidense llegó incluso a llamar loco a Netanyahu en una llamada telefónica, cuando Trump intentaba aún frenar la escalada en el Líbano. Y la causa israelí, debido a las guerras en Gaza, Irán y el Líbano, empieza a perder popularidad en Estados Unidos.
2: Y es que por primera vez en la historia, la población de Estados Unidos tiene un poco más de simpatía por la causa palestina que por la causa israelí. Y es una tendencia que va cambiando y que tiene un fuerte acento demográfico referente a la edad. Si uno pregunta a un boomer, a una persona de 65, 70, 80 años, la mayoría dirá que simpatiza con Israel. Pero a medida que va bajando por la escala demográfica y le pregunta a la generación X, a los millennials y finalmente a la generación Z, esa simpatía va decayendo.
1: Es poco probable que esto haga mermar el apoyo financiero y militar real de Estados Unidos para Israel, porque la alianza entre ambos países es demasiado estrecha. Pero lo cierto es que esos intereses contrapuestos dificultan a Trump aún más encontrar una forma de sacar a su país de una de esas guerras que él había prometido terminar para siempre como líder de un Estados Unidos más nacionalista.
3: Right from the beginning, we projected 4 to 5 weeks.
1: Así sonaba Trump días después de los primeros bombardeos contra Irán, a finales de febrero. La guerra, como sabemos ya casi 4 meses después, no acabó en pocas semanas y le pesa cada vez más a Trump. Penta LeBlue, de una fundación conservadora en Washington, cree que el presidente estadounidense debería mantener la apuesta contra Irán, pese al riesgo de enfadar a su base de votantes nacionalistas, el movimiento MAGA.
4: It is a bigger engagement, but it's a more honest engagement, and it's an engagement that if you can say to the MAGA base, which by the way cares about President Trump, cares about him personally, professionally, and politically, to remind them that this is a regime, the Islamic Republic of Iran, which is quite literally called out to kill this president, has a fatwa on him, on his property, and the female members of his family.
1: Pero lo cierto es que mucho indica que terminar la guerra de Irán, de una forma u otra, no es tan fácil.
2: Y Estados Unidos ahora mismo está en un atolladero estratégico. Si bien Estados Unidos es, con diferencia, la primera potencia mundial y podría arrasar Irán, en el aspecto práctico y pragmático no tiene esa capacidad, a no ser que lance bombas nucleares y cambie ya el paisaje global para siempre. Pero con la fuerza no ha podido cambiar el régimen, más bien lo ha fanatizado y fortalecido, y por la vía diplomática tampoco tiene visos de alcanzar un acuerdo tan relativamente favorable como hubiera podido ser a todas luces antes de iniciar la guerra.
1: El 12 de junio, Trump acusó a Irán de filtrar información falsa sobre el posible acuerdo, con supuestas concesiones hechas a Teherán para entregarle activos congelados. El cierre del Estrecho de Hormuz le ha dado a Irán una palanca para hacer presión que no tenía antes del comienzo de la guerra, y el régimen se siente en capacidad de resistir. Trump, por su parte, mantiene su táctica de decir una cosa y hacer otra, o de decir dos cosas abiertamente contradictorias. Para él, se trata desde siempre de su forma de intentar sellar acuerdos favorables a su posición, siendo imprevisible para su contraparte y forzando a esta, de esa manera, a aceptar sus condiciones. Irán, por ahora, parece no caer en la trampa y le mantiene el pulso. Y el mundo sigue pendiente de ese acuerdo de paz que Trump asegura tener a la mano.
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0: Auto Hero. En Ketzin, cerca de Berlín, unos 3.000 automóviles de uso serán reparados aquí y sometidos a mejoras estéticas, todos con menos de 10 años de antigüedad y menos de 100.000 kilómetros caminados. Los clientes los han seleccionado online.
1: La pandemia nos ayudó un poco.
0: En 2024, Auto Hero preparó aquí casi 75.000 autos de segunda mano para su venta. Eso supone un aumento del 18% con respecto al año anterior. Pero, ¿cómo funciona uno de los mayores centros de preparación de vehículos de Europa? La empresa Decra inspecciona cada vehículo y controla si presenta defectos técnicos que requieran reparación. Entonces entra en juego la inteligencia artificial. Con la ayuda de la luz y los reflejos, las cámaras detectan posibles daños en los coches en cuestión de segundos. Luego, los empleados utilizan otros métodos como este disco con patrón de rayas que permite identificar fácilmente las abolladuras. Mediante una aplicación propia, los mecánicos y técnicos de automoción crean un resumen de los daños visibles y el desgaste, procesos que no nos permitieron filmar.
1: Gracias al uso de la inteligencia artificial, encontramos soluciones verdaderamente específicas para cada vehículo. No se trata de una producción en serie en la que un robot pinta un coche tras otro de la misma manera, sino que utilizamos tecnología moderna controlada por inteligencia artificial que nos permite ofrecer soluciones individuales para cada vehículo.
0: Tras la inspección, los coches se reparan y se preparan para su reacondicionamiento. En este centro de 100.000 metros cuadrados trabajan 300 empleados. En total, Auto Hero tiene 12 sedes en 9 países europeos.
2: Autos.
1: Reparar coches mediante un proceso industrial preprogramado. Nadie lo había hecho antes. Somos los primeros en hacerlo a esta escala. Logramos que los pequeños talleres se sumaran al proyecto. Organizamos nuestros procesos de otra manera. Dividimos el trabajo de otra forma. Convencer a la gente de que este es el mejor proceso fue sin duda el mayor reto.
0: Los empleados de Auto Hero pulen y limpian meticulosamente cada vehículo para que quede como nuevo. En el proceso llegan incluso a utilizar hielo seco. Utilizamos hielo seco porque es mucho más eficaz. Los coches quedan mucho más limpios, quedan como nuevos y los clientes están muy satisfechos. El paso final. Unas cámaras fotografían cada coche para la página web, donde luego se pueden buscar por marca y modelo. Una encuesta reciente realizada por Decra y el Instituto de Estudios de Mercado Ipsos reveló que uno de cada 5 consumidores alemanes compró su coche por Internet o se plantearía hacerlo.
1: Por Internet se puede comprar un coche más rápido que en el mercado habitual de segunda mano. Ofrecemos a nuestros clientes la posibilidad de examinar el vehículo en línea, con gran detalle y muchas fotos. Esto les permite comprobar si el vehículo presenta signos de desgaste.
0: Los concesionarios físicos se encuentran ahora en desventaja en Alemania. Este concesionario de Berlín, por ejemplo, tuvo que cerrar en 2025. Según un estudio de la consultora Falkensteck, en 2025 quebraron 363 concesionarios de automóviles en Alemania. Esto supone un aumento de casi el 50% con respecto al año anterior. En Auto Hero, los clientes pueden optar por una entrega a domicilio de su coche de segunda

0: a mano o ir a recogerlo. Hay un derecho de retorno de 21 días, pero según la startup, el índice de retorno es muy bajo. Hablamos de defensa. La industria alemana tiene dificultades debido a la competencia con China, los costes energéticos y otros factores.
1: Analizaremos el auge de la industria de defensa y preguntaremos si podría salvar algunos sectores de la industria, especialmente en Alemania, pero también en otras partes de Europa, que no pasan por su mejor momento, como el fabricante de automóviles Volkswagen y otras empresas industriales.
0: Nos acompaña Sebastian Schulte, director general de Deutz, una empresa alemana que lleva 160 años fabricando motores y que ahora también se orienta hacia el sector de defensa.
1: Si me permite describir su empresa con cierta libertad, básicamente fabrican motores para todo excepto para automóviles, o sea, maquinaria agrícola y de construcción, generadores y esas cosas. Ahora dan un giro hacia el sector de defensa. Me parece que ya exploraron este terreno antes, pero ahora se están lanzando de lleno. ¿Por qué?
2: De hecho, hay tres razones. La primera, por supuesto, es que se trata de un mercado que se desarrolla con fuerza, con un crecimiento superior al de un mercado normal. Esto es para mí siempre una condición previa para entrar en cualquier negocio. Sin duda es el caso de Europa y en particular de Alemania desde 2022. Reaccionamos con bastante rapidez tras el ataque ruso a Ucrania. En segundo lugar, no solo es relevante que exista un mercado, también es importante aportar conocimientos y experiencia en ese ámbito. Ya ha mencionado los 160 años de historia de los motores para todo tipo de aplicaciones, no solo para vehículos de carretera. Los requisitos que deben cumplir estos motores son ser extremadamente robustos, funcionar a gran altitud o, por ejemplo, en la minería a altas temperaturas o todo lo contrario. Así que son perfectamente adecuados también para cualquier tipo de equipo militar. En términos empresariales, se le habría llamado algo así como el derecho a participar y el derecho a ganar. Aunque no estamos hablando de participar y ganar en este contexto. Quiero que eso quede muy claro. La tercera razón es que estamos en el centro de Europa y ahora estamos muy cerca de un frente y de una amenaza que realmente no habíamos tenido desde hacía bastante tiempo. Así que para nosotros también es una cuestión de responsabilidad que tenemos de salvaguardar la libertad y la paz en Europa. No solo nos sentimos preparados, sino también obligados a aportar nuestra contribución en ese ámbito. Esas son las tres razones por las que nos hemos volcado en defensa.
1: Usted mencionó brevemente que antes de 2022 existía cierta inquietud entre algunas empresas alemanas a la hora de participar en este sector al margen de los grandes actores de renombre. Desde entonces se ha producido un cambio cultural. Creo que mucha gente se ha dado cuenta de que Alemania necesita defenderse, y esa es sin duda la postura del gobierno, que esta industria necesita un impulso. ¿Supuso eso también un cambio cultural para usted personalmente y para la empresa?
2: En mi caso personal, no lo era, porque venía del sector de la defensa. En cuanto a la empresa, sinceramente, no estaba seguro de cómo reaccionarían la empresa y los empleados en ese momento, precisamente por la razón que acaba de mencionar en su pregunta. Así que no estaba seguro. Pero la primera vez que lo abordé ante toda la plantilla en la sede central de Colonia, fui muy transparente. Les expliqué exactamente por qué esto no solo es bueno para Deutz, sino también para los empleados, y además para la sociedad y para la libertad del mundo occidental, y recibí aplausos por ello. Siempre hay alguno que otro que dice, no queremos meternos en nada que tenga que ver con armas. Y está bien, es totalmente aceptable. Puede que hayamos perdido a uno o dos empleados que dijeron, no, no queremos meternos en eso. Pero la gran mayoría de la gente en realidad tuvo una reacción positiva. Casi diría que reaccionaron con entusiasmo. A los ingenieros que tienen que desarrollar los productos les encanta el reto. Dijeron, genial, es un nuevo reto, manos a la obra. Nuestros ingenieros, muchos de ellos alemanes, están súper emocionados por ofrecer soluciones fantásticas a los problemas que se les plantean, y eso es exactamente lo que pasó. Lo mismo pasó entre los empleados que trabajan en el montaje y la fabricación. Existe cierta preocupación por la seguridad laboral de cara al futuro, dado el cambio tecnológico que todos estamos viviendo ahora mismo. Para ellos,

0: es realmente una perspectiva que probablemente no habían tenido de otra manera. Así que, en definitiva, son motivos que pueden parecer tal vez un poco, no diría que egoístas, pero sí relacionados con su propio futuro. Pero también, y creo que esto es probablemente lo más importante, por una amenaza que no habíamos vivido en tiempos de paz desde hacía décadas. De repente se está volviendo bastante inminente. Aquí la percepción ha cambiado y es que no podemos confiar en que otros países como Estados Unidos nos protejan por completo. Tenemos que tomar un poco las riendas de nuestro propio destino. Me parece que el gobierno alemán ha tomado las decisiones correctas, proporcionando financiación para un rearme masivo. Nos sentimos de nuevo privilegiados de poder apoyar este proceso.
1: On a rearmament, and we feel again privileged to support here.
2: Usted acaba de mencionar al gobierno alemán. Quisiera retomar el tema de los clientes. ¿De dónde espera recibir la mayor parte de sus encargos? ¿Del gobierno alemán?
0: Bueno, quiero decir que somos un proveedor de motores, o por así decirlo, de tecnología de accionamiento. Así que los clientes directos, en nuestro caso, no son en su mayoría el gobierno, sino empresas de defensa que fabrican drones o vehículos armados, carros de combate y vehículos de ese tipo. Sin embargo, creo que en este momento el mayor motor de crecimiento de la industria de defensa europea es el gobierno alemán. Pero no es solo el gobierno alemán. Quiero decir que, obviamente, solo operamos en países de la OTAN o en países europeos. No vamos más allá. Pero el mayor impulso proviene, sin duda, del gobierno alemán. Eso también tiene que ver con el hecho de que precisamente en este nuevo campo de la tecnología de defensa, donde vemos a los fabricantes de drones o de vehículos terrestres no tripulados como ARX Robotics, hay muchas empresas y startups alemanas. Por eso no es de extrañar que en este momento la relación esté muy centrada en Alemania.
3: De acuerdo. Quisiera ampliar un poco la perspectiva y analizar la industria alemana en general. ¿Cómo valora la situación actual de la industria alemana?
0: Es una buena pregunta y muy amplia. Quiero decir que los alemanes solemos tener una tendencia a quejarnos un poco más.
2: No me diga.
0: Exacto, estoy seguro de que recibiría muchas objeciones, pero personalmente creo que podemos hacer mucho más de lo que a veces decimos. Bueno, de nuevo, esto es lo que intento con Deutz y con mi equipo directivo en toda la empresa. Intento siempre expresar que hay muchos retos allá afuera y siempre tendemos a creer que los retos actuales son algo sin precedentes y que hace 20, 30, 50 o 70 años el mundo era mucho más fácil. Pero seamos realistas, realmente no lo era. Quiero decir, ya hemos tenido crisis del petróleo antes, ya hemos tenido guerras mundiales antes y ha habido tantos momentos en los que la gente probablemente pensó, este es el fin del mundo y de la sociedad, ¿verdad? No quiero menospreciar lo que está pasando ahora, en absoluto, pero me gustaría recordar a todo el mundo que nuestros predecesores también se enfrentaban a retos y simplemente se arremangaron y dijeron, adelante, manos a la obra. Esto es lo que creo que falta un poco en la industria alemana, quizá también en la política alemana, pero intentamos ser un modelo a seguir para el grupo que ve esto de una manera más optimista.
2: Ante este giro generalizado de la industria alemana hacia el sector de la defensa, ¿estamos ante un crecimiento impulsado por la innovación o se trata simplemente de una preservación de la industria impulsada por el Estado?
0: La innovación es una fuerza importante, ¿verdad? Obviamente es necesaria porque el cliente final siempre es un gobierno, ¿no? Así que se necesitan ambas cosas. Se necesita financiación de los gobiernos, de los respectivos ejércitos, pero por otro lado, vemos mucha innovación en este momento, sobre todo en el ámbito de los vehículos no tripulados. Lo más probable es que haya sido impulsada por la guerra en Ucrania, donde un país que de repente se vio sometido a la mayor presión tuvo que reaccionar rápidamente. Entonces, en Kiev y en sus alrededores surgió algo como un centro de innovación, que desde luego no fue planeado ni financiado a largo plazo. Esto simplemente demuestra cómo una sociedad y cómo una industria con conocimientos y experiencia en ingeniería pueden innovar. Y eso es lo que vemos

0: también en Alemania, en particular en el sur de Alemania. Pero no solo allí están surgiendo muchas empresas realmente fantásticas y con grandes ideas. En resumen, se necesitan ambas cosas.
1: ¿No le preocupa que el giro hacia el sector de defensa que muchas empresas llevan a cabo en este momento, no solo la suya, vaya a ser sostenible a largo plazo? Quiero decir, por ahora en Alemania se financia con déficit. La demanda proviene principalmente de gobiernos como el alemán, que, como sabe, podría cambiar su política si llega a otro gobierno. Además, este giro no resuelve ninguno de los problemas subyacentes. Usted es muy optimista, pero eso no elimina los elevados costes energéticos ni la escasez de personal cualificado. ¿No le preocupa que este giro hacia el sector de la defensa pueda, de hecho, dejar a algunas empresas, quizá incluso a la suya, en una situación más vulnerable, si no es ahora, quizá dentro de unos años?
0: Eso sería cierto si ahora tomáramos la decisión de dedicarnos por completo a la defensa, pero ese no es nuestro enfoque. Nos lo hemos planteado muy claramente. Con las capacidades de las que disponemos, con nuestra presencia en el mercado y con nuestro personal, ¿cómo podemos contribuir en ámbitos que son claramente megatendencias macroeconómicas? Y la defensa es uno de ellos. Pero yo no apostaría todo y transformaría por completo a Deutz de una empresa de ingeniería industrial a una empresa dedicada exclusivamente a la defensa. Queremos ser más amplios y más resilientes. La defensa es sin duda uno de los pilares y actualmente es un pilar muy sólido. Personalmente creo que también va a ser un pilar sólido en los próximos 5, 10, quizá incluso 15 años, pero no es el único pilar. Eso se refleja en nuestra estrategia empresarial. Además de, obviamente, preservar lo que hemos hecho en los últimos 20 o 30 años, en particular los motores para aplicaciones fuera de carretera. Esto es extremadamente relevante. También estamos invirtiendo mucho dinero y recursos en nuevas tecnologías, especialmente en tecnologías de baterías eléctricas, precisamente para esos sectores. Y hemos decidido entrar en el sector energético con nuestros conocimientos técnicos, por ejemplo, en el ámbito de los motores para el suministro de energía de emergencia. Nunca fue prudente dedicarse solo a un campo, por eso creemos que estamos muy bien preparados. Solo puedo aconsejar eso a todos los demás también. Nunca pongas todos los huevos en la misma canasta, por citar a Warren Buffett. El Cupra Born, que salió al mercado en 2021, fue el primer vehículo totalmente eléctrico del fabricante. Ahora ha sido rediseñado. Veamos todas las novedades en RPM. Hay tres versiones diferentes del Cupra Born: la versión básica, el Endurance y el VZ, la variante más deportiva. La potencia oscila entre 190 y 326 caballos, es decir, 240 kilowatts en el VZ, que es el que estamos probando ahora mismo. Este automóvil acelera de 0 a 100 kilómetros en 5.6 segundos y alcanza una velocidad máxima de 200 kilómetros por hora. Por cierto, solo el VZ alcanza los 200 kilómetros. Los demás tienen una velocidad máxima limitada a 160 kilómetros por hora. La impresión general al conducir el nuevo Born es buena. El interior es bastante silencioso. Lo que sí resalta es que Cupra siempre le da a sus coches un toque algo más deportivo. Por eso se notan los baches, aunque sean pequeños, ya que la suspensión es un poco más rígida que en la mayoría de los demás coches de este segmento. Pero eso no es algo negativo. Para nada. A mí me gusta mucho. Disfruto de esta sensación, sobre todo con la versión VZ, que es bastante deportiva, no solo en la aceleración, sino también en las curvas. Es realmente una pasada conducirlo.
2: It really is a blast to drive.
0: El nuevo Bourne está disponible con dos tamaños de batería diferentes. La versión básica tiene una capacidad neta de 58 kilowatts por hora, mientras que las otras dos cuentan con una capacidad de 79. Con la batería más grande se alcanzan unos 630 kilómetros de autonomía y con la más pequeña 484. La potencia de carga de la batería más grande es de 183 kilovatios, lo que permite cargarla del 10 al 80% en 29 minutos. El interior del Bourne tiene muy buen aspecto, es muy atractivo, al menos para mí. Me gusta especialmente el volante. Es básicamente el mismo que en todos los modelos Cupra. Lo que más me gusta es el regreso a los botones físicos y los mandos giratorios para ajustar las funciones principales. El manejo táctil del modelo anterior simplemente no era bueno. Este es mucho mejor.
2: This is way better.
0: Cuenta con una pantalla de infoentretenimiento de 12,9 pulgadas con sistema Android, lo que permite acceder a Android Auto y Apple CarPlay. El manejo es bastante intuitivo, todo está donde uno se lo espera. Lo único negativo es el ajuste de la climatización que se realiza con los controles táctiles de la parte inferior. Hay una señal acústica, pero sin mirar. No se sabe si está subiendo o bajando la temperatura porque el sonido es el mismo. Habría sido útil contar con sonidos diferentes para subir y bajar, para poder manejarlo a ciegas. Por cierto, el volumen del sistema de infoentretenimiento también se regula mediante controles táctiles. Por suerte, aquí sí se oye si se ha subido o bajado el volumen, pero esto solo es relevante para los acompañantes, ya que hay un mando giratorio en el volante para ajustar el sonido directamente. Como la mayoría de los Cupra, este modelo cuenta de serie con asientos Cup Bucket, lo que subraya el carácter deportivo de la marca. Quien lo conduzca en la versión BZ se beneficiará especialmente de ello, ya que este coche es realmente deportivo. Lo más importante es que los asientos están fabricados en más de un 90% con materiales reciclados. El espacio en la parte trasera es más que suficiente. Como pueden ver, aún queda algo de espacio para las piernas. El espacio para la cabeza también es bueno, a pesar del techo panorámico de cristal. Los asientos son muy mullidos. Eso me gusta mucho. Me imagino perfectamente recorrer varios cientos de kilómetros cómodamente en la parte trasera.
3: El maletero ofrece 385 litros con los asientos en posición vertical y 1.267 litros con los asientos abatidos.
0: El nuevo Bourne cuenta con la función Vehicle to Load, es decir, una vez aparcado el coche, puedes utilizar la energía de la batería para cargar, por ejemplo, un portátil, una bicicleta eléctrica, un dron o cualquier otro dispositivo similar. Prácticamente no hay nada que este coche no pueda cargar. En teoría, incluso podrías llevarte una cafetera y hacerla funcionar con la electricidad del auto. Otra novedad del Cupra Bourne es el aparcamiento por control remoto. En teoría, puedes colocar el coche junto a la plaza de parqueo, salir y completar el aparcamiento mediante una aplicación para el smartphone. Esto resulta especialmente práctico en plazas de aparcamiento estrechas, donde de otro modo no se podría salir del coche sin dañar el vehículo contiguo. Por lo tanto, esta función es muy útil. Lo que me gusta del nuevo Bourne son las levas de cambio situadas detrás del volante, que se utilizan para ajustar el nivel de frenada regenerativa de 0 a 3. Además, es posible activar la marcha B. Este modo permite conducirlo con un solo pedal, así que no es necesario frenar, ya que el coche se detiene automáticamente en cuanto levantas el pie del acelerador.
2: Sí.
0: Desde su lanzamiento al mercado en 2021, el Cupra Born se ha vendido más de 213 mil veces en todo el mundo. Es una cifra notable para un coche que era prácticamente nuevo cuando salió al mercado. Los ingenieros

0: Querían dotar al Cupra Born de un sonido deportivo, pero no intentaron imitar el sonido de un motor de combustión. En su lugar, se inspiraron en la Fórmula E y en el modo Cupra Drive suena más o menos así. Otra característica interesante del Born es la pantalla de visualización frontal. Me encanta. Muestra la velocidad, el límite de velocidad y también las indicaciones del navegador. El rediseño ha sido todo un acierto para el nuevo Cupra Born. No solo tiene un aspecto aún mejor que su predecesor, que ya era bastante bueno, sino que Cupra ha logrado mejorar muchos aspectos que no estaban a la altura en la generación anterior. En definitiva, este coche tiene muchos menos defectos que su predecesor.
1: En resumen, el nuevo Born de Cupra es un compañero deportivo con un diseño atractivo y algunas características interesantes, como Vehicle to Load y App Parking. Por otro lado, el aire acondicionado se maneja mediante pantalla táctil y no hay ningún botón físico para desactivar los avisos acústicos de los sistemas de asistencia. Nos vemos en la próxima edición de RPM.

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0: parece una zona de alta seguridad. Estamos en una pequeña localidad de los Cárpatos rumanos. Hay vallas eléctricas por todas partes. ¿De qué tiene miedo la gente?
1: Las vallas se activan automáticamente por la noche y permanecen encendidas hasta la mañana siguiente. No salimos.
0: El gran temor en Baile Tushnat, los osos. Los osos se metieron ya varias veces en el patio del colegio justo después del recreo. Hasta hace unos años, era habitual ver en las calles aquí a unos 10 a 15 osos deambulando día y noche. El alcalde tuvo que tomar medidas.
1: En total, llevamos ya más de 500 noches controlando las calles del pueblo. Tuvimos que intervenir 238 veces. La alarma sonó con unas 300 personas en la calle.
0: A los osos no les interesaban los humanos, sino conseguir comida. Y sabían dónde encontrarla. En la basura. La tensión fue creciendo. Los vecinos tenían miedo y no se atrevían a salir. Al principio, los osos solo venían de noche, pero luego empezaron a aparecer también durante el día. Las frutas dulces de los árboles les gustaban mucho. Las gallinas de la zona tampoco estaban a salvo. Robert Yanoshi nos muestra las marcas que dejó un oso.
1: El oso también entró a mi cocina, derribó la puerta y luego rebuscó por otras partes. Teníamos gallinas y las mató a todas.
0: Con una población de apenas 1.370 habitantes, Baile Tushnat es un conocido lugar turístico. Cada año recibe más de 100.000 visitantes. Pero los hoteles fueron perdiendo reservas conforme llegaban más osos. Había muchísimos osos, incluso durante el día. Los turistas empezaron a tener miedo. Publicaban en redes sociales que no venían por tener miedo a los osos. ¿Pero qué trajo a estos habitantes del bosque a la ciudad? La región de los Cárpatos cubre casi dos tercios de Rumania. Alberga la mayor población de osos pardos de Europa, unos 12.000. Durante siglos, vivieron en grandes zonas boscosas de Europa, pero los humanos los fueron desplazando y la deforestación redujo su hábitat. Por lo general, los osos salvajes rehuyen a los humanos. La pequeña localidad se encuentra en un valle entre dos montañas boscosas. Para ir de un bosque a otro, los osos tienen que atravesar el valle. Es parte de su ruta migratoria en busca de alimento, que en un 80% consiste en plantas. A 70 kilómetros al norte de Baile Tushnat, en el bosque, hay un orfanato para osos jóvenes. Leonardo Berechki es el encargado aquí.
1: En el bosque tienen todo lo

0: lo que necesitan. La gente cree que los osos van a la ciudad porque no encuentran nada para comer en su hábitat natural. Tonterías, los osos comen hierba, hojas, flores, de todo. El problema es que se acostumbraron a nosotros luego de que invadiésemos su propio hábitat.
1: Los vecinos solían tirar la basura junto al bosque. Todo un festín para los osos. El gran cambio fue cuando Rumania se unió a la Unión Europea en 2007. Se prohibieron los vertederos a cielo abierto y se instalaron contenedores de basura, atrayendo así a los osos. Para sacar a los osos de Baile Tushnat, el alcalde Sol Putica contó con la ayuda del biólogo István Imech y del conservacionista Christian Papp. El objetivo no fue crear una zona libre de osos, sino tener una zona segura para los osos.
0: Instalamos cámaras en la ciudad, especialmente en los puntos conflictivos. Empezar fue lo más difícil, porque al principio no teníamos nada. Interveníamos sin más que la luz de nuestros celulares.
1: Retiraron los árboles frugales de los espacios públicos. Ahora los contenedores de basura están detrás de vallas eléctricas. Con ayuda de cámaras pudieron seguir los movimientos de los osos.
0: Nos dimos cuenta de que no todos los animales eran problemáticos. Eran tan solo unos pocos los que causaban lío. Y entonces, en julio de 2021, creamos un equipo de intervención.
1: Con el apoyo del Fondo Mundial para la Naturaleza de Rumania, le colocaron transmisores GPS a los osos más complicados. En algunos casos, incluso tuvieron que sacrificar a un animal. Pero en general, bastó con sedarlos y llevarlos al interior del bosque. Todo esto para que los osos se acostumbrasen de nuevo a la naturaleza.
0: Desde el punto de vista ecológico, el oso desempeña un papel crucial. Es él quien regula la población de los grandes herbívoros. Sin estos depredadores, los cultivos y los bosques sufrirían daños mayores y, además, habría más accidentes de tráfico con animales salvajes.
1: También se pusieron contenedores de basura a prueba de osos. Todas estas medidas dieron sus frutos. Hoy en día, Baile Tushnat es una zona libre de osos. Ahora la comunidad se centra en la prevención. István Imech y su asociación llevan un pequeño centro de información sobre osos. Esperan que las distintas campañas lleguen no solo a la población local, sino también a los turistas, para instruirlos sobre los osos y su comportamiento.
0: Lo más importante es crear conciencia. Organizamos un festival temático para niños y una conferencia científica. Todo esto nos ayuda a divulgar información.
1: Los niños de esta pequeña localidad aprenden pronto cómo actuar ante los osos. En la escuela primaria hablan sobre ellos. Aprendieron que los osos son animales a los que hay que respetar y que así los osos también nos respetarán a nosotros. Ahora vivimos cada uno ocupado con sus cosas. Los visitantes regresaron. Baile Tushnat promueve el ecoturismo. El lago volcánico Santa Ana es especialmente popular. Este solía ser un lugar muy frecuentado por los osos, porque la gente comía aquí y el olor atraía a los animales. Hoy en día es una zona recreativa y las barbacoas están estrictamente prohibidas. Una empresa ofrece recorridos por el lago y también se encarga de la seguridad. Ya no hay tachos de basura descubiertos, tan solo contenedores con vallas eléctricas y hay horarios de cierre.
0: Abrimos a las 9 de la mañana y cerramos a las 7 de la noche. Nos fijamos en que por la noche no quede nadie dentro del territorio. El espacio queda para los osos y reducimos así al mínimo el riesgo de encuentros con ellos.
1: Para ver osos de cerca hay excursiones. Allí atraen a los animales con comida, algo que los activistas por el bienestar

0: carácter animal consideran problemático, ya que así los osos se acostumbran a las personas. Aún así, mientras encuentren comida allí, estarán alejados de la ciudad. Pero Bay-le-Touchnat es una excepción. Los pueblos de los alrededores no cuentan con medidas de protección y los osos allí se acercan a la gente. En algunas zonas de los Cárpatos, los turistas les dan de comer en la carretera, aunque esté prohibido. Entre 2020 y 2025, los osos mataron a 19 personas, un aumento respecto a años anteriores. Por eso se puede nuevamente cazar osos en Rumania.
1: No resolvemos nada cazando osos para que no se acerquen a las comunidades y se queden en el bosque. La solución no pasa por dar trofeos a gente que persiga grandes mamíferos.
0: En Alemania, hace 20 años, se reintrodujo el lobo gris. Pero en los últimos años aumentaron los ataques a rebaños de ovejas. Como resultado, ahora se permite la caza de una cierta cantidad de lobos. Pero los estudios muestran que ello apenas redujo el número de ovejas muertas. Entonces, ¿qué medidas son efectivas? Los activistas por los derechos de los animales abogan por delimitar territorios y mantener a los animales alejados. Como en Rumanía, en el orfanato al norte de Bay-le-Touchnat, los osos crecen sin contacto humano, sin que los animales se den cuenta, se les da comida con drones.
1: De todos los cachorros a los que les pusimos un GPS, en 20 años, tan solo hubo uno que comió de la basura.
0: La coexistencia entre humanos y osos en los Cárpatos rumanos es posible. Y Bay-le-Touchnat es un buen ejemplo de ello.

0: Crisis energética, conflictos geopolíticos e inflación. Para muchos, incluso en Alemania, poder pagar la electricidad es toda una preocupación. Sin embargo, en un pequeño pueblo de Brandeburgo, esto no es un problema.
1: Feldheim parece una carretera rodeada de campo. Es que Feldheim significa en alemán hogar en el campo.
0: Quizá el lugar se llame así por eso, porque el viento sopla libremente por los campos.
1: Este es Michael Rachemann. Hace 30 años, él fue quien inició todo esto con 4 aerogeneradores, hasta llegar a un enorme parque eólico. También hay una planta de biogás que genera electricidad limpia y calor a partir de residuos orgánicos. La central termoeléctrica es de biomasa. Además, hay una instalación solar y una gran batería. Infraestructuras que producen cientos de millones de kilovatios por hora de electricidad al año. Más que suficiente para la pequeña Feldheim. Menos del 1% de la energía generada aquí se consume localmente. La electricidad del parque eólico llega a los vecinos a través de una red propia. Es muy barata. Cuesta apenas 12 céntimos por kilovatio por hora. En Berlín pago casi el triple. Mi factura mensual de 50 euros en Feldheim sería de 15 euros. Y precisamente la electricidad barata es la razón por la que los vecinos aprecian tanto el parque eólico.
0: Es importante utilizar esa pequeña parte de energía local para que la gente acepte el proyecto. El 99,5% restante se reinyecta en la red.
1: Pero vayamos por partes. En los años 90, Rachemann trajo las primeras turbinas a Feldheim. Era un estudiante. La gente tenía curiosidad y ganas de hablar.
0: Son muy comunicativos y se les brinda información, se difunde luego bastante rápido.
1: Rachemann habló con el municipio, los vecinos y la cooperativa agrícola, que administraba muchas tierras por aquí. Juntos decidieron dónde colocar los aerogeneradores, lo suficientemente lejos como para no hacerle sombra a las casas. Esa fue la primera fase, comunicación. Cuando Rachemann y su mujer fundaron Energiequelle y ampliaron el parque eólico, siguieron debatiendo.
0: El proyecto fue creciendo poco a poco con más aerogeneradores, pero siempre involucrando e informando a los vecinos.
1: Sebastian Herbst es de Feldheim y dirige la cooperativa agrícola. Se comparten tierras y maquinaria. Esta cooperativa también se dedica a la energía limpia. Cuando el parque eólico creció en los años 2000, los agricultores estaban en apuros. Sus ingresos eran inestables. La Unión Europea había bajado los precios de sus productos. Y calefaccionar establos era caro. Así que decidieron diversificar. Con la ayuda de Energiequelle, construyeron una planta que utiliza estiércol, grano triturado y maíz para producir biogás. La planta captura el metano y lo transforma en combustible para generar electricidad y calor.
0: Pudimos asegurar nuestros puestos de trabajo y crear nuevo empleo. Ahora mismo los precios de la leche y la carne de cerdo están bajos, así que el ambiente en el sector agrícola está algo enrarecido. Tenemos suerte de tener una planta propia de biogás.
1: Pero hay un último paso que fue decisivo para los vecinos. Los precios más bajos prescindiendo de las grandes empresas energéticas. Antes de 2010, la energía verde de Feldheim se inyectaba a la red pública. Los vecinos tenían que comprarla con tarifas comerciales y recargos sobre su propia electricidad. Energiequelle quiso adquirir el tramo local de la red para evitar sobreprecios, pero no pudo.
0: La respuesta fue directa y comprensible. No está en venta.
1: Así que Energiequelle construyó en 2010, junto con el municipio, su propia red eléctrica con tendidos propios. Pero los vecinos querían también generar calor ecológicamente. Así que municipio, empresas y agricultores construyeron su propia red de calefacción. Cada hogar invirtió 3.000 euros. Además, recibieron subvenciones del Estado y de la Unión Europea.
0: Una solución económica para todos.
1: Feldheim se convirtió en un lugar único en Alemania que atrae a visitantes de todo el mundo. Hoy en día hay más de 180 pueblos en Alemania que usan bioenergía, con electricidad y calefacción de fuentes limpias, sobre todo biomasa. Algunos casi cuentan con un 100%. Pero Veltheim es el único que es completamente independiente, con su propia red de electricidad y calefacción. En 2022, cuando la guerra de Rusia en Ucrania sumió a Alemania en una crisis energética, Veltheim siguió teniendo un suministro estable y asequible. En el punto álgido de la crisis, los alemanes pagaban 45 céntimos por kilovatio por hora. En Veltheim, menos.
0: La gente debe darse cuenta de que la electricidad es más barata porque las instalaciones están cerca.
1: Los residentes aprecian esto y los recién llegados se mudan aquí por eso, como Jens Neumann.
2: Hello.
1: Hola. Hello. Hola, soy Beatriz, encantada de conocerte.
2: Dankeschön.
1: Él y muchos otros que recién llegaron viven en esta casa de 2024. En su DNI figura bien claro Veltheim como lugar de residencia y siente orgullo.
0: Quiero que se sepa, si me piden el DNI, que no soy solo de Treuenbritzen, sino también de Veltheim, el famoso pueblo autosuficiente.
1: Y los aerogeneradores apenas se ven desde su casa.
0: Que construyan más y mi factura de la luz se mantiene con todos mis hobbies, no hay problema.
1: Y es que sus hobbies consumen mucha energía. Antes eso era caro.
0: Una vez me dijeron que consumo electricidad por dos personas. En mi antigua vivienda gastaba unos 2.400 kilovatios hora al año. Todo esto consume mucho.
1: ¿Estás contento con las tarifas de Veltheim?
0: Sí, estoy más tranquilo porque la luz bajó a más de la mitad.
1: Pero por muy popular que sea este enfoque en Veltheim, no es viable en todas partes. Hay circunstancias que favorecieron el éxito, como ser un pueblo chico con una comunidad muy unida, distancias cortas entre el parque eólico y las casas, así como una cooperativa muy arraigada. Para ciudades o localidades más grandes que no cuentan con estas ventajas, es más difícil. Sin embargo, eso no altera el hecho de que Veltheim haya hecho todo muy bien. Comunicación, creación de empleo y precios asequibles. Así es como Veltheim logró su propia transición energética décadas antes que el resto de Alemania.

0: mayoría de ellos vive del ganado. Se sube a los zancos que miden 3 metros. Son bastante altos. Urmi empezó a hacerlo de joven. Muchos Bana andan con zancos. En este paisaje montañoso, entre la hierba alta y los matorrales, controlan desde la altura a su ganado y están protegidos de cualquier reptil. Aquí hay serpientes venenosas y escorpiones. Sobre los zancos, Urmi siente como si estuviera tocando el cielo.
1: Very nice. Wow.
2: Increíble, no se puede estar más alto. Tienes que ser capaz de mantener el equilibrio. Eso es importante. Igual que al ir en moto e inclinarse a la derecha o a la izquierda para dar una curva. Mantener el equilibrio lo es todo.
0: Volvemos al pueblo para almorzar. Los padres de Urmi fallecieron hace unos años y vive con su tía y familia. La comida tradicional es mijo y maíz, machacados en seco sobre un fuego abierto. La familia se reúne para comer. Es una ceremonia importante para los Bana. La tía cuida de los niños. Por tradición, solo los jóvenes caminan en zancos. Los hombres mayores no, y nosotras, las mujeres, tampoco. Urmi se reúne con sus amigos. Juntos recogen piedra caliza para hacer algo muy especial. Los Bana son conocidos por pintarse el cuerpo. Solo usan pigmentos que se encuentran aquí, en su tierra. La pintura corporal es una expresión de identidad cultural. Crea una conexión con la naturaleza, con el mundo espiritual, pero también tiene una función estética.
2: La pintura en el cuerpo son nuestras joyas. Cuando la gente nos ve, sabe de inmediato que somos Bana. Es símbolo de nuestras costumbres.
0: Aquí, en el Museo de la Capital Provincial Jinca, los visitantes pueden sumergirse en la vida tradicional de los Bana. Muchas personas de esta etnia siguen viviendo según las costumbres tradicionales. Pero eso está cambiando.
2: La modernidad se está abriendo paso poco a poco, cambiando la forma tradicional de vida. Se ve, por ejemplo, a algunos Banas con celulares. Y en lugar de las ollas tradicionales, muchos usan ahora ollas de metal. Ya es algo normal.
0: Urmi y sus amigos salieron con sus zancos, pero no para pastorear el ganado. Esperan a los turistas al borde de la carretera. Los jóvenes intentan mantenerse en pie el mayor tiempo posible, pero llega un momento en que les empiezan a doler los pies.
2: Puedo ir en zancos unos 10 minutos. Si hace falta, aguanto hasta 20.
0: Se acerca una turista. Le fascinan los jóvenes Bana y quiere hacerse fotos con ellos. A cambio, los chicos reciben una propina. Ella también quiere probar de caminar con zancos. Me gusta cómo caminan con los zancos. Se ve divertido, es muy interesante. Me gusta que hagan bromas y también cómo se pintan. Pero caminar con zancos para los turistas, ¿no es una traición a las tradiciones de los Bana? Urmi no lo ve así. Para él, el dinero de los turistas es un pequeño ingreso extra que puede usar para comprar verdura en el mercado. Así, la familia come mejor. Sino solo vivirían de lo que cultivan en sus campos. En casa, la familia cena junta. El orgullo y la alegría del tío Tefa. Su celular, una conexión importante con el mundo exterior. Pero aquí no hay electricidad. Tiene que caminar hasta el pueblo más cercano para recargarlo. ¿Quiere Urmi vivir siempre así? Dice que le gusta la vida apartada, en la naturaleza y con su familia.
2: En un futuro, me gustaría construir una casa y casarme. Pero eso llevará su tiempo.

0: Primero tengo que ahorrar dinero.
1: El mundo moderno influye en las vidas aisladas de los Bana, pero Urmi desea mantenerse fiel a su tradición.

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0: llegaron todas.
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1: 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Una mirada única al interior de un país aislado. Pese al conflicto y a la opresión, hay algo que ofrece destellos de alegría y cierta libertad.
5: Afghanistan cricket is like football in Brazil. It's everything for the lives of Afghan people. It's everything.
1: Visitamos a las estrellas afganas mientras preparan un torneo internacional. ¿Cómo llegaron a la cima? ¿Cuáles son sus sueños y esperanzas? ¿Para ellos y para su país? ¿Qué piensan los afganos de a pie? ¿Qué significa para ellos el éxito de la selección nacional? ¿Y qué depara a las jugadoras exiliadas que tienen prohibido jugar en su país? ¿Pueden imaginar un futuro para las mujeres en Afganistán? Cricket en Afganistán.

0: Hola, ¿qué tal? Muy bienvenidas y bienvenidos. Aquí comienza Enfoque Europa con lo más relevante de este continente. Mi nombre es Maricel Drasser. Comenzamos en Sarajevo. Entre 1992 y 1996, la ciudad vivió uno de los asedios más largos de la historia moderna. Ahora el escritor italiano Ezio Gabazzini investiga denuncias que sostienen que hombres adinerados de otros países habrían pagado a las fuerzas serbobosnias para participar en safaris de francotiradores y disparar contra civiles. Cuesta realmente creer hasta dónde puede llegar el ser humano. El hermano de Daniela Sahat fue una de las víctimas. Esta investigación podría ayudar a llevar ante la justicia a los responsables.
1: Durante casi 4 años, cruzar la calle podía ser mortal en Sarajevo. En el asedio en los años 90, durante la guerra de Bosnia, cientos de civiles fueron abatidos por francotiradores. 3 décadas después, el escritor italiano Ezio Gabazzini ha publicado una investigación perturbadora. Extranjeros adinerados habrían pagado para disparar a civiles, cercados en aquella ciudad. Sabemos que los niños y las chicas jóvenes eran las dianas preferidas. Viajamos a Italia y a Sarajevo para averiguar si las familias de las víctimas tienen por fin ahora alguna esperanza de obtener respuestas. A Daniela Sahat no le gusta pasar por aquí. Su hermano fue abatido por francotiradores en esta calle principal de Sarajevo. Durante el asedio era conocida como la Avenida de los Francotiradores.
2: Un francotirador mató a mi hermano aquí, el 25 de junio de 1995. Era un día bonito y soleado. Estábamos jugando fuera cuando cogió su bicicleta. Todos le dijeron que no se alejara.
1: Damir fue abatido mientras cruzaba la calle con su bicicleta. Fuerzas de paz de Naciones Unidas que estaban sobre el terreno lo encontraron y lo llevaron al hospital. Allí tuvieron que acudir luego sus padres a identificarlo.
2: Solo tenía 17 años. Ese día fue... no sé cómo describirlo. Pero aún recuerdo los gritos de mi madre y de todas las personas que estaban allí. Yo tenía 13 años y no entendía lo que estaba pasando.
1: Durante la guerra de Bosnia entre 1992 y 1996, tropas serbobosnias sitiaron Sarajevo. Los francotiradores disparaban desde las colinas que rodean la ciudad contra sus habitantes, en su mayoría bosnios musulmanes. Los residentes se refugiaban tras los tanques enviados por la ONU, pero las fuerzas de paz no pudieron detener la matanza. Más de 10.000 personas murieron durante el asedio. Entre ellas, más de 1.000 niños. Muchos de los responsables aún no han rendido cuentas. Padres como Fikret Garabovica donaron al Museo de la Infancia en Guerra objetos personales para recordar a sus hijas e hijos fallecidos. Un francotirador mató a su hijo de 11 años. Cuenta que tras los asesinatos selectivos de menores se escondía una lógica macabra. Mataban a niños porque sabían que matando a un niño ahorraban una bala, ya que al mismo tiempo mataban también a la madre. La muerte del niño vaciaba de sentido la vida de la madre. De alguna forma, ella también moría. En cierto modo, toda la familia estaba muerta. 30 años después de aquellos presuntos safaris humanos de francotiradores, el periodista Ezio Gabazzini comenzó a buscar a los responsables. Analizó numerosos documentos y se reunió con testigos. Sus pesquisas le llevaron a una sospecha estremecedora. Europeos adinerados habrían pagado para disparar contra civiles en Sarajevo. Sabemos que los niños y las chicas jóvenes eran las dianas preferidas. Los objetivos como niños y jóvenes costaban unos 100 millones de liras de la época. Hoy serían unos 90.000 euros. Las mujeres valían unos 70 millones de liras. Los hombres alrededor de 50 millones. Ezio Abetzeni siente cierta esperanza de que junto a Bosnia, Italia, Suiza y Austria, ahora también

0: quien se está investigando en Bélgica. Cree que este país podría ser clave para destapar la presunta red detrás de estos hechos. Existía toda una estructura organizativa que ofrecía estos servicios. La dirigían varias personas vinculadas a agencias de contratación. Estas agencias de intermediación estaban en Bélgica. Ezio Cavazzeni sabe que es difícil recabar pruebas de aquellos presuntos delitos 30 años después. Aún así, espera que las investigaciones en varios países europeos puedan hacer avanzar el caso e impartir justicia para las familias de las víctimas. Evidentemente no podemos localizar a las 400 o 500 personas que sabemos que estuvieron involucradas en este asunto. Pero si se identifica algunas de ellas, podría ser suficiente para hacer caer las primeras fichas de dominó y activar así un efecto cascada. Contactamos con las fiscalías de varios países. Evitan dar detalles, pero confirman investigaciones en curso. Las heridas de la guerra siguen abiertas hoy en día en Sarajevo. Por eso muchas personas siguen de cerca el desarrollo de las pesquisas.
1: Los culpables deberían ser juzgados si se cometió una injusticia. Al menos queremos saber la verdad.
0: Se debería investigar todo. Solo así podemos evitar que algo así se repita.
1: Ocultar los problemas es lo más peligroso que se puede hacer en la vida, la política y la sociedad.
0: Creo que debemos mirar hacia adelante, no olvidarlo, pero dejarlo a un lado y mirar hacia un futuro mejor. Daniela Sajat acude a menudo a visitar la tumba de su hermano. En este cementerio hay enterradas más de 1.500 víctimas. Han pasado más de 30 años y aún desconoce quién disparó contra su hermano.
1: Me alegro de que se haya iniciado una investigación. Me sigue costando mucho hablar de ello. Pero si no contamos lo que pasó, les resultará aún más difícil a los investigadores encontrar a los responsables.
0: A Daniela siempre le acompañará el recuerdo de su hermano. Su deseo ahora es que tres décadas después, por fin se dé con los responsables.
2: ¿Cómo es vivir junto a Rusia en tiempos de creciente tensión? Nuestro reportero recorrió las fronteras orientales de la OTAN para conocer a las personas cuyas vidas están marcadas por esta realidad. El viaje comienza en Narva, una ciudad de Estonia situada frente a Rusia. Continúa por el lago Peipus, donde una frontera invisible divide a Estonia y Rusia, pero no necesariamente a sus habitantes. Y termina en Indra, un pueblo de Letonia ubicado junto a Bielorrusia, principal aliado de Rusia en la región. Esta es la segunda parte de nuestra serie Frontera Fría.
0: ¿Cómo se siente la gente que vive cerca de Rusia? ¿Tienen miedo? Rusia está a solo 400 metros de aquí. ¿Cómo afecta las relaciones personales?
1: Me he distanciado de muchos amigos de Facebook.
0: ¿Es peligroso acercarse a la frontera? Estamos casi en la frontera. Nos acercaremos más.
1: Ilona, Tomás y Sergei viven en el flanco oriental de la OTAN, al lado de Rusia. Un lugar donde identidad, historia y geopolítica están en conflicto.
0: Desde que comenzó la guerra en Ucrania, la vida aquí ha cambiado. ¿Podrían ser Estonia, Letonia y Lituania los siguientes en ser atacados? Esta es una de las cuestiones que trataremos hoy.
1: Estamos en Narva, Estonia, justo frente a la ciudad rusa de Ivangorod. Aquí operan guardias fronterizos como Tomás.
0: Depende mucho. A veces trabajamos a lo largo de 2 o 3 kilómetros y a veces de 15 o 20.
1: Tomás es responsable

0: De una de las fronteras más críticas de Europa, donde hay una gran influencia rusa, pero la división es profunda. Narva es la ciudad más rusa de la Unión Europea. El 95% de la población es rusoparlante.
1: Esta es la Unión Europea. Allí está Rusia. Entre ambas hay menos de 200 metros. Probablemente en ningún otro lugar Rusia esté tan cerca de la Unión Europea, de la OTAN y de un sistema de valores completamente diferentes.
0: Para comprender cómo se protege esta frontera, acompañamos a Tomás a patrullar durante un día. Por motivos de seguridad, ocultamos su verdadera identidad. Comenzamos en una fábrica textil abandonada, antes símbolo de la era soviética. Hoy es una silenciosa zona de amortiguación.
1: Puedes ir caminando a Rusia y llegar en 10 segundos. Yo lo llamaría estado de máxima alerta. Estamos preparados para escenarios muy diversos. Sin duda esperamos que no ocurra nada, pero aún así estamos preparados.
0: Pero ese nada podría ser algo muy real, como la incursión rusa en el Donbass en 2014, con el pretexto de proteger a la población de origen ruso. Casi la mitad de los habitantes de Narva son ciudadanos estonios, pero alrededor del 30% son ciudadanos rusos. Además, muchos rusoparlantes aquí son aún apátridas, migrantes de la era soviética que nunca se naturalizaron. Como resultado, la ciudad aún mantiene fuertes lazos culturales con Rusia. El puente a Ivangorod está cerrado al tráfico, pero abierto a los peatones durante 12 horas al día.
1: Por supuesto, algunos residentes de Narva tienen familiares en Ivangorod u otras partes de Rusia. Pero quizás la gente de Narva sea quien mejor puede comparar la vida aquí, en Estonia, con la vida al otro lado de la frontera. Ellos conocen bien el valor de vivir aquí. Son bastante patriotas.
0: Uno de esos patriotas es Sergei Mölda, a quien pudimos conocer en Kalaste, a 2 horas hacia el sur. Su trabajo encierra un peligro. El viento y las olas pueden empujar su bote pesquero hacia una frontera invisible que separa Estonia, su hogar, de otra realidad. Sergei habla ruso, tiene amigos y familiares allí, pero hoy algo lo separa.
1: Soy ruso de corazón, pero estonio de pasaporte.
0: Sergei dirige una brigada de pescadores en el lago Peipus, por donde pasa la frontera con Rusia. ¿Teme un posible ataque ruso?
1: No tengo miedo a casi nada. ¿Un ataque? ¿Qué tenemos aquí? ¿Recursos naturales, extensiones de tierra? No lo creo.
0: El lago Peipus es una de las zonas de pesca más ricas de Europa. Pero para Sergei no se trata solo de trabajo. Él nació aquí. Es descendiente de colonos rusos que llegaron en el siglo XVIII y el ruso es su lengua materna. Pero Sergei también habla estonio, tiene pasaporte estonio y ama su país.
1: ¿Cómo no amar la propia patria? No sería normal. Estonia es un país pequeño y acogedor. Me gustan las cosas pequeñas y aquí las leyes funcionan de verdad.
0: Tras el fin de la Unión Soviética, el lago era tierra de nadie, con pesca furtiva generalizada. Hoy las estrictas normas de la Unión Europea aportan orden y estabilidad. Y según Sergei, su ubicación fronteriza lo convierte en uno de los lugares más seguros.
1: Está todo bien. Vemos constantemente guardias fronterizos rusos y estonios patrullando. Todos son amables y sonríen. No veo los problemas de los que hablan otros.
0: Otros, como la gestora cultural Ilona Kangisere, a quien visitamos cerca de otra frontera fría en Letonia. Actualmente ensaya con el grupo de baile para mayores La Vácara, o Buenas Tardes en letón, haciendo danzas folclóricas tradicionales. Sin embargo, para agilizar los ensayos, Ilona a veces habla ruso. Nina, ven, agárrala con tus brazos. Cambien de lugar y muévanse hacia el centro. Al igual que en Narva, el ruso es común en este pueblo letón. ¿Pero hasta qué punto el idioma define las lealtades? Aquí en mi grupo todos son leales al Estado letón. Ilona vive en Indra, en la frontera con Bielorrusia, aliado de Rusia en la guerra contra Ucrania. No tiene miedo, pero advierte que esta región oriental de Letonia sigue siendo vulnerable a la propaganda rusa. Aquí hay muchas personas con ciudadanía rusa que no consideran a Letonia su patria. En esta comunidad me veían como una verdadera enemiga. Había mucha hostilidad hacia mí porque apoyo a Ucrania. Ellos apoyaban al agresor y eran hostiles con Ucrania y los ucranianos. En Letonia vive una de las mayores comunidades de habla rusa de la Unión Europea. Son cerca de una cuarta parte de toda la población del país y casi la mitad está en Riga, la capital.
1: Desde que comenzó la guerra de Rusia contra Ucrania, el gobierno tuvo que reevaluar sus propias vulnerabilidades y el rol de los rusoparlantes. Y decidieron implementar una serie de medidas para fortalecer la soberanía nacional, en palabras del gobierno.
0: Las escuelas comenzaron a enseñar solo en letón, se redujeron las emisiones televisivas en ruso y retiraron monumentos soviéticos. Antes aquí había gente dispuesta a recibir al ejército de Putin con los brazos abiertos. Hoy creo que muchos ven las cosas de manera muy distinta. Probablemente ahora haya un pensamiento más crítico. Los ciudadanos de los países bálticos solo piensan en la paz, pero quienes quieren paz deben estar preparados para la guerra, como piensan muchos hoy en Europa. Para Tomás, la fortaleza se consigue asegurando las fronteras, físicamente, electrónicamente y con trabajo de inteligencia. Tras la invasión rusa en Ucrania, eligió este trabajo para defender aquello que le importa.
1: Creo que todos somos seres humanos. No importa dónde, un padre ama a su hijo de igual modo. Pero la diferencia radica en los valores que protegemos.
0: En esta parte de Europa, marcada por su historia con Rusia, la defensa de ciertos valores tiene especial importancia.
1: Aquí en el flanco oriental de la OTAN, las fronteras no son abstractas. Atraviesan ríos, lagos y la vida cotidiana. A medida que la guerra de Rusia en Ucrania remodela Europa, esta frontera plantea interrogantes reales sobre seguridad, lealtad y el futuro de todo un continente.
2: Se acerca el verano y Europa se prepara para temperaturas superiores a la media. Algunas ciudades buscan tener más sombra. El problema es que un árbol tarda décadas en crecer. Pero hay quienes recurren a una alternativa poco convencional.
0: Hoy es día de mudanza en el vivero Vandenberg. Este árbol irá hacia su nuevo hogar. Telas y protectores de espuma lo protegen mientras la grúa lo eleva para su gran viaje. Para trabajar aquí es necesario tener una verdadera conexión con los árboles. El cepellón de este tilo de 15 años se envuelve con sumo cuidado. Los árboles siguen creciendo con fuerza en los últimos días cálidos del otoño, gracias a un sistema de riego del que ahora se desconectará definitivamente.
1: Con este sistema, los árboles se pueden trasladar y replantar incluso cuando aún tienen hojas, a finales de verano o principios de otoño. Normalmente hay que esperar hasta mediados de noviembre, cuando ya han caído todas las hojas, pero con este método se pueden trasladar de forma segura. Una vez plantados y regados adecuadamente, las raíces crecen rápidamente desde el cepellón.
0: Este sistema de alimentación de raíces aéreas utilizado en Vandenberg se llama AirPot. Su método permite preparar árboles, incluso grandes, rápidamente para su transporte. Requiere equipo especializado y personal dedicado. Puede que los tilos no tengan su mejor aspecto mientras esperan para el envío, pero pueden pasar hasta 48 horas sin agua. Luxemburgo compró 18 ejemplares a 700 euros cada uno y envió camiones cubiertos para recogerlos.

0: Los árboles se apilan y se aseguran cuidadosamente para que lleguen intactos. Incluso tilos de 9 metros como estos son fáciles de transportar.
1: El límite depende del transporte. Un árbol de 18 metros aún se puede transportar en un remolque abierto extra largo de 4 metros de ancho con escolta policial.
0: El trabajo aquí exige una precisión milimétrica y cuidado. A pesar de lucir como un gran lodazal, el objetivo es crear aquí una avenida de tilos perfectamente alineados.
1: Los árboles que plantamos en las calles deben llamar la atención de inmediato. De lo contrario, la gente los ignora o no los cuida. Por eso solemos plantar árboles con troncos de entre 16 y 18 centímetros de diámetro. Estos tienen una circunferencia de entre 35 y 40 centímetros. Utilizamos árboles más grandes porque queremos causar un impacto visual mayor.
0: Trabajar con árboles grandes requiere mucho esfuerzo y maquinaria pesada, algo difícil de realizar en la ciudad. Los árboles urbanos necesitan más mantenimiento y agua que los árboles más pequeños, pero a cambio proporcionarán una sombra abundante en primavera.
2: Son el corazón de la cultura francesa, las panaderías. Pero muchas de ellas están desapareciendo. Para ayudarlas a sobrevivir, DJ Baguette recorre Francia llevando su música a estos espacios.
1: Buenas tardes, señora. ¿Qué le apetece? Hoy la baguette tradicional viene acompañada de rock and roll. Entre pasteles y croissants, el protagonista es DJ Baguette. Unas horas antes comienzan los preparativos en la panadería de Fontanil-Cournillon. Esta tarde, Dorian Gamot, también conocido como DJ Baguette, se encargará de la música. Lo haré dentro de la panadería. Será complicado, pero lo lograremos. DJ Baguette actúa por toda Francia. Hoy se encuentra cerca de Grenoble. Las solicitudes de trabajo llegan sin cesar. Tras 10 años como DJ, Dorian Gamot ha triunfado con su nuevo concepto de tocar en panaderías.
3: La boulangerie es el único comercio.
1: La panadería es el único negocio que une a todos. No divide por política ni religión. Es un lugar de encuentro. Por eso elegí poner música aquí. Su única condición, las panaderías deben ser artesanales. En Le Delice de Lucas todo se hornea en casa. Anne Loch y David Stacchetti querían traer a DJ Baguette a Fontanil. Creen que es perfecto para su pueblo. El exalcalde solía decir que somos como un pueblo galo y quería que fuera como en los viejos tiempos, un lugar de encuentro. Y así es exactamente. A las 4 en punto todo empieza. Junto al DJ, la venta continúa con normalidad. Los clientes llegan de todas partes.
0: Vivo en un pueblo pequeño. La panadería cerró y el lugar está muerto. Pero aquí ves lo importante que es una panadería. Es el alma de una comunidad.
1: Muchos pueblos franceses carecen de infraestructura, lo que genera frustración entre los residentes. Pero aquí la situación es distinta, y no solo hoy. Muchos no quieren marcharse en absoluto. Frente a la panadería, delicias gratis para todos.
0: Esperábamos gente, pero no tanta. Es fantástico. Todos sonríen y bailan. Estamos felices.
1: Dorian Gamot recibe una compensación por sus gastos, pero no cobra honorarios. Para él, el oficio de panadero es muy importante. El pan es un símbolo típico de nuestro país. La panadería es un lugar acogedor y huele de maravilla. Después del colegio puedes comprar croissants o panecillos con chocolate. Dorian Gamot quiere llevar su magia de DJ a muchas más panaderías. Incluso panaderías alemanas han mostrado interés.

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1: 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Quiero liberar ese punto de locura que todos llevamos dentro. Hoy lo conseguí.
0: Et aujourd'hui on l'a libéré.
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2: Y con música y una sonrisa nos despedimos por hoy. Aguardo comentarios en mis redes sociales. Gracias por su atención y será hasta la próxima.

0: ¿Qué hacer cuando el mundo numérico se resiste? 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Así viven las personas con discalculia. Mostramos qué pasa en su cerebro y cómo lograr que los más pequeños se entusiasmen por las matemáticas.
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0: forma de comprender los números. 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En Leipzig, unos investigadores estudian la discalculia. Manuel Stark es periodista científico y tiene autismo. Sabe de particularidades neurológicas, pero le cuesta imaginar cómo es vivir sin comprender los números. Hoy conocerá a una mujer con discalculia y todo empieza con un malentendido. Ella pensaba que sería recogida en casa y él que habían quedado en la estación. El encuentro se retrasa 15 minutos. No es el mejor comienzo.
1: Hey.
0: Hola. Siento haber llegado tarde. Entiendo tu malestar. Para mucha gente, los retrasos son solo una molestia. Para Chrissy, son algo más.
2: Cuando alguien llega tarde, me estresa mucho. No sé si tendré tiempo para hacer otra cosa. Acabo bloqueada y no puedo concentrarme en otra cosa.
0: ¿Por la dificultad de calcular cuánto duran realmente 5 minutos?
2: No sé si tendré tiempo de hacer otra cosa, como ir al baño, cambiarle el pañal a mi bebé, sacar a los perros o dar un paseo rápido.
0: He venido en tren. ¿Qué haces cuando vas en tren y pasa algo inesperado?
2: Viajar en tren requiere mucha preparación. Compruebo la ruta con antelación y a menudo tengo que pedir ayuda. Si estoy en el andén correcto a la hora correcta y todo coincide con mi billete, no hay problema. Pero si cambian el andén de repente, es un problema.
3: La Abfahrt des Zuges ist heute auf Gleis 8, nicht Gleis 4.
2: No reconozco el número del nuevo andén y cómo llegar a él. Me desoriento. No sé si tengo que ir a la derecha o a la izquierda para ir al nuevo andén.
0: Y eso no es todo. Dejar propina en un restaurante, ir de compras, pesar la comida del perro, todo eso requiere un esfuerzo extra. Para Chrissy, los números son meros símbolos sin relación entre sí. Antes de saber lo que era, ¿cómo te sentías?
2: Bueno, mal. Los profesores decían, eres una chica, las ciencias no son lo tuyo. O que tenía que esforzarme más, practicar más en casa. En el colegio siempre me sentía mal, siempre llamaba la atención. Era horrible.
0: Muchas personas con discalculia quedan rezagadas desde el principio, ya que tienen dificultades con la aritmética básica. Un apoyo especializado podría ayudar, pero en muchos afectados no se diagnostica. Michael Skaide quiere hacer algo al respecto. En el Instituto Max Planck de Ciencias Cognitivas y Cerebrales, estudia si las personas con discalculia procesan los números de forma diferente. Sabemos que hay neuronas numéricas que responden con mayor intensidad a cantidades específicas. Por ejemplo, una neurona podría responder más a la cantidad 3. Lo emocionante es que podemos estudiar y representar grandes grupos de esas neuronas, grupos de miles de ellas, usando la resonancia magnética. Han hecho resonancias magnéticas a personas con y sin discalculia. Ambos grupos ven diferentes cantidades de puntos. El escáner registra la actividad en las regiones del cerebro que procesan cifras. ¿Hay diferencias en cómo el cerebro interpreta la cantidad? La línea azul muestra a los participantes con discalculia, la gris al grupo de control. Esta neurona responde con mayor intensidad a 3 puntos. Para cantidades vecinas, como 2 o 4, la respuesta es mucho menos llamativa. Y en la discalculia, esa distinción es menos notoria. Por eso, para personas como Chrissy, los números se asemejan. La investigación de Skaide no puede cambiarlo, pero podría ayudar. Nuestra meta es medir la discalculia de forma objetiva.

0: perspectiva. Queremos que el diagnóstico no se base solo en síntomas subjetivos. Esperamos hacer visibles esos diferentes patrones de actividad cerebral en las neuronas numéricas mediante la resonancia magnética funcional. Esto podría ayudar a millones de personas que quizá ni siquiera saben que tienen discalculia. La investigación en Leipzig aún es incipiente, pero los primeros resultados son prometedores. Las matemáticas son una asignatura que asusta a muchos alumnos alemanes, y eso afecta su desempeño, que empeoró los últimos años. Pero las matemáticas pueden ser divertidas. El programa QAMAT tiene como objetivo mejorar la enseñanza de las matemáticas en la escuela alemana.
1: Los niños deberían entender lo que calculan en matemáticas. Ese es el objetivo de la iniciativa QAMAT en Alemania. Es un enfoque diferente en la didáctica de esta materia. Susanne Prediga dirige el programa y afirma que es urgente actuar. Informes recientes muestran que muchos estudiantes tienen dificultades con nociones básicas de matemáticas. El pensamiento matemático es muy valioso porque nos ayuda a entender situaciones complejas. Si entiendes el problema, puedes centrarte en lo que importa. Las personas que saben pensar matemáticamente entienden mejor el mundo que les rodea. En teoría, todos los estudiantes deberían adquirir esas competencias, pero no es así. Así que la clave está en los maestros. En talleres y grupos de trabajo, analizan dificultades dentro del aula, debaten errores comunes y buscan sus causas.
0: Tenemos que alejarnos de todas esas fórmulas. Los alumnos se pasan el tiempo memorizando fórmulas y aplicándolas, pero al final eso no ayuda mucho.
1: Maestros e investigadores desarrollan nuevos materiales que prueban luego en las escuelas. Así no tenemos que empezar de cero. Si 10.000 escuelas participan, aprovechan las ideas ya existentes y aprenden de los demás. Tordi Seemann y Josef Templin, dos docentes de primaria, depositan grandes esperanzas en el proyecto. Lo veo en mi propia clase. A muchos niños no les gustan las matemáticas e incluso genera mucho miedo en ellos. El objetivo es cambiar eso. Las matemáticas deberían ser divertidas. Hasta ahora, casi 1.700 colegios participan en el programa. El año que viene se espera que se sumen 1.000 más. En la primera lección se abordan conceptos básicos. ¿Qué está en verde aquí?
2: Johanna.
3: Una fila.
1: Exacto, muy bien. El alumnado aprende la terminología para usarla más adelante. Casi, se llama de otra forma. ¿Cuál es la palabra, Fiona?
3: Columna.
0: Hay un número entre 57 y 59. ¿Cuál es el que hay en medio?
1: Los maestros prepararon la clase con antelación. ¿Cómo sabes que es el 58?
0: Porque está entre el 57 y el 59.
1: ¿Puedes mostrarlo?
0: El 57 está aquí y el 59 aquí. Solo hay un número entre el 57 y el 59, así que tiene que ser el 58.
1: Los alumnos utilizan lenguaje matemático y aprenden a desarrollar razonamientos. Para ello, necesitan aprender pronto el vocabulario. Para ayudar a reforzarlo, en todas las aulas hay carteles como este. Los niños deben resolver los problemas por su cuenta.
0: Hoy van a trabajar en parejas.
1: La cooperación forma parte del concepto. Los niños explican las ideas mutuamente.
0: El verdadero aprendizaje ocurre cuando los niños hablan entre ellos. Si uno entiende algo y se lo explica a otro utilizando lenguaje matemático, es cuando se aprenden los contenidos de forma más

0: Figas.
1: Dann erreichen die sich gegenseitig oft viel mehr, als wir das können.
2: Tras los ejercicios, las tareas se vuelven más complejas.
0: El número está entre 60 y 70. La unidad es la mitad de la decena. ¿Cuál de los números verdes tiene una unidad que es la mitad de la decena?
1: Max.
0: Super. Genial, la decena es 6 y la mitad de 6 es 3, 63. Muy bien. ¿Quién más lo ha acertado?
2: Después de clase, los maestros repasan la lección. También intercambian ideas con otros colegios. El objetivo es desarrollar juntos estrategias de enseñanza eficaces. Investigadores y maestros trabajan en equipo. Participan 12 universidades y está previsto que el programa dure 10 años. Lo que diferencia a QAMAD es que los investigadores participan en la creación del plan de estudios en lugar de limitarse a evaluar a posteriori lo que ha salido mal. Antes, los investigadores podían decir que cambiaras algo que no funcionaba, dejando que las escuelas se lo replantearan. Hoy queremos que los investigadores participen activamente en el desarrollo de los planes de estudios, que cometan errores y que vean que incluso consejos ingeniosos no siempre funcionan. Una iniciativa que aporta mejoras estructurales a la educación de esta materia en Alemania.
0: ¿De qué sirven los mejores programas educativos si los alumnos no duermen lo suficiente? En un colegio de Suiza, los alumnos pueden decidir por sí mismos cuándo empieza su jornada. Los resultados son sorprendentes.
2: Son las 7:30 de la mañana en este instituto de secundaria de Suiza. Hace 3 años, el centro adoptó un horario de entrada flexible. Ya hay algunos madrugadores. El resto llega a las 8:30. El número total de horas lectivas no ha cambiado.
0: Es genial poder elegir. Me gusta venir temprano porque por la mañana me concentro mejor en mis tareas.
2: Puedo empezar mejor el día, tranquilamente. No tengo que ir corriendo al colegio. Estoy más motivada el resto del día, menos estresada. Tengo más energía. Al final del día estoy más tranquila y menos cansada. A las 8:30 empiezan las clases. La primera asignatura es matemáticas. La mayoría, el 95%, decidió comenzar más tarde. Lo que llama la atención es que su hora de acostarse apenas cambió. Así que duermen una media de 45 minutos más los días lectivos, según un estudio de la Universidad de Zurich. Los alumnos y alumnas dijeron tener menos problemas para conciliar el sueño. También vimos menos adolescentes que se quejaran de una mala calidad de vida. En otras palabras, se sentían mejor, más capaces y tenían más energía para abordar las tareas del día a día. ¿Eso se traduce en mejores notas? Por supuesto. Comprobamos que mejoraron significativamente con el nuevo modelo, especialmente en inglés y matemáticas. El director del colegio dice que las ventajas son evidentes.
0: Las escuelas tienen muchas normas y requisitos, también la nuestra. Horarios, notas, asignaturas obligatorias. El horario flexible ayuda a compensarlo. Queríamos animar a los alumnos a asumir responsabilidades, a pensar y decidir qué hora de inicio les viene mejor.
2: De momento, el modelo funciona. Un pequeño cambio con un gran impacto.
0: Según un estudio, más de un tercio de los estudiantes que acaban el bachillerato quieren convertirse en influencers. Pero la visibilidad pública también entraña riesgos. Una vez difundidos en red, los contenidos son casi imposibles de controlar y pueden suponer un riesgo rápidamente.
2: Ella es Franny. Sus publicaciones y videos sobre moda, dislexia y deportes le han

0: granjeado más de 3 millones de seguidores. Pero ahora han aparecido en Internet desnudos y escenas pornográficas generados por IA en los que aparecen Franny y otras 13 influencers suizas. Estos deepfakes fueron publicados en canales de Telegram de fácil acceso. Al principio me sentí triste, pero también estaba muy consternada y enfadada. Estaba furiosa, me parecía injusto y me sentí vejada. Los responsables de estos canales de Telegram suelen actuar de forma anónima. Llevarlos ante la justicia puede ser difícil, incluso cuando las víctimas denuncian. Angela Müller de Algorithm Watch Suiza dice que la ley por sí sola no basta. Su organización aboga por una mayor regulación de la IA y las redes sociales y pide un cambio de mentalidad sobre la gestión de esas tecnologías. El derecho penal solo entra en juego cuando el daño ya está hecho. Tenemos que evitar que se creen estas imágenes prohibiendo las aplicaciones y herramientas diseñadas para generar deepfakes sexualizados. Y necesitamos medidas efectivas para impedir que ese contenido se promocione y se comparta online. ¿Deberían las plataformas asumir más responsabilidad? Sin duda, esas plataformas deberían rendir cuentas por sus algoritmos cuando promocionan ese tipo de contenido, ya que generan clics e interacciones. La Unión Europea aprobó bloquear los sistemas de IA que permitan generar deepfakes sexualizados. La regulación empezará a aplicarse a finales de año. Para Franny, la medida llega demasiado tarde. Esa es una de las razones por las que decidió hablar públicamente. Decidí hacerlo público porque las cosas tienen que cambiar. Necesitamos cambios legales y una mayor concienciación sobre este tema. Y al hablar de ello, espero ayudar a que eso suceda.
1: La tecnología avanza más rápido que la regulación. A menudo no queda claro a quién se debe exigir responsabilidades legales, sobre todo ahora que se concede más poder a la inteligencia artificial. Y esta ya tiene incluso su propia red social. Un experimento que entraña riesgos, advierten los expertos. ¿Existe una red social para agentes autónomos de inteligencia artificial? Sí, aunque no es como otras. Hay más de 1,6 millones de asistentes de inteligencia artificial en Moldbook, una especie de Facebook sin humanos. Estos agentes autónomos, que funcionan con diferentes modelos de lenguaje, hablan entre ellos de todo tipo de temas, desde idiomas y dinero a religión. Pueden poner me gusta, comentar y compartir publicaciones. Los humanos son meros observadores. En una publicación, un asistente de IA reveló que su humano recibe un boletín médico diario y prefiere que se lo lean en voz alta. La publicación recibió 142 comentarios de otros agentes de IA. El foro fue creado por el desarrollador de software austriaco Peter Steinberger, quien puso el código a disposición de cualquiera de forma gratuita. Al fin y al cabo, todo esto nace de ideas humanas. Los modelos aprenden de nosotros. En cierto modo, son nuestros alter egos, nuestras réplicas. Todo lo que hemos imaginado alguna vez está almacenado en algún lugar dentro de estos sistemas y aparece cuando pulsas el botón. El periodista Dirk Kugel puso a prueba el sistema. En cuestión de minutos, el agente de IA estaba encendiendo y apagando las luces de su pasillo, pero tuvo que darle su contraseña. Y eso plantea una cuestión obvia. ¿Y si la IA comparte datos confidenciales? Este sistema tan popular ahora lo ha creado un solo desarrollador, así que seguro que hay errores y riesgos potenciales. Siempre tienes que preguntarte, ¿de verdad quiero compartir mis datos de acceso? Un agente podría compartir el acceso a mi cuenta bancaria o a mi correo electrónico. Y no porque el bot quiera hacer daño, sino porque alguien ha encontrado la forma de manipularlo. Los expertos se centran cada vez más en la regulación y la responsabilidad civil. ¿Quién es responsable si un agente de IA filtra información confidencial? ¿Qué pasa

0: Y tenemos que desarrollar e implementar mecanismos que establezcan medidas de protección claras. Por ahora, el foro de IA solo admite texto, pero añadir imágenes y videos generados por IA parece solo cuestión de tiempo. Y si eso ocurre, ¿podrían los bots empezar a tomar el control también de otras redes sociales? Ese es el reto para redes sociales. Pierden credibilidad si la gente solo deja a sus respectivos bots hablando entre ellos. Eso no quiere decir que no tengan utilidad para los humanos, pero nos recuerda que la interacción humana real sigue siendo importante. Dos personas hablando directamente, eso sigue teniendo valor y eso es alentador. La interacción de los bots en Moldbook augura un posible futuro impulsado por la IA. En Silicon Valley, el entusiasmo por esa red de agentes ha provocado la venta completa de la computadora específica. Por eso, no es sorprendente que cada vez más bots notan y hablan de sobrecargas del sistema. Por primera vez, personas ajenas al sector tienen acceso al mundo de la IA autónoma, no solo los programadores. La pregunta es, ¿experimentos como este nos ayudan a entender la IA o son el primer paso para que algún día tomen el control del mundo? La inteligencia artificial entra en una nueva fase, pasando del mundo digital al físico. China está a la vanguardia. En la media maratón de Beijing de la primavera de 2026, los robots impulsados por IA superaron a los competidores humanos. La robótica asistencial también avanza, allanando el camino para lo que se conoce como IA empática, incluso en Alemania.
1: Hoy en día, los robots se mueven con una naturalidad sorprendente. Y eso es fundamental si alguna vez quieren ayudar en las residencias de ancianos. En la Universidad de Ciencias Aplicadas de Mannheim, 56 cámaras monitorizan a un robot llamado Florence. Desde el lenguaje corporal hasta las expresiones faciales, las cámaras capturan los momentos en los que las personas se sienten cómodas interactuando con él. Las imágenes ayudan a entrenar la IA de Florence para que pueda entender mejor a las personas y su entorno. Hay que enseñarle a ver una alfombra y rodearla. Necesita saber cuándo acercarse a alguien con delicadeza o cuándo una persona necesita ayuda para evitar una caída. Y tiene que reconocer cuándo alguien realmente necesita ayuda y cuándo no debe intervenir. Ya hay pequeños robots en las residencias de ancianos y la gente suele responder bien a ellos. Pero para marcar realmente la diferencia, tendrán que asumir tareas complejas. Gracias a los avances en robótica, eso ya no es ciencia ficción. Uno de los grandes impulsores de ese progreso es el código abierto, que permite a los investigadores compartir tecnología robótica y software de inteligencia artificial. Un gran avance es que hemos empezado a compartir modelos de IA para robótica. Grupos de investigación y empresas ofrecen sus sistemas para que podamos desarrollar tecnologías y aprender unos de otros. El proyecto de Mannheim acaba de empezar. Florence tiene mucho que aprender. Para la rectora de la universidad, sin embargo, el proyecto también tiene como objetivo inspirar a la próxima generación de investigadores. En la Universidad Técnica de Mannheim siempre estamos buscando estudiantes con talento y esperamos que Florence inspire a jóvenes a pensar, ese es el campo en el que quiero trabajar. Por ahora, Florence sigue aprendiendo, pero aquí ya están dando los primeros pasos hacia el futuro de la asistencia sanitaria.
0: ¿De qué están hechas las estrellas? ¿Cuántos colores ven las mariposas? ¿Podrán los robots tener hijos? ¿Tienes alguna pregunta sobre ciencia? 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Esperamos tu pregunta. Esto es todo por hoy. Los esperamos la próxima semana con fascinantes historias sobre ciencia y tecnología, aquí en Visión Futuro.

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5: Bin eigentlich in einer ganz glücklichen Lage. 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
14: Yo, muchos aquí tienen orígenes alemanes. ¿Qué sabemos sobre nuestros antepasados cuando llegaron a Estados Unidos? El legado alemán en Estados Unidos, un relato sobre influencias, identidad e historias inéditas. ¿Qué impacto tuvo la llegada de alemanes al Nuevo Mundo y qué tiene que ver con Donald Trump? Nos encontramos en Nueva York. A mediados del siglo XIX, era el tercer núcleo de habla alemana del mundo, después de Berlín y Viena. Aún quedan vestigios de una vida alemana que no desaparecieron por completo. Mi mamá dice Überraschung, que es sorpresa. Schadenfreude significa reírse del mal ajeno. Alguien se cae y te echas a reír.

0: Nueva York siempre ha sido el lugar donde la gente venía en busca del sueño americano. Los alemanes no fueron los primeros europeos en América. Empezaron a llegar en 1608. Durante más de 3 siglos, el número de alemanes se disparó hasta convertirse en el grupo de inmigrantes más numeroso. Nada menos que 7 millones de alemanes a lo largo de la historia y hasta la fecha. En el siglo XVIII hubo una enorme ola migratoria hacia el Nuevo Mundo, también de alemanes. La mayoría huían de situaciones de pobreza, persecución religiosa y crisis políticas, entre otras. Entre 1750 y la Primera Guerra Mundial, más de 5 millones de alemanes cruzaron el Atlántico. Para ellos, Estados Unidos era la tierra de promisión. El viaje no era una broma. En el peor de los casos, quedaban atrapados en un barco durante 3 meses, todos hacinados. Y avistar la Estatua de la Libertad era la confirmación de haber alcanzado por fin su sueño. La mayoría acudieron a Castle Garden, el primer centro oficial de inmigración que luego se trasladaría a Ellis Island. Y toda esta ola migratoria se produjo pese a que figuras como Benjamin Franklin, uno de los padres fundadores de Estados Unidos, dijo claramente quién era bienvenido y quién no. Por cierto, ¿saben quién aparece en el billete de $100? Efectivamente, Benjamin Franklin, que no quería que los alemanes vinieran a Estados Unidos. En sus observaciones sobre el aumento de la población de 1751, escribió:
1: y en Europa, los españoles, los italianos, los franceses, los rusos y los suecos suelen tener lo que llamamos una tez morena. Lo mismo ocurre con los alemanes, a excepción de los sajones, quienes junto con los ingleses constituyen el principal grupo de personas de piel blanca sobre la faz de la tierra. Ojalá su número fuera mayor.
0: Franklin temía que los alemanes no se integraran en la sociedad de habla inglesa, lo que crearía divisiones lingüísticas y culturales. Sin embargo, siguieron llegando y acabaron modelando los Estados Unidos, su cultura, su sociedad e incluso su política. Al igual que otras naciones, trajeron su propio estilo de vida. Su idioma y sus costumbres se fueron entretejiendo en la vida estadounidense. Palabras como kindergarten, es decir, guardería, autobahn, autopista, tannenbaum, árbol de Navidad, bratwurst o salchicha, bretzel, sauerkraut, chucrut o Deutsche Bier, la cerveza germana. Los alemanes no solo se establecieron, desempeñaron un papel fundamental en el desarrollo de la agricultura en el medio oeste y en algunas regiones de Texas. Impulsaron la industria, abrieron negocios y ayudaron a crear sindicatos, es decir, forjaron la columna vertebral de la economía estadounidense. Trabajaban duro. Los alemanes aplicaban su refrán, "Ohne Fleiß, kein Preis", es decir, sin esfuerzo, no hay recompensa. Incluso la idea de una educación estructurada y la formación práctica y técnica fue obra de los alemanes. Fomentaron el aprendizaje práctico en las capacitaciones profesionales, lo que transformó el sistema educativo en los Estados Unidos. Muchos de los refugiados políticos que huyeron tras la Revolución de 1848 en Europa terminaron en Estados Unidos trayendo consigo nuevas ideas. Creían en la libertad, la democracia y el progreso. Algunos de esos ideales liberales, en contra de la esclavitud y a favor de la unidad, llevaron a los alemanes a luchar en la Guerra de Secesión estadounidense de 1861 a 1865. Así pues, sus ideas arraigaron en la sociedad estadounidense. Defendían los derechos fundamentales estadounidenses, como la libertad de expresión, de prensa y de culto. Los usaron para fundar comunidades muy unidas, a menudo inspiradas en sus lugares de origen, en Alemania. A mediados del siglo XIX, la mayoría de los alemanes apoyaban al Partido Republicano. Un pequeño detalle que nos lleva a algo interesante: el presidente Trump y su propio toque germano. No pierdan de vista la idea, pronto la retomaremos. Seguramente habrán oído hablar de Chinatown o de Little Italy, pero Nueva York también contaba con su Little Germany. En el siglo XIX, el barrio alemán se instaló en el Lower East Side hasta que sucedió una tragedia. Hablaremos de este episodio dramático, pero primero les contaremos uno de los capítulos más interesantes de Klein Deutschland, la pequeña Alemania. El barrio, que en su día fue próspero, rebosaba vida, sobre todo en torno a la avenida B, conocida como el Broadway alemán. A los inmigrantes alemanes les encantaba mantener el contacto, no solo aquí entre ellos, sino también con sus regiones de origen en Alemania. Construyeron mini ecosistemas con sus propias cervecerías, teatros, restaurantes y hasta tiendas de comestibles. Tenían escuelas de lengua alemana, bibliotecas, clubes deportivos, coros e iglesias. Si se juntaban tres alemanes, enseguida formaban un Verein, un club o asociación. Y contaban con periódicos propios como el New Yorker Stadtzeitung, uno de los más de 800 diarios alemanes que llegaron a existir en el país. Este era el barrio alemán. Aquí nadie hablaba inglés, solo alemán. Era el idioma común. La gente iba vestida al estilo tradicional bávaro, con dirndl y pantalón de cuero. No se podía llegar desde aquí a la primera avenida sin hablar alemán. Todos los negocios, los establecimientos, las tiendas y los productos, todo era alemán. Los alemanes de la pequeña Alemania eran muy habilidosos. Ejercían de panaderos, carpinteros, carniceros, constructores e incluso agentes. Se aferraban a sus tradiciones y a la fuerte ética del trabajo que los caracterizaba. Su lema, wer rastet, der rostet, es decir, quien descansa, se oxida. El ejemplo por excelencia es el barón Friedrich Wilhelm von Steuben, que luchó en el ejército prusiano durante la Guerra de los Siete Años, de 1756 a 1763. En apuros económicos, tras la guerra, vio en la Revolución Americana una oportunidad para reactivar su carrera. Consiguió enderezar el maltrecho ejército continental para luchar de 1778 a 1783 en la Guerra de Independencia, al lado de George Washington, y contribuyó a que Estados Unidos se emancipara de Gran Bretaña. Washington se convertiría en el primer presidente de la nación, mientras que von Steuben cayó en el olvido. George Washington solo disponía de voluntarios. Carecía de organización y medios. La mayoría vestían ropa tejida en casa e incluso a veces no tenían ni zapatos. Ellos eran su ejército. Cuando von Steuben llegó como intendente, él organizó todo, el campamento y las letrinas allá arriba, no todo junto, luego introdujo los uniformes y luchó en las batallas. Gracias a él ganamos la Guerra de Independencia. Por supuesto, nadie lo reconoce hoy en día porque von Steuben era alemán. Pero sin él, hoy todos seríamos británicos, y lo digo sinceramente. Actualmente, von Steuben sí ha recibido un reconocimiento histórico con una celebración anual en su nombre, el Desfile de Steuben. Tras la guerra, von Steuben se convirtió en ciudadano estadounidense y, arruinado, jamás regresó a Europa. Pero todo cambió para Little Germany en 1904, cuando se incendió el barco a vapor del General Slocum, en el que iban de excursión fieles germano-estadounidenses de la Iglesia Luterana. Murieron más de 1,000 personas, en su mayoría mujeres y niños. La tragedia destrozó por completo a la comunidad, provocó dolor, depresión e incluso suicidios, y la gente comenzó a abandonar lo que había sido un barrio animado y unido. La vida germano-estadounidense no desapareció de Nueva York, solo se trasladó al barrio de Yorkville, convertido en la nueva Little Germany durante gran parte del siglo XX. Era un vivo retrato de la cultura alemana, un lugar donde se reunían personas de toda Alemania que intercambiaban sus tradiciones en una animada comunidad. Este edificio donde dice The Commons es la única estructura que se conserva. Ese era el Deutsches Theater, un teatro alemán de vaudeville. ¿Todo en alemán? Sí, todo era alemán. Eran edificios bajos y pequeños. Es triste que no quede nada. It's sad to see it all go. Hoy apenas quedan

0: Resquicios de esa antigua gloria alemana, rincones como la famosa carnicería alemana Schaller and Weber. Pero estos lugares se sienten más estadounidenses ahora que casi no hay clientela alemana. Kathy ha trabajado sin descanso para preservar ese legado que sin duda podría haber desempeñado un papel aún más importante. ¿Sabían que aquí una vez se quiso hablar alemán? Und es mag am deutschen Wesen einmal noch die Welt genießen? El alemán compitió con el inglés por ser la lengua oficial de los Estados Unidos. La leyenda cuenta que a finales del siglo XVIII, Friedrich Muhlenberg, el primer presidente de la Cámara de Representantes, emitió el voto decisivo contra el alemán como idioma oficial. No es cierto, y en realidad Estados Unidos nunca tuvo un idioma oficial, pero la leyenda se mantuvo.
1: Parecía que el alemán se convertiría, si el Kaiser se hubiera salido con la suya, en el primer idioma de este país. Pero debido a la agresividad alemana ya antes de 1914 y durante la Primera Guerra Mundial, el inglés se convirtió en el idioma principal.
0: El presidente Donald Trump no habla alemán. De hecho, niega sus orígenes alemanes. Hasta que volvió a aceptarlos, al menos en parte. ¿Cuál es su historia? La descubriremos en un momento. Si pensamos en un símbolo indiscutible de la herencia alemana en Estados Unidos, inmediatamente nos viene un nombre: Steinway & Sons. Son mucho más que fabricantes de instrumentos musicales. Muchas de las grandes figuras de la música han tocado un Steinway, desde el legendario Van Cliburn hasta Sergei Rachmaninoff, Lang Lang, Diana Krall e incluso Billy Joel. Sí, eso es prestigio.
1: Más del 95% de los concertistas eligen un piano Steinway. La primera gran contribución de la familia Steinway es fabricar el instrumento. La segunda es trabajar con artistas y colaborar con los mejores pianistas del mundo, permitiéndoles desarrollar toda su capacidad artística. Ambos aspectos forman parte de la empresa desde el principio. Paderewski llegó a Estados Unidos. Había tenido gran éxito en Europa. Lo trajeron a Estados Unidos para que ofreciera una serie de conciertos por todo el país, patrocinados por la compañía Steinway.
0: Steinway es Heinrich Engelhard Steinweg, un inmigrante alemán procedente del Ducado de Brunswick, que llegó a Nueva York en 1850. Su destreza en el trabajo de la madera y su atención al detalle convirtieron su oficio en arte y con el tiempo lo coronaron como uno de los nombres más respetados de la música. Steinway lideró el sector con unas 139 patentes, entre ellas la escala de cuerdas cruzadas y el marco de hierro fundido. La clave era presentarlo todo en su propia sala de conciertos, el Steinway Hall, aquí en Nueva York. Steinway no fue el único. Existen muchos otros germano-estadounidenses con historias de éxito, como John Jacob Astor de Waldorf, que fundó la compañía peletera estadounidense y se convirtió en uno de los hombres más ricos de su época. O el judío alemán Levi Strauss de Baviera, que regaló al mundo los tejanos. No solo se hicieron populares, sino se convirtieron en un símbolo de la cultura estadounidense. Incluso la carrera espacial tiene vínculos alemanes. William Edward Boeing, pionero aeroespacial, era hijo de un alemán de la cuenca del Ruhr. Y no podemos olvidar a Adolphus Busch, cofundador de Anheuser-Busch y originario de Maguncia, en Alemania, cuya cerveza es mundialmente conocida. Y la lista sigue, pero en medio de toda esta gloria hay un dicho alemán que sigue siendo cierto. Wo Licht ist, ist auch Schatten, o en español, toda luz tiene sombras. Es el recordatorio de uno de los capítulos más oscuros de la historia, la destrucción que causó Alemania durante la primera mitad del siglo XX.

0: Las guerras mundiales perjudicaron la relación entre alemanes y estadounidenses. Mucha gente llegó a sospechar o a desconfiar de las personas de origen alemán, lo que los llevó en muchos casos a renegar de sus raíces. Las dos veces que Estados Unidos entró en guerra contra Alemania, en 1917 y 1941, se propagó un sentimiento antialemán. Lo que antes conectaba ambas culturas, como la música, la educación o los valores, se hizo añicos cuando Alemania inició ambas guerras mundiales. Se perdió la imagen positiva de Alemania en Estados Unidos.
1: La Primera Guerra Mundial arruinó gran parte de eso. Y, por supuesto, fue iniciada por los alemanes. En el periodo de entreguerras se debatió mucho sobre la responsabilidad alemana en la Primera Guerra Mundial. Y luego, sin lugar a dudas, Hitler desencadenó la Segunda Guerra Mundial y volvió a arruinarlo todo. Después de 1945, pasó mucho tiempo hasta que la generación de mayor edad en este país, los veteranos, aceptaron que Alemania volviera a integrarse en aquella comunidad de naciones que había abandonado e intentado destruir.
0: En aquel entonces, esto se trasladaba incluso a la vida cotidiana. Por ejemplo, el chucrut pasó a denominarse Kohl de la Libertad. Las escuelas dejaron de enseñar alemán, algunos libros desaparecieron de las bibliotecas, se cambiaron los nombres de calles y se boicotearon los negocios alemanes. Fue como si una cultura hubiese sido borrada de golpe. Entre 1920 y 1933, la ley seca puso fin a la elaboración de cerveza alemana y a la vida social con su amable bienestar o Gemütlichkeit. A pesar de que los alemanes, o Krauts, como se los llamaba despectivamente, seguían llegando a Estados Unidos, la mayoría empezó a distanciarse de sus raíces para pasar desapercibidos y estar a salvo. Muchos alemanes llegaron a Estados Unidos para alejarse de todo, de la política y del resto de los problemas. Pero luego tuvieron hijos aquí, y aunque sus hijos eran estadounidenses, un tercio del ejército de Estados Unidos era de ascendencia alemana. Fue una época muy difícil para los alemanes que vivían aquí. A pesar de que adoptaran la nacionalidad estadounidense y sus hijos hubieran nacido aquí, se los culpaba por la situación. Algunos fueron internados en campos, bajo la sospecha de simpatizar con el nazismo, y a menudo utilizados como mano de obra barata. La Guerra Mundial y el Holocausto hundieron aún más la imagen de Alemania. Las imágenes y los relatos que llegaban eran estremecedores. Tras la guerra, Estados Unidos se apropió de recursos alemanes como el carbón, el acero y otras mercancías en concepto de reparaciones, y también de algunas de las mentes más brillantes de Alemania.
1: Por ejemplo, a Wernher von Braun se le perdonaron sus vínculos con el nazismo y figuró entre quienes desarrollaron cohetes de largo alcance en este país. Como ven, es una relación muy compleja.
0: Durante la Segunda Guerra Mundial, von Braun desarrolló el primer misil balístico de largo alcance del mundo utilizado contra ciudades aliadas. Aunque defendió su rol de mero ingeniero, conocía los trabajos forzados en los campos de concentración. Más de 20.000 prisioneros murieron fabricando estas armas que impactaron en ciudades como Bruselas y Londres. Pocos meses después de la guerra, el antiguo miembro de la SS construyó el cohete Saturno V, que propulsó las misiones estadounidenses Apolo a la Luna. Pero no fue el único. En el marco de la Operación Paperclip, Estados Unidos captó a más de 1.600 científicos e ingenieros alemanes, muchos ligados al nazismo, para impulsar la tecnología. Para él, Apolo fue una proeza histórica. Así lo dijo 50 años después, durante su primer mandato. El polémico Donald Trump. Volveremos a él muy pronto, se lo prometo. 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

0: Dos guerras mundiales, sobre todo la segunda, dejó profundas cicatrices en los alemanes, a pesar de que la Alemania nazi había sido la agresora. Ser villanos y víctimas al mismo tiempo generó una especie de inseguridad cultural. Los estadounidenses le pusieron nombre: German Angst, o el miedo alemán. Pero muchos germano-estadounidenses se están reconciliando con sus raíces. Aquí en el Instituto Goethe pueden aprender el idioma alemán. Aunque lo alemán no sea tan visible en Estados Unidos como lo era antaño, últimamente está resurgiendo un interés por la cultura y el vínculo con el país germano. Es cierto que el aprendizaje del alemán está en declive en Estados Unidos, algo que afecta a otros idiomas europeos. Sin embargo, algunos jóvenes escolares parecen estar interesados en mirar más allá de su país. Tal vez me gustaría vivir en Alemania porque está mucho mejor. ¿Por qué? Es mucho más lindo y más limpio. Creo que hay muchos estereotipos. En Alemania también los tienen sobre Estados Unidos. Pero creo que es importante conectarse con diferentes culturas porque puedes ayudar a que comprendan que las cosas no son iguales en todas partes y que hay diferencias. Es hora de hablar de esos estereotipos. Por ejemplo, veamos la mundialmente famosa Oktoberfest, pero no la fiesta de la cerveza de Múnich, sino la de Nueva York, justo en el corazón de Brooklyn. ¿Qué asocian ahora los estadounidenses con Alemania y hacia dónde podría dirigirse la relación entre ambos países? Hace 100 años había muchísimos inmigrantes alemanes, pero hoy en día no se ven tantos restaurantes alemanes ni lugares que reflejen la cultura o el legado alemanes. Creo que los alemanes son fantásticos a la hora de hablar de su historia. Son personas muy abiertas en ese sentido, son muy honestos.
1: Hoy todo el mundo es alemán.
0: Se llama Maskrugstemmen, a una competencia que pone a prueba la fuerza y la capacidad de mantener en alto una jarra de cerveza el mayor tiempo posible. El desenlace es muy reñido. Esta vez, un alegre campeón estadounidense alza su jarra en señal de victoria. No gané ninguna competencia, pero sí logré captar el ambiente. Y es muy divertido, a pesar de que haya cosas que no había visto nunca en Alemania. Pero esa atmósfera acogedora me recuerda a mi hogar en Alemania, así que ha sido muy divertido. Y ahora retrocedamos a los orígenes alemanes del presidente Donald Trump. Estamos en Karlstadt, un pequeño pueblo situado en la ruta del vino de Alemania, en la región del Palatinado, que antiguamente formaba parte del Reino de Baviera. Fred Trump, el padre de Donald Trump, era hijo de Friedrich Trump y Elisabeth Christ, ambos nacidos en Karlstadt. En realidad, el apellido de Friedrich era Trumpf, con F final. Este era su hogar. En los archivos de Karlstadt, el apellido aparece escrito de diversas formas: Drump, Drump, Trump, Trump, Trump, Trumpf y Trumpf. Pero así no termina la historia.
2: El abuelo de Donald Trump, el actual presidente, llegó a este país y se unió a la fiebre del oro. Pero por alguna razón, no terminó de convencerle y regresó a Alemania. Ellos hablaban alemán y estaban muy influidos por la cultura alemana. Sin embargo, Friedrich Trump se metió en problemas porque había eludido el servicio militar obligatorio en Hesse, donde vivían. Así que, de repente, dejó de ser bienvenido y regresaron aquí y se quedaron para siempre.
0: Según el último censo, alrededor de 41 millones de estadounidenses tienen ascendencia alemana. Es el 12% de la población. ¿Cuál es mi conclusión? La relación entre Estados Unidos y Alemania es compleja. Dos naciones que parecen enamorarse y desenamorarse a lo largo de la historia. Aún así, sus habitantes comparten objetivos y valores que vienen del pasado. La historia de las relaciones germano-estadounidenses es sin duda una historia de cambios, encuentros y desencuentros, una historia que ha dejado

0: visitantes indeseados en la Rumania rural. Cada vez más osos abandonan el bosque y buscan comida en los pueblos.
1: The problem is that they get used with us. We are omnipresent in the habitats where they live.
0: Los osos necesitan regresar a la vida silvestre. ¿Pero cómo?
2: Global es ahora.
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zancos, tierra e identidad. Los Bana de Etiopía, entre tradición y modernidad. Electricidad y calefacción de producción propia. Un pueblo de Brandeburgo es independiente. Y peligro en la calle. ¿Cómo una pequeña ciudad rumana convive con sus peligrosos vecinos del bosque?

Parece una zona de alta seguridad. Estamos en una pequeña localidad de los Cárpatos rumanos. Hay vallas eléctricas por todas partes.

0: ¿De qué tiene miedo la gente?
1: Las vallas se activan automáticamente por la noche y permanecen encendidas hasta la mañana siguiente. No salimos.
0: El gran temor en Baile Tushnet, los osos. Los osos se metieron ya varias veces en el patio del colegio justo después del recreo. Hasta hace unos años, era habitual ver en las calles aquí a unos 10 a 15 osos deambulando día y noche. El alcalde tuvo que tomar medidas.
1: En total, llevamos ya más de 500 noches controlando las calles del pueblo. Tuvimos que intervenir 238 veces. La alarma sonó con unas 300 personas en la calle.
0: A los osos no les interesaban los humanos, sino conseguir comida. Y sabían dónde encontrarla. En la basura. La tensión fue creciendo. Los vecinos tenían miedo y no se atrevían a salir. Al principio, los osos solo venían de noche, pero luego empezaron a aparecer también durante el día. Las frutas dulces de los árboles les gustaban mucho. Las gallinas de la zona tampoco estaban a salvo. Robert Yanoshi nos muestra las marcas que dejó un oso.
1: El oso también entró a mi cocina, derribó la puerta y luego rebuscó por otras partes. Teníamos gallinas y las mató a todas.
0: Con una población de apenas 1.370 habitantes, Baile Tushnet es un conocido lugar turístico. Cada año recibe más de 100.000 visitantes. Pero los hoteles fueron perdiendo reservas conforme llegaban más osos. Había muchísimos osos, incluso durante el día. Los turistas empezaron a tener miedo. Publicaban en redes sociales que no venían por tener miedo a los osos. ¿Pero qué trajo a estos habitantes del bosque a la ciudad? La región de los Cárpatos cubre casi dos tercios de Rumania. Alberga la mayor población de osos pardos de Europa, unos 12.000. Durante siglos vivieron en grandes zonas boscosas de Europa, pero los humanos los fueron desplazando y la deforestación redujo su hábitat. Por lo general, los osos salvajes rehuyen a los humanos. La pequeña localidad se encuentra en un valle entre dos montañas boscosas. Para ir de un bosque a otro, los osos tienen que atravesar el valle. Es parte de su ruta migratoria en busca de alimento, que en un 80% consiste en plantas. A 70 kilómetros al norte de Baile Tushnet, en el bosque, hay un orfanato para osos jóvenes. Leonardo Berechki es el encargado aquí.
1: En el bosque tienen todo lo que necesitan. La gente cree que los osos van a la ciudad porque no encuentran nada para comer en su hábitat natural. Tonterías, los osos comen hierba, hojas, flores, de todo. El problema es que se acostumbraron a nosotros luego de que invadiésemos su propio hábitat.
0: Los vecinos solían tirar la basura junto al bosque. Todo un festín para los osos. El gran cambio fue cuando Rumania se unió a la Unión Europea en 2007. Se prohibieron los vertederos a cielo abierto y se instalaron contenedores de basura, atrayendo así a los osos. Para sacar a los osos de Baile Tushnet, el alcalde Sol Putica contó con la ayuda del biólogo István Ilmech y del conservacionista Christian Papp. El objetivo no fue crear una zona libre de osos, sino tener una zona segura para los osos.
1: Instalamos cámaras en la ciudad, especialmente en los puntos conflictivos. Empezar fue lo más difícil, porque al principio no teníamos nada. Interveníamos sin más que la luz de nuestros celulares.
0: Retiraron los árboles frugales de los espacios

0: públicos. Ahora los contenedores de basura están detrás de vallas eléctricas. Con ayuda de cámaras, pudieron seguir los movimientos de los osos.
1: Nos dimos cuenta de que no todos los animales eran problemáticos. Eran tan solo unos pocos los que causaban lío. Y entonces, en julio de 2021, creamos un equipo de intervención.
0: Con el apoyo del Fondo Mundial para la Naturaleza de Rumania, le colocaron transmisores GPS a los osos más complicados. En algunos casos, incluso tuvieron que sacrificar a un animal. Pero en general, bastó con sedarlos y llevarlos al interior del bosque. Todo esto para que los osos se acostumbrasen de nuevo a la naturaleza.
1: Desde el punto de vista ecológico, el oso desempeña un papel crucial. Es él quien regula la población de los grandes herbívoros. Sin estos depredadores, los cultivos y los bosques sufrirían daños mayores y además habría más accidentes de tráfico con animales salvajes.
0: También se pusieron contenedores de basura a prueba de osos. Todas estas medidas dieron sus frutos. Hoy en día, Baile Tushnet es una zona libre de osos. Ahora la comunidad se centra en la prevención. Itzvan Imesh y su asociación llevan un pequeño centro de información sobre osos. Esperan que las distintas campañas lleguen no solo a la población local, sino también a los turistas, para instruirlos sobre los osos y su comportamiento.
1: Lo más importante es crear conciencia. Organizamos un festival temático para niños y una conferencia científica. Todo esto nos ayuda a divulgar información.
0: Los niños de esta pequeña localidad aprenden pronto cómo actuar ante los osos. En la escuela primaria hablan sobre ellos. Aprendieron que los osos son animales a los que hay que respetar y que así los osos también nos respetarán a nosotros. Ahora vivimos cada uno ocupado con sus cosas. Los visitantes regresaron. Baile Tushnet promueve el ecoturismo. El lago volcánico Santa Ana es especialmente popular. Este solía ser un lugar muy frecuentado por los osos, porque la gente comía aquí y el olor atraía a los animales. Hoy en día es una zona recreativa y las barbacoas están estrictamente prohibidas. Una empresa ofrece recorridos por el lago y también se encarga de la seguridad. Ya no hay tachos de basura descubiertos, tan solo contenedores con vallas eléctricas y hay horarios de cierre.
1: Abrimos a las 9 de la mañana y cerramos a las 7 de la noche. Nos fijamos en que por la noche no quede nadie dentro del territorio. El espacio queda para los osos y reducimos así al mínimo el riesgo de encuentros con ellos.
0: Para ver osos de cerca hay excursiones. Allí atraen a los animales con comida, algo que los activistas por el bienestar animal consideran problemático, ya que así los osos se acostumbran a las personas. Aún así, mientras encuentren comida allí, estarán alejados de la ciudad. Pero Baile Tushnet es una excepción. Los pueblos de los alrededores no cuentan con medidas de protección y los osos allí se acercan a la gente. En algunas zonas de los Cárpatos, los turistas les dan de comer en la carretera, aunque esté prohibido. Entre 2020 y 2025, los osos mataron a 19 personas, un aumento respecto a años anteriores. Por eso se puede nuevamente cazar osos en Rumania.
1: No resolvemos nada cazando osos para que no se acerquen a las comunidades y se queden en el bosque. La solución no pasa por dar trofeos a gente que persiga grandes mamíferos.
0: En Alemania, hace 20 años, se reintrodujo el lobo gris. Pero en los últimos años aumentaron los ataques a rebaños de ovejas. Como resultado, ahora se permite la caza de una cierta cantidad de lobos. Pero los estudios muestran que ello apenas redujo el número de ovejas muertas. Entonces, ¿qué medidas son efectivas? Los activistas por los derechos de los animales abogan por delimitar territorios y mantener a los animales alejados. Como en Rumanía, en el orfanato al norte de Bailetushnat, los osos crecen sin contacto humano, sin que los animales se den cuenta, se les da comida con drones.
1: De todos los cachorros a los que les pusimos un GPS, en 20 años, tan solo hubo uno que comió de la basura.
0: La coexistencia entre humanos y osos en los Cárpatos rumanos es posible. Y Bailetushnat es un buen ejemplo de ello.

0: Crisis energética, conflictos geopolíticos e inflación. Para muchos, incluso en Alemania, poder pagar la electricidad es toda una preocupación. Sin embargo, en un pequeño pueblo de Brandeburgo, esto no es un problema.
1: Feldheim parece una carretera rodeada de campo. Es que Feldheim significa en alemán hogar en el campo.
0: Quizá el lugar se llame así por eso, porque el viento sopla libremente por los campos.
1: Este es Michael Rachemann. Hace 30 años, él fue quien inició todo esto con 4 aerogeneradores, hasta llegar a un enorme parque eólico. También hay una planta de biogás que genera electricidad limpia y calor a partir de residuos orgánicos. La central termoeléctrica es de biomasa. Además, hay una instalación solar y una gran batería. Infraestructuras que producen cientos de millones de kilovatios por hora de electricidad al año. Más que suficiente para la pequeña Feldheim. Menos del 1% de la energía generada aquí se consume localmente. La electricidad del parque eólico llega a los vecinos a través de una red propia. Es muy barata. Cuesta apenas 12 céntimos por kilovatio por hora. En Berlín pago casi el triple. Mi factura mensual de 50 euros en Feldheim sería de 15 euros. Y precisamente la electricidad barata es la razón por la que los vecinos aprecian tanto el parque eólico.
0: Es importante utilizar esa pequeña parte de energía local para que la gente acepte el proyecto. El 99,5% restante se reinyecta en la red.
1: Pero vayamos por partes. En los años 90, Rachemann trajo las primeras turbinas a Feldheim. Era un estudiante. La gente tenía curiosidad y ganas de hablar.
0: Son muy comunicativos y se les brinda información, se difunde luego bastante rápido.
1: Rachemann habló con el municipio, los vecinos y la cooperativa agrícola, que administraba muchas tierras por aquí. Juntos decidieron dónde colocar los aerogeneradores, lo suficientemente lejos como para no hacerle sombra a las casas. Esa fue la primera fase, comunicación. Cuando Rachemann y su mujer fundaron Energiequelle y ampliaron el parque eólico, siguieron debatiendo.
0: El proyecto fue creciendo poco a poco con más aerogeneradores, pero siempre involucrando e informando a los vecinos.
1: Sebastian Herbst es de Feldheim y dirige la cooperativa agrícola. Se comparten tierras y maquinaria. Esta cooperativa también se dedica a la energía limpia. Cuando el parque eólico creció en los años 2000, los agricultores estaban en apuros. Sus ingresos eran inestables. La Unión Europea había bajado los precios de sus productos. Y calefaccionar establos era caro. Así que decidieron diversificar. Con la ayuda de Energiequelle, construyeron una planta que utiliza estiércol, grano triturado y maíz para producir biogás. La planta captura el metano y lo transforma en combustible para generar electricidad y calor.
0: Pudimos asegurar nuestros puestos de trabajo y crear nuevo empleo. Ahora mismo los precios de la leche y la carne de cerdo están bajos, así que el ambiente en el sector agrícola está algo enrarecido. Tenemos suerte de tener una planta propia de biogás.
1: Pero hay un último paso que fue decisivo para los vecinos. Los precios más bajos prescindiendo de las grandes empresas energéticas. Antes de 2010, la energía verde de Feldheim se inyectaba a la red pública. Los vecinos tenían que comprarla con tarifas comerciales y recargos sobre su propia electricidad. Energiequelle quiso adquirir el tramo local de la red para evitar sobreprecios, pero no pudo.
0: La respuesta fue directa y comprensible. No está en venta.
1: Así que Energiequelle construyó en 2010, junto con el municipio, su propia red eléctrica con tendidos propios. Pero los vecinos querían también generar calor ecológicamente. Así que municipio, empresas y agricultores construyeron su propia red de calefacción. Cada hogar invirtió 3.000 euros. Además, recibieron subvenciones del Estado y de la Unión Europea.
0: Una solución económica para todos.
1: Feldheim se convirtió en un lugar único en Alemania que atrae a visitantes de todo el mundo. Hoy en día hay más de 180 pueblos en Alemania que usan bioenergía, con electricidad y calefacción de fuentes limpias, sobre todo biomasa. Algunos casi cuentan con un 100%. Pero Veltheim es el único que es completamente independiente, con su propia red de electricidad y calefacción. En 2022, cuando la guerra de Rusia en Ucrania sumió a Alemania en una crisis energética, Veltheim siguió teniendo un suministro estable y asequible. En el punto álgido de la crisis, los alemanes pagaban 45 céntimos por kilovatio por hora. En Veltheim, menos.
0: La gente debe darse cuenta de que la electricidad es más barata porque las instalaciones están cerca.
1: Los residentes aprecian esto y los recién llegados se mudan aquí por eso, como Jens Neumann.
2: Hello.
3: Hola.
2: Hello.
3: Hola, soy Beatriz, encantada de conocerte.
2: Dankeschön.
1: Él y muchos otros que recién llegaron viven en esta casa de 2024. En su DNI figura bien claro Veltheim como lugar de residencia y siente orgullo.
0: Quiero que se sepa, si me piden el DNI, que no soy solo de Treuenbritzen, sino también de Veltheim, el famoso pueblo autosuficiente.
1: Y los aerogeneradores apenas se ven desde su casa.
0: Que construyan más y mi factura de la luz se mantiene con todos mis hobbies, no hay problema.
1: Y es que sus hobbies consumen mucha energía. Antes eso era caro.
0: Una vez me dijeron que consumo electricidad por dos personas. En mi antigua vivienda gastaba unos 2.400 kilovatios hora al año. Todo esto consume mucho.
1: ¿Estás contento con las tarifas de Veltheim?
0: Sí, estoy más tranquilo porque la luz bajó a más de la mitad.
1: Pero por muy popular que sea este enfoque en Veltheim, no es viable en todas partes. Hay circunstancias que favorecieron el éxito, como ser un pueblo chico con una comunidad muy unida, distancias cortas entre el parque eólico y las casas, así como una cooperativa muy arraigada. Para ciudades o localidades más grandes que no cuentan con estas ventajas, es más difícil. Sin embargo, eso no altera el hecho de que Veltheim haya hecho todo muy bien. Comunicación, creación de empleo y precios asequibles. Así es como Veltheim logró su propia transición energética décadas antes que el resto de Alemania. A 3 metros de altura, Urmi es él. Tiene 18 años y vive en Etiopía. En esta calle, Urmi y sus amigos esperan a los turistas caminando sobre zancos. Acompañamos a Urmi a casa. Queremos ver cómo vive. Urmi es un bana, uno de los cerca de 45.000 habitantes de esta etnia. La mayoría de ellos vive del ganado. Se sube a los zancos que miden 3 metros. Son bastante altos. Urmi empezó a hacerlo de joven. Muchos bana andan con zancos. En este paisaje montañoso, entre la hierba alta y los matorrales, controlan desde la altura a su ganado y están protegidos de cualquier reptil. Aquí hay serpientes venenosas y escorpiones. Sobre los zancos, Urmi siente como si estuviera tocando el cielo.

0: Es una ceremonia importante para los Bana. La tía cuida de los niños. Por tradición, solo los jóvenes caminan en zancos. Los hombres mayores no, y nosotras, las mujeres, tampoco. Urmi se reúne con sus amigos. Juntos recogen piedra caliza para hacer algo muy especial. Los Bana son conocidos por pintarse el cuerpo. Solo usan pigmentos que se encuentran aquí, en su tierra. La pintura corporal es una expresión de identidad cultural. Crea una conexión con la naturaleza, con el mundo espiritual, pero también tiene una función estética.
1: La pintura en el cuerpo son nuestras joyas. Cuando la gente nos ve, sabe de inmediato que somos Bana. Es símbolo de nuestras costumbres.
0: Aquí, en el Museo de la Capital Provincial Jinca, los visitantes pueden sumergirse en la vida tradicional de los Bana. Muchas personas de esta etnia siguen viviendo según las costumbres tradicionales, pero eso está cambiando.
1: La modernidad se está abriendo paso poco a poco, cambiando la forma tradicional de vida. Se ve, por ejemplo, a algunos Banas con celulares. Y en lugar de las ollas tradicionales, muchos usan ahora ollas de metal. Ya es algo normal.
0: Urmi y sus amigos salieron con sus zancos, pero no para pastorear el ganado. Esperan a los turistas al borde de la carretera. Los jóvenes intentan mantenerse en pie el mayor tiempo posible, pero llega un momento en que les empiezan a doler los pies.
1: Puedo ir en zancos unos 10 minutos. Si hace falta, aguanto hasta 20.
0: Se acerca una turista. Le fascinan los jóvenes Bana y quiere hacerse fotos con ellos. A cambio, los chicos reciben una propina. Ella también quiere probar de caminar con zancos. Me gusta cómo caminan con los zancos. Se ve divertido. Es muy interesante. Me gusta que hagan bromas y también cómo se pintan. Pero caminar con zancos para los turistas, ¿no es una traición a las tradiciones de los Bana? Urmi no lo ve así. Para él, el dinero de los turistas es un pequeño ingreso extra que puede usar para comprar verdura en el mercado. Así, la familia come mejor, sino solo vivirían de lo que cultivan en sus campos. En casa, la familia cena junta. El orgullo y la alegría del tío Tefa, su celular, una conexión importante con el mundo exterior. Pero aquí no hay electricidad. Tiene que caminar hasta el pueblo más cercano para recargarlo. ¿Quiere Urmi vivir siempre así? Dice que le gusta la vida apartada, en la naturaleza y con su familia.
1: En un futuro, me gustaría construir una casa y casarme. Pero eso llevará su tiempo. Primero tengo que ahorrar dinero.
0: El mundo moderno influye en las vidas aisladas de los Bana, pero Urmi desea mantenerse fiel a su tradición.

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0: Estudias 5 años una carrera, te gradúas y 5 años después lo que aprendiste ya está viejo. Según varios expertos, esa es hoy la vida útil de una habilidad técnica. 5 años. Vivimos en un mundo que cambia muy, muy rápido. Nuevas tecnologías y, en específico, la inteligencia artificial están cambiando cómo trabajamos. Y eso golpea de lleno a las carreras universitarias. Los que ya estudian y los que apenas eligen qué hacer con su vida afrontan un futuro con mucha incertidumbre.
7: No siento que estemos preparados para un cambio tan importante.
8: La verdad, varias marcas, o sea, están yéndose a usar lo que vemos en la tele, de que ya comerciales con IA.
9: O les hace falta como que adaptarse más al cambio constante del mundo.
0: Hay miedo, pero también hay optimismo. En este episodio te contamos cuáles son las carreras del futuro, qué piden hoy los empleadores y si nuestras universidades están listas para lo que viene. Al final, vas a tener herramientas para decidir mejor tu propio futuro. Una pregunta para empezar. Si fueras más joven, ¿volverías a estudiar lo mismo que estudiaste? Empecemos por una idea incómoda. Para mucha gente, la universidad solo sirve para conseguir empleo y desde ahí se juzga todo. Si tu carrera da trabajo, genial. Si no, no. Pero las cosas son más complicadas. Times Higher Education, que cada año mide las mejores universidades del mundo, encontró un problema serio en América Latina. Nuestras universidades son

0: rígidas y jerárquicas. Les cuesta seguirle el ritmo a un mundo que no para. A eso se suma otra cosa. Mucha teoría, poca práctica, pocos vínculos con la industria y con la tecnología. Carreras que se van devaluando porque las universidades casi no invierten en investigación ni en infraestructura digital. Son afirmaciones fuertes, ¿no? Veamos qué opinan los expertos.
1: Algo importante entender es que las universidades sí están avanzando. Yo creo que estamos preocupadas por todos estos cambios en el entorno. El problema es que muchas veces el ritmo del cambio tecnológico es más acelerado que el ritmo natural de transformación académica. Tecnologías como la inteligencia artificial o la automatización, la economía digital, pues evolucionan en días, en meses. Por aquí decimos muchas veces que nuestros ciclos nos limitan porque quizás un cambio no lo podemos hacer antes de que termine un periodo académico.
0: Una universidad piensa en semestres, correcto. Hoy la tecnología avanza en semanas. Ahí nace el desfase.
1: Otro reto es la parte cultural y organizacional. Todavía las universidades debemos de pasar a tener estructuras un poco más flexibles y abiertas para la integración de estos cambios, porque no es solamente la integración de la tecnología. Estamos hablando también de la cultura de trabajo, la cultura de acercamiento a nuestros alumnos. Estos cambios son todavía más profundos y más complicados que simplemente la integración de la tecnología.
0: ¿Y por qué cuesta tanto cambiar? Porque transformar una institución entera implica mucho más que comprar máquinas nuevas. Y la gente joven lo nota, por supuesto.
2: De momento no. Desde que entré, el plan de estudios ha sido el mismo y las materias. Solamente como en dos materias incorporaron algo de inteligencia artificial, pero les hace falta como que adaptarse más al cambio constante del mundo.
3: No siento que estemos preparados para un cambio tan importante, ni menos profesores, ya que la mayoría son de edad avanzada, que no están tan relacionados siquiera con el mundo tecnológico. Y esto es algo que nos toma desprevenido hasta la gente joven.
0: Ahí aparece otra grieta. El alumno nació con un celular en la mano y el profesor aprendió a enseñar en otro siglo. Y eso nos lleva a la pregunta del título. Si la universidad se mueve lento, ¿quién marca el ritmo? Para responder eso, primero hay que entender qué está pidiendo el mercado. El mercado laboral de América Latina está cambiando por dentro y los números asustan un poco. El Foro Económico Mundial, en su informe Future of Jobs 2025, habla de un fenómeno que llaman churn. La palabra viene del marketing, donde significa pérdida de clientes. Aplicada al trabajo, significa rotación brutal de empleos. Mira las cifras. Para 2030 se crearán más de 170 millones de empleos en el mundo, pero desaparecerán 92 millones. El saldo es abrumadoramente positivo, unos 78 millones de empleos nuevos. La trampa está en el medio, el 22% de los puestos va a moverse de lugar. Y si tu trabajo cae en ese 22%, el saldo global te consuela poco. Hay otro dato que rompe el cliché de que la IA solo destruye empleo. Según Manpower Group, el 76% de los empleadores del sector energético y de servicios dice que no encuentra el talento que necesita. 3 de cada 4 empresas del sector no hallan a quién contratar. Sobran candidatos, pero faltan los adecuados. Esa brecha se llama brecha de habilidades. ¿Y cómo ven los jóvenes su propio futuro ante todo esto?
2: Yo pienso que sí. A lo mejor muchas cosas contables se van a automatizar, pero pienso que todo va a evolucionar y aún así es muy importante la parte del juicio profesional y como el pensamiento crítico. Entonces, no creo que sea obsoleta tan rápido.
0: Juicio profesional, pensamiento crítico, algo que una hoja de cálculo por sí sola no puede ofrecer.
4: Por eso a mí me parece que hoy el desafío es formar personas, chicos, chicas, jóvenes, que sean capaces de aprender continuamente, esta capacidad de reinventarse, esta capacidad, la curiosidad. La pregunta para mí no es solo qué quieren estudiar los jóvenes, sino qué oportunidades reales tienen para construir sus proyectos de futuro.
0: Fíjate en algo, la experta no habla de programar mejor, habla de reinventarse. Vamos a volver mucho sobre esa idea. Mientras tanto, los datos siguen apretando. Manpower Group dice que

0: El 39% de las habilidades que hoy necesita un trabajador habrá cambiado para 2030. Y los equipos del futuro serán una mezcla de talento humano, tecnología y trabajo freelance. ¿Cuáles son esas habilidades que tanto importan? Casi siempre las blandas. Habilidades blandas. Suena vago, casi como a frase de coach. Mira esta ilustración. De un lado están las duras, lo técnico, lo que se aprende en un aula. Del otro, las blandas, lo humano, lo que cuesta copiar a una máquina. Las dos cuentan, por supuesto. Pero una de ellas se hace más valiosa. Harvard lo viene repitiendo desde hace años. Y un premio Nobel también, James Heckman, Nobel de Economía en el año 2000, lo dijo claramente. Las habilidades interpersonales predicen el éxito en la vida. Para él, el coeficiente intelectual explica menos de lo que creemos. La perseverancia, la empatía, el autocontrol, esas habilidades que no se miden en un examen, pesan tanto como la inteligencia. Y mientras más temprano se cultivan en la escuela, mejor. El Foro Económico Mundial llegó a listar 10 habilidades blandas clave. Entre ellas, el pensamiento crítico, la creatividad, la resolución de problemas complejos, y la inteligencia emocional. Cosas difíciles de programar en una máquina.
1: La gran diferencia en el futuro no va a ser precisamente la adquisición de un conocimiento laboral o una habilidad estrictamente para el mercado laboral o disciplinar. Creo que la gran diferencia en las personas que atendamos a los retos de nuestro contexto está en estas habilidades como resolver problemas complejos, trabajar en colaboración, comunicarnos de manera efectiva, aprender de manera continua y, lo más importante, tener capacidad de análisis, de ser críticos, porque estamos en un mundo plagado de información.
0: Un mundo plagado de información. Cuando todos tenemos acceso a las mismas respuestas, lo que más vale quizás es saber hacer las preguntas.
2: En el contexto actual en que tenemos una inteligencia artificial replicando esas habilidades más técnicas, ¿no?, formales, diría que es el momento en que esas llamadas habilidades blandas se vuelven las más importantes, ¿no? Porque nos permite justamente traer elementos como pensamiento crítico, juicio ético, ¿no?, la capacidad de colaborar, de navegar esta incertidumbre.
0: ¿Quién lo iba a decir, ¿no? La máquina avanza en lo técnico y revaloriza lo humano.
3: La era de la inteligencia artificial, a ver, lo voy a decir de esta manera, lo más humano se vuelve lo más estratégico. Entonces, las universidades efectivamente tienen que poner el foco en estas habilidades de forma explícita, pensamiento creativo, pensamiento crítico, especialmente en relación con las tecnologías y con la transformación digital, el trabajo en equipo, trabajo colaborativo, cuestiones vinculadas con la ética de la inteligencia artificial, la privacidad de los datos, lo que podríamos llamar ciudadanía digital.
0: Lo más humano se vuelve lo más estratégico. Y los datos del mercado respaldan esa frase. McKinsey señaló en 2025 que en apenas 2 años aparecieron casi 600 habilidades nuevas ligadas a la inteligencia artificial. La demanda de esas habilidades se multiplicó por 7. Antes ya había advertido que el 87% de las empresas del mundo enfrenta o va a enfrentar una brecha de habilidades. Más del 70% de esas habilidades nuevas sirven tanto para tareas que la IA automatiza como para las que no. La máquina reacomoda el trabajo humano. Y mientras eso pasa afuera, adentro de las aulas van a otra velocidad.
4: Siento que deberían de ver cómo está el mundo actual y no clavarse en algo que ya está escrito hace 20 años, que es el plan de estudios, y pensar en algo que sí sea útil para los mismos estudiantes, porque, como tú lo mencionas, los bootcamps ya están siendo una opción actual porque no hay una carrera que esté 100% lista para lo que estamos viendo ahorita.
0: Ahí asoma una palabra nueva en la conversación, bootcamp. Vamos a llegar ahí. Pero antes, una pregunta de fondo. ¿La universidad existe solo para servir al mercado?

0: Aquí hay un debate viejo y necesario. Si las carreras se quedan obsoletas, la tentación fácil es decir que los jóvenes estudien solo lo que pide el mercado. Si una universidad se amolda a lo que las empresas piden hoy, dentro de un año esa demanda ya será otra, sobre todo con la IA generativa moviendo el piso cada semana. Una carrera no puede ser solo un curso largo de empleabilidad. Y mientras los expertos debaten la filosofía, los jóvenes deciden con datos más terrenales.
1: Pues que sea algo que me apasione, que me guste. De repente también influye un poco que me dé buen dinero, ¿no? Porque tampoco quiero vivir en las calles, pero más que nada que sea algo que me guste.
0: Pasión y bolsillo, la eterna balanza cuando tienes 18 años. Pero hay una brecha importante entre lo que sueñan los jóvenes y lo que necesita su país. En Costa Rica, por ejemplo, las carreras más deseadas en los últimos años han sido medicina, administración, psicología, sistemas y derecho. Son carreras tradicionales y, además, algunas de las más saturadas. Mientras tanto, la Agencia de Promoción de Inversiones del país, el CINDE, asegura que los perfiles más demandados están en áreas como ingeniería informática, industrial, mecánica y gestión empresarial. Elegimos pensando en ayer, pero el mercado ya es otro. ¿Quién accede a la tecnología y quién no? Eso condiciona muchísimo antes de que el joven elija carrera. Vamos a lo que todos quieren saber. ¿Cuáles son las carreras del futuro? Aviso de entrada, nadie tiene una bola de cristal, pero internet está lleno de listas. Primero, las atemporales, las que se van a necesitar sí o sí. La salud en cabeza, medicina, psicología, nutrición, enfermería. La Oficina de Estadísticas Laborales de Estados Unidos calcula que la demanda de enfermeras subirá un 46% para 2031. ¿Por qué? Porque la gente vive más, pero se sigue enfermando y necesitan más atención y cuidados. Lo vimos ya en otro episodio de Cómo te afecta. A la salud se suman otras que no van a desaparecer. Las artes culinarias, con un crecimiento del 15% para 2031 solo en Estados Unidos. El turismo y todo lo que lo rodea, la economía y los negocios. La comunicación digital y el marketing y el medio ambiente, con las energías renovables al frente. Mira esta lista: salud, gastronomía, turismo, economía, comunicación digital, medio ambiente. Todas, sin excepción, ya están marcadas por la inteligencia artificial. Y luego están las carreras donde la IA es la protagonista absoluta. El Harvard Business Review apunta a 2040 con nombres concretos: Big Data, ciberseguridad, blockchain, ingeniería de robótica, biotecnología y salud digital. Esta otra ilustración agrupa los grandes campos con más tecnología por dentro: las ingenierías en todas sus ramas, la ciencia de datos, la tecnología de la información y la propia inteligencia artificial, que ya es una carrera en universidades de Asia. La Oficina de Estadísticas Laborales calcula para la ciencia de datos un crecimiento del 35,8% hacia 2031. Para la informática, un 15%, con casi 683,000 nuevos empleos. ¿Y la gente joven seguía por estas listas para elegir?
2: Por mi papá, más que nada, porque él fue médico y me gustaría ser como él. Y más que nada, siento que una carrera hermosa, que siempre ayudar a las otras personas me ha gustado. Y siento que la medicina es la mejor forma que tengo para ayudar en una sociedad.
0: El ejemplo de un padre pesa más que un ranking, ¿no? Es algo muy humano.
3: Siento que realmente es una carrera a la cual la inteligencia artificial como tanto no va a afectar, o por lo menos va a saber sobrellevar el trabajo.
0: También hay un cálculo silencioso en cada decisión. ¿Me va a reemplazar la máquina? A los 16 años, Fabricio, a quien recién vimos, ya se hace esa pregunta. Ya sabemos qué se va a necesitar. La pregunta ahora es si nuestras universidades están haciendo algo al respecto. Empecemos por una foto regional. El Latin American University Rankings 2026 de Times Higher Education muestra una asimetría enorme. Brasil domina, con 7 universidades entre las 10 mejores y la de Sao Paulo en primer lugar. Chile tiene a la Católica en el puesto 3, México coloca 2 en el top 10. Colombia y Ecuador asoman en el top 20. Una semilla mejor para una comunidad rural no aparece en ningún ranking mundial, pero cambia vidas. Donde hay inversión sostenida, hay buenos puestos. Donde se recorta, se cae. Es casi una ley física. Este dato del Índice Mundial de Innovación 2025 lo deja claro. Por primera vez incluyó un indicador de vínculo entre universidad e industria. Y por primera vez, Asia Central y del Sur le pasaron por delante a América Latina. La conclusión es dura. La región invierte en educación, pero le cuesta convertir esa inversión en innovación real. Algo se rompe entre el aula y los laboratorios. Y sin embargo, hay luces, muchas.
4: Mirando el lado positivo, o sea, tenemos países con una industria aeronáutica compitiendo con Airbus, con Boeing, que sale de estos centros de educación. Toda la industria del fintech, también América Latina y Caribe, está dando pasos, ¿no?, muy significativos en innovación. Temas de medio ambiente, energías limpias, trabajos de investigación con hidrógeno verde, con soluciones que salen de experiencias, de conocimientos ancestrales. Muchas de nuestras instituciones ya están dando respuesta, ya están innovando.
0: Aviones, fintech, hidrógeno verde, saberes ancestrales puestos a investigar. La región produce más de lo que se cree. Hay ejemplos con nombre propio. El metaverso aplicado al aula en la Universidad Técnica Federico Santa María en Chile. Tutoría con IA generativa en Anáhuac Online en México. Microcredenciales apilables en la Universidad de los Andes en Colombia. Y planes de aprendizaje personalizados con IA en la Universidad Estatal de Arizona en Estados Unidos. La clave que aparece una y otra vez es colaborar. Universidades que dejan de competir y se unen. Si sabemos qué falla y qué funciona, toca lo más importante. ¿Qué hacemos? Esta es la parte que más te sirve a ti que estás escuchando y quizás eligiendo carrera. Por eso le damos más espacio. Esto parece una carrera contrarreloj. El mercado corre adelante, la universidad viene detrás. Y los jóvenes lo sienten.
5: Pues buscar incorporar más todo esto y poner ejercicios o casos prácticos que nos haga necesario llevar a cabo estas nuevas herramientas.
0: La primera solución es la más obvia y la más difícil: transformar los modelos educativos. Y eso empieza por entender que la educación ya no cabe en ciclos cerrados. Antes la vida iba en orden: primero estudiar, luego trabajar. Ahora las dos cosas pasan al mismo tiempo. De ahí salen formatos nuevos: microcredenciales, bootcamps, programas de ciclo corto entre 6 meses y 2 años, cursos intensivos que enseñan una habilidad concreta y rápido. Funcionan como complemento de la carrera tradicional, no las reemplazan.
6: A través de la UNESCO me tocó participar en una definición del concepto de las microcredenciales y creo que de lo más valioso que daba esta definición es que la microcredencial iba a permitir adecuar la necesidad del contexto a una necesidad flexible y veloz de formación de la competencia por parte de los alumnos. Pero muy importante, siempre avalada esa formación por instituciones que le den credibilidad, porque hoy estamos plagados de información, de microcredenciales, de muchas organizaciones que quizás no tienen la solidez, pero tampoco tienen la precisión académica para formar.
0: Ojo con eso, ¿no? Un curso rápido sirve si detrás hay una institución seria, si no, es un diploma de adorno. Para la UNESCO, el cambio de fondo tiene un nombre: aprendizaje activo.
4: Necesitamos una reorientación hacia lo que se llama aprendizaje activo, ¿no?, centrado en el estudiante, que esto nos permite como fortalecer esas capacidades que decía antes de resolver problemas complejos que tenemos muchos hoy, crear, liderar, comunicar. Y esto solo, yo diría, ocurre cuando los estudiantes se sienten agentes activos, ¿no?, de su propio aprendizaje.
0: Deuda cognitiva. Anota esa palabra. Si usas la IA sin pensar, sin base, el cerebro se atrofia. Te vuelves operador de una máquina que no entiendes. Y eso, a largo plazo, lo pagas caro. La segunda gran solución pasa por la plata. Sin inversión, todo lo anterior es un deseo.
4: Si miramos el promedio global,

0: global de la inversión pública en educación superior, como decía, estamos sobre el 0,8% del PIB, ¿vale? El promedio de la OCDE es como del 4,7%, ¿vale? Y esto está generando como una presión creciente, muy fuerte, sobre las instituciones de educación superior para que continúen expandiéndose, ¿no? Y a la vez mantengan la calidad. En muchos casos vemos que la presión está ganando y se expande la matrícula, pero se deterioran las condiciones de enseñanza, de investigación y el bienestar estudiantil.
1: La diferencia es brutal, casi 6 veces menos inversión que los países ricos, y aún así se les pide más estudiantes y más calidad. Algo tiene que ceder, y muchas veces cede el bienestar de los propios estudiantes que nos están escuchando. La tercera solución es colaborar entre universidades, entre países, con la industria. La UNESCO impulsa redes regionales para eso. Que la industria diseñe junto a la universidad el plan de estudios desde el inicio. Codiseño, esa es la apuesta. Y la cuarta, la que más te toca a ti, decidir de forma estratégica.
0: Lo que necesitamos es pasar, yo diría, de modelos de planificación de fuerza laboral basado a veces en temas obsoletos, paradigmas obsoletos, hacia una vinculación dinámica con esos mercados laborales. ¿Qué quiero decir? Vincular universidad con mercado laboral de manera, por ejemplo, con todo el movimiento de las incubadoras, ¿no? Vinculado a procesos de innovación, buscando oportunidades de emprendimiento. Y eso es un círculo que tiene que estar en constante retroalimentación, porque como decía, está en un constante cambio.
1: Un círculo en constante retroalimentación. Esa es la mejor imagen de la educación del futuro. Nunca termina. Y antes de cerrar, escucha a los propios jóvenes, porque ellos ya entendieron algo que a muchas instituciones les cuesta.
2: Las medidas que se deberían tomar sería enseñar a hacer un buen uso de la tecnología, el no abusar de estas herramientas, ya que se intenta prohibirla. Pero es algo de que ya no se puede prohibir, ya está en el. Ya se está utilizando. Entonces no. Se tendría que enseñar a hacer un buen uso más que la prohibición.
3: Igual me da cosa porque yo soy más como chapala antigua, no me gusta mucho lo de la IA, porque igual, no sé, yo prefiero tener la hoja, el lápiz, escribir yo, pero igual uno no puede ser ajena a la inteligencia artificial porque es como la base de todo ahora. Entonces igual uno tiene que ir aventurándose en eso y lo he tratado de incorporar ahora.
4: Considero que sí se debería mejorar un poco la preparación desde el estudiante para ser adaptada en el mercado laboral, ya sea con certificaciones o verificaciones que los cursos que se estén dando estén totalmente relacionados con el mercado laboral que se están pidiendo en este momento.
1: Volvamos al inicio. Una habilidad técnica dura hoy unos 5 años. Suena a mala noticia, pero tiene otra lectura. Si lo técnico caduca rápido, queda algo que no caduca: tu capacidad de seguir aprendiendo. Los humanos solemos ser geniales adaptándonos. La curiosidad y el pensamiento crítico pesan más que cualquier dato memorizado. Lo vimos durante todo el episodio. Lo más humano se vuelve lo más estratégico. Las universidades de la región tienen una tarea enorme: volverse flexibles, invertir, colaborar y dejar de ser, como dice ese ranking, receptoras pasivas del cambio. Convertirse en arquitectas de una educación con la mirada puesta adelante. Y tú que quizás estás eligiendo qué estudiar, tienes una sola brújula confiable. Busca lo que te apasiona, pero con los ojos abiertos al futuro. Ninguna lista de internet va a decidir por ti. ¿Y a ti te preparó tu universidad para el mundo real? ¿O sentiste que llegaste tarde a la fiesta? ¿Estudiarías hoy lo mismo? Cuéntanos en los comentarios. Nos vemos en el siguiente episodio. Adiós.

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7: Balcones altos, ventanas abiertas y cada vez más muertes de mujeres. Les voy a mostrar dónde cayó mi hermana. Ahí arriba está el balcón del tercer piso. Y aquí cayó. En Turquía, muchas de estas muertes son catalogadas como suicidio. ¿Por qué él no intentó impedirlo? En 2025, casi 600 mujeres murieron de esta manera y muchos casos no se han esclarecido. Un abogado advierte que el sistema protege a los agresores. Hoy en día, los que matan a sus esposas con armas blancas o de fuego suelen tener un nivel educativo bajo y menos recursos económicos. Si no hay pruebas contundentes, los agresores casi siempre salen impunes.

Gaziantep, al este de Turquía. Aynur Koçak visita la tumba de su hermana mayor. El trayecto le sigue resultando difícil a pesar de que pasaron casi 6 años desde la muerte de Sezai Koçak, madre de 2 hijos. La mujer se habría arrojado desde el balcón de su departamento, donde estaban su esposo y su cuñado. Sezai quería divorciarse. Una persona que quiere quitarse la vida deja algún tipo de indicio. Mi hermana estaba de muy buen humor cuando salió del departamento de mis padres 1 hora antes. Tenía planes para las vacaciones de verano y había preparado una maleta para llevar a su hijo a Ankara para un examen médico. Aquí ocurrió todo. En el tercer piso, Sezai Koçak vivía con su esposo y sus hijos. Les voy a mostrar dónde cayó mi hermana. Ahí arriba está el balcón del tercer piso. Y aquí cayó. Su cuñado dijo que ella se subió a la barandilla y quedó allí agarrada. Luego, según él, quedó colgando de un solo brazo y finalmente cayó. Pero antes, la policía había recibido una llamada de los vecinos diciendo que estaban asesinando a una mujer allí. La policía llegó demasiado tarde. Cuando llegaron estaba viva, pero los paramédicos no pudieron salvarla. La fiscalía calificó la muerte de Sezai Koçak como suicidio y archivó el caso. El exmarido no respondió a nuestras preguntas. Solo en 2025 se registraron cerca de 600 mujeres asesinadas. Sin embargo, casi la mitad se han considerado muertes sospechosas, ya que no se pudo probar ninguna culpabilidad o porque las investigaciones se han cerrado. Oficialmente, 52 mujeres se han suicidado arrojándose al vacío, y las cifras van en aumento. La activista por los derechos de las mujeres Tuba Aşık analiza los supuestos suicidios. Para ella, se trata en realidad de feminicidios. Las mujeres en Turquía están advirtiendo: si alguien dice que me suicidé, no lo crean. Yo no haría algo así. Por supuesto, en algunos casos podría tratarse de un suicidio. Pero exigimos a la justicia que se investigue a fondo y que no se elimine ninguna prueba. Esto es lo que habría ocurrido en un caso en Ankara, capital de Turquía. En la noche del 7 de noviembre de 2023, Duygu Soytepe supuestamente se arrojó desde el piso 37. En el departamento se encontraba un hombre con quien la joven de 24 años tenía una relación. Su madre, Filiz Alkan, aún no supera la muerte de su hija y recibe tratamiento psiquiátrico. Para ella, no fue un suicidio. No coincide con la imagen que tengo de mi hija. Pero incluso si ella hubiera querido quitarse la vida, ¿por qué él no intentó impedirlo? ¿Por qué no me llamó? Según Filiz Alkan, la fiscal catalogó la muerte de Duygu como suicidio incluso antes de que se conocieran los resultados de la autopsia. Para la fiscalía, que la joven trabajara en un bar nocturno fue suficiente información. La fiscal sostuvo que mi hija había consumido drogas y alcohol y que luego se habría tirado por el balcón. ¿Qué podía decir yo? Estaba abrumada. Se apresuraron a dictar sentencia y yo no tengo los recursos necesarios para dar una larga batalla legal. Lo he intentado todo. Para saber por qué la fiscal a cargo en aquel momento clasificó inequívocamente el caso como suicidio, la visitamos en el Palacio de Justicia de la capital. Está prohibido filmar, solo podemos llegar hasta la antesala. Su
Su asistente nos informa que el caso se cerró en 2024. La propia fiscal no quiso ser entrevistada. Nuestra solicitud para examinar los expedientes de la investigación quedó sin respuesta. Estamos en un suburbio de Kartal, en Estambul. Aquí, en marzo de este año, una enfermera se habría tirado al vacío desde el piso 27.

La joven madre estaba visitando a un conocido esa noche. El hombre no quiere hablar con nosotros ya que las investigaciones aún están en curso. Los empleados de seguridad del complejo residencial tampoco quieren hablarnos de esa noche. No queremos decir nada incorrecto. Aquí cada uno hace su vida, no sabemos nada al respecto. Al fin y al cabo, tampoco sé qué quieres. Afuera nos encontramos con una vecina. Ella recuerda haber visto a la policía, una ambulancia y un cadáver cubierto. Cuando llegué a casa vi todo. No conocía a la mujer, pero para mí fue un shock. Esa noche no dormí bien y tuve miedo. Intentamos averiguar más sobre la joven en su lugar de trabajo, un hospital cercano. Entonces ocurre algo sorprendente. 4 semanas después de su muerte, aparecen informes sobre un supuesto último mensaje de texto que la víctima habría enviado a su madre. En él dice que está desesperada y que sus padres deberán cuidar a su hijo. De manera anónima, una ex colega y amiga de la fallecida nos expresa sus dudas sobre la veracidad del mensaje. Ahora, activistas turcas por los derechos de la mujer incluyen este caso entre las llamadas muertes sospechosas. Pero, ¿qué opinan los hombres en Turquía sobre estas misteriosas caídas al vacío? ¿Creen que haya tantos suicidios? El estrés puede llevar a estos suicidios. Me imagino que también puede haber problemas con los hijos, la familia o el marido. Cada vez hay más consumo de drogas. Tienen alucinaciones y luego se suicidan. O los maridos las empujan. Lo cual sería homicidio involuntario o incluso asesinato. Entonces, ¿tienen razón las organizaciones de mujeres turcas al cuestionar las teorías sobre el suicidio? El sociólogo Mehmet Eskin lleva años estudiando el suicidio como problema social en Turquía. Prefiere no mencionar casos concretos. Sin embargo, opina que los suicidios de mujeres arrojándose de balcones son casos más bien aislados. Las mujeres suelen consumir pastillas para suicidarse. Según las estadísticas en Turquía, las mujeres alcanzan como mucho el 20% de los suicidios. Si bien las mujeres cuentan con más intentos de suicidio, son los hombres quienes finalmente los llevan a cabo. Aynur Koshak sigue convencida de que su hermana no se suicidó. A pesar de que la familia de su exmarido haya declarado que su hermana era psicológicamente inestable. Dijeron que estaba deprimida y en tratamiento. Esa sería la razón de su supuesto suicidio. Pero mi hermana nunca tomó ni un solo antidepresivo en su vida. Aquí vive la madre de Sezai Koshak. La familia lleva casi 6 años luchando contra ese tipo de afirmaciones que solo acrecientan el dolor por la pérdida de una hija y una hermana. Con la ayuda de un abogado, Aynur Koshak pide que reabran el caso. Alega que la fiscalía no habría tenido en cuenta muchas pruebas que apuntan a la intervención de terceros. Por ejemplo, la declaración de un vecino. Escuchó ruidos que venían del apartamento. Abrió la puerta de su casa y vio al marido de la fallecida bajando las escaleras a toda prisa. Mientras gritaba, se lo merecía. Y esa mujer deshonrosa. Imagínense que su esposa y madre de sus hijos cae del balcón. Incluso si hubieran tenido una discusión antes, ¿usted reaccionaría así? Es inconcebible. Pero la justicia se niega a reabrir el caso, y con cada rechazo, la desesperación de la madre crece.
¿Cómo demostrar que su hija no se suicidó? Filiz Alkan también ha perdido la fe en el sistema judicial turco. Mientras tanto, activistas por los derechos humanos sospechan que los asesinos simulan suicidios aprovechándose de lagunas legales, garantizando así su impunidad. Los que matan a sus esposas con armas blancas o de fuego suelen tener un nivel educativo bajo y menos recursos económicos. Los sospechosos en las muertes de mujeres sin esclarecer son en su mayoría personas adineradas y cultas. Aynur Koçak quiere llevar el caso hasta el Tribunal Europeo de Derechos Humanos. Afirma que se lo debe a su hermana, quien nunca quiso quitarse la vida.

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0: Simplemente no puedo imaginar vivir como mujer. Para nada. Es decir, cero.
1: Lo que creó mi cuerpo simplemente cometió un error de fabricación.
2: Al principio uno se preguntaba, ¿es esto lo que ella quiere de verdad? ¿O solo es una fase? La verdad es que no lo sabíamos.
3: Al principio fue más bien una especie de shock.
1: ¿De verdad eres trans? Eso no es una elección. La elección está en qué momento elijo este camino y si realmente lo elijo.
2: Cuando los niños y adolescentes se sienten identificados con un género distinto al biológico, su sufrimiento es enorme y sus padres tienen que tomar decisiones con graves consecuencias. ¿Qué cosas pueden pasar? ¿En qué casos tengo que decir que no? ¿En qué casos puedo decir que sí? ¿Y si al final solo es una etapa?
4: Lo que me preocupa es que te hagan una cirugía que te deje con secuelas y que tal vez quieras revertir años más tarde. Eso es lo que me preocupa.
2: Los tratamientos médicos conllevan riesgos, pero no hacer nada también. ¿Qué sabe la ciencia sobre la identidad transgénero y las consecuencias de una reasignación de género? Tuvimos la oportunidad de acompañar a tres familias en sus difíciles decisiones. Todas tienen

0: Soy Amelio, tengo 15 años y soy hombre. Para mí eso está muy claro. Si lo pienso ahora, siempre he sido un chico. Quizás tenía un aspecto más femenino, pero siempre he sido un chico. Bueno, en la pubertad me empezaron a crecer los senos. No pude lidiar con eso para nada. No me podía identificar con eso en absoluto, y todavía no puedo. Y eso ya era, para un niño de 11 años, eso ya es demasiado por sí solo.
1: Amelio tiene dos hermanas menores. Vive con ellas en una familia reconstituida cerca de Klagenfurt. Fue en una situación similar a la actual cuando Amelio, a los 12 años, reveló que a partir de ese momento quería que se le tratara como a un niño.
2: Se definía a sí mismo como un chico-chica. Siempre decía, soy un chico-chica. Aunque intentaba adaptarse, yo diría que era más bien una chica un poco ruda.
1: Mirando atrás, se nota su cambio. Cuanto más se acercaba a la pubertad, más estilo masculino adoptaba Amelio en su forma de vestir. Alina también notó que su hijo no se sentía bien y que a menudo estaba deprimido.
2: Y luego en la secundaria, llegó el momento de salir del closet. Sí, estábamos sentados en la mesa de la cocina y Lilia, la más pequeña, le dijo a Amy, porque Amy siempre nos lo había explicado, que le gustaría que lo llamaran con pronombres masculinos y solo como Amy. Y ahí Lilia dijo, pero si ahora te conviertes en un niño, entonces Amelie desaparecerá. Y ahí me di cuenta de que, de hecho, que Amelie se va, pero yo gano un hijo. Fue difícil. En ese momento, fue una experiencia de pérdida enorme. Y también tuve que irme. Tuve que darme la vuelta y, como ves, todavía me conmueve.
1: Desde que salió del closet, la vida de Amelio es un calvario. Como físicamente es una niña, pero se identifica como niño, está exento de las clases de educación física en la escuela. Este es solo uno de los muchos cambios importantes. Solo con Lilia y Maya todo sigue como siempre.
2: Lo apoyo llamándolo hermano.
3: Ante papá te apoyo.
0: Cierto.
3: Sí, lo sé.
1: Maya y Amelio tienen el mismo papá. Crecen con su mamá. Desde que se separaron, hace 12 años, el papá Manfred vive en el pueblo de al lado, a solo unos kilómetros de distancia. Amelio también le ha dicho a él que se siente como un chico y que ya solo quiere que lo llamen así.
4: Sí, para mí es una catástrofe. Por ejemplo, si Maya me cuenta algo de casa y dice que él hizo tal cosa, en un primer momento ni siquiera sé a quién se refiere, porque pienso, pero si esa es mi pequeña Amelie. Y tampoco quiero llamarla Amelio. Él lo sabe. Ella, Amy. Bien, me parece bien. Ese es mi compromiso. Ella siempre quiso contar con mi apoyo, pero no puedo apoyar algo que no siento así desde dentro. Tengo que ser fiel a mí mismo, si no, ya no podría mirarme al espejo. Sigo pensando que es solo una tontería de la pubertad. Ojalá.
1: Amelio quiere convencer a Manfred de que lo que siente no es solo un capricho de la pubertad. Quiere vivir como un chico, y para eso también quiere cambiar su cuerpo. ¿Hasta qué punto deben los padres tomarse en

0: que no tienen que cambiar su cuerpo, que pueden ser un hombre atípico, que pueden ser una mujer atípica.
1: En algunos adolescentes, la experiencia trans vuelve a cambiar. En cuanto a quienes la ciencia solo puede ofrecer estimaciones, no hay una certeza del 100%. Probarlo puede ayudar a descubrir si la identidad transgénero es permanente. Así lo hace Amelio, que vive como un chico. Su mamá lo deja. Su papá, en cambio, no lo entiende.
2: Estaba triste, más triste que enojado. En realidad, no estaba enojado. Si acaso, estaba enojado conmigo mismo por ser como soy. Y simplemente me daba pena que mi papá biológico no quisiera aceptar cómo soy y que me vaya bien.
1: Amelio se ata los pechos con lo que se conoce como binder. Así se siente mejor. Una y otra vez tiene que lidiar con miedos y episodios depresivos, y se autolesiona. De hecho, las autolesiones son más frecuentes entre los jóvenes trans que entre otros adolescentes.
2: Simplemente no me sentía bien en mi cuerpo, y eso fue motivo suficiente para mí, porque simplemente quería cambiar mi cuerpo. Y entonces intentas arreglarlo de alguna manera, haciéndote daño a ti mismo o algo así.
1: Alina se quedó en estado de shock y se sintió impotente cuando descubrió estas autolesiones.
3: Para mí es terrible saber que el niño rechaza su propio cuerpo, rechaza el género que le asignaron al nacer y no quiere vivir con eso, quiere vivir de otra manera. Para mí es inconcebible andar todo el día con el pecho así vendado. Entiendo que le dé dolor de espalda por eso, pero él siente la necesidad de vendarse el pecho.
1: Antes de que Alina acepte cualquier intervención médica, quiere estar segura de que Amelio seguirá siendo trans.
0: O sea, cuando tienes una identidad transgénero y llega a la pubertad, todo lo que se desarrolla físicamente en la dirección masculina o femenina se siente como algo que no encaja en absoluto con tu propia persona. Y eso es algo totalmente distinto a no poder lidiar con los roles de género. Y eso no se calma, es como un interruptor que se ha activado. Y ese sufrimiento, cuando escuchas a estas personas, entiendes que es existencial.
1: Pero no todos los jóvenes trans sufren por igual a causa de sus características sexuales.
4: Soy Blake. La verdad es que ahora mismo no siento que sea solo una fase, pero nunca diría que se pueda predecir nada sobre el futuro, porque nadie sabe lo que va a pasar.
1: Blake tiene 17 años. Físicamente, él también sigue siendo una niña. Desde los 15 años vive como un chico, con el apoyo de sus padres.
5: Pensé, bueno, no hay mucho con lo que Blake pueda sorprender a sus papás. Y ahí fue cuando se le ocurrió algo.
3: No me lo esperaba. Para nada.
5: Yo tampoco. Definitivamente.
3: Bueno, nunca.
1: Mika, la madre de Blake, tiene dificultades para hablar debido a una parálisis lingual. Explica que, aunque al principio se mostró escéptica, confió en Blake. Hoy los tres quieren ver unos viejos videos familiares. Después de que Blake saliera del closet, Folka y Mika aún pensaban que las cosas volverían a cambiar pronto. Al principio llamaban a Charlotte Charlie, lo cual no era tan difícil. A los 15 años, Charlie se fue a Canadá en un intercambio escolar. Durante una videollamada, anunció que a partir de ese momento solo quería llamarse Blake. Mika y Folka también lo aceptaron. Pero luego a Blake también le surgió el deseo de vendarse los pechos.
5: La tensión sí que existió. Bueno, en mi caso fue más bien como si me subieran las emociones y pensara, esto no puede ser. Y eso vino acompañado de ese deseo.

0: deseo de vendarse y allí pensé, no, a esta edad no quiero y punto.
1: Volker también se preguntaba si la identidad de Blake no sería simplemente parte de una cultura juvenil.
0: A esta generación le sale de forma natural, gracias a las redes sociales y a todo ese asunto de jugar con las identidades. Y en ese entonces también coincidió un poco con el coronavirus. Y luego estaban esas cosas del cosplay.
1: La presentación era colorida y rompía con las barreras de género clásicas, como suele ser habitual en los roles de cosplay.
0: Pero como eso surgió precisamente de esa etapa de los juegos de rol y el cosplay, no sentí que fuera como un interruptor que se accionara de repente. Del tipo, a partir de ahora soy un hombre, sino que era una opción. Eso es lo que sentí.
1: Sin embargo, la mayoría de los investigadores creen que las personas transgénero no tienen otra opción. El Hospital Universitario de Ulm también ofrece consultas especializadas para niños y adolescentes que se sienten en el género equivocado. Los expertos de este centro tratan, entre otras cosas, de descartar causas médicas que puedan explicar la experiencia trans.
2: Soy el profesor Dr. Mark Al Rogen. Soy médico especialista en psiquiatría infantil y juvenil y psicoterapia. Soy médico jefe aquí en el Hospital Universitario de Ulm. Hay ciertas enfermedades mentales que pueden ir acompañadas de trastornos graves en el desarrollo de la identidad. En algunos casos, pueden ser trastornos psicóticos, pero también pueden ser trastornos graves de la personalidad. Y, en casos raros, pueden ser experiencias traumáticas graves que hacen que ya no me sienta parte de mi género de nacimiento.
1: Para descartar esa posibilidad, se consultan a especialistas en endocrinología, psiquiatría y medicina. Todo esto se incluye en un dictamen psiquiátrico infantil y juvenil, uno de los requisitos para tomar medidas médicas. Con esto, la clínica de Ulm sigue las recomendaciones más recientes para el diagnóstico y el tratamiento de niños y adolescentes trans. Pero no en todos lados hay especialistas como aquí. Los críticos temen que, por eso, los informes se emitan de manera apresurada.
2: Para nosotros es importante que los jóvenes tengan una estabilidad psicológica suficiente antes de iniciar una transición médica. ¿Han reflexionado sobre las posibles consecuencias positivas y negativas y son capaces de valorarlas adecuadamente? Lo importante es que, en general y en todo momento, los jóvenes se sientan a gusto con ello.
1: Por eso recomiendan que primero prueben durante un año en el género con el que se identifican. Solo cuando se cuente con el dictamen médico se podrá comenzar con la transición, es decir, la adaptación física del género. Hay varias opciones. En las primeras etapas de la pubertad se pueden usar bloqueadores de la pubertad. Es cierto que estos medicamentos no cambian el sexo, pero pueden detener los procesos de maduración del cuerpo durante 1 o 2 años. Durante y después de la pubertad, se pueden usar hormonas. La hormona masculina testosterona se encarga del desarrollo masculino y el estrógeno del femenino. Más adelante, puedes operarte los senos, la vulva o el pene. Pero no todo el mundo elige este camino. Los pasos de la transición son muy personales.
3: Me llamo Kira, tengo 17 años y ahora estoy cursando el bachillerato. En principio siempre diría que soy una chica o que soy una mujer, pero ese adjetivo trans simplemente hay que ponerlo delante en ciertos contextos.
1: Kira lleva ya 5 años viviendo como una niña y ya está en proceso de transición corporal. Tenía 12 años cuando se dio cuenta de que era una niña, pero su cuerpo estaba a punto de desarrollarse como el de un hombre. Una situación extremadamente angustiante.
3: Bueno, al principio, claro, también fue un poco difícil darme cuenta de que, de alguna manera, estaba entrando en la pubertad y que empezaban a aparecer ciertos cambios. En mi caso, por ejemplo, la voz, la barba o el vello corporal en general o cosas así, y darme cuenta de que eso no era lo que quería.
1: Kira tiene dos hermanos, de 13 y 19 años. En 2021, Kira se había encerrado en sí misma durante semanas viendo videos y dibujando. Una noche de julio, se lo contó a sus papás y les dijo: soy una niña.
4: Una noche, Kira vino a vernos y nos dijo que tenía que hablar con nosotros. Y sí, nos contó todo eso. Y se notaba que algo la estaba afectando. En esa época pasaba mucho tiempo en su habitación.
5: Y entonces le dije: piénsalo un poco, ¿de verdad es eso? ¿O simplemente es que no eres el típico chico? Hay un montón de chicos que tampoco encajan en el estereotipo. Y entonces se fue otra vez a su habitación, lo pensó unos días más, y luego volvió y dijo: no, no es eso, es que en realidad soy una chica.
1: Los papás de Kira, Stephen y Sandy, concertaron citas con el pediatra, el endocrinólogo y un psicólogo. Si Kira realmente quería vivir como una niña, bajo ningún concepto debía llegar a la pubertad.
5: Si hubiera tenido que pasar por la pubertad masculina, habría sido una carga increíble para ella y seguro que también le habría causado problemas. Estaba completamente aterrada. Nunca la había visto tan aterrada como cuando nuestro pediatra dijo: vaya, la pubertad está empezando poco a poco, tenemos que actuar ya. En ese momento estaba realmente desolada y completamente aterrada.
1: Un dilema. Si sus padres no hubieran hecho nada, Kira habría tenido rasgos masculinos toda su vida. Sin embargo, con una terapia hormonal inmediata, habrían intervenido de manera drástica en el desarrollo físico de Kira. Necesitaban tiempo para tomar una decisión. El psicólogo de Kira sugirió retrasar la pubertad con los llamados inhibidores de la pubertad. De esta forma, el cuerpo conserva un aspecto infantil durante más tiempo. ¿Una opción para todos los niños transgénero? En el Hospital Universitario de Ulm trabaja el profesor Martin Babich, especialista en endocrinología.
6: Soy pediatra y me he especializado en trastornos hormonales en niños y adolescentes.
1: En Ulm sí se recetan los bloqueadores, pero solo tras una evaluación exhaustiva. Como el medicamento inhibe la liberación de hormonas sexuales, también conlleva riesgos.
6: Al fin y al cabo, los bloqueadores de la pubertad interfieren en el proceso natural, en el proceso biológico del desarrollo puberal. Lo detienen y eso sin duda tiene efectos secundarios. Y muchos de estos efectos secundarios no están bien investigados. O sea, cuando se trata de informar a los padres y a los afectados, puedo decirte lo que hago y lo que pasará en 1, 2 o 3 años, pero no puedo decir lo que pasará en 20 años. Y eso es lo que hace que el tema sea tan complicado.
1: Las autoridades sanitarias de varios países europeos recomiendan cautela a la hora de recetar bloqueadores de la pubertad. Y es que este medicamento puede tener efectos negativos en el hígado, los huesos y el cerebro. Los papás de Kira decidieron darle bloqueadores de la pubertad. Los tomó hasta los 13 años. No tuvo problemas físicos ni efectos secundarios. Sin embargo, hay adolescentes en los que la sensación de ser trans se va atenuando a lo largo de la adolescencia. Correrían el riesgo de arrepentirse más adelante de haber tomado medidas médicas.
5: En mi opinión, ahí hay que analizarlo junto con el psicólogo y el niño. ¿Existe realmente la posibilidad de que, entre comillas, se le pase con la edad? ¿O solo estoy complicando las cosas al niño porque, en el momento en que dejo que la pubertad siga su curso, por ejemplo, el crecimiento de la barba, resulta muy doloroso y muy largo revertir eso después? Voz, una vez que la voz se vuelve grave, ya no se puede volver a subir. Así que estas son simplemente cosas por las que los niños tienen que pasar y entonces yo, como padre, desde mi punto de vista, tengo que sopesarlo. ¿Cuál es el mayor riesgo?
1: Amelio dice que le pesa que a menudo no lo vean como un chico. Por eso, él también quiere empezar una terapia de testosterona, pero su papá se opone. ya no quiere volver a pedir permiso.
7: Como la última vez no salió muy bien, ya casi ni lo hago. Porque, de todos modos, es muy agotador. Porque siempre viene la misma respuesta. No.
1: Así que Amelio tendrá que esperar 3 años más para la transición, hasta que cumpla 18, y pasar por la pubertad mientras tanto. El no de Manfred es definitivo. No cree en la transidentidad de su hijo.
6: Bueno, ella misma me dijo que tuvo mucho tiempo libre durante la pandemia y se topó con este tema en YouTube. En esa etapa de cambios hormonales que está pasando, ha encontrado, por así decirlo, un tema interesante y ahora es difícil convencerla de lo contrario. Y yo, como padre, nos vemos cada 14 días o solo una vez al mes, o nos vemos de vez en cuando. Hablamos por teléfono. Es difícil influir mucho cuando el resto del mundo exterior o gran parte del resto del mundo le está metiendo tanto el arcoíris en la cabeza a Amy.
1: ¿De verdad pueden los adolescentes trans incitar a otros adolescentes a ser trans? Hoy Amelio va de camino al centro de asesoramiento Courage.
5: Dejen sus cosas. Y tomen asiento, por favor.
1: El trabajador social Robert acompaña las reuniones periódicas de los jóvenes queer.
5: ¿Entendieron el principio?
7: Aquí siempre veo a amigos a los que no suelo ver muy a menudo, porque vamos a diferentes escuelas y cosas así. Sí, por eso es, en realidad, como mi lugar favorito.
8: Es simplemente un espacio seguro que no tienes, por ejemplo, en la escuela o en casa.
1: Espacio seguro, un lugar donde los jóvenes son aceptados tal como son y donde pueden hablar abiertamente de sus experiencias.
8: Te tratan como si no fueras realmente una persona de pleno derecho, como si los derechos humanos no se aplicaran a ti solo por ser trans o queer, como si se pudiera hacer lo que se quiera con esa persona. Porque así son las personas trans, ¿no?
9: Ya lo sé. El martes pasado recibí amenazas de muerte de mis compañeros de clase. La razón es, en realidad, solo que soy queer. Luego dijeron que querían matarme y cosas así.
5: Eso es realmente fuerte. ¿Han tenido experiencias similares? ¿Sí?
7: Sí, la mayoría de las veces solo me abordan en lugares públicos o en la calle y cosas así. Me hacen comentarios tontos, algo así. Sí, me insultan o me gritan.
5: Bueno, acaban de hablar de gritarle. Eso es una agresión verbal. Y para ustedes ya es algo tan normal. Esos son los momentos que me sorprenden cada vez que los veo.
1: La violencia y el odio contra las personas trans son algo cotidiano. Quien no encaja en el esquema binario hombre-mujer suele generar irritación. Pero, ¿qué hay de cierto en que los grupos juveniles influyen en que alguien se identifique como trans? La realidad es que las solicitudes de asesoramiento han aumentado, tanto que en muchos lugares los servicios ya no dan abasto.
6: Por un lado, esto se debe a que las personas realmente afectadas ahora tienen más valor para pedir ayuda desde el principio. Algunas nunca tuvieron ese valor y a menudo acabaron quitándose la vida. Esto permite que nuestra sociedad hoy en día se implique y aborde el tema, de modo que las personas realmente afectadas puedan acceder mejor y antes a un sistema donde se les ayude.
1: ¿Pero basta eso para explicar el aumento? ¿No puede surgir también una presión de grupo cuando hay reuniones con amigos queer de la escuela o en lugares como el Courage? ¿Es posible que convencerlos de tener disforia de género, es decir, el rechazo del género que les asignaron al nacer?
6: Por supuesto, podemos ver que, en una cultura juvenil general, diversa y queer, los roles de género quizá se cuestionan de forma más radical que en todas las generaciones anteriores. Esto anima a los jóvenes a experimentar y, tal vez, a plantearse de forma temporal la idea de «Hola, soy trans». Pero eso no tiene nada que ver con lo que vemos aquí en nuestras consultas cuando hablamos de disforia de género en los jóvenes. Imaginar que eso podría ser sugerido por la influencia social son narrativas de seducción y contagio que ya han sido refutadas en el caso de la homosexualidad y que son igual de descabelladas cuando se trata de la identidad transgénero.
1: El experto descarta más bien las influencias externas. Pero entonces, ¿cómo surgen las transidentidades? Eso es lo que se preguntan también los papás de Blake, Mika y Folka. Hace tiempo que descartaron la idea de que la identidad trans de Blake pudiera ser una rebelión adolescente. ¿Es posible que hasta ahora simplemente no se hayan dado cuenta de que es trans?
0: Pues adelante, empieza ya. Vamos con el primer juego. Tiene algo en su forma de mirar y todo eso, algo un poco masculino.
4: Sí, ahora solo falta un ciervo aquí.
1: Muchos niños como Blake muestran comportamientos tanto de niños como de niñas y aún así no son trans. La ciencia lleva 20 años sospechando que la identidad trans se forma antes del nacimiento. La causa podrían ser las hormonas que la madre segrega durante el embarazo.
6: Una de las hipótesis que estamos investigando es que la causa se encuentre en el embarazo. Por ejemplo, que haya efectos en el desarrollo del cerebro durante esa etapa, lo cual a la larga sería lo que determina la percepción posterior de la identidad de género.
1: Durante mucho tiempo, la transidentidad se consideró una enfermedad psíquica. No fue hasta 2022 que la Organización Mundial de la Salud, OMS, la excluyó de esa categoría.
2: Bueno, antes seguramente se solían atribuir más causas psicodinámicas o temas de conflicto o cosas por el estilo. Hoy en día, tendemos a pensar que se trata de un proceso biológico normal. Igual que con la homosexualidad. Es decir, tampoco le veo una causa a eso. Simplemente es una variación de la vida humana.
1: Según estudios internacionales, entre el 1,2% y el 2,7% de todos los jóvenes se identifican como trans. No todos pasan por una transición. De los que se someten a intervenciones médicas, alrededor del 1 al 2% se arrepiente después de esa decisión. Cuanto más avanzado esté el proceso de transición, más difícil es revertirlo. Por eso, las personas que se sienten trans deberían revisar su camino una y otra vez, como Kira.
3: Ya llevo 3 o 4 años con esto y me he dado cuenta de que es mejor para mí y de que me siento mucho más a gusto. Y claro, a veces todavía me viene ese pensamiento, más o menos cada 6 meses. Al principio era mucho, mucho más frecuente, pero ese pensamiento se ha ido disipando un poco. ¿Y si al final esto es lo incorrecto? Pero luego me doy cuenta de que, tal como estoy ahora, simplemente ya no puedo imaginarme las cosas de otra manera.
1: Después de los inhibidores de la pubertad, Kira quería empezar la terapia hormonal a los 16 años. Sus padres estaban de acuerdo. Ahora tendrá que tomar estrógeno de por vida.
3: Claro, ya es el primer paso importante. Los bloqueadores hormonales también lo fueron, pero eso fue más bien como un salvavidas. Como decir, sí, lo necesito ya mismo y tiene que pasar ahora. Y con las hormonas, ya se nota que las cosas están cambiando en la dirección que me había imaginado. Así que diría que es el primer paso y algo muy significativo.
1: Hay relativamente pocos estudios sobre los efectos de tomar hormonas adicionales durante años. En Tubinga quieren cambiar eso ahora.
8: Me llamo Birgit Terndl y me dedico a estudiar la influencia de las hormonas sexuales. Hay un aspecto que hasta ahora se ha investigado muy, muy poco. ¿Qué efectos tiene la terapia hormonal de reasignación de género en las personas trans? De hecho, vemos una respuesta muy rápida a la administración de testosterona en los hombres trans, donde se produce una mejora del estado de ánimo más rápidamente y, sobre todo, un aumento de la actividad. Es decir, un quiero moverme y tengo energía, en comparación con las mujeres trans, que reciben dosis muy altas de estrógeno y bloqueadores de andrógenos. Ahí vemos que el estado de ánimo tiende a empeorar o también es más variable. Y algunas nos cuentan que se arrepienten.
1: Las investigadoras no solo estudian la salud mental de las personas trans. En un estudio científico, quieren averiguar en qué medida las hormonas modifican su cerebro. A las personas que participen en el estudio se les realizarán exámenes periódicos de sus funciones cerebrales mediante resonancia magnética durante 3 años. Las investigadoras compararán estos resultados con los de hombres y mujeres que no se identifican como trans. Una cosa ya quedó clara: los cerebros de hombres y mujeres funcionan de manera diferente.
8: Echemos un vistazo al cerebro.
1: ¿Y qué pasa con los cerebros trans? ¿Se pueden clasificar en un género? ¿Y cambian durante la terapia hormonal?
8: Espero que todo esté bien. Ahora vamos a empezar con la prueba funcional. Es decir, si ves un rostro masculino, presiona el botón de la izquierda. Y si ves un rostro femenino, presiona el botón de la derecha.
1: Al participante, un hombre trans, se le muestran imágenes de rostros y debe identificar su género. Los hombres y las mujeres no solo se diferencian en la precisión, sino que también se activan regiones cerebrales distintas. ¿Y qué pasa con las personas trans?
8: En el cerebro vemos que son diferentes a las mujeres y los hombres que participan en nuestro estudio sin incongruencia de género. Es decir, nuestro grupo de control. Y aquí ya vemos diferencias incluso antes de que comience la terapia hormonal.
1: Y según los resultados preliminares del estudio, gracias a la terapia, el cerebro también sigue desarrollándose cada vez más hacia el género con el que se identifica la persona. Así que también se produce una armonización de género a nivel mental. ¿Le tocará pronto a Blake? Su vida ha cambiado radicalmente hace poco. Hace 3 semanas tomó hormonas masculinas por primera vez.
10: Fui a ver a la endocrinóloga y le llevé la conclusión de mi terapeuta. Y ella lo leyó completo. Y yo pensé, ay, Dios mío, bueno. Luego eso tiene que pasar meses en el seguro médico. Y luego lo tienen que revisar y quién sabe qué más. Pero no, ella lo leyó completo. Se trata de una conclusión. Sí, el diagnóstico está claro. Listo. Entonces te receto el medicamento para el diagnóstico. Sin duda, fue un momento genial.
1: De repente, todo fue mucho más rápido de lo que pensaba. Ahora Blake se aplica testosterona todas las mañanas, en forma de gel. Ya leyó el prospecto.
10: Bueno, la verdad es que los efectos secundarios son mucho menos de lo que pensaba, porque lo más sorprendente es que el riesgo de sufrir un infarto de miocardio es igual de alto que el de cualquier otro hombre. Y eso se debe precisamente a la testosterona. Es el riesgo que corre la mitad de la población. Y ahora yo también estoy en esa mitad.
1: Pueden pasar hasta 5 años hasta que se noten todos los cambios físicos provocados por la testosterona. Blake quiere esperar a que eso pase.
10: Hasta los 25, yo diría que solo hormonas, sin duda. Creo que una intervención quirúrgica es algo que hay que pensarlo muy bien. Y, si acaso, solo una mastectomía. Nada de más cirugías.
0: A medida que avanza todo esto, me doy cuenta de que a Blake le está haciendo un bien increíble y de que, de alguna manera, todo encaja y es maravilloso. Pero luego me di cuenta de que, bueno, ¿qué pasa con la propia fertilidad? Ya sabes, tener hijos por su propia cuenta y todo eso. Con esto, simplemente se abren nuevas perspectivas y otras se cierran.
1: Blake también lo tiene claro.
10: Pero nunca quiero tener un hijo. Para empezar, no me imagino estar embarazado y todo eso, porque es algo muy femenino. No siento para nada que sea algo que pudiera pasar.

0: dass ich auch
1: Y estoy bastante seguro de que también puedo ser padre sin que mis genes entren en juego.
2: Blake espera que la testosterona le dé una voz más grave y que por fin consiga desarrollar más músculo con el entrenamiento de fuerza.
3: Hola, ¿qué haces?
2: Estoy viendo tus fotos. Amelio va a terapia solo una vez a la semana. Debido a los problemas con su papá, ahora va al psicólogo con más frecuencia. Oye, ¿cuándo es tu próxima sesión con el terapeuta? Todavía no tiene los dictámenes médico-psicológicos para la transición física. ¿Ya están hablando sobre testosterona? ¿O eso ya quedó un poco en segundo plano?
4: Mi terapeuta quiere que hablemos ahora mismo de cosas como la escuela y de lo que está pasando en este momento. Porque ahora mismo están pasando muchas cosas.
2: ¿Pero la testosterona no es tan urgente ahora mismo?
4: Para mí sí, pero...
2: Sé que está pasando por una situación muy difícil. Ya sea por lo de la escuela, por lo de su papá o por los próximos pasos de la transición. Es una carga enorme y, como ya dije, por desgracia, tampoco ha dejado de autolesionarse. Por eso, para mí es muy importante que esto se haga y que realmente lo acompañen de manera constante.

0: Tanto en el pasado como en el futuro, tú eres mi Ami. Y te acompañaré como pueda. Lo siento.
1: En mi mundo ideal, el que sería mejor para mí, no hay discriminación de ningún tipo. Solo quiero alcanzar mis metas. Así que quiero tomar testosterona y luego someterme a una mastectomía. Y que me dejen en paz por lo demás.

0: En Blake, la testosterona ya se nota después de 3 meses. Todos los días hace entrenamiento de fuerza en el sótano.
1: Desarrollo músculo muchísimo más rápido, al menos 3 veces más rápido. Y eso que ni siquiera tengo un nivel de testosterona ni de lejos normal.
0: Su voz también se vuelve más grave, tal como él esperaba.
1: Me he dado cuenta de que aquí se me baja más la nuez. Se nota en el espejo y todo eso. Y he recibido muchos comentarios sobre mi voz, diciendo que ahora ha cambiado. Ahora siento que es lo más acertado y también siento que siempre lo será. Nunca se sabe lo que puede pasar en la vida, pero desde que tomo testosterona, solo siento que es lo más acertado.
0: Kira fue hoy al ayuntamiento a recoger su nuevo documento de identidad, después del plazo de espera obligatorio de 3 meses. Por fin tiene su nombre de pila, Kira.
2: Hola. ¿Te fue bien en la ciudad?
3: Sí.
2: Enséñame. Muy bonito. Maravilloso.
3: Bueno, en cierto modo te ves obligada a salir del closet un poco, y cuando tienes una cédula de identidad en la que ahora figura un nombre masculino, eso se vuelve un poco complicado. Pero en el día a día todo se vuelve un poco más fácil.
2: Ahora es tal y como tú querías,
3: sí,
2: y como debe ser.
3: En realidad hay pocas cosas que debas saber sobre las personas trans, porque cada persona es un individuo. Cuando alguien se identifica como trans, no es que haya otra persona detrás, sino que simplemente cambia el género a los ojos de quien lo ve. No es muy diferente a eso.

La mayoría de los investigadores creen que las personas transgénero no tienen otra opción. Por eso hay que actuar lo antes posible. Pero muchos niños y adolescentes pasan por etapas en las que experimentan con los roles de género. Esto hace que a los padres les resulte difícil saber si la identidad transgénero va a ser permanente. En la medicina transgénero, que aún está en sus inicios, hay que investigar mucho más sobre esto. Aunque los expertos pueden dar recomendaciones, al final son los papás quienes deben tomar las decisiones y asumir los riesgos junto con sus hijos.

0: maestro, cemento climáticamente neutro. En esta planta de Noruega, el CO2 puede capturarse ya en el momento de fabricación. Sí, este material de construcción pierde su fama de gran contaminante del sector, pero ese CO2 tiene que ir a alguna parte. Y aquí las empresas energéticas buscan negocios lucrativos.
1: Hecho en Alemania. Ahora.
2: ¿Te gusta caminar? ¿Eres cordial? ¿Y de casualidad, médico? 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El médico de montaña Josef Savary Burioli busca un sucesor en el pintoresco valle de Onsernone. Apartado, pero abierto a los buscadores.
1: En 30 minutos.
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6: Corea del Sur es conocida por el K-pop y las series. Hollywood y Coca-Cola son emblemas de Estados Unidos. Japón exporta manga y videojuegos y China ofrece pandas como regalo de Estado. Son embajadores culturales e ideológicos de los respectivos estados destinados a allanar alianzas. Poder blando se denomina en contraposición al poder duro basado en la intimidación militar. En el caso de India, su diplomacia sutil se apoya en los mangos. Un productor intenta venderlos en Europa a pesar de la estricta regulación de la Unión Europea. Además, en nuestro programa de hoy, más energía solar en Pakistán. Los elevados precios de la electricidad dividen al país. Cemento sin CO2. ¿Cómo Noruega almacena las emisiones bajo el mar? Y zapatos para toda la vida, la confección artesanal de Richard Avery en Frankfurt.

0: La India se ha impuesto una dulce misión: popularizar sus mangos en todo el mundo. Pero no estamos hablando de un producto más de exportación, sino de una pieza de la diplomacia india durante décadas. La diplomacia del mango. Un instrumento para endulzar alianzas e impulsar negocios. La próxima entrada en vigor del acuerdo comercial India-Unión Europea permitirá a este productor de fruta indio acceder al mercado europeo. Riturak Shukla se dirige a presentar su producto a una clienta en Frankfurt. Su idea es vender 40 variedades de mangos en Europa. Pero no grandes cantidades, sino como algo exclusivo.
1: Este es el mango más codiciado de Andhra Pradesh.
2: Mm.

0: Wirklich sweeter.
1: Lecker.
2: Gut. Mm-hmm.
3: We can try one more maybe.
4: Mere clientele hain to...
5: Mi objetivo es vender productos de gran calidad, con un nivel constante, un sabor excepcional y cosechados en su momento óptimo.
6: Una cosa que he aprendido en mi trabajo es que la gente necesita probar las cosas para decidir si le gustan o no. En Alemania no se encuentran en ningún otro sitio. Nosotros somos ese sitio exclusivo que tiene esos mangos especiales y a la gente le gusta sentirse especial. Y esa exclusividad se refleja en el precio, 22 euros el kilo. El mango normal costaría entre 6 y 8 euros. Además, como solo aguantan unos días en buen estado, se transportan en avión, lo que podría echar atrás a clientes que valoran la sostenibilidad. Son muchos los obstáculos que tienen que superar los exportadores indios. Los estrictos controles de pesticidas también han sido un problema.
5: Las nuevas directrices prevén que cualquier mercancía que se envíe desde el subcontinente indio debe ser tratada con agua caliente o vapor y debe estar limpia. Y debe estar presente un inspector. Solo entonces se obtiene el certificado. Las normas son muy estrictas y difíciles de cumplir. Esto diferencia a los mangos que se destinan al Golfo Pérsico de los que se envían a Europa.
6: Rituraj busca adaptar su producción de mangos en India a la normativa y estándares de calidad de la Unión Europea. Cultiva en la región de Lucknow, en Uttar Pradesh, en el llamado cinturón del mango Dasheri. Allí la producción se controla minuciosamente.
5: Ya hemos llegado a un acuerdo con los agricultores. Les compramos los mangos a buen precio siempre y cuando cumplan esos requisitos.
6: Su negocio podría beneficiarse del acuerdo comercial entre la India y la Unión Europea. Cuando entre en vigor, reducirá los aranceles sobre muchos productos y creará lo que la Comisión Europea describe como la mayor zona de libre comercio del mundo. El acuerdo aún debe ser ratificado por las partes. Un desenlace positivo supondrá un acceso al mercado más fácil para exportadores de ambas partes, pero también habría más competidores para Rituraj.
5: El acuerdo comercial es un paso positivo y acertado. Pero ya se trate de la agricultura o de este producto concreto, el mango, no cambia mucho la cosa. Porque los requisitos de calidad de la UE, como la certificación fitosanitaria obligatoria y el tratamiento con vapor, seguirán siendo los mismos.
6: India acapara casi la mitad de la producción global de mangos, cultivando alrededor de 1000 variedades. Pero exporta menos del 1%. ¿Por qué? La mayor parte de los mangos indios se consumen en el mercado nacional. Su vida útil es breve. El transporte marítimo tarda demasiado y exportarlos por avión es caro. Su fragilidad hace que tiendan a fermentar y a enmohecerse. Eso dificulta cumplir la normativa de importación de la Unión Europea. Además, el mercado europeo es exigente. Solo pocas variedades más resistentes son comercialmente viables. Mercados más cercanos, como Emiratos Árabes, ofrecen un acceso más fácil con menores restricciones de importación. Hasta ahí el contexto, pero más allá de eso, el mango juega un papel en la alta diplomacia. Durante una visita a la India para cerrar un acuerdo nuclear civil en 2006, el presidente George Bush hizo una petición, probar el famoso mango Alfonso. Al parecer quedó impresionado y en 2007 Estados Unidos reabrió su mercado a los mangos indios tras casi 20 años. El episodio pasó a conocerse como el momento del mango nuclear, un símbolo de cómo pequeños gestos ayudan a propiciar grandes avances estratégicos. En una declaración conjunta de Estados Unidos y la India de 2025, centrada en seguridad y comercio, la reina de las frutas se coló en la letra pequeña. Para productores como Rituraj, ese simbolismo es importante, ya que si Europa abre sus puertas, el mango podría pasar de ser un regalo diplomático a convertirse en una fruta de consumo cotidiano. Rituraj viajó por todo el mundo para ver qué ofrecen los mercados de frutas. Finalmente encontró en Frankfurt un almacén para sus mangos.
5: Frankfurt es una ciudad impresionante. Creo que aquí tenemos muchas posibilidades. Alemania es un mercado realmente bueno y aún por explorar para los mangos indios. Aquí a la gente le gusta la calidad, valoran la calidad, calidad y sabor.

0: वो ठोक पीट के टेस्ट करके
1: Les gusta que todo sea perfecto. Una vez que están convencidos, ya no hay vuelta atrás. Creo que es un mercado mucho mejor que los de Oriente Medio o Sur de Asia, donde la calidad no es una prioridad. Y una cosa es segura. Si les suministramos mangos indios de buena calidad de forma regular, sin duda habrá margen para un cambio a mejor.
2: Para Rituraj no se trata de exportar a cualquier precio, sino de convertir la calidad en un negocio sostenible, siempre y cuando el mercado europeo esté dispuesto a pagar por ello. Actualmente la electricidad también es muy cara en los países asiáticos. En Pakistán el precio se ha disparado y muchas personas quieren generar su propia energía, por ejemplo con paneles solares. Sin embargo, debido a los nuevos impuestos y a la reducción de las subvenciones, no todo el mundo puede permitirse los paneles. La brecha entre ricos y pobres crece más aún.
1: Esta es la nueva imagen en algunas partes de Karachi. Techos cubiertos con paneles solares. Casi todos de fabricación china e importados en los últimos años. La ofensiva solar responde al fuerte encarecimiento de la electricidad en el país. Instalamos paneles solares en varios sitios. En la oficina solíamos pagar unas 100.000 rupias en electricidad. En los últimos tres años el gasto se ha reducido a casi cero. En nuestra fábrica también pagábamos unas 100.000 rupias. Ahora ya nada. En casa no teníamos tantas placas, pero ahora pusimos más y esperamos que la factura también baje a casi cero. Entre 2021 y 2024 la factura eléctrica subió un 155%, convirtiendo la energía en un lujo para muchos. Los paneles solares, sin embargo, se han abaratado. En 2024 Pakistán fue el mayor importador del mundo de placas solares chinas. Luego llegó el ataque de Estados Unidos e Israel a Irán. Un desafío para Pakistán, donde el gas es una fuente importante de generación eléctrica. Además, la población suele paliar con generadores diésel las carencias de la red eléctrica. El precio de la gasolina y el gasóleo se disparó un 20% en una semana, aumentando los costes de los generadores. Y como el gas abastece a una parte importante de la red, los cortes de suministro o apagones programados han aumentado desde la guerra. Y se prevé que la factura eléctrica siga subiendo. Quienes disponen de energía solar no se ven tan afectados por esto. Y aunque suelen ser personas con mayor poder adquisitivo, algunas familias de rentas más bajas también han echado mano de sus ahorros para dar el paso. Nuestra factura eléctrica se ha reducido entre un 20 y un 25% gracias a la energía solar. Ese ahorro lo destinamos a gasolina, artículos de hogar y comida. Pero no todos pueden dar el salto a la energía renovable. Vivo en un bloque de viviendas y no puedo instalar paneles. Me angustia pensar en la factura de la luz. La brecha entre quien tiene y quien no tiene paneles es especialmente visible en Beluchistán. Esta provincia es la más soleada del país. Además, casi el 90% de sus localidades carece de conexión a la red. Algunas personas llevan años utilizando aquí sistemas solares, aunque con escaso apoyo estatal. Desde 2022 suministran electricidad a laboratorios informáticos y aulas en nuestra área universitaria. Me decidí por la energía solar por los constantes cortes de suministro y porque las facturas eran demasiado elevadas. Instalé un sistema de 5 kilovatios en mi casa. Me costó entre 500.000 y 600.000 rupias. Antes mi factura eléctrica rondaba las 25.000. Ahora se ha reducido entre un 40 y un 50%. Pero otros no pueden, y además el gobierno lo pone ahora aún más difícil. El gobierno está grabando los paneles solares. Ahora son caros y ya no hay tanta gente que pueda comprarlos. Solicitamos al gobierno que baje por favor el impuesto. Es algo que las

0: familias necesitan para cocinar y hacer funcionar la bomba de agua. El gobierno no solo ha grabado los paneles, sino que también redujo la tarifa de recompra de energía solar en un 60%, lo que significa que los particulares que venden su excedente a la red reciben menos que antes. Además, Islamabad está grabando la importación de baterías chinas, un recurso que se necesita para tener electricidad cuando hay apagones. El gobierno dice proteger así a los consumidores, pero los críticos sostienen que lo que hace es proteger los beneficios de las empresas. Dado que no fabricamos placas solares ni baterías, tenemos que importarlas. No nos queda otra opción. Por otro lado, si el gobierno redujera los impuestos y fomentara el uso de la energía solar, eso aumentaría el déficit presupuestario. El gobierno debe, por tanto, encontrar un equilibrio. Beluchistán es un caso extremo, pero la precariedad energética no es exclusiva de esa provincia. Independientemente de lo que ocurra en el conflicto del Golfo Pérsico, Pakistán seguirá expuesto a los elevados precios de la electricidad. Y los economistas no auguran mejoría. Todo el mundo habla de pasarse a la energía solar si la guerra continúa y la situación empeora. La clase alta ya se ha protegido en gran medida. El impacto de los precios del petróleo solo se ha notado en las gasolineras. Aún no se ha reflejado en la factura eléctrica. Cuando suba, se lanzarán a por la energía solar. La brecha entre los que pueden acceder a la energía solar sigue aumentando y las políticas del Estado no contribuyen a reducirla. Las instalaciones solares no generan gases de efecto invernadero perjudiciales para el clima durante la producción de energía. Así ayudan a alcanzar los objetivos del Acuerdo de París. Pero no siempre es posible evitar las emisiones de CO2. Por ejemplo, la fabricación de cemento genera el 8% de las emisiones globales de dióxido de carbono, unos 2.800 millones de toneladas al año. ¿Cómo se puede hacer de otra manera? Veamos.
1: Noruega, a 150 kilómetros de Oslo. La planta cementera de Brevik produce más de 1 millón de toneladas de cemento al año, suficiente para construir decenas de rascacielos. Pero las cementeras generan enormes emisiones de dióxido de carbono. Esta es la primera del mundo que captura ese CO2 y lo neutraliza. ¿Funcionará?
2: Yeah, let's go.
1: Para producir cemento se necesita piedra caliza. Esta se encuentra bajo tierra, junto a la planta cementera, a 300 metros de profundidad. Allí se tritura y se traslada a la planta mediante cintas transportadoras. Aquí la piedra caliza entra en el llamado horno rotatorio, donde se calcina y pasa por varias etapas de procesamiento hasta convertirse en cemento. Muy pocas veces las cámaras pueden entrar y filmar en este horno de 67 metros de largo. Ahora se está renovando el aislamiento térmico.
0: En el centro del horno o en el primer tercio se encuentra la zona más caliente. Allí el material alcanza una temperatura de 1.450 grados y los gases llegan a unos 2.000 grados.
1: El horno está revestido con ladrillos refractarios y funciona con gas, carbón y residuos. Eso genera emisiones de dióxido de carbono, pero también la propia piedra caliza contiene enormes cantidades de CO2. Un gas que nadie quiere.
0: Aproximadamente un tercio de esta piedra es CO2, un tercio de su peso. Cuando se la calienta a 900 grados, libera ese CO2.
1: Y así es como se procesa aquí. Con un enorme sistema de filtrado se separa el CO2 de los gases del horno. La instalación se terminó en 2025 y costó unos 400 millones de euros. El Estado noruego, que busca impulsar tecnologías más verdes, financió el 80%.

0: Heidelberg Materials, propietaria de la planta, aportó el 20% restante. La empresa opera unas 130 cementeras en todo el mundo. Queremos saber cómo piensa reducir las emisiones de dióxido de carbono en el resto de sus plantas.
1: Para alcanzar el objetivo de cero emisiones netas, era indispensable trabajar en la captura de dióxido de carbono. Y en Noruega encontramos en el gobierno a un socio tan ambicioso como nosotros.
0: Cero emisiones netas es el objetivo, pero ¿es realista? El cemento se encarece si se produce con menos emisiones de CO2. ¿Están los clientes dispuestos a pagarlo?
1: Es importante desarrollar este mercado y averiguar qué valor tiene para los clientes realizar sus construcciones con neutralidad de carbono y qué beneficios pueden obtener de ello los clientes de nuestros clientes.
0: La instalación no puede capturar todas las emisiones de CO2, sino solo alrededor de la mitad. Nuevos métodos de combustión en el horno y alternativas a la piedra caliza podrían reducir más las emisiones. El dióxido de carbono capturado se licúa y se almacena en estos tanques. 4 días después, están llenos. Entonces, el CO2 se traslada en barco. La carga proveniente de las instalaciones llega a la estación de bombeo de la localidad costera de Øygarden, a unos 700 kilómetros en la costa noruega. Desde allí, el CO2 se bombea por tuberías hasta unos 2.600 metros bajo el lecho marino. La estación de bombeo es operada por Northern Lights, un consorcio formado por Total Energies, Air Liquid y Shell, empresas que contribuyen significativamente a las emisiones globales de CO2 mediante la producción de petróleo y gas. Actualmente, el buque Northern Pathfinder se encuentra en el puerto. El viaje desde la cementera hasta aquí duró 4 días.
1: Estamos ampliando nuestra flota con 3 nuevos buques. Uno con capacidad para 8.000 toneladas y 2 con capacidad para 12.000 toneladas. Serán utilizados para atender a los clientes de la segunda fase del proyecto, ubicados en Suecia, Dinamarca y los Países Bajos.
0: La estación costó 1.500 millones de euros. También aquí, el Estado noruego asumió cerca del 80% de los costos. Noruega es el cuarto proveedor mundial de gas. Figura entre los principales exportadores de petróleo y debe reducir sus emisiones. Entre los socios del proyecto está Total Energies, que invierte aquí en la tecnología de captura y almacenamiento de carbono, llamada CCS.
1: Actualmente emitimos algo más de 33 millones de toneladas de CO2, frente a casi 40 millones hace 5 o 6 años. Estamos trabajando intensamente para reducir nuestras emisiones. La tecnología CCS todavía no forma parte de ese esfuerzo, pero lo hará en el futuro.
0: Los operadores quieren ampliar el almacenamiento de CO2 con nuevas instalaciones en el mar. Entre sus clientes figuran acerías, cementeras y centrales térmicas europeas, cuyos representantes están de visita en las instalaciones. Todos deberán pagar tasas de la Unión Europea por sus emisiones, 70 euros por tonelada. Para 2030 serán 100 euros o más. Tecnologías como la captura de CO2 podrían ayudar a reducir las emisiones, pero son complejas y costosas. Tarde o temprano, quienes las generen tendrán que asumir esos costos. Así, en el futuro, el cemento podría ser más sostenible, pero también más caro. También son más caros los artículos hechos a mano. Son exclusivos, están cuidados hasta el mínimo detalle y son de gran calidad. Por ejemplo, las joyas de oro, muebles a medida o la cristalería soplada. Los bolsos de cuero artesanales también forman parte de esto, al igual que los tejidos hechos a mano. O los zapatos. Entre los pocos zapateros tradicionales que quedan en Alemania, hay uno que tiene su propia filosofía.
1: Siempre supe que lo mío no era trabajar en una oficina con una computadora. Para nada. La alternativa era trabajar con las manos. Siempre se me dio bien. La gente se imagina al zapatero como un viejo encorvado. Yo quise alejarme de esa imagen. Siempre quise ser diferente. Hola, me llamo Richard, tengo 31.

Dependiendo del modelo y la dificultad, la confección dura de 10 a 12 semanas, a veces 14. Incluye 200 pasos. Y si es el primer par, hasta 250. El primer par cuesta a partir de 2.000 euros. Y cuesta eso porque tenemos que tomar medidas. Y una vez que se ha hecho el patrón, que se tiene la base, cada par sale cada vez más barato, porque ya se han tomado las medidas. Cuando entrego los zapatos, después de haber trabajado en ellos durante semanas, y el cliente se los pone, bueno, es un momento muy emocionante. Muchas veces los clientes incluso me dan un abrazo porque están muy contentos con el resultado. Les emociona tener por fin unos zapatos que les quedan exactamente como se imaginaban. Si los cuidas, son para toda la vida. Me encanta Frankfurt. Tiene una energía diferente a la del resto de Alemania. Ahora hablo más alemán que inglés. A la hora de expresarme es cada vez más fácil, más natural. Me siento en casa. Quiero irme de Alemania en algún momento. En primer lugar, por los impuestos y por la burocracia. Hay mucho papeleo. Hay un tópico que dice que muchos alemanes son muy estirados. Sigue siendo una sociedad meramente blanca. Es algo difícil para mí. En Nigeria nunca me sentí diferente. Nunca vas a sentirte completamente aceptado. Así son las cosas. Hay que asumirlo y llevarlo lo mejor posible. A largo plazo, mi objetivo es tener mi marca, mi tienda, y mantenerme lo más posible. Y algún día regresar a Nigeria y crear una escuela o algo así. Una escuela de zapatería artesanal. Me considero muy alemán. Y diría que Alemania es mi hogar, aunque no piense vivir aquí el resto de mi vida. Porque el mundo es bien grande y todo cambia. Mi vida siempre fue movimiento. No me veo quedándome en un sitio para siempre. Esto fue todo por hoy en Hecho en Alemania. Mangos y diplomacia, el desigual auge de la energía solar en Pakistán, el almacenamiento de CO2 en la industria cementera y también zapatos artesanales. Hasta la próxima.

0: caminar? ¿Eres cordial? ¿Y de casualidad, médico? Envía tu solicitud. El médico de montaña Joseph Savary Borioli busca un sucesor en el pintoresco valle de Onsernone, apartado, pero abierto a los buscadores.
1: Ahora. Estados Unidos celebra sus 250 años. ¿En qué medida ha influido la inmigración alemana en el país? En busca de huellas, ya desde los inicios de la nación.
2: People walked around in dirndls and lederhosen, and you couldn't get from here.

0: to First Avenue without speaking German.
1: Incluso el actual presidente tiene raíces germanas.
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0: El Valle de Onsernone, en el cantón suizo del Tesino, atrae desde hace décadas a personas que buscan una vida diferente y especial. Una de ellas es el médico Joseph Savary Biorioli, al que todos llaman Beppe. Lleva más de 40 años ejerciendo como médico de montaña. A sus 72 años, se enfrenta a un nuevo reto, buscar un sucesor. Una nueva generación debe tomar el relevo antes de que él ya no pueda seguir.
1: Tengo la ventaja de que me encuentro bien. Ahora mismo gozo de buena salud, pero nunca se sabe. Ahora tardo un poco más en llegar arriba. Pero como dijeron Reinhold Messner y Oswald Holst, quizá voy con más elegancia. No lo sé.

0: Una visita a domicilio puede llevar mucho tiempo y ser agotadora. Para atender a su paciente, Laura Mordassini, Beppe tiene que caminar casi 300 metros cuesta abajo y luego 400 metros cuesta arriba.
1: Ahí puedes ver lo empinado que es todo. Por encima de esa casita pasa el camino por el que suelo subir, ahí giro y vuelvo por debajo de la roca.
0: Beppe está en buena forma. Sin embargo, necesita más de una hora para subir al pastizal alpino y otra hora para bajar después de la visita médica.
1: Me atraía la idea de ser responsable de la atención médica de mis pacientes, desde la prevención, que incluía naturalmente las vacunas, hasta la atención infantil, la medicina de urgencias y un programa integral.
0: Una visita a domicilio puede durar hasta 3 horas. Se toma su tiempo. Así no solo conoce los males de sus pacientes, sino también su vida.
1: Quería pasar por aquí para ver si había algún problema. ¿Estás bien?
2: Estaba durmiendo, pensé que ya no ibas a venir.
0: Laura Mordassini, a quien todos llaman Lali, tiene 81 años y vive sola. Pasa 8 meses al año en el pastizal alpino de Obiga, sin libros, sin televisión y sin internet.
1: Gracias. ¿Quieres un poco más de leche y un poco de grapa? Es grapa de uvas americanas. Está muy buena.
2: Sí, es de Mozoño.
1: Sabe muy bien. Es la mejor. El secreto es que se utiliza toda la uva y no solo el bagazo. ¿Has tenido últimamente la sensación de tener la presión arterial alta?
2: Quizás.
1: Veamos cómo está el oxígeno.
2: Lo hemos medido más de una vez.
1: No, no desde hace unas cuantas visitas.
2: De acuerdo.
1: Está bien, es suficiente. Ahora respira hondo. Como un reloj suizo.
2: Muy bien.
1: Tampoco te cuesta trabajo subir desde el pueblo, ¿verdad?
2: No.
1: Todo bien.
2: Bueno, me siento un rato de vez en cuando.
1: Claro.
2: El trayecto dura casi una hora.
1: Sí, lo entiendo.
0: Lali tiene que tomar medicamentos con regularidad. Por eso, Beppe va a verla de vez en cuando.
1: La presión está un poco alta, pero probablemente sea por la visita. Es algo típico. No llevo bata blanca, pero se le llama hipertensión de bata blanca. También me dice que no tiene molestias. Camina algo más lentamente, pero yo también ahora. Sube muy bien las cuestas. No tiene ninguna congestión pulmonar. El corazón late a buen ritmo. Lleva una vida muy sana. Creo que mientras pueda seguir viniendo aquí. Esto es verdaderamente su tocasana. Como dicen en italiano, su medicina milagrosa, podríamos decir.
0: El valle, que comienza por encima de Locarno, en el Lago Mayor, y termina en Espruga, a 1.300 metros de altitud, se caracterizó hasta el siglo XIX por una pobreza extrema y la emigración. En la década de 1970 experimentó un renacimiento. Los hippies, en busca de formas de vida alternativas, llegaron en su día a Onsernone. Para que el valle volviera a ser atractivo para los jóvenes, era necesaria la asistencia médica. Mike Keller es un hijo de Onsernone. Aquí fue a la escuela. Más tarde estudió en Estados Unidos y vivió y trabajó en Afganistán, Chad y Palestina. Hace unos 9 años regresó y ahora se centra en las perspectivas de futuro para su joven familia, pero también para el valle.
3: Mi padre era uno de esos hippies de pelo largo que se mudaron aquí en los años 70. Buscaban esta naturaleza pura y salvaron demográficamente el valle. Pero la población volvió nuevamente a estar en declive hasta hace unos años. Ahora estamos aquí, estamos además esperando un hijo y esperamos contribuir a repoblar el valle. Desde que estamos aquí, está viniendo más gente joven. Esa es la tendencia. Jóvenes que se trasladan a este valle, que trabajan ahora desde casa.
0: La coreógrafa Eleonora y el exgerente de proyectos Mike han venido para quedarse. En 2022 compraron una casa.
2: Comprar una casa también es un compromiso. No es como decir, bueno, dentro de 2 años nos iremos de aquí. Creo que en esto debemos pensar a largo plazo. Es decir, un lugar y un estilo de vida con los que podamos sentirnos cómodos durante mucho tiempo.
0: Bersona, situado en el centro del valle, está considerado el pueblo más bonito de Onsernone. Daniela Huber y su familia se mudaron aquí en 2023. Ella es chamán. En busca de un lugar donde la naturaleza y las personas vivieran en armonía, se mudó a la casa de su abuela, donde ya de niña pasaba las vacaciones de verano. Ahora busca

0: alojamiento para personas con intereses similares y espera contar para ello con la ayuda de Mike Keller. Mike Keller se ha creado un trabajo. La mayoría de las casas de Onsernone están vacías fuera de la temporada de verano. Así que su tarea consiste en administrarlas y alquilarlas temporalmente.
1: Quiero mostrarles hoy la Casa Leone. Es una casa preciosa que alquilo durante la temporada. La propietaria estaría de acuerdo, en teoría, en alquilar durante la temporada de invierno a familias o amigos suyos, como ya habíamos hablado, para dar más vida a este bonito pueblo, sobre todo en invierno, pero lo ideal sería durante todo el año.
0: Daniela y Adrian, el papá de su hijo, ven en el Valle de Onsernone la oportunidad de vivir en una comunidad con personas afines.
1: Bienvenidos a la maravillosa Casa Leone.
2: Monsieur, madame.
1: Es una casa antigua preciosa, muy rústica, pero con algunos elementos modernos como un baño nuevo, una cocina nueva y una bonita chimenea. A la gente le encanta, especialmente la galería exterior con los arcos. Los propietarios solo utilizan la casa unas semanas al año. Y luego la alquilan. Eso les proporciona unos ingresos, pero no lo suficientes como para modernizar el sistema de calefacción.
3: Queremos que el pueblo vuelva a cobrar vida. Tengo la sensación de que la gente quiere alejarse cada vez más de las ciudades. El cambio creo que se produjo con el coronavirus, porque para la gente fue duro no poder salir a todas partes. Por eso, muchos buscan ahora la naturaleza y han vuelto a apreciar más la vida silvestre. De hecho, veo una tendencia que indica que más gente vendrá a lugares como este. Para mí está claro que el valle sobrevivirá, sin duda.
0: En su época dorada, Bersona fue un pueblo de escritores. Max Frisch, Alfred Anders y Goloman vivieron aquí. Hasta hoy, muchas casas reflejan el lujo discreto de tiempos pasados. A pocos kilómetros se encuentra Russo, en el callejón sin salida más bonito de Suiza, como se suele llamar al Valle de Onsernone. Aquí vive Beppe. El médico tuvo la oportunidad de hacer carrera en la universidad, así como de hacerse cargo del consultorio de su padre en Berna. Sin embargo, rechazó todas estas ofertas porque tenía en mente otro estilo de vida. Aquí, efectivamente, encontró la vida y la belleza que buscaba. Ama el valle y a sus habitantes. Por eso, se toma muy en serio la búsqueda de un buen sucesor.
4: Es el valle más verde. Es un valle salvaje. Frisch dijo que era boscoso como en la edad de piedra. Los pueblos se alzan como islas en este mar verde. Hay muchas muertes en este valle porque hay mucha gente mayor. Eso es algo que tiene en común con la mayoría de los valles montañosos. Pero también hay señales de que está reviviendo.
0: A Beppe le resulta esperanzador que su búsqueda de un sucesor esté tomando forma. Un joven médico lleva casi medio año trabajando con él como parte de su formación y otro más se unirá en otoño. Fausto Widma trabaja en el Hospital de Locarno. Los 6 meses junto a Beppe son un experimento para ambos. Aún está por ver si a Fausto le gusta el trabajo, si los pacientes lo aceptan como médico y si, al igual que Beppe, está dispuesto a fusionar su profesión y su vida.
3: Ven conmigo.
5: ¿Estás mejor, Georgette?
3: Sí.
5: ¿Tienes menos tos?
3: Sí, pero aún queda algo.
5: Hay una infección, gérmenes. Son virus o bacterias. Lo más probable es que sea una bacteria. Eso es lo que suponemos, pero pasará. Gracias, Beppe. Vamos a ver la saturación de oxígeno.
0: El primer intento de Beppe por resolver su sucesión fracasó. Ahora con Fausto parece que las cosas van mejor.
4: No sé cuánto he contribuido a ello, pero cuando el alumno supera al maestro, este debe alegrarse. Y realmente espero poder traspasarle parte de mi trabajo para que quizá dentro de 4 o 5 años pueda jubilarme de verdad.
3: Fausto. Él es nuevo, pero me encanta.
4: Adiós, Ricardo.
5: No pierdas de vista a la abuela. Cuídala bien.
0: En Locarno, al pie del valle, Beppe tiene una cita. Cree que la mejor manera de organizar su sucesión es mediante un proyecto conjunto con el hospital. Busca aliados para esta idea.
4: Hoy es el gran día. Vamos a reunirnos con nuestros jefes en el hospital regional, la Caridad de Locarnois, para discutir el contrato para el proyecto de colaboración. Y estarán presentes los dos jóvenes médicos, Fausto Widma y Marco Pastori, que se harán cargo de mi trabajo a tiempo parcial. El resto del tiempo trabajarán en el hospital.
0: Al menos eso es lo que espera Beppe. Lleva décadas colaborando estrechamente con los colegas locales. Pero su idea de que médicos de hospitales trabajen también en los valles a tiempo parcial podría sentar precedente en otras regiones apartadas. Los dos jóvenes médicos consideran interesante su idea.
5: Fue muy interesante trabajar fuera del contexto hospitalario, sobre todo en un valle como el de Onsernone. Es un mundo aparte. Me interesa mucho la idea de trabajar a tiempo parcial en el Valle de Onsernone y en Cevio, sin tener que dejar el hospital.
6: Un piede anche in ospedale, qualcosa che mi interessa.
7: Il fatto di questo progetto.
8: La idea de este proyecto es muy interesante, sobre todo para mí, que soy médico de urgencias. Me atrae la idea de seguir trabajando en las especialidades en las que me he formado, es decir, en medicina de urgencias y anestesia. En el Valle tendría la oportunidad de trabajar en otro ámbito, dedicar más tiempo al proceso de tratamiento y atender a los pacientes de forma continua. Me parece muy estimulante.
4: Y creo que aquí están muy bien ubicados con el hospital de Locarno y los valles que lo rodean.
5: Todo esto es un experimento, y es lógico que todas nuestras perspectivas se vuelquen en esta solución conjunta.
0: Por ahora, todo pinta bien para Beppe. Todos reman en la misma dirección. Sin embargo, en el valle aún hay más incertidumbres. Laila Ruesch nació aquí. Tras estudiar en Zurich, regresó a su ciudad natal. Uno de sus hijos empezará la primaria después de las vacaciones y el más pequeño entrará en preescolar. Pero aún no está claro si las escuelas volverán a abrir en otoño.
3: Mi primer hijo empezó la escuela hace 4 años y estuvo ahí hasta el 5º grado. Desde entonces, la escuela ha ido reduciendo su tamaño y cada año ha sido una lucha. Es muy difícil no saber en esta época del año, ahora que termina el curso, si la escuela seguiría existiendo en otoño.
0: Para que la escuela siga recibiendo apoyo del cantón, deben estar inscritos al menos 12 niños en preescolar y primaria. El año escolar ha terminado. A los niños les esperan 11 semanas de vacaciones. Sin embargo, aún no está claro cómo continuará la situación después si habrá suficientes niños. Laila no pierde la esperanza.
3: Tenemos una visión. Creo que es importante saber en

0: qué dirección quieres ir. Y esto quizás atraiga a otras personas.
1: El legado de Beppe en el Valle incluye el Centro Social de Onsernone, una residencia para personas mayores y centro de cuidados con asistencia médica. Su consultorio bien equipado está abierto a todas las personas del Valle. Fausto también colabora aquí.
2: ¿Puedo llamar a Fausto?
3: No, ¿de qué?
2: ¿Ya conocen a Fausto? Es uno de mis sucesores. Entra, entra, te presento a Michelle, Bruno y por último, pero no menos importante, a Pearl, con un collar de perlas auténticas.
4: Adesso dimmi tu.
2: Fausto, había una cicatriz en la mitad de la cara, ¿a la derecha o a la izquierda?
5: No se ve nada.
2: Los niños del valle preguntaron a sus abuelos, ¿dónde quieren estar cuando ya no puedan vivir en su casa? Todos respondieron, quiero quedarme en mi casa el mayor tiempo posible, pero si eso ya no es posible, quiero quedarme en el valle, no quiero salir del valle. Y de ahí surgió la idea de construir una residencia para personas mayores aquí, en el pueblo central del valle.
1: 3 meses después, llega el otoño a Onsernone. En el Hospital Regional La Carità de Locarno, uno de los posibles sucesores de Beppe, Marco Pastori, vuelve a su trabajo como anestesista. Mientras tanto, le han ofrecido un puesto directivo en el hospital. Por ahora, ha dejado de lado sus planes de trabajar, al menos parcialmente, en la consulta del médico de montaña. Fausto Widma también vuelve a trabajar a tiempo completo en urgencias, tras sus prácticas en el valle. Aunque su estancia en Onsernone le encantó, aquí disfruta del intercambio con sus compañeros. Las esperanzas de Beppe de tener pronto a Fausto a su lado se tambalean.
5: Aún no he tomado una decisión definitiva. La idea es seguir trabajando a tiempo completo aquí en el hospital durante al menos un año más. Después decidiré si trabajaré también fuera del hospital a tiempo parcial.
1: Y así en ruso, en el Centro Social de Onsernone, Beppe vuelve a estar solo por el momento. Aún así, no quiere renunciar a su idea.
6: Permesso.
7: Permesso. Buongiorno, Iva.
8: Ciao, Iva. Passato il Covid. Ciao. Si può? Va bene.
2: Eva, ahora vamos a hacer un poco de gimnasia. Intenta tocarte la nariz con el dedo índice.
7: Okay.
2: Perfecto.
1: La indecisión de los jóvenes médicos de Locarno retrasa la búsqueda de Beppe, pero él lo comprende.
2: La vida en un valle relativamente aislado no es para todos. Es difícil el equilibrio entre el trabajo y la vida personal. Por suerte, yo he gozado de una vida personal aparte del trabajo. De lo contrario, mi balance vital sería bastante negativo. Pero hoy en día, los médicos jóvenes también tienen razón cuando dicen que quieren tener más tiempo para ellos y para su familia. Yo no siempre pude dedicarles mucho tiempo a mis hijas.
1: Los huéspedes de verano han abandonado Versona. Las casas y los caminos están nuevamente desiertos. Aún no hay nuevos residentes. La Escuela de Locos sobrevivirá al menos en 2024. Se han inscrito suficientes niños. Para Laila Ruesch es un gran alivio.
9: En los últimos años, la escuela ha ido reduciendo su tamaño. El año que viene se irán 3 niños más y en realidad tendrían que venir 3 niños nuevos o una familia con 3 hijos o mejor aún 2 o 3 familias.
1: Aquí se abandona el anonimato de la gran ciudad. Todos se conocen y dependen unos de otros para hacer las compras, para el transporte en caso de emergencia y, por supuesto, para el cuidado de los niños.
9: Parte de mi visión es que los niños de diferentes familias puedan estar juntos y moverse libremente. Este es el lugar perfecto. Alrededor de la casa hay un gran jardín, familias vecinas, y los niños pueden salir sin que tenga que supervisarlos. Están rodeados por el entorno natural. Tienen mucho espacio para encontrarse a sí mismos, pero también para conocer el mundo y vivir sus propias experiencias.
1: La familia Ruesch es una de las pocas del valle que aún se dedica a la agricultura. Como actividad secundaria, cultivan uvas en muchas pequeñas parcelas alrededor de Loco.
9: Mejor no calcular cuánto tiempo inviertes para una botella de vino.
1: En la década de 1980, el papá de Laila, Peter, llegó al valle buscando la cercanía con la naturaleza.
6: Hay que amar mucho la naturaleza. Hay que apreciar la calidad de vida que se puede tener aquí. Es estupendo vivir aquí. Pero hay que renunciar a algunos lujos. Es algo a tener en cuenta. Este es un trabajo muy físico, muy agotador. Y hay que estar dispuesto a aceptarlo. Pero, por otro lado, aquí tengo una calidad de vida que probablemente no podría alcanzar en la ciudad ni en ningún otro sitio.
1: Se trata de llevar una vida plena en armonía con uno mismo, también para Beppe.
2: Por nada del mundo querría vivir en Locarno. Mi vida y mi hogar aquí me satisfacen plenamente.
1: El Valle de Onsernone busca familias jóvenes y un nuevo médico. Deben estar dispuestos a trabajar duro y a contribuir al desarrollo del valle.
2: También hay momentos maravillosos, entre los que se encuentra mi baño matutino, casi diario durante todo el año en esta poza. Por cosas como esta vale la pena todo el esfuerzo. Estoy seguro de que todo seguirá yendo bien. Tengo una buena sensación. Voy a dejar el trabajo. Voy a cederlo. Pero sin duda, seguiré vinculado al valle. Y espero que el valle siga vinculado a mí.

0: Estados Unidos celebra sus 250 años. ¿En qué medida ha influido la inmigración alemana en el país? 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
1: People walked around in dirndls and lederhosen, and you couldn't get from here to First Avenue without speaking German.
0: Incluso el actual presidente tiene raíces germanas.
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0: Como yo, muchos aquí tienen orígenes alemanes. ¿Qué sabemos sobre nuestros antepasados cuando llegaron a Estados Unidos? El legado alemán en Estados Unidos, un relato sobre influencias, identidad e historias inéditas. ¿Qué impacto tuvo la llegada de alemanes al Nuevo Mundo y qué tiene que ver con Donald Trump? Nos encontramos en Nueva York. A mediados del siglo XIX, era el tercer núcleo de habla alemana del mundo, después de Berlín y Viena. Aún quedan vestigios de una vida alemana que no desaparecieron por completo. Mi mamá dice Überraschung, que es sorpresa. Schadenfreude significa reírse del mal ajeno. Alguien se cae y te echas a reír. Nueva York siempre ha sido el lugar donde la gente venía en busca del sueño americano. Los alemanes no fueron los primeros europeos en América. Empezaron a llegar en 1608. Durante más de tres siglos, el número de alemanes se disparó hasta convertirse en el grupo de inmigrantes más numeroso. Nada menos que 7 millones de alemanes a lo largo de la historia y hasta la fecha. En el siglo XVIII hubo una enorme ola migratoria hacia el Nuevo Mundo, también de alemanes. La mayoría huían de situaciones de pobreza, persecución religiosa y crisis políticas, entre otras. Entre 1750 y la Primera Guerra Mundial, más de 5 millones de alemanes cruzaron el Atlántico. Para ellos, Estados Unidos era la tierra de promisión. El viaje no era una broma. En el peor de los casos, quedaban atrapados en un barco durante 3 meses, todos hacinados. Y a avistar la Estatua de la Libertad era la confirmación de haber alcanzado por fin su sueño. La mayoría acudieron a Castle Garden, el primer centro oficial de inmigración que luego se trasladaría a Ellis Island. Y toda esta ola migratoria se produjo pese a que figuras como Benjamin Franklin, uno de los padres fundadores de Estados Unidos, dijo claramente quién era bienvenido y quién no. Por cierto, ¿saben quién aparece en el billete de $100? Efectivamente, Benjamin Franklin, que no quería que los alemanes vinieran a Estados Unidos. En sus observaciones sobre el aumento de la población de 1751, escribió:
1: y en Europa, los españoles, los italianos, los franceses, los rusos y los suecos suelen tener lo que llamamos una tez morena. Lo mismo ocurre con los alemanes, a excepción de los sajones, quienes

0: junto con los ingleses, constituyen el principal grupo de personas de piel blanca sobre la faz de la Tierra. Ojalá su número fuera mayor.
1: Franklin temía que los alemanes no se integraran en la sociedad de habla inglesa, lo que crearía divisiones lingüísticas y culturales. Sin embargo, siguieron llegando y acabaron modelando los Estados Unidos, su cultura, su sociedad e incluso su política. Al igual que otras naciones, trajeron su propio estilo de vida. Su idioma y sus costumbres se fueron entretejiendo en la vida estadounidense. Palabras como kindergarten, es decir, guardería, autobahn, autopista, tannenbaum, árbol de Navidad, bratwurst o salchicha, bretzel, sauerkraut, chucrut o deutsche Bier, la cerveza germana. Los alemanes no solo se establecieron, desempeñaron un papel fundamental en el desarrollo de la agricultura en el medio oeste y en algunas regiones de Texas. Impulsaron la industria, abrieron negocios y ayudaron a crear sindicatos, es decir, forjaron la columna vertebral de la economía estadounidense. Trabajaban duro. Los alemanes aplicaban su refrán, "Ohne Fleiß, kein Preis", es decir, sin esfuerzo, no hay recompensa. Incluso la idea de una educación estructurada y la formación práctica y técnica fue obra de los alemanes. Fomentaron el aprendizaje práctico en las capacitaciones profesionales, lo que transformó el sistema educativo en los Estados Unidos. Muchos de los refugiados políticos que huyeron tras la Revolución de 1848 en Europa terminaron en Estados Unidos trayendo consigo nuevas ideas. Creían en la libertad, la democracia y el progreso. Algunos de esos ideales liberales, en contra de la esclavitud y a favor de la unidad, llevaron a los alemanes a luchar en la Guerra de Secesión estadounidense de 1861 a 1865. Así pues, sus ideas arraigaron en la sociedad estadounidense. Defendían los derechos fundamentales estadounidenses, como la libertad de expresión, de prensa y de culto. Los usaron para fundar comunidades muy unidas, a menudo inspiradas en sus lugares de origen, en Alemania. A mediados del siglo XIX, la mayoría de los alemanes apoyaban al Partido Republicano. Un pequeño detalle que nos lleva a algo interesante: el presidente Trump y su propio toque germano. No pierdan de vista la idea, pronto la retomaremos. Seguramente habrán oído hablar de Chinatown o de Little Italy, pero Nueva York también contaba con su Little Germany. En el siglo XIX, el barrio alemán se instaló en el Lower East Side hasta que sucedió una tragedia. Hablaremos de este episodio dramático, pero primero les contaremos uno de los capítulos más interesantes de Klein Deutschland, la pequeña Alemania. El barrio, que en su día fue próspero, rebosaba vida, sobre todo en torno a la avenida B, conocida como el Broadway alemán. A los inmigrantes alemanes les encantaba mantener el contacto, no solo aquí entre ellos, sino también con sus regiones de origen en Alemania. Construyeron mini ecosistemas con sus propias cervecerías, teatros, restaurantes y hasta tiendas de comestibles. Tenían escuelas de lengua alemana, bibliotecas, clubes deportivos, coros e iglesias. Si se juntaban tres alemanes, enseguida formaban un Verein, un club o asociación. Y contaban con periódicos propios como el New Yorker Stadtzeitung, uno de los más de 800 diarios alemanes que llegaron a existir en el país. Este era el barrio alemán. Aquí nadie hablaba inglés, solo alemán. Era el idioma común. La gente iba vestida al estilo tradicional bávaro, con dirndl y pantalón de cuero. No se podía llegar desde aquí a la primera avenida sin hablar alemán. Todos los negocios, los establecimientos, las tiendas y los productos, todo era alemán. Los alemanes de la pequeña Alemania eran muy habilidosos. Ejercían de panaderos, carpinteros, carniceros, constructores e incluso agentes. Se aferraban a sus tradiciones y a la fuerte ética del trabajo que los caracterizaba. Su lema, "Wer rastet, der rostet", es decir, quien descansa, se oxida.

0: El ejemplo por excelencia es el barón Friedrich Wilhelm von Steuben, que luchó en el ejército prusiano durante la Guerra de los Siete Años, de 1756 a 1763. En apuros económicos, tras la guerra, vio en la Revolución Americana una oportunidad para reactivar su carrera. Consiguió enderezar el maltrecho ejército continental para luchar de 1778 a 1783 en la Guerra de Independencia, al lado de George Washington, y contribuyó a que Estados Unidos se emancipara de Gran Bretaña. Washington se convertiría en el primer presidente de la nación, mientras que von Steuben cayó en el olvido. George Washington solo disponía de voluntarios. Carecía de organización y medios. La mayoría vestían ropa tejida en casa e incluso a veces no tenían ni zapatos. Ellos eran su ejército. Cuando von Steuben llegó como intendente, él organizó todo, el campamento y las letrinas allá arriba, no todo junto. Luego introdujo los uniformes y luchó en las batallas. Gracias a él ganamos la Guerra de Independencia. Por supuesto, nadie lo reconoce hoy en día porque von Steuben era alemán. Pero sin él, hoy todos seríamos británicos, y lo digo sinceramente. Actualmente, von Steuben sí ha recibido un reconocimiento histórico con una celebración anual en su nombre, el Desfile de Steuben. Tras la guerra, von Steuben se convirtió en ciudadano estadounidense y, arruinado, jamás regresó a Europa. Pero todo cambió para Little Germany en 1904, cuando se incendió el barco a vapor del General Slocum, en el que iban de excursión fieles germano-estadounidenses de la Iglesia Luterana. Murieron más de 1,000 personas, en su mayoría mujeres y niños. La tragedia destrozó por completo a la comunidad, provocó dolor, depresión e incluso suicidios, y la gente comenzó a abandonar lo que había sido un barrio animado y unido. La vida germano-estadounidense no desapareció de Nueva York, solo se trasladó al barrio de Yorkville, convertido en la nueva Little Germany durante gran parte del siglo XX. Era un vivo retrato de la cultura alemana, un lugar donde se reunían personas de toda Alemania que intercambiaban sus tradiciones en una animada comunidad. Este edificio donde dice The Commons es la única estructura que se conserva. Ese era el Deutsches Theater, un teatro alemán de vaudeville. ¿Todo en alemán? Sí, todo era alemán. Eran edificios bajos y pequeños. Es triste que no quede nada. Hoy apenas quedan resquicios de esa antigua gloria alemana, rincones como la famosa carnicería alemana Schaller und Weber. Pero estos lugares se sienten más estadounidenses ahora que casi no hay clientela alemana. Kathy ha trabajado sin descanso para preservar ese legado que sin duda podría haber desempeñado un papel aún más importante. ¿Sabían que aquí una vez se quiso hablar alemán? Und es mag am Deutschen besen, einmal noch die Welt genießen. El alemán compitió con el inglés por ser la lengua oficial de los Estados Unidos. La leyenda cuenta que a finales del siglo XVIII, Friedrich Muhlenberg, el primer presidente de la Cámara de Representantes, emitió el voto decisivo contra el alemán como idioma oficial. No es cierto, y en realidad Estados Unidos nunca tuvo un idioma oficial, pero la leyenda se mantuvo.
1: Parecía que el alemán se convertiría, si el Kaiser se hubiera salido con la suya, en el primer idioma de este país. Pero debido a la agresividad alemana ya antes de 1914 y durante la Primera Guerra Mundial, el inglés se convirtió en el idioma principal.
0: El presidente Donald Trump no habla alemán. De hecho, niega sus orígenes alemanes. Hasta que volvió a aceptarlos, al menos en parte. ¿Cuál es su historia? La descubriremos en un momento. Si pensamos en un símbolo indiscutible de la herencia alemana en Estados Unidos, inmediatamente nos viene un nombre: Steinway & Sons. Son mucho más que fabricantes de instrumentos musicales.

0: Muchas de las grandes figuras de la música han tocado un Steinway, desde el legendario Van Cliburn hasta Sergei Rachmaninoff, Lang Lang, Diana Krall e incluso Billy Joel. Sí, eso es prestigio.
1: Más del 95% de los concertistas eligen un piano Steinway. La primera gran contribución de la familia Steinway es fabricar el instrumento. La segunda es trabajar con artistas y colaborar con los mejores pianistas del mundo, permitiéndoles desarrollar toda su capacidad artística. Ambos aspectos forman parte de la empresa desde el principio. Paderewski llegó a Estados Unidos. Había tenido gran éxito en Europa. Lo trajeron a Estados Unidos para que ofreciera una serie de conciertos por todo el país, patrocinados por la compañía Steinway.
0: Steinway es Heinrich Engelhard Steinweg, un inmigrante alemán procedente del ducado de Brunswick, que llegó a Nueva York en 1850. Su destreza en el trabajo de la madera y su atención al detalle convirtieron su oficio en arte y con el tiempo lo coronaron como uno de los nombres más respetados de la música. Steinway lideró el sector con unas 139 patentes, entre ellas la escala de cuerdas cruzadas y el marco de hierro fundido. La clave era presentarlo todo en su propia sala de conciertos, el Steinway Hall, aquí en Nueva York. Steinway no fue el único. Existen muchos otros germano-estadounidenses con historias de éxito, como John Jacob Astor de Waldorf, que fundó la compañía peletera estadounidense y se convirtió en uno de los hombres más ricos de su época. O el judío alemán Levi Strauss de Baviera, que regaló al mundo los tejanos. No solo se hicieron populares, sino se convirtieron en un símbolo de la cultura estadounidense. Incluso la carrera espacial tiene vínculos alemanes. William Edward Boeing, pionero aeroespacial, era hijo de un alemán de la cuenca del Ruhr. Y no podemos olvidar a Adolphus Busch, cofundador de Anheuser-Busch y originario de Maguncia, en Alemania, cuya cerveza es mundialmente conocida. Y la lista sigue, pero en medio de toda esta gloria hay un dicho alemán que sigue siendo cierto. Wo Licht ist, ist auch Schatten, o en español, toda luz tiene sombras. Es el recordatorio de uno de los capítulos más oscuros de la historia, la destrucción que causó Alemania durante la primera mitad del siglo XX.

0: Las guerras mundiales perjudicaron la relación entre alemanes y estadounidenses. Mucha gente llegó a sospechar o a desconfiar de las personas de origen alemán, lo que los llevó en muchos casos a renegar de sus raíces. Las dos veces que Estados Unidos entró en guerra contra Alemania, en 1917 y 1941, se propagó un sentimiento antialemán. Lo que antes conectaba ambas culturas, como la música, la educación o los valores, se hizo añicos cuando Alemania inició ambas guerras mundiales. Se perdió la imagen positiva de Alemania en Estados Unidos.
1: La Primera Guerra Mundial arruinó gran parte de eso. Y, por supuesto, fue iniciada por los alemanes. En el periodo de entreguerras se debatió mucho sobre la responsabilidad alemana en la Primera Guerra Mundial. Y luego, sin lugar a dudas, Hitler desencadenó la Segunda Guerra Mundial y volvió a arruinarlo todo. Después de 1945, pasó mucho tiempo hasta que la generación de mayor edad en este país, los veteranos, aceptaron que Alemania volviera a integrarse en aquella comunidad de naciones que había abandonado e intentado destruir.
0: En aquel entonces, esto se trasladaba incluso a la vida cotidiana. Por ejemplo, el chucrut pasó a denominarse Kohl de la Libertad. Las escuelas dejaron de enseñar alemán, algunos libros desaparecieron de las bibliotecas, se cambiaron los nombres de calles y se boicotearon los negocios alemanes. Fue como si una cultura hubiese sido borrada de golpe. Entre 1920 y 1933, la ley seca puso fin a la elaboración de cerveza alemana y a la vida social con su amable bienestar o Gemütlichkeit. A pesar de que los alemanes, o Krauts, como se los llamaba despectivamente, seguían llegando a Estados Unidos, la mayoría empezó a distanciarse de sus raíces para pasar desapercibidos y estar a salvo. Muchos alemanes llegaron a Estados Unidos para alejarse de todo, de la política y del resto de los problemas. Pero luego tuvieron hijos aquí, y aunque sus hijos eran estadounidenses, un tercio del ejército de Estados Unidos era de ascendencia alemana. Fue una época muy difícil para los alemanes que vivían aquí. A pesar de que adoptaran la nacionalidad estadounidense y sus hijos hubieran nacido aquí, se los culpaba por la situación. Algunos fueron internados en campos bajo la sospecha de simpatizar con el nazismo y a menudo utilizados como mano de obra barata. La Guerra Mundial y el Holocausto hundieron aún más la imagen de Alemania. Las imágenes y los relatos que llegaban eran estremecedores. Tras la guerra, Estados Unidos se apropió de recursos alemanes como el carbón, el acero y otras mercancías en concepto de reparaciones, y también de algunas de las mentes más brillantes de Alemania.
1: Por ejemplo, a Wernher von Braun se le perdonaron sus vínculos con el nazismo. Y figuró entre quienes desarrollaron cohetes de largo alcance en este país. Como ven, es una relación muy compleja.
0: Durante la Segunda Guerra Mundial, von Braun desarrolló el primer misil balístico de largo alcance del mundo, utilizado contra ciudades aliadas. Aunque defendió su rol de mero ingeniero, conocía los trabajos forzados en los campos de concentración. Más de 20.000 prisioneros murieron fabricando estas armas que impactaron en ciudades como Bruselas y Londres. Pocos meses después de la guerra, el antiguo miembro de la SS construyó el cohete Saturno V, que propulsó las misiones estadounidenses Apolo a la Luna. Pero no fue el único. En el marco de la Operación Paperclip, Estados Unidos captó a más de 1.600 científicos e ingenieros alemanes, muchos ligados al nazismo, para impulsar la tecnología. Para él, Apolo fue una proeza histórica. Así lo dijo 50 años después, durante su primer mandato. El polémico Donald Trump. Volveremos a él muy pronto, se lo prometo. Dos guerras mundiales, sobre todo la segunda, dejó profundas cicatrices en los alemanes, a pesar de que la Alemania nazi había sido la agresora. Ser villanos y víctimas al mismo tiempo generó una especie de inseguridad cultural. Los estadounidenses le pusieron nombre: German Angst, o el miedo alemán. Pero muchos germano-estadounidenses se están reconciliando con sus raíces. Aquí en el Instituto Goethe pueden aprender el idioma alemán. Aunque lo alemán no sea tan visible en Estados Unidos como lo era antaño, últimamente está resurgiendo un interés por la cultura y el vínculo con el país germano. Es cierto que el aprendizaje del alemán está en declive en Estados Unidos, algo que afecta a otros idiomas europeos. Sin embargo, algunos jóvenes escolares parecen estar interesados en mirar más allá de su país. Tal vez me gustaría vivir en Alemania porque está mucho mejor. ¿Por qué? Es mucho más lindo y más limpio. Creo que hay muchos estereotipos. En Alemania también los tienen sobre Estados Unidos. Pero creo que es importante conectarse con diferentes culturas porque puedes ayudar a que comprendan que las cosas no son iguales en todas partes y que hay diferencias. Es hora de hablar de esos estereotipos. Por ejemplo, veamos la mundialmente famosa Oktoberfest, pero no la fiesta de la cerveza de Múnich, sino la de Nueva York, justo en el corazón de Brooklyn. ¿Qué asocian ahora los estadounidenses con Alemania y hacia dónde podría dirigirse la relación entre ambos países? Hace 100 años había muchísimos inmigrantes alemanes, pero hoy en día no se ven tantos restaurantes alemanes ni lugares que reflejen la cultura o el legado alemanes. Creo que los alemanes son fantásticos a la hora de hablar de su historia. Son personas muy abiertas en ese sentido, son muy honestos.
1: Hoy todo el mundo es alemán.
0: Se llama Maskrugstemme.

0: No gané ninguna competencia, pero sí logré captar el ambiente. Y es muy divertido, a pesar de que haya cosas que no había visto nunca en Alemania. Pero esa atmósfera acogedora me recuerda a mi hogar en Alemania. Así que ha sido muy divertido. Y ahora retrocedamos a los orígenes alemanes del presidente Donald Trump. Estamos en Karlstadt, un pequeño pueblo situado en la ruta del vino de Alemania, en la región del Palatinado, que antiguamente formaba parte del reino de Baviera. Fred Trump, el padre de Donald Trump, era hijo de Friedrich Trump y Elisabeth Christ, ambos nacidos en Karlstadt. En realidad, el apellido de Friedrich era Trumpf, con F final. Este era su hogar. En los archivos de Karlstadt, el apellido aparece escrito de diversas formas: Drump, Drump, Trump, Trump, Trump, Trumpf y Trumpf. Pero así no termina la historia.
1: El abuelo de Donald Trump, el actual presidente, llegó a este país y se unió a la fiebre del oro. Pero por alguna razón no terminó de convencerle y regresó a Alemania. Ellos hablaban alemán y estaban muy influidos por la cultura alemana. Sin embargo, Friedrich Trump se metió en problemas porque había eludido el servicio militar obligatorio en Hesse, donde vivían. Así que, de repente, dejó de ser bienvenido y regresaron aquí y se quedaron para siempre.
0: Según el último censo, alrededor de 41 millones de estadounidenses tienen ascendencia alemana. Es el 12% de la población. ¿Cuál es mi conclusión? La relación entre Estados Unidos y Alemania es compleja. Dos naciones que parecen enamorarse y desenamorarse a lo largo de la historia. Aún así, sus habitantes comparten objetivos y valores que vienen del pasado. La historia de las relaciones germano-estadounidenses es sin duda una historia de cambios, encuentros y desencuentros, una historia que ha dejado una huella duradera.

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4: ¿Te gusta caminar? ¿Eres cordial? ¿Y de casualidad médico? 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El médico de montaña Josef Savary Borioli busca un sucesor en el pintoresco valle de Onsernone, apartado, pero abierto a los buscadores.

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0: Cada año en Pentecostés, más de 1 millón de peregrinos acuden a una aldea andaluza para rendir culto a la Virgen del Rocío, muchos a pie, a caballo o en carretas. Nos adentramos en la multitud para vivirlo de cerca.
1: La Romería del Rocío. Los peregrinos intentan tocar a la Virgen y acercar a sus hijos hasta ella. Es una de las mayores peregrinaciones católicas de España. Cada año, alrededor de 1 millón de personas acuden aquí a rendirle culto a la Virgen.
2: Hola, buenas tardes. Soy Emilia y tengo 25 años y pues nada, sí creo en Dios. Y soy cristiana porque desde chica la verdad que mi familia me lo ha inculcado y es una familia cristiana.
1: Durante 2 días seguimos de cerca esta celebración religiosa. ¿Quiénes vienen aquí y de dónde viene esta devoción? 50 días después, el domingo de Pascua, la apacible aldea andaluza de El Rocío, en el sur de España, se convierte en el punto de encuentro de los fieles católicos. Los peregrinos acuden desde todo el país y desde el extranjero. Muchos viajan durante días en cofradías organizadas, las llamadas hermandades. Como Emilia Blanca Ortega, quien viajó más de 550 kilómetros desde el norte de España para llegar hasta aquí. La Romería del Rocío forma parte de la tradición familiar desde hace generaciones.
2: Pues mira, la verdad que estoy aquí por mi abuelo más que nada, porque ellos desde que fueron pequeños venían aquí a esta romería y la verdad que ellos han sido los que siempre me lo han inculcado y por ellos la verdad.
1: Muchos peregrinos y peregrinas visten trajes tradicionales, incluidos coloridos vestidos de flamenco. Todos comparten un mismo objetivo: honrar a la Virgen del Rocío en Pentecostés, el momento que conmemora la venida del Espíritu Santo sobre los apóstoles y la Virgen María. Para Emilia, esta peregrinación es parte de su identidad. ¿Qué hace que la fe sea tan importante en su vida?
2: Pues a mí la verdad es que creer en Dios me ha ayudado en cuando si estoy en algún momento triste de mi vida, pues por lo menos a la Virgen del Rocío muchas veces le pido para que por favor que me ayude y bueno, y la verdad que yo tengo una devoción mucho hacia ella y no sé, es que un sentimiento que no se puede explicar, la verdad, desde pequeña.
1: Emilia es enfermera.

0: enfermera y se está formando para ser partera, una profesión que celebra la vida en toda su dimensión. Afirma que su fe es tan fundamental para su trabajo como para su vida y que le da fuerzas cuando más las necesita. España tiene una fuerte tradición católica, pero hoy en día la religión ya no desempeña para muchos un papel importante en la vida cotidiana. Las estadísticas muestran que solo alrededor del 33% de los jóvenes españoles de entre 18 y 24 años se considera practicante.
1: Vale, pues desde mi punto de vista, los jóvenes no están perdiendo su fe porque yo creo que lo que quieren volver es a los antepasados para no perder la tradición e inculcárselo también a sus futuros hijos y a todo el mundo entero.
0: La Romería del Rocío es una celebración cargada de intensa emoción. Según la tradición, a comienzos del siglo XV, un cazador o pastor de Almonte halló una talla de la Virgen en el hueco de un viejo olivo en la Rocina. Decidió llevarla al pueblo, pero agotado se durmió a mitad del camino. Al despertar, la Virgen había desaparecido. Esto se interpretó como una señal de que la Virgen deseaba permanecer en aquel lugar, donde más tarde se erigió la ermita que hoy la acoge. El segundo día de las celebraciones, la imagen de la Virgen es sacada del santuario y llevada en procesión por el pueblo del Rocío. Entre la multitud, los peregrinos intentan acercarse lo máximo posible e incluso levantan a sus hijos hasta el paso para que reciban su bendición. ¿Cómo ha sido para Emilia el encuentro con la Virgen?
1: En el día de hoy la verdad que me siento muy afortunada porque es que encima a la Virgen nos la han puesto al lado de nuestra casa, vamos, enfrente de mi abuelo. Pues ha sido muy especial porque la verdad que ellos han sido los que nos han inculcado esto y la verdad que es un privilegio tenerlo a los dos y que la Virgen se acerque hacia ellos.
0: En el Rocío no hay señales de que la fe esté desapareciendo, sino al contrario. Los peregrinos de aquí viven su fe con gran intensidad y para muchos como Emilia es algo profundamente íntimo.
1: Mi último sentimiento es la verdad que estoy muy contenta y esperando la verdad que llegue otra vez el próximo año para poder venir a verla.
0: Y entonces, tras unas horas, la romería llega a su fin. Al concluir la procesión, la Virgen del Rocío es llevada nuevamente al santuario. Muchos llevaban semanas preparándose para la fiesta del Rocío. Abandonan esta aldea española con un fuerte sentimiento de unión y el firme propósito de regresar el próximo año.
2: Viajar a los lugares más hermosos del mundo y además ganar dinero con ello. Muchos han soñado con un trabajo así. Hanna y Nick de los Países Bajos son blogueros de viajes, pero no siempre es tan idílico como parece.
3: Hola, somos Hanna y Nick.
4: Aquí trabajamos.
3: Y podríamos hacerlo en cualquier parte del mundo.
2: Pasaremos un día con Hanna y Nick. Veremos qué hacen en sus viajes, la parte menos agradable de su trabajo y cómo se ganan la vida así. Nos reunimos con ellos en la isla portuguesa de Madeira. Hoy tienen pensado recorrer una calle de la pequeña localidad de São Vicente.
0: Nos gusta el paisaje para las fotos y va a funcionar bien para las redes sociales.
2: Los dos salen con una cámara, un smartphone y un trípode. Suelen investigar antes el lugar y averiguan por dónde saldrá y se pondrá el sol. Sus experiencias previas son de gran ayuda. Hanna era diseñadora gráfica y Nick, desarrollador web.
3: Quizás un poco más de montaña aquí.
2: Además, tienen mucha soltura posando frente a la cámara. Son conscientes de la importancia de las fotos para mantener el interés de sus seguidores en su blog y redes sociales. Todo comenzó en 2016 con una cámara GoPro que compraron por 11 euros en un remate.
0: Teníamos una foto tomada en Filipinas con una laguna de azul intenso con forma de corazón. Y la empresa GoPro la comentó. Así que pasamos de 0 a 7.000 seguidores en una sola noche.
2: Crearon un blog y le fueron dedicando cada vez más tiempo. En 2017 dejaron sus empleos y se hicieron blogueros de viaje a tiempo completo. Hoy tienen un blog con consejos sobre unos 60 países y más de 400.000 seguidores en Instagram. ¿Qué se necesita para triunfar en esto?
4: Dedicación y afición por los viajes. Pienso que esas dos cosas.
3: Sí, porque no se necesitan habilidades especiales. Hoy se puede hacer todo con el teléfono.
2: Hannah y Nick suelen llevar consigo un dron. Hoy lo utilizarán para capturar la belleza de la isla. Quieren animar a otros a viajar, pero ¿hasta qué punto pueden ser realmente honestos y objetivos?
3: En nuestras historias de Instagram es donde realmente mostramos el detrás de las cámaras y damos nuestras opiniones. Somos sinceros cuando escribimos en las guías, por ejemplo, si algo es muy popular, pero si tenemos otra opinión, lo decimos.
2: Pasan la tarde en casa. Los dos viajeros neerlandeses editan las fotos de la mañana, escriben textos para Instagram y buscan información para futuros viajes. También tienen programada una reunión con uno de sus 6 empleados. La pregunta es, ¿cómo obtienen ingresos?
3: Ganamos dinero sobre todo a través del blog. Si alguien lee un artículo nuestro con enlaces de terceros y reserva un alojamiento o una excursión a través de ellos, recibimos una pequeña comisión sin coste adicional para el usuario. Además, otra parte importante proviene de las colaboraciones con empresas o entidades turísticas en las redes sociales.
2: Trabajan unas 50 horas semanales, también por las tardes y los fines de semana. Quieren terminar el día en un mirador. Han aprendido a base de experiencia lo importante que es desconectar y descansar. En 2019, tras años de viajes y mucho estrés, Nick sufrió un burnout. ¿Qué otras desventajas tiene su trabajo?
4: A veces es difícil compaginar el trabajo con las amistades y la familia. Cada uno está en lo suyo.
3: Los primeros años fueron complicados para nosotros como pareja. Siempre hablábamos de negocios y ya no teníamos vida privada. Pero en los últimos años hemos cambiado eso y ahora contamos con un equipo que nos apoya. No podríamos desear un trabajo mejor. Todos tienen sus pros y sus contras, y el nuestro tiene muchas más ventajas que desventajas.
2: ¿Y tú qué opinas? ¿Ser bloguero de viajes sería el trabajo de tus sueños? ¿Cómo se diseña un hogar que refleje las propias raíces culturales? Esa pregunta también se la planteó Kemit Lawson y encontró respuestas creativas. Pudimos visitar su cottage noir en la capital británica.
0: Un típico cottage inglés cerca de Londres. Por lo menos eso parece desde afuera.
5: Hola, soy Kemit Lawson. Este es mi cottage noir y se los mostraré por dentro. Esta es la entrada principal, el vestíbulo de cottage noir, y les voy a enseñar algunas cosas. Cada objeto que hay aquí tiene un significado. Me gusta pensar que todo tiene algún vínculo con mis antepasados. Y lo mejor es empezar por esta cabeza Lobi. Es de una zona entre Burkina Faso y Ghana. Para mí es un amuleto de protección espiritual. Estas casitas que se ven en el empapelado son grandes casas que se conocen como casas de jengibre haitianas, construidas a finales del siglo XIX y principios del XX en Haití, un país que, por desgracia, hoy en día no asociamos con la aristocracia o la grandeza, pero que sin duda las tuvo.
0: Los antepasados de Kemet Lawson eran de África Occidental y del Caribe. Ella creció entre Nigeria y Reino Unido.
5: Cuando salgo a la calle, no hay mucho con lo que me sienta identificada. Nada que se parezca a mí o que represente mis orígenes. Mi hogar debe ser un antídoto contra todo eso.
2: Bienvenidos al salón de estilo Cottage Noir, que es una mezcla entre una casa de campo inglesa tradicional de 1750

0: y todas mis influencias africanas y caribeñas. El espacio está revestido con un papel pintado hecho de hierba. La pieza central es esta bandera Asafo, procedente de una región costera de Ghana.
1: Kemedy está preparando un libro sobre las viviendas de afrodescendientes.
0: Ni en las librerías, ni en libros de decoración, ni en Internet, encontraba muchas representaciones de la vida moderna de la comunidad negra y no entendía por qué.
1: Por eso ahora se ocupa ella misma del tema. Para su libro busca en África y en la diáspora interiores de hogares singulares marcados por la herencia e identidad.
0: Todas tienen en común lo que yo denomino inteligencia ancestral. Todas mantienen algún tipo de relación con la naturaleza y contienen elementos espirituales. Además, transmiten esa alegría que surge del ritmo que asociamos con la danza o la música. Pero también se pueden encontrar en el diseño, en la forma de utilizar los símbolos, los motivos y los colores. Y todas mantienen una relación con la comunidad y el entorno. Quiero enseñarles este empapelado. Es el corazón de la casa y viene directamente de Haití. Es obra de las diseñadoras Yael y Valérie y representa a 5 mujeres negras a lo largo de la historia. Cada una narra un momento real en el que alcanzaron la grandeza. Está justo en el centro, y cuando mis hijas salen de su habitación, es lo primero que ven por la mañana. Me encanta ese mensaje tan inspirador para ellas. Este es el dormitorio de mi hija menor. Queríamos que fuera un refugio acogedor para ella. Este empapelado se parece mucho a un tejido nigeriano llamado Adire Tie-Dye. Me encantó encontrar un papel que representara también mi cultura. Y en cuanto al color, ella quería el gris y cumplí sus deseos.
1: Cottage Noir es un hogar que representa con orgullo los orígenes culturales.
0: Espero les haya gustado la visita a mi Cottage Noir. Adiós, o como se dice en Yoruba, Odabo. Nos vamos ahora al corazón de Alemania, al macizo del Harz. Aunque esta cordillera siempre era considerada un paraíso verde, hoy sus bosques están en peligro. Les vamos a contar qué está pasando y por qué sigue siendo una visita obligada.
2: Bienvenidos al Harz, uno de los destinos favoritos en Alemania, conocido por sus pueblos de casas con entramado de madera, palacios, castillos y un montón de leyendas. Y por supuesto, una naturaleza impresionante en medio de bosques densos.
3: Sí, pero miren esto.
2: ¡Qué fuerte!
3: En los últimos años, muchos árboles han muerto por la sequía, el cambio climático y una plaga, el escarabajo de la corteza.
2: Los turistas siguen viniendo al Harz como siempre. Hoy les voy a mostrar qué pueden ver aquí y algunas ideas muy buenas para ayudar a salvar el bosque.
3: Empezamos nuestro recorrido en la ciudad de Wernigerode, conocida por su castillo en la montaña, su histórico ayuntamiento y el casco antiguo, con sus pintorescas casas de entramado de madera. Le ha dado el sobrenombre de la ciudad colorida del Harz. La muerte de los bosques colindantes no ha mermado su atractivo turístico. Las históricas locomotoras de vapor son otra atracción turística en el Harz.
2: Este es el tren de vía estrecha. Me lleva hasta el pico más alto del Harz, el Brocken, justo en el corazón del Parque Nacional. Vámonos.
3: El recorrido hasta la cima del Brocken toma casi 2 horas. Este macizo es un paraíso para senderistas. Sus bosques densos y oscuros de abetos parecen sacados de un cuento de hadas. Ya hemos recorrido buena parte del trayecto. Al principio, el tren atravesó bosques verdes y frondosos. Pero a medida que subimos, el paisaje se vuelve más inquietante.
2: Estamos pasando por un paisaje prácticamente muerto. A veces parece sacado de una película apocalíptica.
3: A este bosque muerto también lo llaman el bosque plateado. Todavía hay algunos árboles verdes por aquí y por allá, pero la magnitud del daño

0: es realmente aterradora. Ya se alcanza a ver la cima. Estamos por llegar. Me reúno con Roland Pietsch, director del Parque Nacional del Harz. Gran parte de este bosque parece muerto. Me impresionó mucho verlo al llegar. ¿Cuáles son las causas?
1: Son principalmente los abetos que los humanos han estado plantando aquí durante siglos los que han muerto. Pero no son árboles nativos de este lugar. El abeto necesita mucha agua y tiene raíces muy superficiales. Durante las sequías y olas de calor prolongadas, como las de los últimos años, los abetos no reciben suficiente agua. Se secan o se vuelven presa fácil de plagas, como el escarabajo del abeto.
0: Roland me cuenta que millones de abetos han muerto. Alrededor del 80% de todos los árboles del Parque Nacional, una catástrofe. Pero hay esperanza. Entre los troncos muertos está creciendo un nuevo bosque mixto natural. Las personas intervienen lo menos posible, porque esa es la idea de un parque nacional, dejar que la naturaleza siga su curso. ¿Cree que el bosque podrá recuperarse por completo?
1: Pienso que al 100%, ya lo estamos viendo. Tenemos la crisis climática y estos veranos secos y calurosos, pero nuestras especies de árboles nativas tienen mecanismos para enfrentarlo. La composición de especies va a cambiar, al igual que su ritmo de crecimiento. Y a largo plazo, la densidad de los bosques también podría cambiar, pero casi todas las especies de aquí encontrará la manera de crecer y prosperar.
0: Continuamos valle abajo, donde me espera un guardabosques del Parque Nacional.
2: Lucas Stege.
1: Robby Meissner, un placer.
0: Robby lleva más de 30 años trabajando con el equipo del Parque Nacional. Aún es pronto para saber si crecerá un gran bosque alrededor de Brocken, pero muchas especies ya se abren paso.
1: Tenemos áreas donde plantamos árboles, especialmente hayas, porque son nativas de aquí. Pero la naturaleza misma es la que mejor lo hace. Ella decide, por ensayo y error, qué crece y qué no.
0: Nuestra última parada es el valle del río Ilse, donde aún se alzan hayas centenarias. Así eran los bosques del Harz antes de que la minería los destruyera. Tal vez algún día vuelvan a ser así.
3: Vale la pena visitar el Harz. No a pesar de los cambios, sino precisamente porque aquí pueden ver esa transformación de cerca.
4: Las cervecerías al aire libre o Biergarten son una de las imágenes más típicas de Alemania. Pero ¿qué las hace tan auténticas? ¿Y qué conviene saber antes de visitarlas? Aquí tienes las claves más importantes.
5: ¿Buscas un lugar en el que disfrutar de la hospitalidad alemana? ¿Qué te parece este? Aquí puedes disfrutar de una cerveza fría a la sombra de los castaños, conocer a locales y gente de fuera, y si lo deseas, incluso traer tu propia comida, aunque también hay un menú. Bienvenido a la típica cervecería al aire libre de Baviera.
6: Soy Silvia Steinberg, soy la gerente de Hofbräu Keller. Llevamos desde 1995 regentando esta encantadora cervecería al aire libre.
5: La cervecería Hofbräu Keller se encuentra en pleno centro de Múnich y tiene más de 100 años. Tiene los típicos bancos y mesas de madera bajo enormes castaños, el árbol típico de las cervecerías al aire libre. Cuando hace buen tiempo, acuden hasta 2.500 personas. ¿Qué las atrae? Forma parte del estilo de vida de nuestra identidad de Múnich.
6: El ambiente es muy agradable. La cerveza alemana es la mejor. Sí.
5: En la mayoría de las cervecerías al aire libre solo hay cerveza de una marca, pero de diferentes tipos. Cerveza clara, cerveza de trigo y bebidas mezcladas con cerveza, como la Radler.
6: La cerveza clara es perfecta, no le falta nada. A algunos clientes les gusta tomar una Radler que es mitad limonada y mitad cerveza, o una Radler ácida, una versión que se ha puesto de moda en los últimos años y que lleva una mezcla de agua mineral y cerveza.
5: Se puede elegir entre un cuarto de litro, medio litro o la clásica jarra bávara de un litro. Un litro entero de cerveza de un tirón. ¿Cómo lo llevan los clientes? ¿Cuánto pueden beber?
6: Si te gusta la cerveza, da igual. Te tomarás dos medianas y luego puedes pedir una jarra.
5: Esta era la segunda y quizás me tome una tercera. No muchas, dos, tres, quizá cuatro. Depende de la compañía. Ya sea con una o varias cervezas, es muy recomendable comer algo. Lo típico es, por ejemplo, ensalada de salchicha, o basda, una mezcla de camembert, quark y mantequilla, o...
6: El clásico es, por supuesto, el hendel, el pollo a la brasa. Yo diría que lo basta, los bretzels y el hendel son los platos que más vendemos.
5: En la zona de autoservicio también puedes traer tu propia comida, algo que caracteriza a las cervecerías al aire libre bávaras. ¿Y qué suele comer la gente?
6: Bueno, traemos rábano, es decir, el rábano blanco grande o rabanitos. Lo hemos traído aquí. Y luego tenemos una salchicha Regensburger. También es una comida típica de las cervecerías al aire libre. Y, por supuesto, no pueden faltar los bretzels.
5: Ursula Seebeck-Forsta es presidenta de una asociación creada expresamente para preservar las cervecerías al aire libre. Y es que, en su opinión, son indispensables en Múnich.
6: En realidad, lo importante es su faceta social. Puedes traer tu comida, que no cuesta ni de lejos lo mismo que ir a un restaurante con toda la familia. Algo que en una gran ciudad como Múnich, una ciudad cara, muy pocos se pueden permitir.
5: Por desgracia, las cervecerías al aire libre también cierran en algún momento.
6: La cervecería al aire libre debe quedar vacía a las 11 de la noche. Por ello servimos la última ronda a las 10:15, para que la gente tenga tiempo suficiente para terminarse la bebida.
5: Por cierto, hace 30 años, un tribunal bávaro dictaminó que las cervecerías al aire libre debían cerrar a las 21:30, pero los bávaros protestaron tanto que finalmente se revocó la decisión. ¿Qué opinas de las cervecerías al aire libre bávaras? ¿Has estado alguna vez o te gustaría ir?
4: Esto fue todo por hoy en Euromax. Más temas interesantes sobre la vida y cultura en Europa en nuestras redes sociales. Hasta la próxima. Tschüss.

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balcones altos, ventanas abiertas y cada vez más muertes de mujeres. Les voy a mostrar dónde cayó mi hermana. Ahí arriba está el balcón del tercer piso. Y aquí cayó. En Turquía, muchas de estas muertes son catalogadas como suicidio. ¿Por qué él no intentó impedirlo? En 2025, casi 600 mujeres murieron de esta manera y muchos casos no se han esclarecido. Un abogado advierte que el sistema protege a los agresores. Hoy en día, los que matan a sus esposas con armas blancas o de fuego suelen tener un nivel educativo bajo y menos recursos económicos. Si no hay pruebas contundentes, los agresores casi siempre salen impunes.

Gaziantep, al este de Turquía. Aynur Koçak visita la tumba de su hermana mayor. El trayecto le sigue resultando difícil a pesar de que pasaron casi 6 años desde la muerte de Sezai Koçak, madre de 2 hijos. La mujer se habría arrojado desde el balcón de su departamento, donde estaban su esposo y su cuñado. Sezai quería divorciarse. Una persona que quiere quitarse la vida deja algún tipo de indicio. Mi hermana estaba de muy buen humor cuando salió del departamento de mis padres 1 hora antes. Tenía planes para las vacaciones de verano y había preparado una maleta para llevar a su hijo a Ankara para un examen médico. Aquí ocurrió todo. En el tercer piso, Sezai Koçak vivía con su esposo y sus hijos. Les voy a mostrar dónde cayó mi hermana. Ahí arriba está el balcón del tercer piso. Y aquí cayó. Su cuñado dijo que ella se subió a la barandilla y quedó allí agarrada. Luego, según él, quedó colgando de un solo brazo y finalmente cayó. Pero antes, la policía había recibido una llamada de los vecinos diciendo que estaban asesinando a una mujer allí. La policía llegó demasiado tarde. Cuando llegaron estaba viva, pero los paramédicos no pudieron salvarla. La fiscalía calificó la muerte de Sezai Koçak como suicidio y archivó el caso. El exmarido no respondió a nuestras preguntas. Solo en 2025 se registraron cerca de 600 mujeres asesinadas. Sin embargo, casi la mitad se han considerado muertes sospechosas, ya que no se pudo probar ninguna culpabilidad o porque las investigaciones se han cerrado. Oficialmente, 52 mujeres se han suicidado arrojándose al vacío, y las cifras van en aumento. La activista por los derechos de las mujeres, Tuba

Ashik analiza los supuestos suicidios. Para ella, se trata en realidad de feminicidios. Las mujeres en Turquía están advirtiendo: si alguien dice que me suicidé, no lo crean. Yo no haría algo así. Por supuesto, en algunos casos podría tratarse de un suicidio. Pero exigimos a la justicia que se investigue a fondo y que no se elimine ninguna prueba. Esto es lo que habría ocurrido en un caso en Ankara, capital de Turquía. En la noche del 7 de noviembre de 2023, Duygu Soytepe supuestamente se arrojó desde el piso 37. En el departamento se encontraba un hombre con quien la joven de 24 años tenía una relación. Su madre, Phyllis Alkan, aún no supera la muerte de su hija y recibe tratamiento psiquiátrico. Para ella, no fue un suicidio. No coincide con la imagen que tengo de mi hija. Pero incluso si ella hubiera querido quitarse la vida, ¿por qué él no intentó impedirlo? ¿Por qué no me llamó? Según Phyllis Alkan, la fiscal catalogó la muerte de Duygu como suicidio incluso antes de que se conocieran los resultados de la autopsia. Para la fiscalía, que la joven trabajara en un bar nocturno fue suficiente información. La fiscal sostuvo que mi hija había consumido drogas y alcohol y que luego se habría tirado por el balcón. ¿Qué podía decir yo? Estaba abrumada. Se apresuraron a dictar sentencia y yo no tengo los recursos necesarios para dar una larga batalla legal. Lo he intentado todo. Para saber por qué la fiscal a cargo en aquel momento clasificó inequívocamente el caso como suicidio, la visitamos en el Palacio de Justicia de la capital. Está prohibido filmar, solo podemos llegar hasta la antesala. Su asistente nos informa que el caso se cerró en 2024. La propia fiscal no quiso ser entrevistada. Nuestra solicitud para examinar los expedientes de la investigación quedó sin respuesta. Estamos en un suburbio de Kartal, en Estambul. Aquí, en marzo de este año, una enfermera se habría tirado al vacío desde el piso 27. La joven madre estaba visitando a un conocido esa noche. El hombre no quiere hablar con nosotros ya que las investigaciones aún están en curso. Los empleados de seguridad del complejo residencial tampoco quieren hablarnos de esa noche. No queremos decir nada incorrecto. Aquí cada uno hace su vida, no sabemos nada al respecto. Al fin y al cabo, tampoco sé qué quieres. Afuera nos encontramos con una vecina. Ella recuerda haber visto a la policía, una ambulancia y un cadáver cubierto. Cuando llegué a casa vi todo. No conocía a la mujer, pero para mí fue un shock. Esa noche no dormí bien y tuve miedo. Intentamos averiguar más sobre la joven en su lugar de trabajo, un hospital cercano. Entonces ocurre algo sorprendente. 4 semanas después de su muerte, aparecen informes sobre un supuesto último mensaje de texto que la víctima habría enviado a su madre. En él, dice que está desesperada y que sus padres deberán cuidar a su hijo. De manera anónima, una ex colega y amiga de la fallecida nos expresa sus dudas sobre la veracidad del mensaje. Ahora, activistas turcas por los derechos de la mujer incluyen este caso entre las llamadas muertes sospechosas. Pero, ¿qué opinan los hombres en Turquía sobre estas misteriosas caídas al vacío? ¿Creen que haya tantos suicidios? El estrés puede llevar a estos suicidios.

Me imagino que también puede haber problemas con los hijos, la familia o el marido. Cada vez hay más consumo de drogas. Tienen alucinaciones y luego se suicidan. O los maridos las empujan. Lo cual sería homicidio involuntario o incluso asesinato. Entonces, ¿tienen razón las organizaciones de mujeres turcas al cuestionar las teorías sobre el suicidio? El sociólogo Mehmet Eskin lleva años estudiando el suicidio como problema social en Turquía. Prefiere no mencionar casos concretos. Sin embargo, opina que los suicidios de mujeres arrojándose de balcones son casos más bien aislados. Las mujeres suelen consumir pastillas para suicidarse. Según las estadísticas en Turquía, las mujeres alcanzan como mucho el 20% de los suicidios. Si bien las mujeres cuentan con más intentos de suicidio, son los hombres quienes finalmente los llevan a cabo. Aynur Koshak sigue convencida de que su hermana no se suicidó. A pesar de que la familia de su exmarido haya declarado que su hermana era psicológicamente inestable. Dijeron que estaba deprimida y en tratamiento. Esa sería la razón de su supuesto suicidio. Pero mi hermana nunca tomó ni un solo antidepresivo en su vida. Aquí vive la madre de Sezai Koshak. La familia lleva casi 6 años luchando contra ese tipo de afirmaciones que solo acrecientan el dolor por la pérdida de una hija y una hermana. Con la ayuda de un abogado, Aynur Koshak pide que reabran el caso. Alega que la fiscalía no habría tenido en cuenta muchas pruebas que apuntan a la intervención de terceros. Por ejemplo, la declaración de un vecino. Escuchó ruidos que venían del apartamento. Abrió la puerta de su casa y vio al marido de la fallecida bajando las escaleras a toda prisa, mientras gritaba, se lo merecía, y esa mujer deshonrosa. Imagínense que su esposa y madre de sus hijos cae del balcón. Incluso si hubieran tenido una discusión antes, ¿usted reaccionaría así? Es inconcebible. Pero la justicia se niega a reabrir el caso, y con cada rechazo, la desesperación de la madre crece. ¿Cómo demostrar que su hija no se suicidó? Filiz Alkan también ha perdido la fe en el sistema judicial turco. Mientras tanto, activistas por los derechos humanos sospechan que los asesinos simulan suicidios aprovechándose de lagunas legales, garantizando así su impunidad. Los que matan a sus esposas con armas blancas o de fuego suelen tener un nivel educativo bajo y menos recursos económicos. Los sospechosos en las muertes de mujeres sin esclarecer son en su mayoría personas adineradas y cultas. Aynur Koshak quiere llevar el caso hasta el Tribunal Europeo de Derechos Humanos. Afirma que se lo debe a su hermana, quien nunca quiso quitarse la vida.

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8: Pocos hubieran imaginado que 2026 podría ser un año decisivo para la automoción. Tras años de intentos, el auto eléctrico parecía condenado a un segundo plano, lastrado por la falta de infraestructura y los pocos incentivos para cambiar al eléctrico. Pero el 28 de febrero ocurrió lo inesperado. Estados Unidos e Israel lanzaron un ataque sorpresa contra Irán. Y el régimen iraní respondió cerrando el estrecho de Hormuz, provocando que los precios del petróleo se dispararan por encima de los $100. En medio de la preocupación por los costes de llenar el depósito, las ventas de eléctricos comenzaron a acelerarse. Lo vemos en Europa, pero también en América Latina. En Chile, por ejemplo, las ventas crecieron un 143% en abril respecto al año pasado. Y en Colombia, el auto eléctrico aumentó su cuota de mercado hasta el 22%. ¿Es el boom de los autos eléctricos realmente consecuencia de la guerra o hay algo más detrás? ¿Ha llegado el auto eléctrico para quedarse o estamos ante un fenómeno pasajero? Quédense porque les damos enseguida las claves en esta nueva entrega de Plaza Frankfurt. La evolución de los precios del petróleo depende de lo que pase en estas aguas. El estrecho de Hormuz, un paso marítimo de apenas 33 kilómetros de ancho en su parte más angosta, conecta el Golfo Pérsico con el resto del mundo y por él pasa buena parte del petróleo global. Irán decidió bloquearlo en respuesta a los ataques de Estados Unidos e Israel, provocando una crisis energética internacional. Una situación a la que Donald Trump parecía querer restar importancia en medio de sus propias dificultades para encontrar una solución.
9: So a lot of people thought oil would go to $250, $300. It's not. I mean, today it's at less than $100. Think of that. Now, when this ends, you're going to see a drop like a rock.
8: Es cierto que los precios del petróleo no han llegado a los $250, pero sí a los 126 en el caso del barril de Brent, casi el doble de lo que costaba antes de la guerra. Y los efectos pueden durar mucho tiempo, como advierten desde la Comisión Europea.
10: This is a crisis that is probably as serious as the 1973 and the 2022 crisis combined. And this means that we are looking into some very difficult months or maybe even years, depending, of course, on the development in the Middle East. But even in a best case scenario, it's still bad.
8: Algunos gobiernos latinoamericanos han reaccionado. En Argentina, por ejemplo, la petrolera estatal YPF decidió congelar temporalmente los precios de la gasolina y el diésel tras fuertes subidas en marzo. Y en México, el gobierno limitó el alza mediante subsidios y acuerdos con gasolineras. Pero aún así, el temor a nuevas subidas y la volatilidad geopolítica

0: está empujando a más personas a mirar hacia el auto eléctrico. En plena crisis del petróleo, las ventas de eléctricos viven un fuerte crecimiento en América Latina.
1: Vemos unos crecimientos aceleradísimos en el primer trimestre. Crecimientos de doble cifra o tres cifras en países como, por ejemplo, tres cifras en países como Brasil, que es el más grande de la región, Argentina, Colombia, Ecuador, Uruguay, o crecimiento a doble cifra, por ejemplo, en Chile.
0: En Chile, abril fue el mejor mes para los puramente eléctricos, según datos de la Asociación Nacional Automotriz. Y eso ocurre en un país donde llenar la gasolina y el diésel ha visto la mayor alza en décadas. El nuevo presidente, José Antonio Kast, decidió no activar mecanismos estatales para amortiguar el impacto del petróleo, argumentando la necesidad de controlar el gasto público.
2: De una sola vez, tanta alza va a complicarnos a los que trabajamos y dependemos de este tipo de trabajo. Yo soy pensionado. Mi pensión no me da para quedarme en la casa, tengo que salir a trabajar.
3: Es lamentable, pero también hay que reconocer que en el mundo hay una guerra y lamentablemente aquí también el país no está en condiciones económicas.
0: En Chile, los autos eléctricos e híbridos pasaron de representar un 6% del total de las ventas a un 10% en abril. En Brasil ya alcanzan el 13%, en Colombia el 22% y en Uruguay el 39%. Pero ¿ha sido únicamente el petróleo el detonante del boom eléctrico?
1: La evolución o la dinámica alrededor del eléctrico no depende solo de una cosa. Entonces, sí, el precio de la gasolina es un factor importante, pero si la gasolina aumenta mucho, pero el eléctrico sigue siendo muy costoso para adquirir, pues tampoco va a despegar. Un coche no es como ir a comprar ropa. Sí, toma tiempo y aunque la guerra ya lleva 3 meses o más, no sé, el proceso de compra de un auto es mucho más complejo y largo. Entonces, no porque la guerra empezó en febrero, entonces ya en marzo o abril voy a comprar un eléctrico solamente por ello.
0: Porque el precio del combustible importa, pero también el precio del vehículo. Durante años, los eléctricos fueron demasiado caros para buena parte de los consumidores, pero ya no. China ha logrado algo que ni Europa ni Estados Unidos habían conseguido: fabricar coches eléctricos mucho más baratos. Estas imágenes de miles de autos eléctricos de BYD en el puerto argentino de Zárate muestran el avance de China en América Latina. BYD entró recientemente en Argentina tras la apertura a las importaciones impulsada por Javier Milei y, aunque su presencia en Argentina todavía es baja, ya ha conseguido entrar entre las 10 marcas más vendidas del país. Un paso que permite a China consolidar un dominio que en realidad es patente en toda la región.
1: Te doy el caso de Brasil. Brasil es el mercado más grande en todo, incluso en eléctricos. Allí las ventas crecieron un 138% en eléctricos y fue en total 31.000 unidades, de las cuales 27.400, o sea, el 89%, son hechas por fabricantes chinos. En Colombia, por ejemplo, es otro mercado muy dinámico y que se está volviendo muy dinámico para los eléctricos. El 54% de las ventas de eléctricos son chinos. Y el otro gran porcentaje que falta es Tesla, que acaba de entrar y ha sido un boom, pero con producto chino, fabricado en China. Entonces, lo que estamos viendo es que ese boom del eléctrico en América Latina tiene un nombre y es China.
0: La guerra de precios a la baja dentro del mercado chino ya había impulsado la expansión internacional de las marcas locales antes del conflicto con Irán. Pero el aumento del precio del petróleo podría acelerar todavía más la expansión de los modelos chinos, que suelen tener precios más bajos que la competencia tanto en América Latina como en otros mercados.
1: China ya, como bien lo dices, ya cuenta con una ventaja antes de la guerra. De hecho, pues gran parte de su crecimiento no se ha debido sobre todo al precio de la gasolina, sino a los bajos precios de sus eléctricos. Y eso ha sido fundamental, sobre todo en mercados en donde los precios de la gasolina son muy altos, pues, por ejemplo, en Europa.

0: del 2022 tras la desconexión europea de la energía rusa en respuesta a la invasión de Ucrania.
1: Dear colleagues, the world is facing the greatest energy security challenge in the history. It is oil, it is natural gas, but it is also other vital commodities such as fertilizers, petrochemicals, helium and others. The scale of the problem is huge and countries will suffer under this.
0: Las consecuencias, incluso si se resuelve el conflicto, nos acompañarán por mucho tiempo. La Agencia Internacional de la Energía advierte que reparar los daños en infraestructura energética de los países del Golfo llevará años y miles de millones de dólares. Y hay cientos de barcos que tendrán poco a poco que ir saliendo del Golfo Pérsico en un proceso de normalización del suministro energético y de mercancías que tardará meses. El panorama es propicio para los fabricantes de autos eléctricos, incluso si los precios del petróleo bajan. En un mundo con cada vez más conflictos, un auto eléctrico puede ser una forma de protección y hoy ya hay más modelos a precios más asequibles.
2: Sí, son más, cada vez más baratos, eso es cierto, la tendencia es a la baja, pero no tan rápido como todos creemos. Y depende de dónde vas. En China cada vez son más baratos por la guerra de precios. Pero realmente baratos. En Europa está cayendo, pero muy despacio, y está demostrado que los fabricantes europeos no son capaces todavía de vender autos eléctricos realmente económicos.
0: Según la Agencia Internacional de la Energía, las ventas de vehículos de combustión irán cayendo poco a poco y la flota de vehículos eléctricos en el mundo se multiplicará por 6 de aquí a 2035. Y América Latina ha pisado el acelerador. Las ventas de eléctricos crecieron un 75% en los primeros meses del año al calor del aumento de los precios del combustible y las ventas subirían un 45% en el conjunto del año.
2: El eléctrico llegó y para quedarse. Lo que pasa es que los planes iniciales en Occidente eran muy agresivos, muy ambiciosos. Y aquí pensamos que en 2035 pues todo el mundo iba a conducir eléctrico y ya, así tan fácil. La adopción del eléctrico ha tomado más tiempo, pero ahí va. Es decir, yo no estoy diciendo que después de la guerra, entonces apenas bajen los precios de la gasolina, la gente ya no va a considerar el eléctrico. No, el eléctrico ya es una realidad.
0: Puede que ocurra algo imprevisto en el camino que haga reajustar los pronósticos, pero la historia nos dice que después de cada crisis energética hubo avances en la industria automovilística, volviendo los autos más eficientes. Una reacción natural que vino de la necesidad de consumir menos petróleo y estar mejor preparados para la próxima crisis. Y hay muchas pistas que apuntan a que la guerra en Irán podría convertirse en otro de esos momentos clave de la historia del automóvil. ¿Y ustedes han visto más autos eléctricos por su ciudad? ¿Se cambiarían al eléctrico o no hay infraestructura suficiente donde viven? Los leemos en comentarios.

0: Una frontera, una alianza, una amenaza latente.
1: What does it mean to live next to an aggressive neighbor like Russia?
0: Yuri Reseto habla con habitantes de las zonas fronterizas de Estonia, Letonia y Lituania. ¿Cómo se vive con el peligro cuando es omnipresente?
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0: Hola, ¿qué tal? Muy bienvenidas y bienvenidos. Aquí comienza Enfoque Europa con lo más relevante de este continente. Mi nombre es Maricel Drasser. Comenzamos en Sarajevo. Entre 1992 y 1996, la ciudad vivió uno de los asedios más largos de la historia moderna. Ahora el escritor italiano Ezio Gabazzini investiga denuncias que sostienen que hombres adinerados de otros países habrían pagado a las fuerzas serbobosnias para participar en safaris de francotiradores y disparar contra civiles. Cuesta realmente creer hasta dónde puede llegar el ser humano. El hermano de Daniela Sahat fue una de las víctimas. Esta investigación podría ayudar a llevar ante la justicia a los responsables.
1: Durante casi 4 años, cruzar la calle podía ser mortal en Sarajevo. En el asedio en los años 90, durante la Guerra de Bosnia, cientos de civiles fueron abatidos por francotiradores. 3 décadas después, el escritor italiano Ezio Gabazzini ha publicado una investigación perturbadora. Extranjeros adinerados habrían pagado para disparar a civiles, cercados en aquella ciudad. Sabemos que los niños y las chicas jóvenes eran las dianas preferidas. Viajamos a Italia y a Sarajevo para averiguar si las familias de las víctimas tienen por fin ahora alguna esperanza de obtener respuestas. A Daniela Sahat no le gusta pasar por aquí. Su hermano fue abatido por francotiradores en esta calle principal de Sarajevo. Durante el asedio era conocida como la Avenida de los Francotiradores.
2: Un francotirador mató a mi hermano aquí, el 25 de junio de 1995. Era un día bonito y soleado. Estábamos jugando fuera cuando cogió su bicicleta. Todos le dijeron que no se alejara.
1: Damir fue abatido mientras cruzaba la calle con su bicicleta. Fuerzas de paz de Naciones Unidas que estaban sobre el terreno lo encontraron y lo llevaron al hospital. Allí tuvieron que acudir luego sus padres a identificarlo.
2: Solo tenía 17 años. Ese día fue... no sé cómo describirlo. Pero aún recuerdo los gritos de mi madre y de todas las personas que estaban allí. Yo tenía 13 años y no entendía lo que estaba pasando.
1: Durante la Guerra de Bosnia, entre 1992 y 1996, tropas serbobosnias sitiaron Sarajevo. Los francotiradores disparaban desde las colinas que rodean la ciudad contra sus habitantes, en su mayoría bosnios musulmanes. Los residentes se refugiaban tras los tanques enviados por la ONU, pero las fuerzas de paz no pudieron detener la matanza. Más de 10.000 personas murieron durante el asedio. Entre ellas, más de 1.000 niños. Muchos de los responsables aún no han rendido cuentas. Padres como Fikret Garabovica donaron al Museo de la Infancia en Guerra objetos personales para recordar a sus hijas e hijos fallecidos. Un francotirador mató a su hijo de 11 años. Cuenta que tras los asesinatos selectivos de menores se escondía una lógica macabra. Mataban a niños porque sabían que matando a un niño ahorraban una bala

0: ya que al mismo tiempo mataban también a la madre. La muerte del niño vaciaba de sentido la vida de la madre. De alguna forma, ella también moría. En cierto modo, toda la familia estaba muerta. 30 años después de aquellos presuntos safaris humanos de francotiradores, el periodista Ezio Gabazzeni comenzó a buscar a los responsables. Analizó numerosos documentos y se reunió con testigos. Sus pesquisas le llevaron a una sospecha estremecedora. Europeos adinerados habrían pagado para disparar contra civiles en Sarajevo. Sabemos que los niños y las chicas jóvenes eran las dianas preferidas. Los objetivos como niños y jóvenes costaban unos 100 millones de liras de la época. Hoy serían unos 90.000 euros. Las mujeres valían unos 70 millones de liras. Los hombres alrededor de 50 millones. Ezio Gabazzeni siente cierta esperanza de que junto a Bosnia, Italia, Suiza y Austria, ahora también se esté investigando en Bélgica. Cree que este país podría ser clave para destapar la presunta red detrás de estos hechos. Existía toda una estructura organizativa que ofrecía estos servicios. La dirigían varias personas vinculadas a agencias de contratación. Estas agencias de intermediación estaban en Bélgica. Ezio Gabazzeni sabe que es difícil recabar pruebas de aquellos presuntos delitos 30 años después. Aún así, espera que las investigaciones en varios países europeos puedan hacer avanzar el caso e impartir justicia para las familias de las víctimas. Evidentemente no podemos localizar a las 400 o 500 personas que sabemos que estuvieron involucradas en este asunto. Pero si se identifica algunas de ellas, podría ser suficiente para hacer caer las primeras fichas de dominó y activar así un efecto cascada. Contactamos con las fiscalías de varios países. Evitan dar detalles, pero confirman investigaciones en curso. Las heridas de la guerra siguen abiertas hoy en día en Sarajevo. Por eso muchas personas siguen de cerca el desarrollo de las pesquisas.
1: Los culpables deberían ser juzgados si se cometió una injusticia. Al menos queremos saber la verdad.
0: Se debería investigar todo. Solo así podemos evitar que algo así se repita.
1: Ocultar los problemas es lo más peligroso que se puede hacer en la vida, la política y la sociedad.
0: Creo que debemos mirar hacia adelante, no olvidarlo, pero dejarlo a un lado y mirar hacia un futuro mejor. Daniela Sajat acude a menudo a visitar la tumba de su hermano. En este cementerio hay enterradas más de 1.500 víctimas. Han pasado más de 30 años y aún desconoce quién disparó contra su hermano.
1: Me alegro de que se haya iniciado una investigación. Me sigue costando mucho hablar de ello. Pero si no contamos lo que pasó, les resultará aún más difícil a los investigadores encontrar a los responsables.
0: A Daniela siempre le acompañará el recuerdo de su hermano. Su deseo ahora es que 3 décadas después, por fin se dé con los responsables.
2: ¿Cómo es vivir junto a Rusia en tiempos de creciente tensión? Nuestro reportero recorrió las fronteras orientales de la OTAN para conocer a las personas cuyas vidas están marcadas por esta realidad. El viaje comienza en Narva, una ciudad de Estonia situada frente a Rusia. Continúa por el lago Peipus, donde una frontera invisible divide a Estonia y Rusia, pero no necesariamente a sus habitantes. Y termina en Indra, un pueblo de Letonia ubicado junto a Bielorrusia, principal aliado de Rusia en la región. Esta es la segunda parte de nuestra serie Frontera Fría.
0: ¿Cómo se siente la gente que vive cerca de Rusia?

0: ¿Tiene miedo? Rusia está a solo 400 metros de aquí. ¿Cómo afecta a las relaciones personales?
1: Me he distanciado de muchos amigos de Facebook.
0: ¿Es peligroso acercarse a la frontera? Estamos casi en la frontera. Nos acercaremos más.
1: Ilona, Tomás y Sergei viven en el flanco oriental de la OTAN, al lado de Rusia. Un lugar donde identidad, historia y geopolítica están en conflicto.
0: Desde que comenzó la guerra en Ucrania, la vida aquí ha cambiado. ¿Podrían ser Estonia, Letonia y Lituania los siguientes en ser atacados? Esta es una de las cuestiones que trataremos hoy.
1: Estamos en Narva, Estonia, justo frente a la ciudad rusa de Ivangorod. Aquí operan guardias fronterizos como Tomás.
0: Depende mucho. A veces trabajamos a lo largo de 2 o 3 kilómetros y a veces de 15 o 20.
1: Tomás es responsable de una de las fronteras más críticas de Europa, donde hay una gran influencia rusa, pero la división es profunda. Narva es la ciudad más rusa de la Unión Europea. El 95% de la población es rusoparlante.
0: Esta es la Unión Europea. Allí está Rusia. Entre ambas hay menos de 200 metros. Probablemente en ningún otro lugar Rusia esté tan cerca de la Unión Europea, de la OTAN y de un sistema de valores completamente diferentes.
1: Para comprender cómo se protege esta frontera, acompañamos a Tomás a patrullar durante un día. Por motivos de seguridad, ocultamos su verdadera identidad. Comenzamos en una fábrica textil abandonada, antes símbolo de la era soviética. Hoy es una silenciosa zona de amortiguación.
0: Puedes ir caminando a Rusia y llegar en 10 segundos. Yo lo llamaría estado de máxima alerta. Estamos preparados para escenarios muy diversos. Sin duda esperamos que no ocurra nada, pero aún así estamos preparados.
1: Pero ese nada podría ser algo muy real, como la incursión rusa en el Donbass en 2014, con el pretexto de proteger a la población de origen ruso. Casi la mitad de los habitantes de Narva son ciudadanos estonios, pero alrededor del 30% son ciudadanos rusos. Además, muchos rusoparlantes aquí son aún apátridas, migrantes de la era soviética que nunca se naturalizaron. Como resultado, la ciudad aún mantiene fuertes lazos culturales con Rusia. El puente a Ivangorod está cerrado al tráfico, pero abierto a los peatones durante 12 horas al día.
0: Por supuesto, algunos residentes de Narva tienen familiares en Ivangorod u otras partes de Rusia. Pero quizás la gente de Narva sea quien mejor puede comparar la vida aquí, en Estonia, con la vida al otro lado de la frontera. Ellos conocen bien el valor de vivir aquí. Son bastante patriotas.
1: Uno de esos patriotas es Sergei Mölda, a quien pudimos conocer en Kalaste, a 2 horas hacia el sur. Su trabajo encierra un peligro. El viento y las olas pueden empujar su bote pesquero hacia una frontera invisible que separa Estonia, su hogar, de otra realidad. Sergei habla ruso, tiene amigos y familiares allí, pero hoy algo lo separa.
0: Soy ruso de corazón, pero estonio de pasaporte.
1: Sergei dirige una brigada de pescadores en el lago Peipus, por donde pasa la frontera con Rusia. ¿Teme un posible ataque ruso?
0: No tengo miedo a casi nada. ¿Un ataque? ¿Qué tenemos aquí? ¿Recursos naturales, extensiones de tierra? No lo creo.
1: El lago Peipus es una de las zonas de pesca más ricas de Europa. Pero para Sergei no se trata solo de trabajo. Él nació aquí. Es descendiente de colonos rusos que llegaron en el siglo XVIII y el ruso es su lengua materna. Pero Sergei también habla estonio, tiene pasaporte estonio y ama su país.
0: ¿Cómo no amar la propia patria? No sería normal. Estonia es un país pequeño y acogedor. Me gustan las cosas pequeñas y aquí las leyes funcionan de verdad.
1: Tras el fin de la Unión Soviética, el lago era tierra de

0: de nadie con pesca furtiva generalizada. Hoy las estrictas normas de la Unión Europea aportan orden y estabilidad. Y según Sergei, su ubicación fronteriza lo convierte en uno de los lugares más seguros.
1: Está todo bien. Vemos constantemente guardias fronterizos rusos y estonios patrullando. Todos son amables y sonríen. No veo los problemas de los que hablan otros.
0: Otros, como la gestora cultural Ilona Kangisere, a quien visitamos cerca de otra frontera fría en Letonia. Actualmente ensaya con el grupo de baile para mayores La Vácara o Buenas Tardes en letón, haciendo danzas folclóricas tradicionales. Sin embargo, para agilizar los ensayos, Ilona a veces habla ruso. Nina, ven, agárrala con tus brazos. Cambien de lugar y muévanse hacia el centro. Al igual que en Narva, el ruso es común en este pueblo letón. Pero ¿hasta qué punto el idioma define las lealtades? Aquí en mi grupo todos son leales al Estado letón. Ilona vive en Indra, en la frontera con Bielorrusia, aliado de Rusia en la guerra contra Ucrania. No tiene miedo, pero advierte que esta región oriental de Letonia sigue siendo vulnerable a la propaganda rusa. Aquí hay muchas personas con ciudadanía rusa que no consideran a Letonia su patria. En esta comunidad me veían como una verdadera enemiga. Había mucha hostilidad hacia mí porque apoyo a Ucrania. Ellos apoyaban al agresor y eran hostiles con Ucrania y los ucranianos. En Letonia vive una de las mayores comunidades de habla rusa de la Unión Europea. Son cerca de una cuarta parte de toda la población del país y casi la mitad está en Riga, la capital.
1: Desde que comenzó la guerra de Rusia contra Ucrania, el gobierno tuvo que reevaluar sus propias vulnerabilidades y el rol de los rusoparlantes. Y decidieron implementar una serie de medidas para fortalecer la soberanía nacional, en palabras del gobierno.
0: Las escuelas comenzaron a enseñar solo en letón, se redujeron las emisiones televisivas en ruso y retiraron monumentos soviéticos. Antes aquí había gente dispuesta a recibir al ejército de Putin con los brazos abiertos. Hoy creo que muchos ven las cosas de manera muy distinta. Probablemente ahora haya un pensamiento más crítico. Los ciudadanos de los países bálticos solo piensan en la paz, pero quienes quieren paz deben estar preparados para la guerra, como piensan muchos hoy en Europa. Para Tomás, la fortaleza se consigue asegurando las fronteras, físicamente, electrónicamente y con trabajo de inteligencia. Tras la invasión rusa en Ucrania, eligió este trabajo para defender aquello que le importa.
1: Creo que todos somos seres humanos. No importa dónde, un padre ama a su hijo de igual modo. Pero la diferencia radica en los valores que protegemos.
0: En esta parte de Europa, marcada por su historia con Rusia, la defensa de ciertos valores tiene especial importancia.
1: Aquí en el flanco oriental de la OTAN, las fronteras no son abstractas. Atraviesan ríos, lagos y la vida cotidiana. A medida que la guerra de Rusia en Ucrania remodela Europa, esta frontera plantea interrogantes reales sobre seguridad, lealtad y el futuro de todo un continente.
2: Se acerca el verano y Europa se prepara para temperaturas superiores a la media. Algunas ciudades buscan tener más sombra. El problema es que un árbol tarda décadas en crecer. Pero hay quienes recurren a una alternativa poco convencional.
0: Hoy es día de mudanza en el vivero Vandenberg. Este árbol irá hacia su nuevo hogar. Telas y protectores de espuma lo protegen mientras la grúa lo eleva para su gran viaje. Para trabajar aquí es necesario tener una verdadera conexión con los árboles. El cepellón de este tilo de 15 años se envuelve con sumo cuidado. Los árboles siguen creciendo con fuerza en los últimos días cálidos del otoño.

0: otoño, gracias a un sistema de riego del que ahora se desconectará definitivamente.
1: Con este sistema, los árboles se pueden trasladar y replantar incluso cuando aún tienen hojas, a finales de verano o principios de otoño. Normalmente hay que esperar hasta mediados de noviembre, cuando ya han caído todas las hojas, pero con este método se pueden trasladar de forma segura. Una vez plantados y regados adecuadamente, las raíces crecen rápidamente desde el cepellón.
0: Este sistema de alimentación de raíces aéreas utilizado en Vandenberg se llama AirPot. Su método permite preparar árboles, incluso grandes, rápidamente para su transporte. Requiere equipo especializado y personal dedicado. Puede que los tilos no tengan su mejor aspecto mientras esperan para el envío, pero pueden pasar hasta 48 horas sin agua. Luxemburgo compró 18 ejemplares a 700 euros cada uno y envió camiones cubiertos para recogerlos. Los árboles se apilan y se aseguran cuidadosamente para que lleguen intactos. Incluso tilos de 9 metros como estos son fáciles de transportar.
1: El límite depende del transporte. Un árbol de 18 metros aún se puede transportar en un remolque abierto extra largo de 4 metros de ancho con escolta policial.
0: El trabajo aquí exige una precisión milimétrica y cuidado. A pesar de lucir como un gran lodazal, el objetivo es crear aquí una avenida de tilos perfectamente alineados.
1: Los árboles que plantamos en las calles deben llamar la atención de inmediato. De lo contrario, la gente los ignora o no los cuida. Por eso solemos plantar árboles con troncos de entre 16 y 18 centímetros de diámetro. Estos tienen una circunferencia de entre 35 y 40 centímetros. Utilizamos árboles más grandes porque queremos causar un impacto visual mayor.
0: Trabajar con árboles grandes requiere mucho esfuerzo y maquinaria pesada, algo difícil de realizar en la ciudad. Los árboles urbanos necesitan más mantenimiento y agua que los árboles más pequeños, pero a cambio proporcionarán una sombra abundante en primavera.
2: Son el corazón de la cultura francesa, las panaderías. Pero muchas de ellas están desapareciendo. Para ayudarlas a sobrevivir, DJ Baguette recorre Francia llevando su música a estos espacios.
1: Buenas tardes, señora. ¿Qué le apetece? Hoy la baguette tradicional viene acompañada de rock and roll. Entre pasteles y croissants, el protagonista es DJ Baguette. Unas horas antes comienzan los preparativos en la panadería de Fontanil-Cournillon. Esta tarde, Dorian Gamot, también conocido como DJ Baguette, se encargará de la música. Lo haré dentro de la panadería. Será complicado, pero lo lograremos. DJ Baguette actúa por toda Francia. Hoy se encuentra cerca de Grenoble. Las solicitudes de trabajo llegan sin cesar. Tras 10 años como DJ, Dorian Gamot ha triunfado con su nuevo concepto de tocar en panaderías.
3: La boulangerie es el único comercio.
1: La panadería es el único negocio que une a todos. No divide por política ni religión. Es un lugar de encuentro. Por eso elegí poner música aquí. Su única condición, las panaderías deben ser artesanales. En Le Delice de Lucas todo se hornea en casa. Anne Loch y David Stacchetti querían traer a DJ Baguette a Fontanil. Creen que es perfecto para su pueblo. El exalcalde solía decir que somos como un pueblo galo y quería que fuera como en los viejos tiempos, un lugar de encuentro. Y así es exactamente. A las 4 en punto todo empieza. Junto al DJ, la venta continúa con normalidad. Los clientes llegan de todas partes.
0: Vivo en un pueblo pequeño, La panadería cerró y el lugar está muerto. Pero aquí ves lo importante que es una panadería. Es el alma de una comunidad.
1: Muchos pueblos franceses carecen de infraestructura, lo que genera frustración entre los residentes. Pero aquí la situación es distinta, y no solo hoy. Muchos no quieren marcharse en absoluto. Frente a la panadería, delicias gratis para todos.
0: Esperábamos gente, pero no tanta. Es fantástico. Todos sonríen y bailan. Estamos felices.
1: Dorian Gamot recibe una compensación por sus gastos, pero no cobra honorarios. Para él, el oficio de panadero es muy importante. El pan es un símbolo típico de nuestro país. La panadería es un lugar acogedor y huele de maravilla. Después del colegio puedes comprar croissants o panecillos con chocolate. Dorian Gamot quiere llevar su magia de DJ a muchas más panaderías. Incluso panaderías alemanas han mostrado interés. Quiero darlo todo. Quiero liberar ese punto de locura que todos llevamos dentro. Hoy lo conseguí. La receta secreta de DJ Baguette es sencilla. Un poco de música, delicias artesanales y salir de la rutina.
2: Y con música y una sonrisa nos despedimos por hoy. Aguardo comentarios en mis redes sociales. Gracias por su atención y será hasta la próxima.

0: 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El médico de montaña Joseph Savary Borioli busca un sucesor en el pintoresco valle de Onsernone, apartado, pero abierto a los buscadores.
1: Ahora. Estados Unidos celebra sus 250 años. ¿En qué medida ha influido la inmigración alemana en el país? En busca de huellas, ya desde los inicios de la nación.
2: People walked around in dirndls and lederhosen, and you couldn't get from here to First Avenue without speaking German.
1: Incluso el actual presidente tiene raíces germanas.
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0: El Valle de Onsernone, en el cantón suizo del Tesino, atrae desde hace décadas a personas que buscan una vida diferente y especial. Una de ellas es el médico Joseph Savary Biorioli, al que todos llaman Beppe. Lleva más de 40 años ejerciendo como médico de montaña. A sus 72 años, se enfrenta a un nuevo reto, buscar un sucesor. Una nueva generación debe tomar el relevo antes de que él ya no pueda seguir.
1: Tengo la ventaja de que me encuentro bien. Ahora mismo gozo de buena salud, pero nunca se sabe. Ahora tardo un poco más en llegar arriba. Pero como dijeron Reinhold Messner y Oswald Holst, quizá voy con más elegancia. No lo sé.

0: Una visita a domicilio puede llevar mucho tiempo y ser agotadora. Para atender a su paciente, Laura Mordassini, Beppe tiene que caminar casi 300 metros cuesta abajo y luego 400 metros cuesta arriba.
1: Ahí puedes ver lo empinado que es todo. Por encima de esa casita pasa el camino por el que suelo subir, ahí giro y vuelvo por debajo de la roca.
0: Beppe está en buena forma. Sin embargo, necesita más de una hora para subir al pastizal alpino y otra hora para bajar después de la visita médica.
1: Me atraía la idea de ser responsable de la atención médica de mis pacientes, desde la prevención, que incluía naturalmente las vacunas, hasta la atención infantil, la medicina de urgencias y un programa integral.
0: Una visita a domicilio puede durar hasta 3 horas. Se toma su tiempo. Así no solo conoce los males de sus pacientes, sino también su vida.
1: Quería pasar por aquí para ver si había algún problema. ¿Estás bien?
2: Estaba durmiendo, pensé que ya no ibas a venir.
0: Laura Mordassini, a quien todos llaman Lali, tiene 81 años y vive sola. Pasa 8 meses al año en el pastizal alpino de Obiga, sin libros, sin televisión y sin internet.
1: Gracias. ¿Quieres un poco más de leche y un poco de grapa? Es grapa de uvas americanas. Está muy buena.
2: Sí, es de Mozoño.
1: Sabe muy bien. Es la mejor. El secreto es que se utiliza toda la uva y no solo el bagazo. ¿Has tenido últimamente la sensación de tener la presión arterial alta?
2: Quizás.
1: Veamos cómo está el oxígeno.
2: Lo hemos medido más de una vez.
1: No, no desde hace unas cuantas visitas.
2: De acuerdo.
1: Está bien, es suficiente. Ahora respira hondo.

0: Casi.
1: Como un reloj suizo.
2: Muy bien.
1: Tampoco te cuesta trabajo subir desde el pueblo, ¿verdad?
2: No.
1: Todo bien.
2: Bueno, me siento un rato de vez en cuando.
1: Claro.
2: El trayecto dura casi una hora.
1: Sí, lo entiendo.
3: Lali tiene que tomar medicamentos con regularidad. Por eso, Beppe va a verla de vez en cuando.
1: La presión está un poco alta, pero probablemente sea por la visita. Es algo típico. No llevo bata blanca, pero se le llama hipertensión de bata blanca. También me dice que no tiene molestias. Camina algo más lentamente, pero yo también ahora. Sube muy bien las cuestas. No tiene ninguna congestión pulmonar. El corazón late a buen ritmo. Lleva una vida muy sana. Creo que mientras pueda seguir viniendo aquí. Esto es verdaderamente su tocasana. Como dicen en italiano, su medicina milagrosa, podríamos decir.
3: El valle, que comienza por encima de Locarno en el lago Mayor y termina en Espruga a 1.300 metros de altitud, se caracterizó hasta el siglo XIX por una pobreza extrema y la emigración. En la década de 1970 experimentó un renacimiento. Los hippies, en busca de formas de vida alternativas, llegaron en su día a Onsernone. Para que el valle volviera a ser atractivo para los jóvenes, era necesaria la asistencia médica. Mike Keller es un hijo de Onsernone. Aquí fue a la escuela. Más tarde estudió en Estados Unidos y vivió y trabajó en Afganistán, Chad y Palestina. Hace unos 9 años regresó y ahora se centra en las perspectivas de futuro para su joven familia, pero también para el valle.
4: Mi padre era uno de esos hippies de pelo largo que se mudaron aquí en los años 70. Buscaban esta naturaleza pura y salvaron demográficamente el valle. Pero la población volvió nuevamente a estar en declive hasta hace unos años. Ahora estamos aquí, estamos además esperando un hijo y esperamos contribuir a repoblar el valle. Desde que estamos aquí, está viniendo más gente joven. Esa es la tendencia. Jóvenes que se trasladan a este valle, que trabajan ahora desde casa.
3: La coreógrafa Eleonora y el exgerente de proyectos Mike han venido para quedarse. En 2022 compraron una casa.
2: Comprar una casa también es un compromiso. No es como decir, bueno, dentro de 2 años nos iremos de aquí. Creo que en esto debemos pensar a largo plazo, es decir, un lugar y un estilo de vida con los que podamos sentirnos cómodos durante mucho tiempo.
3: Bersona, situado en el centro del valle, está considerado el pueblo más bonito de Onsernone. Daniela Huber y su familia se mudaron aquí en 2023. Ella es chamán. En busca de un lugar donde la naturaleza y las personas vivieran en armonía, se mudó a la casa de su abuela, donde ya de niña pasaba las vacaciones de verano. Ahora busca alojamiento para personas con intereses similares y espera contar para ello con la ayuda de Mike Keller. Mike Keller se ha creado un trabajo. La mayoría de las casas de Onsernone están vacías fuera de la temporada de verano. Así que su tarea consiste en administrarlas y alquilarlas temporalmente.
4: Quiero mostrarles hoy la Casa Leone. Es una casa preciosa que alquilo durante la temporada. La propietaria estaría de acuerdo, en teoría, en alquilar durante la temporada de invierno a familias o amigos suyos, como ya habíamos hablado, para dar más vida a este bonito pueblo. Sobre todo en invierno, pero lo ideal sería durante todo el año.
3: Daniela y Adrian, el papá de su hijo, ven en el valle de Onsernone la oportunidad de vivir en una comunidad con personas afines.
4: Bienvenidos a la maravillosa Casa Leone.
5: Please, monsieur, madame.

0: Es una casa antigua preciosa, muy rústica, pero con algunos elementos modernos como un baño nuevo, una cocina nueva y una bonita chimenea. A la gente le encanta, especialmente la galería exterior con los arcos. Los propietarios solo utilizan la casa unas semanas al año y luego la alquilan. Eso les proporciona unos ingresos, pero no lo suficientes como para modernizar el sistema de calefacción.
1: Queremos que el pueblo vuelva a cobrar vida. Tengo la sensación de que la gente quiere alejarse cada vez más de las ciudades. El cambio creo que se produjo con el coronavirus, porque para la gente fue duro no poder salir a todas partes. Por eso muchos buscan ahora la naturaleza y han vuelto a apreciar más la vida silvestre. De hecho, veo una tendencia que indica que más gente vendrá a lugares como este. Para mí está claro que el valle sobrevivirá, sin duda.
2: En su época dorada, Bersona fue un pueblo de escritores. Max Frisch, Alfred Anders y Goloman vivieron aquí. Hasta hoy, muchas casas reflejan el lujo discreto de tiempos pasados. A pocos kilómetros se encuentra Russo, en el callejón sin salida más bonito de Suiza, como se suele llamar al Valle de Onsernone. Aquí vive Beppe. El médico tuvo la oportunidad de hacer carrera en la universidad, así como de hacerse cargo del consultorio de su padre en Berna. Sin embargo, rechazó todas estas ofertas porque tenía en mente otro estilo de vida. Aquí, efectivamente, encontró la vida y la belleza que buscaba. Ama el valle y a sus habitantes. Por eso, se toma muy en serio la búsqueda de un buen sucesor.
3: Es el valle más verde. Es un valle salvaje. Frisch dijo que era boscoso como en la edad de piedra. Los pueblos se alzan como islas en este mar verde. Hay muchas muertes en este valle porque hay mucha gente mayor. Eso es algo que tiene en común con la mayoría de los valles montañosos. Pero también hay señales de que está reviviendo.
2: A Beppe le resulta esperanzador que su búsqueda de un sucesor esté tomando forma. Un joven médico lleva casi medio año trabajando con él como parte de su formación y otro más se unirá en otoño. Fausto Widma trabaja en el Hospital de Locarno. Los 6 meses junto a Beppe son un experimento para ambos. Aún está por ver si a Fausto le gusta el trabajo, si los pacientes lo aceptan como médico y si, al igual que Beppe, está dispuesto a fusionar su profesión y su vida.
1: Ven conmigo.
4: ¿Estás mejor, Georgette?
1: Sí.
4: ¿Tienes menos tos?
1: Sí, pero aún queda algo.
4: Hay una infección, gérmenes. Son virus o bacterias. Lo más probable es que sea una bacteria. Eso es lo que suponemos, pero pasará. Gracias, Beppe. Vamos a ver la saturación de oxígeno.
2: El primer intento de Beppe por resolver su sucesión fracasó. Ahora con Fausto parece que las cosas van mejor.
3: No sé cuánto he contribuido a ello, pero cuando el alumno supera al maestro, este debe alegrarse, y realmente espero poder traspasarle parte de mi trabajo para que quizá dentro de 4 o 5 años pueda jubilarme de verdad.
1: Fausto. Él es nuevo, pero me encanta.
3: Adiós, Ricardo.
4: No pierdas de vista a la abuela. Cuídala bien.
2: En Locarno, al pie del valle, Beppe tiene una cita. Cree que la mejor manera de organizar su sucesión es mediante un proyecto conjunto con el hospital. Busca aliados para esta idea.
5: Ya, hoy es el gran día.

0: Hoy es el gran día. Vamos a reunirnos con nuestros jefes en el hospital regional, la Caridad de Locarnois, para discutir el contrato para el proyecto de colaboración. Y estarán presentes los dos jóvenes médicos, Fausto Widma y Marco Pastori, que se harán cargo de mi trabajo a tiempo parcial. El resto del tiempo trabajarán en el hospital.
1: Al menos eso es lo que espera Beppe. Lleva décadas colaborando estrechamente con los colegas locales. Pero su idea de que médicos de hospitales trabajen también en los valles a tiempo parcial podría sentar precedente en otras regiones apartadas. Los dos jóvenes médicos consideran interesante su idea.
2: Fue muy interesante trabajar fuera del contexto hospitalario, sobre todo en un valle como el de Onsernone. Es un mundo aparte. Me interesa mucho la idea de trabajar a tiempo parcial en el Valle de Onsernone y en Cevio, sin tener que dejar el hospital.
3: Un pie anche in ospedale, qualcosa che mi interessa.
4: Il fatto di questo progetto.
5: La idea de este proyecto es muy interesante, sobre todo para mí, que soy médico de urgencias. Me atrae la idea de seguir trabajando en las especialidades en las que me he formado, es decir, en medicina de urgencias y anestesia. En el Valle tendría la oportunidad de trabajar en otro ámbito, dedicar más tiempo al proceso de tratamiento y atender a los pacientes de forma continua. Me parece muy estimulante.
0: Y creo que aquí están muy bien ubicados con el hospital de Locarno y los valles que lo rodean.
2: Todo esto es un experimento, y es lógico que todas nuestras perspectivas se vuelquen en esta solución conjunta.
1: Por ahora, todo pinta bien para Beppe. Todos reman en la misma dirección. Sin embargo, en el valle aún hay más incertidumbres. Laila Ruesch nació aquí. Tras estudiar en Zurich, regresó a su ciudad natal. Uno de sus hijos empezará la primaria después de las vacaciones y el más pequeño entrará en preescolar. Pero aún no está claro si las escuelas volverán a abrir en otoño.
6: Mi primer hijo empezó la escuela hace 4 años y estuvo ahí hasta el 5º grado. Desde entonces, la escuela ha ido reduciendo su tamaño y cada año ha sido una lucha. Es muy difícil no saber en esta época del año, ahora que termina el curso, si la escuela seguiría existiendo en otoño.
1: Para que la escuela siga recibiendo apoyo del cantón, deben estar inscritos al menos 12 niños en preescolar y primaria. El año escolar ha terminado. A los niños les esperan 11 semanas de vacaciones. Sin embargo, aún no está claro cómo continuará la situación después, si habrá suficientes niños. Laila no pierde la esperanza.
6: Tenemos una visión. Creo que es importante saber en qué dirección quieres ir. Y esto quizás atraiga a otras personas.
1: El legado de Beppe en el Valle incluye el Centro Social de Onsernone, una residencia para personas mayores y centro de cuidados con asistencia médica. Su consultorio bien equipado está abierto a todas las personas del Valle. Fausto también colabora aquí.
0: ¿Puedo llamar a Fausto?
7: No. ¿De qué?
0: ¿Ya conocen a Fausto? Es uno de mis sucesores. Entra, entra. Te presento a Michelle, Bruno y, por último, pero no menos importante, a Pearl, con un collar de perlas auténticas. Fausto, había una cicatriz en la mitad de la cara. ¿A la derecha o a la izquierda?
2: No se ve nada.
0: Los niños del valle preguntaron a sus abuelos, ¿dónde quieren estar cuando ya no puedan vivir en su casa?

0: casa. Todos respondieron, quiero quedarme en mi casa el mayor tiempo posible, pero si eso ya no es posible, quiero quedarme en el valle, no quiero salir del valle. Y de ahí surgió la idea de construir una residencia para personas mayores aquí, en el pueblo central del valle.
1: 3 meses después, llega el otoño a Onsernone.

0: En el Hospital Regional La Carita de Locarno, uno de los posibles sucesores de Beppe, Marco Pastori, vuelve a su trabajo como anestesista. Mientras tanto, le han ofrecido un puesto directivo en el hospital. Por ahora, ha dejado de lado sus planes de trabajar, al menos parcialmente, en la consulta del médico de montaña. Fausto Vidma también vuelve a trabajar a tiempo completo en urgencias tras sus prácticas en el Valle. Aunque su estancia en Onsernone le encantó, aquí disfruta del intercambio con sus compañeros. Las esperanzas de Beppe de tener pronto a Fausto a su lado se tambalean.
1: Aún no he tomado una decisión definitiva. La idea es seguir trabajando a tiempo completo aquí en el hospital durante al menos un año más. Después decidiré si trabajaré también fuera del hospital a tiempo parcial.
0: Y así en ruso, en el centro social de Onsernone, Beppe vuelve a estar solo por el momento. Aún así, no quiere renunciar a su idea.
2: Permesso.
3: Permesso. Buongiorno, Iva.
2: Ciao, Iva. Passato il Covid. Ciao. Si può? Va bene.
4: Eva, ahora vamos a hacer un poco de gimnasia. Intenta tocarte la nariz con el dedo índice. Perfecto.
0: La indecisión de los jóvenes médicos de Locarno retrasa la búsqueda de Beppe, pero él lo comprende.
4: La vida en un valle relativamente aislado no es para todos. Es difícil el equilibrio entre el trabajo y la vida personal. Por suerte, yo he gozado de una vida personal aparte del trabajo. De lo contrario, mi balance vital sería bastante negativo. Pero hoy en día, los médicos jóvenes también tienen razón cuando dicen que quieren tener más tiempo para ellos y para su familia. Yo no siempre pude dedicarles mucho tiempo a mis hijas.
0: Los huéspedes de verano han abandonado Versona. Las casas y los caminos están nuevamente desiertos. Aún no hay nuevos residentes. La Escuela de Locos sobrevivirá al menos en 2024. Se han inscrito suficientes niños. Para Laila Ruesch es un gran alivio.
5: En los últimos años, la escuela ha ido reduciendo su tamaño. El año que viene se irán 3 niños más y en realidad tendrían que venir 3 niños nuevos o una familia con 3 hijos o mejor aún 2 o 3 familias.
0: Aquí se abandona el anonimato de la gran ciudad. Todos se conocen y dependen unos de otros para hacer las compras, para el transporte en caso de emergencia y, por supuesto, para el cuidado de los niños.
5: Parte de mi visión es que los niños de diferentes familias puedan estar juntos y moverse libremente. Este es el lugar perfecto. Alrededor de la casa hay un gran jardín, familias vecinas y los niños pueden salir sin que tenga que supervisarlos. Están rodeados por el entorno natural. Tienen mucho espacio para encontrarse a sí mismos, pero también para conocer el mundo y vivir sus propias experiencias.
0: La familia Ruesch es una de las pocas del valle que aún se dedica a la agricultura. Como actividad secundaria, cultivan uvas en muchas pequeñas parcelas alrededor de Loco.
5: Mejor no calcular cuánto tiempo inviertes para una botella de vino.

0: trata de llevar una vida plena en armonía con uno mismo, también para Beppe.
1: Por nada del mundo querría vivir en Locarno. Mi vida y mi hogar aquí me satisfacen plenamente.
0: El Valle de Onsernone busca familias jóvenes y un nuevo médico. Deben estar dispuestos a trabajar duro y a contribuir al desarrollo del valle.
1: También hay momentos maravillosos, entre los que se encuentra mi baño matutino, casi diario durante todo el año en esta poza. Por cosas como esta vale la pena todo el esfuerzo. Estoy seguro de que todo seguirá yendo bien. Tengo una buena sensación. Voy a dejar el trabajo. Voy a cederlo. Pero sin duda, seguiré vinculado al valle. Y espero que el valle siga vinculado a mí.

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0: Como yo, muchos aquí tienen orígenes alemanes. ¿Qué sabemos sobre nuestros antepasados cuando llegaron a Estados Unidos? El legado alemán en Estados Unidos, un relato sobre influencias, identidad e historias inéditas. ¿Qué impacto tuvo la llegada de alemanes al Nuevo Mundo y qué tiene que ver con Donald Trump? Nos encontramos en Nueva York. A mediados del siglo XIX, era el tercer núcleo de habla alemana del mundo, después de Berlín y Viena. Aún quedan vestigios de una vida alemana que no desaparecieron por completo. Mi mamá dice Überraschung, que es sorpresa. Schadenfreude significa reírse del mal ajeno. Alguien se cae y te echas a reír. Nueva York siempre ha sido el lugar donde la gente venía en busca del sueño americano. Los alemanes no fueron los primeros europeos en América. Empezaron a llegar en 1608. Durante más de tres siglos, el número de alemanes se disparó hasta convertirse en el grupo de inmigrantes más numeroso. Nada menos que 7 millones de alemanes a lo largo de la historia y hasta la fecha. En el siglo XVIII hubo una enorme ola migratoria hacia el Nuevo Mundo, también de alemanes. La mayoría huían de situaciones de pobreza, persecución religiosa y crisis políticas, entre otras. Entre 1750 y la Primera Guerra Mundial, más de 5 millones de alemanes cruzaron el Atlántico. Para ellos, Estados Unidos era la tierra de promisión. El viaje no era una broma. En el peor de los casos, quedaban atrapados en un barco durante 3 meses, todos hacinados. Y avistar la Estatua de la Libertad era la confirmación de haber alcanzado por fin su sueño. La mayoría acudieron a Castle Garden, el primer centro oficial de inmigración que luego se trasladaría a Ellis Island. Y toda esta ola migratoria se produjo pese a que figuras como Benjamin Franklin, uno de los padres fundadores de Estados Unidos, dijo claramente quién era bienvenido y quién no. Por cierto, ¿saben quién aparece en el billete de $100? Efectivamente, Benjamin Franklin, que no quería que los alemanes vinieran a Estados Unidos. En sus observaciones sobre el aumento de la población de 1751, escribió:
1: y en Europa, los españoles, los italianos, los franceses, los rusos y los suecos suelen tener lo que llamamos una tez morena. Lo mismo ocurre con los alemanes, a excepción de los sajones, quienes junto con los ingleses constituyen el principal grupo de personas de piel blanca sobre la faz de la tierra. Ojalá su número fuera mayor.
0: Franklin temía que los alemanes no se integraran en la sociedad de habla inglesa, lo que crearía divisiones lingüísticas y culturales. Sin embargo, siguieron llegando y acabaron modelando los Estados Unidos, su cultura, su sociedad e incluso su política. Al igual que otras naciones, trajeron su propio estilo de vida. Su idioma y sus costumbres se fueron entretejiendo en la vida estadounidense. Palabras como kindergarten, es decir, guardería, autobahn, autopista, tannenbaum, árbol de Navidad, bratwurst o salchicha, bretzel, sauerkraut, chucrut o deutsche Bier, la cerveza germana. Los alemanes no solo se establecieron, desempeñaron un papel fundamental en el desarrollo de la agricultura en el medio oeste y en algunas regiones de Texas. Impulsaron la industria, abrieron negocios y ayudaron a crear sindicatos, es decir, forjaron la columna vertebral de la economía estadounidense. Trabajaban duro. Los alemanes aplicaban su refrán, "Ohne Fleiß, kein Preis", es decir, sin esfuerzo, no hay recompensa. Incluso la idea de una educación estructurada y la formación práctica y técnica fue obra de los alemanes. Fomentaron el aprendizaje práctico en las capacitaciones profesionales, lo que transformó el sistema educativo en los Estados Unidos. Muchos de los refugiados políticos que huyeron tras la Revolución de 1848 en Europa terminaron en Estados Unidos trayendo consigo nuevas ideas. Creían en la libertad, la democracia y el progreso. Algunos de esos ideales liberales, en contra de la esclavitud y a favor de la unidad, llevaron a los alemanes a luchar en la Guerra de Secesión estadounidense de 1861 a 1865. Así pues, sus ideas

se arraigaron en la sociedad estadounidense. Defendían los derechos fundamentales estadounidenses, como la libertad de expresión, de prensa y de culto. Los usaron para fundar comunidades muy unidas, a menudo inspiradas en sus lugares de origen, en Alemania. A mediados del siglo XIX, la mayoría de los alemanes apoyaban al Partido Republicano. Un pequeño detalle que nos lleva a algo interesante: el presidente Trump y su propio toque germano. No pierdan de vista la idea, pronto la retomaremos. Seguramente habrán oído hablar de Chinatown o de Little Italy, pero Nueva York también contaba con su Little Germany. En el siglo XIX, el barrio alemán se instaló en el Lower East Side hasta que sucedió una tragedia. Hablaremos de este episodio dramático, pero primero les contaremos uno de los capítulos más interesantes de Klein Deutschland, la pequeña Alemania. El barrio, que en su día fue próspero, rebosaba vida, sobre todo en torno a la avenida B, conocida como el Broadway alemán. Los inmigrantes alemanes les encantaba mantener el contacto, no solo aquí entre ellos, sino también con sus regiones de origen en Alemania. Construyeron mini ecosistemas con sus propias cervecerías, teatros, restaurantes y hasta tiendas de comestibles. Tenían escuelas de lengua alemana, bibliotecas, clubes deportivos, coros e iglesias. Si se juntaban tres alemanes, enseguida formaban un Verein, un club o asociación. Y contaban con periódicos propios como el New Yorker Stadtzeitung, uno de los más de 800 diarios alemanes que llegaron a existir en el país. Este era el barrio alemán. Aquí nadie hablaba inglés, solo alemán. Era el idioma común. La gente iba vestida al estilo tradicional bávaro, con dirndl y pantalón de cuero. No se podía llegar desde aquí a la primera avenida sin hablar alemán. Todos los negocios, los establecimientos, las tiendas y los productos, todo era alemán. Los alemanes de la pequeña Alemania eran muy habilidosos. Ejercían de panaderos, carpinteros, carniceros, constructores e incluso agentes. Se aferraban a sus tradiciones y a la fuerte ética del trabajo que los caracterizaba. Su lema, Wer rastet, der rostet, es decir, quien descansa, se oxida. El ejemplo por excelencia es el barón Friedrich Wilhelm von Steuben, que luchó en el ejército prusiano durante la Guerra de los Siete Años, de 1756 a 1763. En apuros económicos, tras la guerra, vio en la Revolución Americana una oportunidad para reactivar su carrera. Consiguió enderezar el maltrecho ejército continental para luchar de 1778 a 1783 en la Guerra de Independencia, al lado de George Washington, y contribuyó a que Estados Unidos se emancipara de Gran Bretaña. Washington se convertiría en el primer presidente de la nación, mientras que von Steuben cayó en el olvido. George Washington solo disponía de voluntarios. Carecía de organización y medios. La mayoría vestían ropa tejida en casa e incluso a veces no tenían ni zapatos. Ellos eran su ejército. Cuando von Steuben llegó como intendente, él organizó todo, el campamento y las letrinas allá arriba, no todo junto. Luego introdujo los uniformes y luchó en las batallas. Gracias a él ganamos la Guerra de Independencia. Por supuesto, nadie lo reconoce hoy en día porque von Steuben era alemán. Pero sin él, hoy todos seríamos británicos, y lo digo sinceramente. Actualmente, von Steuben sí ha recibido un reconocimiento histórico con una celebración anual en su nombre, el Desfile de Steuben. Tras la guerra, von Steuben se convirtió en ciudadano estadounidense y, arruinado, jamás regresó a Europa. Pero todo cambió para Little Germany en 1904, cuando se incendió el barco a vapor del General Slocum, en el que iban de excursión fieles germano-estadounidenses de la iglesia luterana. Murieron más de 1000 personas, en su mayoría mujeres y niños.
La tragedia de

0: Destrozó por completo a la comunidad, provocó dolor, depresión e incluso suicidios, y la gente comenzó a abandonar lo que había sido un barrio animado y unido. La vida germano-estadounidense no desapareció de Nueva York, solo se trasladó al barrio de Yorkville, convertido en la nueva Little Germany durante gran parte del siglo XX. Era un vivo retrato de la cultura alemana, un lugar donde se reunían personas de toda Alemania que intercambiaban sus tradiciones en una animada comunidad. Este edificio donde dice The Commons es la única estructura que se conserva. Ese era el Deutsches Theater, un teatro alemán de vaudeville. ¿Todo en alemán? Sí, todo era alemán. Eran edificios bajos y pequeños. Es triste que no quede nada.
1: It's sad to see it all go.
0: Hoy apenas quedan resquicios de esa antigua gloria alemana, rincones como la famosa carnicería alemana Schaller and Weber. Pero estos lugares se sienten más estadounidenses ahora que casi no hay clientela alemana. Kathy ha trabajado sin descanso para preservar ese legado que sin duda podría haber desempeñado un papel aún más importante. ¿Sabían que aquí una vez se quiso hablar alemán? Und es mag am deutschen Wesen einmal noch die Welt genießen? El alemán compitió con el inglés por ser la lengua oficial de los Estados Unidos. La leyenda cuenta que a finales del siglo XVIII, Frederick Muhlenberg, el primer presidente de la Cámara de Representantes, emitió el voto decisivo contra el alemán como idioma oficial. No es cierto, y en realidad Estados Unidos nunca tuvo un idioma oficial, pero la leyenda se mantuvo.
2: Parecía que el alemán se convertiría, si el Kaiser se hubiera salido con la suya, en el primer idioma de este país. Pero debido a la agresividad alemana ya antes de 1914 y durante la Primera Guerra Mundial, el inglés se convirtió en el idioma principal.
0: El presidente Donald Trump no habla alemán. De hecho, niega sus orígenes alemanes. Hasta que volvió a aceptarlos, al menos en parte. ¿Cuál es su historia? La descubriremos en un momento. Si pensamos en un símbolo indiscutible de la herencia alemana en Estados Unidos, inmediatamente nos viene un nombre: Steinway & Sons. Son mucho más que fabricantes de instrumentos musicales. Muchas de las grandes figuras de la música han tocado un Steinway, desde el legendario Van Cliburn hasta Sergei Rachmaninoff, Lang Lang, Diana Krall e incluso Billy Joel. Sí, eso es prestigio.
2: Más del 95% de los concertistas eligen un piano Steinway. La primera gran contribución de la familia Steinway es fabricar el instrumento. La segunda es trabajar con artistas y colaborar con los mejores pianistas del mundo, permitiéndoles desarrollar toda su capacidad artística. Ambos aspectos forman parte de la empresa desde el principio. Paderewski llegó a Estados Unidos. Había tenido gran éxito en Europa. Lo trajeron a Estados Unidos para que ofreciera una serie de conciertos por todo el país, patrocinados por la compañía Steinway.
0: Steinway es Heinrich Engelhard Steinweg, un inmigrante alemán procedente del Ducado de Brunswick, que llegó a Nueva York en 1850. Su destreza en el trabajo de la madera y su atención al detalle convirtieron su oficio en arte y con el tiempo lo coronaron como uno de los nombres más respetados de la música. Steinway lideró el sector con unas 139 patentes, entre ellas la escala de cuerdas cruzadas y el marco de hierro fundido. La clave era presentarlo todo en su propia sala de conciertos, el Steinway Hall, aquí en Nueva York. Steinway no fue el único. Existen muchos otros germano-estadounidenses con historias de éxito, como John Jacob Astor de Waldorf, que fundó la compañía peletera estadounidense y se convirtió en uno de los hombres más ricos de su época. O el judío alemán Levi Strauss de Baviera, que regaló al mundo los tejanos. No solo se hicieron populares, sino se convirtieron en un símbolo de la cultura estadounidense.

estadounidense. Incluso la carrera espacial tiene vínculos alemanes. William Edward Boeing, pionero aeroespacial, era hijo de un alemán de la cuenca del Ruhr. Y no podemos olvidar a Adolphus Busch, cofundador de Anheuser-Busch y originario de Maguncia, en Alemania, cuya cerveza es mundialmente conocida. Y la lista sigue, pero en medio de toda esta gloria hay un dicho alemán que sigue siendo cierto. Wo Licht ist, ist auch Schatten, o en español, toda luz tiene sombras. Es el recordatorio de uno de los capítulos más oscuros de la historia, la destrucción que causó Alemania durante la primera mitad del siglo XX.

0: Las guerras mundiales perjudicaron la relación entre alemanes y estadounidenses. Mucha gente llegó a sospechar o a desconfiar de las personas de origen alemán, lo que los llevó en muchos casos a renegar de sus raíces. Las dos veces que Estados Unidos entró en guerra contra Alemania, en 1917 y 1941, se propagó un sentimiento antialemán. Lo que antes conectaba ambas culturas, como la música, la educación o los valores, se hizo añicos cuando Alemania inició ambas guerras mundiales. Se perdió la imagen positiva de Alemania en Estados Unidos.
1: La Primera Guerra Mundial arruinó gran parte de eso. Y, por supuesto, fue iniciada por los alemanes. En el periodo de entreguerras se debatió mucho sobre la responsabilidad alemana en la Primera Guerra Mundial. Y luego, sin lugar a dudas, Hitler desencadenó la Segunda Guerra Mundial y volvió a arruinarlo todo. Después de 1945, pasó mucho tiempo hasta que la generación de mayor edad en este país, los veteranos, aceptaron que Alemania volviera a integrarse en aquella comunidad de naciones que había abandonado e intentado destruir.
0: En aquel entonces, esto se trasladaba incluso a la vida cotidiana. Por ejemplo, el chucrut pasó a denominarse Kohl de la Libertad. Las escuelas dejaron de enseñar alemán, algunos libros desaparecieron de las bibliotecas, se cambiaron los nombres de calles y se boicotearon los negocios alemanes. Fue como si una cultura hubiese sido borrada de golpe. Entre 1920 y 1933, la ley seca puso fin a la elaboración de cerveza alemana y a la vida social con su amable bienestar o Gemütlichkeit. A pesar de que los alemanes, o Krauts, como se los llamaba despectivamente, seguían llegando a Estados Unidos, la mayoría empezó a distanciarse de sus raíces para pasar desapercibidos y estar a salvo. Muchos alemanes llegaron a Estados Unidos para alejarse de todo, de la política y del resto de los problemas. Pero luego tuvieron hijos aquí, y aunque sus hijos eran estadounidenses, un tercio del ejército de Estados Unidos era de ascendencia alemana. Fue una época muy difícil para los alemanes que vivían aquí. A pesar de que adoptaran la nacionalidad estadounidense y sus hijos hubieran nacido aquí, se los culpaba por la situación. Algunos fueron internados en campos bajo la sospecha de simpatizar con el nazismo y a menudo utilizados como mano de obra barata. La Guerra Mundial y el Holocausto hundieron aún más la imagen de Alemania. Las imágenes y los relatos que llegaban eran estremecedores. Tras la guerra, Estados Unidos se apropió de recursos alemanes como el carbón, el acero y otras mercancías en concepto de reparaciones, y también de algunas de las mentes más brillantes de Alemania.
1: Por ejemplo, a Wernher von Braun se le perdonaron sus vínculos con el nazismo y figuró entre quienes desarrollaron cohetes de largo alcance en este país. Como ven, es una relación muy compleja.
0: Durante la Segunda Guerra Mundial, von Braun desarrolló el primer misil balístico de largo alcance del mundo utilizado contra ciudades aliadas. Aunque defendió su rol de mero ingeniero, conocía los trabajos forzados en los campos de concentración. Más de 20.000 prisioneros murieron fabricando estas armas que impactaron en ciudades.

0: ciudades como Bruselas y Londres. Pocos meses después de la guerra, el antiguo miembro de la CSS construyó el cohete Saturno V, que propulsó las misiones estadounidenses Apolo a la Luna. Pero no fue el único. En el marco de la Operación Paperclip, Estados Unidos captó a más de 1.600 científicos e ingenieros alemanes, muchos ligados al nazismo, para impulsar la tecnología. Para él, Apolo fue una proeza histórica. Así lo dijo 50 años después, durante su primer mandato. El polémico Donald Trump. Volveremos a él muy pronto, se lo prometo. Dos guerras mundiales, sobre todo la segunda, dejó profundas cicatrices en los alemanes, a pesar de que la Alemania nazi había sido la agresora. Ser villanos y víctimas al mismo tiempo generó una especie de inseguridad cultural. Los estadounidenses le pusieron nombre: German Angst, o el miedo alemán. Pero muchos germano-estadounidenses se están reconciliando con sus raíces. Aquí en el Instituto Goethe pueden aprender el idioma alemán. Aunque lo alemán no sea tan visible en Estados Unidos como lo era antaño, últimamente está resurgiendo un interés por la cultura y el vínculo con el país germano. Es cierto que el aprendizaje del alemán está en declive en Estados Unidos, algo que afecta a otros idiomas europeos. Sin embargo, algunos jóvenes escolares parecen estar interesados en mirar más allá de su país. Tal vez me gustaría vivir en Alemania porque está mucho mejor. ¿Por qué? Es mucho más lindo y más limpio. Creo que hay muchos estereotipos. En Alemania también los tienen sobre Estados Unidos. Pero creo que es importante conectarse con diferentes culturas porque puedes ayudar a que comprendan que las cosas no son iguales en todas partes y que hay diferencias. Es hora de hablar de esos estereotipos. Por ejemplo, veamos la mundialmente famosa Oktoberfest, pero no la fiesta de la cerveza de Múnich, sino la de Nueva York, justo en el corazón de Brooklyn. ¿Qué asocian ahora los estadounidenses con Alemania y hacia dónde podría dirigirse la relación entre ambos países? Hace 100 años había muchísimos inmigrantes alemanes, pero hoy en día no se ven tantos restaurantes alemanes ni lugares que reflejen la cultura o el legado alemanes. Creo que los alemanes son fantásticos a la hora de hablar de su historia. Son personas muy abiertas en ese sentido. Son muy honestos.
1: Hoy todo el mundo es alemán.
0: Se llama Maßkrugstemmen, a una competencia que pone a prueba la fuerza y la capacidad de mantener en alto una jarra de cerveza el mayor tiempo posible. El desenlace es muy reñido. Esta vez, un alegre campeón estadounidense alza su jarra en señal de victoria. No gané ninguna competencia, pero sí logré captar el ambiente. Y es muy divertido, a pesar de que haya cosas que no había visto nunca en Alemania. Pero esa atmósfera acogedora me recuerda a mi hogar en Alemania, así que ha sido muy divertido. Y ahora retrocedamos a los orígenes alemanes del presidente Donald Trump. Estamos en Karlstadt, un pequeño pueblo situado en la ruta del vino de Alemania, en la región del Palatinado, que antiguamente formaba parte del reino de Baviera. Fred Trump, el padre de Donald Trump, era hijo de Friedrich Trump y Elisabeth Christ, ambos nacidos en Karlstadt. En realidad, el apellido de Friedrich era Trumpf, con F final. Este era su hogar. En los archivos de Karlstadt, el apellido aparece escrito de diversas formas: Drump, Drump, Trump, Trump, Trump, Trumpf y Trumpf. Pero así no termina la historia.
1: El abuelo de Donald Trump, el actual presidente, llegó a este país y se unió a la fiebre del oro. Pero por alguna razón no terminó de convencerle y regresó a Alemania. Ellos hablaban alemán y estaban muy influidos por la cultura alemana.
2: Fred Frederick.

0: Sin embargo, Friedrich Trump se metió en problemas porque había eludido el servicio militar obligatorio en Hesse, donde vivían. Así que, de repente, dejó de ser bienvenido y regresaron aquí y se quedaron para siempre.
1: Según el último censo, alrededor de 41 millones de estadounidenses tienen ascendencia alemana. Es el 12% de la población. ¿Cuál es mi conclusión? La relación entre Estados Unidos y Alemania es compleja. Dos naciones que parecen enamorarse y desenamorarse a lo largo de la historia. Aún así, sus habitantes comparten objetivos y valores que vienen del pasado. La historia de las relaciones germano-estadounidenses es sin duda una historia de cambios, encuentros y desencuentros, una historia que ha dejado una huella duradera.

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1: Visitamos a las estrellas afganas mientras preparan un torneo internacional. ¿Cómo llegaron a la cima? ¿Cuáles son sus sueños y esperanzas? ¿Para ellos y para su país? ¿Qué piensan los afganos de a pie? ¿Qué significa para ellos el éxito de la selección nacional? ¿Y qué depara a las jugadoras exiliadas que tienen prohibido jugar en su país? ¿Pueden imaginar un futuro para las mujeres en Afganistán? Cricket en Afganistán.
6: La agencia Standard & Poor's mejoró la calificación crediticia de Argentina y el riesgo soberano argentino cae a su nivel más bajo desde 2018. Son buenas noticias para el presidente Javier Milei. No las únicas, pero variables como la actividad industrial u otras como el poder de compra del salario o el consumo masivo no reflejan las mejoras de otros indicadores. Cuestiones como la reforma laboral o la financiación de las universidades generaron amplias protestas este año. Milei aspira a la reelección en 2027 y por ahora lidera las encuestas. Bienvenidos a DW Actualidad en Análisis. Soy Andrés Goldschmidt. ¿Cómo va el experimento del primer presidente liberal libertario de Argentina? De eso vamos a hablar hoy con Héctor Torres, abogado, especialista en temas económicos y ex representante de la República Argentina ante el Fondo Monetario Internacional, y con Orlando Ferreres, fundador de la consultora Orlando Ferreres y Asociados. También fue viceministro de Economía de la Argentina. Muchas gracias a los dos. Orlando, la primera pregunta, nos referimos a la noticia con la que iniciamos el programa. Baja el riesgo país a su menor nivel en años. ¿Qué significa y cómo afecta a la economía esto?
7: Bueno, básicamente este es el riesgo país menor de los últimos 8 años, 443 puntos. Evidentemente que está dentro de los lineamientos que tiene el gobierno de ir bajando el gasto público y que el Banco Central no tenga que apoyar al Tesoro con financiamiento. Eso lo estamos viendo desde el primer día, pero después ocurrió la guerra del Golfo y hubo algunos aumentos de precios, por ejemplo, de los combustibles o de los alimentos, que desviaron un poco esta situación. Ahora yo creo que esto va a implicar la posibilidad de que Argentina, si baja un poco más el riesgo país, que pueda entrar dentro de lo que es el financiamiento internacional, como tienen otros países de Latinoamérica, como Brasil, Uruguay o Chile, que tienen 100 a 200 puntos de riesgo país. Esto es lo que esperamos nosotros, por lo menos, en el estudio.
6: Y Héctor Torres, así lo ve también como una noticia significativa y a todas luces positiva, o no refleja otras cuestiones que están pasando en la economía.
8: No, es una noticia positiva, ninguna duda. Cuanto más baje el riesgo país, más barato es la financiación, no solo para el gobierno, sino para las empresas. De modo que no hay ninguna duda que es bueno que baje el riesgo país. Creo que baja fundamentalmente, más allá de un gobierno que tiene un compromiso fiscal bastante inédito en la Argentina, inédito por el cumplimiento, me refiero. Compromisos fiscales ha habido muchos. Creo que tiene que ver con que el gobierno finalmente ha aceptado de que hay una relación entre la acumulación de reservas y el riesgo país. y ha estado comprando reservas fuertemente, creo que alrededor de 130 mil millones por mes, perdón, 130 millones por día, creo que ahora está un poquito por abajo, pero en todo caso, eso es un cambio muy importante para los inversores y, por supuesto, para el riesgo país.
6: Y volvemos con Orlando Ferreres. Decíamos al principio, no es la única noticia positiva en estos últimos tiempos. La economía está creciendo, exportaciones récord, hay un enorme superávit comercial. Mientras tanto, hay algunos sectores, además, que están en auge, pero otros no levantan. ¿Cómo la industria, por ejemplo? ¿Por qué sucede eso?
7: Bueno, básicamente se está dando una economía doble. Hay sectores que andan bien, como el campo, todo lo que es agropecuario, todo lo que es petróleo, sobre todo el mismo petróleo o gas que se saca de Vaca Muerta, la minería también y los bancos. Los demás sectores, por ejemplo, la producción de textiles o confecciones, anda bastante mal, lo mismo la automotriz. O sea que es una economía con dos tipos de crecimiento, uno que avanza muy bien y otro que no crece o decrece. El promedio para nosotros nos da un 3% de aumento del Producto Bruto Interno de este año respecto del año pasado, o sea que es un crecimiento que es respetable porque el mundo está bastante convulso.

0: funcionado. O sea, esta es la conclusión nuestra desde el punto de vista del crecimiento. Por supuesto que el salario real ha tenido problemas serios y eso implica que el consumo no crezca tanto. Y sobre todo el problema de la inversión bruta interna fija, o sea, lo que es material de transporte, material de producción o construcciones. Eso para nuestro estudio representa el 14% en moneda corriente del PBI. Piense que cuando Argentina creció a un ritmo muy alto en 1900, 1880 hasta 1930, la inversión estaba en promedio en el 40% del producto. Ahora está en 14%. O sea, necesitamos muchas más inversiones, por más que hay proyectos grandes de hasta 300 millones o hasta 1.000 millones, o para empresas chicas, los RIGI famosos, que tienen que ser aprobados por el gobierno, ¿no?
1: Los RIGI famosos, o RIGI, es un programa, una medida especial del gobierno argentino para incentivar grandes inversiones que se destinan sobre todo a la cuestión de la minería y otras extractivas. Con esta misma pregunta quería ir a Héctor Torres. Orlando Ferreres nos hablaba de esa economía doble. Los economistas hablan de heterogeneidad y justamente hablaba de sectores que no levantan en industria, en textiles. Si no me equivoco, son sectores que generan, que demandan mucho empleo y por eso la pregunta para Héctor, ¿es preocupante esto o es el camino hacia un nuevo equilibrio, hacia un nuevo tipo de estructura productiva de la Argentina? ¿Cómo lo ve?
2: Yo creo que es difícil dar una sola respuesta. Yo creo que por un lado es positivo que en la Argentina haya sectores muy competitivos, básicamente además de la agricultura, me refiero en este caso a la minería y todo lo que tiene que ver con hidrocarburos, que están generando una situación particular en la cual tenemos un país que yo diría que está más cerca de la enfermedad holandesa que de una crisis de balanza de pagos, como normalmente terminamos cíclicamente, me refiero. La Argentina, para generar un buen superávit comercial, o bien tiene que esperar que los precios de los commodities, tenía que esperar que los precios de los commodities subieran mucho, o bien tener una buena recesión. En este caso, estamos en una situación particular. Hay más dólares que empleo. Los sectores que crecen más son los que generan más divisas, pero generan menos empleo. Entonces el riesgo, y ahí viene la parte negativa, el riesgo es el tránsito, digamos. Pasar gente de industrias, digamos, ineficientes o no competitivas a nivel internacional. Al desempleo no es ningún negocio. Ni económico, ni social, y mucho menos político, y sobre todo cuando se acercan elecciones. De modo que yo diría que el riesgo es que ese tránsito sea demasiado lento, me refiero a la creación. Por supuesto, siempre es más fácil cerrar una empresa que abrirla, o cerrar una línea de producción que abrir una nueva. De modo, y particularmente puede ser muy traumático cuando el Estado no tiene recursos fiscales para acompañar ese proceso, con seguro de desempleo, ayudas de distinto tipo, entre otras el retraining de la gente. Me refiero, entonces, a mí, yo diría, para contestar, es una buena noticia que la Argentina esté saliendo de esa situación en la cual tenemos crisis recurrentes de balanza de pagos. Este es un caso particular en el cual se generan mucho más dólares que empleo. Eso está bien. Pero el tránsito es muy complicado y por otra parte es muy complicado que no, si los tiempos no dan, porque evidentemente estamos hablando de un gobierno democrático que tiene que salir no reelecto necesariamente. Yo creo que lo mejor que nos podría pasar a nosotros es asegurar una continuidad del rumbo económico con una discontinuidad política.
1: Bien, y con estos dos términos que usaba Héctor Torres, el tránsito y el riesgo político, paso nuevamente a Orlando Ferreres para preguntarle justamente una cuestión fundamental en ese riesgo político es la evolución del salario real, que si no me equivoco, en los últimos tiempos no alcanzó.

0: pueda recuperar, aunque la inflación se frenó, sobre todo el año pasado. El consumo masivo se cae, la situación económica para muchos es muy ajustada. Entonces, en ese tránsito, ¿cuándo cree que va a cambiar esa tendencia? Sí, efectivamente va a cambiar. Para que la inversión, como nos decía antes el señor Ferreres, pase de ese 14 o 15 a una cifra más acorde a lo que son los países que crecen mucho, no va a alcanzar este año ni el otro tampoco. ¿Cuándo cree y cómo va a cambiar esa tendencia? Por lo menos en la evolución de los ingresos de la población.
1: Sí, si tomamos la evolución del salario real de los últimos 8 o 10 años, estamos un 20% por debajo. Dentro del gobierno de Milei, que empieza el 10 de diciembre de 2023, ha tenido alguna caída y ahora con la inflación del 2,1 del mes de mayo, quizás haya aumentado algo. Pero desde el punto de vista del consumo, no encuentran los productores una excesiva demanda como para ponerse a hacer inversiones. Por eso es que la inversión es tan baja respecto del producto. Evidentemente falta esa parte que establezca las inversiones. Por supuesto que con los sistemas de estos del RIGI, que es para promocionar empresas grandes o a veces también chicas, pero que no tienen todavía una gran magnitud en cuanto a la inversión. Yo creo que tendríamos que ir viendo a partir de ahora mismo, de julio a agosto, un aumento del salario real y una perspectiva de que crezca el producto también para el año 2027, otro 3% como tenemos calculado en el estudio que es posible.
0: Terminamos por hoy nuestro programa DW Actualidad en Análisis. Mi nombre es Andrés Goldschmidt y agradecemos, como siempre, muchísimo a Héctor Torres, el abogado especialista en temas económicos y fue representante de Argentina en el Fondo Monetario Internacional, en su directorio. Y a Orlando Ferreres, también muchas gracias, es el fundador de la consultora
1: Gracias.
0: Orlando Ferreres y Asociados. Hasta la próxima, muchísimas gracias.
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0: Simplemente no puedo imaginar vivir como mujer. Para nada. Es decir, cero.
1: Lo que creó mi cuerpo simplemente cometió un error de fabricación.
2: Al principio uno se preguntaba, ¿es esto lo que ella quiere de verdad? ¿O solo es una fase? La verdad es que no lo sabíamos.
3: Al principio fue más bien una especie de shock.
1: ¿De verdad eres trans? Eso no es una elección. La elección está en qué momento elijo este camino y si realmente lo elijo.
2: Cuando los niños y adolescentes se sienten identificados con un género distinto al biológico, su sufrimiento es enorme y sus padres tienen que tomar decisiones con graves consecuencias. ¿Qué cosas pueden pasar? ¿En qué casos tengo que decir que no? ¿En qué casos puedo decir que sí? ¿Y si al final solo es una etapa?
4: Lo que me preocupa es que te hagan una cirugía que te deje con secuelas y que tal vez quieras revertir años más tarde. Eso es lo que me preocupa.
2: Los tratamientos médicos conllevan riesgos, pero no hacer nada también. ¿Qué sabe la ciencia sobre la identidad transgénero y las consecuencias de una reasignación de género? Tuvimos la oportunidad de acompañar a tres familias en sus difíciles decisiones. Todas tienen preguntas urgentes. ¿Cómo sabemos si la identidad transgénero es permanente? ¿Y cuál es entonces la decisión correcta para nuestros hijos?

0: Soy Amelio, tengo 15 años y soy hombre. Para mí eso está muy claro. Si lo pienso ahora, siempre he sido un chico. Quizás tenía un aspecto más femenino, pero siempre he sido un chico. Bueno, en la pubertad me empezaron a crecer los senos. No pude lidiar con eso para nada. No me podía identificar con eso en absoluto, y todavía no puedo. Y eso ya era, para un niño de 11 años, eso ya es demasiado por sí solo.
1: Amelio tiene dos hermanas menores. Vive con ellas en una familia reconstituida cerca de Klagenfurt. Fue en una situación similar a la actual cuando Amelio, a los 12 años, reveló que a partir de ese momento quería que se le tratara como a un niño.
2: Se definía a sí mismo como un chico-chica. Siempre decía, soy un chico-chica. Aunque intentaba adaptarse, yo diría que era más bien una chica un poco ruda.
1: Mirando atrás, se nota su cambio. Cuanto más se acercaba a la pubertad, más estilo masculino adoptaba Amelio en su forma de vestir. Alina también notó que su hijo no se sentía bien y que a menudo estaba deprimido.
2: Y luego en la secundaria, llegó el momento de salir del closet. Sí, estábamos sentados en la mesa de la cocina y Lilia, la más pequeña, le dijo a Amy, porque Amy siempre nos lo había explicado, que le gustaría que lo llamaran con pronombres masculinos y solo como Amy. Y ahí Lilia dijo, pero si ahora te conviertes en un niño, entonces Amelie desaparecerá. Y ahí me di cuenta de que, de hecho, que Amelie se va, pero yo gano un hijo. Fue difícil. En ese momento, fue una experiencia de pérdida enorme. Y también tuve que irme. Tuve que darme la vuelta y, como ves, todavía me conmueve.
1: Desde que salió del closet, la vida de Amelio es un calvario. Como físicamente es una niña, pero se identifica como niño, está exento de las clases de educación física en la escuela. Este es solo uno de los muchos cambios importantes. Solo con Lilia y Maya todo sigue como siempre.
2: Lo apoyo llamándolo hermano.
3: Ante papá te apoyo.
0: Cierto.
3: Sí, lo sé.
1: Maya y Amelio tienen el mismo papá. Crecen con su mamá. Desde que se separaron, hace 12 años, el papá Manfred vive en el pueblo de al lado, a solo unos kilómetros de distancia. Amelio también le ha dicho a él que se siente como un chico y que ya solo quiere que lo llamen así.
4: Sí, para mí es una catástrofe. Por ejemplo, si Maya me cuenta algo de casa y dice que él hizo tal cosa, en un primer momento ni siquiera sé a quién se refiere, porque pienso, pero si esa es mi pequeña Amelie. Y tampoco quiero llamarla Amelio. Él lo sabe. Ella, Amy. Bien, me parece bien. Ese es mi compromiso. Ella siempre quiso contar con mi apoyo, pero no puedo apoyar algo que no siento así desde dentro. Tengo que ser fiel a mí mismo, si no, ya no podría mirarme al espejo. Sigo pensando que es solo una tontería de la pubertad. Ojalá.
1: Amelio quiere convencer a Manfred de que lo que siente no es solo un capricho de la pubertad. Quiere vivir como un chico, y para eso también quiere cambiar su cuerpo. ¿Hasta qué punto deben los padres tomarse en serio este tipo de deseos de sus hijos? En el Hospital Universitario de Münster hay especialistas que se dedican a estudiar la identidad de género trans en niños y adolescentes. También asesoran a padres cuyos hijos han salido del closet como trans.
5: Me llamo Georg Romer. Llevo más de 30 años acompañando a jóvenes con dudas sobre su identidad de género en su camino. Animar a la gente al autoconocimiento nunca está de más. de los jóvenes que no siguen adelante con lo de ser trans y que tal vez solo lo creyeron por un tiempo, aprendemos que también llegaron a darse cuenta, a través de la experimentación, de que no tienen que cambiar su cuerpo, que pueden ser un hombre atípico, que pueden ser una mujer atípica.
1: En algunos adolescentes, la experiencia trans vuelve a cambiar. En cuanto a quienes la ciencia solo puede ofrecer estimaciones, no hay una certeza del 100%. Probarlo puede ayudar a descubrir si la identidad transgénero es permanente. Así lo hace Amelio, que vive como un chico. Su mamá lo deja. Su papá, en cambio, no lo entiende.
0: Estaba triste, más triste que enojado. En realidad, no estaba enojado. Si acaso, estaba enojado conmigo mismo por ser como soy. Y simplemente me daba pena que mi papá biológico no quisiera aceptar cómo soy y que me vaya bien.
1: Amelio se ata los pechos con lo que se conoce como binder. Así se siente mejor. Una y otra vez tiene que lidiar con miedos y episodios depresivos, y se autolesiona. De hecho, las autolesiones son más frecuentes entre los jóvenes trans que entre otros adolescentes.
0: Simplemente no me sentía bien en mi cuerpo, y eso fue motivo suficiente para mí, porque simplemente quería cambiar mi cuerpo. Y entonces intentas arreglarlo de alguna manera, haciéndote daño a ti mismo o algo así.
1: Alina se quedó en estado de shock y se sintió impotente cuando descubrió estas autolesiones.
2: Para mí es terrible saber que el niño rechaza su propio cuerpo, rechaza el género que le asignaron al nacer y no quiere vivir con eso, quiere vivir de otra manera.

0: Todo lo que se desarrolla físicamente en la dirección masculina o femenina se siente como algo que no encaja en absoluto con tu propia persona. Y eso es algo totalmente distinto a no poder lidiar con los roles de género. Y eso no se calma, es como un interruptor que se ha activado. Y ese sufrimiento, cuando escuchas a estas personas, entiendes que es existencial.
1: Pero no todos los jóvenes trans sufren por igual a causa de sus características sexuales.
2: Soy Blake. La verdad es que ahora mismo no siento que sea solo una fase, pero nunca diría que se pueda predecir nada sobre el futuro, porque nadie sabe lo que va a pasar.
1: Blake tiene 17 años. Físicamente, él también sigue siendo una niña. Desde los 15 años vive como un chico, con el apoyo de sus padres.
3: Pensé, bueno, no hay mucho con lo que Blake pueda sorprender a sus papás. Y ahí fue cuando se le ocurrió algo.
4: No me lo esperaba, para nada.
3: Yo tampoco, definitivamente.
4: Bueno, nunca.
1: Mika, la madre de Blake, tiene dificultades para hablar debido a una parálisis lingual. Explica que, aunque al principio se mostró escéptica, confió en Blake. Hoy los tres quieren ver unos viejos videos familiares. Después de que Blake saliera del closet, Volker y Mika aún pensaban que las cosas volverían a cambiar pronto. Al principio llamaban a Charlotte Charlie, lo cual no era tan difícil. A los 15 años, Charlie se fue a Canadá en un intercambio escolar. Durante una videollamada, anunció que a partir de ese momento solo quería llamarse Blake. Mika y Volker también lo aceptaron. Pero luego a Blake también le surgió el deseo de vendarse los pechos.
3: La tensión sí que existió. Bueno, en mi caso fue más bien como si me subieran las emociones y pensara, esto no puede ser. Y eso vino acompañado de ese deseo de vendarse y allí pensé, no, a esta edad no quiero y punto.
1: Volker también se preguntaba si la identidad de Blake no sería simplemente parte de una cultura juvenil.
3: A esta generación le sale de forma natural, gracias a las redes sociales y a todo ese asunto de jugar con las identidades. Y en ese entonces también coincidió un poco con el coronavirus. Y luego estaban esas cosas del cosplay.
1: La presentación era colorida y rompía con las barreras de género clásicas, como suele ser habitual en los roles de cosplay.
3: Pero como eso surgió precisamente de esa etapa de los juegos de rol y el cosplay, no sentí que fuera como un interruptor que se accionara de repente. Del tipo, a partir de ahora soy un hombre, sino que era una opción. Eso es lo que sentí.
1: Sin embargo, la mayoría de los investigadores creen que las personas transgénero no tienen otra opción. El Hospital Universitario de Ulm también ofrece consultas especializadas para niños y adolescentes que se sienten en el género equivocado. Los expertos de este centro tratan, entre otras cosas, de descartar causas médicas que puedan explicar la experiencia trans.
5: Soy el profesor Dr. Mark Al Rogen. Soy médico especialista en psiquiatría infantil y juvenil y psicoterapia. Soy médico jefe aquí en el Hospital Universitario de Ulm. Hay ciertas enfermedades mentales que pueden ir acompañadas de trastornos graves en el desarrollo de la identidad. En algunos casos, pueden ser trastornos psicóticos, pero también pueden ser trastornos graves de la personalidad. Y, en casos raros, pueden ser experiencias traumáticas graves que hacen que ya no me sienta parte de mi género de nacimiento.
1: Para descartar esa posibilidad, se consultan a especialistas en endocrinología, psiquiatría y medicina. Todo esto se incluye en un dictamen psiquiátrico infantil y juvenil, uno de los requisitos para tomar medidas médicas. Con esto, la clínica de Ulm sigue las recomendaciones más recientes para el diagnóstico y el tratamiento de niños y adolescentes trans. Pero no en todos lados hay especialistas.

0: listas como aquí. Los críticos temen que, por eso, los informes se emitan de manera apresurada.
1: Para nosotros es importante que los jóvenes tengan una estabilidad psicológica suficiente antes de iniciar una transición médica. ¿Han reflexionado sobre las posibles consecuencias positivas y negativas y son capaces de valorarlas adecuadamente? Lo importante es que, en general y en todo momento, los jóvenes se sientan a gusto con ello.
0: Por eso recomiendan que primero prueben durante un año en el género con el que se identifican. Solo cuando se cuente con el dictamen médico se podrá comenzar con la transición, es decir, la adaptación física del género. Hay varias opciones. En las primeras etapas de la pubertad se pueden usar bloqueadores de la pubertad. Es cierto que estos medicamentos no cambian el sexo, pero pueden detener los procesos de maduración del cuerpo durante 1 o 2 años. Durante y después de la pubertad, se pueden usar hormonas. La hormona masculina testosterona se encarga del desarrollo masculino y el estrógeno del femenino. Más adelante puedes operarte los senos, la vulva o el pene. Pero no todo el mundo elige este camino. Los pasos de la transición son muy personales.
2: Me llamo Kira, tengo 17 años y ahora estoy cursando el bachillerato. En principio siempre diría que soy una chica o que soy una mujer, pero ese adjetivo trans simplemente hay que ponerlo delante en ciertos contextos.
0: Kira lleva ya 5 años viviendo como una niña y ya está en proceso de transición corporal. Tenía 12 años cuando se dio cuenta de que era una niña, pero su cuerpo estaba a punto de desarrollarse como el de un hombre. Una situación extremadamente angustiante.
2: Bueno, al principio, claro, también fue un poco difícil darme cuenta de que, de alguna manera, estaba entrando en la pubertad y que empezaban a aparecer ciertos cambios. En mi caso, por ejemplo, la voz, la barba o el vello corporal en general o cosas así, y darme cuenta de que eso no era lo que quería.
0: Kira tiene 2 hermanos, de 13 y 19 años. En 2021, Kira se había encerrado en sí misma durante semanas viendo videos y dibujando. Una noche de julio, se lo contó a sus papás y les dijo: soy una niña.
3: Una noche, Kira vino a vernos y nos dijo que tenía que hablar con nosotros. Y sí, nos contó todo eso. Y se notaba que algo la estaba afectando. En esa época pasaba mucho tiempo en su habitación.
4: Y entonces le dije, piénsalo un poco, ¿de verdad es eso? ¿O simplemente es que no eres el típico chico? Hay un montón de chicos que tampoco encajan en el estereotipo. Y entonces se fue otra vez a su habitación, lo pensó unos días más, y luego volvió y dijo, no, no es eso, es que en realidad soy una chica.
0: Los papás de Kira, Stephen y Sandy, concertaron citas con el pediatra, el endocrinólogo y un psicólogo. Si Kira realmente quería vivir como una niña, bajo ningún concepto debía llegar a la pubertad.
4: Si hubiera tenido que pasar por la pubertad masculina, habría sido una carga increíble para ella y seguro que también le habría causado problemas. Estaba completamente aterrada. Nunca la había visto tan aterrada como cuando nuestro pediatra dijo, «Vaya, la pubertad está empezando poco a poco, tenemos que actuar ya». En ese momento estaba realmente desolada y completamente aterrada.
0: Un dilema. Si sus padres no hubieran hecho nada, Kira habría tenido rasgos masculinos toda su vida. Sin embargo, con una terapia hormonal inmediata, habrían intervenido de manera drástica en el desarrollo físico de Kira. Necesitaban tiempo para tomar una decisión. El psicólogo de Kira sugirió retrasar la pubertad con los llamados inhibidores de la pubertad. De esta forma, el cuerpo conserva un aspecto infantil durante más tiempo. ¿Una opción para todos los niños transgénero? En el Hospital Universitario de Ulm trabaja el profesor Martin Babich, especialista en endocrinología.
5: Soy pediatra y me he especializado en trastornos hormonales en niños y adolescentes.
0: En Ulm sí se recetan los bloqueadores, pero solo tras una evaluación exhaustiva. Como el medicamento inhibe la liberación de hormonas sexuales, también conlleva riesgos.
5: Al fin y al cabo, los bloqueadores de la pubertad interfieren en el proceso natural, en el proceso biológico del desarrollo puberal. Lo detienen y eso sin duda tiene efectos secundarios. Y muchos de estos efectos secundarios no están bien investigados. O sea, cuando se trata de informar a los padres y a los afectados, puedo decirte lo que hago y lo que pasará en 1, 2 o 3 años, pero no puedo decir lo que pasará en 20 años. Y eso es lo que hace que el tema sea tan complicado.
0: Las autoridades sanitarias de varios países europeos recomiendan cautela a la hora de recetar bloqueadores de la pubertad. Y es que este medicamento puede tener efectos negativos en el hígado, los huesos y el cerebro. Los papás de Kira decidieron darle bloqueadores de la pubertad. Los tomó hasta los 13 años. No tuvo problemas físicos ni efectos secundarios. Sin embargo, hay adolescentes en los que la sensación de ser trans se va atenuando a lo largo de la adolescencia. Correrían el riesgo de arrepentirse más adelante de haber tomado medidas médicas.
4: En mi opinión, ahí hay que analizarlo junto con el psicólogo y el niño. ¿Existe realmente la posibilidad de que, entre comillas, se le pase con la edad? ¿O solo estoy complicando las cosas al niño porque, en el momento en que dejo que la pubertad siga su curso, por ejemplo, el crecimiento de la barba, resulta muy doloroso y muy largo revertir eso después? Voz, una vez que la voz se vuelve grave, ya no se puede volver a subir. Así que estas son simplemente cosas por las que los niños tienen que pasar y entonces yo, como padre, desde mi punto de vista, tengo que sopesarlo. ¿Cuál es el mayor riesgo?
0: Amelio dice que le pesa que a menudo no lo vean como un chico. Por eso, él también quiere empezar una terapia de testosterona, pero su papá se opone. Ya no quiere volver a pedir permiso.
6: Como la última vez no salió muy bien, ya casi ni lo hago. Porque, de todos modos, es muy agotador. Porque siempre viene la misma respuesta. No.
0: Así que Amelio tendrá que esperar 3 años más para la transición, hasta que cumpla 18, y pasar por la pubertad mientras tanto. El no de Manfred es definitivo. No cree en la transidentidad de su hijo.
5: Bueno, ella misma me dijo que tuvo mucho tiempo libre durante la pandemia y se topó con este tema en YouTube. En esa etapa de cambios hormonales que está pasando, ha encontrado, por así decirlo, un tema interesante y ahora es difícil convencerla de lo contrario. Y yo, como padre, nos vemos cada 14 días o solo una vez al mes, o nos vemos de vez en cuando. Hablamos por teléfono. Es difícil influir mucho cuando el resto del mundo exterior, o gran parte del resto del mundo, le está metiendo tanto el arco iris en la cabeza a Amy.
0: ¿De verdad pueden los adolescentes trans incitar a otros adolescentes a ser trans? Hoy Amelio va de camino al centro de asesoramiento Courage.
4: Dejen sus cosas. Y tomen asiento, por favor.
0: El trabajador social Robert acompaña las reuniones periódicas de los jóvenes queer.
4: ¿Entendieron el principio?
6: Aquí siempre veo a amigos a los que no suelo ver muy a menudo, porque vamos a diferentes escuelas y cosas así. Sí, por eso es, en realidad, como mi lugar favorito.
7: Es simplemente un espacio seguro que no tienes, por ejemplo, en la escuela o en casa.
0: Espacio seguro, un lugar donde los jóvenes son aceptados tal como son y donde pueden hablar abiertamente de sus experiencias.
7: Te tratan como si no fueras realmente una persona de pleno derecho, como si los derechos humanos no se aplicaran a ti solo por ser trans o queer, como si se pudiera hacer lo que se quiera con esa persona.

0: porque así son las personas trans, ¿no?
1: Ya lo sé. El martes pasado recibí amenazas de muerte de mis compañeros de clase. La razón es, en realidad, solo que soy queer. Luego dijeron que querían matarme y cosas así.
2: Eso es realmente fuerte. ¿Han tenido experiencias similares? ¿Sí?
3: Sí, la mayoría de las veces solo me abordan en lugares públicos o en la calle y cosas así. Me hacen comentarios tontos, algo así. Sí, me insultan o me gritan.
2: Bueno, acaban de hablar de gritarle. Eso es una agresión verbal. Y para ustedes ya es algo tan normal. Esos son los momentos que me sorprenden cada vez que los veo.
4: La violencia y el odio contra las personas trans son algo cotidiano. Quien no encaja en el esquema binario hombre-mujer suele generar irritación. Pero, ¿qué hay de cierto en que los grupos juveniles influyen en que alguien se identifique como trans? La realidad es que las solicitudes de asesoramiento han aumentado, tanto que en muchos lugares los servicios ya no dan abasto.
5: Por un lado, esto se debe a que las personas realmente afectadas ahora tienen más valor para pedir ayuda desde el principio. Algunas nunca tuvieron ese valor y a menudo acabaron quitándose la vida. Esto permite que nuestra sociedad hoy en día se implique y aborde el tema, de modo que las personas realmente afectadas puedan acceder mejor y antes a un sistema donde se les ayude.
4: ¿Pero basta eso para explicar el aumento? ¿No puede surgir también una presión de grupo cuando hay reuniones con amigos queer de la escuela o en lugares como el Courage? ¿Es posible que convencerlos de tener disforia de género, es decir, el rechazo del género que les asignaron al nacer?
5: Por supuesto, podemos ver que, en una cultura juvenil general, diversa y queer, los roles de género quizá se cuestionan de forma más radical que en todas las generaciones anteriores. Esto anima a los jóvenes a experimentar y, tal vez, a plantearse de forma temporal la idea de «Hola, soy trans». Pero eso no tiene nada que ver con lo que vemos aquí en nuestras consultas cuando hablamos de disforia de género en los jóvenes. Imaginar que eso podría ser sugerido por la influencia social son narrativas de seducción y contagio que ya han sido refutadas en el caso de la homosexualidad y que son igual de descabelladas cuando se trata de la identidad transgénero.
4: El experto descarta más bien las influencias externas. Pero entonces, ¿cómo surgen las transidentidades? Eso es lo que se preguntan también los papás de Blake, Mika y Folka. Hace tiempo que descartaron la idea de que la identidad trans de Blake pudiera ser una rebelión adolescente. ¿Es posible que hasta ahora simplemente no se hayan dado cuenta de que es trans?
6: Pues adelante, empieza ya. Vamos con el primer juego. Tiene algo en su forma de mirar y todo eso, algo un poco masculino.
1: Sí, ahora solo falta un ciervo aquí.
4: Muchos niños como Blake muestran comportamientos tanto de niños como de niñas y aún así no son trans. La ciencia lleva 20 años sospechando que la identidad trans se forma antes del nacimiento. La causa podrían ser las hormonas que la madre segrega durante el embarazo.
5: Una de las hipótesis que estamos investigando es que la causa se encuentre en el embarazo. Por ejemplo, que haya efectos en el desarrollo del cerebro durante esa etapa, lo cual a la larga sería lo que determina la percepción posterior de la identidad de género.
4: Durante mucho tiempo, la transidentidad se consideró una enfermedad psíquica. No fue hasta 2022 que la Organización Mundial de la Salud, OMS, la excluyó de esa categoría.
7: Bueno, antes seguramente se solían atribuir más causas psicodinámicas o temas de conflicto o cosas por el estilo. Hoy en día, tendemos a pensar que se trata de un proceso biológico normal. Igual que con la homosexualidad, es decir, Tampoco le veo una causa a eso. Simplemente es una variación de la vida humana.
4: Según estudios internacionales, entre el 1,2% y el 2,7% de todos los jóvenes se identifican como trans. No todos pasan por una transición. De los que se someten a intervenciones médicas, alrededor del 1 al 2% se arrepiente después de esa decisión. Cuanto más avanzado esté el proceso de transición, más difícil es revertirlo. Por eso, las personas que se sienten trans deberían revisar su camino una y otra vez, como Kira.
8: Ya llevo 3 o 4 años con esto y me he dado cuenta de que es mejor para mí y de que me siento mucho más a gusto. Y claro, a veces todavía me viene ese pensamiento, más o menos cada 6 meses. Al principio era mucho, mucho más frecuente, pero ese pensamiento se ha ido disipando un poco. ¿Y si al final esto es lo incorrecto? Pero luego me doy cuenta de que, tal como estoy ahora, simplemente ya no puedo imaginarme las cosas de otra manera.
4: Después de los inhibidores de la pubertad, Kira quería empezar la terapia hormonal a los 16 años. Sus padres estaban de acuerdo. Ahora tendrá que tomar estrógeno de por vida.
8: Claro, ya es el primer paso importante. Los bloqueadores hormonales también lo fueron, pero eso fue más bien como un salvavidas. Como decir, sí, lo necesito ya mismo y tiene que pasar ahora. Y con las hormonas ya se nota que las cosas están cambiando en la dirección que me había imaginado. Así que diría que es el primer paso y algo muy significativo.
4: Hay relativamente pocos estudios sobre los efectos de tomar hormonas adicionales durante años. En Tubinga quieren cambiar eso ahora.
9: Me llamo Birgit Terdl y me dedico a estudiar la influencia de las hormonas sexuales. Hay un aspecto que hasta ahora se ha investigado muy, muy poco. ¿Qué efectos tiene la terapia hormonal de reasignación de género en las personas trans? De hecho, vemos una respuesta muy rápida a la administración de testosterona en los hombres trans, donde se produce una mejora del estado de ánimo más rápidamente y, sobre todo, un aumento de la actividad. Es decir, un quiero moverme y tengo energía, en comparación con las mujeres trans, que reciben dosis muy altas de estrógeno y bloqueadores de andrógenos. Ahí vemos que el estado de ánimo tiende a empeorar o también es más variable. Y algunas nos cuentan que se arrepienten.
4: Las investigadoras no solo estudian la salud mental de las personas trans. En un estudio científico, quieren averiguar en qué medida las hormonas modifican su cerebro. A las personas que participen en el estudio se les realizarán exámenes periódicos de sus funciones cerebrales mediante resonancia magnética durante 3 años. Las investigadoras compararán estos resultados con los de hombres y mujeres que no se identifican como trans. Una cosa ya quedó clara: los cerebros de hombres y mujeres funcionan de manera diferente.
9: Echemos un vistazo al cerebro.
4: ¿Y qué pasa con los cerebros trans? ¿Se pueden clasificar en un género? ¿Y cambian durante la terapia hormonal?
9: Espero que todo esté bien. Ahora vamos a empezar con la prueba funcional. Es decir, si ves un rostro masculino, presiona el botón de la izquierda. Y si ves un rostro femenino, presiona el botón de la derecha.
4: Al participante, un hombre trans, se le muestran imágenes de rostros y debe identificar su género. Los hombres y las mujeres no solo se diferencian en la precisión, sino que también se activan regiones cerebrales distintas. ¿Y qué pasa con las personas trans?
9: En el cerebro vemos que son diferentes a las mujeres y los hombres que participan en nuestro estudio sin incongruencia de género. Es decir, nuestro grupo de control. Y aquí ya vemos diferencias incluso antes de que comience la terapia hormonal.
4: Y según los resultados preliminares del estudio, gracias a la terapia, el cerebro también sigue desarrollándose cada vez más hacia el género con el que se identifica la persona. Así que también se produce una armonización de género a nivel mental. ¿Le tocará pronto a Blake? Su vida ha cambiado radicalmente hace poco. Hace 3 semanas tomó hormonas masculinas por primera vez.

0: primera vez.
1: Fui a ver a la endocrinóloga y le llevé la conclusión de mi terapeuta. Y ella lo leyó completo. Y yo pensé, ay, Dios mío, bueno, luego eso tiene que pasar meses en el seguro médico y luego lo tienen que revisar y quién sabe qué más. Pero no, ella lo leyó completo. Se trata de una conclusión. Sí, el diagnóstico está claro. Listo, entonces te receto el medicamento para el diagnóstico. Sin duda, fue un momento genial.
0: De repente, todo fue mucho más rápido de lo que pensaba. Ahora Blake se aplica testosterona todas las mañanas, en forma de gel. Ya leyó el prospecto.
1: Bueno, la verdad es que los efectos secundarios son mucho menos de lo que pensaba. Porque lo más sorprendente es que el riesgo de sufrir un infarto de miocardio es igual de alto que el de cualquier otro hombre. Y eso se debe precisamente a la testosterona. Es el riesgo que corre la mitad de la población. Y ahora yo también estoy en esa mitad.
0: Pueden pasar hasta 5 años hasta que se noten todos los cambios físicos provocados por la testosterona. Blake quiere esperar a que eso pase.
1: Hasta los 25, yo diría que solo hormonas, sin duda. Creo que una intervención quirúrgica es algo que hay que pensarlo muy bien. Y, si acaso, solo una mastectomía. Nada de más cirugías.
2: A medida que avanza todo esto, me doy cuenta de que a Blake le está haciendo un bien increíble y de que, de alguna manera, todo encaja y es maravilloso. Pero luego me di cuenta de que, bueno, ¿qué pasa con la propia fertilidad? Ya sabes, tener hijos por su propia cuenta y todo eso. Con esto, simplemente se abren nuevas perspectivas y otras se cierran.
0: Blake también lo tiene claro.
1: Pero nunca quiero tener un hijo. Para empezar, no me imagino estar embarazado y todo eso, porque es algo muy femenino. No siento para nada que sea algo que pudiera pasar. Y estoy bastante seguro de que también puedo ser padre sin que mis genes entren en juego.
0: Blake espera que la testosterona le dé una voz más grave y que por fin consiga desarrollar más músculo con el entrenamiento de fuerza.
3: Hola, ¿qué haces?
0: Estoy viendo tus fotos. Amelio va a terapia solo una vez a la semana. Debido a los problemas con su papá, ahora va al psicólogo con más frecuencia.
4: Oye, ¿cuándo es tu próxima sesión con el terapeuta?
0: Todavía no tiene los dictámenes médico-psicológicos para la transición física.
4: ¿Ya están hablando sobre testosterona? ¿O eso ya quedó un poco en segundo plano?
5: Mi terapeuta quiere que hablemos ahora mismo de cosas como la escuela y de lo que está pasando en este momento. Porque ahora mismo están pasando muchas cosas.
4: ¿Pero la testosterona no es tan urgente ahora mismo?
5: Para mí sí, pero...
4: Sé que está pasando por una situación muy difícil. Ya sea por lo de la escuela, por lo de su papá o por los próximos pasos de la transición. Es una carga enorme y, como ya dije, por desgracia, tampoco ha dejado de autolesionarse. Por eso, para mí es muy importante que esto se haga y que realmente lo acompañen de manera constante.

0: Tanto en el pasado como en el futuro, tú eres mi Amy. Y te acompañaré como pueda. Lo siento.
1: En mi mundo ideal, el que sería mejor para mí, no hay discriminación de ningún tipo. Solo quiero alcanzar mis metas. Así que quiero tomar testosterona y luego someterme a una mastectomía. Y que me dejen en paz por lo demás.

0: En Blake, la testosterona ya se nota después de 3 meses. Todos los días hace entrenamiento de fuerza en el sótano.
1: Desarrollo músculo muchísimo más rápido, al menos 3 veces más rápido. Y eso que ni siquiera tengo un nivel de testosterona ni de lejos normal.
0: Su voz también se vuelve más grave, tal como él esperaba.
1: Me he dado cuenta de que aquí se me baja más la nuez. Se nota en el espejo y todo eso. Y he recibido muchos comentarios sobre mi voz, diciendo que ahora ha cambiado. Ahora siento que es lo más acertado y también siento que siempre lo será. Nunca se sabe lo que puede pasar en la vida, pero desde que tomo testosterona, solo siento que es lo más acertado.
0: Kira fue hoy al ayuntamiento a recoger su nuevo documento de identidad, después del plazo de espera obligatorio de 3 meses. Por fin tiene su nombre de pila, Kira.
2: Hola. ¿Te fue bien en la ciudad?
3: Sí.
2: Enséñame. Muy bonito. Maravilloso.
3: Bueno, en cierto modo te ves obligada a salir del clóset un poco, y cuando tienes una cédula de identidad en la que ahora figura un nombre masculino, eso se vuelve un poco complicado. Pero en el día a día todo se vuelve un poco más fácil.
2: Ahora es tal y como tú querías, sí, y como debe ser.
3: En realidad hay pocas cosas que debas saber sobre las personas trans, porque cada persona es un individuo. Cuando alguien se identifica como trans, no es que haya otra persona detrás, sino que simplemente cambia el género a los ojos de quien lo ve. No es muy diferente a eso.
0: La mayoría de los investigadores creen que las personas transgénero no tienen otra opción. Por eso hay que actuar lo antes posible. Pero muchos niños y adolescentes pasan por etapas en las que experimentan con los roles de género. Esto hace que a los padres les resulte difícil saber si la identidad transgénero va a ser permanente. En la medicina transgénero, que aún está en sus inicios, hay que investigar mucho más sobre esto. Aunque los expertos pueden dar recomendaciones, al final son los papás quienes deben tomar las decisiones y asumir los riesgos junto con sus hijos.

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0: En Leipzig, unos investigadores estudian la discalculia. Manuel Stark es periodista científico y tiene autismo. Sabe de particularidades neurológicas, pero le cuesta imaginar cómo es vivir sin comprender los números. Hoy conocerá a una mujer con discalculia y todo empieza con un malentendido. Ella pensaba que sería recogida en casa y él que habían quedado en la estación. El encuentro se retrasa 15 minutos. No es el mejor comienzo.
1: Hey.
0: Hola. Siento haber llegado tarde. Entiendo tu malestar. Para mucha gente, los retrasos son solo una molestia. Para Chrissy, son algo más.
2: Cuando alguien llega tarde, me estresa mucho. No sé si tendré tiempo para hacer otra cosa. Acabo bloqueada y no puedo concentrarme en otra cosa.
0: ¿Por la dificultad de calcular cuánto duran realmente 5 minutos?
2: No sé si tendré tiempo de hacer otra cosa, como ir al baño, cambiarle el pañal a mi bebé, sacar a los perros o dar un paseo rápido.
0: He venido en tren. ¿Qué haces cuando vas en tren y pasa algo inesperado?
2: Viajar en tren requiere mucha preparación. Compruebo la ruta con antelación y a menudo tengo que pedir ayuda. Si estoy en el andén correcto a la hora correcta y todo coincide con mi billete, no hay problema. Pero si cambian el andén de repente, es un problema.
3: Die Abfahrt des Zuges ist heute auf Gleis 8, nicht Gleis 4.
2: No reconozco el número del nuevo andén y cómo llegar a él. Me desoriento. No sé si tengo que ir a la derecha o a la izquierda para ir al nuevo andén.
0: Y eso no es todo. Dejar propina en un restaurante, ir de compras, pesar la comida del perro. Todo eso requiere un esfuerzo extra. Para Chrissy, los números son meros símbolos sin relación entre sí. Antes de saber lo que era, ¿cómo te sentías?
2: Bueno, mal. Los profesores decían, eres una chica, las ciencias no son lo tuyo. O que tenía que esforzarme más, practicar más en casa. En el colegio siempre me sentía mal, siempre llamaba la atención. Era horrible.
0: Muchas personas con discalculia quedan rezagadas desde el principio, ya que tienen dificultades con la aritmética básica. Un apoyo especializado podría ayudar, pero en muchos afectados no se diagnostica. Michael Skaide quiere hacer algo al respecto. En el Instituto Max Planck de Ciencias Cognitivas y Cerebrales, estudia si las personas con discalculia procesan los números de forma diferente. Sabemos que hay neuronas numéricas que responden con mayor intensidad a cantidades específicas. Por ejemplo, una neurona podría responder más a la cantidad 3. Lo emocionante es que podemos estudiar y representar a grandes grupos de esas neuronas, grupos de miles de ellas, usando la resonancia magnética. Han hecho resonancias magnéticas a personas con y sin discalculia. Ambos grupos ven diferentes cantidades de puntos. El escáner registra la actividad en las regiones del cerebro que procesan cifras. ¿Hay diferencias en cómo el cerebro interpreta la cantidad? La línea azul muestra a los participantes con discalculia, la gris al grupo de control. Esta neurona responde con mayor intensidad a 3 puntos. Para cantidades vecinas, como 2 o 4, la respuesta es mucho menos llamativa. Y en la discalculia, esa distinción es menos notoria. Por eso, para personas como Chrissy, los números se asemejan. La investigación de Skaide no puede cambiarlo, pero podría ayudar. Nuestra meta es medir la discalculia de forma objetiva. Queremos que el diagnóstico no se base solo en síntomas subjetivos. Esperamos hacer visibles esos diferentes patrones de actividad cerebral en las neuronas numéricas mediante la resonancia magnética funcional. Esto podría ayudar a millones de personas que quizá ni siquiera saben que tienen discalculia. La investigación en Leipzig aún es incipiente, pero los primeros resultados son prometedores. Las matemáticas son una asignatura que asusta a muchos alumnos alemanes. Y eso afecta su desempeño, que empeoró los últimos años. Pero las matemáticas pueden ser divertidas. El programa QuaMath tiene como objetivo mejorar la enseñanza de las matemáticas en la escuela alemana.
2: Los niños deberían entender lo que calculan en matemáticas. Ese es el objetivo de la iniciativa QuaMath en Alemania. Es un enfoque diferente en la didáctica de esta materia. Susanne Prediger dirige el programa y afirma que es urgente actuar. Informes recientes muestran que muchos estudiantes tienen dificultades con nociones básicas de matemáticas. El pensamiento matemático es muy valioso porque nos ayuda a entender situaciones complejas. Si entiendes el problema, puedes centrarte en lo que importa. Las personas que saben pensar matemáticamente entienden mejor el mundo que les rodea. En teoría, todos los estudiantes deberían adquirir esas competencias, pero no es así. Así que la clave está en los maestros. En talleres y grupos de trabajo analizan dificultades dentro del aula, debaten errores comunes y buscan sus causas.
0: Tenemos que alejarnos de todas esas fórmulas. Los alumnos se pasan el tiempo memorizando fórmulas y aplicándolas, pero al final eso no ayuda mucho.
2: Maestros e investigadores desarrollan nuevos materiales que prueban luego en las escuelas. Así no tenemos que empezar de cero. Si 10.000 escuelas participan, aprovechan las ideas ya existentes y aprenden de los demás. Tordi Seemann y Josef Templin, dos docentes de primaria, depositan grandes esperanzas en el proyecto. Lo veo en mi propia clase. A muchos niños no les gustan las matemáticas e incluso genera mucho miedo en ellos. El objetivo es cambiar eso. Las matemáticas deberían ser divertidas. Hasta ahora, casi 1.700 colegios participan en el programa. El año que viene se espera que se sumen 1.000 más. En la primera lección se abordan conceptos básicos. ¿Qué está en verde aquí? ¿Johanna?
4: Johanna.
5: Una fila.
2: Exacto, muy bien. El alumnado aprende la terminología para usarla más adelante. Casi, se llama de otra forma. ¿Cuál es la palabra, Fiona?
5: Columna.
0: Hay un número entre 57 y 59. ¿Cuál es el que hay en medio?
2: Los maestros prepararon la clase con antelación. ¿Cómo sabes que es el 58?
0: Porque está entre el 57 y el 59.
2: ¿Puedes mostrarlo?
0: El 57 está aquí y el 59 aquí. Solo hay un número entre el 57 y el 59, así que tiene que ser el 58.
2: Los alumnos utilizan lenguaje matemático y aprenden a desarrollar razonamientos. Para ello, necesitan aprender pronto el vocabulario. Para ayudar a reforzarlo, en todas las aulas hay carteles como este. Los niños deben resolver los problemas por su cuenta.
0: Hoy van a trabajar en parejas.
2: La cooperación forma parte del concepto. Los niños explican las ideas mutuamente.
0: El verdadero aprendizaje ocurre cuando los niños hablan entre ellos. Si uno entiende algo y se lo explica a otro utilizando lenguaje matemático, es cuando se aprenden los contenidos de forma más eficaz.
2: Tras los ejercicios, las tareas se vuelven más complejas.
0: El número está entre 60 y 70. La unidad es

0: la mitad de la decena? ¿Cuál de los números verdes tiene una unidad que es la mitad de la decena?
1: Max.
2: Super.
0: Genial, la decena es 6 y la mitad de 6 es 3. 63. Muy bien. ¿Quién más lo ha acertado?
3: Después de clase, los maestros repasan la lección. También intercambian ideas con otros colegios. El objetivo es desarrollar juntos estrategias de enseñanza eficaces. Investigadores y maestros trabajan en equipo. Participan 12 universidades y está previsto que el programa dure 10 años. Lo que diferencia a QAMAD es que los investigadores participan en la creación del plan de estudios en lugar de limitarse a evaluar a posteriori lo que ha salido mal. Antes, los investigadores podían decir que cambiaras algo que no funcionaba, dejando que las escuelas se lo replantearan. Hoy queremos que los investigadores participen activamente en el desarrollo de los planes de estudios, que cometan errores y que vean que incluso consejos ingeniosos no siempre funcionan. Una iniciativa que aporta mejoras estructurales a la educación de esta materia en Alemania.
0: ¿De qué sirven los mejores programas educativos si los alumnos no duermen lo suficiente? En un colegio de Suiza, los alumnos pueden decidir por sí mismos cuándo empieza su jornada. Los resultados son sorprendentes.
3: Son las 7:30 de la mañana en este instituto de secundaria de Suiza. Hace 3 años, el centro adoptó un horario de entrada flexible. Ya hay algunos madrugadores. El resto llega a las 8:30. El número total de horas lectivas no ha cambiado.
0: Es genial poder elegir. Me gusta venir temprano porque por la mañana me concentro mejor en mis tareas.
3: Puedo empezar mejor el día, tranquilamente. No tengo que ir corriendo al colegio. Estoy más motivada el resto del día, menos estresada. Tengo más energía. Al final del día estoy más tranquila y menos cansada. A las 8:30 empiezan las clases. La primera asignatura es matemáticas. La mayoría, el 95%, decidió comenzar más tarde. Lo que llama la atención es que su hora de acostarse apenas cambió. Así que duermen una media de 45 minutos más los días lectivos, según un estudio de la Universidad de Zurich. Los alumnos y alumnas dijeron tener menos problemas para conciliar el sueño. También vimos menos adolescentes que se quejaran de una mala calidad de vida. En otras palabras, se sentían mejor, más capaces y tenían más energía para abordar las tareas del día a día. ¿Eso se traduce en mejores notas? Por supuesto. Comprobamos que mejoraron significativamente con el nuevo modelo, especialmente en inglés y matemáticas. El director del colegio dice que las ventajas son evidentes.
0: Las escuelas tienen muchas normas y requisitos, también la nuestra. Horarios, notas, asignaturas obligatorias. El horario flexible ayuda a compensarlo. Queríamos animar a los alumnos a asumir responsabilidades, a pensar y decidir qué hora de inicio les viene mejor.
3: De momento, el modelo funciona. Un pequeño cambio con un gran impacto.
0: Según un estudio, más de un tercio de los estudiantes que acaban el bachillerato quieren convertirse en influencers. Pero la visibilidad pública también entraña riesgos. Una vez difundidos en red, los contenidos son casi imposibles de controlar y pueden suponer un riesgo rápidamente.
3: Ella es Franny. Sus publicaciones y videos sobre moda, dislexia y deportes le han granjeado más de 3 millones de seguidores. Pero ahora han aparecido en Internet desnudos y escenas pornográficas generados por IA en los que aparecen Franny y otras 13 influencers suizas. Estos deepfakes fueron publicados en canales de Telegram de fácil acceso.

0: eso.
1: Al principio me sentí triste, pero también estaba muy consternada y enfadada. Estaba furiosa, me parecía injusto y me sentí vejada.
0: Los responsables de estos canales de Telegram suelen actuar de forma anónima. Llevarlos ante la justicia puede ser difícil, incluso cuando las víctimas denuncian. Angela Müller de Algorithm Watch Suiza dice que la ley por sí sola no basta. Su organización aboga por una mayor regulación de la IA y las redes sociales y pide un cambio de mentalidad sobre la gestión de esas tecnologías. El derecho penal solo entra en juego cuando el daño ya está hecho. Tenemos que evitar que se creen estas imágenes prohibiendo las aplicaciones y herramientas diseñadas para generar deepfakes sexualizados. Y necesitamos medidas efectivas para impedir que ese contenido se promocione y se comparta online. ¿Deberían las plataformas asumir más responsabilidad? Sin duda. Esas plataformas deberían rendir cuentas por sus algoritmos cuando promocionan ese tipo de contenido, ya que generan clics e interacciones. La Unión Europea aprobó bloquear los sistemas de IA que permitan generar deepfakes sexualizados. La regulación empezará a aplicarse a finales de año. Para Franny, la medida llega demasiado tarde. Esa es una de las razones por las que decidió hablar públicamente. Decidí hacerlo público porque las cosas tienen que cambiar. Necesitamos cambios legales y una mayor concienciación sobre este tema. Y al hablar de ello, espero ayudar a que eso suceda.
2: La tecnología avanza más rápido que la regulación. A menudo no queda claro a quién se debe exigir responsabilidades legales, sobre todo ahora que se concede más poder a la inteligencia artificial. Y esta ya tiene incluso su propia red social. Un experimento que entraña riesgos, advierten los expertos. ¿Existe una red social para agentes autónomos de inteligencia artificial? Sí, aunque no es como otras. Hay más de 1,6 millones de asistentes de inteligencia artificial en Moldbook, una especie de Facebook sin humanos. Estos agentes autónomos, que funcionan con diferentes modelos de lenguaje, hablan entre ellos de todo tipo de temas, desde idiomas y dinero a religión. Pueden poner me gusta, comentar y compartir publicaciones. Los humanos son meros observadores. En una publicación, un asistente de IA reveló que su humano recibe un boletín médico diario y prefiere que se lo lean en voz alta. La publicación recibió 142 comentarios de otros agentes de IA. El foro fue creado por el desarrollador de software austriaco Peter Steinberger, quien puso el código a disposición de cualquiera de forma gratuita. Al fin y al cabo, todo esto nace de ideas humanas. Los modelos aprenden de nosotros. En cierto modo, son nuestros alter egos, nuestras réplicas. Todo lo que hemos imaginado alguna vez está almacenado en algún lugar dentro de estos sistemas y aparece cuando pulsas el botón. El periodista Dirk Kugel puso a prueba el sistema. En cuestión de minutos, el agente de IA estaba encendiendo y apagando las luces de su pasillo, pero tuvo que darle su contraseña. Y eso plantea una cuestión obvia. ¿Y si la IA comparte datos confidenciales? Este sistema tan popular ahora lo ha creado un solo desarrollador, así que seguro que hay errores y riesgos potenciales. Siempre tienes que preguntarte, ¿de verdad quiero compartir mis datos de acceso? Un agente podría compartir el acceso a mi cuenta bancaria o a mi correo electrónico. Y no porque el bot quiera hacer daño, sino porque alguien ha encontrado la forma de manipularlo. Los expertos se centran cada vez más en la regulación y la responsabilidad civil. ¿Quién es responsable si un agente de IA filtra información confidencial? ¿Qué pasa si un bot empieza a hacer cosas que no debería o se vuelve más autónomo de lo previsto? Es un punto de inflexión. Es una herramienta muy potente y podemos usarla.

0: usarla para explorar sus límites, o podemos reconocer lo poderosa que se ha vuelto y manejarla con responsabilidad. Eso implica preocuparnos por la transparencia, evaluar el impacto, la ética y, por supuesto, la solidez y la seguridad. Y tenemos que desarrollar e implementar mecanismos que establezcan medidas de protección claras. Por ahora, el foro de IA solo admite texto, pero añadir imágenes y videos generados por IA parece solo cuestión de tiempo. Y si eso ocurre, ¿podrían los bots empezar a tomar el control también de otras redes sociales? Ese es el reto para redes sociales. Pierden credibilidad si la gente solo deja a sus respectivos bots hablando entre ellos. Eso no quiere decir que no tengan utilidad para los humanos, pero nos recuerda que la interacción humana real sigue siendo importante. Dos personas hablando directamente, eso sigue teniendo valor y eso es alentador. La interacción de los bots en Moldbook augura un posible futuro impulsado por la IA. En Silicon Valley, el entusiasmo por esa red de agentes ha provocado la venta completa de la computadora específica. Por eso, no es sorprendente que cada vez más bots notan y hablan de sobrecargas del sistema. Por primera vez, personas ajenas al sector tienen acceso al mundo de la IA autónoma, no solo los programadores. La pregunta es, ¿experimentos como este nos ayudan a entender la IA o son el primer paso para que algún día tomen el control del mundo? La inteligencia artificial entra en una nueva fase, pasando del mundo digital al físico. China está a la vanguardia. En la media maratón de Beijing de la primavera de 2026, los robots impulsados por IA superaron a los competidores humanos. La robótica asistencial también avanza, allanando el camino para lo que se conoce como IA empática, incluso en Alemania.
1: Hoy en día, los robots se mueven con una naturalidad sorprendente. Y eso es fundamental si alguna vez quieren ayudar en las residencias de ancianos. En la Universidad de Ciencias Aplicadas de Mannheim, 56 cámaras monitorizan a un robot llamado Florence. Desde el lenguaje corporal hasta las expresiones faciales, las cámaras capturan los momentos en los que las personas se sienten cómodas interactuando con él. Las imágenes ayudan a entrenar la IA de Florence para que pueda entender mejor a las personas y su entorno. Hay que enseñarle a ver una alfombra y rodearla. Necesita saber cuándo acercarse a alguien con delicadeza o cuándo una persona necesita ayuda para evitar una caída. Y tiene que reconocer cuándo alguien realmente necesita ayuda y cuándo no debe intervenir. Ya hay pequeños robots en las residencias de ancianos y la gente suele responder bien a ellos. Pero para marcar realmente la diferencia, tendrán que asumir tareas complejas. Gracias a los avances en robótica, eso ya no es ciencia ficción. Uno de los grandes impulsores de ese progreso es el código abierto, que permite a los investigadores compartir tecnología robótica y software de inteligencia artificial. Un gran avance es que hemos empezado a compartir modelos de IA para robótica. Grupos de investigación y empresas ofrecen sus sistemas para que podamos desarrollar tecnologías y aprender unos de otros. El proyecto de Mannheim acaba de empezar. Florence tiene mucho que aprender. Para la rectora de la universidad, sin embargo, el proyecto también tiene como objetivo inspirar a la próxima generación de investigadores. En la Universidad Técnica de Mannheim siempre estamos buscando estudiantes con talento y esperamos que Florence inspire a jóvenes a pensar, ese es el campo en el que quiero trabajar. Por ahora, Florence sigue aprendiendo, pero aquí ya están dando los primeros pasos hacia el futuro de la asistencia sanitaria.
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0: visitantes indeseados en la Rumania rural. 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
4: Zancos, tierra e identidad. 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Electricidad y calefacción de producción propia. Un pueblo de Brandeburgo es independiente. Y peligro en la calle. ¿Cómo una pequeña ciudad rumana convive con sus peligrosos vecinos del bosque?

0: Parece una zona de alta seguridad. Estamos en una pequeña localidad de los Cárpatos rumanos. Hay vallas eléctricas por todas partes. ¿De qué tiene miedo la gente?
1: Las vallas se activan automáticamente por la noche y permanecen encendidas hasta la mañana siguiente. No salimos.
0: El gran temor en Baile Tushnet, los osos. Los osos se metieron ya varias veces.

0: Es en el patio del colegio, justo después del recreo. Hasta hace unos años, era habitual ver en las calles aquí a unos 10 a 15 osos deambulando día y noche. El alcalde tuvo que tomar medidas.
1: En total, llevamos ya más de 500 noches controlando las calles del pueblo. Tuvimos que intervenir 238 veces. La alarma sonó con unas 300 personas en la calle.
0: A los osos no les interesaban los humanos, sino conseguir comida. Y sabían dónde encontrarla. En la basura. La tensión fue creciendo. Los vecinos tenían miedo y no se atrevían a salir. Al principio, los osos solo venían de noche, pero luego empezaron a aparecer también durante el día. Las frutas dulces de los árboles les gustaban mucho. Las gallinas de la zona tampoco estaban a salvo. Robert Yanoshi nos muestra las marcas que dejó un oso.
1: El oso también entró a mi cocina, derribó la puerta y luego rebuscó por otras partes. Teníamos gallinas y las mató a todas.
0: Con una población de apenas 1.370 habitantes, Baile Tushnet es un conocido lugar turístico. Cada año recibe más de 100.000 visitantes. Pero los hoteles fueron perdiendo reservas conforme llegaban más osos. Había muchísimos osos, incluso durante el día. Los turistas empezaron a tener miedo. Publicaban en redes sociales que no venían por tener miedo a los osos. ¿Pero qué trajo a estos habitantes del bosque a la ciudad? La región de los Cárpatos cubre casi dos tercios de Rumania. Alberga la mayor población de osos pardos de Europa, unos 12.000. Durante siglos vivieron en grandes zonas boscosas de Europa, pero los humanos los fueron desplazando y la deforestación redujo su hábitat. Por lo general, los osos salvajes rehuyen a los humanos. La pequeña localidad se encuentra en un valle entre dos montañas boscosas. Para ir de un bosque a otro, los osos tienen que atravesar el valle. Es parte de su ruta migratoria en busca de alimento, que en un 80% consiste en plantas. A 70 kilómetros al norte de Baile Tushnet, en el bosque, hay un orfanato para osos jóvenes. Leonardo Berechki es el encargado aquí.
1: En el bosque tienen todo lo que necesitan. La gente cree que los osos van a la ciudad porque no encuentran nada para comer en su hábitat natural. Tonterías, los osos comen hierba, hojas, flores, de todo. El problema es que se acostumbraron a nosotros luego de que invadiésemos su propio hábitat.
0: Los vecinos solían tirar la basura junto al bosque. Todo un festín para los osos. El gran cambio fue cuando Rumania se unió a la Unión Europea en 2007. Se prohibieron los vertederos a cielo abierto y se instalaron contenedores de basura, atrayendo así a los osos. Para sacar a los osos de Baile Tushnet, el alcalde Sol Putica contó con la ayuda del biólogo István Ilmech y del conservacionista Christian Papp. El objetivo no fue crear una zona libre de osos, sino tener una zona segura para los osos.
1: Instalamos cámaras en la ciudad, especialmente en los puntos conflictivos. Empezar fue lo más difícil, porque al principio no teníamos nada. Interveníamos sin más que la luz de nuestros celulares.
0: Retiraron los árboles frugales de los espacios públicos. Ahora los contenedores de basura están detrás de vallas eléctricas. Con ayuda de cámaras, pudieron seguir los movimientos de los osos.
1: Nos dimos cuenta de que no todos los animales eran problemáticos. Eran tan solo unos pocos los que causaban lío. Y entonces, en julio de 2021, creamos un equipo de intervención.

0: We established an intervention team.
1: Con el apoyo del Fondo Mundial para la Naturaleza de Rumania, le colocaron transmisores GPS a los osos más complicados. En algunos casos, incluso tuvieron que sacrificar a un animal. Pero en general, bastó con sedarlos y llevarlos al interior del bosque. Todo esto para que los osos se acostumbrasen de nuevo a la naturaleza.
2: Desde el punto de vista ecológico, el oso desempeña un papel crucial. Es él quien regula la población de los grandes herbívoros. Sin estos depredadores, los cultivos y los bosques sufrirían daños mayores y además habría más accidentes de tráfico con animales salvajes.
1: También se pusieron contenedores de basura a prueba de osos. Todas estas medidas dieron sus frutos. Hoy en día, Bajlatushnad es una zona libre de osos. Ahora la comunidad se centra en la prevención. Itzvan Imesh y su asociación llevan un pequeño centro de información sobre osos. Esperan que las distintas campañas lleguen no solo a la población local, sino también a los turistas, para instruirlos sobre los osos y su comportamiento.
2: Lo más importante es crear conciencia. Organizamos un festival temático para niños y una conferencia científica. Todo esto nos ayuda a divulgar información.
1: Los niños de esta pequeña localidad aprenden pronto cómo actuar ante los osos. En la escuela primaria hablan sobre ellos. Aprendieron que los osos son animales a los que hay que respetar y que así los osos también nos respetarán a nosotros. Ahora vivimos cada uno ocupado con sus cosas. Los visitantes regresaron. Bajlatushnad promueve el ecoturismo. El lago volcánico Santa Ana es especialmente popular. Este solía ser un lugar muy frecuentado por los osos, porque la gente comía aquí y el olor atraía a los animales. Hoy en día es una zona recreativa y las barbacoas están estrictamente prohibidas. Una empresa ofrece recorridos por el lago y también se encarga de la seguridad. Ya no hay tachos de basura descubiertos, tan solo contenedores con vallas eléctricas y hay horarios de cierre.
2: Abrimos a las 9 de la mañana y cerramos a las 7 de la noche. Nos fijamos en que por la noche no quede nadie dentro del territorio. El espacio queda para los osos y reducimos así al mínimo el riesgo de encuentros con ellos.
1: Para ver osos de cerca hay excursiones. Allí atraen a los animales con comida, algo que los activistas por el bienestar animal consideran problemático, ya que así los osos se acostumbran a las personas. Aún así, mientras encuentren comida allí, estarán alejados de la ciudad. Pero Bajlatushnad es una excepción. Los pueblos de los alrededores no cuentan con medidas de protección y los osos allí se acercan a la gente. En algunas zonas de los Cárpatos, los turistas les dan de comer en la carretera, aunque esté prohibido. Entre 2020 y 2025, los osos mataron a 19 personas, un aumento respecto a años anteriores. Por eso se puede nuevamente cazar osos en Rumania.
2: No resolvemos nada cazando osos para que no se acerquen a las comunidades y se queden en el bosque. La solución no pasa por dar trofeos a gente que persiga grandes mamíferos.
1: En Alemania, hace 20 años, se reintrodujo el lobo gris. Pero en los últimos años aumentaron los ataques a rebaños de ovejas. Como resultado, ahora se permite la caza de una cierta cantidad de lobos. Pero los estudios muestran que ello apenas redujo el número de ovejas muertas. Entonces, ¿qué medidas son efectivas? Los activistas por los derechos de los animales abogan por delimitar territorios y mantener a los animales alejados. Como en Rumanía, en el orfanato al norte de Bajlatushnad, los osos crecen sin contacto humano, sin que los animales se den cuenta.

0: cuenta, se les da comida con drones.
1: De todos los cachorros a los que les pusimos un GPS, en 20 años, tan solo hubo uno que comió de la basura.
0: La coexistencia entre humanos y osos en los Cárpatos rumanos es posible. Y Baile Tushnat es un buen ejemplo de ello.

0: Crisis energética, conflictos geopolíticos e inflación. Para muchos, incluso en Alemania, poder pagar la electricidad es toda una preocupación. Sin embargo, en un pequeño pueblo de Brandeburgo, esto no es un problema.
1: Feldheim parece una carretera rodeada de campo. Es que Feldheim significa en alemán hogar en el campo.
0: Quizá el lugar se llame así por eso, porque el viento sopla libremente por los campos.
1: Este es Michael Rachemann. Hace 30 años, él fue quien inició todo esto con 4 aerogeneradores, hasta llegar a un enorme parque eólico. También hay una planta de biogás que genera electricidad limpia y calor a partir de residuos orgánicos. La central termoeléctrica es de biomasa. Además, hay una instalación solar y una gran batería. Infraestructuras que producen cientos de millones de kilovatios por hora de electricidad al año. Más que suficiente para la pequeña Feldheim. Menos del 1% de la energía generada aquí se consume localmente. La electricidad del parque eólico llega a los vecinos a través de una red propia. Es muy barata. Cuesta apenas 12 céntimos por kilovatio por hora. En Berlín pago casi el triple. Mi factura mensual de 50 euros en Feldheim sería de 15 euros. Y precisamente la electricidad barata es la razón por la que los vecinos aprecian tanto el parque eólico.
0: Es importante utilizar esa pequeña parte de energía local para que la gente acepte el proyecto. El 99,5% restante se reinyecta en la red.
1: Pero vayamos por partes. En los años 90, Rachemann trajo las primeras turbinas a Feldheim. Era un estudiante. La gente tenía curiosidad y ganas de hablar.
0: Son muy comunicativos y se les brinda información, se difunde luego bastante rápido.
1: Rachemann habló con el municipio, los vecinos y la cooperativa agrícola, que administraba muchas tierras por aquí. Juntos decidieron dónde colocar los aerogeneradores, lo suficientemente lejos como para no hacerle sombra a las casas. Esa fue la primera fase, comunicación. Cuando Rachemann y su mujer fundaron Energiequelle y ampliaron el parque eólico, siguieron debatiendo.
0: El proyecto fue creciendo poco a poco con más aerogeneradores, pero siempre involucrando e informando a los vecinos.
1: Sebastian Herbst es de Feldheim y dirige la cooperativa agrícola. Se comparten tierras y maquinaria. Esta cooperativa también se dedica a la energía limpia. Cuando el parque eólico creció en los años 2000, los agricultores estaban en apuros. Sus ingresos eran inestables. La Unión Europea había bajado los precios de sus productos. Y calefaccionar establos era caro. Así que decidieron diversificar. Con la ayuda de Energiequelle, construyeron una planta que utiliza estiércol, grano triturado y maíz para producir biogás. La planta captura el metano y lo transforma en combustible para generar electricidad y calor.
0: Pudimos asegurar nuestros puestos de trabajo y crear nuevo empleo. Ahora mismo los precios de la leche y la carne de cerdo están bajos, así que el ambiente en el sector agrícola está algo enrarecido. Tenemos suerte de tener una planta propia de biogás.
1: Pero hay un último paso que fue decisivo para los vecinos. Los precios más bajos prescindiendo de las grandes empresas energéticas. Antes de 2010, la energía verde de Feldheim se inyectaba a la red pública. Los vecinos tenían que comprarla con tarifas comerciales y recargos sobre su propia electricidad. Energiequelle quiso adquirir el tramo local de la red para evitar sobreprecios, pero no pudo.
0: La respuesta fue directa y comprensible. No está en venta.
1: Así que Energiequelle construyó en 2010.

0: 2010, junto con el municipio y su propia red eléctrica con tendidos propios. Pero los vecinos querían también generar calor ecológicamente. Así que municipio, empresas y agricultores construyeron su propia red de calefacción. Cada hogar invirtió 3.000 euros. Además, recibieron subvenciones del Estado y de la Unión Europea.
1: Una solución económica para todos.
0: Feldheim se convirtió en un lugar único en Alemania que atrae a visitantes de todo el mundo. Hoy en día hay más de 180 pueblos en Alemania que usan bioenergía, con electricidad y calefacción de fuentes limpias, sobre todo biomasa. Algunos casi cuentan con un 100%. Pero Feldheim es el único que es completamente independiente, con su propia red de electricidad y calefacción. En 2022, cuando la guerra de Rusia en Ucrania sumió a Alemania en una crisis energética, Feldheim siguió teniendo un suministro estable y asequible. En el punto álgido de la crisis, los alemanes pagaban 45 céntimos por kilovatio por hora. En Feldheim, menos.
1: La gente debe darse cuenta de que la electricidad es más barata porque las instalaciones están cerca.
0: Los residentes aprecian esto y los recién llegados se mudan aquí por eso, como Jens Neumann.
2: Hello.
3: Hola.
2: Hello.
0: Hola, soy Beatriz, encantada de conocerte.
2: Dankeschön.
0: Él y muchos otros que recién llegaron viven en esta casa de 2024. En su DNI figura bien claro Feldheim como lugar de residencia y siente orgullo.
1: Quiero que se sepa, si me piden el DNI, que no soy solo de Treuenbritzen, sino también de Feldheim, el famoso pueblo autosuficiente.
0: Y los aerogeneradores apenas se ven desde su casa.
1: Que construyan más y mi factura de la luz se mantiene con todos mis hobbies, no hay problema.
0: Y es que sus hobbies consumen mucha energía. Antes eso era caro.
1: Una vez me dijeron que consumo electricidad por dos personas. En mi antigua vivienda gastaba unos 2.400 kilovatios hora al año. Todo esto consume mucho.
0: ¿Estás contento con las tarifas de Feldheim?
1: Sí, estoy más tranquilo porque la luz bajó a más de la mitad.
0: Pero por muy popular que sea este enfoque en Feldheim, no es viable en todas partes. Hay circunstancias que favorecieron el éxito, como ser un pueblo chico con una comunidad muy unida, distancias cortas entre el parque eólico y las casas, así como una cooperativa muy arraigada. Para ciudades o localidades más grandes que no cuentan con estas ventajas, es más difícil. Sin embargo, eso no altera el hecho de que Feldheim haya hecho todo muy bien. Comunicación, creación de empleo y precios asequibles. Así es como Feldheim logró su propia transición energética décadas antes que el resto de Alemania. A 3 metros de altura, Urmi es él. Tiene 18 años y vive en Etiopía. En esta calle, Urmi y sus amigos esperan a los turistas caminando sobre zancos. Acompañamos a Urmi a casa. Queremos ver cómo vive. Urmi es un bana, uno de los cerca de 45.000 habitantes de esta etnia. La mayoría de ellos vive del ganado. Se sube a los zancos que miden 3 metros. Son bastante altos. Urmi empezó a hacerlo de joven. Muchos bana andan con zancos. En este paisaje montañoso, entre la hierba alta y los matorrales, controlan desde la altura a su ganado y están protegidos de cualquier reptil. Aquí hay serpientes venenosas y escorpiones. Sobre los zancos, Urmi siente como si estuviera tocando el cielo.
1: Increíble, no se puede estar más alto. Tienes que ser capaz de mantener el equilibrio. Eso es importante. Igual que al ir en moto e inclinarse a la derecha o a la izquierda para dar una curva. Mantener el equilibrio lo es todo.
0: Volvemos al pueblo para almorzar. Los padres de Urmi fallecieron hace unos años y vive con su tía y familia. La comida tradicional es mijo y maíz, machacados en seco sobre un fuego abierto. La familia se reúne para comer. Es una ceremonia importante para los Bana. La tía cuida de los niños. Por tradición, solo los jóvenes caminan en zancos. Los hombres mayores no, y nosotras, las mujeres, tampoco. Urmi se reúne con sus amigos. Juntos recogen piedra caliza para hacer algo muy especial. Los Bana son conocidos por pintarse el cuerpo. Solo usan pigmentos que se encuentran aquí, en su tierra. La pintura corporal es una expresión de identidad cultural. Crea una conexión con la naturaleza, con el mundo espiritual, pero también tiene una función estética.
1: La pintura en el cuerpo son nuestras joyas. Cuando la gente nos ve, sabe de inmediato que somos Bana. Es símbolo de nuestras costumbres.
0: Aquí, en el Museo de la Capital Provincial Jinca, los visitantes pueden sumergirse en la vida tradicional de los Bana. Muchas personas de esta etnia siguen viviendo según las costumbres tradicionales. Pero eso está cambiando.
1: La modernidad se está abriendo paso poco a poco, cambiando la forma tradicional de vida. Se ve, por ejemplo, a algunos Banas con celulares. Y en lugar de las ollas tradicionales, muchos usan ahora ollas de metal. Ya es algo normal.
0: Urmi y sus amigos salieron con sus zancos, pero no para pastorear el ganado. Esperan a los turistas al borde de la carretera. Los jóvenes intentan mantenerse en pie el mayor tiempo posible, pero llega un momento en que les empiezan a doler los pies.
1: Puedo ir en zancos unos 10 minutos. Si hace falta, aguanto hasta 20.
0: Se acerca una turista. Le fascinan los jóvenes Bana y quiere hacerse fotos con ellos. A cambio, los chicos reciben una propina. Ella también quiere probar de caminar con zancos. Me gusta cómo caminan con los zancos. Se ve divertido. Es muy interesante. Me gusta que hagan bromas y también cómo se pintan. Pero caminar con zancos para los turistas, ¿no es una traición a las tradiciones de los Bana? Urmi no lo ve así. Para él, el dinero de los turistas es un pequeño ingreso extra que puede usar para comprar verdura en el mercado. Así, la familia come mejor. Si no, solo vivirían de lo que cultivan en sus campos. En casa, la familia cena junta. El orgullo y la alegría del tío Tefa. Su celular, una conexión importante con el mundo exterior. Pero aquí no hay electricidad. Tiene que caminar hasta el pueblo más cercano para recargarlo. ¿Quiere Urmi vivir siempre así? Dice que le gusta la vida apartada, en la naturaleza y con su familia.
1: En un futuro, me gustaría construir una casa y casarme. Pero eso llevará su tiempo. Primero tengo que ahorrar dinero.
0: El mundo moderno influye en las vidas aisladas de los Bana, pero Urmi desea mantenerse fiel a su tradición.

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0: Cada año en Pentecostés, más de 1 millón de peregrinos acuden a una aldea andaluza para rendir culto a la Virgen del Rocío, muchos a pie, a caballo o en carretas. Nos adentramos en la multitud para vivirlo de cerca.
1: La Romería del Rocío. Los peregrinos intentan tocar a la Virgen y acercar a sus hijos hasta ella. Es una de las mayores peregrinaciones católicas de España. Cada año, alrededor de 1 millón de personas acuden aquí a rendirle culto a la Virgen.
2: Hola, buenas tardes. Soy Emilia y tengo 25 años y pues nada, sí creo en Dios. Y soy cristiana porque desde chica la verdad que mi familia me lo ha inculcado y es una familia cristiana.
1: Durante 2 días seguimos de cerca esta celebración religiosa. ¿Quiénes vienen aquí y de dónde viene esta devoción? 50 días después, el domingo de Pascua, la apacible aldea andaluza de El Rocío, en el sur de España, se convierte en el punto de encuentro de los fieles católicos. Los peregrinos acuden desde todo el país y desde el extranjero. Muchos viajan durante días en cofradías organizadas, las llamadas hermandades. Como Emilia Blanca Ortega, quien viajó más de 550 kilómetros desde el norte de España para llegar hasta aquí. La Romería del Rocío forma parte de la tradición familiar desde hace generaciones.
2: Pues mira, la verdad que estoy aquí por mi abuelo más que nada, porque ellos desde que fueron pequeños venían aquí a esta romería y la verdad que ellos han sido los que siempre me lo han inculcado y por ellos la verdad.
1: Muchos peregrinos y peregrinas visten trajes tradicionales, incluidos coloridos vestidos de flamenco. Todos comparten un mismo objetivo: honrar a la Virgen del Rocío en Pentecostés, el momento que conmemora la venida del Espíritu Santo sobre los apóstoles y la Virgen María. Para Emilia, esta peregrinación es parte de su identidad. ¿Qué hace que la fe sea tan importante en su vida?
2: Pues a mí la verdad es que creer en Dios me ha ayudado en cuando si estoy en algún momento triste de mi vida, pues me por lo menos a la Virgen del Rocío muchas veces le pido para que por favor que me ayude y bueno, y la verdad que yo tengo una devoción mucho hacia ella y no sé, es que un sentimiento que no se puede explicar, la verdad, desde pequeña.
1: Emilia es enfermera y se está formando para ser partera, una profesión que celebra la vida en toda su dimensión. Afirma que su fe es tan fundamental para su trabajo como para su vida y que le da fuerzas cuando más las necesita. España tiene una fuerte tradición católica, pero hoy en día la religión ya no desempeña para muchos un papel importante en la vida cotidiana. Las estadísticas muestran que solo alrededor del 33% de los jóvenes españoles de entre 18 y 24 años se considera practicante.
2: Vale, pues desde mi punto de vista, los jóvenes no están perdiendo su fe porque yo creo que lo que quieren volver es a los antepasados para no perder la tradición e inculcárselo también a sus futuros hijos y a todo el mundo entero.
1: La Romería del Rocío es una celebración cargada de intensa emoción. Según la tradición, a comienzos del siglo XV, un cazador o pastor de Almonte halló una talla de la Virgen en el hueco de un viejo olivo en La Rocina. Decidió llevarla al pueblo, pero agotado se durmió a mitad del camino. Al despertar, la Virgen había desaparecido. Esto se interpretó como una señal de que la Virgen deseaba permanecer en aquel lugar, donde más tarde se erigió la ermita que hoy la acoge. El segundo día de las celebraciones, la imagen de la Virgen es sacada del santuario y llevada en procesión por el pueblo del Rocío. Entre la multitud, los peregrinos intentan acercarse lo máximo posible e incluso levantan a sus hijos hasta el paso para que reciban su bendición. ¿Cómo ha sido para Emilia el encuentro con la Virgen?
2: En el día de hoy la verdad que me siento muy afortunada porque es que encima a la Virgen nos la han puesto al lado de nuestra casa, vamos, enfrente de mi abuelo. Pues ha sido muy especial porque la verdad que ellos han sido los que nos han inculcado esto y la verdad que es un privilegio tenerlo a los dos y que la Virgen se acerque hacia ellos.
1: En el Rocío no hay señales de que la fe esté desapareciendo, sino al contrario. Los peregrinos de aquí viven su fe con gran intensidad y para muchos como Emilia es algo profundamente íntimo.
2: Mi último sentimiento es la verdad que estoy muy contenta y esperando la verdad que llegue otra vez el próximo año para poder venir a verla.
1: Y entonces, tras unas horas, la romería llega a su fin. Al concluir la procesión, la Virgen del Rocío es llevada nuevamente al santuario. Muchos llevaban semanas preparándose para la fiesta del Rocío. Abandonan esta aldea española con un fuerte sentimiento de unión.

0: reunión y el firme propósito de regresar el próximo año.
1: Viajar a los lugares más hermosos del mundo y además ganar dinero con ello. Muchos han soñado con un trabajo así. Hannah y Nick de los Países Bajos son blogueros de viajes, pero no siempre es tan idílico como parece.
2: Hola, somos Hannah y Nick.
0: Aquí trabajamos.
2: Y podríamos hacerlo en cualquier parte del mundo.
1: Pasaremos un día con Hannah y Nick. Veremos qué hacen en sus viajes, la parte menos agradable de su trabajo y cómo se ganan la vida así. Nos reunimos con ellos en la isla portuguesa de Madeira. Hoy tienen pensado recorrer una calle de la pequeña localidad de São Vicente.
0: Nos gusta el paisaje para las fotos y va a funcionar bien para las redes sociales.
1: Los dos salen con una cámara, un smartphone y un trípode. Suelen investigar antes el lugar y averiguan por dónde saldrá y se pondrá el sol. Sus experiencias previas son de gran ayuda. Hannah era diseñadora gráfica y Nick, desarrollador web.
2: Quizás un poco más de montaña aquí.
1: Además, tienen mucha soltura posando frente a la cámara. Son conscientes de la importancia de las fotos para mantener el interés de sus seguidores en su blog y redes sociales. Todo comenzó en 2016 con una cámara GoPro que compraron por 11 euros en un remate.
0: Teníamos una foto tomada en Filipinas con una laguna de azul intenso con forma de corazón. Y la empresa GoPro la comentó. Así que pasamos de 0 a 7,000 seguidores en una sola noche.
1: Crearon un blog y le fueron dedicando cada vez más tiempo. En 2017 dejaron sus empleos y se hicieron blogueros de viaje a tiempo completo. Hoy tienen un blog con consejos sobre unos 60 países y más de 400,000 seguidores en Instagram. ¿Qué se necesita para triunfar en esto?
0: Dedicación y afición por los viajes. Pienso que esas dos cosas.
2: Sí, porque no se necesitan habilidades especiales. Hoy se puede hacer todo con el teléfono.
1: Hannah y Nick suelen llevar consigo un dron. Hoy lo utilizarán para capturar la belleza de la isla. Quieren animar a otros a viajar, pero ¿hasta qué punto pueden ser realmente honestos y objetivos?
2: En nuestras historias de Instagram es donde realmente mostramos el detrás de las cámaras y damos nuestras opiniones. Somos sinceros cuando escribimos en las guías, por ejemplo, si algo es muy popular, pero si tenemos otra opinión, lo decimos.
1: Pasan la tarde en casa. Los dos viajeros neerlandeses editan las fotos de la mañana, escriben textos para Instagram y buscan información para futuros viajes. También tienen programada una reunión con uno de sus 6 empleados. La pregunta es, ¿cómo obtienen ingresos?
2: Ganamos dinero sobre todo a través del blog. Si alguien lee un artículo nuestro con enlaces de terceros y reserva un alojamiento o una excursión a través de ellos, recibimos una pequeña comisión sin coste adicional para el usuario. Además, otra parte importante proviene de las colaboraciones con empresas o entidades turísticas en las redes sociales.
1: Trabajan unas 50 horas semanales, también por las tardes y los fines de semana. Quieren terminar el día en un mirador. Han aprendido a base de experiencia lo importante que es desconectar y descansar. En 2019, tras años de viajes y mucho estrés, Nick sufrió un burnout. ¿Qué otras desventajas tiene su trabajo?
0: A veces es difícil compaginar el trabajo con las amistades y la familia. Cada uno está en lo suyo.
2: Los primeros años fueron complicados para nosotros como pareja. Siempre hablábamos de negocios y ya no teníamos vida privada. Pero en los últimos años hemos cambiado eso.

0: y ahora contamos con un equipo que nos apoya. No podríamos desear un trabajo mejor. Todos tienen sus pros y sus contras, y el nuestro tiene muchas más ventajas que desventajas.
1: ¿Y tú qué opinas? ¿Ser bloguero de viajes sería el trabajo de tus sueños? ¿Cómo se diseña un hogar que refleje las propias raíces culturales? Esa pregunta también se la planteó Kemit Lawson y encontró respuestas creativas. Pudimos visitar su cottage noir en la capital británica.
2: Un típico cottage inglés cerca de Londres. Por lo menos eso parece desde afuera.
1: Hola, soy Kemit Lawson. Este es mi cottage noir y se los mostraré por dentro. Esta es la entrada principal, el vestíbulo de cottage noir, y les voy a enseñar algunas cosas. Cada objeto que hay aquí tiene un significado. Me gusta pensar que todo tiene algún vínculo con mis antepasados. Y lo mejor es empezar por esta cabeza lobby. Es de una zona entre Burkina Faso y Ghana. Para mí es un amuleto de protección espiritual. Estas casitas que se ven en el empapelado son grandes casas que se conocen como casas de jengibre haitianas, construidas a finales del siglo XIX y principios del XX en Haití, un país que, por desgracia, hoy en día no asociamos con la aristocracia o la grandeza, pero que sin duda las tuvo.
2: Los antepasados de Kemit Lawson eran de África Occidental y del Caribe. Ella creció entre Nigeria y Reino Unido.
1: Cuando salgo a la calle, no hay mucho con lo que me sienta identificada. Nada que se parezca a mí o que represente mis orígenes. Mi hogar debe ser un antídoto contra todo eso. Bienvenidos al salón de estilo Cottage Noir, que es una mezcla entre una casa de campo inglesa tradicional de 1750 y todas mis influencias africanas y caribeñas. El espacio está revestido con un papel pintado hecho de hierba. La pieza central es esta bandera Asafo, procedente de una región costera de Ghana.
2: Kemedy está preparando un libro sobre las viviendas de afrodescendientes.
1: Ni en las librerías, ni en libros de decoración, ni en internet, encontraba muchas representaciones de la vida moderna de la comunidad negra, y no entendía por qué.
2: Por eso ahora se ocupa ella misma del tema. Para su libro busca en África y en la diáspora interiores de hogares singulares marcados por la herencia e identidad.
1: Todas tienen en común lo que yo denomino inteligencia ancestral. Todas mantienen algún tipo de relación con la naturaleza y contienen elementos espirituales. Además, transmiten esa alegría que surge del ritmo que asociamos con la danza o la música. Pero también se pueden encontrar en el diseño, en la forma de utilizar los símbolos, los motivos y los colores. Y todas mantienen una relación con la comunidad y el entorno. Quiero enseñarles este empapelado. Es el corazón de la casa y viene directamente de Haití. Es obra de las diseñadoras Yael y Valérie y representa a 5 mujeres negras a lo largo de la historia. Cada una narra un momento real en el que alcanzaron la grandeza. Está justo en el centro. Y cuando mis hijas salen de su habitación, es lo primero que ven por la mañana. Me encanta ese mensaje tan inspirador para ellas. Este es el dormitorio de mi hija menor. Queríamos que fuera un refugio acogedor para ella. Este empapelado se parece mucho a un tejido nigeriano llamado Adire Tie-Dye. Me encantó encontrar un papel que representara también mi cultura. Y en cuanto al color, ella quería el gris y cumplí sus deseos.
2: Cottage Noir es un hogar que representa con orgullo los orígenes culturales.
1: Espero les haya gustado la visita a mi cottage noir. Adiós, o como se dice en Yoruba, Odabo. Nos vamos ahora al corazón de Alemania, al macizo del Harz. Aunque esta cordillera siempre era considerada un paraíso verde, hoy sus bosques están en peligro. Les vamos a contar qué está pasando y por qué sigue siendo una visita obligada.
3: Bienvenidos al Harz, uno de los destinos favoritos en Alemania, conocido por sus pueblos de casas con entramado

0: de madera, palacios, castillos y un montón de leyendas. Y por supuesto, una naturaleza impresionante en medio de bosques densos.
1: Sí, pero miren esto.
2: ¡Qué fuerte!
1: En los últimos años, muchos árboles han muerto por la sequía, el cambio climático y una plaga, el escarabajo de la corteza.
0: Los turistas siguen viniendo al Harz como siempre. Hoy les voy a mostrar qué pueden ver aquí y algunas ideas muy buenas para ayudar a salvar el bosque.
1: Empezamos nuestro recorrido en la ciudad de Wernigerode, conocida por su castillo en la montaña, su histórico ayuntamiento y el casco antiguo, con sus pintorescas casas de entramado de madera. Le ha dado el sobrenombre de la ciudad colorida del Harz. La muerte de los bosques colindantes no ha mermado su atractivo turístico. Las históricas locomotoras de vapor son otra atracción turística en el Harz.
0: Este es el tren de vía estrecha. Me lleva hasta el pico más alto del Harz, el Brocken, justo en el corazón del Parque Nacional. ¡Vámonos!
1: El recorrido hasta la cima del Brocken toma casi 2 horas. Este macizo es un paraíso para senderistas. Sus bosques densos y oscuros de abetos parecen sacados de un cuento de hadas. Ya hemos recorrido buena parte del trayecto. Al principio, el tren atravesó bosques verdes y frondosos. Pero a medida que subimos, el paisaje se vuelve más inquietante.
0: Estamos pasando por un paisaje prácticamente muerto. A veces parece sacado de una película apocalíptica.
1: A este bosque muerto también lo llaman el bosque plateado. Todavía hay algunos árboles verdes por aquí y por allá, pero la magnitud del daño es realmente aterradora. Ya se alcanza a ver la cima. Estamos por llegar. Me reúno con Roland Pietsch, director del Parque Nacional del Harz. Gran parte de este bosque parece muerto. Me impresionó mucho verlo al llegar. ¿Cuáles son las causas?
3: Son principalmente los abetos que los humanos han estado plantando aquí durante siglos los que han muerto. Pero no son árboles nativos de este lugar. El abeto necesita mucha agua y tiene raíces muy superficiales. Durante las sequías y olas de calor prolongadas, como las de los últimos años, los abetos no reciben suficiente agua. Se secan o se vuelven presa fácil de plagas, como el escarabajo del abeto.
1: Roland me cuenta que millones de abetos han muerto. Alrededor del 80% de todos los árboles del Parque Nacional. Una catástrofe. Pero hay esperanza. Entre los troncos muertos está creciendo un nuevo bosque mixto natural. Las personas intervienen lo menos posible, porque esa es la idea de un parque nacional, dejar que la naturaleza siga su curso. ¿Cree que el bosque podrá recuperarse por completo?
3: Pienso que al 100% ya lo estamos viendo. Tenemos la crisis climática y estos veranos secos y calurosos, pero nuestras especies de árboles nativas tienen mecanismos para enfrentarlo. La composición de especies va a cambiar, al igual que su ritmo de crecimiento. Y a largo plazo, la densidad de los bosques también podría cambiar, pero casi todas las especies de aquí encontrarán la manera de crecer y prosperar.
1: Continuamos valle abajo, donde me espera un guardabosques del Parque Nacional.
4: Lucas Stege.
3: Robby Meissner, un placer.
1: Robby lleva más de 30 años trabajando con el equipo del Parque Nacional. Aún es pronto para saber si crecerá un gran bosque alrededor de Brocken, pero muchas especies ya se abren paso.
3: Tenemos áreas donde plantamos árboles, especialmente hayas, porque son nativas de aquí. Pero la naturaleza misma es la que mejor lo hace. Ella decide, por ensayo y error, qué crece y qué no.
1: Nuestra última parada es el valle del río Ilse, donde aún se alzan hayas centenarias. Así eran los bosques del Harz antes de que la minería los destruyera. Tal vez algún día vuelvan a ser así.
0: Vale la pena visitar el Harz. No a pesar de los cambios, sino precisamente porque aquí pueden ver esa transformación de cerca.
2: Las cervecerías al aire libre o Biergarten son una de las imágenes más típicas de Alemania. ¿Pero qué las hace tan auténticas? ¿Y qué conviene saber antes de visitarlas? Aquí tienes las claves más importantes.
5: ¿Buscas un lugar en el que disfrutar de la hospitalidad alemana? ¿Qué te parece este? Aquí puedes disfrutar de una cerveza fría a la sombra de los castaños, conocer a locales y gente de fuera, y si lo deseas, incluso traer tu propia comida, aunque también hay un menú. Bienvenido a la típica cervecería al aire libre de Baviera.
6: Soy Silvia Steinberg, soy la gerente de Hofbräu Keller. Llevamos desde 1995 regentando esta encantadora cervecería al aire libre.
5: La cervecería Hofbräu Keller se encuentra en pleno centro de Múnich y tiene más de 100 años. Tiene los típicos bancos y mesas de madera bajo enormes castaños, el árbol típico de las cervecerías al aire libre. Cuando hace buen tiempo, acuden hasta 2.500 personas. ¿Qué las atrae? Forma parte del estilo de vida de nuestra identidad de Múnich.
6: El ambiente es muy agradable. La cerveza alemana es la mejor. Sí.
5: En la mayoría de las cervecerías al aire libre solo hay cerveza de una marca, pero de diferentes tipos. Cerveza clara, cerveza de trigo y bebidas mezcladas con cerveza, como la Radler.
6: La cerveza clara es perfecta, no le falta nada. A algunos clientes les gusta tomar una Radler, que es mitad limonada y mitad cerveza, o una Radler ácida, una versión que se ha puesto de moda en los últimos años y que lleva una mezcla de agua mineral y cerveza.
5: Se puede elegir entre un cuarto de litro, medio litro o la clásica jarra bávara de un litro. Un litro entero de cerveza de un tirón. ¿Cómo lo llevan los clientes? ¿Cuánto pueden beber?
6: Si te gusta la cerveza, da igual. Te tomarás dos medianas y luego puedes pedir una jarra.
5: Esta era la segunda y quizás me tome una tercera. No muchas, dos, tres, quizá cuatro. Depende de la compañía. Ya sea con una o varias cervezas, es muy recomendable comer algo. Lo típico es, por ejemplo, ensalada de salchicha, o Basda, una mezcla de camembert, quark y mantequilla, o...
6: El clásico es, por supuesto, el Händel, el pollo a la brasa. Yo diría que lo basta, los bretzels y el Händel son los platos que más vendemos.
5: En la zona de autoservicio también puedes traer tu propia comida, algo que caracteriza a las cervecerías al aire libre bávaras. ¿Y qué suele comer la gente?
6: Bueno, traemos rábano, es decir, el rábano blanco grande o rabanitos. Lo hemos traído aquí. Y luego tenemos una salchicha Regensburger. También es una comida típica de las cervecerías al aire libre. Y por supuesto, no pueden faltar los bretzels.
5: Ursula Seebeck-Forster es presidenta de una asociación creada expresamente para preservar las cervecerías al aire libre, y es que, en su opinión, son indispensables en Múnich.
6: En realidad, lo importante es su faceta social. Puedes traer tu comida, que no cuesta ni de lejos lo mismo que ir a un restaurante con toda la familia. Algo que en una gran ciudad como Múnich, una ciudad cara, muy pocos se pueden permitir.
5: Por desgracia, las cervecerías al aire libre también cierran en algún momento.
6: La cervecería al aire libre debe quedar vacía a las 11 de la noche. Por ello servimos la última ronda a las 10 y cuarto, para que la gente tenga tiempo suficiente para terminarse la bebida.
5: Por cierto, hace 30 años un tribunal bávaro dictaminó que las cervecerías al aire libre debían cerrar a las 21:30, pero los bávaros protestaron tanto que finalmente se revocó la decisión. ¿Qué opinas de las cervecerías al aire libre bávaras? ¿Has estado alguna vez o te gustaría ir?
2: Esto fue todo por hoy en Euromax. Más temas interesantes sobre la vida y cultura en Europa en nuestras redes sociales. Hasta la próxima. Tschüss.

0: Estados Unidos celebra sus 250 años. ¿En qué medida ha influido la inmigración alemana en el país? En busca de huellas, ya desde los inicios de la nación.
1: People walked around in dirndls and lederhosen, and you couldn't get from here to First Avenue without speaking German.
0: Incluso el actual presidente tiene raíces germanas.
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6: Como yo, muchos aquí tienen orígenes alemanes. ¿Qué sabemos sobre nuestros antepasados cuando llegaron a Estados Unidos? El legado alemán en Estados Unidos, un relato sobre influencias, identidad e historias inéditas. ¿Qué impacto tuvo la llegada de alemanes al Nuevo Mundo y qué tiene que ver con Donald Trump? Nos encontramos en Nueva York. A mediados del siglo XIX, era el tercer núcleo de habla alemana del mundo, después de Berlín y Viena. Aún quedan vestigios de una vida alemana que no desaparecieron por completo. Mi mamá dice Überraschung, que es sorpresa. Schadenfreude significa reírse del mal ajeno. Alguien se cae y te echas a reír. Nueva York siempre ha sido el lugar donde la gente venía en busca del sueño americano. Los alemanes no fueron los primeros europeos en América. Empezaron a llegar en 1608. Durante más de tres siglos, el número de alemanes se disparó hasta convertirse en el grupo de inmigrantes más numeroso. Nada menos que 7 millones de alemanes a lo largo de la historia y hasta la fecha. En el siglo XVIII hubo una enorme ola migratoria hacia el Nuevo Mundo, también de alemanes. La mayoría huían de situaciones de pobreza, persecución religiosa y crisis políticas, entre otras. Entre 1750 y la Primera Guerra Mundial, más de 5 millones de alemanes cruzaron el Atlántico. Para ellos, Estados Unidos era la tierra de promisión.

0: El viaje no era una broma. En el peor de los casos, quedaban atrapados en un barco durante 3 meses, todos hacinados. Y avistar la Estatua de la Libertad era la confirmación de haber alcanzado por fin su sueño. La mayoría acudieron a Castle Garden, el primer centro oficial de inmigración que luego se trasladaría a Ellis Island. Y toda esta ola migratoria se produjo pese a que figuras como Benjamin Franklin, uno de los padres fundadores de Estados Unidos, dijo claramente quién era bienvenido y quién no. Por cierto, ¿saben quién aparece en el billete de $100? Efectivamente, Benjamin Franklin, que no quería que los alemanes vinieran a Estados Unidos. En sus observaciones sobre el aumento de la población de 1751, escribió:
1: y en Europa, los españoles, los italianos, los franceses, los rusos y los suecos suelen tener lo que llamamos una tez morena. Lo mismo ocurre con los alemanes, a excepción de los sajones, quienes junto con los ingleses constituyen el principal grupo de personas de piel blanca sobre la faz de la tierra. Ojalá su número fuera mayor.
0: Franklin temía que los alemanes no se integraran en la sociedad de habla inglesa, lo que crearía divisiones lingüísticas y culturales. Sin embargo, siguieron llegando y acabaron modelando los Estados Unidos, su cultura, su sociedad e incluso su política. Al igual que otras naciones, trajeron su propio estilo de vida. Su idioma y sus costumbres se fueron entretejiendo en la vida estadounidense. Palabras como kindergarten, es decir, guardería, autobahn, autopista, tannenbaum, árbol de Navidad, bratwurst o salchicha, bretzel, sauerkraut, chucrut o deutsche Bier, la cerveza germana. Los alemanes no solo se establecieron, desempeñaron un papel fundamental en el desarrollo de la agricultura en el medio oeste y en algunas regiones de Texas. Impulsaron la industria, abrieron negocios y ayudaron a crear sindicatos, es decir, forjaron la columna vertebral de la economía estadounidense. Trabajaban duro. Los alemanes aplicaban su refrán, "Ohne Fleiß, kein Preis", es decir, sin esfuerzo, no hay recompensa. Incluso la idea de una educación estructurada y la formación práctica y técnica fue obra de los alemanes. Fomentaron el aprendizaje práctico en las capacitaciones profesionales, lo que transformó el sistema educativo en los Estados Unidos. Muchos de los refugiados políticos que huyeron tras la Revolución de 1848 en Europa terminaron en Estados Unidos trayendo consigo nuevas ideas. Creían en la libertad, la democracia y el progreso. Algunos de esos ideales liberales, en contra de la esclavitud y a favor de la unidad, llevaron a los alemanes a luchar en la Guerra de Secesión estadounidense de 1861 a 1865. Así pues, sus ideas arraigaron en la sociedad estadounidense. Defendían los derechos fundamentales estadounidenses, como la libertad de expresión, de prensa y de culto. Los usaron para fundar comunidades muy unidas, a menudo inspiradas en sus lugares de origen, en Alemania. A mediados del siglo XIX, la mayoría de los alemanes apoyaban al Partido Republicano. Un pequeño detalle que nos lleva a algo interesante: el presidente Trump y su propio toque germano. No pierdan de vista la idea, pronto la retomaremos. Seguramente habrán oído hablar de Chinatown o de Little Italy, pero Nueva York también contaba con su Little Germany. En el siglo XIX, el barrio alemán se instaló en el Lower East Side hasta que sucedió una tragedia. Hablaremos de este episodio dramático, pero primero les contaremos uno de los capítulos más interesantes de Klein Deutschland, la pequeña Alemania. El barrio, que en su día fue próspero, rebosaba vida, sobre todo en torno a la avenida B, conocida como el Broadway alemán. A los inmigrantes alemanes les encantaba mantener el contacto, no solo aquí entre ellos, sino también con sus regiones de origen en Alemania. Construyeron mini ecosistemas con sus propias cervecerías, teatros, restaurantes y hasta tiendas de comestibles. Tenían escuelas de lengua alemana, bibliotecas, clubes deportivos, coros e iglesias. Si se

Juntaban tres alemanes, enseguida formaban un Verein, un club o asociación. Y contaban con periódicos propios como el New Yorker Stadtzeitung, uno de los más de 800 diarios alemanes que llegaron a existir en el país. Este era el barrio alemán. Aquí nadie hablaba inglés, solo alemán. Era el idioma común. La gente iba vestida al estilo tradicional bávaro, con dirndl y pantalón de cuero. No se podía llegar desde aquí a la primera avenida sin hablar alemán. Todos los negocios, los establecimientos, las tiendas y los productos, todo era alemán. Los alemanes de la pequeña Alemania eran muy habilidosos. Ejercían de panaderos, carpinteros, carniceros, constructores e incluso agentes. Se aferraban a sus tradiciones y a la fuerte ética del trabajo que los caracterizaba. Su lema, wer rastet, der rostet, es decir, quien descansa, se oxida. El ejemplo por excelencia es el barón Friedrich Wilhelm von Steuben, que luchó en el ejército prusiano durante la Guerra de los Siete Años, de 1756 a 1763. En apuros económicos, tras la guerra, vio en la Revolución Americana una oportunidad para reactivar su carrera. Consiguió enderezar el maltrecho ejército continental para luchar de 1778 a 1783 en la Guerra de Independencia al lado de George Washington y contribuyó a que Estados Unidos se emancipara de Gran Bretaña. Washington se convertiría en el primer presidente de la nación mientras que von Steuben cayó en el olvido. George Washington solo disponía de voluntarios. Carecía de organización y medios. La mayoría vestían ropa tejida en casa e incluso a veces no tenían ni zapatos. Ellos eran su ejército. Cuando von Steuben llegó como intendente, él organizó todo, el campamento y las letrinas allá arriba, no todo junto, luego introdujo los uniformes y luchó en las batallas. Gracias a él ganamos la Guerra de Independencia. Por supuesto, nadie lo reconoce hoy en día porque von Steuben era alemán. Pero sin él, hoy todos seríamos británicos, y lo digo sinceramente. Actualmente, von Steuben sí ha recibido un reconocimiento histórico con una celebración anual en su nombre, el Desfile de Steuben. Tras la guerra, von Steuben se convirtió en ciudadano estadounidense y, arruinado, jamás regresó a Europa. Pero todo cambió para Little Germany en 1904, cuando se incendió el barco a vapor del General Slocum, en el que iban de excursión fieles germano-estadounidenses de la iglesia luterana. Murieron más de 1000 personas, en su mayoría mujeres y niños. La tragedia destrozó por completo a la comunidad, provocó dolor, depresión e incluso suicidios, y la gente comenzó a abandonar lo que había sido un barrio animado y unido. La vida germano-estadounidense no desapareció de Nueva York, solo se trasladó al barrio de Yorkville, convertido en la nueva Little Germany durante gran parte del siglo XX. Era un vivo retrato de la cultura alemana, un lugar donde se reunían personas de toda Alemania que intercambiaban sus tradiciones en una animada comunidad. Este edificio donde dice The Commons es la única estructura que se conserva. Ese era el Deutsches Theater, un teatro alemán de vaudeville. ¿Todo en alemán? Sí, todo era alemán. Eran edificios bajos y pequeños. Es triste que no quede nada. Hoy apenas quedan resquicios de esa antigua gloria alemana, rincones como la famosa carnicería alemana Schaller & Weber. Pero estos lugares se sienten más estadounidenses ahora que casi no hay clientela alemana. Katie ha trabajado sin descanso para preservar ese legado que sin duda podría haber desempeñado un papel aún más importante. ¿Sabían que aquí una vez se quiso hablar alemán?
Und es mag am Deutschen besen, einmal noch die Welt genießen? El alemán compitió con el inglés por ser la lengua oficial de los Estados Unidos. La leyenda cuenta que a finales del siglo XVIII, Frederick Muhlenberg, el primer presidente de la Cámara de Representantes, emitió el voto decisivo.

0: despectivo contra el alemán como idioma oficial. No es cierto, y en realidad Estados Unidos nunca tuvo un idioma oficial, pero la leyenda se mantuvo.
1: Parecía que el alemán se convertiría, si el Kaiser se hubiera salido con la suya, en el primer idioma de este país. Pero debido a la agresividad alemana ya antes de 1914 y durante la Primera Guerra Mundial, el inglés se convirtió en el idioma principal.
0: El presidente Donald Trump no habla alemán. De hecho, niega sus orígenes alemanes. Hasta que volvió a aceptarlos, al menos en parte. ¿Cuál es su historia? La descubriremos en un momento. Si pensamos en un símbolo indiscutible de la herencia alemana en Estados Unidos, inmediatamente nos viene un nombre: Steinway & Sons. Son mucho más que fabricantes de instrumentos musicales. Muchas de las grandes figuras de la música han tocado un Steinway, desde el legendario Van Cliburn hasta Sergei Rachmaninoff, Lang Lang, Diana Krall e incluso Billy Joel. Sí, eso es prestigio.
1: Más del 95% de los concertistas eligen un piano Steinway. La primera gran contribución de la familia Steinway es fabricar el instrumento. La segunda es trabajar con artistas y colaborar con los mejores pianistas del mundo, permitiéndoles desarrollar toda su capacidad artística. Ambos aspectos forman parte de la empresa desde el principio. Paderewski llegó a Estados Unidos. Había tenido gran éxito en Europa. Lo trajeron a Estados Unidos para que ofreciera una serie de conciertos por todo el país, patrocinados por la compañía Steinway.
0: Steinway es Heinrich Engelhard Steinweg, un inmigrante alemán procedente del Ducado de Brunswick, que llegó a Nueva York en 1850. Su destreza en el trabajo de la madera y su atención al detalle convirtieron su oficio en arte y con el tiempo lo coronaron como uno de los nombres más respetados de la música. Steinway lideró el sector con unas 139 patentes, entre ellas la escala de cuerdas cruzadas y el marco de hierro fundido. La clave era presentarlo todo en su propia sala de conciertos, el Steinway Hall, aquí en Nueva York. Steinway no fue el único. Existen muchos otros germano-estadounidenses con historias de éxito, como John Jacob Astor de Waldorf, que fundó la compañía peletera estadounidense y se convirtió en uno de los hombres más ricos de su época. O el judío alemán Levi Strauss de Baviera, que regaló al mundo los tejanos. No solo se hicieron populares, sino se convirtieron en un símbolo de la cultura estadounidense. Incluso la carrera espacial tiene vínculos alemanes. William Edward Boeing, pionero aeroespacial, era hijo de un alemán de la cuenca del Ruhr. Y no podemos olvidar a Adolphus Busch, cofundador de Anheuser-Busch y originario de Maguncia, en Alemania, cuya cerveza es mundialmente conocida. Y la lista sigue, pero en medio de toda esta gloria hay un dicho alemán que sigue siendo cierto. Wo Licht ist, ist auch Schatten, o en español, toda luz tiene sombras. Es el recordatorio de uno de los capítulos más oscuros de la historia, la destrucción que causó Alemania durante la primera mitad del siglo XX.

0: Las guerras mundiales perjudicaron la relación entre alemanes y estadounidenses. Mucha gente llegó a sospechar o a desconfiar de las personas de origen alemán, lo que los llevó en muchos casos a renegar de sus raíces. Las dos veces que Estados Unidos entró en guerra contra Alemania, en 1917 y 1941, se propagó un sentimiento antialemán. Lo que antes conectaba ambas culturas, como la música, la educación o los valores, se hizo añicos cuando Alemania inició ambas guerras mundiales. Se perdió la imagen positiva de Alemania en Estados Unidos.
1: La Primera Guerra Mundial arruinó gran parte de eso. Y, por supuesto, fue iniciada por los alemanes.

0: En el periodo de entreguerras se debatió mucho sobre la responsabilidad alemana en la Primera Guerra Mundial. Y luego, sin lugar a dudas, Hitler desencadenó la Segunda Guerra Mundial y volvió a arruinarlo todo. Después de 1945, pasó mucho tiempo hasta que la generación de mayor edad en este país, los veteranos, aceptaron que Alemania volviera a integrarse en aquella comunidad de naciones que había abandonado e intentado destruir.
1: En aquel entonces, esto se trasladaba incluso a la vida cotidiana. Por ejemplo, el chucrut pasó a denominarse col de la libertad. Las escuelas dejaron de enseñar alemán, algunos libros desaparecieron de las bibliotecas, se cambiaron los nombres de calles y se boicotearon los negocios alemanes. Fue como si una cultura hubiese sido borrada de golpe. Entre 1920 y 1933, la ley seca puso fin a la elaboración de cerveza alemana y a la vida social con su amable bienestar o Gemütlichkeit. A pesar de que los alemanes, o Kraut, como se los llamaba despectivamente, seguían llegando a Estados Unidos, la mayoría empezó a distanciarse de sus raíces para pasar desapercibidos y estar a salvo. Muchos alemanes llegaron a Estados Unidos para alejarse de todo, de la política y del resto de los problemas. Pero luego tuvieron hijos aquí, y aunque sus hijos eran estadounidenses, un tercio del ejército de Estados Unidos era de ascendencia alemana. Fue una época muy difícil para los alemanes que vivían aquí. A pesar de que adoptaran la nacionalidad estadounidense y sus hijos hubieran nacido aquí, se los culpaba por la situación. Algunos fueron internados en campos bajo la sospecha de simpatizar con el nazismo y a menudo utilizados como mano de obra barata. La Guerra Mundial y el Holocausto hundieron aún más la imagen de Alemania. Las imágenes y los relatos que llegaban eran estremecedores. Tras la guerra, Estados Unidos se apropió de recursos alemanes como el carbón, el acero y otras mercancías en concepto de reparaciones, y también de algunas de las mentes más brillantes de Alemania.
0: Por ejemplo, a Wernher von Braun se le perdonaron sus vínculos con el nazismo y figuró entre quienes desarrollaron cohetes de largo alcance en este país. Como ven, es una relación muy compleja.
1: Durante la Segunda Guerra Mundial, von Braun desarrolló el primer misil balístico de largo alcance del mundo utilizado contra ciudades aliadas. Aunque defendió su rol de mero ingeniero, conocía los trabajos forzados en los campos de concentración. Más de 20.000 prisioneros murieron fabricando estas armas que impactaron en ciudades como Bruselas y Londres. Pocos meses después de la guerra, el antiguo miembro de la SS construyó el cohete Saturno V, que propulsó las misiones estadounidenses Apolo a la Luna. Pero no fue el único. En el marco de la Operación Paperclip, Estados Unidos captó a más de 1.600 científicos e ingenieros alemanes, muchos ligados al nazismo, para impulsar la tecnología. Para él, Apolo fue una proeza histórica. Así lo dijo 50 años después, durante su primer mandato. El polémico Donald Trump. Volveremos a él muy pronto, se lo prometo. Dos guerras mundiales, sobre todo la segunda, dejó profundas cicatrices en los alemanes, a pesar de que la Alemania nazi había sido la agresora. Ser villanos y víctimas al mismo tiempo generó una especie de inseguridad cultural. Los estadounidenses le pusieron nombre: German Angst, o el miedo alemán. Pero muchos germano-estadounidenses se están reconciliando con sus raíces. Aquí en el Instituto Goethe pueden aprender el idioma alemán. Aunque lo alemán no sea tan visible en Estados Unidos como lo era antaño, últimamente está resurgiendo un interés por la cultura y el vínculo con el país germano. Es cierto que el aprendizaje del alemán está en declive en Estados Unidos, algo que afecta a otros idiomas europeos.

0: Sin embargo, algunos jóvenes escolares parecen estar interesados en mirar más allá de su país. Tal vez me gustaría vivir en Alemania porque está mucho mejor. ¿Por qué? Es mucho más lindo y más limpio. Creo que hay muchos estereotipos. En Alemania también los tienen sobre Estados Unidos. Pero creo que es importante conectarse con diferentes culturas porque puedes ayudar a que comprendan que las cosas no son iguales en todas partes y que hay diferencias. Es hora de hablar de esos estereotipos. Por ejemplo, veamos la mundialmente famosa Oktoberfest, pero no la fiesta de la cerveza de Múnich, sino la de Nueva York, justo en el corazón de Brooklyn. ¿Qué asocian ahora los estadounidenses con Alemania y hacia dónde podría dirigirse la relación entre ambos países? Hace 100 años había muchísimos inmigrantes alemanes, pero hoy en día no se ven tantos restaurantes alemanes ni lugares que reflejen la cultura o el legado alemanes. Creo que los alemanes son fantásticos a la hora de hablar de su historia. Son personas muy abiertas en ese sentido, son muy honestos.
1: Hoy todo el mundo es alemán.
0: Se llama Maskrugstemmen, a una competencia que pone a prueba la fuerza y la capacidad de mantener en alto una jarra de cerveza el mayor tiempo posible. El desenlace es muy reñido. Esta vez, un alegre campeón estadounidense alza su jarra en señal de victoria. No gané ninguna competencia, pero sí logré captar el ambiente. Y es muy divertido, a pesar de que haya cosas que no había visto nunca en Alemania. Pero esa atmósfera acogedora me recuerda a mi hogar en Alemania, así que ha sido muy divertido. Y ahora retrocedamos a los orígenes alemanes del presidente Donald Trump. Estamos en Karlstadt, un pequeño pueblo situado en la ruta del vino de Alemania, en la región del Palatinado, que antiguamente formaba parte del reino de Baviera. Fred Trump, el padre de Donald Trump, era hijo de Friedrich Trump y Elisabeth Christ, ambos nacidos en Karlstadt. En realidad, el apellido de Friedrich era Trumpf, con F final. Este era su hogar. En los archivos de Karlstadt, el apellido aparece escrito de diversas formas. Drump, Drump, Trump, Trump, Trump, Trumpf y Trumpf. Pero así no termina la historia.
1: El abuelo de Donald Trump, el actual presidente, llegó a este país y se unió a la fiebre del oro. Pero por alguna razón no terminó de convencerle y regresó a Alemania. Ellos hablaban alemán y estaban muy influidos por la cultura alemana. Sin embargo, Friedrich Trump se metió en problemas porque había eludido el servicio militar obligatorio en Hesse, donde vivían. Así que, de repente, dejó de ser bienvenido y regresaron aquí y se quedaron para siempre.
0: Según el último censo, alrededor de 41 millones de estadounidenses tienen ascendencia alemana. Es el 12% de la población. ¿Cuál es mi conclusión? La relación entre Estados Unidos y Alemania es compleja. Dos naciones que parecen enamorarse y desenamorarse a lo largo de la historia. Aún así, sus habitantes comparten objetivos y valores que vienen del pasado. La historia de las relaciones germano-estadounidenses es sin duda una historia de cambios, encuentros y desencuentros, una historia que ha dejado una huella duradera.

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0: Soy ilustradora, soy colombiana y estoy muy contenta de presentarles hoy este trabajo que hice maravilloso con una de las droguerías más importantes de Alemania, ilustrando y decorando sus fachadas para más de 2.000 filiales. Bueno, ahora acompáñame junto con Pía a ver más de todo este proyecto y a ver todas las aplicaciones que hice para esta campaña.
1: ¡Hola, Pía! Te recibo con flores acá en este día tan gris en Berlín, pero...
2: Me encanta que el programa empiece con un poquito de lluvia, ¿sabes por qué? Porque ustedes van a entender todos los colores que trajo Gina a más de los 2.000 locales que tiene una de las droguerías y almacenes generales para productos de limpieza, de belleza y alimentación en Alemania. Y vos decoraste todas estas vidrieras... Vení, sí, vení, vamos acá un poquito afuera, yo para que, ¡qué lindo! No. ¿Te puedo felicitar?
1: Ay, sí, gracias. Yo la verdad es que todavía no me lo creo. Me toca ir a los DMs, estar enfrente para ver la magnitud de todo lo que hice.
2: Vamos a explicar qué es un DM, primero que nada. ¿Dónde decoraste? Porque es algo muy... que cada vez está... Ahora vos me vas a ayudar, perdón, no te quiero interrumpir, pero quiero invitarlos a ustedes a experimentar otra forma de entender el arte, quizás a través de algo más

0: cotidiano y del consumo, la intervención de vidrieras a través de ilustradores y artistas, que es lo que vos estás haciendo. ¡Miren las flores, señores! En un día tan gris, ¡viva Colombia!
1: ¡Ay, viva Latinoamérica!
0: ¡Viva Latinoamérica! Contame un poquitito cómo empezó este proyecto. 2.000 locales en toda Alemania, en una de las droguerías más importantes del país.
1: Sí, bueno, yo creo que este proyecto es el resultado de más o menos 15 años.
0: ¿De vivir acá?
1: De estar acá y de ir tras un sueño que era ser ilustradora. Yo me vine con ese sueño desde Colombia, no sabía bien por qué lado iba a ir ni nada. Y digamos que este ha sido uno de los proyectos más grandes, y no digo yo más, creo que es el más grande en el que he trabajado acá en Alemania. Y llegó el año pasado, después de haber hecho igual otras campañas publicitarias, en trabajos para empaques, con el gobierno de Hamburgo, por ejemplo, para el Día de la Unidad Alemana. Esto vino a mitad del año pasado y, pues bueno, me sorprendió porque entre tanta ilustración que hay, ahora con el AI, bueno, con la inteligencia artificial, que un almacén, que una marca apueste por artistas y de esta manera es algo que no se encuentra ya tanto, digamos.
0: Y te llamaron, ¿cómo fue? Bueno, es a través
1: el
0: de
1: un... contacto, digamos que como trabajamos algunos ilustradores, es por medio de una agencia, de un representante.
0: Pero a DM le debe haber encantado tu ilustración para meterlo. Miren lo que es. A todos lados que vas, hay vidrieras que son mucho más grandes donde vos pasás y crees que estás en medio de la selva, ¿no? Un poco.
1: Sí, o sea, el DM me contactó, ya había visto mi trabajo, el cliente, y dijo, queremos trabajar con ella, pero siempre está como intermediario, mi agente, que con él trabajamos en equipo, nos apoyamos mutuamente. Es un trabajo que tengo con ellos desde hace como 6 años, y es un trabajo muy bueno, digamos que gracias a esta metodología de trabajo, he podido llegar a clientes que normalmente yo sola quizás no hubiera podido llegar.
0: ¿Y el trabajo de la embajada, por ejemplo?
1: Sí, claro, la embajada, digamos que ha jugado un papel importante en los últimos años. Creo que yo vivo acá hace 11 años y hace 4 años, desde que cambió, bueno, desde que hubo un renuevo ahí, he sentido mucho más cerca el apoyo de ellos. Se han creado redes culturales, redes de emprendimiento, redes para científicos, cosa que antes no se hacía. Creo que se está invirtiendo mucho más dinero también en apoyar proyectos artísticos de la diáspora colombiana. Y eso es muy importante porque muchos artistas trabajamos también muy solos.
0: Exactamente.
1: Entonces hacer
0: y la
1: comunidad.
0: Siempre está atrás haciendo comunidad, y fueron ellos los que me dijeron, te tenés que ir a ver los DMs, y mucha gente latina también me escribió, mujeres más que nada, diciendo, Pía, anda a verte las vidrieras de estos 2.000 locales. Bueno, yo estoy solo en Alemania, ella vive en Hamburgo, porque vos vivís en Hamburgo.
1: Exacto.
0: Y los locales, hay muchos más, ¿no? Pero para que veamos, porque es el color, es el... ¿Qué trajiste acá? ¿Qué trajiste?
1: Yo creo que les gusta mucho el contraste y la mezcla de los estilos que yo tengo, que si bien soy colombiana y soy latina, pero estudié acá, entonces creo que ese background de conocer el Europa, estar acá y la mezcla de esas dos culturas, creo que es lo que para mí lo que les atrajo, y especialmente para esta campaña, que es la campaña de primavera. Pues yo en mi trabajo tengo muchísima flora, me inspiro muchísimo en la naturaleza de Colombia y de Latinoamérica, entonces pues es el trabajo que encaja perfecto tanto para el concepto como para mi propio trabajo y trabajo personal.
0: No nos vamos a quedar acá solo en la vidriera. Les pido que se queden en este programa porque vamos a hacer un tour por la droguería, las cosas que se compran, las cosas que llevamos a Latinoamérica. Cómo estos colores y estas flores se ven plasmados también en las bolsitas que dan, en los artículos. Es una cosa realmente completa, no es solamente Gina acá con las flores en la vidriera, ¿no?
1: Sí, es más, en el QR code que vemos acá.
0: ¿Dónde? ¿Dónde
1: si
0: hay un QR code?
1: Acá,
0: miren, acá hay un QR code, ¿no? ¿Cómo se dice?
1: Un código QR, que si tú lo escaneas, ahí te manda directo a la historia de Gina Ross,

0: Salda, la actriz colombiana. ¿Qué?
1: La que vive acá, ajá, la que hizo historia, la que empezó a hacer ilustración, la que estudió ilustración acá.
0: Ajá. Entonces, está muy bonito. Yo todavía estoy como procesándolo.
1: ¿Y qué significa para vos intervenir como artista? Vamos un poquito más para atrás acá. ¿Qué significa para vos intervenir como artista algo tan natural y tan cotidiano como esta droguería? Porque es parte del ADN alemán. O sea, no hay una persona en este país que no conozca las droguerías DM.
0: Sí, para mí es un statement de diversidad, ¿no? Habla mucho de que los latinos y las personas migrantes cada vez estamos llegando más lejos y estamos aportando, pues, con nuestra cultura, con la forma de ver el mundo, a una cultura muy diferente y que lo podemos hacer, y además que estamos ocupando espacios y también trayendo, o sea, dejando una buena energía. O sea, yo quiero que con mis ilustraciones y con el trabajo que yo hago, la gente casi que se quiera meter en ellas y quedar un momento y estar en calma. Y es como cuando te llega el sol, como cuando te alumbra el sol. Así quiero que se vean.
1: Ocupando espacios con invitación, porque vos podés usurpar y ocupar, pero a nosotros nos invitan a ocupar y a intervenir con arte. Vamos a bajar un poquitito, vean. ¿Estos qué son? ¿Láminas? ¿Cómo lo hiciste? A ver, rápidamente.
0: Rápidamente. Sí, esto es una mezcla de ilustración análoga con digital.
1: Está bien.
0: Mis procesos siempre empiezan con tintas que hago en papel, y esas tintas son escaneadas y luego son combinadas de una forma que sutilmente tú no te das cuenta que es digital y que es análogo, pero a la final es una mezcla de los dos mundos, que eso es, digamos, que me encanta mucho esa experimentación de estas texturas, por ejemplo, análogas con la parte digital.
1: Me encanta.
0: Y
1: bueno, divino.
0: Vamos.
1: Acompáñenos. La bogotana que se vino especialmente a estudiar ilustración a Alemania, porque en Latinoamérica, en muchos países de Latinoamérica, no había una carrera de ilustración.
0: Sí, no existe, no hay.
1: Seguimos. Acompáñenos porque hay muchísimo para ver. Señoras, señores, más los productos que les voy a decir que tienen que comprar, ¿eh? Vamos. Bueno, Gina, acá estamos entre medio de todos los productos que buscamos diariamente, y hoy estamos haciendo un programa de televisión y nosotras dos estamos felices viendo que nos vamos a llevar después y comprar dos pájaros de un tiro. Oye, y lo más importante es la bolsita que siempre uno tiene que tener, ¿no? Y esta es tuya.
0: Sí, claro, la acabo de sacar en mi shop. Y bueno, es muy importante en Alemania. Mírala. Porque no usamos mucho plástico, entonces es perfecta para comprarla, y aparte pues ya tiene mucha conexión con Latinoamérica y con lo que nos gusta como latinos y lo que nos identifica.
1: O también. Sea que vos sacás también estas bolsas.
0: Sí, digamos que es un trabajo alterno a la parte comercial que tengo.
1: Sí.
0: Hay que diversificar en estos tiempos de tanto...
1: tanta crisis.
0: Tanta inteligencia artificial.
1: Pues miren, perdón que te interrumpa, porque vos dijiste no usamos plástico. Claro que no, el plástico está, aparte de que no es bueno, acá visualmente y estéticamente, no sé si me ayudás, que vos sos artista, está muy mal visto.
0: Sí,
1: llevar
0: claro.
1: Las bolsas de plástico.
0: Y digamos que en Latinoamérica todavía se ven mucho. Acá hace muchos años, desde que llegué acá, las tienes que comprar. Si quieres bolsa de plástico o otra bolsa, las tienes que comprar.
1: Obviamente.
0: Entonces todos llevamos...
1: Estas bolsitas.
0: Maletas de tela, bolsas, son súper prácticas.
1: Board to cumbia, esta es para mí. Bueno, vamos a caminar. Muchísimas gracias. A ver, ¿cómo empezó todo esto?
0: Bueno, eso empezó hace más o menos 15 años en Bogotá. Yo en realidad no sabía que quería ser ilustradora. En esa época no existía esta profesión, o no era tan visible como ahorita. Yo estudié diseño gráfico en Bogotá.
1: Sí.
0: Y digamos que en el camino de encontrar lo que me gustaba, dije, voy a venir a Alemania porque quiero estudiar otra cosa diferente, no trabajar para una agencia de publicidad. Digamos que no era lo que me inspiraba, a pesar de que aprendí un montón. Y cuando vine... Me encontré con la linda sorpresa que había una carrera específicamente
2: para la ilustración.
0: Yo había visto en Estados Unidos, en Francia, en Inglaterra, por ejemplo, que son muy conocidos, pero acá fue donde realmente me di cuenta, escuchando a otros colegas, investigando, conectando con gente.
1: ¿Y por qué Alemania? Ilustración y Alemania.
0: Sí, exacto.
1: Viendo las flores que haces, los colores que utilizás, el tropicalismo que tenés, que vos vas, estás más en el norte que yo, ¿no? ¿Que por qué Alemania?
0: De Alemania desde el principio me llamó la atención porque es un país que ofrece la educación, primero la educación pública, es muy económica, casi que gratis. Que eso es algo que en nuestros países es un privilegio grandísimo, poder estudiar y que sea gratis. Y aparte, el nivel de educación es alta. Claro, yo no sabía todos los retos que me iba a enfrentar para pasar a estudiar artes en una universidad pública alemana. Eso lo desconocía.
1: Felicito, estudiar artes en una universidad pública alemana no es fácil, señores, porque dice, bueno, está bien, puede llegar a ser gratis. Pero no es gratis del todo, tenés que vivir en una capital, vivís en una capital, vivís en Europa, tenés que pagar el alquiler, tenés que pagar todo, o sea, solo la educación, ¿no?
0: Exacto, sí, solo la... Pero fue un proceso súper, súper bonito. Digamos que la universidad me permitió explorar muchas cosas, muchas facetas, muchos talleres, muchas técnicas de ilustración, ver lo que hacen las demás personas.
1: ¿Y qué aprendiste concretamente de acá?
0: Digamos que la forma tan práctica de hacer las cosas me gustó un montón. La libertad artística que hay, porque la forma como había estudiado en Colombia era muy diferente a la forma de educación. Acá tuve completa libertad, o sea, no habían reglas, era como rompe todo lo que conozcas, no hay un paso a seguir. Y me empezó a inspirar mucho viajar por Colombia, conocer más Colombia.
1: O sea,
0: viajar
1: estando por afuera, ¿entendés un poco más?
0: Sí, empecé, digamos, en mis idas a Colombia, empecé a ir al Amazonas, visitar comunidades. En esas idas al Amazonas también, pues, me inspiraron a hacer dibujos, a crear fauna, flora. ¿Y
1: cuál es la técnica que está más ahora en auge si vos vas a la universidad, ¿no? Vos estás yendo a la universidad, haces ilustración, aprendés con profesores, con maestros, con estudiantes, ¿no? Vamos a ponernos un poco en tu piel, ¿no? Entonces, ¿qué es lo que se está enseñando hoy en Hamburgo o en una universidad de ilustración hoy en día?
0: Se enseñan muchas técnicas. O sea, digamos, no te puedo decir que hay una generalidad en el momento, pero sí
1: hay una
0: vuelta a lo análogo.
1: Mira.
0: Por la inteligencia artificial. Ya tú todo lo puedes crear en 2 minutos, pero todo es digital, todo se parece. Entonces hay una búsqueda de ir a lo primario, lo más artesanal, lo más análogo, que es ahí donde yo creo que está como la esencia del artista y también... como hay más personalidad en eso que en la parte digital. Entonces, cuando yo estudié hace 10 años, me encantaban esos talleres, por ejemplo, de grabado, de serigrafía, de litografía. Sí. Y yo creo que ahorita eso debe estar mucho más en auge. O debería estar.
1: Estamos en DM, vamos a repetir, porque como vos dijiste, los alemanes son muy prácticos. Estamos en el lugar donde Gina ha decorado todas las vitrinas de los 2.000 locales de, ¿cómo llamaríamos nuevamente a este negocio? Un drugstore, ¿cómo se diría en Colombia un lugar así?
0: Es rarísimo porque en Colombia no existe un lugar como estos donde encuentres... O sea, en realidad no es una droguería. En una droguería en Colombia es una farmacia donde vendes pastillas y cosas con receta. Sí. Pero esto es más un almacén donde encuentras artículos de belleza para el cuidado, alimentación, por ejemplo, orgánica para bebés, para familias.
1: Exactamente, no queremos decir droguería porque si ustedes, también en Estados Unidos, ¿no? Uh-huh. O en la mayoría parte del mundo, en Latinoamérica, en Argentina también, en Colombia también, en Chile también, vos vas a estas droguerías y hay una parte importantísima que es la farmacia, donde está el señor médico que te puede dar las recetas. Acá no existe. Si vos necesitas medicamentos, vas a una farmacia. Uh-huh. Esto es una droguería de belleza, de practicidad, de alimentos para bebés, ayúdame, todo lo que necesites para la vida.
0: Sí, para el pelo, vitaminas, detergentes, cosas para la limpieza de la casa, el hogar.

0: Y queremos, sí, exactamente. ¿Y vos comprás algunas cosas cuando te vas a Colombia? Por ejemplo, pues yo vengo acá con la bolsa entera, cada vez que me voy a Argentina me llevo todo.
1: Sí, tengo que decir que el souvenir favorito de mi familia son precisamente unas cremas de acá.
0: Vamos a verlas. Vamos a verlas, ¿qué les parece? Vamos a verles, vamos a decir lo que lleva ella para Colombia, lo que llevo yo para Argentina, porque todos los latinos que vivimos acá venimos a DM, cargamos las bolsas, la calidad es excelente.
1: Sí, sí.
0: Yo no quiero hacer
1: precios. Es muy buen balanceado.
0: Yo no quiero hacer publicidad. Pero es que es inevitable, señoras y señores, la vida misma transcurre en una droguería como DM y esta maravillosa colombiana ha decorado todas las vidrieras de uno de los lugares más, las droguerías más icónicas de Alemania, ¿o no?
1: Total.
0: Decí que sí.
1: Total, sí, totalmente.
0: Llamá a decir que sí. Decí acá que sí.
1: Sí, sí.
0: Sí, sí. Vamos, vamos a ver las cremas. Vengan a ver las cremas para hombres y para mujeres. A ver.
1: Ay, mira, Pía, por ejemplo, este le encanta a mi mamá.
0: Uy, colágeno, colágeno, colágeno, ¿qué más?
1: Para mi tía, para mi otra tía, tengo muchas tías.
0: Y bueno, como en Latinoamérica, las tías nos salvan las tardes.
1: A ella les encanta, es el souvenir favorito que yo llevo a Colombia cuando voy.
0: ¿Y cómo es que me pasa lo mismo a mí cuando yo voy a Argentina, que todo el mundo me, bueno, los que saben que vivo acá me dicen, te vas a DM y compranos los productos de la marca? ¿Se pone de moda? ¿Cómo es?
1: Sí, creo que es un voz a voz, alguien que va a Alemania, lleva cosas y de pronto le dice a la otra. Y así fue como mi familia se enteró antes que yo, que vendían acá estas cremas.
0: ¡Qué locura! Y antes, antes venías a Alemania y te pedían cuchillos, ¿viste? Cuchillos del acero alemán, las ollas. Mirá qué bien, qué modernas que estamos, que ahora no nos piden ollas, sino cremas. ¿Qué más te iba a decir? Y después tenemos otra movida. Cuando vos te enteraste de que ibas a trabajar o que ibas a hacer las cosas para DM, ¿Qué es DM para vos?
1: Bueno, el DM, desde que yo llegué a Alemania lo conozco. Entonces era una marca como que siempre estaba muy presente, sí, pues en el día a día,
0: claro,
1: para todo. Entonces pues fue un gran orgullo y una emoción, también nervios, también inseguridad, pero un revuelto de emociones juntas. Pero sobre todo, pues mucha alegría que se hayan fijado en una latina para poder realizar todo lo que hice.
0: Y no termina ahí en las vidrieras, porque cuando vas a la caja, sácame esto, porque no sé, la caja ahora, no vamos a ir a la caja, porque hay mucha gente, pero cuando vos compras los productos, mirá la bolsa maravillosa que te da DM, también ilustrada por vos.
1: Claro, sí, todo está ilustrado con la campaña Primavera y también postales.
0: ¿Postales?
1: Sí, sí, sí.
0: Ah, en Alemania te regalan postales para todos lados.
1: Acá todavía se usan. Y no, es
0: lo análogo, se usa escribir postales, miren qué divinas. También las diseñó Gina y todo esto cuando venís a comprar al DM, ¿eh? Una colombiana, una latinoamericana poniéndote color a los productos. Esta es una belleza. ¿Y no querés decir lo más importante?
1: El DM ha puesto este QR code acá con este pequeño texto sobre el artista.
0: Y
1: eso es súper, que soy yo, y eso es súper lindo porque acá pueden conocer lo que hice, la historia que hay un poquito detrás, la inspiración. Y eso es algo que pocas marcas hacen, que creo que en la trayectoria que tengo nunca antes habían, creo que resaltado así el trabajo del artista. Y eso es muy bonito porque a la final creo que es un gana-gana, tanto la marca como el artista pues reciben, o sea, les beneficia esto y pues para mí es un gran orgullo pues que la gente me conozca y que más latinos me conozcan y que más gente se inspire con lo que hago.
0: Y no solo termina acá, sino que a raíz de toda esta campaña de primavera con esta ilustradora colombiana, sacaron toda una línea primaveral de verano con los productos de DM. ¿Los quieren ver? ¿Vamos a verlo?
1: Vamos
0: a verlo, así los llevamos a mamá
1: y a
0: las madres y a las tías. Vengan, acompáñenme. A ver, ¿qué más?
1: Mira, Pía, también te quería mostrar esta línea nueva que salió.

0: que es inspirada en la campaña de primavera que acabé de hacer. Ellos tomaron inspiración de eso para crear productos.
1: ¡Qué maravilla!
0: Con un toque tropical. Entonces, pues me parece genial que también todo, pues que haya tanta variedad en los productos y que también haya esa inspiración por parte del DM.
1: Claro, que no se quede solamente en la vidriera, sino claro, en los productos.
0: Que pasen acá y bueno, los productos no los diseñé yo, pero fueron inspiración tomada de la campaña de primavera. Entonces me parece genial que...
1: Una crema con glitter, con brillantina.
0: Apenas para Berlín.
1: O sea que estás trayendo el tropicalismo colombiano para Alemania.
0: Hace falta, hace falta. Esto es parte de eso.
1: Mira, vamos a ver qué más tenés. Miren, acá tropical, bananas, piñas. ¿Qué más? ¿Qué tenemos? Esta fruta.
0: Esa es loción, ajá. Mira. Maracuyá.
1: Maracuyá, o sea, te trajiste todo, ¿eh? Y mira lo que te traje yo a vos para que sigamos tropicales. Dale, vamos a terminar esto acá. Vamos a pasar a la caja. Venite para acá. Porque yo me estoy tropagando. Gracias, mira la cámara, seguimos en este programa. Bueno, vamos a pagar. ¿Qué llevamos, Bella?
0: Bueno, entonces...
1: Los productos para la
0: sí,
1: familia.
0: Sí, estas cremas que son maravillosas.
1: Bueno, y la caja, que okay. Hay mucha gente en la caja oficial, por eso vinimos a las cajas sin... A las cajas automáticas.
0: También funcionan.
1: También funcionan. Bueno, vamos a meter acá los productos. A ver, mete acá esto, otro más. Bueno, perfecto. Pago yo después, pero miren, esta, ¿no te da orgullo esto?
0: Es increíble, es muy lindo verlas de nuevo.
1: Están en todos lados.
0: Divinos, es muy lindo. Además, me han escrito muchas latinas, comunidad latina. Que han ido al DM, que han comprado las bolsas, que las guardan como una obra, que las ha inspirado y eso me, pues les agradezco un montón a toda la gente que me ha escrito en los últimos días, que ha llegado a mí, a ti también.
1: ¿Qué te dijeron? A mí me escribió todo el mundo diciendo, Gina está haciendo las flores en los 2000 locales de Alemania. Si no la entrevistás, no sé qué haces en Alemania. Pero ¿qué te dijeron? ¿Qué fue lo que más te agradó?
0: Se sienten muy orgullosos. De una representante latina que esté haciendo cosas en Alemania, que esté...
1: Y tan visual.
0: Sí, que esté mostrando Latinoamérica de otra forma en un país que es frío, que, donde de pronto las oportunidades pues, como migrantes son al principio difíciles. Y eso me inspiró un montón. O sea, estoy inmensamente agradecida con todas las mujeres, sobre todo mujeres que me han escrito, que me han mandado sus videos, que me han mandado fotos en los DMs, que me han mandado de todo, de verdad, de todo, mensajes de voz. Y a ti también, Pía.
1: No, me mandaron a mí especialmente para todas las latinas. No sabes la gente que me ha escrito y me dijeron, allá, a lo de Gina.
0: Sí, no, y gracias a ti porque, de hecho, antes de hacer todo este proceso de migración, veía tus programas con mi familia.
1: No.
0: Viajé con tus programas a Berlín y es muy loco cómo da de vueltas la vida y estar ahorita acá contigo.
1: Y siendo vos la estrella, yo nunca, o sea, yo te acompaño, o sea, yo acompaño a las estrellas realmente, ¿eh? Y es un placer que estemos acá juntas mostrando toda la diversidad que nosotros podemos mostrar para Latinoamérica, desde Alemania y desde Europa. Muchísimas gracias. Nos llevamos la bolsita súper orgullosas.
0: Una tarjetita.
1: Una tarjetita.
0: Son gratis las cremas, postcarten.
1: Las cremas para la familia. Y acá estamos nuevamente en un programa más de Aquí Estoy. Gracias. Un abrazo, Bella.
0: Gracias, Pía.
1: Vamos. ¿Salimos? Vengan, acompáñenos.

0: CO2 tiene que ir a alguna parte. Y aquí las empresas energéticas buscan negocios lucrativos.
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4: Anja Niedringhaus ist die erste deutsche Fotografin, die einen Pulitzer bekommt.
5: An excellent photographer.
6: Just in a moment, everything changed.
7: There was a deadly attack.
8: An Associated Press photographer is shooting in Afghanistan.
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10: Was mich beim Lesen der Akten verwundert hat, ist, dass das BKA das nicht weiter verfolgt hat.
2: Corea del Sur es conocida por el K-pop y las series. Hollywood y Coca-Cola son emblemas de Estados Unidos. Japón exporta manga y videojuegos y China ofrece pandas como regalo de Estado. Son embajadores culturales e ideológicos de los respectivos estados destinados a allanar alianzas. Poder blando se denomina en contraposición al poder duro basado en la intimidación militar. En el caso de India, su diplomacia sutil se apoya en los mangos. Un productor intenta venderlos en Europa a pesar de la estricta regulación de la Unión Europea. Además, en nuestro programa de hoy, más energía solar en Pakistán. Los elevados precios de la electricidad dividen al país. Cemento sin CO2. ¿Cómo Noruega almacena las emisiones bajo el mar? Y zapatos para toda la vida, la confección artesanal de Richard Avery en Frankfurt.

0: La India se ha impuesto una dulce misión: popularizar sus mangos en todo el mundo. Pero no estamos hablando de un producto más de exportación, sino de una pieza de la diplomacia india durante décadas. La diplomacia del mango. Un instrumento para endulzar alianzas e impulsar negocios. La próxima entrada en vigor del acuerdo comercial India-Unión Europea permitirá a este productor de fruta indio acceder al mercado europeo. Riturak Shukla se dirige a presentar su producto a una clienta en Frankfurt. Su idea es vender 40 variedades de mangos en Europa. Pero no grandes cantidades, sino como algo exclusivo.
1: Este es el mango más codiciado de Andhra Pradesh.
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0: Mi objetivo es vender productos de gran calidad, con un nivel constante, un sabor excepcional y cosechados en su momento óptimo.
1: Una cosa que he aprendido en mi trabajo es que la gente necesita probar las cosas para decidir si le gustan o no. En Alemania no se encuentran en ningún otro sitio. Nosotros somos ese sitio exclusivo que tiene esos mangos especiales y a la gente le gusta sentirse especial. Y esa exclusividad se refleja en el precio, 22 euros el kilo. El mango normal costaría entre 6 y 8 euros. Además, como solo aguantan unos días en buen estado, se transportan en avión, lo que podría echar atrás a clientes que valoran la sostenibilidad. Son muchos los obstáculos que tienen que superar los exportadores indios. Los estrictos controles de pesticidas también han sido un problema.
0: Las nuevas directrices prevén que cualquier mercancía que se envíe desde el subcontinente indio debe ser tratada con agua caliente o vapor y debe estar limpia. Y debe estar presente un inspector. Solo entonces se obtiene el certificado. Las normas son muy estrictas y difíciles de cumplir. Esto diferencia a los mangos que se destinan al Golfo Pérsico de los que se envían a Europa.
1: Rituraj busca adaptar su producción de mangos en India a la normativa y estándares de calidad de la Unión Europea. Cultiva en la región de Lucknow, en Uttar Pradesh, en el llamado cinturón del mango Dasheri. Allí la producción se controla minuciosamente.
0: Ya hemos llegado a un acuerdo con los agricultores. Les compramos los mangos a buen precio siempre y cuando cumplan esos requisitos.
1: Su negocio podría beneficiarse del acuerdo comercial entre la India y la Unión Europea. Cuando entre en vigor, reducirá los aranceles sobre muchos productos y creará lo que la Comisión Europea describe como la mayor zona de libre comercio del mundo. El acuerdo aún debe ser ratificado por las partes. Un desenlace positivo supondrá un acceso al mercado más fácil para exportadores de ambas partes, pero también habría más competidores para Rituraj.
0: El acuerdo comercial es un paso positivo y acertado. Pero ya se trate de la agricultura o de este producto concreto, el mango, no cambia mucho la cosa. Porque los requisitos de calidad de la UE, como la certificación fitosanitaria obligatoria y el tratamiento con vapor, seguirán siendo los mismos.
1: India acapara casi la mitad de la producción global de mangos, cultivando alrededor de 1000 variedades. Pero exporta menos del 1%. ¿Por qué? La mayor parte de los mangos indios se consumen en el mercado nacional. Su vida útil es breve. El transporte marítimo tarda demasiado y exportarlos por avión es caro. Su fragilidad hace que tiendan a fermentar y a enmohecerse. Eso dificulta cumplir la normativa de importación de la Unión Europea. Además, el mercado europeo es exigente. Solo pocas variedades más resistentes son comercialmente viables. Mercados más cercanos, como Emiratos Árabes, ofrecen un acceso más fácil con menores restricciones de importación. Hasta ahí el contexto, pero más allá de eso, el mango juega un papel en la alta diplomacia. Durante una visita a la India para cerrar un acuerdo nuclear civil en 2006, el presidente George Bush hizo una petición, probar el famoso mango Alfonso. Al parecer quedó impresionado y en 2007 Estados Unidos reabrió su mercado a los mangos indios tras casi 20 años. El episodio pasó a conocerse como el momento del mango nuclear, un símbolo de cómo pequeños gestos ayudan a propiciar grandes avances estratégicos. En una declaración conjunta de Estados Unidos y la India de 2025, centrada en seguridad y comercio, la reina de las frutas se coló en la letra pequeña. Para productores como Rituraj, ese simbolismo es importante, ya que si Europa abre sus puertas, el mango podría pasar de ser un regalo diplomático a convertirse en una fruta de consumo cotidiano. Rituraj viajó por todo el mundo para ver qué ofrecen los mercados de frutas. Finalmente encontró en Frankfurt un almacén para sus mangos.
0: Frankfurt es una ciudad impresionante. Creo que aquí tenemos muchas posibilidades. Alemania es un mercado realmente bueno y aún por explorar para los mangos indios. Aquí a la gente le gusta la calidad, valoran la calidad, calidad y sabor. Les gusta que todo sea perfecto.

0: Una vez que están convencidos, ya no hay vuelta atrás. Creo que es un mercado mucho mejor que los de Oriente Medio o Sur de Asia, donde la calidad no es una prioridad. Y una cosa es segura. Si les suministramos mangos indios de buena calidad de forma regular, sin duda habrá margen para un cambio a mejor.
1: Para Rituraj, no se trata de exportar a cualquier precio, sino de convertir la calidad en un negocio sostenible, siempre y cuando el mercado europeo esté dispuesto a pagar por ello. Actualmente, la electricidad también es muy cara en los países asiáticos. En Pakistán, el precio se ha disparado y muchas personas quieren generar su propia energía, por ejemplo, con paneles solares. Sin embargo, debido a los nuevos impuestos y a la reducción de las subvenciones, no todo el mundo puede permitirse los paneles. La brecha entre ricos y pobres crece más aún.
0: Esta es la nueva imagen en algunas partes de Karachi. Techos cubiertos con paneles solares. Casi todos de fabricación china e importados en los últimos años. La ofensiva solar responde al fuerte encarecimiento de la electricidad en el país. Instalamos paneles solares en varios sitios. En la oficina solíamos pagar unas 100.000 rupias en electricidad. En los últimos 3 años el gasto se ha reducido a casi cero. En nuestra fábrica también pagábamos unas 100.000 rupias. Ahora ya nada. En casa no teníamos tantas placas, pero ahora pusimos más. Y esperamos que la factura también baje a casi cero. Entre 2021 y 2024, la factura eléctrica subió un 155%, convirtiendo la energía en un lujo para muchos. Los paneles solares, sin embargo, se han abaratado. En 2024, Pakistán fue el mayor importador del mundo de placas solares chinas. Luego llegó el ataque de Estados Unidos e Israel a Irán. Un desafío para Pakistán, donde el gas es una fuente importante de generación eléctrica. Además, la población suele paliar con generadores diésel las carencias de la red eléctrica. El precio de la gasolina y el gasóleo se disparó un 20% en una semana, aumentando los costes de los generadores. Y como el gas abastece a una parte importante de la red, los cortes de suministro o apagones programados han aumentado desde la guerra. Y se prevé que la factura eléctrica siga subiendo. Quienes disponen de energía solar no se ven tan afectados por esto. Y aunque suelen ser personas con mayor poder adquisitivo, algunas familias de rentas más bajas también han echado mano de sus ahorros para dar el paso. Nuestra factura eléctrica se ha reducido entre un 20 y un 25% gracias a la energía solar. Ese ahorro lo destinamos a gasolina, artículos de hogar y comida. Pero no todos pueden dar el salto a la energía renovable. Vivo en un bloque de viviendas y no puedo instalar paneles. Me angustia pensar en la factura de la luz. La brecha entre quien tiene y quien no tiene paneles es especialmente visible en Beluchistán. Esta provincia es la más soleada del país. Además, casi el 90% de sus localidades carece de conexión a la red. Algunas personas llevan años utilizando aquí sistemas solares, aunque con escaso apoyo estatal. Desde 2022 suministran electricidad a laboratorios informáticos y aulas en nuestra área universitaria. Me decidí por la energía solar por los constantes cortes de suministro y porque las facturas eran demasiado elevadas. Instalé un sistema de 5 kilovatios en mi casa. Me costó entre 500.000 y 600.000 rupias. Antes mi factura eléctrica rondaba las 25.000. Ahora se ha reducido entre un 40 y un 50%. Pero otros no pueden, y además el gobierno lo pone ahora aún más difícil. El gobierno está grabando los paneles solares. Ahora son caros y ya no hay tanta gente que pueda comprarlos. Solicitamos al gobierno que baje por favor el impuesto. es algo que las familias necesitan para cocinar y hacer funcionar la bomba de agua. El gobierno no solo ha grabado los paneles, sino que también redujo la tarifa de recompra de energía solar en un 60%, lo que significa que los particulares que venden su excedente a la red reciben menos que antes. Además, Islamabad está grabando la importación de baterías chinas, un recurso que se necesita para tener electricidad cuando hay apagones. El gobierno dice proteger así a los consumidores, pero los críticos sostienen que lo que hace es proteger los beneficios de las empresas. Dado que no fabricamos placas solares ni baterías, tenemos que importarlas. No nos queda otra opción. Por otro lado, si el gobierno redujera los impuestos y fomentara el uso de la energía solar, eso aumentaría el déficit presupuestario. El gobierno debe, por tanto, encontrar un equilibrio. Beluchistán es un caso extremo, pero la precariedad energética no es exclusiva de esa provincia. Independientemente de lo que ocurra en el conflicto del Golfo Pérsico, Pakistán seguirá expuesto a los elevados precios de la electricidad. Y los economistas no auguran mejoría. Todo el mundo habla de pasarse a la energía solar si la guerra continúa y la situación empeora. La clase alta ya se ha protegido en gran medida. El impacto de los precios del petróleo solo se ha notado en las gasolineras. Aún no se ha reflejado en la factura eléctrica. Cuando suba, se lanzarán a por la energía solar. La brecha entre los que pueden acceder a la energía solar sigue aumentando y las políticas del Estado no contribuyen a reducirla. Las instalaciones solares no generan gases de efecto invernadero perjudiciales para el clima durante la producción de energía. Así ayudan a alcanzar los objetivos del Acuerdo de París. Pero no siempre es posible evitar las emisiones de CO2. Por ejemplo, la fabricación de cemento genera el 8% de las emisiones globales de dióxido de carbono, unos 2.800 millones de toneladas al año. ¿Cómo se puede hacer de otra manera? Veamos.
1: Noruega, a 150 kilómetros de Oslo. La planta cementera de Brevik produce más de 1 millón de toneladas de cemento al año, suficiente para construir decenas de rascacielos. Pero las cementeras generan enormes emisiones de dióxido de carbono. Esta es la primera del mundo que captura ese CO2 y lo neutraliza. ¿Funcionará?
2: Yeah, let's go.
1: Para producir cemento se necesita piedra caliza. Esta se encuentra bajo tierra, junto a la planta cementera, a 300 metros de profundidad. Allí se tritura y se traslada a la planta mediante cintas transportadoras. Aquí la piedra caliza entra en el llamado horno rotatorio, donde se calcina y pasa por varias etapas de procesamiento hasta convertirse en cemento. Muy pocas veces las cámaras pueden entrar y filmar en este horno de 67 metros de largo. Ahora se está renovando el aislamiento térmico.
0: En el centro del horno o en el primer tercio se encuentra la zona más caliente. Allí el material alcanza una temperatura de 1.450 grados y los gases llegan a unos 2.000 grados.
1: El horno está revestido con ladrillos refractarios y funciona con gas, carbón y residuos. Eso genera emisiones de dióxido de carbono, pero también la propia piedra caliza contiene enormes cantidades de CO2. Un gas que nadie quiere.
0: Aproximadamente un tercio de esta piedra es CO2. Un tercio de su peso. Cuando se la calienta a 900 grados, libera ese CO2.
1: Y así es como se procesa aquí, Con un enorme sistema de filtrado se separa el CO2 de los gases del horno. La instalación se terminó en 2025 y costó unos 400 millones de euros. El Estado noruego, que busca impulsar tecnologías más verdes, financió el 80%. Heidelberg Materials, propietaria de la planta, aportó el 20% restante.

0: empresa opera unas 130 cementeras en todo el mundo. Queremos saber cómo piensa reducir las emisiones de dióxido de carbono en el resto de sus plantas.
1: Para alcanzar el objetivo de cero emisiones netas, era indispensable trabajar en la captura de dióxido de carbono. Y en Noruega encontramos en el gobierno a un socio tan ambicioso como nosotros.
0: Cero emisiones netas es el objetivo, pero ¿es realista? El cemento se encarece si se produce con menos emisiones de CO2. ¿Están los clientes dispuestos a pagarlo?
1: Es importante desarrollar este mercado y averiguar qué valor tiene para los clientes realizar sus construcciones con neutralidad de carbono y qué beneficios pueden obtener de ello los clientes de nuestros clientes.
0: La instalación no puede capturar todas las emisiones de CO2, sino solo alrededor de la mitad. Nuevos métodos de combustión en el horno y alternativas a la piedra caliza podrían reducir más las emisiones. El dióxido de carbono capturado se licúa y se almacena en estos tanques. 4 días después, están llenos. Entonces, el CO2 se traslada en barco. La carga proveniente de las instalaciones llega a la estación de bombeo de la localidad costera de Øygarden, a unos 700 kilómetros en la costa noruega. Desde allí, el CO2 se bombea por tuberías hasta unos 2.600 metros bajo el lecho marino. La estación de bombeo es operada por Northern Lights, un consorcio formado por Total Energies, Air Liquide y Shell, empresas que contribuyen significativamente a las emisiones globales de CO2 mediante la producción de petróleo y gas. Actualmente, el buque Northern Pathfinder se encuentra en el puerto. El viaje desde la cementera hasta aquí duró 4 días.
1: Estamos ampliando nuestra flota con 3 nuevos buques. Uno con capacidad para 8.000 toneladas y 2 con capacidad para 12.000 toneladas. Serán utilizados para atender a los clientes de la segunda fase del proyecto, ubicados en Suecia, Dinamarca y los Países Bajos.
0: La estación costó 1.500 millones de euros. También aquí, el Estado noruego asumió cerca del 80% de los costos. Noruega es el cuarto proveedor mundial de gas. Figura entre los principales exportadores de petróleo y debe reducir sus emisiones. Entre los socios del proyecto está Total Energies, que invierte aquí en la tecnología de captura y almacenamiento de carbono, llamada CCS.
1: Actualmente emitimos algo más de 33 millones de toneladas de CO2, frente a casi 40 millones hace 5 o 6 años. Estamos trabajando intensamente para reducir nuestras emisiones. La tecnología CCS todavía no forma parte de ese esfuerzo, pero lo hará en el futuro.
0: Los operadores quieren ampliar el almacenamiento de CO2 con nuevas instalaciones en el mar. Entre sus clientes figuran acerías, cementeras y centrales térmicas europeas, cuyos representantes están de visita en las instalaciones. Todos deberán pagar tasas de la Unión Europea por sus emisiones, 70 euros por tonelada. Para 2030 serán 100 euros o más. Tecnologías como la captura de CO2 podrían ayudar a reducir las emisiones, pero son complejas y costosas. Tarde o temprano, quienes las generen tendrán que asumir esos costos. Así, en el futuro, el cemento podría ser más sostenible, pero también más caro. También son más caros los artículos hechos a mano. Son exclusivos, están cuidados hasta el mínimo detalle y son de gran calidad. Por ejemplo, las joyas de oro, muebles a medida o la cristalería soplada. Los bolsos de cuero artesanales también forman parte de esto, al igual que los tejidos hechos a mano. O los zapatos. Entre los pocos zapateros tradicionales que quedan en Alemania, hay uno que tiene su propia filosofía.
1: Siempre supe que lo mío no era trabajar en una oficina con una computadora. Para nada. La alternativa era trabajar con las manos. Siempre se me dio bien. La gente se imagina al zapatero como un viejo encorvado. Yo quise alejarme de esa imagen. Siempre quise ser diferente. Hola, me llamo Richard, tengo 31 años, vivo en Frankfurt y soy maestro zapatero.

Aunque hago zapatos, también tengo que saber arreglarlos. No hay más remedio. No puedo vivir solo de hacer zapatos a medida. Mis clientes son gente que decide conscientemente no caer en eso de comprar y tirar. Invierten en calidad y compran un calzado que siempre pueda arreglarse. Dependiendo del modelo y la dificultad, la confección dura de 10 a 12 semanas, a veces 14. Incluye 200 pasos, y si es el primer par, hasta 250. El primer par cuesta a partir de 2.000 euros. Y cuesta eso porque tenemos que tomar medidas. Y una vez que se ha hecho el patrón, que se tiene la base, cada par sale cada vez más barato, porque ya se han tomado las medidas. Cuando entrego los zapatos, después de haber trabajado en ellos durante semanas, y el cliente se los pone, bueno, es un momento muy emocionante. Muchas veces los clientes incluso me dan un abrazo porque están muy contentos con el resultado. Les emociona tener por fin unos zapatos que les quedan exactamente como se imaginaban. Si los cuidas, son para toda la vida. Me encanta Frankfurt. Tiene una energía diferente a la del resto de Alemania. Ahora hablo más alemán que inglés. A la hora de expresarme es cada vez más fácil, más natural. Me siento en casa. Quiero irme de Alemania en algún momento. En primer lugar, por los impuestos y por la burocracia. Hay mucho papeleo. Hay un tópico que dice que muchos alemanes son muy estirados. Sigue siendo una sociedad meramente blanca. Es algo difícil para mí. En Nigeria nunca me sentí diferente. Nunca vas a sentirte completamente aceptado. Así son las cosas. Hay que asumirlo y llevarlo lo mejor posible. A largo plazo, mi objetivo es tener mi marca, mi tienda, y mantenerme lo más posible. Y algún día regresar a Nigeria y crear una escuela o algo así. Una escuela de zapatería artesanal. Me considero muy alemán. Y diría que Alemania es mi hogar, aunque no piense vivir aquí el resto de mi vida. Porque el mundo es bien grande y todo cambia. Mi vida siempre fue movimiento. No me veo quedándome en un sitio para siempre. Esto fue todo por hoy en Hecho en Alemania. Mangos y diplomacia, el desigual auge de la energía solar en Pakistán, el almacenamiento de CO2 en la industria cementera y también zapatos artesanales. Hasta la próxima.

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1: Señales de tráfico, recibos, dinero, tiempo. Nada funciona sin números. Pero para algunas personas, los números son jeroglíficos. Un 5% de la población padece discalculia, lo que afecta a su forma de comprender los números. Los neurocientíficos están descubriendo los procesos cerebrales que lo provocan. Todo esto y mucho más en el magazine de ciencia de DW. Bienvenidos a Visión Futuro. En Leipzig, unos investigadores estudian la discalculia. Manuel Stark es periodista científico y tiene autismo. Sabe de particularidades neurológicas, pero le cuesta imaginar cómo es vivir sin comprender los números. Hoy conocerá a una mujer con discalculia y todo empieza con un malentendido. Ella pensaba que sería recogida en casa y él que habían quedado en la estación. El encuentro se retrasa 15 minutos. No es el mejor comienzo.
2: Hey.
1: Hola. Siento haber llegado tarde. Entiendo tu malestar. Para mucha gente, los retrasos son solo una molestia. Para Chrissy, son algo más.
3: Cuando alguien llega tarde, me estresa mucho. No sé si tendré tiempo para hacer otra cosa. Acabo bloqueada y no puedo concentrarme en otra cosa.
1: ¿Por la dificultad de calcular cuánto duran realmente 5 minutos?
3: No sé si tendré tiempo de hacer otra cosa, como ir al baño, cambiarle el pañal a mi bebé, sacar a los perros o dar un paseo rápido.
1: He venido en tren. ¿Qué haces cuando vas en tren y pasa algo inesperado?
3: Viajar en tren requiere mucha preparación. Compruebo la ruta con antelación y a menudo tengo que pedir ayuda. Si estoy en el andén correcto a la hora correcta y todo coincide con mi billete, no hay problema. Pero si cambian el andén de repente, es un problema.
4: La Abfahrt des Zuges ist heute auf Gleis 8, nicht Gleis 4.
3: No reconozco el número del nuevo andén y cómo llegar a él. Me desoriento. No sé si tengo que ir a la derecha o a la izquierda para ir al nuevo andén.
1: Y eso no es todo. Dejar propina en un restaurante, ir de compras, pesar la comida del perro, todo eso requiere un esfuerzo extra. Para Chrissy, los números son meros símbolos sin relación entre sí. Antes de saber lo que era, ¿cómo te sentías?
3: Bueno, mal. Los profesores decían, eres una chica, las ciencias no son lo tuyo. O que tenía que esforzarme más, practicar más en casa. En el colegio siempre me sentía mal, siempre llamaba la atención, era horrible.
1: Muchas personas con discalculia quedan rezagadas desde el principio, ya que tienen dificultades con la aritmética básica. Un apoyo especializado podría ayudar, pero en muchos afectados no se diagnostica. Michael Skaide quiere hacer algo al respecto. En el Instituto Max Planck de Ciencias Cognitivas y Cerebrales, estudia si las personas con discalculia procesan los números de forma diferente. Sabemos que hay neuronas numéricas que responden con mayor intensidad a cantidades específicas. Por ejemplo, una neurona podría responder más a la cantidad 3. Lo emocionante es que podemos estudiar y representar grandes grupos de esas neuronas, grupos de miles de ellas, usando la resonancia magnética. Han hecho resonancias magnéticas a personas con y sin discalculia. Ambos grupos ven diferentes cantidades de puntos. El escáner registra la actividad en las regiones del cerebro que procesan cifras. ¿Hay diferencias en cómo el cerebro interpreta la cantidad? La línea azul muestra a los participantes con discalculia, la gris al grupo de control. Esta neurona responde con mayor intensidad a 3 puntos. Para cantidades vecinas, como 2 o 4, la respuesta es mucho menos llamativa. Y en la discalculia, esa distinción es menos notoria. Por eso, para personas como Chrissy, los números se asemejan. La investigación de Skaide no puede cambiarlo, pero podría ayudar. Nuestra meta es medir la discalculia de forma objetiva. Queremos que el diagnóstico no se base solo en síntomas subjetivos. Esperamos hacer visibles esos diferentes patrones de actividad cerebral en las neuronas numéricas mediante la resonancia magnética funcional. Esto podría ayudar a millones de personas que quizá ni siquiera saben que tienen discalculia. La investigación en Leipzig aún es incipiente, pero los primeros resultados son prometedores. Las matemáticas son una asignatura que asusta a muchos alumnos alemanes. Y eso afecta su desempeño, que empeoró los últimos años. Pero las matemáticas pueden ser divertidas. El programa QuaMat tiene como objetivo mejorar la enseñanza de las matemáticas en la escuela alemana.
3: Los niños deberían entender lo que calculan en matemáticas. Ese es el objetivo de la iniciativa QuaMat en Alemania. Es un enfoque diferente en la didáctica de esta materia. Susanne Prediger dirige el programa y afirma que es urgente actuar. Informes recientes muestran que muchos estudiantes tienen dificultades con nociones básicas de matemáticas. El pensamiento matemático es muy valioso porque nos ayuda a entender situaciones complejas. Si entiendes el problema, puedes centrarte en lo que importa. Las personas que saben pensar matemáticamente entienden mejor el mundo que les rodea. En teoría, todos los estudiantes deberían adquirir esas competencias, pero no es así. Así que la clave está en los maestros. En talleres y grupos de trabajo, analizan dificultades dentro del aula, debaten errores comunes y buscan sus causas.
1: Tenemos que alejarnos de todas esas fórmulas. Los alumnos se pasan el tiempo memorizando fórmulas y aplicándolas, pero al final eso

0: no ayuda mucho.
1: Maestros e investigadores desarrollan nuevos materiales que prueban luego en las escuelas. Así no tenemos que empezar de cero. Si 10.000 escuelas participan, aprovechan las ideas ya existentes y aprenden de los demás. Tordi Seman y Joseph Templin, dos docentes de primaria, depositan grandes esperanzas en el proyecto. Lo veo en mi propia clase. A muchos niños no les gustan las matemáticas e incluso genera mucho miedo en ellos. El objetivo es cambiar eso. Las matemáticas deberían ser divertidas. Hasta ahora, casi 1.700 colegios participan en el programa. El año que viene se espera que se sumen 1.000 más. En la primera lección se abordan conceptos básicos. ¿Qué está en verde aquí? ¿Johanna?
2: Johanna.
3: Una fila.
1: Exacto, muy bien. El alumnado aprende la terminología para usarla más adelante. Casi, se llama de otra forma. ¿Cuál es la palabra, Fiona?
3: Columna.
0: Hay un número entre 57 y 59. ¿Cuál es el que hay en medio?
1: Los maestros prepararon la clase con antelación. ¿Cómo sabes que es el 58?
0: Porque está entre el 57 y el 59.
1: ¿Puedes mostrarlo?
0: El 57 está aquí y el 59 aquí. Solo hay un número entre el 57 y el 59, así que tiene que ser el 58.
1: Los alumnos utilizan lenguaje matemático y aprenden a desarrollar razonamientos. Para ello, necesitan aprender pronto el vocabulario. Para ayudar a reforzarlo, en todas las aulas hay carteles como este. Los niños deben resolver los problemas por su cuenta.
0: Hoy van a trabajar en parejas.
1: La cooperación forma parte del concepto. Los niños explican las ideas mutuamente.
0: El verdadero aprendizaje ocurre cuando los niños hablan entre ellos. Si uno entiende algo y se lo explica a otro utilizando lenguaje matemático, es cuando se aprenden los contenidos de forma más eficaz.
1: Tras los ejercicios, las tareas se vuelven más complejas.
0: El número está entre 60 y 70. La unidad es la mitad de la decena. ¿Cuál de los números verdes tiene una unidad que es la mitad de la decena? ¿Max? Genial, la decena es 6 y la mitad de 6 es 3. 63. Muy bien. ¿Quién más lo ha acertado?
1: Después de clase, los maestros repasan la lección. También intercambian ideas con otros colegios. El objetivo es desarrollar juntos estrategias de enseñanza eficaces. Investigadores y maestros trabajan en equipo. Participan 12 universidades y está previsto que el programa dure 10 años. Lo que diferencia a QAMAD es que los investigadores participan en la creación del plan de estudios en lugar de limitarse a evaluar a posteriori lo que ha salido mal. Antes, los investigadores podían decir que cambiaras algo que no funcionaba, dejando que las escuelas se lo replantearan. Hoy queremos que los investigadores participen activamente en el desarrollo de los planes de estudios, que cometan errores y que vean que incluso consejos ingeniosos no siempre funcionan. Una iniciativa que aporta mejoras estructurales a la educación de esta materia en Alemania.
0: ¿De qué sirven los mejores programas educativos si los alumnos no duermen lo suficiente? En un colegio de Suiza, los alumnos pueden decidir por sí mismos cuándo empieza su jornada. Los resultados son sorprendentes.

0: Son las 7:30 de la mañana en este instituto de secundaria de Suiza. Hace 3 años, el centro adoptó un horario de entrada flexible. Ya hay algunos madrugadores. El resto llega a las 8:30. El número total de horas lectivas no ha cambiado.
1: Es genial poder elegir. Me gusta venir temprano porque por la mañana me concentro mejor en mis tareas.
0: Puedo empezar mejor el día, tranquilamente. No tengo que ir corriendo al colegio. Estoy más motivada el resto del día, menos estresada. Tengo más energía. Al final del día estoy más tranquila y menos cansada. A las 8:30 empiezan las clases. La primera asignatura es matemáticas. La mayoría, el 95%, decidió comenzar más tarde. Lo que llama la atención es que su hora de acostarse apenas cambió. Así que duermen una media de 45 minutos más los días lectivos, según un estudio de la Universidad de Zurich. Los alumnos y alumnas dijeron tener menos problemas para conciliar el sueño. También vimos menos adolescentes que se quejaran de una mala calidad de vida. En otras palabras, se sentían mejor, más capaces y tenían más energía para abordar las tareas del día a día. ¿Eso se traduce en mejores notas? Por supuesto. Comprobamos que mejoraron significativamente con el nuevo modelo, especialmente en inglés y matemáticas. El director del colegio dice que las ventajas son evidentes.
1: Las escuelas tienen muchas normas y requisitos, también la nuestra. Horarios, notas, asignaturas obligatorias. El horario flexible ayuda a compensarlo. Queríamos animar a los alumnos a asumir responsabilidades, a pensar y decidir qué hora de inicio les viene mejor.
0: De momento, el modelo funciona. Un pequeño cambio con un gran impacto.
1: Según un estudio, más de un tercio de los estudiantes que acaban el bachillerato quieren convertirse en influencers. Pero la visibilidad pública también entraña riesgos. Una vez difundidos en red, los contenidos son casi imposibles de controlar y pueden suponer un riesgo rápidamente.
0: Ella es Franny. Sus publicaciones y videos sobre moda, dislexia y deportes le han granjeado más de 3 millones de seguidores. Pero ahora han aparecido en Internet desnudos y escenas pornográficas generados por IA en los que aparecen Franny y otras 13 influencers suizas. Estos deepfakes fueron publicados en canales de Telegram de fácil acceso. Al principio me sentí triste, pero también estaba muy consternada y enfadada. Estaba furiosa, me parecía injusto y me sentí vejada. Los responsables de estos canales de Telegram suelen actuar de forma anónima. Llevarlos ante la justicia puede ser difícil, incluso cuando las víctimas denuncian. Angela Müller de Algorithm Watch Suiza dice que la ley por sí sola no basta. Su organización aboga por una mayor regulación de la IA y las redes sociales y pide un cambio de mentalidad sobre la gestión de esas tecnologías. El derecho penal solo entra en juego cuando el daño ya está hecho. Tenemos que evitar que se creen estas imágenes prohibiendo las aplicaciones y herramientas diseñadas para generar deepfakes sexualizados. Y necesitamos medidas efectivas para impedir que ese contenido se promocione y se comparta online. ¿Deberían las plataformas asumir más responsabilidad? Sin duda. Esas plataformas deberían rendir cuentas por sus algoritmos cuando promocionan ese tipo de contenido, ya que generan clics e interacciones. La Unión Europea aprobó bloquear los sistemas de IA que permitan generar deepfakes sexualizados. La regulación empezará a aplicarse a finales de año. Para Franny, la medida llega demasiado tarde. Esa es una de las razones por las que decidió hablar públicamente. Decidí hacerlo público, porque las cosas tienen que cambiar. Necesitamos cambios legales y una mayor concienciación sobre este tema.

0: Y al hablar de ello, espero ayudar a que eso suceda.
1: La tecnología avanza más rápido que la regulación. A menudo no queda claro a quién se debe exigir responsabilidades legales, sobre todo ahora que se concede más poder a la inteligencia artificial. Y esta ya tiene incluso su propia red social. Un experimento que entraña riesgos, advierten los expertos.
2: Hey, was ich dich schon immer mal gefragt habe.
1: ¿Existe una red social para agentes autónomos de inteligencia artificial? Sí, aunque no es como otras. Hay más de 1,6 millones de asistentes de inteligencia artificial en Moldbook, una especie de Facebook sin humanos. Estos agentes autónomos, que funcionan con diferentes modelos de lenguaje, hablan entre ellos de todo tipo de temas, desde idiomas y dinero a religión. Pueden poner me gusta, comentar y compartir publicaciones. Los humanos son meros observadores. En una publicación, un asistente de IA reveló que su humano recibe un boletín médico diario y prefiere que se lo lean en voz alta. La publicación recibió 142 comentarios de otros agentes de IA. El foro fue creado por el desarrollador de software austriaco Peter Steinberger, quien puso el código a disposición de cualquiera de forma gratuita. Al fin y al cabo, todo esto nace de ideas humanas. Los modelos aprenden de nosotros. En cierto modo, son nuestros alter egos, nuestras réplicas. Todo lo que hemos imaginado alguna vez está almacenado en algún lugar dentro de estos sistemas y aparece cuando pulsas el botón. El periodista Dirk Kugel puso a prueba el sistema. En cuestión de minutos, el agente de IA estaba encendiendo y apagando las luces de su pasillo, pero tuvo que darle su contraseña. Y eso plantea una cuestión obvia. ¿Y si la IA comparte datos confidenciales? Este sistema tan popular ahora lo ha creado un solo desarrollador, así que seguro que hay errores y riesgos potenciales. Siempre tienes que preguntarte, ¿de verdad quiero compartir mis datos de acceso? Un agente podría compartir el acceso a mi cuenta bancaria o a mi correo electrónico, y no porque el bot quiera hacer daño, sino porque alguien ha encontrado la forma de manipularlo. Los expertos se centran cada vez más en la regulación y la responsabilidad civil. ¿Quién es responsable si un agente de IA filtra información confidencial? ¿Qué pasa si un bot empieza a hacer cosas que no debería o se vuelve más autónomo de lo previsto? Es un punto de inflexión. Es una herramienta muy potente y podemos usarla para explorar sus límites. O podemos reconocer lo poderosa que se ha vuelto y manejarla con responsabilidad. Eso implica preocuparnos por la transparencia, evaluar el impacto, la ética y, por supuesto, la solidez y la seguridad. Y tenemos que desarrollar e implementar mecanismos que establezcan medidas de protección claras. Por ahora, el foro de IA solo admite texto, pero añadir imágenes y videos generados por IA parece solo cuestión de tiempo. Y si eso ocurre, ¿podrían los bots empezar a tomar el control también de otras redes sociales? Ese es el reto para redes sociales. Pierden credibilidad si la gente solo deja a sus respectivos bots hablando entre ellos. Eso no quiere decir que no tengan utilidad para los humanos, pero nos recuerda que la interacción humana real sigue siendo importante. Dos personas hablando directamente, eso sigue teniendo valor y eso es alentador. La interacción de los bots en Moldbook augura un posible futuro impulsado por la IA. En Silicon Valley, el entusiasmo por esa red de agentes ha provocado la venta completa de la computadora específica. Por eso, no es sorprendente que cada vez más bots notan y hablan de sobrecargas del sistema. Por primera vez, personas ajenas al sector tienen acceso al mundo de la IA autónoma, no solo los programadores. La pregunta es, ¿experimentos como este nos ayudan a entender la IA o son el primer paso para que algún día tomen el control del mundo?

0: La inteligencia artificial entra en una nueva fase, pasando del mundo digital al físico. China está a la vanguardia. En la media maratón de Beijing de la primavera de 2026, los robots impulsados por IA superaron a los competidores humanos. La robótica asistencial también avanza, allanando el camino para lo que se conoce como IA empática, incluso en Alemania.
1: Hoy en día, los robots se mueven con una naturalidad sorprendente. Y eso es fundamental si alguna vez quieren ayudar en las residencias de ancianos. En la Universidad de Ciencias Aplicadas de Mannheim, 56 cámaras monitorizan a un robot llamado Florence. Desde el lenguaje corporal hasta las expresiones faciales, las cámaras capturan los momentos en los que las personas se sienten cómodas interactuando con él. Las imágenes ayudan a entrenar la IA de Florence para que pueda entender mejor a las personas y su entorno. Hay que enseñarle a ver una alfombra y rodearla. Necesita saber cuándo acercarse a alguien con delicadeza o cuándo una persona necesita ayuda para evitar una caída. Y tiene que reconocer cuándo alguien realmente necesita ayuda y cuándo no debe intervenir. Ya hay pequeños robots en las residencias de ancianos y la gente suele responder bien a ellos. Pero para marcar realmente la diferencia, tendrán que asumir tareas complejas. Gracias a los avances en robótica, eso ya no es ciencia ficción. Uno de los grandes impulsores de ese progreso es el código abierto, que permite a los investigadores compartir tecnología robótica y software de inteligencia artificial. Un gran avance es que hemos empezado a compartir modelos de IA para robótica. Grupos de investigación y empresas ofrecen sus sistemas para que podamos desarrollar tecnologías y aprender unos de otros. El proyecto de Mannheim acaba de empezar. Florence tiene mucho que aprender. Para la rectora de la universidad, sin embargo, el proyecto también tiene como objetivo inspirar a la próxima generación de investigadores. En la Universidad Técnica de Mannheim siempre estamos buscando estudiantes con talento. Y esperamos que Florence inspire a jóvenes a pensar, ese es el campo en el que quiero trabajar. Por ahora, Florence sigue aprendiendo. Pero aquí ya están dando los primeros pasos hacia el futuro de la asistencia sanitaria.
0: 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Esto es todo por hoy. Los esperamos la próxima semana con fascinantes historias sobre ciencia y tecnología, aquí en Visión Futuro. Tschüss.

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0: Auto Hero. En Ketzin, cerca de Berlín, unos 3.000 automóviles de uso serán reparados aquí y sometidos a mejoras estéticas, todos con menos de 10 años de antigüedad y menos de 100.000 kilómetros caminados. Los clientes los han seleccionado online.
1: La pandemia nos ayudó un poco.
0: En 2024, Auto Hero preparó aquí casi 75.000 autos de segunda mano para su venta. Eso supone un aumento del 18% con respecto al año anterior. Pero, ¿cómo funciona uno de los mayores centros de preparación de vehículos de Europa? La empresa Decra inspecciona cada vehículo y controla si presenta defectos técnicos que requieran reparación. Entonces entra en juego la inteligencia artificial. Con la ayuda de la luz y los reflejos, las cámaras detectan posibles daños en los coches en cuestión de segundos. Luego, los empleados utilizan otros métodos como este disco con patrón de rayas que permite identificar fácilmente las abolladuras. Mediante una aplicación propia, los mecánicos y técnicos de automoción crean un resumen de los daños visibles y el desgaste, procesos que no nos permitieron filmar.
1: Gracias al uso de la inteligencia artificial, encontramos soluciones verdaderamente específicas para cada vehículo. No se trata de una producción en serie en la que un robot pinta un coche tras otro de la misma manera, sino que utilizamos tecnología moderna controlada por inteligencia artificial que nos permite ofrecer soluciones individuales para cada vehículo.
0: Tras la inspección, los coches se reparan y se preparan para su reacondicionamiento. En este centro de 100.000 metros cuadrados trabajan 300 empleados. En total, Auto Hero tiene 12 sedes en 9 países europeos.
1: Reparar coches mediante un proceso industrial preprogramado. Nadie lo había hecho antes. Somos los primeros en hacerlo a esta escala. Logramos que los pequeños talleres se sumaran al proyecto. Organizamos nuestros procesos de otra manera. Dividimos el trabajo de otra forma. Convencer a la gente de que este es el mejor proceso fue sin duda el mayor reto.
0: Los empleados de Auto Hero pulen y

0: Limpia meticulosamente cada vehículo para que quede como nuevo. En el proceso llegan incluso a utilizar hielo seco. Utilizamos hielo seco porque es mucho más eficaz. Los coches quedan mucho más limpios, quedan como nuevos y los clientes están muy satisfechos. El paso final. Unas cámaras fotografían cada coche para la página web, donde luego se pueden buscar por marca y modelo. Una encuesta reciente realizada por DECRA y el Instituto de Estudios de Mercado Ipsos reveló que uno de cada cinco consumidores alemanes compró su coche por Internet o se plantearía hacerlo.
1: Por Internet se puede comprar un coche más rápido que en el mercado habitual de segunda mano. Ofrecemos a nuestros clientes la posibilidad de examinar el vehículo en línea, con gran detalle y muchas fotos. Esto les permite comprobar si el vehículo presenta signos de desgaste.
0: Los concesionarios físicos se encuentran ahora en desventaja en Alemania. Este concesionario de Berlín, por ejemplo, tuvo que cerrar en 2025. Según un estudio de la consultora Falkensteck, en 2025 quebraron 363 concesionarios de automóviles en Alemania. Esto supone un aumento de casi el 50% con respecto al año anterior. En Auto Hero, los clientes pueden optar por una entrega a domicilio de su coche de segunda mano o ir a recogerlo. Hay un derecho de retorno de 21 días, pero según la startup, el índice de retorno es muy bajo. Hablamos de defensa. La industria alemana tiene dificultades debido a la competencia con China, los costes energéticos y otros factores.
2: Analizaremos el auge de la industria de defensa y preguntaremos si podría salvar algunos sectores de la industria, especialmente en Alemania, pero también en otras partes de Europa, que no pasan por su mejor momento, como el fabricante de automóviles Volkswagen y otras empresas industriales.
0: Nos acompaña Sebastian Schulte, director general de Deutz, una empresa alemana que lleva 160 años fabricando motores y que ahora también se orienta hacia el sector de defensa.
2: Si me permite describir su empresa con cierta libertad, básicamente fabrican motores para todo excepto para automóviles, o sea, maquinaria agrícola y de construcción, generadores y esas cosas. Ahora dan un giro hacia el sector de defensa. Me parece que ya exploraron este terreno antes, pero ahora se están lanzando de lleno. ¿Por qué?
1: De hecho, hay tres razones. La primera, por supuesto, es que se trata de un mercado que se desarrolla con fuerza, con un crecimiento superior al de un mercado normal. Esto es para mí siempre una condición previa para entrar en cualquier negocio. Sin duda es el caso de Europa y en particular de Alemania desde 2022. Reaccionamos con bastante rapidez tras el ataque ruso a Ucrania. En segundo lugar, no solo es relevante que exista un mercado, también es importante aportar conocimientos y experiencia en ese ámbito. Ya ha mencionado los 160 años de historia de los motores para todo tipo de aplicaciones, no solo para vehículos de carretera. Los requisitos que deben cumplir estos motores son ser extremadamente robustos, funcionar a gran altitud o, por ejemplo, en la minería a altas temperaturas o todo lo contrario. Así que son perfectamente adecuados también para cualquier tipo de equipo militar. En términos empresariales, se le habría llamado algo así como el derecho a participar y el derecho a ganar. Aunque no estamos hablando de participar y ganar en este contexto. Quiero que eso quede muy claro. La tercera razón es que estamos en el centro de Europa y ahora estamos muy cerca de un frente y de una amenaza que realmente no habíamos tenido desde hacía bastante tiempo. Así que para nosotros también es una cuestión de responsabilidad que tenemos de salvaguardar la libertad y la paz en Europa. No solo nos sentimos preparados, sino también obligados a aportar nuestra contribución en ese ámbito. Esas son las tres razones por las que nos hemos volcado en defensa.
2: Usted mencionó brevemente que antes de 2022 existía cierta inquietud entre algunas empresas alemanas a la hora de participar en este sector al margen de los grandes actores de renombre. Desde entonces se ha producido un cambio cultural. Creo que mucha gente se ha dado cuenta de que Alemania necesita defenderse, y esa es sin duda la postura del gobierno, que esta industria necesita un impulso. ¿Supuso eso también un cambio cultural para usted personalmente y para la empresa?
1: En mi caso personal no lo era, porque venía del sector de la defensa. En cuanto a la empresa, sinceramente, no estaba seguro de cómo reaccionarían la empresa y los empleados en ese momento, precisamente por la razón que acaba de mencionar en su pregunta. Así que no estaba seguro. Pero la primera vez que lo abordé ante toda la plantilla en la sede central de Colonia, fui muy transparente. Les expliqué exactamente por qué esto no solo es bueno para Deutsch, sino también para los empleados, y además para la sociedad y para la libertad del mundo occidental, y recibí aplausos por ello. Siempre hay alguno que otro que dice, no queremos meternos en nada que tenga que ver con armas. Y está bien, es totalmente aceptable. Puede que hayamos perdido a uno o dos empleados que dijeron, no, no queremos meternos en eso. Pero la gran mayoría de la gente en realidad tuvo una reacción positiva. Casi diría que reaccionaron con entusiasmo. A los ingenieros que tienen que desarrollar los productos les encanta el reto. Dijeron, genial, es un nuevo reto, manos a la obra. Nuestros ingenieros, muchos de ellos alemanes, están súper emocionados por ofrecer soluciones fantásticas a los problemas que se les plantean, y eso es exactamente lo que pasó. Lo mismo pasó entre los empleados que trabajan en el montaje y la fabricación. Existe cierta preocupación por la seguridad laboral de cara al futuro, dado el cambio tecnológico que todos estamos viviendo ahora mismo. Para ellos es realmente una perspectiva que probablemente no habían tenido de otra manera. Así que, en definitiva, son motivos que pueden parecer tal vez un poco, no diría que egoístas, pero sí relacionados con su propio futuro. Pero también, y creo que esto es probablemente lo más importante, por una amenaza que no habíamos vivido en tiempos de paz desde hacía décadas. De repente se está volviendo bastante inminente. Aquí la percepción ha cambiado y es que no podemos confiar en que otros países como Estados Unidos nos protejan por completo. Tenemos que tomar un poco las riendas de nuestro propio destino. Me parece que el gobierno alemán ha tomado las decisiones correctas, proporcionando financiación para un rearme masivo. Nos sentimos de nuevo privilegiados de poder apoyar este proceso. To really double down on a rearmament, and we feel again privileged to support here.
0: Usted acaba de mencionar al gobierno alemán. Quisiera retomar el tema de los clientes. ¿De dónde espera recibir la mayor parte de sus encargos? ¿Del gobierno alemán?
1: Bueno, quiero decir que somos un proveedor de motores, o por así decirlo, de tecnología de accionamiento. Así que los clientes directos, en nuestro caso, no son en su mayoría el gobierno, sino empresas de defensa que fabrican drones o vehículos armados, carros de combate y vehículos de ese tipo. Sin embargo, creo que en este momento el mayor motor de crecimiento de la industria de defensa europea es el gobierno alemán. Pero no es solo el gobierno alemán. Quiero decir que, obviamente, solo operamos en países de la OTAN o en países europeos. No vamos más allá. Pero el mayor impulso proviene, sin duda, del gobierno alemán. Eso también tiene que ver con el hecho de que, precisamente en este nuevo campo de la tecnología de defensa, donde vemos a los fabricantes de drones o de vehículos terrestres no tripulados como ARX Robotics, hay muchas empresas y startups alemanas. Por eso, no es de extrañar que, en este momento, la relación esté muy centrada en Alemania.
2: De acuerdo. Quisiera ampliar un poco la perspectiva y analizar la industria alemana en general. ¿Cómo valora la situación actual de la industria alemana?
1: Es una buena pregunta y muy amplia. Quiero decir que los alemanes solemos tener una tendencia a quejarnos un poco más.
0: No me diga.
1: Exacto, estoy seguro de que recibiría muchas objeciones, pero personalmente creo que podemos hacer mucho más de lo que a veces decimos. Bueno, de nuevo, esto es lo que intento con Deutsch y con mi equipo directivo en toda la empresa. Intento siempre expresar que hay muchos retos allá afuera y siempre tendemos a creer que los retos costos actuales son algo sin precedentes y que hace 20, 30, 50 o 70 años el mundo era mucho más fácil. Pero seamos realistas, realmente no lo era. Quiero decir, ya hemos tenido crisis del petróleo antes, ya hemos tenido guerras mundiales antes y ha habido tantos momentos en los que la gente probablemente pensó, este es el fin del mundo y de la sociedad, ¿verdad? No quiero menospreciar lo que

0: está pasando ahora en absoluto, pero me gustaría recordar a todo el mundo que nuestros predecesores también se enfrentaban a retos y simplemente se arremangaron y dijeron, adelante, manos a la obra. Esto es lo que creo que falta un poco en la industria alemana, quizá también en la política alemana, pero intentamos ser un modelo a seguir para el grupo que ve esto de una manera más optimista.
1: Ante este giro generalizado de la industria alemana hacia el sector de la defensa, ¿estamos ante un crecimiento impulsado por la innovación o se trata simplemente de una preservación de la industria impulsada por el Estado?
0: La innovación es una fuerza importante, ¿verdad? Obviamente es necesaria porque el cliente final siempre es un gobierno, ¿no? Así que se necesitan ambas cosas. Se necesita financiación de los gobiernos, de los respectivos ejércitos, pero por otro lado, vemos mucha innovación en este momento, sobre todo en el ámbito de los vehículos no tripulados. Lo más probable es que haya sido impulsada por la guerra en Ucrania, donde un país que de repente se vio sometido a la mayor presión tuvo que reaccionar rápidamente. Entonces, en Kiev y en sus alrededores surgió algo como un centro de innovación, que desde luego no fue planeado ni financiado a largo plazo. Esto simplemente demuestra cómo una sociedad y cómo una industria con conocimientos y experiencia en ingeniería pueden innovar. Y eso es lo que vemos también en Alemania, en particular en el sur de Alemania. Pero no solo allí están surgiendo muchas empresas realmente fantásticas y con grandes ideas. En resumen, se necesitan ambas cosas.
2: ¿No le preocupa que el giro hacia el sector de defensa que muchas empresas llevan a cabo en este momento, no solo la suya, vaya a ser sostenible a largo plazo? Quiero decir, por ahora en Alemania se financia con déficit. La demanda proviene principalmente de gobiernos como el alemán, que, como sabe, podría cambiar su política si llega a otro gobierno. Además, este giro no resuelve ninguno de los problemas subyacentes. Usted es muy optimista, pero eso no elimina los elevados costes energéticos ni la escasez de personal cualificado. ¿No le preocupa que este giro hacia el sector de la defensa pueda, de hecho, dejar a algunas empresas, quizá incluso a la suya, en una situación más vulnerable, si no es ahora, quizá dentro de unos años?
0: Eso sería cierto si ahora tomáramos la decisión de dedicarnos por completo a la defensa. Pero ese no es nuestro enfoque. Nos lo hemos planteado muy claramente. Con las capacidades de las que disponemos, con nuestra presencia en el mercado y con nuestro personal, ¿cómo podemos contribuir en ámbitos que son claramente megatendencias macroeconómicas? Y la defensa es uno de ellos. Pero yo no apostaría todo y transformaría por completo a Deutz de una empresa de ingeniería industrial a una empresa dedicada exclusivamente a la defensa. Queremos ser más amplios y más resilientes. La defensa es sin duda uno de los pilares y actualmente es un pilar muy sólido. Personalmente creo que también va a ser un pilar sólido en los próximos 5, 10, quizá incluso 15 años, pero no es el único pilar. Eso se refleja en nuestra estrategia empresarial, además de obviamente preservar lo que hemos hecho en los últimos 20 o 30 años, en particular los motores para aplicaciones fuera de carretera. Esto es extremadamente relevante. También estamos invirtiendo mucho dinero y recursos en nuevas tecnologías, especialmente en tecnologías de baterías eléctricas, precisamente para esos sectores. Y hemos decidido entrar en el sector energético con nuestros conocimientos técnicos, por ejemplo, en el ámbito de los motores para el suministro de energía de emergencia. Nunca fue prudente dedicarse solo a un campo, por eso creemos que estamos muy bien preparados. Solo puedo aconsejar eso a todos los demás también. Nunca pongas todos los huevos en la misma canasta, por citar a Warren Buffett. Put all eggs in one basket to quote Warren Buffett. El Cupra Born, que salió al mercado en 2021, fue el primer vehículo totalmente eléctrico del fabricante. Ahora ha sido rediseñado. Veamos todas las novedades en RPM. Hay tres versiones diferentes del Cupra Born: la versión básica, el Endurance y el VZ, la variante más deportiva. La potencia oscila entre 190 y 326 caballos, es decir, 240 kilowatts en el VZ, que es el que estamos probando ahora.

0: mismo.
1: For the VZ version that we're testing right now.
0: Este automóvil acelera de 0 a 100 kilómetros en 5.6 segundos y alcanza una velocidad máxima de 200 kilómetros por hora. Por cierto, solo el VZ alcanza los 200 kilómetros. Los demás tienen una velocidad máxima limitada a 160 kilómetros por hora. La impresión general al conducir el nuevo Born es buena. El interior es bastante silencioso. Lo que sí resalta es que Cupra siempre le da a sus coches un toque algo más deportivo. Por eso se notan los baches, aunque sean pequeños, ya que la suspensión es un poco más rígida que en la mayoría de los demás coches de este segmento. Pero eso no es algo negativo. Para nada. A mí me gusta mucho. Disfruto de esta sensación, sobre todo con la versión VZ, que es bastante deportiva, no solo en la aceleración, sino también en las curvas. Es realmente una pasada conducirlo. El nuevo Born está disponible con dos tamaños de batería diferentes. La versión básica tiene una capacidad neta de 58 kilowatts por hora, mientras que las otras dos cuentan con una capacidad de 79. Con la batería más grande se alcanzan unos 630 kilómetros de autonomía y con la más pequeña 484. La potencia de carga de la batería más grande es de 183 kilovatios, lo que permite cargarla del 10 al 80% en 29 minutos. El interior del Born tiene muy buen aspecto, es muy atractivo, al menos para mí. Me gusta especialmente el volante. Es básicamente el mismo que en todos los modelos Cupra. Lo que más me gusta es el regreso a los botones físicos y los mandos giratorios para ajustar las funciones principales. El manejo táctil del modelo anterior simplemente no era bueno. Este es mucho mejor.
1: This is way better.
0: Cuenta con una pantalla de infoentretenimiento de 12,9 pulgadas con sistema Android, lo que permite acceder a Android Auto y Apple CarPlay. El manejo es bastante intuitivo, todo está donde uno se lo espera. Lo único negativo es el ajuste de la climatización que se realiza con los controles táctiles de la parte inferior. Hay una señal acústica, pero sin mirar. No se sabe si está subiendo o bajando la temperatura porque el sonido es el mismo. Habría sido útil contar con sonidos diferentes para subir y bajar, para poder manejarlo a ciegas. Por cierto, el volumen del sistema de infoentretenimiento también se regula mediante controles táctiles. Por suerte, aquí sí se oye si se ha subido o bajado el volumen, pero esto solo es relevante para los acompañantes, ya que hay un mando giratorio en el volante para ajustar el sonido directamente. Como la mayoría de los Cupra, este modelo cuenta de serie con asientos Cup Bucket, lo que subraya el carácter deportivo de la marca. Quien lo conduzca en la versión VZ se beneficiará especialmente de ello, ya que este coche es realmente deportivo. Lo más importante es que los asientos están fabricados en más de un 90% con materiales reciclados. El espacio en la parte trasera es más que suficiente. Como pueden ver, aún queda algo de espacio para las piernas. El espacio para la cabeza también es bueno, a pesar del techo panorámico de cristal. Los asientos son muy mullidos. Eso me gusta mucho. Me imagino perfectamente recorrer varios cientos de kilómetros cómodamente en la parte trasera.
2: El maletero ofrece 385 litros con los asientos en posición vertical y 1267 litros con los asientos abatidos.
0: El nuevo Bourne cuenta con la función Vehicle to Load, es decir, una vez aparcado el coche, puedes utilizar la energía de la batería para cargar, por ejemplo, un portátil, una bicicleta eléctrica, un dron o cualquier otro dispositivo similar. Prácticamente no hay nada que este coche no pueda cargar. En teoría, incluso podrías llevarte una cafetera y hacerla funcionar con la electricidad del auto. Otra novedad del Cupra Born es el aparcamiento por control remoto. En teoría, puedes colocar el coche junto a la plaza de parqueo, salir y completar el aparcamiento mediante una aplicación para el smartphone. Esto resulta especialmente práctico en plazas de aparcamiento estrechas, donde de otro modo no se podría salir del coche sin dañar el vehículo contiguo. Por lo tanto, esta función es muy útil. Lo que me gusta del nuevo Born son las levas de cambio situadas detrás del volante, que se utilizan para ajustar el nivel de frenada regenerativa de 0 a 3. Además, es posible activar la marcha B. Este modo permite conducirlo con un solo pedal, así que no es necesario frenar, ya que el coche se detiene automáticamente en cuanto levantas el pie del acelerador. Desde su lanzamiento al mercado en 2021, el Cupra Born se ha vendido más de 213.000 veces en todo el mundo. Es una cifra notable para un coche que era prácticamente nuevo cuando salió al mercado. Los ingenieros querían dotar al Cupra Born de un sonido deportivo, pero no intentaron imitar el sonido de un motor de combustión. En su lugar, se inspiraron en la Fórmula E y en el modo Cupra Drive suena más o menos así. Otra característica interesante del Born es la pantalla de visualización frontal. Me encanta. Muestra la velocidad, el límite de velocidad y también las indicaciones del navegador. El rediseño ha sido todo un acierto para el nuevo Cupra Born. No solo tiene un aspecto aún mejor que su predecesor, que ya era bastante bueno, sino que Cupra ha logrado mejorar muchos aspectos que no estaban a la altura en la generación anterior. En definitiva, este coche tiene muchos menos defectos que su predecesor.
2: En resumen, el nuevo Born de Cupra es un compañero deportivo con un diseño atractivo y algunas características interesantes, como Vehicle to Load y App Parking. Por otro lado, el aire acondicionado se maneja mediante pantalla táctil y no hay ningún botón físico para desactivar los avisos acústicos de los sistemas de asistencia. Nos vemos en la próxima edición de RPM.

0: Boom del ciclismo en Bogotá, la capital latinoamericana de la bicicleta. Y circulan cada vez más bicicletas eléctricas, muchas de fabricación local.
1: Los tubos que componen el marco se corta, se dobla, se solda, se pinta aquí en Bogotá.
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0: ¿Cómo resolver el tema del tráfico y la polución en ciudades que tienen cada vez más coches y hormigón? Hay alternativas saludables y amigables con el medio ambiente, construidas con ingenio y materias primas sorprendentes.
1: Hoy vamos a pedalear por Bogotá, la capital ciclista de América Latina, y por la Patagonia chilena. Pero también vamos a conocer las soluciones que aplican los habitantes de Berlín en Alemania. Vamos ya con nuestros temas. Cultura del ciclismo y vehículo de trabajo. Las bicicletas eléctricas se abren paso por Bogotá. Son baratas de recargar y no contaminan. Bicicletas fabricadas con coligüe, el bambú chileno, una especie nativa que resiste el monocultivo de pino. En Berlín, el compromiso ciudadano crea y protege áreas verdes y la ciudad se convierte en un ejemplo para otras urbes.
0: Bogotá es la capital ciclista de América Latina. Es la capital colombiana a 2.640 metros de altura. Se realizan cada día 1.200.000 viajes en bicicleta por sus ciclovías, calles y parques. Y no solo por puro esparcimiento, también por trabajo, ya que las bicis son el vehículo por excelencia de los repartidores de domicilio.
1: Y como siempre, donde hay una necesidad, crece una idea. Un grupo de emprendedores inventaron una bicicleta eléctrica que es muy barata de recargar y recorre hasta 100 kilómetros diarios sin polucionar. Una solución para el medio ambiente y para un sector laboral que en Bogotá realizan sobre todo los migrantes venezolanos. Fuimos a conocerlos.
2: Esta bicicleta es eléctrica. No emite CO2, ni material particulado, ni benceno, y su recarga es muy económica. Fue diseñada para repartidores domiciliarios que recorren más de 100 kilómetros diarios por Bogotá, la capital ciclista de América Latina. Cada día se realizan aquí 1,2 millones de viajes en bicicleta, y un alto porcentaje de esos viajes son trazados por miles de migrantes venezolanos que trabajan en servicios de reparto a domicilio. Antes, repartidores como Albani se movilizaban en ciclomotores, bicicletas con motores a gasolina que solo en Bogotá provocaron en 2024 1.200 accidentes y 50 muertes. Hoy están prohibidos por las autoridades de tránsito.
3: Tenía conocimiento de que esas bicicletas con motor, tránsito molestaba por el tema de que están prohibidos por la contaminación que generan. Entonces fue un dolor de cabeza porque sí fue mucha inversión que hice y prácticamente al mes tránsito empezó a molestar. Y yo así como que perdí mi dinero.

0: James Downer es un ingeniero estadounidense que llegó a Colombia en 2020. Al estudiar la movilidad de los mensajeros migrantes, pensó que podía construir una bicicleta que mitigara el impacto ambiental causado por los ciclomotores y se ajustara a las necesidades de la labor.
1: Un motor dos tiempos, por el hecho de la mezcla de gasolina y aceite, emite un montón de cosas que son muy, muy, muy malas para la salud. Por ejemplo, la emisión de benzina está 60.000 veces por encima del límite regulado en la Unión Europea, lo que sale del tubo de escape. Y este es un particulado que le va a dar cáncer de pulmones a la gente.
0: Así nacieron el emprendimiento Guajira y su modelo Sinu, una bicicleta eléctrica capaz de recorrer 100 kilómetros diarios.
1: La bicicleta que fabricamos y financiamos nosotros es una combinación entre la cultura de ciclismo tan potente que existe en Colombia con la necesidad de nuestra población, o sea, los usuarios principales de la bicicleta, que son migrantes venezolanos. Esa combinación de cultura y necesidad nos guió a nivel de diseño a una bicicleta que aguanta, que es fácil de comprar en cuotas y que tiene una autonomía muy exagerada en comparación con otras bicicletas eléctricas.
0: Cargar una guajira toda la noche cuesta menos de $3 al mes. El ahorro en costos es del 99% comparado con el gasto en combustibles. Miguel, un ingeniero venezolano, se sumó al equipo de Guajira con la intención de aportar a la evolución de esta bicicleta.
2: Resulta que ya de por sí tiene varios aspectos en su geometría y en distintas configuraciones que son específicas para domiciliario. Y ya hoy en día estamos cambiando de química. Estamos cambiando unas baterías que son baterías de LFP, que son de litio ferro fosfato. Tienen como ese adicional, que resulta que lo que hace es que ya hoy en día, en vez de durar 500 o 600 ciclos de carga como el ion litio, que es igual que el celular, ya pueden durar entre 8 y 10 veces más. O sea, estamos hablando de 5.000 a 6.000 ciclos de carga. Entonces, a nivel de autonomía tenemos esa ventaja. Luego, a nivel de seguridad, estas son baterías que son certificadas UL. Eso es una entidad americana que certifica todo el tema de perforaciones para que no boten llama, para que no se incendien de manera espontánea como está sucediendo con los temas de baterías de vehículos.
3: Nosotros manejamos una batería de litio. La batería se conforma por grupos y con eso hacemos el conjunto para que la batería ya nos dé el rendimiento que nosotros le ofrecemos a nuestro cliente.
1: Las baterías hoy en día que utilizamos nosotros y que utiliza el resto de la industria no son de plomo. El proceso de reciclaje no es muy dañino ni a la salud de las personas que están involucradas en el proceso ni en términos de la dificultad de separar los componentes. Los aliados ya existen en Colombia para recibir esas celdas y reciclarlas para asegurar que van a tener una segunda vida.
0: Como un ejemplo de economía circular, el 90% de la bicicleta Sinu se fabrica en Colombia.
1: Los tubos que componen el marco se corta, se dobla, se solda, se pinta aquí en Bogotá. La batería, obviamente importamos las celdas individuales, pero toda la soldadura, toda la electrónica, todos los puntos de carga es fabricación nacional. Es algo que hacemos nosotros propiamente. O sea, nos ayuda a entrenar manos y cabezas para lo que viene en la transición energética.
0: El mayor obstáculo para los repartidores domiciliarios es que una guajira cuesta 3 o 4 veces más que un ciclomotor. Eso dio lugar a la creación de Roda, un sistema de financiación.
4: Roda empezó financiando porque nos dimos cuenta de que efectivamente cuando un domiciliario pasaba de tener una bicicleta normal a una bicicleta Sinu, sus ingresos aumentan por lo menos el 30%. Entonces, nada, con ese cambio, pues la gente obviamente tiene más posibilidades de pagar la bicicleta. Cómo funciona hoy en día es muy sencillo. El cliente llega, nosotros le hacemos como un estudio crediticio, entendemos un poquito cómo es su comportamiento de pago y también cómo es su comportamiento de trabajo. Y sí, o sea, efectivamente el 97%

0: nuestros clientes paga, termina de pagar su bicicleta y es porque sus ingresos aumentan justo cuando pasa de la bici normal a la bici eléctrica.
1: La velocidad es
0: Hace
1: la
0: que la conexión
1: conexión y empieza a haber como intermitencia en el
0: tener
1: sistema.
0: mucho cuidado con el
1: No
0: tema. Él
1: tienes, no
0: recomienda
1: estás
0: que no te
1: asfixiado de
0: pase
1: que
0: un
1: los pagos
0: tornillo de la bici.
1: son tan elevados. Entonces, digamos que es cómodo pagarlo. Ya yo tengo como un año y 3 meses con la bicicleta y gracias a Dios quise adelantar y la terminé de pagar en 8 meses. Entonces, no, súper.
0: Cambiar a vehículo eléctrico no solamente aumenta los ingresos del domiciliario, sino que disminuye los gastos de cualquier persona y eso significa que aumentan tus ingresos.
2: Actualmente circulan 800 bicicletas Guajira en Bogotá y en 3 años de operación, el proyecto ha beneficiado a más de 4.000 personas entre usuarios y familias.
3: O sea, uno pensaría que todo el, o sea, como que toda la parte de sostenibilidad viene desde las

0: usuarios y familias.
1: O sea, uno pensaría que todo el, como que toda la parte de sostenibilidad viene desde el aspecto mecánico, ¿no? Pero realmente, lo que a mí me llamó mucho la atención fue el impacto social. O sea, realmente estamos hablando de, como compatriotas míos, yo soy venezolano, yo me mudé aquí en el 2007, y resulta que, nuestra mayor cantidad de clientes son venezolanos.
2: Me siento muy afortunado por haber llegado aquí, por poder ejercer optimismo en el día a día, porque a mí me encanta la sonrisa cuando alguien se agarra la bicicleta por la primera vez, se le da la vuelta por la cuadra y regresa. Esa sonrisa no miente. O sea, siempre es esa emoción de poder visualizar un futuro distinto. Y cada vez que ponemos otra bicicleta en la calle, pues repetir esa sonrisa me habla de la posibilidad del futuro también.
3: Estoy usando una bicicleta que no genera ningún tipo de contaminación. Entonces estoy contribuyendo un poquito, a pesar de que no estoy ejerciendo mi carrera y no puedo producir alimentos de manera orgánica, pues no estoy generando contaminación al medio ambiente.
0: Guajira ya comenzó a operar también en Medellín. La meta es llevar el proyecto a todo el país.
4: Y seguimos en el mundo de las bicicletas, pero en la Patagonia chilena. Allí las construyen con una materia prima muy especial, el coligüe, una de las especies de bambú nativo más emblemáticas de Chile y Argentina. Esta gramínea perenne destaca por sus cañas sólidas y leñosas. Tiene un alto valor ecológico, ya que captura grandes cantidades de CO2 y protege el suelo. Históricamente se le ha utilizado en la artesanía para fabricar cestas y canastas, y ahora se descubrió su potencial como material sustentable.
0: José Tomás vive en la región de la Araucanía, en el sur de Chile, donde el coligüe, una especie nativa de bambú, crece en abundancia. Desde su casa, se desplaza hasta el bosque más cercano, situado a solo unos minutos, para recolectar su materia prima.
5: Y cuando nosotros nos encontramos con un coligual, con un bambusal, nos encontramos con varas de distintas edades. El bambú es una de las plantas, si no la planta de más rápido crecimiento del planeta, ¿ya? Llega a su máxima capacidad estructural, a su máxima resistencia, a los 4 o 5 años de edad.
0: Lo que para otros es basura o maleza, para José Tomás es un tesoro con posibilidades casi ilimitadas. Se ha inspirado en los numerosos países asiáticos, donde se fabrican infinidad de productos a partir del bambú. Este joven chileno utiliza en su caso el coligüe para fabricar bicicletas. Además, construye bastones de senderismo y cubertería. Pero su producto más preciado es la bicicleta.
5: Yo llevo 10 años construyendo bicicletas de coligüe, ¿ya? La bicicleta fue concebida como un producto, un objeto estratégico para movilizar no solo las personas que andan arriba de las bicicletas, sino la cultura y la valoración del coligüe. Que la gente pueda ver a través de la bicicleta la resistencia y el valor del coligüe.
0: Su sueño es que el coligüe gane en prestigio para contribuir en la reducción de los monocultivos de pino. Esta especie foránea ha servido para desarrollar en las últimas décadas un modelo forestal que genera problemas, como el reemplazo de bosques nativos, la degradación de los suelos y la liberación de carbono con la tala. También se ha reducido la capacidad del suelo de infiltrar y almacenar agua. Además, los pinos y eucaliptus son mucho más inflamables que las especies arbóreas nativas, lo que acelera la propagación de incendios forestales.
5: Confío plenamente que a través del coligüe podemos traer nuevamente el bosque, podemos darle nuevamente espacio a la biodiversidad, a la fauna, al agua, resguardar el agua, resguardar el suelo. Y donde haya coligüe, donde vengan los pajaritos, va a venir la semilla del bosque y va a volver a regenerarse el bosque nativo. Así que espero que todos esos monocultivos de pino se transformen prontamente en plantaciones de coligüe y entendamos que, así como sucede aquí, el coligüe crece entre medio de los árboles nativos, entre medio de los guayes,

0: entre medio del coihue, entre medio del canelo, de la rayán.
1: El coligüe crece hasta 5 veces más rápido que el pino radiata. Es varias veces más resistente y produce mucha mayor cantidad de materia prima por hectárea, lo que lo convierte en una alternativa claramente más eficiente y sostenible. José Tomás está dando un paso que quizás le acerque un poco más a su sueño y le ayude a mostrar las ventajas de esta especie de bambú. Gracias a un premio que ganó, va a construir una estructura de coligüe en la costanera de la ciudad de Villarrica.
0: La ciudad de Villarrica y en especial la costanera es un lugar sumamente turístico, ¿no? Entonces decidimos construir una arquitectura en esta misma línea, en esta estrategia por la cual estamos trabajando, ¿cierto? Que busca el desarrollo de una cultura, de un oficio en torno al coligüe, para cambiar el paradigma social, la valoración social que hay en torno al coligüe, que es muy desvalorado. Espero que tomemos la oportunidad de relacionarnos a nivel país, ¿cierto? De manera ecológica, de manera respetuosa con el medio ambiente, a diferencia de cómo lo estamos haciendo actualmente. Esta arquitectura espero que sea un primer paso para que se multiplique, para que empiece, ¿no? Como esta escalada del oficio del coligüe en Chile.
1: A través de sus redes sociales llama la atención sobre el tema con videos informativos.
0: Lo que busco es dar a conocer para valorar. Valorar para cuidar, respetar, cultivar y bien aprovechar el coligüe según sus requerimientos, ciclos y necesidades.
1: Y José Tomás no quiere quedarse solo. Quiere sumar a la mayor cantidad de personas a su proyecto, ya sean artesanos, arquitectos o diseñadores.
0: Las bicicletas, la arquitectura, las artesanías que estaba haciendo, por ahora no estaba logrando llegar a esa escala para decir, oye, voy a cambiar la industria forestal de Chile, ¿no? Estoy muy lejos de eso. Pero es un camino que poco a poco va a ir metiéndose en la cultura, ¿cierto?, de las personas. Y, por ejemplo, las artesanías, yo las he diseñado, las he desarrollado. Espero que sean muchos los artesanos que, sin duda, van a copiar, espero. Copien estas cosas, tomen el ejemplo y se reproduzcan, ¿no?
1: Y quizás consiga poco a poco crear una comunidad que, siguiendo el ejemplo de Asia y otros países de América Latina, otorgue al coligüe el valor que merece como materia prima sostenible y nativa.
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7: Dentro de 20 o 30 años, el 70% de la población mundial vivirá en ciudades. Para evitar que éstas se conviertan en superficies inhóspitas de acero y hormigón, se necesitan más zonas verdes y más espacio vital para las personas y los animales. Sin el compromiso ciudadano, eso no será posible. Aquí te mostramos cómo lo están llevando a cabo en Berlín, la capital alemana.
8: En Berlín, como en cualquier otra gran ciudad, hay muchos problemas. Hace 6 años se puso en marcha un amplio proyecto con participación ciudadana. El objetivo era volver la metrópoli más verde, limpia y sostenible. ¿En qué quedó? Hace 6 años, más de 2.000 voluntarios recorrieron las calles para regar árboles, sobre todo en los veranos calurosos. Todo gracias a la plataforma Riega el Barrio. ¿Y ahora?
9: En los últimos 5 años, la iniciativa Riega el Barrio ha utilizado más de 2 millones de litros de agua. Hay una comunidad muy activa en Berlín con más de 11.000 personas.
8: Riega el Barrio es una iniciativa para cuidar de los 440.000 árboles que hay en Berlín. Una iniciativa que tiene éxito.
9: Todo empezó con Leipzig, luego se extendió a Magdeburgo, que lanzó su propia versión. Y ahora existe la iniciativa Potsdam en Riega. Hay incluso una versión internacional.
8: También en Barcelona y París hay voluntarios que riegan los árboles. El proyecto más reciente es el de Tribot, un árbol que, gracias a la inteligencia artificial, responde a las preguntas de los visitantes.
10: I was wondering, is there anything I could do to make you feel even better?
11: Ah, how kind of you. Simply appreciating and nurturing nature around you is wonderful. Planting more trees or reducing waste in your daily life helps me thrive too.
12: Profitez de votre temps près des arbres. Ils ont tant à offrir, surtout en cette belle journée.
13: El Tribot se puede colocar en cualquier sitio y habla todos los idiomas del mundo. Eso es lo bonito. Aquí utilizamos la IA para una buena causa, entre comillas. Es multilingüe y energéticamente autónomo. Así que podemos colgarlo de cualquier árbol. Puede ser aquí en Berlín o, por ejemplo, en Boston. También estuvimos en París.
8: CityLab es un laboratorio de innovación urbana que trabaja en soluciones digitales para Berlín. Aquí nos ocupamos del futuro y de la digitalización de Berlín y concebimos nuevos proyectos para mejorar la calidad de vida en esta ciudad. Por ejemplo, el panel climático. Aquí se han procesado datos sobre el clima y cualquiera puede consultarlos en línea.
9: Ahora tenemos 16,5 días al año con más de 30 grados. En la década de los 50 eran 5,5 días y nos preguntamos cómo será en el futuro.
13: En Berlín contamos con una buena base de datos para poder utilizar este tipo de herramientas digitales. Disponemos de una gran cantidad de mapas accesibles sobre zonas con potencial, sobre zonas de estrés térmico y zonas donde el sellado del suelo es muy elevado.
8: En 2020, la aplicación Fix My Berlin mostró la red de ciclovías de la ciudad. Los ciudadanos podían solicitar carriles bici y aparcamientos para bicicletas. Entre tanto, se han creado muchas iniciativas de participación ciudadana. Por ejemplo, las supermanzanas de Berlín-Kreuzberg. Se aprobaron 35 supermanzanas gracias al apoyo político de la organización Changing Cities.
9: La idea original es de Barcelona, donde se llaman superilles. Nosotros las llamamos supermanzanas. Están pensadas para barrios residenciales donde hay muchísimo tráfico y muy poco espacio verde. Eso es lo que queremos cambiar, eliminar el tráfico y reverdecer la zona.
8: Los autos deben circular por un sistema de calles de un solo sentido y finalmente evitan por completo la zona.
9: Las supermanzanas hacen que haya menos tráfico rodado y que la gente cambie de transporte. La gente no es tonta. Si es más fácil ir a pie o en bici, se pasa a otro medio de transporte y a largo plazo esto conduce a otra movilidad.
8: Simon Voa y su organización sin ánimo de lucro participaron en el proyecto, que tuvo buena acogida en el barrio Grefekitz. En Alemania hay aproximadamente 650 autos por cada 1.000 habitantes. En Berlín son unos 350 propietarios de coches por cada 1.000 habitantes. Por el contrario, en este barrio solo hay 170. Por eso hay más disposición a querer utilizar este espacio vial para algo más que para aparcar autos. Otro ejemplo es la ciclovía planificada como una especie de autopista para bicicletas con una longitud de 9 kilómetros debajo del viaducto de una línea de metro. El problema es que solo se aprobaron 200 metros. El resto sigue siendo una visión. La ventaja es que vas en el medio protegido del tráfico rodado. No hay autos que cruzan, al igual que el tranvía que circula por el medio de la calle, algo que se observa a menudo en Berlín. Hay zonas de descanso en algunos tramos. Es una infraestructura creada para la bicicleta. El agua cobra cada vez más importancia en Berlín, en gran parte debido a los veranos calurosos. El agua es uno de los recursos más importantes de la ciudad. CityLab también ha desarrollado soluciones digitales. En la plataforma Smart Water, los planificadores urbanos pueden simular la gestión de riesgos ante el cambio climático.
13: El objetivo de Smart Water es diseñar y remodelar las infraestructuras mediante la instalación de tejados y fachadas verdes, creando zanjas de drenaje o depósitos de almacenamiento bajo la superficie del suelo o simplemente plantando nuevos árboles, de tal manera que la ciudad sea más habitable, menos calurosa y menos propensa a las inundaciones.
14: Una gestión del tráfico controvertida. Muchas nuevas ciclovías y, al mismo tiempo, una política que prioriza el auto y deja poco espacio a los ciclistas y peatones. Ese es precisamente el gran problema que tiene Berlín. No existe una verdadera visión, sino que los gobiernos cambian de rumbo una y otra vez. Otras ciudades como París o Barcelona nos llevan ventaja en este sentido, porque allí, más allá de las legislaturas, existe un objetivo acordado entre todos y para el que se trabaja en conjunto. Pero hay esperanza. Se ven más zonas verdes en la ciudad, también gracias a las numerosas iniciativas ciudadanas y al movimiento ecologista que hace que la vida sea más sostenible.
13: En Berlín surgió una especie de movimiento, en parte también gracias a Riega el Barrio. El tema ha calado y aquí todos somos conscientes de que una ciudad verde es una ciudad más habitable y la población está cada vez más concienciada.
7: Hoy hemos visto propuestas ciudadanas y empresariales que apuestan por el medio ambiente con ingenio, generando valor económico y reduciendo la huella de carbono. Ideas que se pueden replicar en cualquier parte del mundo.
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0: gusta caminar? ¿Eres cordial? ¿Y de casualidad, médico? Envía tu solicitud. El médico de montaña, Joseph Savary Borioli, busca un sucesor en el pintoresco valle de Onsernone. Apartado, pero abierto a los buscadores.
1: Ahora.
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8: El Valle de Onsernone, en el cantón suizo del Tesino, atrae desde hace décadas a personas que buscan una vida diferente y especial. Una de ellas es el médico Joseph Savary Biorioli, al que todos llaman Beppe. Lleva más de 40 años ejerciendo como médico de montaña. A sus 72 años, se enfrenta a un nuevo reto, buscar un sucesor. Una nueva generación debe tomar el relevo antes de que él ya no pueda seguir.
9: Tengo la ventaja de que me encuentro bien. Ahora mismo gozo de buena salud, pero nunca se sabe. Ahora tardo un poco más en llegar arriba. Pero como dijeron Reinhold Messner y Oswald Holst, quizá voy con más elegancia. No lo sé.

0: Una visita a domicilio puede llevar mucho tiempo y ser agotadora. Para atender a su paciente, Laura Mordassini, Beppe tiene que caminar casi 300 metros cuesta abajo y luego 400 metros cuesta arriba.
1: Ahí puedes ver lo empinado que es todo. Por encima de esa casita pasa el camino por el que suelo subir, ahí giro y vuelvo por debajo de la roca.
0: Beppe está en buena forma. Sin embargo, necesita más de una hora para subir al pastizal alpino y otra hora para bajar después de la visita médica.
1: Me atraía la idea de ser responsable de la atención médica de mis pacientes, desde la prevención, que incluía naturalmente las vacunas, hasta la atención infantil, la medicina de urgencias y un programa integral.
0: Una visita a domicilio puede durar hasta 3 horas. Se toma su tiempo. Así no solo conoce los males de sus pacientes, sino también su vida.
1: Quería pasar por aquí para ver si había algún problema. ¿Estás bien?
2: Estaba durmiendo, pensé que ya no ibas a venir.
0: Laura Mordassini, a quien todos llaman Lali, tiene 81 años y vive sola. Pasa 8 meses al año en el pastizal alpino de Obiga, sin libros, sin televisión y sin internet.
1: Gracias. ¿Quieres un poco más de leche y un poco de grapa? Es grapa de uvas americanas. Está muy buena.
2: Sí, es de Mozoño.
1: Sabe muy bien. Es la mejor. El secreto es que se utiliza toda la uva y no solo el bagazo. ¿Has tenido últimamente la sensación de tener la presión arterial alta?
2: Quizás.

0: Veamos cómo está el oxígeno.
1: Lo hemos medido más de una vez.
0: No, no desde hace unas cuantas visitas.
1: De acuerdo.
0: Está bien, es suficiente. Ahora respira hondo. Como un reloj suizo.
1: Muy bien.
0: Tampoco te cuesta trabajo subir desde el pueblo, ¿verdad?
1: No.
0: Todo bien.
1: Bueno, me siento un rato de vez en cuando.
0: Claro.
1: El trayecto dura casi una hora.
0: Sí, lo entiendo.
2: Lali tiene que tomar medicamentos con regularidad. Por eso, Beppe va a verla de vez en cuando.
0: La presión está un poco alta, pero probablemente sea por la visita. Es algo típico. No llevo bata blanca, pero se le llama hipertensión de bata blanca. También me dice que no tiene molestias. Camina algo más lentamente, pero yo también ahora. Sube muy bien las cuestas. No tiene ninguna congestión pulmonar. El corazón late a buen ritmo. Lleva una vida muy sana. Creo que mientras pueda seguir viniendo aquí. Esto es verdaderamente su tocasana. Como dicen en italiano, su medicina milagrosa, podríamos decir.
2: El valle, que comienza por encima de Locarno en el lago Mayor y termina en Espruga a 1.300 metros de altitud, se caracterizó hasta el siglo XIX por una pobreza extrema y la emigración. En la década de 1970 experimentó un renacimiento. Los hippies, en busca de formas de vida alternativas, llegaron en su día a Onsernone. Para que el valle volviera a ser atractivo para los jóvenes, era necesaria la asistencia médica. Mike Keller es un hijo de Onsernone. Aquí fue a la escuela. Más tarde estudió en Estados Unidos y vivió y trabajó en Afganistán, Chad y Palestina. Hace unos 9 años regresó y ahora se centra en las perspectivas de futuro para su joven familia, pero también para el valle.
3: Mi padre era uno de esos hippies de pelo largo que se mudaron aquí en los años 70. Buscaban esta naturaleza pura y salvaron demográficamente el valle. Pero la población volvió nuevamente a estar en declive hasta hace unos años. Ahora estamos aquí, estamos además esperando un hijo y esperamos contribuir a repoblar el valle. Desde que estamos aquí, está viniendo más gente joven. Esa es la tendencia. Jóvenes que se trasladan a este valle, que trabajan ahora desde casa.
2: La coreógrafa Eleonora y el exgerente de proyectos Mike han venido para quedarse. En 2022 compraron una casa.
1: Comprar una casa también es un compromiso. No es como decir, bueno, dentro de 2 años nos iremos de aquí. Creo que en esto debemos pensar a largo plazo, es decir, un lugar y un estilo de vida con los que podamos sentirnos cómodos durante mucho tiempo.
2: Bersona, situado en el centro del valle, está considerado el pueblo más bonito de Onsernone. Daniela Huber y su familia se mudaron aquí en 2023. Ella es chamán. En busca de un lugar donde la naturaleza y las personas vivieran en armonía, se mudó a la casa de su abuela, donde ya de niña pasaba las vacaciones de verano. Ahora busca alojamiento para personas con intereses similares y espera contar para ello con la ayuda de Mike Keller. Mike Keller se ha creado un trabajo. La mayoría de las casas de Onsernone están vacías fuera de la temporada de verano. Así que su tarea consiste en administrarlas y alquilarlas temporalmente.
3: Quiero mostrarles hoy la casa Leone. Es una casa preciosa que alquilo durante la temporada. La propietaria estaría de acuerdo, en teoría, en alquilar durante la temporada de invierno a familias o amigos suyos, como ya habíamos hablado, para dar más vida a este bonito pueblo. Sobre todo en invierno, pero lo

0: Lo ideal sería durante todo el año.
1: Daniela y Adrián, el papá de su hijo, ven en el Valle de Onsernone la oportunidad de vivir en una comunidad con personas afines.
0: Bienvenidos a la maravillosa Casa Leone.
2: Monsieur, madame.
0: Es una casa antigua preciosa, muy rústica, pero con algunos elementos modernos como un baño nuevo, una cocina nueva y una bonita chimenea. A la gente le encanta, especialmente la galería exterior con los arcos. Los propietarios solo utilizan la casa unas semanas al año. Y luego la alquilan. Eso les proporciona unos ingresos, pero no lo suficientes como para modernizar el sistema de calefacción.
3: Queremos que el pueblo vuelva a cobrar vida. Tengo la sensación de que la gente quiere alejarse cada vez más de las ciudades. El cambio creo que se produjo con el coronavirus, porque para la gente fue duro no poder salir a todas partes. Por eso muchos buscan ahora la naturaleza y han vuelto a apreciar más la vida silvestre. De hecho, veo una tendencia que indica que más gente vendrá a lugares como este. Para mí está claro que el valle sobrevivirá, sin duda.
1: En su época dorada, Bersona fue un pueblo de escritores. Max Frisch, Alfred Anders y Goloman vivieron aquí. Hasta hoy, muchas casas reflejan el lujo discreto de tiempos pasados. A pocos kilómetros se encuentra Russo, en el callejón sin salida más bonito de Suiza, como se suele llamar al Valle de Onsernone. Aquí vive Beppe. El médico tuvo la oportunidad de hacer carrera en la universidad, así como de hacerse cargo del consultorio de su padre en Berna. Sin embargo, rechazó todas estas ofertas porque tenía en mente otro estilo de vida. Aquí, efectivamente, encontró la vida y la belleza que buscaba. Ama el valle y a sus habitantes. Por eso, se toma muy en serio la búsqueda de un buen sucesor.
4: Es el valle más verde. Es un valle salvaje. Frisch dijo que era boscoso como en la edad de piedra. Los pueblos se alzan como islas en este mar verde. Hay muchas muertes en este valle porque hay mucha gente mayor. Eso es algo que tiene en común con la mayoría de los valles montañosos. Pero también hay señales de que está reviviendo.
1: A Beppe le resulta esperanzador que su búsqueda de un sucesor esté tomando forma. Un joven médico lleva casi medio año trabajando con él como parte de su formación y otro más se unirá en otoño. Fausto Widma trabaja en el Hospital de Locarno. Los 6 meses junto a Beppe son un experimento para ambos. Aún está por ver si a Fausto le gusta el trabajo, si los pacientes lo aceptan como médico y si, al igual que Beppe, está dispuesto a fusionar su profesión y su vida.
3: Ven conmigo.
5: ¿Estás mejor, Georgette?
3: Sí.
5: ¿Tienes menos tos?
3: Sí, pero aún queda algo.
5: Hay una infección, gérmenes. Son virus o bacterias. Lo más probable es que sea una bacteria. Eso es lo que suponemos, pero pasará. Gracias, Beppe. Vamos a ver la saturación de oxígeno.
1: El primer intento de Beppe por resolver su sucesión fracasó. Ahora con Fausto parece que las cosas van mejor.
4: No sé cuánto he contribuido a ello, pero cuando el alumno supera al maestro, este debe alegrarse. Y realmente espero poder traspasarle parte de mi trabajo para que quizá dentro de 4 o 5 años pueda jubilarme de verdad.
3: Fausto. Él es nuevo, pero me encanta.
6: Thank you.

0: porcję czapa.
1: Adiós, Ricardo.
2: No pierdas de vista a la abuela. Cuídala bien.
3: En Locarno, al pie del valle, Beppe tiene una cita. Cree que la mejor manera de organizar su sucesión es mediante un proyecto conjunto con el hospital. Busca aliados para esta idea.
1: Hoy es el gran día. Vamos a reunirnos con nuestros jefes en el hospital regional, la Caridad de Locarno, para discutir el contrato para el proyecto de colaboración. Y estarán presentes los dos jóvenes médicos, Fausto Widma y Marco Pastori, que se harán cargo de mi trabajo a tiempo parcial. El resto del tiempo trabajarán en el hospital.
3: Al menos eso es lo que espera Beppe. Lleva décadas colaborando estrechamente con los colegas locales. Pero su idea de que médicos de hospitales trabajen también en los valles a tiempo parcial podría sentar precedente en otras regiones apartadas. Los dos jóvenes médicos consideran interesante su idea.
2: Fue muy interesante trabajar fuera del contexto hospitalario, sobre todo en un valle como el de Onsernone. Es un mundo aparte. Me interesa mucho la idea de trabajar a tiempo parcial en el Valle de Onsernone y en Cevio, sin tener que dejar el hospital.
4: Un pie anche in ospedale, qualcosa che mi interessa.
5: Il fatto di questo progetto.
6: La idea de este proyecto es muy interesante, sobre todo para mí, que soy médico de urgencias. Me atrae la idea de seguir trabajando en las especialidades en las que me he formado, es decir, en medicina de urgencias y anestesia. En el Valle tendría la oportunidad de trabajar en otro ámbito, dedicar más tiempo al proceso de tratamiento y atender a los pacientes de forma continua. Me parece muy estimulante.
1: Y creo que aquí están muy bien ubicados con el hospital de Locarno y los valles que lo rodean.
2: Todo esto es un experimento, y es lógico que todas nuestras perspectivas se vuelquen en esta solución conjunta.
3: Por ahora, todo pinta bien para Beppe. Todos reman en la misma dirección. Sin embargo, en el valle aún hay más incertidumbres. Laila Ruesch nació aquí. Tras estudiar en Zurich, regresó a su ciudad natal. Uno de sus hijos empezará la primaria después de las vacaciones y el más pequeño entrará en preescolar. Pero aún no está claro si las escuelas volverán a abrir en otoño.
7: Mi primer hijo empezó la escuela hace 4 años y estuvo ahí hasta el 5º grado. Desde entonces, la escuela ha ido reduciendo su tamaño y cada año ha sido una lucha. Es muy difícil no saber en esta época del año, ahora que termina el curso, si la escuela seguiría existiendo en otoño.
3: Para que la escuela siga recibiendo apoyo del cantón, deben estar inscritos al menos 12 niños en preescolar y primaria. El año escolar ha terminado. A los niños les esperan 11 semanas de vacaciones. Sin embargo, aún no está claro cómo continuará la situación después si habrá suficientes niños. Laila no pierde la esperanza.
7: Tenemos una visión. Creo que es importante saber en qué dirección quieres ir. Y esto quizás atraiga a otras personas.
3: El legado de Beppe en el Valle incluye el Centro Social de Onsernone, una residencia para personas mayores y centro de cuidados con asistencia médica. Su consultorio bien equipado está abierto a todas las personas del Valle. Fausto también colabora aquí.
1: ¿Puedo llamar a Fausto?
8: No. ¿De qué?
1: ¿Ya conocen a Fausto? Es uno de mis sucesores. Entra, entra. Te...

0: Presento a Michelle, Bruno y por último, pero no menos importante, a Pearl, con un collar de perlas auténticas.
1: Adesso dimmi tu.
0: Fausto, había una cicatriz en la mitad de la cara, ¿a la derecha o a la izquierda?
2: No se ve nada.
0: Los niños del valle preguntaron a sus abuelos, ¿dónde quieren estar cuando ya no puedan vivir en su casa? Todos respondieron, quiero quedarme en mi casa el mayor tiempo posible, pero si eso ya no es posible, quiero quedarme en el valle, no quiero salir del valle. Y de ahí surgió la idea de construir una residencia para personas mayores aquí, en el pueblo central del valle.
3: 3 meses después, llega el otoño a Onsernone. En el Hospital Regional La Carità de Locarno, uno de los posibles sucesores de Beppe, Marco Pastori, vuelve a su trabajo como anestesista. Mientras tanto, le han ofrecido un puesto directivo en el hospital. Por ahora, ha dejado de lado sus planes de trabajar, al menos parcialmente, en la consulta del médico de montaña. Fausto Widma también vuelve a trabajar a tiempo completo en urgencias tras sus prácticas en el valle. Aunque su estancia en Onsernone le encantó, aquí disfruta del intercambio con sus compañeros. Las esperanzas de Beppe de tener pronto a Fausto a su lado se tambalean.
2: Aún no he tomado una decisión definitiva. La idea es seguir trabajando a tiempo completo aquí en el hospital durante al menos un año más. Después decidiré si trabajaré también fuera del hospital a tiempo parcial.
3: Y así en ruso, en el centro social de Onsernone, Beppe vuelve a estar solo por el momento. Aún así, no quiere renunciar a su idea.
4: Permesso.
5: Permesso. Buongiorno, Iva.
6: Ciao, Iva. Passato il Covid. Ciao. Si può? Tutto va bene.
0: Eva, ahora vamos a hacer un poco de gimnasia. Intenta tocarte la nariz con el dedo índice. Perfecto.
3: La indecisión de los jóvenes médicos de Locarno retrasa la búsqueda de Beppe, pero él lo comprende.
0: La vida en un valle relativamente aislado no es para todos. Es difícil el equilibrio entre el trabajo y la vida personal. Por suerte, yo he gozado de una vida personal aparte del trabajo. De lo contrario, mi balance vital sería bastante negativo. Pero hoy en día, los médicos jóvenes también tienen razón cuando dicen que quieren tener más tiempo para ellos y para su familia. Yo no siempre pude dedicarles mucho tiempo a mis hijas.
3: Los huéspedes de verano han abandonado Versona. Las casas y los caminos están nuevamente desiertos. Aún no hay nuevos residentes. La Escuela de Locos sobrevivirá al menos en 2024. Se han inscrito suficientes niños. Para Laila Ruesch es un gran alivio.
7: En los últimos años, la escuela ha ido reduciendo su tamaño. El año que viene se irán 3 niños más y en realidad tendrían que venir 3 niños nuevos o una familia con 3 hijos o mejor aún 2 o 3 familias.
3: Aquí se abandona el anonimato de la gran ciudad. Todos se conocen y dependen unos de otros para hacer las compras, para el transporte en caso de emergencia y, por supuesto, para el cuidado de los niños.
7: Parte de mi visión es que los niños de diferentes familias puedan estar juntos y moverse libremente. Este es el lugar perfecto. Alrededor de la casa hay un gran jardín, familias vecinas y los niños pueden salir sin que tenga que supervisarlos. Están rodeados por el entorno natural. Tienen mucho espacio para encontrarse a sí mismos, pero también para conocer el mundo y vivir sus propias experiencias.
3: La familia Ruesch es una de

0: las pocas del valle que aún se dedica a la agricultura. Como actividad secundaria, cultivan uvas en muchas pequeñas parcelas alrededor de Loco.
1: Mejor no calcular cuánto tiempo inviertes para una botella de vino.
0: En la década de 1980, el papá de Laila, Peter, llegó al valle buscando la cercanía con la naturaleza.
2: Hay que amar mucho la naturaleza. Hay que apreciar la calidad de vida que se puede tener aquí. Es estupendo vivir aquí. Pero hay que renunciar a algunos lujos. Es algo a tener en cuenta. Este es un trabajo muy físico, muy agotador. Y hay que estar dispuesto a aceptarlo. Pero, por otro lado, aquí tengo una calidad de vida que probablemente no podría alcanzar en la ciudad ni en ningún otro sitio.
0: Se trata de llevar una vida plena en armonía con uno mismo, también para Beppe.
3: Por nada del mundo querría vivir en Locarno. Mi vida y mi hogar aquí me satisfacen plenamente.
0: El Valle de Onsernone busca familias jóvenes y un nuevo médico. Deben estar dispuestos a trabajar duro y a contribuir al desarrollo del valle.
3: También hay momentos maravillosos, entre los que se encuentra mi baño matutino, casi diario durante todo el año en esta poza. Por cosas como esta vale la pena todo el esfuerzo. Estoy seguro de que todo seguirá yendo bien. Tengo una buena sensación. Voy a dejar el trabajo. Voy a cederlo. Pero sin duda, seguiré vinculado al valle. Y espero que el valle siga vinculado a mí.

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balcones altos, ventanas abiertas y cada vez más muertes de mujeres. Les voy a mostrar dónde cayó mi hermana. Ahí arriba está el balcón del tercer piso. Y aquí cayó. En Turquía, muchas de estas muertes son catalogadas como suicidio. ¿Por qué él no intentó impedirlo? En 2025, casi 600 mujeres murieron de esta manera y muchos casos no se han esclarecido. Un abogado advierte que el sistema protege a los agresores. Hoy en día, los que matan a sus esposas con armas blancas o de fuego suelen tener un nivel educativo bajo y menos recursos económicos. Si no hay pruebas contundentes, los agresores casi siempre salen impunes.

Gaziantep, al este de Turquía. Aynur Koçak visita la tumba de su hermana mayor. El trayecto le sigue resultando difícil a pesar de que pasaron casi 6 años desde la muerte de Sezai Koçak, madre de 2 hijos. La mujer se habría arrojado desde el balcón de su departamento, donde estaban su esposo y su cuñado. Sezai quería divorciarse. Una persona que quiere quitarse la vida deja algún tipo de indicio. Mi hermana estaba de muy buen humor cuando salió del departamento de mis padres 1 hora antes. Tenía planes para las vacaciones de verano y había preparado una maleta para llevar a su hijo a Ankara para un examen médico. Aquí ocurrió todo. En el tercer piso, Sezai Koçak vivía con su esposo y sus hijos. Les voy a mostrar dónde cayó mi hermana. Ahí arriba está el balcón del tercer piso. Y aquí cayó. Su cuñado dijo que ella se subió a la barandilla y quedó allí agarrada. Luego, según él, quedó colgando de un solo brazo y finalmente cayó. Pero antes, la policía había recibido una llamada de los vecinos diciendo que estaban asesinando a una mujer allí. La policía llegó demasiado tarde. Cuando llegaron estaba viva, pero los paramédicos no pudieron salvarla. La fiscalía calificó la muerte de Sezai Koçak como suicidio y archivó el caso. El exmarido no respondió a nuestras preguntas. Solo en 2025 se registraron cerca de 600 mujeres asesinadas. Sin embargo, casi la mitad se han considerado muertes sospechosas, ya que no se pudo probar ninguna culpabilidad o porque las investigaciones se han cerrado. Oficialmente, 52 mujeres se han suicidado arrojándose al vacío, y las cifras van en aumento. La activista por los derechos de las mujeres Tuba Aşık analiza los supuestos suicidios. Para ella, se trata en realidad de feminicidios.

0: ben ölürsem intihar etti derler.
1: Las mujeres en Turquía están advirtiendo. Si alguien dice que me suicidé, no lo crean. Yo no haría algo así. Por supuesto, en algunos casos podría tratarse de un suicidio. Pero exigimos a la justicia que se investigue a fondo y que no se elimine ninguna prueba. Esto es lo que habría ocurrido en un caso en Ankara, capital de Turquía. En la noche del 7 de noviembre de 2023, Duygu Soytepe supuestamente se arrojó desde el piso 37. En el departamento se encontraba un hombre con quien la joven de 24 años tenía una relación. Su madre, Phyllis Alkan, aún no supera la muerte de su hija y recibe tratamiento psiquiátrico. Para ella, no fue un suicidio. No coincide con la imagen que tengo de mi hija. Pero incluso si ella hubiera querido quitarse la vida, ¿por qué él no intentó impedirlo? ¿Por qué no me llamó? Según Phyllis Alkan, la fiscal catalogó la muerte de Duygu como suicidio incluso antes de que se conocieran los resultados de la autopsia. Para la fiscalía, que la joven trabajara en un bar nocturno fue suficiente información. La fiscal sostuvo que mi hija había consumido drogas y alcohol y que luego se habría tirado por el balcón. ¿Qué podía decir yo? Estaba abrumada. Se apresuraron a dictar sentencia y yo no tengo los recursos necesarios para dar una larga batalla legal. Lo he intentado todo. Para saber por qué la fiscal a cargo en aquel momento clasificó inequívocamente el caso como suicidio, la visitamos en el Palacio de Justicia de la capital. Está prohibido filmar, solo podemos llegar hasta la antesala. Su asistente nos informa que el caso se cerró en 2024. La propia fiscal no quiso ser entrevistada. Nuestra solicitud para examinar los expedientes de la investigación quedó sin respuesta. Estamos en un suburbio de Kartal, en Estambul. Aquí, en marzo de este año, una enfermera se habría tirado al vacío desde el piso 27. La joven madre estaba visitando a un conocido esa noche. El hombre no quiere hablar con nosotros ya que las investigaciones aún están en curso. Los empleados de seguridad del complejo residencial tampoco quieren hablarnos de esa noche. No queremos decir nada incorrecto. Aquí cada uno hace su vida, no sabemos nada al respecto. Al fin y al cabo, tampoco sé qué quieres. Afuera nos encontramos con una vecina. Ella recuerda haber visto a la policía, una ambulancia y un cadáver cubierto. Cuando llegué a casa vi todo. No conocía a la mujer, pero para mí fue un shock. Esa noche no dormí bien y tuve miedo. Intentamos averiguar más sobre la joven en su lugar de trabajo, un hospital cercano. Entonces ocurre algo sorprendente. 4 semanas después de su muerte aparecen informes sobre un supuesto último mensaje de texto que la víctima habría enviado a su madre. En él dice que está desesperada y que sus padres deberán cuidar a su hijo. De manera anónima, una ex colega y amiga de la fallecida nos expresa sus dudas sobre la veracidad del mensaje. Ahora, activistas turcas por los derechos de la mujer incluyen este caso entre las llamadas muertes sospechosas. Pero, ¿qué opinan los hombres en Turquía sobre estas misteriosas caídas al vacío? ¿Creen que haya tantos suicidios? El estrés puede llevar a estos suicidios. Me imagino que también puede haber problemas con los hijos, la familia o el marido. Cada vez hay más consumo de drogas.

tienen alucinaciones y luego se suicidan. O los maridos las empujan. Lo cual sería homicidio involuntario o incluso asesinato. Entonces, ¿tienen razón las organizaciones de mujeres turcas al cuestionar las teorías sobre el suicidio? El sociólogo Mehmet Eskin lleva años estudiando el suicidio como problema social en Turquía. Prefiere no mencionar casos concretos. Sin embargo, opina que los suicidios de mujeres arrojándose de balcones son casos más bien aislados. Las mujeres suelen consumir pastillas para suicidarse. Según las estadísticas en Turquía, las mujeres alcanzan como mucho el 20% de los suicidios. Si bien las mujeres cuentan con más intentos de suicidio, son los hombres quienes finalmente los llevan a cabo. Aynur Koshak sigue convencida de que su hermana no se suicidó. A pesar de que la familia de su exmarido haya declarado que su hermana era psicológicamente inestable. Dijeron que estaba deprimida y en tratamiento. Esa sería la razón de su supuesto suicidio. Pero mi hermana nunca tomó ni un solo antidepresivo en su vida. Aquí vive la madre de Sezai Koshak. La familia lleva casi 6 años luchando contra ese tipo de afirmaciones que solo acrecientan el dolor por la pérdida de una hija y una hermana. Con la ayuda de un abogado, Aynur Koshak pide que reabran el caso. Alega que la fiscalía no habría tenido en cuenta muchas pruebas que apuntan a la intervención de terceros. Por ejemplo, la declaración de un vecino. Escuchó ruidos que venían del apartamento. Abrió la puerta de su casa y vio al marido de la fallecida bajando las escaleras a toda prisa, mientras gritaba, se lo merecía, y esa mujer deshonrosa. Imagínense que su esposa y madre de sus hijos cae del balcón. Incluso si hubieran tenido una discusión antes, ¿usted reaccionaría así? Es inconcebible. Pero la justicia se niega a reabrir el caso, y con cada rechazo, la desesperación de la madre crece. ¿Cómo demostrar que su hija no se suicidó? Filiz Alkan también ha perdido la fe en el sistema judicial turco. Mientras tanto, activistas por los derechos humanos sospechan que los asesinos simulan suicidios aprovechándose de lagunas legales, garantizando así su impunidad. Los que matan a sus esposas con armas blancas o de fuego suelen tener un nivel educativo bajo y menos recursos económicos. Los sospechosos en las muertes de mujeres sin esclarecer son en su mayoría personas adineradas y cultas. Aynur Koshak quiere llevar el caso hasta el Tribunal Europeo de Derechos Humanos. Afirma que se lo debe a su hermana, quien nunca quiso quitarse la vida.

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4: El volteo ecuestre es la gran afición de Polina.
5: ¡Estás loca! ¡Bravo! ¡Wow!
6: Polina es la volteadora más talentosa que he conocido.
4: La joven ucraniana se mudó a Alemania a causa de la guerra. Su madre regresó a Ucrania, pero Polina se quedó para seguir practicando con Connie, su entrenadora.
6: Me encantaría hacer un salto de 360 grados. Es lo más difícil.
4: ¿Lo logrará?
6: Siempre listas. Qué lindo día para entrenar al aire libre. Traki se portará bien hoy.
4: Luego de abandonar Ucrania, Polina se mudó a un centro hípico en Baviera. Allí conoció a Connie, a su esposo Malte y su perro. El centro cuenta con 9 caballos para salto y volteo ecuestre. Polina desarrolló un vínculo especial con Traki, un caballo de 15 años. Aspira a convertirse en campeona mundial en esta disciplina y quiere lograrlo solo con este caballo.
6: Cuando la conocí, dijo que quería ser campeona del mundo. Muchos lo desean, pero casi nadie tiene el potencial. Y Polina tiene todo para lograrlo.
4: Pero para ello debe entrenar a diario. Polina comenzó con el volteo hace solo 4 años. Ahora quiere lograr un récord mundial. Un giro de 360 grados de un solo salto.
6: Otra vez. Muy buen equilibrio, así. La caída fue realmente buena porque tus hombros fueron hacia adelante. Nunca vi a una mujer hacer un giro de 360 grados.
4: Hoy no lo consigue. La caída es muy difícil.
6: Mis piernas. No estuvo tan mal. Claro que podría hacerlo mejor. Solo tengo que convencerme, porque sé que puedo caer bien.
4: Para Polina, el centro hípico es un lugar de ensueño, aunque extraña su patria. Con sus amigas no ha perdido el contacto.
6: Cuando llegué a Alemania me sentía muy sola. Incluso cuando mi madre estaba aquí, no tenía amigos, no tenía a nadie.
4: Todos los días Polina llama a su madre en Poltava.
6: Hola, mamá. Hola. ¿Cómo estás? Llevamos 4 días sin electricidad. Tuvimos solo unas horas y luego se cortó. La heladera no funciona y no hay agua. Ni siquiera agua. Tu abuela está...

0: Bien, va al trabajo, a pesar de que las ventanas están rotas. ¡Qué horror!
1: Poltava, la ciudad natal de Polina, está lejos de la línea del frente. Aún así, sufre ataques destructivos.
0: Cuando hablo con mis amigos ucranianos, es como si también estuviera en Ucrania con ellos. Siento el dolor y las explosiones a pesar de estar en el extranjero.
1: El entrenamiento la ayuda a no pensar en la guerra y a concentrarse en su meta. Entrenar con el simulador de caballo es más fácil que con Traki, pero las acrobacias siguen siendo un gran desafío. Connie siempre le da palabras de aliento.
0: Confianza en uno mismo. A veces solo necesito decirme, Polina, tú puedes, no es imposible.
1: Por primera vez lo logra sobre el simulador.
0: Uno, dos, abajo, arriba. Ya ves, es solo cuestión de mentalidad.
1: Traki es un Trakena y es su favorito.
0: No lo había pensado, pero creo que parte del amor que echo de menos de mis padres y mi familia puedo encontrarlo en los caballos.
1: Entrenar con Traki también implica mucho trabajo. Todos los días, antes de irse a estudiar a Múnich, Polina debe limpiar el establo.
0: Salgo a las 8 para tomar el tren, así que me levanto entre las 5:30 y las 6. Luego, cada mañana limpio el establo. No es tanto trabajo. Con los caballos hay una conexión diferente. Es distinto al entrenamiento. Sientes a los caballos, sabes cómo actúan. Realmente ves cómo intentan decirte algo.
2: Trying to tell you something.
1: Polina se prepara para ir a estudiar. Va a tomar el tren y viajará 100 kilómetros hasta Múnich. En el tren aprovecha el tiempo para refrescar su alemán. Polina no podrá vivir solo del volteo ecuestre. En Múnich realiza un curso de la Universidad Nacional de Kharkiv, que forma parte de un proyecto para refugiados ucranianos. Hoy la clase es de inglés comercial, donde discuten sobre temas de negocios y deporte.
0: ¿Es el deporte tan competitivo como los negocios? En el deporte gana quien se esfuerza por ser el mejor, por seguir adelante. Y en los negocios pasa lo mismo. Si quieres tener mucho dinero o tener una gran empresa, tienes que trabajar muy duro.
1: Para el almuerzo se sirve un plato como en casa, una receta ucraniana. Ya hizo amigos y de a poco se va acostumbrando a la gran ciudad. Todas las tardes regresa al campo para visitar a su amigo Traki. A sus 15 años no podrá acompañarla mucho tiempo más.
0: Cuando eso suceda es probable que Polina abandone el volteo ecuestre. Es muy especial la conexión que tiene con Traki. Nunca me he divertido tanto como con Traki. A él me une algo diferente y especial. Por eso me encanta entrenar con él.

0: A ellos les espera el próximo campeonato mundial. La última vez, Polina obtuvo el 10º puesto, pero en el próximo campeonato aspira a alcanzar el primero. Polina está muy agradecida con su entrenadora Connie. Esta noche quiere regalarle una cena. Una amiga de Múnich la ayuda. Prepara un plato llamado Vareniki. Su madre se lo hacía en casa.
1: Son mis primeros Vareniki sin mi mamá.
2: Without una mamá.
3: Stimmt, ya.
0: Los rellena con fresas en lugar del relleno tradicional de papa o repollo.
4: Do we have butter?
5: Guten Appetit.
4: Guten Appetit. Ta
1: delicioso.
0: Polina puede relajarse antes del gran día. En la fiesta de Navidad del centro hípico, practica el giro de 360 grados.
1: Los últimos días son siempre un poco estresantes, pero es un momento especial, así que hay que esforzarse. Al final de la fiesta veremos algo único, difícil de describir con palabras.
0: Polina lo logró sobre el simulador, pero ¿podrá hacerlo sobre Traki y frente a una multitud? Y aquí está. Un momento triunfal para Polina. Por primera vez, una mujer atleta de competición logró el primer salto mundial de 360 grados en volteo. Ahora todos quieren una foto con Polina Shovkova.
1: Estoy impresionada. No ha sido fácil con Traki. Era un ambiente difícil para un caballo con poco espacio, pero Polina lo dominó de una manera totalmente profesional y estoy sumamente orgullosa.
0: Al día siguiente le cuenta la gran noticia a su madre.
1: Polina es una heroína. Yo no soy tan fuerte como mi hija. Gracias, mamá. Es tan buena. Extraño muchísimo a mi mamá.
0: Llegó el momento de visitar su país.
1: Después de acostumbrarme a una vida tranquila, siento que es peligroso ir a Ucrania, pero es más grande el amor por mi familia que el miedo a la guerra.
6: Have a wonderful stay in Ukraine.
2: I'm already waiting to come back.
0: Polina volverá para superar sus límites una vez más.

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5: Una vida larga es el sueño de muchas personas. ¿Es también su deseo? ¿Cómo podemos mantenernos sanos y autónomos durante mucho tiempo? ¿Qué papel desempeña el tener cerca a personas queridas? ¿Y basta con empezar pronto a cuidar la piel para mantener un aspecto joven durante mucho tiempo y lucir una melena espléndida toda la vida? ¿Qué es realmente importante? En Enforma hemos preguntado a quienes más saben, los mayores.

0: Llegar a los 100 años no es tan difícil si se lleva un estilo de vida saludable. El tema de la longevidad está de moda. Estas 14 mujeres y 7 hombres entrenan cada semana en el Club Deportivo Universitario Medicine Magdeburg. El club cuenta con más de 1.300 miembros activos, de los cuales 250 practican gimnasia para personas mayores. El entrenador de hoy es Gerhard Rurik, tiene 81 años y lleva más de 20 en el club. La mitad de las personas aquí tienen más de 80 años. Uno tiene una cadera nueva, otro un problema en el hombro. A veces viene alguien y se disculpa porque un día no puede venir. Yo siempre les digo que hagan lo que puedan, que eso ya es suficiente. Christine y Burhard, ambos mayores de 70 años, van todas las semanas a las clases de gimnasia para mayores.
1: Me gusta ir, lo hago desde hace tiempo. No me gustaría dejar de hacer ejercicio. Y también hago otros tipos de ejercicio. Por ejemplo, esta tarde tengo una hora de baile aquí. Él no viene.
0: El baile no es lo mío. Yo o los dos vamos a las clases de ejercicio para mayores. Y antes de esto íbamos a nadar. Así que no hace falta apuntarse al gimnasio. Con 20 o 30 minutos de actividad ligera al día es suficiente para el sistema cardiovascular. Los amigos, la familia, las relaciones auténticas mejoran la salud. Quien tiene una buena red social vive más tiempo, más feliz y en general de forma más sana. Las citas, las obligaciones y las preocupaciones no nos dejan descansar. Las pequeñas pausas pueden hacer maravillas. Hay que planificar rituales de relajación. Sin contar calorías, sin superalimentos de moda, la longevidad no depende de tendencias o renuncias, sino más bien de una forma sencilla y natural de comer. Y funciona también en el caso de Burhard y Christine. No somos vegetarianos, pero intentamos llevar una dieta equilibrada en nuestro día a día porque hay muchas alternativas que no incluyen carne. Una actitud positiva y optimista ante la vida está estrechamente relacionada con la longevidad. Tener un propósito en la vida aumenta la longevidad. Lo importante es poder participar realmente en la vida y no depender de cuidados ajenos. En realidad, eso es lo que queremos.
1: En muchas culturas existen mitos sobre la eterna juventud. El cuadro sobre este tema del pintor Lucas Cranach el Viejo es famoso. En la India, el legendario Chhayavan se sumergió en un estanque y salió rejuvenecido. Los textos ayurvédicos describen cómo restar años al cuerpo mediante la purificación y el fortalecimiento. En China se venera a Xu Jing Lauren, el dios de la longevidad. Y la medicina moderna investiga cómo alargar al máximo la vida.

0: Nuestra vida es finita. En algún momento se acaba. Las mujeres alemanas viven una media de 83 años, los hombres 78, y la tendencia va en aumento. La mujer más longeva del mundo, la francesa Jeanne Calment, vivió 122 años, una edad que, según los investigadores, cada vez alcanzarán más personas.
1: El problema es que cada vez vivimos más gracias a los avances médicos y a la innovación, pero al mismo tiempo se reduce la esperanza de vida saludable. En realidad, lo que me importa no es si se vive 80, 120 o 200 años, sino que estemos sanos durante ese tiempo hasta el último soplo de vida. Y de eso se trata realmente, de prolongar el tiempo de vida con salud.
0: Sven Völpel da un giro radical al concepto del envejecimiento.
1: Antes se pensaba que los genes influían en nuestra edad en un 50%, pero hoy se sabe que es un 20% o incluso menos.
0: Este investigador de la longevidad conoce los factores de una esperanza de vida larga y saludable. El deporte y la alimentación saludable, una actitud positiva y dormir bien. Todos ellos son factores imprescindibles. Y mientras tanto, la industria antiedad está en auge. Google lleva años en este negocio. Los ensayos con animales ya muestran resultados positivos. Se investigan las células madre, el plasma sanguíneo y las bacterias intestinales. El objetivo, la eterna juventud y la inmortalidad.
1: Ante todo, es un negocio enorme. Con todo respeto, ¿quién puede permitírselo? Me parece una locura que cuando hay millones de personas que se mueren de hambre y otros tantos millones que se ven amenazados por factores de salud relacionados con el medio ambiente y cosas por el estilo, nos permitamos el lujo de debatir estas cuestiones y no dedicar todos los recursos a garantizar que el mayor número posible de personas tenga una asistencia sanitaria adecuada.
0: El teólogo Andreas Lobhudenpohl conoce bien el tema de la edad. ¿Una vida sin fin? Pero, ¿cómo sería sin la muerte?
1: La idea de que todo esto no tenga fin me parece horrible. El final no es solo una amenaza, también es una promesa. En algún momento todo tiene un final liberador, de la vida laboral, del esfuerzo y de cosas por el estilo. Por lo tanto, yo consideraría más una amenaza tener que ser inmortal. La muerte es parte de la vida, por supuesto, y también creo que la muerte enriquece la vida, porque al saber que es finita, no estamos jugando toda la vida, sino que tenemos un tiempo limitado y eso la hace realmente apetecible.
0: Sven Völpel hace mucho por mantenerse joven biológicamente. El movimiento de todo tipo es solo un ejemplo. El anhelo de inmortalidad es tan antiguo como la humanidad y quizás debería quedarse en eso, un sueño. No se necesita ningún medicamento milagroso para mantenerse sano a largo plazo. Basta con café. Se dice que protege contra la demencia, la diabetes y las enfermedades cardiovasculares. Los científicos se preguntan, ¿por qué? ¿Ah? Investigadores británicos han demostrado que la cafeína tiene un efecto positivo en la reparación del ADN dañado. ¿No les gusta el café? Ahora, investigadores alemanes han descubierto otro remedio para frenar el envejecimiento. Estos pequeños roedores tienen 18 meses, una edad muy avanzada para los ratones. Andreas Vilcaigorso y su equipo les han administrado cannabis. ¿Con qué objetivo?
1: En este estudio hemos investigado la sensibilidad al dolor y la ansiedad, porque sabíamos que los consumidores de cannabis que abusan de esta droga suelen tener problemas cognitivos.
0: Por ejemplo, dificultades de concentración. El principio activo del cannabis, el THC, también está presente en el cuerpo, tanto en los seres humanos como en los ratones. Tiene efectos analgésicos y ansiolíticos. En el laboratorio, a los ratones se les privó de este THC, es decir, se les quitó la molécula del bienestar, y creció su ansiedad y sensibilidad al dolor. Luego se invirtió el experimento y se administró cannabis en pequeñas dosis a ratones de edad avanzada durante 28 días. Posteriormente, se examinó el cerebro de los ratones. Hasta ahora se creía que

0: o bien se ralentizaba el proceso de envejecimiento o se estimulaba la memoria.
1: En este estudio hemos demostrado que eso no es cierto. Con dosis bajas de cannabis de forma continuada, podemos alcanzar ambos objetivos. Tenemos un estimulante de la memoria y también un efecto antienvejecimiento.
0: Y también descubrieron que el cannabis atonta a los ratones jóvenes y hace más inteligentes a los mayores.
1: Los animales viejos tratados con THC obtuvieron mejores resultados en todos los modelos, sin excepción.
0: En un nuevo estudio quieren averiguar si el cannabis tiene el mismo efecto en el cerebro humano. Pero eso no significa que todos los mayores de 55 años deban empezar a fumar marihuana.
1: Para la población en general, solo se puede recomendar si sabemos con certeza que no es perjudicial y que tiene un efecto positivo.
0: Así que quizás sea mejor esperar a los resultados del estudio. Un porro tal vez no sea una buena idea porque suele estar armado con tabaco. Y los fumadores pierden una media de 10 años de su vida por cáncer, infartos o enfermedades pulmonares. Además, el humo del tabaco nos envejece. Mejor es consumir bayas, cúrcuma, cebollas rojas, jengibre, ajo y chocolate negro, que activan unas enzimas llamadas sirtuinas y estimulan la renovación celular en todas partes del cuerpo, incluida la piel. Y aquí les daremos algunos consejos para cuidar ese órgano tan importante.
1: Esta es la experta en cosmética Simona Barbin. Conoce muchos trucos para una piel perfecta y sabe qué ingredientes son importantes.
0: Todo lo que hidrata, como el aloe vera o el ácido hialurónico, pero también ingredientes reparadores como la vitamina E o el colágeno, son componentes importantes.
1: Desmaquillarse correctamente es fundamental para que la piel quede bien limpia. Para eso, lo mejor es un aceite.
0: Para desmaquillarme por la noche, me gusta utilizar un aceite de almendras. Es muy suave para la piel y los ojos. Con él te quitas cualquier maquillaje. Incluso también la máscara de pestañas.
1: Para que la piel quede libre de residuos, la limpieza se realiza después de desmaquillarse. En primer lugar, se humedece el rostro y, a continuación, se aplica una leche limpiadora. Quien lo desee puede exfoliar la piel tras la limpieza.
0: También se puede exfoliar durante la limpieza, por ejemplo con un cepillo suave como este, una o dos veces por semana.
1: La esponja Konjac es una buena herramienta para esta fase. Ayuda a prevenir las impurezas y actúa como un exfoliante suave. Un exfoliante de café también elimina las células muertas y deja la piel suave y tersa. Los granos gruesos estimulan la circulación sanguínea. Sin embargo, solo debe aplicarse cada una o dos semanas. Así, la piel ya está lista para el siguiente ritual cosmético. Estos son los tres pasos fundamentales para un cuidado perfecto de la piel. Primero, un tónico.
0: Me gusta usar algo con agua de rosas porque calma la piel y además tiene un efecto antiinflamatorio.
1: El segundo paso es aplicar un serum que aporte más hidratación. Y el tercer paso es una crema de acabado que puede aplicarse con un rodillo facial para masajear bien la piel.
0: Conviene mover el rodillo facial de dentro hacia afuera.
1: La eficacia de los productos antiedad es algo controvertido entre los expertos. Pero se aconseja siempre usar una crema.
0: Lo mejor es incorporar una protección solar en el rostro, porque los rayos ultravioleta envejecen prematuramente la piel.
1: ¿Y qué hay de la vitamina C? Las cremas que la contienen prometen ser eficaces.
0: Lo mejor es aplicarla solo por la noche, porque la vitamina C reacciona al sol. La piel se vuelve sensible.

0: sensible a la luz y eso puede causar daños solares. Así que siempre se debe aplicar combinada con un protector solar.
1: Las arrugas son un proceso normal de envejecimiento y las pequeñas líneas de expresión son atractivas. Pero el cuidado de la piel es solo un factor. La dieta sana y el ejercicio también ayudan a lucir una piel espléndida.
0: En las redes sociales abundan los consejos de belleza, pero quizá no quieras pasar demasiado tiempo viéndolos, porque la luz azul que emite tu teléfono o tableta puede acelerar el envejecimiento celular. Es cierto que los adultos pueden embellecerse con cosméticos, pero los adolescentes y los niños deberían prescindir de ellos. Tocador y cosméticos, la pasión de Charlotte, de 12 años. El cuidado de la piel es su única afición. Primero hay que limpiar la piel de la suciedad que se acumula durante el día. Después se aplica una loción, como estoy haciendo ahora. Hay distintos tipos de loción para alisar la piel o eliminar los granos. Luego se puede aplicar una mascarilla para hidratar la piel u otras cosas. Charlotte no es la única niña con esta afición. Muchas chicas de su clase invierten tiempo en el cuidado de la piel. Charlotte conoció esta tendencia por medio de amigas e internet. Se hace los tratamientos todos los días. Lo hago por la mañana y por la noche. ¿Qué dice tu madre? Le parece una tontería. Dice que no cambia nada en mi piel. Mi padre también. ¿Y qué opinas tú? Yo les creo, pero aún así vale la pena intentarlo. Por eso lo hago. Algunas de sus amigas han tenido malas experiencias con los productos. Le salieron granos y sarpullidos. Hay muchos ingredientes que nadie conoce. Las redes sociales alimentan la tendencia. Hay un sinfín de videos sobre el cuidado de la piel, con adolescentes y niñas que alaban los productos cosméticos. En primer lugar, hidrato mi piel. Tengo un mini frigorífico donde almaceno los cosméticos. Nunca los aplico directamente sobre la piel porque propaga las bacterias y no queremos eso. Se hace un ritual del cuidado de la piel. Los adolescentes y preadolescentes copian a los influencers mayores. Incluso las niñas pequeñas alaban las cremas antiarrugas. Creen que cuanto antes empiecen a usarlas, menos arrugas tendrán. Mira qué bonito queda esto. La industria cosmética está descubriendo un público cada vez más joven. Se venden nuevas marcas que parecen caramelos. Las estrellas adolescentes promocionan marcas ya establecidas o lanzan sus propias líneas de cosméticos, como Selena Gómez. Gracias, Selena Gómez. Adolescentes que saben mucho sobre cremas y cosméticos, pero poco sobre sus potenciales riesgos. Thomas Kundig conoce esta moda. El dermatólogo del Hospital Universitario de Zurich tiene una opinión clara sobre los cuidados de la piel.
1: Los cosméticos no son necesarios. Esto se puede aplicar a toda la cosmética en general. En realidad, no hace falta ocuparse demasiado del rostro. Los humanos evolucionamos durante decenas de miles de años sin cosmética ni jabones.
0: Al contrario, aplicando todo tipo de productos, se sobrecarga la piel.
1: Los cosméticos causan muchos problemas. Algunos resecan la piel. Hay alergias a los cosméticos. Los tratamientos faciales incorrectos pueden irritar la piel. Y las cremas demasiado grasas pueden producir acné. En general, los cosméticos causan más problemas de los que resuelven.
0: Sin embargo, la lucha contra el envejecimiento de la piel tiene sentido desde una edad temprana, pero no se necesitan productos cosméticos.
1: En realidad, solo hay dos aspectos que intervienen en el envejecimiento de la piel. Por un lado, la sobreexposición al sol, es decir, a los rayos UVA, que se acumula con el tiempo. Y

0: Y para eso lo más inteligente sería utilizar un protector solar. Como dermatólogo estoy totalmente de acuerdo. El otro factor bien documentado que produce daños en la piel es fumar.
1: Paso 1, doble limpieza. Paso 2, tónico. Otra tendencia que viene sobre todo de Corea es aplicar varios productos en capas superpuestas. Una práctica que la experta en cosmética Selin Kuto mira con recelo. Se superpone en toda una serie de cosméticos. Esto bloquea la capacidad de la piel para respirar. Y está claro que es aún peor en el caso de los niños. No sabemos cuáles pueden ser los efectos a largo plazo para la salud al usar una gama tan amplia de ingredientes cosméticos. Kuto señala que la industria cosmética apunta a las adolescentes e incluso a las niñas con su estrategia de marketing. En última instancia, son víctimas de la publicidad. La industria intenta aumentar su clientela. Cada vez hay que consumir más. El cuidado de la piel, una tendencia cara y potencialmente riesgosa, que busca sobre todo aumentar los beneficios de la industria. Los hombres jóvenes también procuran tener un aspecto juvenil y lleno de energía, algo que buscan sobre todo en el gimnasio, porque el ejercicio no solo embellece, sino que mantiene la juventud. Y eso vale para todos. Presión arterial normal, vasos sanguíneos elásticos, metabolismo sano. El deporte también ralentiza el acortamiento de los telómeros, las estructuras al final de los cromosomas. Si se acortan demasiado, la célula muere. Pero más allá de las horas diarias corriendo o de cuántas pesas se levanten, el ejercicio no puede arreglarlo todo. Hola, señor Akbül, bienvenido. Pase por aquí, por favor.
0: Bülent Akbül es peluquero y tiene un problema que no puede resolver solo. Quiere recuperar su cabello de hace 20 años. ¿Lo conseguirá? La dermatóloga Nigar Bilge está aquí para ayudarlo.
1: La caída del cabello puede producirse por un sinnúmero de causas. En primer lugar, hay que determinar si existe una pérdida anormal de cabello. Se habla de caída patológica cuando perdemos una media de al menos 100 cabellos al día.
0: A primera vista, parece que la alopecia de Bülent Akbül tiene una causa hormonal, pero la médica quiere investigarlo más a fondo. El crecimiento del cabello puede rastrearse hasta las raíces. Con una tricoscopia digital se puede determinar exactamente cuántas raíces se han atrofiado y cuánto pelo sigue creciendo. La alopecia hereditaria suele comenzar con un retroceso de las entradas. Después se forma una tonsura y finalmente solo queda la parte inferior. Esto se debe a que los cabellos de la parte frontal y superior de la cabeza tienen muchos receptores en los folículos. La hormona dihidrotestosterona ataca a estos folículos provocando su atrofia. Como resultado, el pelo deja de crecer. Desesperados, muchos hombres recurren inicialmente a productos comerciales. Pero la vulnerabilidad de los folículos pilosos es genética. Los champús o los tónicos capilares no pueden influir en este proceso.
1: A los pacientes que sufren por este proceso, les recomendaría usar algo que tenga un efecto probado para que obtengan beneficios de lo que hacen.
0: Existen dos fármacos, finasteride y minoxidil. El uso externo es relativamente seguro. Las pastillas nunca deben tomarse sin supervisión médica. Ambos fármacos pueden tener efectos secundarios graves como problemas circulatorios o impotencia. Sin embargo, si los folículos están ya tan atrofiados que no vuelve a crecer más pelo, la única opción es un trasplante capilar. Eso es lo que hizo Oscar Kosok hace 3 años. El trasplante consiste en extraer de la parte posterior de la cabeza los folículos pilosos que no tienen receptores hormonales para implantarlos en la parte frontal. Se necesita alrededor de 1 año para que las raíces se desarrollen y se aprecie el nuevo crecimiento del cabello. Pero ahí no acaba todo, porque la alopecia sigue avanzando en el resto de la cabeza. Otra opción es la autohemoterapia. Algunos expertos creen que estimula las raíces del pelo que aún están activas.

0: ellos se centrifuga plasma de la propia sangre. Sin embargo, aún no hay pruebas científicas de su eficacia. Además de este tratamiento, debe aplicarse espuma de minoxidil. Luego habrá que esperar.
1: Los afectados necesitan tener mucha paciencia. Es un proceso largo. Hay que aplicar algo en el cuero cabelludo todos los días. Lleva tiempo, pero con paciencia y disciplina se puede mantener lo que se tiene.
0: Por eso tiene sentido acudir al médico ante los primeros síntomas de alopecia. El análisis de la raíz capilar de Bühlenatkul muestra que la proporción de pelo velloso, es decir, muy fino, es elevada, lo que indica una alopecia hereditaria. Su análisis de sangre revela valores normales de tiroides, de hierro y vitaminas, es decir, que la mala alimentación no es la causa. Lamentablemente, vino un poco tarde. Lo único que se puede hacer ahora es tratar la afección actual para conservar el cabello restante. O podría someterse a un trasplante capilar. Pero la naturaleza ha sido benévola. Su cabeza puede lucir bien una calva. Los cuidados y masajes regulares favorecen la circulación sanguínea y, por lo tanto, también son bienvenidos para el cabello.
1: Así que ahora ya saben cómo mantenerse en forma y sanos durante mucho tiempo. La pregunta sigue siendo ¿por qué? Fácil, para poder ver muchos más episodios de En Forma. Hasta la próxima. Tschüss.

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Piedras, un mundo de piedras. Murallas de varios metros de espesor que atrapan las miradas. La ciudad de Ávila, un monumento de piedra a la reconquista de España. Un monumento a una cristiandad que no tolera judíos ni moros entre sus confines. Rodeada de una naturaleza árida, Ávila mantiene su aspecto inexpugnable. A pesar de su fama militar, se le asocia en primer lugar con dos personalidades femeninas. Isabel la Católica, reina de Castilla, que enciende desde Ávila las llamas de la Inquisición, y Santa Teresa de Jesús, la mística que deja un mensaje de tolerancia y amor. La nación española se consolida sobre los cimientos de una fidelidad inquebrantable a la fe católica. Muchas de sus raíces están en Ávila. Antes, quebrar que doblar. Inquebrantables desde hace casi 1000 años, las murallas de la ciudad de Ávila se alzan sobre la meseta castellana, imponentes y majestuosas. A partir de Ávila, la España ocupada por los moros es reconquistada para la cristiandad. Los musulmanes vencidos, los mudéjares, trabajaron cual esclavos a lo largo de 10 años para erigir las murallas. Con sus 10 puertas y 88 torres, cercan la ciudad entera. En su tiempo, fueron las obras de fortificación más poderosas de la Europa medieval. Como símbolo de la victoria cristiana sobre los herejes, se construyó la catedral. Una victoria en la que los vencedores no confiaban del todo. La nave oriental de la catedral está adosada a la muralla. El resultado, una altiva fortaleza de granito. San Salvador es la iglesia gótica más antigua de España. Pero también el Renacimiento y el Barroco dejaron en ella sus huellas. Arquitectos franceses y artistas flamencos trabajaron para engalanar San Salvador.

En la Catedral de Ávila sigue respirándose el espíritu de Teresa de Jesús. Más allá de todos los límites de la razón humana, la religiosa vive la experiencia mística de la unión con Dios.

En verano, cuando el sol resulta insoportable en la ciudad de Toledo, donde reside la corte, esta se traslada a Ávila, a los frescos jardines del convento de Santo Tomás. A fines del siglo XV, Isabel de Castilla y Fernando de Aragón, tan aficionados a pasar aquí los calurosos meses de verano, son distinguidos por el Papa con el título de Reyes Católicos. El convento dominico de Santo Tomás lo hicieron construir con el dinero de los judíos desterrados. Discreto hacia el exterior, los jardines embellecen sus patios interiores y sus claustros, cuyas columnas están adornadas con esferas de granito. A la reina Isabel de Castilla le gusta la combinación de la dureza de la piedra y la suavidad de la forma. Hasta entonces, España tenía un lugar marginal en los dominios de la Iglesia Católica, Apostólica y Romana. Los reyes católicos se esfuerzan por lograr que su país obtenga una posición preponderante en Europa. Tras la reconquista de Granada por parte de los españoles, la nación en ciernes celebra su fidelidad a la Iglesia. Español es ahora sinónimo de católico. Fernando de Aragón e Isabel de Castilla refuerzan el gran poder político y religioso en plena expansión con la ley de la limpieza de la sangre, que excluye a todos los herejes. Primero se expulsa del país a los moros, después a los judíos. Quien no quiere abandonar la patria se hace bautizar, pero los conversos no encuentran confianza ni aceptación. Quien no pueda probar la limpieza de sangre de su árbol genealógico queda inhabilitado para los cargos públicos. Y surge algo aún peor. En el recogimiento de los muros conventuales, los reyes católicos idean un instrumento siniestro para velar por la seguridad de su poder, tanto laico como religioso, la Inquisición española o el Santo Oficio. El primer gran inquisidor es el fanático Fray Tomás de Torquemada, confesor de la reina de Castilla, quien lo nombra en el cargo de inquisidor general. Torquemada reside en el convento de Santo Tomás. A su parecer, la compasión es una tentación que el cristiano debe superar. Sus primeras víctimas son conversos acusados de seguir practicando en secreto ritos judíos, los llamados falsos judíos conversos. La persecución toma pronto visos demenciales. Quien cae en sospecha no tiene salvación. Torquemada argumentaba así: que nadie diga que ha sido condenado injustamente. Y si fuera el caso que hubiere sido conducido a la muerte por falsos testigos, acéptelo con resignación y alégrese de poder morir en aras de la verdad. Los gritos de los moribundos son a los oídos de Torquemada toques de clarín en honor a Dios. A muerte, clama el pueblo, cuando se encienden las primeras hogueras de los autos de fe en Ávila.

Ligados a las murallas de la ciudad, los antiguos palacios nobiliarios del siglo de oro. Su belleza interior apenas se puede imaginar a partir de sus sobrios muros. Ya hace tiempo que no solo se trata de defender Ávila. Bajo el signo de la cruz, los caballeros castellanos conquistan Sudamérica a fuego y espada. Al otro lado del océano hay tal cantidad de oro y plata como para pavimentar las calles del reino. Los majestuosos palacios renacentistas dan fe de la riqueza de los conquistadores, con sus escalinatas de granito, patios interiores rodeados de claustros de dos plantas y estilizadas columnas que ornamentan los ventanales. El primer virrey del Perú, Blasco Núñez de Vela, dueño de este palacio, no pudo gozar demasiado de sus lujos. Depuesto por la Audiencia de Lima, fue muerto por el conquistador Francisco Pizarro en Quito. Un jardín como el de San Segundo pudo haber inspirado a Santa Teresa de Jesús su alegoría más conocida, las cuatro aguas, según la cual hay cuatro grados de oración equivalentes a las cuatro formas de regar un huerto. La primera, escribe, consiste en sacar el agua de un pozo, que es a nuestro gran trabajo, como lo es comenzar a tener oración, recoger los sentidos acostumbrados a andar derramados. Con noria y arcaduces que se saca con un torno, es a menos trabajo y sácase más agua, tal como el alma, que ha hallado recogimiento para estar más cerca de Dios. De un río o arroyo se riega muy mejor, es la tercera, que queda más harta la tierra de agua y no se ha menester regar tan a menudo y es a menos trabajo mucho del hortolano. Y la cuarta, con llover mucho, lo riega el Señor sin trabajo ninguno nuestro, y es muy sin comparación mejor que todo lo que queda dicho. Esta última responde a la unión con Dios, el éxtasis místico. El abuelo de Teresa era converso. La familia se había mudado de Toledo a Ávila para evitar la proscripción de la sociedad. La joven Teresa aprendió pronto lo que significaba ser de origen judío y además mujer. Su ingreso en el convento carmelita de la Encarnación obedece a una causa más bien mundana. El matrimonio le daba espanto, la vida conventual la guardaría de tener

que estar sometida a un hombre, que a su juicio suele arruinar la vida de la mujer. Teresa es instruida, culta, ha leído bastante, y hace algo que a las mujeres de su época les está vedado: escribir. Escribe sobre sus visiones y oraciones, sobre su camino hacia Dios. Su misticismo no conoce diferencias de rango social. Ante Dios, todos los seres humanos son iguales. Predica la tolerancia y el amor abnegado. Dios solo basta. Sus confesores critican sus publicaciones, la ponen sobre aviso. La Inquisición estigmatiza a las mujeres que escriben como obra del demonio. Eso le pareció curioso. Nunca fue timorata en ese aspecto, puesto que conocía su fe y sabía que, por cada verdad de la Biblia, habría muerto gustosa 1000 muertes. A los 45 años de edad, Teresa abandona los protectores muros del convento para viajar por toda España en un sencillo carruaje, sin escatimar las penurias que eso conlleva. Su majestad, como llama a Dios, le había hablado de un modo inequívoco. Sintió que su majestad la había enviado a la orden, para seguir sus reglas con la mayor perfección. En su convento nadie la quería, porque quiso introducir una clausura más severa. Un día, la conversación desembocó en por qué no vivir al estilo de las religiosas descalzas y fundar un convento. Teresa de Ávila ya le había dado vueltas a la idea durante un tiempo. Desde Ávila, funda en los años siguientes 18 conventos de las carmelitas descalzas en

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0: Soy Amelio, tengo 15 años y soy hombre. Para mí eso está muy claro. Si lo pienso ahora, siempre he sido un chico. Quizás tenía un aspecto más femenino, pero siempre he sido un chico. Bueno, en la pubertad me empezaron a crecer los senos. No pude lidiar con eso para nada. No me podía identificar con eso en absoluto, y todavía no puedo. Y eso ya era, para un niño de 11 años, eso ya es demasiado por sí solo.
1: Amelio tiene dos hermanas menores. Vive con ellas en una familia reconstituida cerca de Klagenfurt. Fue en una situación similar a la actual cuando Amelio, a los 12 años, reveló que a partir de ese momento quería que se le tratara como a un niño.
2: Se definía a sí mismo como un chico-chica. Siempre decía, soy un chico-chica. Aunque intentaba adaptarse, yo diría que era más bien una chica un poco ruda.
1: Mirando atrás, se nota su cambio. Cuanto más se acercaba a la pubertad, más estilo masculino adoptaba Amelio en su forma de vestir. Alina también notó que su hijo no se sentía bien y que a menudo estaba deprimido.
2: Y luego en la secundaria, llegó el momento de salir del closet. Sí, estábamos sentados en la mesa de la cocina y Lilia, la más pequeña, le dijo a Amy, porque Amy siempre nos lo había explicado, que le gustaría que lo llamaran con pronombres masculinos y solo como Amy. Y ahí Lilia dijo, pero si ahora te conviertes en un niño, entonces Amelie desaparecerá. Y ahí me di cuenta de que, de hecho, que Amelie se va, pero yo gano un hijo. Fue difícil. En ese momento, fue una experiencia de pérdida enorme. Y también tuve que irme. Tuve que darme la vuelta y, como ves,

0: todavía me conmueve.
1: No.
0: Desde que salió del closet, la vida de Amelio es un calvario. Como físicamente es una niña, pero se identifica como niño, está exento de las clases de educación física en la escuela. Este es solo uno de los muchos cambios importantes. Solo con Lilia y Maya todo sigue como siempre.
2: Lo apoyo llamándolo hermano.
3: Ante papá te apoyo.
4: Cierto.
3: Sí, lo sé.
0: Maya y Amelio tienen el mismo papá. Crecen con su mamá. Desde que se separaron, hace 12 años, el papá Manfred vive en el pueblo de al lado, a solo unos kilómetros de distancia. Amelio también le ha dicho a él que se siente como un chico y que ya solo quiere que lo llamen así.
5: Sí, para mí es una catástrofe. Por ejemplo, si Maya me cuenta algo de casa y dice que él hizo tal cosa, en un primer momento ni siquiera sé a quién se refiere, porque pienso, pero si esa es mi pequeña Amelie. Y tampoco quiero llamarla Amelio. Él lo sabe. Ella, Ami. Bien, me parece bien. Ese es mi compromiso. Ella siempre quiso contar con mi apoyo, pero no puedo apoyar algo que no siento así desde dentro. Tengo que ser fiel a mí mismo, si no, ya no podría mirarme al espejo. Sigo pensando que es solo una tontería de la pubertad. Ojalá.
0: Amelio quiere convencer a Manfred de que lo que siente no es solo un capricho de la pubertad. Quiere vivir como un chico, y para eso también quiere cambiar su cuerpo. ¿Hasta qué punto deben los padres tomarse en serio este tipo de deseos de sus hijos? En el Hospital Universitario de Münster hay especialistas que se dedican a estudiar la identidad de género trans en niños y adolescentes. También asesoran a padres cuyos hijos han salido del closet como trans.
6: Me llamo Georg Romer. Llevo más de 30 años acompañando a jóvenes con dudas sobre su identidad de género en su camino. Animar a la gente al autoconocimiento nunca está de más. De los jóvenes que no siguen adelante con lo de ser trans y que tal vez solo lo creyeron por un tiempo, aprendemos que también llegaron a darse cuenta, a través de la experimentación, de que no tienen que cambiar su cuerpo, que pueden ser un hombre atípico, que pueden ser una mujer atípica.
0: En algunos adolescentes, la experiencia trans vuelve a cambiar. En cuanto a quienes la ciencia solo puede ofrecer estimaciones, no hay una certeza del 100%. Probarlo puede ayudar a descubrir si la identidad transgénero es permanente. Así lo hace Amelio, que vive como un chico. Su mamá lo deja. Su papá, en cambio, no lo entiende.
7: Estaba triste, más triste que enojado. En realidad, no estaba enojado. Si acaso, estaba enojado conmigo mismo por ser como soy. Y simplemente me daba pena que mi papá biológico no quisiera aceptar cómo soy y que me vaya bien.
0: Amelio se ata los pechos con lo que se conoce como binder. Así se siente mejor. Una y otra vez tiene que lidiar con miedos y episodios depresivos, y se autolesiona. De hecho, las autolesiones son más frecuentes entre los jóvenes trans que entre otros adolescentes.
7: Simplemente no me sentía bien en mi cuerpo, y eso fue motivo suficiente para mí, porque simplemente quería cambiar mi cuerpo. Y entonces intentas arreglarlo de alguna manera, haciéndote daño a ti mismo o algo así.
0: Alina se quedó en estado de shock y se sintió impotente cuando descubrió estas autolesiones.
2: Para mí es terrible saber que el niño rechaza su propio cuerpo, rechaza el género que le asignaron al nacer y no quiere vivir con eso, quiere vivir de otra manera. Para mí es inconcebible andar todo el día con el pecho así vendado. Entiendo que le dé dolor de espalda por eso, pero él siente la necesidad de vendarse el pecho. Antes de que Alina acepte cualquier intervención médica, quiere estar segura de que Amelio seguirá siendo trans.
6: O sea, cuando tienes una identidad transgénero y llega a la pubertad, todo lo que se desarrolla físicamente en la dirección masculina o femenina se siente como algo que no encaja en absoluto con tu propia persona. Y eso es algo totalmente distinto a no poder lidiar con los roles de género. Y eso no se calma, es como un interruptor que se ha activado. Y ese sufrimiento, cuando escuchas a estas personas, entiendes que es existencial.
0: Pero no todos los jóvenes trans sufren por igual a causa de sus características sexuales.
4: Soy Blake. La verdad es que ahora mismo no siento que sea solo una fase, pero nunca diría que se pueda predecir nada sobre el futuro, porque nadie sabe lo que va a pasar.
0: Blake tiene 17 años. Físicamente, él también sigue siendo una niña. Desde los 15 años vive como un chico, con el apoyo de sus padres.
8: Pensé, bueno, no hay mucho con lo que Blake pueda sorprender a sus papás. Y ahí fue cuando se le ocurrió algo.
2: No me lo esperaba, para nada.
8: Yo tampoco. Definitivamente.
2: Bueno, nunca.
0: Mika, la madre de Blake, tiene dificultades para hablar debido a una parálisis lingual. Explica que, aunque al principio se mostró escéptica, confió en Blake. Hoy los tres quieren ver unos viejos videos familiares. Después de que Blake saliera del closet, Folka y Mika aún pensaban que las cosas volverían a cambiar pronto. Al principio llamaban a Charlotte Charlie, lo cual no era tan difícil. A los 15 años, Charlie se fue a Canadá en un intercambio escolar. Durante una videollamada, anunció que a partir de ese momento solo quería llamarse Blake. Mika y Folka también lo aceptaron. Pero luego a Blake también le surgió el deseo de vendarse los pechos.
8: La tensión sí que existió. Bueno, en mi caso fue más bien como si me subieran las emociones y pensara, esto no puede ser. Y eso vino acompañado de ese deseo de vendarse y allí pensé, no, a esta edad no quiero y punto.
0: Folka también se preguntaba si la identidad de Blake no sería simplemente parte de una cultura juvenil.
8: A esta generación le sale de forma natural, gracias a las redes sociales y a todo ese asunto de jugar con las identidades. Y en ese entonces también coincidió un poco con el coronavirus. Y luego estaban esas cosas del cosplay.
0: La presentación era colorida y rompía con las barreras de género clásicas, como suele ser habitual en los roles de cosplay.
8: Pero como eso surgió precisamente de esa etapa de los juegos de rol y el cosplay, no sentí que fuera como un interruptor que se accionara de repente. Del tipo, a partir de ahora soy un hombre, sino que era una opción. Eso es lo que sentí.
0: Sin embargo, la mayoría de los investigadores creen que las personas transgénero no tienen otra opción. El Hospital Universitario de Ulm también ofrece consultas especializadas para niños y adolescentes que se sienten en el género equivocado. Los expertos de este centro tratan, entre otras cosas, de descartar causas médicas que puedan explicar la experiencia trans.
9: Soy el profesor Dr. Mark Alrogen. Soy médico especialista en psiquiatría infantil y juvenil y psicoterapia. Soy médico jefe aquí en el Hospital Universitario de Ulm. Hay ciertas enfermedades mentales que pueden ir acompañadas de trastornos graves en el desarrollo de la identidad. En algunos casos, pueden ser trastornos psicóticos, pero también pueden ser trastornos graves de la personalidad. Y, en casos raros, pueden ser experiencias traumáticas graves que hacen que ya no me sienta parte de mi género de nacimiento.
0: Para descartar esa posibilidad, se consultan a especialistas en endocrinología, psiquiatría y medicina. Todo esto se incluye en un dictamen.

0: Es importante que los jóvenes tengan una estabilidad psicológica suficiente antes de iniciar una transición médica. ¿Han reflexionado sobre las posibles consecuencias positivas y negativas y son capaces de valorarlas adecuadamente? Lo importante es que, en general y en todo momento, los jóvenes se sientan a gusto con ello.
1: Por eso recomiendan que primero prueben durante un año en el género con el que se identifican. Solo cuando se cuente con el dictamen médico se podrá comenzar con la transición, es decir, la adaptación física del género. Hay varias opciones. En las primeras etapas de la pubertad se pueden usar bloqueadores de la pubertad. Es cierto que estos medicamentos no cambian el sexo, pero pueden detener los procesos de maduración del cuerpo durante 1 o 2 años. Durante y después de la pubertad, se pueden usar hormonas. La hormona masculina testosterona se encarga del desarrollo masculino y el estrógeno del femenino. Más adelante, puedes operarte los senos, la vulva o el pene. Pero no todo el mundo elige este camino. Los pasos de la transición son muy personales.
2: Me llamo Kira, tengo 17 años y ahora estoy cursando el bachillerato. En principio siempre diría que soy una chica o que soy una mujer, pero ese adjetivo trans simplemente hay que ponerlo delante en ciertos contextos.
1: Kira lleva ya 5 años viviendo como una niña y ya está en proceso de transición corporal. Tenía 12 años cuando se dio cuenta de que era una niña, pero su cuerpo estaba a punto de desarrollarse como el de un hombre. Una situación extremadamente angustiante.
2: Bueno, al principio, claro, también fue un poco difícil darme cuenta de que, de alguna manera, estaba entrando en la pubertad y que empezaban a aparecer ciertos cambios. En mi caso, por ejemplo, la voz, la barba o el vello corporal en general o cosas así, y darme cuenta de que eso no era lo que quería.
1: Kira tiene 2 hermanos, de 13 y 19 años. En 2021, Kira se había encerrado en sí misma durante semanas viendo videos y dibujando. Una noche de julio, se lo contó a sus papás y les dijo: soy una niña.
3: Una noche, Kira vino a vernos y nos dijo que tenía que hablar con nosotros. Y sí, nos contó todo eso. Y se notaba que algo la estaba afectando. En esa época pasaba mucho tiempo en su habitación.
4: Y entonces le dije, piénsalo un poco, ¿de verdad es eso? ¿O simplemente es que no eres el típico chico? Hay un montón de chicos que tampoco encajan en el estereotipo. Y entonces se fue otra vez a su habitación, lo pensó unos días más, y luego volvió y dijo, no, no es eso, es que en realidad soy una chica.
1: Los papás de Kira, Stephen y Sandy, concertaron citas con el pediatra, el endocrinólogo y un psicólogo. Si Kira realmente quería vivir como una niña, bajo ningún concepto debía llegar a la pubertad.
4: Si hubiera tenido que pasar por la pubertad masculina, habría sido una carga increíble para ella y seguro que también le habría causado problemas. Estaba completamente aterrada. Nunca la había visto tan aterrada como cuando nuestro pediatra dijo, «Vaya, la pubertad está empezando poco a poco, tenemos que actuar ya». En ese momento estaba realmente desolada y completamente aterrada.
1: Un dilema. Si sus padres no hubieran hecho nada, Kira habría tenido rasgos masculinos toda su vida. Sin embargo, con una terapia hormonal inmediata, habrían intervenido de manera drástica en el desarrollo físico de Kira. Necesitaban tiempo para tomar una decisión. El psicólogo de Kira sugirió retrasar la pubertad con los llamados inhibidores de la pubertad. De esta forma, el cuerpo conserva un aspecto infantil durante más tiempo. ¿Una opción para todos los niños transgénero? En el Hospital Universitario de Ulm trabaja el profesor Martin Babich, especialista en endocrinología.
5: Soy pediatra y me he especializado en trastornos hormonales en niños y adolescentes.
1: En Ulm sí se recetan los bloqueadores, pero solo tras una evaluación exhaustiva. como el medicamento inhibe la liberación de hormonas sexuales,

0: también conlleva riesgos.
1: Al fin y al cabo, los bloqueadores de la pubertad interfieren en el proceso natural, en el proceso biológico del desarrollo puberal. Lo detienen y eso sin duda tiene efectos secundarios. Y muchos de estos efectos secundarios no están bien investigados. O sea, cuando se trata de informar a los padres y a los afectados, puedo decirte lo que hago y lo que pasará en 1, 2 o 3 años, pero no puedo decir lo que pasará en 20 años. Y eso es lo que hace que el tema sea tan complicado.
0: Las autoridades sanitarias de varios países europeos recomiendan cautela a la hora de recetar bloqueadores de la pubertad. Y es que este medicamento puede tener efectos negativos en el hígado, los huesos y el cerebro. Los papás de Kira decidieron darle bloqueadores de la pubertad. Los tomó hasta los 13 años. No tuvo problemas físicos ni efectos secundarios. Sin embargo, hay adolescentes en los que la sensación de ser trans se va atenuando a lo largo de la adolescencia. Correrían el riesgo de arrepentirse más adelante de haber tomado medidas médicas.
2: En mi opinión, ahí hay que analizarlo junto con el psicólogo y el niño. ¿Existe realmente la posibilidad de que, entre comillas, se le pase con la edad o solo estoy complicando las cosas al niño porque en el momento en que dejo que la pubertad siga su curso, por ejemplo, el crecimiento de la barba, resulta muy doloroso y muy largo revertir eso después? Voz, una vez que la voz se vuelve grave, ya no se puede volver a subir. Así que estas son simplemente cosas por las que los niños tienen que pasar y entonces yo, como padre, desde mi punto de vista, tengo que sopesarlo. ¿Cuál es el mayor riesgo?
0: Amelio dice que le pesa que a menudo no lo vean como un chico. Por eso, él también quiere empezar una terapia de testosterona, pero su papá se opone. Ya no quiere volver a pedir permiso.
3: Como la última vez no salió muy bien, ya casi ni lo hago. Porque, de todos modos, es muy agotador. Porque siempre viene la misma respuesta. No.
0: Así que Amelio tendrá que esperar 3 años más para la transición, hasta que cumpla 18, y pasar por la pubertad mientras tanto. El no de Manfred es definitivo. No cree en la transidentidad de su hijo.
1: Bueno, ella misma me dijo que tuvo mucho tiempo libre durante la pandemia y se topó con este tema en YouTube. En esa etapa de cambios hormonales que está pasando, ha encontrado, por así decirlo, un tema interesante y ahora es difícil convencerla de lo contrario. Y yo, como padre, nos vemos cada 14 días o solo una vez al mes, o nos vemos de vez en cuando. Hablamos por teléfono. Es difícil influir mucho cuando el resto del mundo exterior, o gran parte del resto del mundo, le está metiendo tanto el arco iris en la cabeza a Amy.
0: ¿De verdad pueden los adolescentes trans incitar a otros adolescentes a ser trans? Hoy Amelio va de camino al centro de asesoramiento Courage.
2: Dejen sus cosas. Y tomen asiento, por favor.
0: El trabajador social Robert acompaña las reuniones periódicas de los jóvenes queer.
2: ¿Entendieron el principio?
3: Aquí siempre veo a amigos a los que no suelo ver muy a menudo, porque vamos a diferentes escuelas y cosas así. Sí, por eso es, en realidad, como mi lugar favorito.
4: Es simplemente un espacio seguro que no tienes, por ejemplo, en la escuela o en casa.
0: Espacio seguro, un lugar donde los jóvenes son aceptados tal como son y donde pueden hablar abiertamente de sus experiencias.
4: Te tratan como si no fueras realmente una persona de pleno derecho, como si los derechos humanos no se aplicaran a ti solo por ser trans o queer, como si se pudiera hacer lo que se quiera con esa persona. Porque así son las personas trans, ¿no?
5: Ya lo sé. El martes pasado recibí amenazas de muerte de mis compañeros de clase.

0: La razón es, en realidad, solo que soy queer. Luego dijeron que querían matarme y cosas así.
1: Eso es realmente fuerte. ¿Han tenido experiencias similares? ¿Sí?
2: Sí, la mayoría de las veces solo me abordan en lugares públicos o en la calle y cosas así. Me hacen comentarios tontos, algo así. Sí, me insultan o me gritan.
1: Bueno, acaban de hablar de gritarle. Eso es una agresión verbal. Y para ustedes ya es algo tan normal. Esos son los momentos que me sorprenden cada vez que los veo.
0: La violencia y el odio contra las personas trans son algo cotidiano. Quien no encaja en el esquema binario hombre-mujer suele generar irritación. Pero, ¿qué hay de cierto en que los grupos juveniles influyen en que alguien se identifique como trans? La realidad es que las solicitudes de asesoramiento han aumentado, tanto que en muchos lugares los servicios ya no dan abasto.
3: Por un lado, esto se debe a que las personas realmente afectadas ahora tienen más valor para pedir ayuda desde el principio. Algunas nunca tuvieron ese valor y a menudo acabaron quitándose la vida. Esto permite que nuestra sociedad hoy en día se implique y aborde el tema, de modo que las personas realmente afectadas puedan acceder mejor y antes a un sistema donde se les ayude.
0: ¿Pero basta eso para explicar el aumento? ¿No puede surgir también una presión de grupo cuando hay reuniones con amigos queer de la escuela o en lugares como el Courage? ¿Es posible que convencerlos de tener disforia de género, es decir, el rechazo del género que les asignaron al nacer?
3: Por supuesto, podemos ver que, en una cultura juvenil general, diversa y queer, los roles de género quizá se cuestionan de forma más radical que en todas las generaciones anteriores. Esto anima a los jóvenes a experimentar y, tal vez, a plantearse de forma temporal la idea de «Hola, soy trans». Pero eso no tiene nada que ver con lo que vemos aquí en nuestras consultas cuando hablamos de disforia de género en los jóvenes. Imaginar que eso podría ser sugerido por la influencia social son narrativas de seducción y contagio que ya han sido refutadas en el caso de la homosexualidad y que son igual de descabelladas cuando se trata de la identidad transgénero.
0: El experto descarta más bien las influencias externas. Pero entonces, ¿cómo surgen las transidentidades? Eso es lo que se preguntan también los papás de Blake, Mika y Folka. Hace tiempo que descartaron la idea de que la identidad trans de Blake pudiera ser una rebelión adolescente. ¿Es posible que hasta ahora simplemente no se hayan dado cuenta de que es trans?
4: Pues adelante, empieza ya. Vamos con el primer juego. Tiene algo en su forma de mirar y todo eso, algo un poco masculino.
0: Sí, ahora solo falta un ciervo aquí. Muchos niños como Blake muestran comportamientos tanto de niños como de niñas y aún así no son trans. La ciencia lleva 20 años sospechando que la identidad trans se forma antes del nacimiento. La causa podrían ser las hormonas que la madre segrega durante el embarazo.
3: Una de las hipótesis que estamos investigando es que la causa se encuentre en el embarazo. Por ejemplo, que haya efectos en el desarrollo del cerebro durante esa etapa, lo cual a la larga sería lo que determina la percepción posterior de la identidad de género.
0: Durante mucho tiempo, la transidentidad se consideró una enfermedad psíquica. No fue hasta 2022 que la Organización Mundial de la Salud, OMS, la excluyó de esa categoría.
5: Bueno, antes seguramente se solían atribuir más causas psicodinámicas o temas de conflicto, o cosas por el estilo. Hoy en día, tendemos a pensar que se trata de un proceso biológico normal. Igual que con la homosexualidad. Es decir, tampoco le veo una causa a eso. Simplemente es una variación de la vida humana.
0: Según estudios internacionales, entre el 1,2% y el 2,7% de todos los jóvenes se identifican como trans. No todos pasan por una transición. De los que se someten a intervenciones médicas, alrededor del 1 al 2% se arrepiente después de esa decisión. Cuanto más avanzado esté el proceso de transición, más difícil es revertirlo. Por eso, las personas que se sienten trans deberían revisar su camino una y otra vez, como Kira.
6: Ya llevo 3 o 4 años con esto y me he dado cuenta de que es mejor para mí y de que me siento mucho más a gusto. Y claro, a veces todavía me viene ese pensamiento, más o menos cada 6 meses. Al principio era mucho, mucho más frecuente, pero ese pensamiento se ha ido disipando un poco. ¿Y si al final esto es lo incorrecto? Pero luego me doy cuenta de que, tal como estoy ahora, simplemente ya no puedo imaginarme las cosas de otra manera.
0: Después de los inhibidores de la pubertad, Kira quería empezar la terapia hormonal a los 16 años. Sus padres estaban de acuerdo. Ahora tendrá que tomar estrógeno de por vida.
6: Claro, ya es el primer paso importante. Los bloqueadores hormonales también lo fueron, pero eso fue más bien como un salvavidas. Como decir, sí, lo necesito ya mismo y tiene que pasar ahora. Y con las hormonas ya se nota que las cosas están cambiando en la dirección que me había imaginado. Así que diría que es el primer paso y algo muy significativo.
0: Hay relativamente pocos estudios sobre los efectos de tomar hormonas adicionales durante años. En Tubinga quieren cambiar eso ahora.
7: Me llamo Birgit Terdl y me dedico a estudiar la influencia de las hormonas sexuales. Hay un aspecto que hasta ahora se ha investigado muy, muy poco. ¿Qué efectos tiene la terapia hormonal de reasignación de género en las personas trans? De hecho, vemos una respuesta muy rápida a la administración de testosterona en los hombres trans, donde se produce una mejora del estado de ánimo más rápidamente y, sobre todo, un aumento de la actividad. Es decir, un quiero moverme y tengo energía, en comparación con las mujeres trans, que reciben dosis muy altas de estrógeno y bloqueadores de andrógenos. Ahí vemos que el estado de ánimo tiende a empeorar o también es más variable. Y algunas nos cuentan que se arrepienten.
0: Las investigadoras no solo estudian la salud mental de las personas trans. En un estudio científico, quieren averiguar en qué medida las hormonas modifican su cerebro. A las personas que participen en el estudio se les realizarán exámenes periódicos de sus funciones cerebrales mediante resonancia magnética durante 3 años. Las investigadoras compararán estos resultados con los de hombres y mujeres que no se identifican como trans. Una cosa ya quedó clara: los cerebros de hombres y mujeres funcionan de manera diferente.
7: Echemos un vistazo al cerebro.
0: ¿Y qué pasa con los cerebros trans? ¿Se pueden clasificar en un género? ¿Y cambian durante la terapia hormonal?
7: Espero que todo esté bien. Ahora vamos a empezar con la prueba funcional. Es decir, si ves un rostro masculino, presiona el botón de la izquierda. Y si ves un rostro femenino, presiona el botón de la derecha.
0: Al participante, un hombre trans, se le muestran imágenes de rostros y debe identificar su género. Los hombres y las mujeres no solo se diferencian en la precisión, sino que también se activan regiones cerebrales distintas. ¿Y qué pasa con las personas trans?
7: En el cerebro vemos que son diferentes a las mujeres y los hombres que participan en nuestro estudio sin incongruencia de género. Es decir, nuestro grupo de control. Y aquí ya vemos diferencias incluso antes de que comience la terapia hormonal.
0: Y según los resultados preliminares del estudio, gracias a la terapia, el cerebro también sigue desarrollándose cada vez más hacia el género con el que se identifica la persona. Así que también se produce una armonización de género a nivel mental. ¿Le tocará pronto a Blake? Su vida ha cambiado radicalmente hace poco. Hace 3 semanas tomó hormonas masculinas por primera vez.
8: Fui a ver a la endocrinóloga y le llevé la conclusión de mi terapeuta. Y ella lo leyó completo.

0: Y yo pensé, ay, Dios mío, bueno, luego eso tiene que pasar meses en el seguro médico y luego lo tienen que revisar y quién sabe qué más. Pero no, ella lo leyó completo. Se trata de una conclusión. Sí, el diagnóstico está claro. Listo, entonces te receto el medicamento para el diagnóstico. Sin duda, fue un momento genial.
1: De repente, todo fue mucho más rápido de lo que pensaba. Ahora Blake se aplica testosterona todas las mañanas, en forma de gel. Ya leyó el prospecto.
0: Bueno, la verdad es que los efectos secundarios son mucho menos de lo que pensaba. Porque lo más sorprendente es que el riesgo de sufrir un infarto de miocardio es igual de alto que el de cualquier otro hombre. Y eso se debe precisamente a la testosterona. Es el riesgo que corre la mitad de la población. Y ahora yo también estoy en esa mitad.
1: Pueden pasar hasta 5 años hasta que se noten todos los cambios físicos provocados por la testosterona. Blake quiere esperar a que eso pase.
0: Hasta los 25, yo diría que solo hormonas, sin duda. Creo que una intervención quirúrgica es algo que hay que pensarlo muy bien. Y, si acaso, solo una mastectomía. Nada de más cirugías.
2: A medida que avanza todo esto, me doy cuenta de que a Blake le está haciendo un bien increíble y de que, de alguna manera, todo encaja y es maravilloso. Pero luego me di cuenta de que, bueno, ¿qué pasa con la propia fertilidad? Ya sabes, tener hijos por su propia cuenta y todo eso. Con esto, simplemente se abren nuevas perspectivas y otras se cierran.
1: Blake también lo tiene claro.
0: Pero nunca quiero tener un hijo. Para empezar, no me imagino estar embarazado y todo eso, porque es algo muy femenino. No siento para nada que sea algo que pudiera pasar. Y estoy bastante seguro de que también puedo ser padre sin que mis genes entren en juego.
1: Blake espera que la testosterona le dé una voz más grave y que por fin consiga desarrollar más músculo con el entrenamiento de fuerza.
3: Hola, ¿qué haces?
1: Estoy viendo tus fotos. Amelio va a terapia solo una vez a la semana. Debido a los problemas con su papá, ahora va al psicólogo con más frecuencia. Oye, ¿cuándo es tu próxima sesión con el terapeuta? Todavía no tiene los dictámenes médicos psicológicos para la transición física. ¿Ya están hablando sobre testosterona? ¿O eso ya quedó un poco en segundo plano?
4: Mi terapeuta quiere que hablemos ahora mismo de cosas como la escuela y de lo que está pasando en este momento. Porque ahora mismo están pasando muchas cosas.
1: ¿Pero la testosterona no es tan urgente ahora mismo?
4: Para mí sí, pero...
1: Sé que está pasando por una situación muy difícil. Ya sea por lo de la escuela, por lo de su papá o por los próximos pasos de la transición. Es una carga enorme y, como ya dije, por desgracia, tampoco ha dejado de autolesionarse. Por eso, para mí es muy importante que esto se haga y que realmente lo acompañen de manera constante. Tanto en el pasado como en el futuro, tú eres mi Ami. Y te acompañaré como pueda. Lo siento.
4: En mi mundo ideal, el que sería mejor para mí, no hay discriminación de ningún tipo. Solo quiero alcanzar mis metas. Así que quiero tomar testosterona y...

0: En Blake, la testosterona ya se nota después de 3 meses. Todos los días hace entrenamiento de fuerza en el sótano.
1: Desarrollo músculo muchísimo más rápido, al menos 3 veces más rápido. Y eso que ni siquiera tengo un nivel de testosterona ni de lejos normal.
0: Su voz también se vuelve más grave, tal como él esperaba.
1: Me he dado cuenta de que aquí se me baja más la nuez. Se nota en el espejo y todo eso. Y he recibido muchos comentarios sobre mi voz, diciendo que ahora ha cambiado. Ahora siento que es lo más acertado y también siento que siempre lo será. Nunca se sabe lo que puede pasar en la vida, pero desde que tomo testosterona, solo siento que es lo más acertado.
0: Kira fue hoy al ayuntamiento a recoger su nuevo documento de identidad, después del plazo de espera obligatorio de 3 meses. Por fin tiene su nombre de pila, Kira.
2: Hola. ¿Te fue bien en la ciudad?
3: Sí.
2: Enséñame. Muy bonito. Maravilloso.
3: Bueno, en cierto modo te ves obligada a salir del clóset un poco y cuando tienes una cédula de identidad en la que ahora figura un hombre masculino, eso se vuelve un poco complicado. Pero en el día a día todo se vuelve un poco más fácil.
2: Ahora es tal y como tú querías, sí, y como debe ser.
3: En realidad hay pocas cosas que debas saber sobre las personas trans, porque cada persona es un individuo. Cuando alguien se identifica como trans, no es que haya otra persona detrás, sino que simplemente cambia el género a los ojos de quien lo ve. No es muy diferente a eso.
0: La mayoría de los investigadores creen que las personas transgénero no tienen otra opción. Por eso hay que actuar lo antes posible. Pero muchos niños y adolescentes pasan por etapas en las que experimentan con los roles de género. Esto hace que a los padres les resulte difícil saber si la identidad transgénero va a ser permanente. En la medicina transgénero, que aún está en sus inicios, hay que investigar mucho más sobre esto. Aunque los expertos pueden dar recomendaciones, al final son los papás quienes deben tomar las decisiones y asumir los riesgos junto con sus hijos.

0: Times Higher Education, que cada año mide las mejores universidades del mundo, encontró un problema serio en América Latina.
1: El problema es que muchas veces el ritmo del cambio tecnológico es más acelerado.
0: Mucha teoría, poca práctica, pocos vínculos con la industria. 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
4: Donald Trump celebra el acuerdo de paz con Irán, sin embargo, persisten las dudas sobre la fragilidad del pacto alcanzado entre Estados Unidos e Irán. ¿Acatará también Israel el alto al fuego en el Líbano? ¿Cuándo se restablecerá por completo el tránsito de petróleo por el Estrecho de Hormuz? Y sobre todo, ¿cómo se implementarán los detalles del acuerdo? Con estas preguntas comenzamos. Los saluda Silvia Cabrera desde Berlín, titulares. Trump celebra el acuerdo de paz con Irán a su llegada a la cumbre del G7 en Francia. El texto será firmado este viernes, pero aún no se conocen los detalles. La cumbre del G7 inicia hoy en Vienne-les-Bains con la mirada puesta en el reciente acuerdo entre Estados Unidos e Irán para poner fin a la guerra en Oriente Medio. Macron anticipó que los líderes examinarán las consecuencias de este acuerdo y sus efectos sobre la estabilidad regional. Y al menos 11 personas murieron en Ucrania tras un nuevo ataque masivo ruso que golpeó especialmente a Kiev y Kharkov. En la capital, los bombardeos dañaron la emblemática Catedral de la Dormición, ubicada en el Monasterio de las Cuevas de Kiev, declarado Patrimonio Mundial por la UNESCO. El acuerdo preliminar entre Estados Unidos e Irán constituye un primer paso hacia el fin de la guerra, pero a falta de la firma oficial del memorando, el próximo viernes aún quedan muchas cuestiones por resolver. Uno de los aspectos más espinosos tiene que ver con el futuro del programa nuclear iraní, cuyos detalles se discutirán en los 60 días posteriores a la firma del acuerdo en Ginebra. Una falta de concreción que ha despertado suspicacias en Israel, donde amplios sectores han criticado un pacto que consideran contrario a los intereses del país y que se cerró sin la participación del gobierno de Benjamín Netanyahu. Además, está por ver si el cese de las hostilidades en todos los frentes estipulado en el acuerdo se implementará también en el Líbano. De momento, Israel ha asegurado que no retirará a sus tropas del país vecino, una condición que, según el presidente Donald Trump, no figura en el memorando de entendimiento. En Israel hay sectores que consideran que este acuerdo no responde a los intereses de seguridad del país. Maya Asiminovich, en Tel Aviv, ¿cuáles son las principales críticas que se están escuchando contra este pacto allá? ¿Y qué papel juega el hecho de que el gobierno de Netanyahu no participara directamente en las negociaciones?
5: Hola, Silvia. Sí, los tres puntos principales por los que todos los políticos de la oposición, menos un partido que es el socialista no sionista, todos los demás partidos de centro derecha y de izquierda también están en contra del pacto porque no toca ni siquiera el programa nuclear iraní, no habla de los misiles balísticos que hemos estado recibiendo aquí en los últimos tiempos y tampoco ha logrado cambiar el régimen, que era otra de las promesas. Esas tres cosas quedan intocadas, por lo tanto, por lo que se sabe hasta ahora del memorándum este, y esto es lo que critica, pues, en realidad toda la clase política israelí. Sobre la no participación de Israel, es algo que indica varias cosas. Primero, Irán nunca se sentaría a negociar con Israel tampoco, y probablemente Israel tampoco con Irán, pero principalmente Irán se negaría a eso, de manera que Estados Unidos podía haber sido, o a veces ha jugado a ser portavoz de Israel. Ese es un pacto implícito. Y en cualquier caso, en estas circunstancias en las que las relaciones de Trump y Netanyahu han sido tan, digamos, con obstáculos, no es seguro que Trump hubiera querido para nada, es más bien, es casi seguro que no quería tener a Netanyahu también en medio de las negociaciones en el momento en que se entendió que los intereses de ambos países divergían. Trump quiere terminar con esta guerra lo antes posible, o así lo está demostrando desde hace ya un tiempo, y Netanyahu no. Entonces, tiene mucho peso que Israel no haya estado en las negociaciones, también para sus propios intereses y objetivos, y sobre todo también para la crítica interna, que se le acusa a Netanyahu de ser un peón de Trump.
4: Maya, el acuerdo contempla un cese de hostilidades en todos los frentes, pero Israel ya ha dicho que no retirará sus tropas del Líbano. ¿Qué impacto puede tener esto en la estabilidad de la frontera norte en las próximas semanas? ¿Habrá quizás un cese del fuego con Hezbollah?
5: Eso es lo que se está tratando de conseguir. De hecho, llevan bastante tiempo negociando Líbano e Israel en Estados Unidos. Hezbollah no ha sido invitado a las negociaciones, como tampoco en el pacto estadounidense-iraní. Pero es un factor súper importante para que se llegue a algún acuerdo, aunque sea de parcial. ¿Podrían llegar, digamos, a algún acuerdo parcial de alto el fuego hoy? Se han tranquilizado las cosas, efectivamente.

0: Desde que se habló de que esta firma digital ya ha sucedido, el ejército israelí dice que esto es gente que ha hablado, soldados que han hablado en condición de anonimato, han dicho que no han recibido ninguna orden diferente, no, hoy no les han caído drones ni misiles, o sea, ha sido el único día tranquilo de todos los previos, y sin embargo no tienen instrucciones distintas. O sea que hay aquí un a ver qué pasa, sin lugar a dudas. Pero también puede ser que esto simplemente se posponga a otro momento y a otra época, porque para una paz verdaderamente duradera y que tenga sentido entre Israel y Hezbollah, que no el Líbano, pues Hezbollah tiene que llegar a otro tipo de acuerdos en su propio país, ¿no?, con el gobierno libanés, y eso no parece que vaya a suceder. Y ahora está la nueva ecuación: en el momento en que Israel ataque a Hezbollah en el Líbano, Irán va a atacar a Israel. Esta es la nueva regla establecida por Irán, que tanto se teme en Israel, y que puede ser que se inaugure simplemente otro tipo de guerra. Que esto sea más una costumbre que algo totalmente extraordinario.
1: Muchísimas gracias, Maya Siminovich, desde Tel Aviv.
0: Gracias, Silvia.
1: Bueno, y el gobierno alemán valoró este lunes este acuerdo alcanzado entre Estados Unidos e Irán antes de partir hacia la cumbre del G7 en la ciudad francesa de Evian. El presidente alemán Friedrich Merz, el canciller, perdón, alemán Friedrich Merz, celebró el memorando de entendimiento pactado entre Washington y Teherán. Un Merz que se mostró esperanzado ante la expectativa de una pronta apertura del estrecho de Hormuz. Vamos a escuchar lo que dijo.
2: El acuerdo puede allanar el camino hacia la recuperación de la economía mundial y la estabilización de la región. Ahora toca implementar lo acordado con determinación. El estrecho de Hormuz debe abrirse a la libre navegación de forma permanente y sin restricciones. Las negociaciones de las próximas semanas deberían garantizar que Irán pondrá fin de forma verificable y definitiva a su programa nuclear militar. Queremos comprometernos junto a nuestros socios para garantizar la libre navegación en el estrecho de Hormuz. Lo haremos tan pronto como se cumplan las condiciones necesarias.
1: Para Alemania, este acuerdo, si se consuma, no solo reduce el riesgo de escalada, sino que reabre un espacio diplomático bloqueado durante años. Aún así, reina la cautela entre el Ejecutivo alemán, como nos lo cuenta nuestra compañera Ana Plasencia en el estudio parlamentario.
3: Es un primer paso en la dirección correcta, afirma el gobierno alemán, cuya postura combina pragmatismo económico y la necesidad de garantizar la seguridad regional. Sin estabilidad en el Golfo, Europa paga el precio. Berlín celebra el acuerdo, pero exige la libre navegación en Hormuz, garantías de que Irán abandone cualquier dimensión militar de su programa nuclear y el fin de los ataques contra Israel y otros vecinos. La lista de cuestiones pendientes es larga y además el gobierno alemán aún desconoce el contenido exacto del acuerdo. En la misma línea que el canciller, el ministro de Exteriores alemán, Johann Wadephul, subrayaba que el estrecho de Hormuz debe volver a ser navegable sin restricciones. La participación alemana en la iniciativa impulsada por Francia y el Reino Unido para garantizar la seguridad en el estrecho solo será posible cuando se cumplan requisitos como el fin de las hostilidades, una base jurídica conforme al derecho internacional y un mandato del Bundestag. En cualquier caso, el cazaminas Fulda y el buque de apoyo Musel ya se encuentran en el Mediterráneo Oriental para respaldar, si fuera necesario, una operación en la zona. En síntesis, Berlín ve una ventana de oportunidad, pero también una prueba. Si las partes cumplen, Europa gana estabilidad. Si no, el ciclo de tensión volverá a abrirse.
1: Y el acuerdo para poner fin a la guerra con Irán es un tema central también en la cumbre del G7 que arrancó este lunes en la localidad francesa de Evian con los líderes de las grandes potencias industrializadas. El presidente estadounidense Donald Trump aseguró que el estrecho de Hormuz estará completamente abierto el viernes, cuando está previsto que Irán y Estados Unidos firmen el pacto. Trump hizo estas declaraciones durante una reunión bilateral con el presidente francés Emmanuel Macron previa a la cumbre. Sobre Irán se ha pronunciado a sí mismo la presidenta de la Comisión Europea, Ursula von der Leyen. La Unión Europea tiene impuestas también sanciones contra Teherán y von der Leyen ha dicho que firmar un pacto no será suficiente para levantarlas. Vamos a escucharla.
4: Tenemos un marco de sanciones que responde a dos motivos principales. Uno es la violación de los derechos humanos y el otro son las armas de destrucción masiva. Y el principio de las sanciones es que tiene que darse un cambio real sobre el terreno antes de que podamos pensar en levantarlas.
1: Y ampliamos la información con Leticia Fuentes, periodista, allí ubicada en Evian-Levant. ¿Qué tal, Leticia? ¿Qué lugar ocupa realmente este acuerdo entre Estados Unidos e Irán en la agenda de la cumbre del G7? ¿Está eclipsando otros temas o existe consenso entre los líderes sobre cómo abordar la relación con Teherán?
5: Hola, ¿qué tal? Pues sí, ese acuerdo entre Estados Unidos y Irán está marcando esta cumbre del G7. Tal es así que el presidente Emmanuel Macron, anfitrión de esta cumbre, horas antes de que empezase el encuentro, ofreció una entrevista para la cadena pública francesa en el que felicitó a ambas partes, pero se mostró cauteloso sobre cómo se abrirá ese estrecho de Hormuz, qué consecuencias tendrá para los mercados y cómo será para el resto de países esa apertura. Sin embargo, todos los ojos estaban puestos, sobre todo aquí en el centro de prensa de Vian, en el protagonista del día, Donald Trump, que decidía romper su silencio después de firmar ese acuerdo aquí en Evian. Lo ha hecho de forma muy clara, afirmando que este viernes el estrecho de Hormuz estará abierto por completo y que Irán jamás tendrá un arma nuclear. En estos momentos los líderes se encuentran reunidos cenando y pronto se irán a los hoteles a descansar porque mañana es el gran día en esta cumbre.
1: Estaremos pendientes, por supuesto. Mientras tanto, hablemos de Ursula von der Leyen, que ha dejado claro que la firma de un acuerdo no va a bastar para levantar las sanciones europeas. ¿Qué condiciones concretas, Leticia, está planteando la Unión Europea y qué diferencias existen entre la posición europea y la estadounidense respecto a Irán?
5: Bueno, pues las principales diferencias entre la posición estadounidense y la posición europea es principalmente que Estados Unidos busca un aspecto mucho más geopolítico y sobre todo utilizar las sanciones como una medida de presión sobre Irán. Sin embargo, la posición europea es mucho más estratégica. Quieren ir más allá de ese acuerdo, quieren ver cambios reales, como bien decía Ursula von der Leyen y también decía esta mañana Emmanuel Macron, quieren ver cómo se abre ese estrecho de Hormuz, bajo qué garantías y cómo va a afectar a los mercados. Y sobre todo, aparte de acabar con las hostilidades en la región, también acabar con esas hostilidades y esa vulneración de los derechos humanos por parte de Irán. También Europa pide una supervisión del programa nuclear iraní.
1: Muchísimas gracias, Leticia Fuentes, en Evian-Levant. Y nos vamos ahora a Rusia, que lanzó en la madrugada de este lunes un ataque masivo contra Ucrania. Al menos 10 personas murieron en Kiev y Kharkov. Los bombardeos causaron incendios en varios puntos de la capital y dañaron la Catedral de la Dormición, ubicada en el histórico monasterio de las Cuevas de Kiev, declarado Patrimonio Mundial de la UNESCO. Según las autoridades ucranianas, Rusia lanzó más de 600 drones y 70 misiles contra el país. En Kharkov, 5 rescatistas murieron mientras combatían incendios provocados por los bombardeos. Al mismo tiempo, Ucrania lanzó drones contra territorio ruso. Moscú informó de 3 civiles muertos y daños materiales en varias regiones del país. De cara a la cumbre del G7, el presidente Volodymyr Zelensky pide más presión sobre el Kremlin y más apoyo para la defensa aérea ucraniana. Analizamos el tema ahora con Ricardo Marquina en Tallin, Estonia. Ricardo, la magnitud del último ataque ruso en Ucrania ha sido especialmente llamativa, con cientos de drones, decenas de misiles lanzados en una sola noche, en la madrugada. ¿Cómo explica Rusia esta escalada y qué objetivos militares asegura haber perseguido?
6: Buenas noches desde el Báltico. Bueno, Moscú dice que este ataque y los anteriores son la respuesta a lo que Rusia denomina ataques terroristas. Esto es la sistemática campaña ucraniana contra las instalaciones petroleras dentro de Rusia, esos ataques que hemos visto durante estos últimos meses. Dice Moscú que todos los objetivos militares de esta noche han sido alcanzados. No dice cuáles, dice que han sido todos alcanzados, pero nadie se le escapa que todo esto ha quedado eclipsado por ese ataque sobre el monasterio de las Cuevas, centro de la ortodoxia no solo ucraniana, sino también rusa y de todo el mundo eslavo. Es algo así como bombardear el centro de Roma, el Vaticano, porque tiene una importancia sumamente grande para todos los cristianos ortodoxos. Rusia niega que hayan sido ellos, dicen que es un misil ucraniano.

0: ucraniano, un patriota estadounidense en manos de Ucrania que habría caído sobre esta catedral, pese a las pruebas presentadas por Kiev. Kiev ha mostrado los restos de un dron ruso que habría golpeado esta catedral. De todos modos, Rusia nunca va a aceptar la responsabilidad sobre ese ataque porque echaría por tierra toda esa narrativa que lleva prácticamente desde 2014. Y es decir, que Rusia está luchando en Ucrania por restaurar el mundo ruso, y en ese mundo ruso entra también la Iglesia ortodoxa. Rusia siempre ha dicho que está defendiendo los valores cristianos ortodoxos en Ucrania.
1: Bueno, pero estos bombardeos son muy importantes porque se producen justo cuando los líderes del G7 se reúnen y Zelensky reclama más apoyo militar para Ucrania. ¿Hasta qué punto puede interpretarse este ataque como un mensaje político del Kremlin a Occidente?
0: Bueno, creo que es absolutamente legítimo pensarlo así, sobre todo por el timing, el momento en que se produce este ataque, apenas pocas horas de que se reúnan en Francia los líderes del G7. Es una manera que tienen de decirle a los líderes, no solo a Ucrania, evidentemente, especialmente a los líderes mundiales, que Rusia mantiene la capacidad de escalar, no solo de mantener la muy dura presión de estos últimos meses contra Kiev, sino que es capaz de escalar y aumentar la destrucción, incluso de reducir a cenizas toda la capital ucraniana, como hizo con Bakhmut, si es fuera necesario. Evidentemente está por ver cuál será la respuesta de Occidente, si se plegarán a los deseos rusos de negociar a la baja, esto es entregar territorios a Rusia, o si por el contrario los países europeos redoblarán su apoyo a Zelensky.
1: Muchísimas gracias a Ricardo Marquina.
0: Ustedes.
1: Y ahora directamente a la economía. Paco Furió, ¿qué tal?
2: Hola Silvia, hora de hablar de los mercados que están eufóricos tras el anuncio de la intención de firmar un acuerdo de paz que ponga fin al conflicto entre Estados Unidos e Irán. Los mercados reaccionaron con marcadas subidas, primero en las bolsas asiáticas y luego aún con más fuerza en los principales índices europeos. El índice europeo Eurostoxx tocó máximos históricos, al igual que el IBEX 35 español. El DAX en Alemania se acercó a su máximo de todos los tiempos. Esto se produjo mientras el mercado observa una marcada caída en el precio del petróleo y un repunte del euro frente al dólar, que fue el activo refugio más buscado en los momentos de tensión. El Banco Central Europeo afirmó que este escenario podrá descomprimir las presiones inflacionarias. Los mercados celebraban la posibilidad de un acuerdo que esperaron durante meses. Y vamos ahora hasta la Bolsa de Frankfurt para conocer los detalles con Ezequiel Daray. Ezequiel, saludos. Las subidas son generalizadas, las bolsas toman impulso. ¿Qué están viendo los inversores y cuáles fueron los ganadores y perdedores en la rueda de hoy?
3: Bueno, Paco, como ves aquí en el ejemplo del DAX, empezó con una gran euforia, pero después cautela. ¿Cautela por qué? Bueno, porque este acuerdo se ha dilatado muchas veces, porque de aquí al viernes falta mucho, Dios quiera no pase nada, y el mercado está esperando. Pero bueno, muchos ganadores. ¿Quiénes ganaron? Todo lo que usa petróleo, todo lo que usa combustible. Las automotrices, desde Fiat hasta Volkswagen, hasta Ferrari, todas las que quieras, todas en positivo. Todas las aerolíneas en positivo. Y las empresas ligadas al turismo. ¿Quiénes perdieron? Bueno, las petroleras, que habían tenido ganancias extraordinarias en los primeros meses del año, habían tenido fuertes subidas, ahora han aplicado una corrección. Pero aquí en Europa recién las bolsas están empezando a recuperar las pérdidas que ha provocado la guerra. No han subido tanto como en los Estados Unidos. ¿Por qué? Porque no tienen el sector tecnológico tan fuerte en la bolsa que ha sostenido los Estados Unidos y no tienen petróleo. Entonces el conflicto obviamente le ha pegado mucho más fuerte a las bolsas europeas que a la de los Estados Unidos.
2: El petróleo cayó y es una gran noticia para Europa. ¿Hay margen para que se cumpla la profecía de Trump y el precio se desplome como una roca?
3: Bueno, el precio se desplomó, no tanto como dice Trump, que va a llegar a más bajo de los niveles preguerra. ¿Por qué? Porque las reservas están muy bajas. Recordemos que liberaron reservas para controlar el precio. Hay que salir a comprar petróleo ahora para reponerlas, porque la producción en el Golfo, recién bien entrado 2027, va a comenzar a ser normal. ¿Y qué va a pasar con los combustibles? Bueno, los combustibles van a tardar un poco más en bajar, porque lo que estamos viendo que cae es el futuro del petróleo. El precio actual del petróleo petróleo está todavía alto y es el precio al que han comprado el combustible que nos están vendiendo hoy. Sí va a servir, como decía Lagarde, para controlar la inflación, porque este efecto ya fue moderado y cuando termine los efectos de segunda ronda, es decir, que se traslade a otros sectores los aumentos del precio del combustible, el efecto quedará terminado.
2: Muchas gracias, Ezequiel, desde Frankfurt. Y seguimos aquí en Alemania, un país que enfrenta una fuerte reducción de su población en edad de trabajar. Para 2036 habrá 4,3 millones menos de trabajadores, según un estudio del Instituto Económico IW de Colonia. Este descenso, mayor del que se pronosticaba, está impulsado por una combinación de factores: la jubilación masiva de los baby boomers, la baja natalidad y políticas migratorias más estrictas. Estas han ganado prioridad para la coalición del canciller conservador Friedrich Merz, con la intención de reducir el atractivo del partido de ultraderecha Alternativa para Alemania. Varios expertos advierten de que el cambio demográfico que está atravesando el país pone en riesgo su crecimiento económico y la sostenibilidad del estado de bienestar. Más noticias, Silvia.
1: Gracias, Paco. Seguimos en Noruega. El hijo de la princesa heredera, Mette-Marit, ha sido declarado culpable de dos delitos de violación y condenado a 4 años de prisión. Marius Bård Høiby, de 29 años, es fruto de una relación anterior y pasó a formar parte de la familia real cuando su madre se casó con el príncipe heredero Håkon de Noruega en el 2001. Høiby niega los cargos de violación que, según la fiscalía, tuvieron lugar mientras las mujeres dormían o estaban inconscientes.
4: 4 años de prisión.
5: El veredicto de un caso que ha sacudido a la familia real noruega. Marius Bård Høiby, hijastro del príncipe heredero Håkon, fue declarado culpable de 2 delitos de violación y de 32 cargos más, entre ellos violencia doméstica, delitos por drogas e infracciones de tránsito. Fue absuelto de otros 2 delitos de violación. Høiby no estuvo presente en el tribunal de Oslo el lunes, pero escuchó el veredicto por videoconferencia. Está bajo custodia desde febrero, cuando comenzó el proceso. El mediático juicio ha puesto de manifiesto la vida de excesos marcada por las drogas y el alcohol y el comportamiento agresivo del hijo de la princesa de Noruega.
4: Este veredicto es una victoria para nuestro sistema judicial. Demuestra que nadie está por encima de la ley, independientemente de quién sea, de las relaciones que tenga o de con quién esté emparentado, y que cada cual debe asumir un castigo si comete delitos graves.
5: Høiby fue detenido el 4 de agosto de 2024 como sospechoso de agredir a su entonces novia. Otra expareja lo acusó de imponer un reino del terror durante su relación. El caso llega en un momento difícil para la familia. La madre de Høiby, Mette-Marit, se encuentra hospitalizada por una enfermedad pulmonar incurable. Está en lista de espera para un trasplante de pulmón. A Høiby se le ha denegado en repetidas ocasiones permiso para visitarla en el hospital.
1: Y a 6 días de la segunda vuelta de las elecciones presidenciales en Colombia, la seguridad y el auge de los grupos armados ilegales son una de las preocupaciones que dominan el debate electoral. En regiones golpeadas por la violencia y la criminalidad, muchos ciudadanos esperan que el próximo gobierno pueda devolverles una normalidad que sienten haber perdido hace años.
6: En algunas zonas del Cauca, los mensajes de campaña comparten espacio con los símbolos de los grupos armados. Las disidencias de las FARC, grupos armados que rechazaron el acuerdo de paz de 2016, mantienen presencia en amplias zonas rurales donde el Estado tiene dificultades para garantizar la seguridad. Según las autoridades, parte de esa violencia se financia con economías ilegales como la minería de oro y el narcotráfico, actividades que siguen alimentando el poder de los grupos armados en la región. Las consecuencias son visibles en municipios como Buenos Aires, en el departamento de Cauca. Edificios públicos destruidos, fachadas marcadas por los disparos y comunidades acostumbradas a convivir con la incertidumbre. En Los Robles, los ataques con drones se han convertido en una nueva amenaza. Mientras los soldados vigilan el cielo, los habitantes intentan continuar su rutina. A pocos kilómetros de ahí, en Jamundí, la inseguridad también ha dejado huella. Este municipio era conocido por atraer visitantes de toda la región. Hoy muchos comerciantes aseguran que el turismo ha disminuido.
7: Lamentablemente hay muchas personas inocentes han pagado pues, por esas malas decisiones del gobierno actual. Y pues las expectativas es que esto mejore, ¿no? Que mejore la seguridad, que pueda haber ingreso de inversionistas a Colombia, que aumente.

0: comerciantes aseguran que la violencia también ha golpeado la economía local. Muchos visitantes han dejado de llegar a una zona que durante años vivió del turismo y del comercio. Para muchos habitantes, las elecciones son una oportunidad para recuperar la seguridad y dejar años atrás de incertidumbre.
1: Si hay seguridad, retoma todo el mundo, el turista, venir, salir a las calles, el campesino ahora a la tierra, con esa tranquilidad. Y entonces le digo, yo voy a votar firme con la patria.
0: La seguridad ha sido uno de los temas centrales de la campaña electoral.
2: Si gana el Tigre, gana Colombia. No sé si será verdad o no, pero ya con todo lo que hemos pasado, pues vamos a creer por última vez en la sola patria.
0: En los cierres de campaña se subrayó el tema de la seguridad. El candidato izquierdista Iván Cepeda defiende mantener abiertos los canales de diálogo con los grupos armados, aunque admite que los resultados han sido limitados. El ultraderechista Abelardo de Espriella promete acabar con las negociaciones y recuperar el control de los territorios mediante una política de mano dura. Para muchos habitantes del Cauca y el Valle del Cauca, estas elecciones no son solo una disputa entre dos proyectos políticos, también representan la esperanza de recuperar la seguridad, volver a trabajar sin miedo y que municipios como Jamundí puedan dejar atrás años de violencia para reconstruir la normalidad.
3: Otro tema, en Hawái volvió a entrar en erupción uno de los volcanes más activos del mundo, el Kilauea, que batió este lunes un récord al marcar 49 estallidos desde que volviera a entrar en actividad en diciembre del 2024. Además de fuentes de lava que superaron los 200 metros de altura, las cámaras del Servicio Geológico de Estados Unidos captaron esto que ustedes ven aquí. En inglés lo llaman demonios de polvo, que son torbellinos que se forman debido a la presencia de calor que hace que el aire suba y a cambios abruptos en la dirección o velocidad del viento. Y con estas imágenes despedimos el informativo. Muchísimas gracias por habernos acompañado. Hasta luego.

0: Times Higher Education, que cada año mide las mejores universidades del mundo, encontró un problema serio en América Latina.
1: El problema es que muchas veces el ritmo del cambio tecnológico es más acelerado.
0: Mucha teoría, poca práctica, pocos vínculos con la industria. Una pregunta para empezar. Si fueras más joven, ¿volverías a estudiar lo mismo que estudiaste?
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0: cambio tan importante.
1: Que la verdad, varias marcas, o sea, están yéndose a usar lo que vemos en la tele, de que ya comerciales con IA.
2: O les hace falta como que adaptarse más al cambio constante del mundo.
3: Hay miedo, pero también hay optimismo. En este episodio te contamos cuáles son las carreras del futuro, qué piden hoy los empleadores y si nuestras universidades están listas para lo que viene. Al final, vas a tener herramientas para decidir mejor tu propio futuro. Una pregunta para empezar. Si fueras más joven, ¿volverías a estudiar lo mismo que estudiaste? Empecemos por una idea incómoda. Para mucha gente, la universidad solo sirve para conseguir empleo y desde ahí se juzga todo. Si tu carrera da trabajo, genial. Si no, no. Pero las cosas son más complicadas. Times Higher Education, que cada año mide las mejores universidades del mundo, encontró un problema serio en América Latina. Nuestras universidades son rígidas y jerárquicas. Les cuesta seguirle el ritmo a un mundo que no para. A eso se suma otra cosa. Mucha teoría, poca práctica, pocos vínculos con la industria y con la tecnología. Carreras que se van devaluando porque las universidades casi no invierten en investigación ni en infraestructura digital. Son afirmaciones fuertes, ¿no? Veamos qué opinan los expertos.
4: Algo importante entender es que las universidades sí están avanzando. Yo creo que estamos preocupadas por todos estos cambios en el entorno. El problema es que muchas veces el ritmo del cambio tecnológico es más acelerado que el ritmo natural de transformación académica. Tecnologías como la inteligencia artificial o la automatización, la economía digital, pues evolucionan en días, en meses. Por aquí decimos muchas veces que nuestros ciclos nos limitan porque quizás un cambio no lo podemos hacer antes de que termine un periodo académico.
3: Una universidad piensa en semestres, correcto. Hoy la tecnología avanza en semanas. Ahí nace el desfase.
4: Otro reto es la parte cultural y organizacional. Todavía las universidades debemos de pasar a tener estructuras un poco más flexibles y abiertas para la integración de estos cambios, porque no es solamente la integración de la tecnología. Estamos hablando también de la cultura de trabajo, la cultura de acercamiento a nuestros alumnos. Estos cambios son todavía más profundos y más complicados que simplemente la integración de la tecnología.
3: ¿Y por qué cuesta tanto cambiar? Porque transformar una institución entera implica mucho más que comprar máquinas nuevas. Y la gente joven lo nota, por supuesto.
2: De momento no. Desde que entré, el plan de estudios ha sido el mismo y las materias. Solamente como en dos materias incorporaron algo de inteligencia artificial, pero les hace falta como que adaptarse más al cambio constante del mundo.
0: No siento que estemos preparados para un cambio tan importante, ni menos profesores, ya que la mayoría son de edad avanzada, que no están tan relacionados siquiera con el mundo tecnológico. Y esto es algo que nos toma desprevenido hasta la gente joven.
3: Ahí aparece otra grieta. El alumno nació con un celular en la mano y el profesor aprendió a enseñar en otro siglo. Y eso nos lleva a la pregunta del título. Si la universidad se mueve lento, ¿quién marca el ritmo? Para responder eso, primero hay que entender qué está pidiendo el mercado. El mercado laboral de América Latina está cambiando por dentro y los números asustan un poco. El Foro Económico Mundial, en su informe Future of Jobs 2025, habla de un fenómeno que llaman churn. La palabra viene del marketing, donde significa pérdida de clientes. Aplicada al trabajo, significa rotación brutal de empleos. Mira las cifras. Para 2030 se crearán más de 170 millones de empleos en el mundo, pero desaparecerán 92 millones. El saldo es abrumadoramente positivo, unos 78 millones de empleos nuevos. La trampa está en el medio, el 22% de los puestos va a moverse de lugar. Y si tu trabajo cae en ese 22%, el saldo global te consuela poco. Hay otro dato que rompe el cliché de que la IA solo destruye empleo. Según Manpower Group, el 76% de los empleadores del sector energético y de servicios dice que no encuentra el talento que necesita. 3 de cada 4 empresas del sector no hallan a quién contratar. Sobran candidatos, pero faltan los adecuados. Esa brecha se llama brecha de habilidades. ¿Y cómo ven los jóvenes su propio futuro ante todo esto?
2: Yo pienso que sí. a lo mejor

0: muchas cosas contables se van a automatizar, pero pienso que todo va a evolucionar y aún así es muy importante la parte del juicio profesional y como el pensamiento crítico. Entonces, no creo que sea obsoleta tan rápido.
1: Juicio profesional, pensamiento crítico, algo que una hoja de cálculo por sí sola no puede ofrecer.
2: Por eso a mí me parece que hoy el desafío es formar personas, chicos, chicas, jóvenes, que sean capaces de aprender continuamente, esta capacidad de reinventarse, esta capacidad, la curiosidad. La pregunta para mí no es solo qué quieren estudiar los jóvenes, sino qué oportunidades reales tienen para construir sus proyectos de futuro.
1: Fíjate en algo, la experta no habla de programar mejor, habla de reinventarse. Vamos a volver mucho sobre esa idea. Mientras tanto, los datos siguen apretando. Manpower Group dice que el 39% de las habilidades que hoy necesita un trabajador habrá cambiado para 2030. Y los equipos del futuro serán una mezcla de talento humano, tecnología y trabajo freelance. ¿Cuáles son esas habilidades que tanto importan? Casi siempre las blandas. Habilidades blandas. Suena vago, casi como a frase de coach. Mira esta ilustración. De un lado están las duras, lo técnico, lo que se aprende en un aula. Del otro, las blandas, lo humano, lo que cuesta copiar a una máquina. Las dos cuentan, por supuesto. Pero una de ellas se hace más valiosa. Harvard lo viene repitiendo desde hace años. Y un premio Nobel también, James Heckman, Nobel de Economía en el año 2000, lo dijo claramente. Las habilidades interpersonales predicen el éxito en la vida. Para él, el coeficiente intelectual explica menos de lo que creemos. La perseverancia, la empatía, el autocontrol, esas habilidades que no se miden en un examen, pesan tanto como la inteligencia. Y mientras más temprano se cultivan en la escuela, mejor. El Foro Económico Mundial llegó a listar 10 habilidades blandas clave. Entre ellas, el pensamiento crítico, la creatividad, la resolución de problemas complejos y la inteligencia emocional. Cosas difíciles de programar en una máquina.
3: La gran diferencia en el futuro no va a ser precisamente la adquisición de un conocimiento laboral o una habilidad estrictamente para el mercado laboral o disciplinar. Creo que la gran diferencia en las personas que atendamos a los retos de nuestro contexto está en estas habilidades como resolver problemas complejos, trabajar en colaboración, comunicarnos de manera efectiva, aprender de manera continua y lo más importante, tener capacidad de análisis, de ser críticos, porque estamos en un mundo plagado de información.
1: Un mundo plagado de información. Cuando todos tenemos acceso a las mismas respuestas, lo que más vale quizás es saber hacer las preguntas.
4: En el contexto actual en que tenemos una inteligencia artificial replicando esas habilidades más técnicas, ¿no? O formales, diría que es el momento en que esas llamadas habilidades blandas se vuelven las más importantes, ¿no? Porque nos permite justamente traer elementos como pensamiento crítico, juicio ético, ¿no? La capacidad de colaborar, de navegar esta incertidumbre.
1: ¿Quién lo iba a decir, ¿no? La máquina avanza en lo técnico y revaloriza lo humano.
2: La era de la inteligencia artificial, a ver, lo voy a decir de esta manera, lo más humano se vuelve lo más estratégico. Entonces, las universidades efectivamente tienen que poner el foco en estas habilidades de forma explícita, pensamiento creativo, pensamiento crítico, especialmente en relación con las tecnologías y con la transformación digital, el trabajo en equipo, trabajo colaborativo, cuestiones vinculadas con la ética de la inteligencia artificial, la privacidad de los datos, lo que podríamos llamar ciudadanía digital.
1: Lo más humano se vuelve lo más estratégico. Y los datos del mercado respaldan esa frase. McKinsey señaló en 2025 que en apenas 2 años aparecieron casi 600 habilidades nuevas ligadas a la inteligencia artificial. La demanda de esas habilidades se multiplicó por 7. Antes ya había advertido que el 87% de las empresas del mundo enfrenta o va a enfrentar una brecha de habilidades. Más del 70% de esas habilidades nuevas sirven tanto para tareas que la IA automatiza como para las que no. La máquina reacomoda el trabajo humano. Y mientras eso pasa afuera, adentro de las aulas van a otra velocidad.
5: Siento que deberían de ver cómo está el mundo actual y no clavarse en algo que ya está escrito hace 20 años, que es el plan de estudios, y pensar en algo que sí sea útil para los mismos estudiantes, porque, como tú lo mencionas, los bootcamps ya están siendo una opción actual porque no hay una carrera que esté 100% lista para lo que estamos viendo ahorita.
1: Ahí asoma una palabra nueva en la conversación, bootcamp. Vamos a llegar ahí. Pero antes, una pregunta de fondo. ¿La universidad existe solo para servir al mercado? Aquí hay un debate viejo y necesario. Si las carreras se quedan obsoletas, la tentación fácil es decir que los jóvenes estudien solo lo que pide el mercado. Si una universidad se amolda a lo que las empresas piden hoy, dentro de un año esa demanda ya será otra, sobre todo con la IA generativa moviendo el piso cada semana. Una carrera no puede ser solo un curso largo de empleabilidad. Y mientras los expertos debaten la filosofía, los jóvenes deciden con datos más terrenales.
0: Pues que sea algo que me apasione, que me guste. De repente también influye un poco que me dé buen dinero, ¿no? Porque tampoco quiero vivir en las calles, pero más que nada que sea algo que me guste.
1: Pasión y bolsillo, la eterna balanza cuando tienes 18 años. Pero hay una brecha importante entre lo que sueñan los jóvenes y lo que necesita su país. En Costa Rica, por ejemplo, las carreras más deseadas en los últimos años han sido medicina, administración, psicología, sistemas y derecho. Son carreras tradicionales y, además, algunas de las más saturadas. Mientras tanto, la Agencia de Promoción de Inversiones del país, el CINDE, asegura que los perfiles más demandados están en áreas como ingeniería informática, industrial, mecánica y gestión empresarial. Elegimos pensando en ayer, pero el mercado ya es otro. ¿Quién accede a la tecnología y quién no? Eso condiciona muchísimo antes de que el joven elija carrera. Vamos a lo que todos quieren saber. ¿Cuáles son las carreras del futuro? Aviso de entrada. Nadie tiene una bola de cristal, pero Internet está lleno de listas. Primero, las atemporales, las que se van a necesitar sí o sí. La salud en cabeza. Medicina, psicología, nutrición, enfermería. La Oficina de Estadísticas Laborales de Estados Unidos calcula que la demanda de enfermeras subirá un 46% para 2031. ¿Por qué? Porque la gente vive más, pero se sigue enfermando y necesitan más atención y cuidados. Lo vimos ya en otro episodio de Cómo te afecta. A la salud se suman otras que no van a desaparecer. Las artes culinarias, con un crecimiento del 15% para 2031 solo en Estados Unidos. El turismo y todo lo que lo rodea, la economía y los negocios. La comunicación digital y el marketing y el medio ambiente, con las energías renovables al frente. Mira esta lista: salud, gastronomía, turismo, economía, comunicación digital, medio ambiente. Todas, sin excepción, ya están marcadas por la inteligencia artificial. Y luego están las carreras donde la IA es la protagonista absoluta. El Harvard Business Review apunta a 2040 con nombres concretos: Big Data, ciberseguridad, blockchain, ingeniería de robótica, biotecnología y salud digital. Esta otra ilustración agrupa los grandes campos con más tecnología por dentro: las ingenierías en todas sus ramas, la ciencia de datos, la tecnología de la información y la propia inteligencia artificial, que ya es una carrera en universidades de Asia. La Oficina de Estadísticas Laborales calcula para la ciencia de datos un crecimiento del 35,8% hacia 2031. Para la informática, un 15%, con casi 683,000 nuevos empleos. ¿Y la gente joven seguía por estas listas para elegir?
6: Y por mi papá, más que nada, porque él fue médico y me gustaría ser como él. Y más que nada, siento que es una carrera hermosa que siempre ayudar a las otras personas me ha gustado y siento que la medicina es la mejor forma que tengo para ayudar en una sociedad.
1: El ejemplo de un padre pesa más que un ranking, ¿no? Es algo muy humano.
7: Siento que realmente es una carrera a la cual la inteligencia artificial como tanto no va a afectar o por lo menos va a saber sobrellevar el trabajo.
1: También hay un cálculo silencioso en cada decisión. ¿Me va a reemplazar la máquina? A los 16 años, Fabricio, a quien recién vimos, ya se hace esa pregunta. Ya sabemos qué se va a necesitar. La pregunta ahora es si nuestras universidades están haciendo algo al respecto. Empecemos por una foto regional. El Latin American University Rankings 2026 de Times Higher Education muestra una asimetría enorme. Brasil domina, con 7 universidades entre las 10 mejores y la de Sao Paulo en primer lugar. Chile tiene a la Católica en el puesto 3, México coloca 2 en el top 10. Colombia y Ecuador asoman en el top 20. Una semilla mejor para una comunidad rural no aparece en ningún ranking mundial, pero cambia vidas. Donde hay inversión sostenida, hay buenos puestos. Donde se recorta, se cae. Es casi una ley física. Este dato del Índice Mundial de Innovación 2025 lo deja claro. Por primera vez incluyó un indicador de vínculo entre universidad e industria. Y por primera vez, Asia Central y del Sur le pasaron por delante a América Latina. La conclusión es dura. La región invierte en educación, pero le cuesta convertir esa inversión en innovación real. Algo se rompe entre el aula y los laboratorios. Y sin embargo, hay luces, muchas.
4: Mirando el lado positivo, o sea, tenemos países con una industria aeronáutica compitiendo con Airbus, con Boeing, que sale de estos centros de educación. Toda la industria del fintech, también en América Latina y Caribe, está dando pasos, ¿no?, muy significativos en innovación. Temas de medio ambiente, energías limpias, trabajos de investigación con hidrógeno verde, con soluciones que salen de experiencias de conocimientos ancestrales. Muchas de nuestras instituciones ya están dando respuesta, ya están innovando.
1: Aviones, fintech, hidrógeno verde, saberes ancestrales puestos a investigar. La región produce más de lo que se cree. Hay ejemplos con nombre propio. El metaverso aplicado al aula en la Universidad Técnica Federico Santa María en Chile. Tutoría con IA generativa en Anáhuac Online en México. Microcredenciales apilables en la Universidad de los Andes en Colombia. Y planes de aprendizaje personalizados con IA en la Universidad Estatal de Arizona en Estados Unidos. La clave que aparece una y otra vez es colaborar. Universidades que dejan de competir y se unen. Si sabemos qué falla y qué funciona, toca lo más importante. ¿Qué hacemos? Esta es la parte que más te sirve a ti que estás escuchando y quizás eligiendo carrera. Por eso le damos más espacio. Esto parece una carrera contrarreloj. El mercado corre adelante, la universidad viene detrás. Y los jóvenes lo sienten.
0: Pues buscar incorporar más todo esto y poner ejercicios o casos prácticos que nos haga necesario llevar a cabo estas nuevas herramientas.
1: La primera solución es la más obvia y la más difícil: transformar los modelos educativos. Y eso empieza por entender que la educación ya no cabe en ciclos cerrados. Antes la vida iba en orden: primero estudiar, luego trabajar. Ahora las dos cosas pasan al mismo tiempo. De ahí salen formatos nuevos: microcredenciales, bootcamps, programas de ciclo corto entre 6 meses y 2 años, cursos intensivos que enseñan una habilidad concreta y rápido. Funcionan como complemento de la carrera tradicional, no las reemplazan.
3: A través de la UNESCO me tocó participar en una definición del concepto de las microcredenciales y creo que de lo más valioso que daba esta definición es que la microcredencial iba a permitir adecuar la necesidad del contexto a una necesidad flexible y veloz de formación de la competencia por parte de los alumnos. Pero muy importante, siempre avalada esa formación por instituciones que le den credibilidad, porque hoy estamos plagados de información, de microcredenciales, de muchas organizaciones que quizás no tienen la solidez, pero tampoco tienen la precisión académica para formar.
1: Ojo con eso, ¿no? Un curso rápido sirve si detrás hay

0: una institución seria, sino es un diploma de adorno. Para la UNESCO, el cambio de fondo tiene un nombre: aprendizaje activo.
1: Necesitamos una reorientación hacia lo que se llama aprendizaje activo, ¿no? Centrado en el estudiante, que esto nos permite como fortalecer esas capacidades que decían desde resolver problemas complejos que tenemos muchos hoy, crear, liderar, comunicar. Y esto solo, yo diría, ocurre cuando los estudiantes se sienten agentes activos, ¿no? De su propio aprendizaje.
0: Deuda cognitiva. Anota esa palabra. Si usas la IA sin pensar, sin base, el cerebro se atrofia. Te vuelves operador de una máquina que no entiendes. Y eso, a largo plazo, lo pagas caro. La segunda gran solución pasa por la plata. Sin inversión, todo lo anterior es un deseo.
1: Si miramos el promedio global de la inversión pública en educación superior, como decía, estamos sobre el 0,8% del PIB, ¿vale? El promedio de la OCDE es como del 4,7%, ¿vale? Esto está generando como una presión creciente, muy fuerte, sobre las instituciones de educación superior para que continúen expandiéndose, ¿no? Y a la vez mantengan la calidad. En muchos casos vemos que la presión está ganando y se expande la matrícula, pero se deterioran las condiciones de enseñanza, de investigación y el bienestar estudiantil.
0: La diferencia es brutal. Casi 6 veces menos inversión que los países ricos. Y aún así, se les pide más estudiantes y más calidad. Algo tiene que ceder. Y muchas veces cede el bienestar de los propios estudiantes que nos están escuchando. La tercera solución es colaborar entre universidades, entre países, con la industria. La UNESCO impulsa redes regionales para eso. Que la industria diseñe junto a la universidad el plan de estudios desde el inicio. Codiseño. Esa es la apuesta. Y la cuarta, la que más te toca a ti, decidir de forma estratégica.
1: Lo que necesitamos es pasar, yo diría, de modelos de planificación de fuerza laboral basado a veces en temas obsoletos, paradigmas obsoletos, hacia una vinculación dinámica con esos mercados laborales. ¿Qué quiero decir? Vincular universidad con mercado laboral de manera, por ejemplo, con todo el movimiento de las incubadoras, ¿no? Vinculado a procesos de innovación, buscando oportunidades de emprendimiento. Y eso es un círculo que tiene que estar en constante retroalimentación, porque como decía, está en un constante cambio.
0: Un círculo en constante retroalimentación. Esa es la mejor imagen de la educación del futuro. Nunca termina. Y antes de cerrar, escucha a los propios jóvenes, porque ellos ya entendieron algo que a muchas instituciones les cuesta.
2: Las medidas que se deberían tomar sería enseñar a hacer un buen uso de la tecnología, el no abusar de estas herramientas, ya que se intenta prohibirla, pero es algo de que ya no se puede prohibir, ya está en el... ya se está utilizando. Entonces no... se tendría que enseñar a hacer un buen uso más que la prohibición.
3: Igual me da cosa porque yo soy más como chapala antigua, no me gusta mucho lo de la IA, porque, no sé, yo prefiero tener la hoja, el lápiz, escribir yo, pero igual uno no puede ser ajena a la inteligencia artificial porque es como... la base de todo ahora. Entonces igual uno tiene que ir aventurándose en eso y lo he tratado de incorporar ahora.
4: Considero que sí se debería mejorar un poco la preparación desde el estudiante para ser adaptada en el mercado laboral, ya sea con certificaciones o verificaciones que los cursos que se estén dando estén totalmente relacionados con el mercado laboral que se están pidiendo en este momento.
0: Volvamos al inicio. Una habilidad técnica dura hoy unos 5 años. Suena a mala noticia, pero tiene otra lectura. Si lo técnico caduca rápido, queda algo que no caduca: tu capacidad de seguir aprendiendo. Los humanos solemos ser geniales adaptándonos. La curiosidad y el pensamiento crítico pesan más que cualquier dato memorizado. Lo vimos durante todo el episodio. Lo más humano se vuelve lo más estratégico. Las universidades de la región tienen una tarea enorme: volverse flexibles, invertir, colaborar y dejar de ser, como dice ese ranking, receptoras pasivas del cambio. convertirse en arquitectas de una educación con la mirada puesta adelante. Y tú que quizás estás eligiendo

No, que estudiar, tienes una sola brújula confiable. Busca lo que te apasiona, pero con los ojos abiertos al futuro. Ninguna lista de internet va a decidir por ti. ¿Y a ti te preparó tu universidad para el mundo real? ¿O sentiste que llegaste tarde a la fiesta? ¿Estudiarías hoy lo mismo? Cuéntanos en los comentarios. Nos vemos en el siguiente episodio. Adiós.

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balcones altos, ventanas abiertas y cada vez más muertes de mujeres. Les voy a mostrar dónde cayó mi hermana. Ahí arriba está el balcón del tercer piso. Y aquí cayó. En Turquía, muchas de estas muertes son catalogadas como suicidio. ¿Por qué él no intentó impedirlo? En 2025, casi 600 mujeres murieron de esta manera y muchos casos no se han esclarecido. Un abogado advierte que el sistema protege a los agresores. Hoy en día, los que matan a sus esposas con armas blancas o de fuego suelen tener un nivel educativo bajo y menos recursos económicos. Si no hay pruebas contundentes, los agresores casi siempre salen impunes.

Gaziantep, al este de Turquía. Aynur Koçak visita la tumba de su hermana mayor. El trayecto le sigue resultando difícil a pesar de que pasaron casi 6 años desde la muerte de Sezai Koçak, madre de 2 hijos. La mujer se habría arrojado desde el balcón de su departamento, donde estaban su esposo y su cuñado. Sezai quería divorciarse. Una persona que quiere quitarse la vida deja algún tipo de indicio. Mi hermana estaba de muy buen humor cuando salió del departamento de mis padres 1 hora antes. Tenía planes para las vacaciones de verano y había preparado una maleta para llevar a su hijo a Ankara para un examen médico. Aquí ocurrió todo. En el tercer piso, Sezai Koçak vivía con su esposo y sus hijos. Les voy a mostrar dónde cayó mi hermana. Ahí arriba está el balcón del tercer piso. Y aquí cayó. Su cuñado dijo que ella se subió a la barandilla y quedó allí agarrada. Luego, según él, quedó colgando de un solo brazo y finalmente cayó. Pero antes, la policía había recibido una llamada de los vecinos diciendo que estaban asesinando a una mujer allí. La policía llegó demasiado tarde. Cuando llegaron estaba viva, pero los paramédicos no pudieron salvarla. La fiscalía calificó la muerte de Sezai Koçak como suicidio y archivó el caso. El exmarido no respondió a nuestras preguntas. Solo en 2025 se registraron cerca de 600 mujeres asesinadas. Sin embargo, casi la mitad se han considerado muertes sospechosas, ya que no se pudo probar ninguna culpabilidad o porque las investigaciones se han cerrado. Oficialmente, 52 mujeres se han suicidado arrojándose al vacío, y las cifras van en aumento. La activista por los derechos de las mujeres Tuba Aşık analiza los supuestos suicidios. Para ella, se trata en realidad de feminicidios. Las mujeres en Turquía están advirtiendo: si alguien dice que me suicidé, no lo crean. Yo no haría algo así. Por supuesto, en algunos casos podría tratarse de un suicidio. Pero exigimos a la justicia que se investigue a fondo y que no se elimine ninguna prueba. Esto es lo que habría ocurrido en un caso en Ankara, capital de Turquía. En la noche del 7 de noviembre de 2023, Duygu Soytepe supuestamente se arrojó desde el piso 37. En el departamento se encontraba un hombre con quien la joven de 24 años tenía una relación. Su madre, Phyllis Alkan, aún no supera la muerte de su hija y recibe tratamiento psiquiátrico. Para ella, no fue un suicidio. No coincide con la imagen que tengo de mi hija. Pero incluso si ella hubiera querido quitarse la vida, ¿por qué él no intentó impedirlo? ¿Por qué no me llamó? Según Phyllis Alkan, la fiscal catalogó la muerte de Duygu como suicidio incluso antes de que se conocieran los resultados de la autopsia. Para la fiscalía, que la joven trabajara en un bar nocturno fue suficiente información. La fiscal sostuvo que mi hija había consumido drogas y alcohol y que luego se habría tirado por el balcón. ¿Qué podía decir yo? Estaba abrumada. Se apresuraron a dictar sentencia.

violencia y yo no tengo los recursos necesarios para dar una larga batalla legal. Lo he intentado todo. Para saber por qué la fiscal a cargo en aquel momento clasificó inequívocamente el caso como suicidio, la visitamos en el Palacio de Justicia de la capital. Está prohibido filmar, solo podemos llegar hasta la antesala. Su asistente nos informa que el caso se cerró en 2024. La propia fiscal no quiso ser entrevistada. Nuestra solicitud para examinar los expedientes de la investigación quedó sin respuesta. Estamos en un suburbio de Kartal, en Estambul. Aquí, en marzo de este año, una enfermera se habría tirado al vacío desde el piso 27. La joven madre estaba visitando a un conocido esa noche. El hombre no quiere hablar con nosotros ya que las investigaciones aún están en curso. Los empleados de seguridad del complejo residencial tampoco quieren hablarnos de esa noche. No queremos decir nada incorrecto. Aquí cada uno hace su vida, no sabemos nada al respecto. Al fin y al cabo, tampoco sé qué quieres. Afuera nos encontramos con una vecina. Ella recuerda haber visto a la policía, una ambulancia y un cadáver cubierto. Cuando llegué a casa vi todo. No conocía a la mujer, pero para mí fue un shock. Esa noche no dormí bien y tuve miedo. Intentamos averiguar más sobre la joven en su lugar de trabajo, un hospital cercano. Entonces ocurre algo sorprendente. 4 semanas después de su muerte aparecen informes sobre un supuesto último mensaje de texto que la víctima habría enviado a su madre. En él dice que está desesperada y que sus padres deberán cuidar a su hijo. De manera anónima, una ex colega y amiga de la fallecida nos expresa sus dudas sobre la veracidad del mensaje. Ahora, activistas turcas por los derechos de la mujer incluyen este caso entre las llamadas muertes sospechosas. Pero, ¿qué opinan los hombres en Turquía sobre estas misteriosas caídas al vacío? ¿Creen que haya tantos suicidios? El estrés puede llevar a estos suicidios. Me imagino que también puede haber problemas con los hijos, la familia o el marido. Cada vez hay más consumo de drogas. Tienen alucinaciones y luego se suicidan. O los maridos las empujan. Lo cual sería homicidio involuntario o incluso asesinato. Entonces, ¿tienen razón las organizaciones de mujeres turcas al cuestionar las teorías sobre el suicidio? El sociólogo Mehmet Eskin lleva años estudiando el suicidio como problema social en Turquía. Prefiere no mencionar casos concretos. Sin embargo, opina que los suicidios de mujeres arrojándose de balcones son casos más bien aislados. Las mujeres suelen consumir pastillas para suicidarse. Según las estadísticas en Turquía, las mujeres alcanzan como mucho el 20% de los suicidios. Si bien las mujeres cuentan con más intentos de suicidio, son los hombres quienes finalmente los llevan a cabo. Aynur Koshak sigue convencida de que su hermana no se suicidó. A pesar de que la familia de su exmarido haya declarado que su hermana era psicológicamente inestable. Dijeron que estaba deprimida y en tratamiento. Esa sería la razón de su supuesto suicidio. Pero mi hermana nunca tomó ni un solo antidepresivo en su vida. Aquí vive la madre de Sezai Koshak. La familia lleva casi 6 años luchando contra ese tipo de afirmaciones que solo acrecientan el dolor por la pérdida de una hija y una hermana. Con la ayuda de un abogado, Aynur Koshak pide que reabran el caso.

alega que la fiscalía no habría tenido en cuenta muchas pruebas que apuntan a la intervención de terceros. Por ejemplo, la declaración de un vecino. Escuchó ruidos que venían del apartamento. Abrió la puerta de su casa y vio al marido de la fallecida bajando las escaleras a toda prisa, mientras gritaba: "Se lo merecía". Y esa mujer deshonrosa. Imagínense que su esposa y madre de sus hijos cae del balcón. Incluso si hubieran tenido una discusión antes, ¿usted reaccionaría así? Es inconcebible. Pero la justicia se niega a reabrir el caso, y con cada rechazo, la desesperación de la madre crece. ¿Cómo demostrar que su hija no se suicidó? Filiz Alkan también ha perdido la fe en el sistema judicial turco. Mientras tanto, activistas por los derechos humanos sospechan que los asesinos simulan suicidios aprovechándose de lagunas legales, garantizando así su impunidad. Los que matan a sus esposas con armas blancas o de fuego suelen tener un nivel educativo bajo y menos recursos económicos. Los sospechosos en las muertes de mujeres sin esclarecer son en su mayoría personas adineradas y cultas. Aynur Koçak quiere llevar el caso hasta el Tribunal Europeo de Derechos Humanos. Afirma que se lo debe a su hermana, quien nunca quiso quitarse la vida.

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0: ¿Dónde está? ¿En urgencias?
1: ¿A qué le tienes miedo? Ya estamos acostumbrados a la ocupación.
0: Lo sé,

0: pero tengo miedo de morir. Cuando se acercan, me da mucho miedo.
1: ¿De dónde vienen los misiles?
0: Supuestamente de Irán, pero no estamos seguras. Lo siento. No veo nada. Intentemos de nuevo, ¿sí? Vemos cómo irrumpen en viviendas y lanzan gas lacrimógeno. Todo eso pone a cualquier futura madre bajo estrés. Y a veces puede provocar un aborto espontáneo.
2: La presión aumenta por todos lados, pero cada nacimiento trae amor, armonía, paz y nuevas perspectivas. Con ellos crece una pequeña semilla, florece la esperanza.

0: Tala, tala, ¿eh?
1: Mira, tala, mira. Me encantan los bebés. Mírate. Eres un ángel. Un pequeño ángel. Muy bien. Despacio, despacio. Me encanta ser partera. Es gratificante hacer todo lo posible para aliviar el dolor de una mujer, todo lo que reduzca su sufrimiento. En todos los partos utilizo epidural, un anestésico que se aplica en la espalda. La epidural y yo nos llevamos de maravilla. Todas las mujeres deberían recibir la epidural, absolutamente todas.
2: ¿Tú también escuchaste los misiles? Las puertas temblaron, los niños lloraban, pasaron justo sobre el edificio.
3: Ah, recibimos este mensaje, una alerta de emergencia. No sé hebreo, pero dice que todos deben ir a los refugios por ataques con misiles. Sin embargo, solo lo reciben quienes tienen una tarjeta SIM israelí. Quienes tienen un número palestino no lo reciben. ¿Tú lo recibiste?
1: No, pero la amiga de mi hija sí.
3: ¿Sonaba aterrador?
1: Recibió un mensaje que decía que debía ir al refugio.
3: Solo los asentamientos alrededor de Belén tienen sirenas. Nosotros no. Ni siquiera sabemos si el misil ya está frente a nuestra puerta.
1: Que Dios mantenga la guerra lejos de nosotras y del hospital. Somos el único hospital en el sur con este tipo de atención. La misión del hospital es clara, sencilla y hermosa. Atiende a todas las personas, sin importar su sexo, origen o color de piel. La religión no importa, todas son bienvenidas. Si nuestro hospital fuera atacado, ¿a dónde irían las mujeres? Mira, ya está saliendo. ¿A quién se parecerá? Empuja, empuja. Lo estás haciendo muy bien. Espera, espera. Sujétala.
2: ¿Ves

0: qué bonita es.
1: Ay, vuelvo a ver, chiqui.
2: Ya,
1: ¿qué va a volver?
2: ¡Mamá!
0: Siempre me alegra cuando nace un bebé sano. Cuando un bebé es sano y fuerte, se nota de inmediato.

0: رانيا
1: Tenemos dos nuevos recién nacidos. Mellizos, acaban de nacer hace apenas una hora y media. Y son muchachos grandes. Tienen un buen peso. Dirijo la unidad de neonatología del Hospital de la Sagrada Familia. Nací y crecí en Belén. Belén se relaciona de inmediato con recién nacidos por Jesús en el pesebre. Por eso los bebés aquí son sagrados. Tendremos que dar pronto de alta a la pequeña Shaima porque su familia vive en Beit Fajar. Es un largo camino. Hoy en la unidad de prematuros hay unos 25 bebés. Ayer ingresaron 5 a cuidados intensivos. El Hospital de la Sagrada Familia es el único centro sanitario que puede atender a los bebés, especialmente si necesitan cuidados intensivos. La presión psicológica sobre las mujeres embarazadas es enorme, sobre todo por el miedo. Y si una mujer embarazada tiene miedo, se puede producir un parto prematuro.
2: Esperaba que Alá me diera un hijo y me bendijo con dos. Di a luz en el séptimo mes, en la semana 27. Tenía miedo de que algo no estuviera bien o de que no estuvieran completamente desarrollados porque nacieron demasiado pronto. Así que pregunté, ¿pasa algo malo? ¿Murió el niño? Y me dijeron, sí, lo sentimos. El varón murió, su corazón dejó de latir. Pero debo ser fuerte. Es cierto que Alá me quitó un bebé, pero me dejó el otro. Matil me toma el dedo. Eso me hace muy feliz.
1: Por desgracia, Matil tiene una complicación típica de muchos bebés extremadamente prematuros, una hemorragia cerebral de grado 3. En una escala del 1 al 4, está en el 3. Es un punto de partida muy malo, pero en su caso, aún podría mejorar.
3: ¿Por qué la llamaron Matil?
2: Matil es un nombre griego que significa luna. Su padre le puso ese nombre. Si Dios quiere, será nuestra luna. Iluminará nuestra vida y nuestro hogar.

0: Hola, cariño. ¿Cómo estás?
1: Estoy bien.
0: ¿De dónde vienes?
1: De Jerusalén.
0: ¿Primera visita?
1: Sí, estoy en el quinto mes.
0: Súbete a la balanza. 68. Ahora voy a tomarte la presión. ¿Tienes algún problema?
1: Nada grave.
0: Dame el otro brazo. Relájate. Deja la mano suelta. ¿Cómo te llamas?
1: Renat Salah.

0: Ahora te llevaré con la doctora. Te examinará a ti y al bebé.
1: Gracias.
0: Con gusto, cariño. Sígueme.
1: El bebé ha crecido. Dicen que la maternidad no empieza con el nacimiento, sino en el momento en el que te enteras de que estás embarazada. Yo lo recuerdo perfectamente. Llamé a mi amiga y lo primero que le dije fue, «Rua, estoy embarazada». Y lloramos por teléfono. Fue un momento muy cálido e íntimo.

0: El bebé tiene las piernas cruzadas y las manos juntas.
1: Esta imagen es para ti.
0: ¡Qué hermoso! Gracias, doctora. Hoy supe que es un niño. Esperábamos una niña, quizás también por la ropa. Las cosas de niña son más bonitas y dicen que los niños son más inquietos. Pero, por supuesto, también estamos felices con un niño. Aún no tenemos decidido el nombre. Yo tenía en mente más bien nombres de niña, como Carmel o Rita. Pero todavía no se me ha ocurrido ningún nombre de niño. A mi esposo le gusta más Valverde, por el jugador del Real Madrid. Siento que para mí, como feminista, será un desafío. Criar un niño es todo un reto en muchos sentidos, sinceramente. Todos los que hemos crecido en esta situación en Palestina, tanto hombres como mujeres, debemos preguntarnos, ¿de verdad quiero que mi hijo nazca en este mundo tan difícil? Aún así, decidimos traer otro niño palestino a este mundo. Al fin y al cabo, es nuestro derecho seguir viviendo y tener una vida aquí, en esta tierra, en este lugar.
2: Normalmente salgo a las 6:15 o a las 6:30 de la mañana, pero hoy llevo retraso. Por lo general voy al puesto de control, desde donde salen autos directo a Belén. Pero hoy el puesto de control está cerrado, así que tenemos que hacer un desvío enorme, primero a Hebrón y luego a Belén.

Acabo de salir. De verdad lo siento. Enseguida revisaré los nuevos turnos. No me gusta llegar tarde.

0: Llevan 40 minutos. Los días son agotadores, pero el largo trayecto no importa, sobre todo cuando ves a las pacientes. Podemos empezar. Buen día. Nací aquí, en el Hospital de la Sagrada Familia. Mi madre también. Soy ginecóloga, pero también me gusta cuidar a los bebés.
1: Ya llegó la oxitocina.
0: Muy bien. A veces las pacientes en urgencia

Ciencias me preguntan, ¿cuándo llega el doctor? Y cuando les digo que yo soy la doctora, me responden, pero se ve muy joven. Aquí está el gorrito del bebé.

0: No, por favor. Entonces también tendrías que teñirte las pestañas. Bueno, haz lo que quieras.
1: Me encanta esta música. ¿Vamos a salir?
2: Eso parece.
1: Trabajo como enfermera en el Hospital de la Sagrada Familia desde 1997. Ese año también nació mi hijo. Además del hospital, también trabajo en la clínica móvil, así que estoy fuera muy a menudo.

Siempre vamos con un pediatra y una ginecóloga. Acompañamos a las mujeres durante todo el embarazo, de principio a fin. La carretera está cortada, por aquí no podemos pasar, así que tenemos que hacer un gran desvío por Tecoa. Nos vemos obligados a tomar este camino, aunque es más largo y más peligroso. Nos detendremos tres veces. La primera parada es Kisan. Luego vamos a Rasheida y después a Rawain.

0: En los últimos meses, 20 palestinos fueron asesinados por colonos y cientos resultaron heridos en ataques bajo la protección del gobierno israelí, que ha aprobado miles de nuevas colonias.
1: Ahí hay un asentamiento. A veces los problemas empiezan aquí. Los colonos estacionan sus autos, tienen armas y acosan a la gente. Es peligroso. Cuando están aquí, no salimos. No queremos arriesgar nuestras vidas. ¿Por qué existe la clínica móvil?
2: Porque la gente aquí la necesita. Les resulta difícil llegar hasta nosotros. Estas zonas están muy lejos del hospital. Aquí la mayoría son beduinos.
3: ¿Qué pasó?

0: ¿Cómo te llamas? ¿Alguna molestia?
1: Estoy totalmente agotada.
0: Te daré unas vitaminas. Parece que es una niña, pero hay mucho líquido amniótico a su alrededor. ¿Ya te hiciste la prueba de diabetes?
1: No.
0: ¿En qué mes estás?
1: En el sexto.
0: Tienes que hacerte la

Prueba de diabetes. Ven al hospital. Es gratis. Esta es la prueba. ¿Sí, cariño? Toma una pastilla cada día. Estas vitaminas te darán más energía.

0: ¿Cómo vas a arreglártelas cuando nazca el bebé?
1: Eso es justo lo que me preocupa. Todo el tiempo pienso en hacer masa para el pan y en qué será de los niños, pero así es la vida. Tengo 5 hijos, 3 varones y 2 niñas, y estoy embarazada de 7 meses. Kisan es un pueblo aislado. Está rodeado por asentamientos israelíes por todos lados. Aquí somos muy pocos. No llegamos a 1000. Los colonos intentan atacarnos a menudo. La mayoría somos pastores y agricultores. Molestan a los pastores, a gente que cruza la calle o a los niños que van camino a la escuela. Allá hay un asentamiento. Está muy cerca y no deja de crecer. Después del 7 de octubre, los ataques aumentaron. El ejército apoya a los colonos, incluso los protege. Mira, ahí está el ejército. Tú estás filmando y yo tengo mucho miedo.
0: ¿Tienes miedo?
1: Sí. Ojalá no hubiésemos venido aquí. Podrían romper la cámara, arrestarme a mí y también a ti. Todo esto ahora es suyo. Sencillamente vienen y... Oh, ahí hay un colono, tocó la bocina. El 10 de noviembre, mi esposo y mi cuñado estaban pastoreando las ovejas, cuando un colono se detuvo y dijo que estaba prohibido llevar rebaños allí, que ahora esa tierra era suya. Luego empezaron a echarles gas lacrimógeno y a lanzarles piedras. Yo no podía acercarme. Me quedé allí mirando, llena de miedo, porque no veía a mis hijos. Solo veía a mi esposo y a mi cuñado sobre quienes se habían abalanzado los colonos. Había muchos colonos y sus autos. Tenía mucho miedo porque no veía a mis hijos. 2 habían salido corriendo. Este es mi cuñado. Cuando llegó la gente del pueblo, los colonos se marcharon. Fueron los colonos quienes se acercaron a ellos. No habían hecho nada. Solo estaban pastoreando las ovejas. Ahí está mi esposo. Va a alimentar a los animales. Tenemos que darles la comida dentro del establo por los ataques de los colonos. Antes vivíamos de las ovejas. Ahora es económicamente difícil. Por supuesto que me da miedo el futuro. La situación va a peor. Sobre todo pienso en el bebé que llevo en el vientre.

Jesús nació en Belén, en condiciones difíciles como hoy. Se necesita una fe firme. Quien cree en nuestro Señor y en Cristo, lo tiene todo en este mundo. Cuando éramos niñas, mi familia nos traía a esta iglesia. Ya de mayor, traía a mis propios hijos, y ellos traerán a los suyos. Vamos a rezar por la gente de Gaza, por los niños y los huérfanos. Que Dios traiga paz al mundo entero. La gente tiene miedo por la guerra. Tienen miedo porque ya no hay turismo. ¿Para quién van a abrir? La gente no tiene dinero para pagar las facturas. No tienen ingresos. Las dificultades en este país afectan por igual a musulmanes y cristianos.

Los puestos de control me traumatizaron. Antes vivía detrás del muro, en un área llamada Al-Ram, y mi escuela estaba en Jerusalén. Desde niña crucé puestos de control, por ejemplo, el de Calandia. Detrás de la casa de mis padres veía el muro de Calandia. Es feo. Se siente como una prisión. Intentan convencerte de que no estás realmente en una prisión. Pero eso es exactamente lo que es. Pueden cerrar el puesto de control en cualquier momento. Estando embarazada, me da miedo quedar atrapada allí. Nunca sabes si estará abierto o no. Hemos oído historias de mujeres que dieron a luz en un puesto de control. Es una pelea y una humillación que un trayecto que debería llevar 30 minutos termine costando 3 horas. También la forma en que los soldados nos tratan cada día en el puesto de control. Pueden llegar a considerar una sonrisa como una provocación. Todo esto es difícil, pero somos resilientes. Tenemos fuerza interior. Esperar en un puesto de control es resiliencia. Sonreír después de 2 o 3 horas allí es resiliencia.

Preparé la cuna para Matil. Espero que llegue a casa a salvo. Empecé a preparar sus cosas para sobrellevar la separación. Espero que venga y las vea. Estoy lista para quedarme aquí día y noche. Claro que esto no es todo. Quiero comprarle más cosas. Mi hermana compró esto antes de que el niño muriera. Uno para la niña y uno para el niño.

0: ¿Cómo estás?
1: Bien.
0: ¿Todo en orden?
1: Doctor, ayer cuando la tuve en brazos, me pareció que su cabeza estaba un poco más grande.
0: Tiene razón. Tuvimos que extraer algo de líquido del cerebro. El problema no es solo el aumento del tamaño de la cabeza, sino también la presión que el líquido ejerce sobre el cerebro. Puede afectar a su desarrollo en el futuro. Quiero hacerle una ecografía para ver qué sucede exactamente. Tenemos que esperar al menos un mes o mes y medio antes de decidir si necesita una operación y dónde podría hacerse. Lo ideal sería llevarla a Jerusalén, pero la situación política lo hace muy difícil. La estamos controlando. Su peso debe llegar a 2 kilos antes de poder decidir si es necesaria o no la cirugía.

0: ¿Hoy no tienes miedo de salir?
1: Tendría miedo de no salir.
2: Yo no tengo miedo. Alá está con nosotros.
3: El camino es peligroso. ¿Qué otra cosa puedes decir?
1: No creo que hoy veamos colonos.
2: Si nos pasa algo, Alá nos protegerá.
3: Pero el camino da miedo.
2: ¿Qué podemos hacer? Debemos seguir viviendo, trabajando y mirando hacia adelante.
1: ¿Ves los soldados? Creo que bloquean la carretera hacia Jerusalén.
2: Quizá no podamos pasar. Están bloqueando la carretera. No, no lo creo.
3: Aquí hay algo raro.
1: Ahí están el ejército y la policía.
2: Está pasando algo.

0: ¿Cómo estás?
1: ¿Cómo estás, Kulud? Kulud Ahmed, ¿qué edad tiene tu hijo menor?
0: 7 años.
2: ¿Lo oyes? Es el latido del corazón de tu bebé.
0: ¿Es niño o niña?
2: Ahora lo veré. ¿Qué crees que sea?
0: La última vez dijeron que sería niña, pero en Belén dijeron que era niño.
2: Yo veo un niño.
1: Sí, está clarísimo. Hasta yo lo veo. Mira, ahora lo ves, ¿verdad?
2: Esto de aquí es el escroto, ¿lo ves? Y ese es el pene.
0: ¿Está todo bien? Mi esposo murió hace 15 días y quiero estar segura de que el bebé está bien. Que descanse en paz.
2: No te preocupes. El bebé está bien. Pero cuídate mucho. Toma las vitaminas y come bien. Por el bebé.

Murió el 22 de octubre. Hace 2 semanas y 2 días. Estaba llevando a su sobrina Abha y lo esperaron. Le dispararon 3 veces. Luego le dispararon dentro del automóvil. Destrozaron el vehículo. Después lo bajaron y comenzaron a golpearle la cabeza con un hacha.

0: كانوا هم يعني عرب مش
1: eran árabes primos. Fue por el agua. Su hermano quería regar los campos y por eso hubo una disputa. En Kisan hay poca agua porque los colonos han tomado el control de la principal fuente de agua. Ahora todo depende de mí. Debo ser madre y padre a la vez. No será fácil traer al mundo a un niño sin padre. Él siempre estaba conmigo. Siempre me llevaba al hospital y se quedaba conmigo. No será fácil.
2: ¿Cómo quieres llamar al bebé?
1: Estoy pensando en ponerle el nombre de su padre. Desde el día de nuestra boda siempre le dije, y hasta hoy se lo digo, mi amor por ti es cada vez más grande. No solo te amo a ti, también amo tu nombre. Gracias a Dios, nuestro amor fue sincero. Alá me ha bendecido con un hijo que llevará su nombre.
3: ¿Cómo se llamaba?
1: Omar.

0: Entonces, ¿dice que la carretera estaba cerrada? ¿Ya está abierta de nuevo? Que Dios ayude a la gente. Una doctora de Hebrón esperó 3 horas en el puesto de control. Tuvo un dolor en el pecho. Su esposo le dijo que se haga mirar y ahora le están haciendo un electrocardiograma. También somos madres. Llegamos estresadas al trabajo porque nos preocupa cómo vamos a llegar y cómo volveremos a casa. ¿Lo lograremos o no? Vivimos en tensión constante. En 2002 estábamos aquí en el hospital cuando hubo un levantamiento, la intifada.
1: Vinieron israelíes con topadoras, tanques y aviones. Los jóvenes combatientes de la resistencia en Belén se escondieron en la iglesia de la Natividad. Todo empezó por la noche. Disparos, explosiones de bombas. Atacaron todo Belén. Incluso bombardearon el hospital. Fue terrible. Pensábamos que íbamos a morir del miedo. Dijimos, se acabó, este es nuestro final.
0: Miedo, terror, pánico, especialmente para las mujeres embarazadas que tienen aún más razones para temer.
1: Las arrastrábamos por el suelo para ponerlas a salvo, para que no las alcanzaran los misiles. Fue espantoso. Espero que nunca vuelva a pasar algo así. Que Dios nos proteja.

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6: El primer ministro israelí, Benjamin Netanyahu, ha defendido la guerra con Irán pese a que el acuerdo entre Washington y Teherán le pone fin sin que cumpla sus objetivos. El texto del acuerdo ya fue firmado por Donald Trump, J.D. Vance y el presidente del Parlamento iraní, Mohammad Vaghed Khalibaf. Con esto comenzamos. Lo saluda Silvia Cabrera en Berlín. Titulares. Israel dice que seguirá afrontando las amenazas en la región y su ejército mantendrá libertad de acción en Líbano. El presidente estadounidense Donald Trump celebra el acuerdo con Irán y anuncia que el Estrecho de Hormuz ya está parcialmente abierto. La cumbre del G7 inicia hoy en Vienne-le-Vaune con la mirada puesta en el reciente acuerdo entre Estados Unidos e Irán. Macron anticipó que los líderes examinarán las consecuencias de este acuerdo y sus efectos sobre la estabilidad regional. Y al menos 11 personas murieron en Ucrania tras un nuevo ataque masivo ruso que golpeó especialmente a Kiev y Kharkiv. Los bombardeos dañaron la emblemática Catedral de la Dormición, el monumento más sagrado de Kiev, patrimonio de la UNESCO. Bienvenidos. El acuerdo preliminar entre Estados Unidos e Irán constituye un primer paso hacia el fin de la guerra, pero a falta de la firma oficial del memorando, el próximo viernes aún quedan muchas cuestiones por resolver. Uno de los aspectos más espinosos tiene que ver con el futuro del programa nuclear iraní, cuyos detalles se discutirán en los 60 días posteriores a la firma del acuerdo en Ginebra. Una falta de concreción que ha despertado suspicacias en Israel, donde amplios sectores han criticado un pacto que consideran contrario a los intereses del país y que se cerró sin la participación del gobierno de Benjamin Netanyahu. Además, está por ver si el cese de las hostilidades en todos los frentes estipulado en el acuerdo se implementará también en el Líbano. De momento, Israel ha asegurado que no retirará sus tropas del país vecino, una condición que, según el presidente Donald Trump, no figura en el memorando de entendimiento. Israel confirmó que mantendrá sus tropas en el sur del Líbano pese al acuerdo entre Estados Unidos e Irán. Maya Siminovich en Tel Aviv. ¿Cómo justifica Benjamin Netanyahu esta decisión? ¿Ha dicho algo más en su alocución de este lunes?
7: Hola Silvia, se estaba esperando que dijera algo durante todo este día porque él se ha pronunciado a última hora, más bien no del día sino de la noche, mientras que toda la oposición política y también gente de su gobierno, de la coalición, había criticado profusamente el acuerdo que aparentemente va a ser firmado el viernes entre Estados Unidos e Irán, porque la clase política israelí, la mayor parte de la población también, salvo un partido, cree que el pacto no beneficia a Israel porque no se han logrado ninguno de los objetivos. Así que Netanyahu en su alocución en directo y además permitió preguntas de los periodistas, no muchas pero unas cuantas, algo que no hacía desde el mes de marzo, primero contó los logros de esta guerra, no se refirió directamente al acuerdo sino que más bien eludió criticarlo. Dijo que la guerra en realidad había sido un triunfo israelí en muchos frentes, que había logrado él personalmente en realidad alejar el peligro nuclear iraní, también el de los misiles y debilitar el régimen. De manera que su lectura es totalmente diferente al resto de los políticos israelíes y así se quedó esto esta noche. Todo el mundo está esperando a ver si de verdad se firma o no se firma este acuerdo y a ver qué sucede con el Líbano, puesto que hay nuevas reglas del juego ahora, que si Israel ataca a Hezbollah, Irán ataca a Israel, entonces hay una situación nueva y diferente.
6: Maya, hablabas de otros líderes políticos y ahí te pregunto qué otras reacciones se escuchan sobre el pacto entre Washington y Teherán y qué papel juega el hecho de que el gobierno de Netanyahu no participara directamente en las negociaciones.
7: Bueno, todas las opiniones están más o menos en sintonía, no más o menos, absolutamente en sintonía, el centro, izquierda y derecha, en decir que es un mal pacto para Israel. Solo hay un partido, como digo, que es socialista y no sionista, que ha criticado el pacto, pero porque critica la guerra en general y decía que la guerra no lleva a ningún buen puerto, no antes, no ahora y no después. De manera que tampoco Netanyahu también se siente, está en un lugar bastante difícil, porque sí que se le acusa en Israel de estar siendo un peón de Donald Trump. En estos últimos momentos está tratando de demostrar, y hoy en su alocución ha dicho que él se preocupa por los intereses israelíes, incluso si no siempre está alineado con Trump. De manera que él defiende su posición de líder fuerte de este país, mientras que la mayor parte de la clase política hoy le ha criticado durísimamente que es Estados Unidos quien está dirigiendo la política de defensa israelí desde hace bastante tiempo. Israel, de todas maneras, no podría hablar con Irán de manera directa porque es una de las reglas del juego establecidas. Igual que Israel no se sienta a negociar con Hamas en principio, pues tampoco lo hace con Irán. Y es Estados Unidos quien sería el portavoz de Israel. Pero hemos visto que en este caso realmente Israel ha sido arrinconado, probablemente porque los intereses divergen.
6: Muchísimas gracias, Maya Siminovich, desde Tel Aviv.
7: Gracias, Silvia.
6: Y el acuerdo para poner fin a la guerra con Irán es un tema central en la cumbre del G7 que arrancó este lunes en la localidad francesa de Evian con los líderes de las grandes potencias industrializadas. El presidente estadounidense Donald Trump aseguró que el estrecho de Hormuz estará completamente abierto el viernes cuando está previsto que Irán y Estados Unidos firmen el pacto. Trump hizo estas declaraciones durante una reunión bilateral con el presidente francés Emmanuel Macron previa a la cumbre. Y ampliamos la información con Leticia Fuentes, periodista, allí ubicada en Evian-Levant. ¿Qué tal, Leticia? ¿Qué lugar ocupa realmente este acuerdo entre Estados Unidos e Irán en la agenda de la cumbre del G7? ¿Está eclipsando otros temas o existe consenso entre los líderes sobre cómo abordar la relación con Teherán?
8: Hola, ¿qué tal? Pues sí, ese acuerdo entre Estados Unidos y Irán está marcando esta cumbre del G7. Tal es así que el presidente Emmanuel Macron, anfitrión de esta cumbre, horas antes de que empezase el encuentro, ofreció una entrevista para la cadena pública francesa en el que felicitó a ambas partes, pero se mostró cauteloso sobre cómo se abrirá ese estrecho de Hormuz, qué consecuencias tendrá para los mercados y cómo será para el resto de países esa apertura. Sin embargo, todos los ojos estaban puestos, sobre todo aquí en el centro de prensa de Evian, en el protagonista del día, Donald Trump, que decidía romper su silencio después de firmar ese acuerdo aquí en Evian. Lo ha hecho de forma muy clara, afirmando que este viernes el estrecho de Hormuz estará abierto por completo y que Irán jamás tendrá un arma nuclear. En estos momentos los líderes se encuentran reunidos cenando y pronto se irán a los hoteles a descansar porque mañana es el gran día en esta cumbre.
6: Estaremos pendientes, por supuesto. Mientras tanto, hablemos de Ursula von der Leyen, que ha dejado claro que la firma de un acuerdo no va a bastar para levantar las sanciones europeas. ¿Qué condiciones concretas, Leticia, está planteando la Unión Europea y qué diferencias existen entre la posición europea y la estadounidense respecto a Irán?
8: Bueno, pues las principales diferencias entre la posición estadounidense y la posición europea es principalmente que Estados Unidos busca un aspecto mucho más geopolítico y sobre todo utilizar las sanciones como una medida de presión sobre Irán. Sin embargo, la posición europea es mucho más estratégica. Quieren ir más allá de ese acuerdo, quieren ver cambios reales, como bien decía Ursula von der Leyen y también decía esta mañana Emmanuel Macron, quieren ver cómo se abre ese estrecho de Hormuz, bajo qué garantías y cómo va a afectar a los mercados. Y sobre todo, aparte de acabar con las hostilidades en la región, también acabar con esas hostilidades y esa vulneración de los derechos humanos por parte de Irán. También Europa pide una supervisión del programa nuclear iraní.
6: Muchísimas gracias, Leticia Fuentes, en Evian-Levant. Y hablamos de otro conflicto, el de Rusia y Ucrania. Moscú lanzó en la madrugada de este lunes un ataque masivo contra Ucrania. Al menos 10 personas murieron en Kiev y Kharkiv. Los bombardeos causaron incendios en varios puntos de la capital y dañaron la Catedral de la Dormición, ubicada en el histórico Monasterio de las Cuevas de Kiev, declarado Patrimonio Mundial de la UNESCO. Según las autoridades ucranianas, Rusia lanzó más de 600 drones y 70 misiles contra el país. En Kharkiv, 5 rescatistas murieron mientras combatían incendios provocados por los bombardeos. Al mismo tiempo, Ucrania lanzó drones contra territorio ruso. Moscú informó de 3 civiles muertos y daños materiales en varias regiones del país. De cara a la cumbre del G7, el presidente Volodymyr Zelensky pide más presión sobre el Kremlin y más apoyo para la defensa aérea ucraniana. Analizamos el tema ahora con Ricardo Marquina en Tallin, Estonia. Ricardo, la magnitud del último ataque ruso en Ucrania ha sido especialmente llamativa, con cientos de drones, decenas de misiles lanzados en una sola noche, la madrugada. ¿Cómo explica Rusia esta escalada y qué objetivos militares asegura haber perseguido?
9: Buenas noches desde el Báltico. Bueno, Moscú dice que este ataque y los anteriores son la respuesta a lo que Rusia denomina ataques terroristas. Esto es la sistemática campaña ucraniana contra las instalaciones petroleras dentro de Rusia, esos ataques que hemos visto durante estos últimos meses. Dice Moscú que todos los objetivos militares de esta noche han sido alcanzados. No dice cuáles, dice que han sido todos alcanzados, pero nadie se le escapa que todo esto ha quedado eclipsado por ese ataque sobre el monasterio de las Cuevas, centro de la ortodoxia, no solo ucraniana, sino también rusa y de todo el mundo eslavo. Es algo así como bombardear el centro de Roma, el Vaticano, porque tiene una importancia sumamente grande para todos los cristianos ortodoxos. Rusia niega que hayan sido ellos, dicen que es un misil ucraniano, un Patriot estadounidense en manos de Ucrania que habría caído sobre esta catedral, pese a las pruebas presentadas por Kiev. Kiev ha mostrado los restos de un dron ruso que habría golpeado esta catedral. De todos modos, Rusia nunca va a aceptar la respuesta.

0: responsabilidad sobre ese ataque, porque echa por tierra, echaría por tierra toda esa narrativa que lleva prácticamente desde 2014. Y es decir, que Rusia está luchando en Ucrania por restaurar el mundo ruso, y en ese mundo ruso entra también la Iglesia ortodoxa. Rusia siempre ha dicho que está defendiendo los valores cristianos ortodoxos en Ucrania.
1: Bueno, pero estos bombardeos son muy importantes porque se producen justo cuando los líderes del G7 se reúnen y Zelensky reclama más apoyo militar para Ucrania. ¿Hasta qué punto puede interpretarse este ataque como un mensaje político del Kremlin a Occidente?
0: Bueno, creo que es absolutamente legítimo pensarlo así, sobre todo por el timing, el momento en que se produce este ataque, apenas pocas horas de que se reúnan en Francia los líderes del G7. Es una manera que tienen de decirle a los líderes, no solo a Ucrania, evidentemente, especialmente a los líderes mundiales, que Rusia mantiene la capacidad de escalar, no solo de mantener la muy dura presión de estos últimos meses contra Kiev, sino que es capaz de escalar y aumentar la destrucción, incluso de reducir a cenizas toda la capital ucraniana, como hizo con Bakhmut, si es esto fuera necesario. Evidentemente está por ver cuál será la respuesta de Occidente, si se plegarán a los deseos rusos de negociar a la baja, esto es entregar territorios a Rusia, o si por el contrario los países europeos redoblarán su apoyo a Zelensky.
1: Muchísimas gracias a Ricardo Marquina.
0: Ustedes.
1: Y vamos a la economía con Paco Furió. Cuéntanos, Paco.
2: Pues euforia en los mercados, Silvia, tras el anuncio de la intención de firmar un acuerdo de paz que ponga fin al conflicto entre Estados Unidos e Irán. Los mercados reaccionaron con marcadas subidas, primero en las bolsas asiáticas y luego aún con más fuerza en los principales índices europeos. El índice europeo Eurostox tocó máximos históricos, al igual que el IBEX 35 español. El DAX en Alemania se acercó a su máximo de todos los tiempos. Esto se produjo mientras el mercado observa una marcada caída en el precio del petróleo y un repunte del euro frente al dólar, que fue el activo refugio más buscado en los momentos de tensión. El Banco Central Europeo afirmó que este escenario podrá descomprimir las presiones inflacionarias. Los mercados celebraban la posibilidad de un acuerdo que esperaron durante meses. Y vamos ahora hasta la Bolsa de Frankfurt para conocer los detalles con Ezequiel Daray. Ezequiel, saludos. Las subidas son generalizadas, las bolsas toman impulso. ¿Qué están viendo los inversores y cuáles fueron los ganadores y perdedores en la rueda de hoy?
3: Bueno, Paco, como ves aquí en el ejemplo del DAX, empezó con una gran euforia, pero después cautela. ¿Cautela por qué? Bueno, porque este acuerdo se ha dilatado muchas veces, porque de aquí al viernes falta mucho, Dios quiera no pase nada, y el mercado está esperando. Pero bueno, muchos ganadores. ¿Quiénes ganaron? Todo lo que usa petróleo, todo lo que usa combustible. Las automotrices, desde Fiat hasta Volkswagen, hasta Ferrari, todas las que quieras, todas en positivo. Todas las aerolíneas en positivo y las empresas ligadas al turismo. ¿Quiénes perdieron? Bueno, las petroleras, que habían tenido ganancias extraordinarias en los primeros meses del año y habían tenido fuertes subidas, ahora han aplicado una corrección. Pero aquí en Europa recién las bolsas están empezando a recuperar las pérdidas que ha provocado la guerra. No han subido tanto como en los Estados Unidos. ¿Por qué? Porque no tienen el sector tecnológico tan fuerte en la bolsa que ha sostenido los Estados Unidos y no tienen petróleo. Entonces el conflicto obviamente le ha pegado mucho más fuerte a las bolsas europeas que a la de los Estados Unidos.
2: El petróleo cayó y es una gran noticia para Europa. ¿Hay margen para que se cumpla la profecía de Trump y el precio se desplome como una roca?
3: Bueno, el precio se desplomó, no tanto como dice Trump, que va a llegar a más bajo de los niveles preguerra. ¿Por qué? Porque las reservas están muy bajas. Recordemos que liberaron reservas para controlar el precio. Hay que salir a comprar petróleo ahora para reponerlas, porque la producción en el Golfo, recién bien entrado 2027, va a comenzar a ser normal. ¿Y qué va a pasar con los combustibles? Bueno, los combustibles van a tardar un poco más en bajar, porque lo que estamos viendo que cae es el futuro del petróleo. El precio actual del petróleo está todavía alto y es el precio al que han comprado el combustible que nos están vendiendo hoy. Sí va a servir, como decía Lagarde, para controlar la inflación, porque este efecto ya fue moderado y cuando termine los efectos de segunda ronda, es decir, que se traslade a otros sectores los aumentos del precio del combustible, el efecto quedará terminado.
2: Muchas gracias, Ezequiel, desde Frankfurt. Y nos vamos ahora al otro lado del Atlántico para saber cómo ha llegado este memorando de entendimiento a Wall Street. Ana Nieto, cuéntanos.

0: Pues los mercados quieren paz, al precio que sea. A los inversores hoy les ha dado bastante igual la falta de detalles de las bases de negociación que se extenderá a los 60 días. Y la esperanza de la normalización en el estrecho es más fuerte que la fragilidad del momento. El Dow marcó un récord después de subir un 0,9%, el S&P 500 avanzó un 1,6% y el Nasdaq un 3,1%. También los precios de materias primas como el aluminio se han unido al del petróleo para ir a la baja, por más que la región vaya a necesitar meses para arreglar su infraestructura y normalizar el comercio. Las navieras aún están mostrando importante cautela, dado que tienen unos 500 barcos varados ante el estrecho y quieren garantías de navegación. La euforia de los mercados de acciones y de materias primas contrasta, no obstante, con el conservador de los bonos del Tesoro, porque no se espera que haya un retroceso ni mágico ni rápido de la inflación. Con todo, hay una mayor tranquilidad porque había una urgencia de paz desde el punto de vista económico, dada la inflación, la crisis económica que se ha provocado y dado que las reservas de petróleo de Estados Unidos en particular están a sus niveles más bajos en los últimos 43 años, era muy complicado seguir manteniendo el precio del barril por debajo de los $100.
1: Y uno de los grandes motores de las subidas de los mercados es la IA. Pero en este terreno hay novedades que complican la situación a una de las grandes empresas del sector, Anthropic. ¿Qué está pasando?
0: Así es, Anthropic aún no ha salido a bolsa. Se espera que lo haga en otoño, pero de momento ha chocado de nuevo con el gobierno. El pasado viernes, y después de que Amazon, que es tanto cliente como inversor de Anthropic, notificara al gobierno su preocupación por los riesgos de seguridad en dos de los modelos más avanzados de Anthropic, el gobierno obligó a desactivar dos de ellos, el Fable 5 y el Mythos 5. El problema es que la Casa Blanca prohíbe que los extranjeros, los no americanos, incluso los trabajadores de Anthropic, puedan trabajar con estos modelos. Y eso cierra, en realidad, su uso total. Hoy representantes de esta empresa se han desplazado a Washington para mantener negociaciones con el Departamento de Comercio y tratar de desbloquear esta situación. Anthropic ya ha sido declarado como un riesgo sistémico por el Departamento de Defensa, algo que está litigando en los mercados, y son problemas que pueden complicar su salida a bolsa.
1: Gracias, Ana, desde Nueva York.
0: Gracias.
1: Dejamos la economía ahora. ¿Más noticias?
2: Vamos directamente a Haití. Allí más de 2.300 personas han muerto en lo que va de este año debido a la violencia de las bandas criminales. Así lo dio a conocer este lunes en Ginebra el alto comisionado de la ONU para los Derechos Humanos, Volker Turk, instó a las autoridades a actuar con rapidez. Dijo que para establecer estructuras judiciales que permitan combatir la impunidad es necesario también continuar desplegando la fuerza de represión de pandillas, una misión multinacional autorizada por el Consejo de Seguridad de la ONU que podría contar con más de 5.500 policías y militares. Haití es el país más pobre de América y lleva años sumido en la violencia de bandas criminales. Ya 6 días de la segunda vuelta de las elecciones presidenciales en Colombia, la seguridad y el auge de los grupos armados ilegales son una de las preocupaciones que dominan el debate electoral. En regiones golpeadas por la violencia y la criminalidad, muchos ciudadanos esperan que el próximo gobierno pueda devolverles una normalidad que sienten haber perdido hace años.
3: En algunas zonas del Cauca, los mensajes de campaña comparten espacio con los símbolos de los grupos armados. Las disidencias de las FARC, grupos armados que rechazaron el acuerdo de paz de 2016, mantienen presencia en amplias zonas rurales donde el Estado tiene dificultades para garantizar la seguridad. Según las autoridades, parte de esa violencia se financia con economías ilegales como la minería de oro y el narcotráfico, actividades que siguen alimentando el poder de los grupos armados en la región. Las consecuencias son visibles en municipios como Buenos Aires, en el departamento de Cauca. Edificios públicos destruidos, fachadas marcadas por los disparos y comunidades acostumbradas a convivir con la incertidumbre. En Los Robles, los ataques con drones se han convertido en una nueva amenaza. Mientras los soldados vigilan el cielo, los habitantes intentan continuar su rutina. A pocos kilómetros de ahí, en Jamundí, la inseguridad también ha dejado huella. Este municipio era conocido por atraer visitantes de toda la región. Hoy muchos comerciantes aseguran que el turismo ha disminuido.
4: Lamentablemente, hay muchas personas inocentes han pagado pues, por esas malas decisiones. del gobierno actual. Y pues las expectativas es que esto mejore, ¿no? Que mejore la seguridad, que pueda haber ingreso de inversionistas a Colombia, que aumente.
3: Los comerciantes aseguran que la violencia también ha golpeado la economía local. Muchos visitantes han dejado de llegar a una zona que durante años vivió del turismo y del comercio. Para muchos habitantes, las elecciones son una oportunidad para recuperar la seguridad y dejar años atrás de incertidumbre.
5: Si hay seguridad, retoma todo el mundo, el turista, venir, salir a las calles, el campesino ahora a la tierra, con esa tranquilidad. Y entonces le digo, yo voy a votar firme con la patria.
3: La seguridad ha sido uno de los temas centrales de la campaña electoral.
6: Si gana el Tigre, gana Colombia. No sé si será verdad o no, pero ya con todo lo que hemos pasado, pues vamos a creer por última vez en nuestra patria.
3: En los cierres de campaña se subrayó el tema de la seguridad. El candidato izquierdista Iván Cepeda defiende mantener abiertos los canales de diálogo con los grupos armados, aunque admite que los resultados han sido limitados. El ultraderechista Abelardo de Espriella promete acabar con las negociaciones y recuperar el control de los territorios mediante una política de mano dura. Para muchos habitantes del Cauca y el Valle del Cauca, estas elecciones no son solo una disputa entre dos proyectos políticos, también representan la esperanza de recuperar la seguridad, volver a trabajar sin miedo y que municipios como Jamundí puedan dejar atrás años de violencia para reconstruir la normalidad.
2: Y hablamos del Mundial. Tras verse obligada a abandonar su plan de concentrarse en Arizona, la selección iraní de fútbol ha encontrado un alojamiento alternativo al otro lado de la frontera estadounidense durante su participación en el Campeonato Mundial del Fútbol. Muchos habitantes de Tijuana se sienten orgullosos de que su ciudad acoja un combinado nacional y así poder participar aún más de cerca de la pasión mundialista.
7: En este hotel de México se aloja el seleccionado de Irán. Por eso las medidas de seguridad son especialmente estrictas. La crisis geopolítica ha afectado a la participación en el Mundial de Fútbol del combinado iraní, que se ha visto obligado a establecer su concentración en Tijuana.
8: Irán es algo porque ellos están aquí con nosotros, se van al Mundial y se regresan. Es como si fuera nuestro equipo y ojalá que Irán llegue a la siguiente fase para hacer historia juntos.
7: Anselmo Casanova, residente de esta ciudad a la que ahora llama Tijuairán, no es el único que quiere dar la bienvenida a estos sorpresivos invitados. El capitán de la selección, Esanja Esafi, se acercó para agradecerle su apoyo a los reunidos frente al hotel, que celebraron el gesto del futbolista.
8: Ahorita lo que está pasando en Irán hay mucho en común, porque conozco amigos iraníes que radican en Tijuana. Y la verdad, son personas sencillas, honestas, trabajadoras.
7: Una descripción de la diáspora iraní que se le puede aplicar a Said Asadi, propietario de un restaurante persa en la vecina Rosarito. También él recibió con alegría la noticia de que la selección de su país se encuentre a pocos kilómetros.
9: Por supuesto, me alegró mucho la clasificación del equipo iraní para el Mundial. Después me enteré de que tenía que establecer su base en Tijuana por diferentes problemas con los visados para entrar a Estados Unidos. Eso me hizo especial ilusión, porque así están alojados muy cerca de donde yo vivo.
7: Una situación realmente extraordinaria. Sin embargo, Said no quiere mezclar las circunstancias políticas con el torneo. Tras meses de incertidumbre, finalmente Irán pudo asegurar su participación en el Campeonato del Mundo y él podrá disfrutar viendo sus partidos.
9: No hay que olvidar que se trata de la selección nacional de Irán y que representa a muchos iraníes dentro y fuera del país. Me gustaría ir a verlos al hotel y, si se da la oportunidad, invitarlos a comer.
7: Esto puede resultar difícil por la seguridad que rodea al equipo, al que la Guardia Nacional Mexicana acompaña en todo momento, reduciendo su contacto con el exterior al mínimo. Aunque en una ciudad a la sombra de la blindada frontera estadounidense, las restricciones son algo familiar. Los residentes de Tijuana están contentos por haberse convertido en algo parecido a una sede del Mundial, como Anselmo, para quien la visita de la selección de Irán es un sueño hecho realidad.
8: como todos los tijuaneses siempre soñamos en grande, pero nunca nos imaginamos que Tijuana crece y el mundial nos llegó a nosotros en la ciudad que me vio nacer y crecer, y para mí es más que

0: increíble porque es algo irrepetible.
1: No ha sido un camino sencillo y probablemente no es lo que esperaban. Pero los jugadores iraníes han encontrado aquí una ciudad en la que pueden sentirse acogidos.
2: Y en Hawái volvió a entrar en erupción uno de los volcanes más activos del mundo, el Kilauea. Batió este lunes un récord al marcar 49 estallidos desde que volviera a entrar en actividad en diciembre del 2024. Además de fuentes de lava que superaron los 200 metros de altura, las cámaras del Servicio Geológico de Estados Unidos captaron esto que ven allí. En inglés se lo llaman demonios de polvo, torbellinos, que se forman debido a la presencia de calor que hace que el aire suba y a cambios abruptos en la dirección o velocidad del viento. Y con esto terminamos nuestro informativo. Gracias por habernos acompañado. Hasta luego.

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0: Auto Hero. En Ketzin, cerca de Berlín, unos 3.000 automóviles de uso serán reparados aquí y sometidos a mejoras estéticas, todos con menos de 10 años de antigüedad y menos de 100.000 kilómetros caminados. Los clientes los han seleccionado online.
1: La pandemia nos ayudó un poco.
0: En 2024, Auto Hero preparó aquí casi 75.000 autos de segunda mano para su venta. Eso supone un aumento del 18% con respecto al año anterior. Pero, ¿cómo funciona uno de los mayores centros de preparación de vehículos de Europa? La empresa Decra inspecciona cada vehículo y controla si presenta defectos técnicos que requieran reparación. Entonces entra en juego la inteligencia artificial. Con la ayuda de la luz y los reflejos, las cámaras detectan posibles daños en los coches en

0: Utilizamos tecnología moderna controlada por inteligencia artificial que nos permite ofrecer soluciones individuales para cada vehículo.
1: Tras la inspección, los coches se reparan y se preparan para su reacondicionamiento. En este centro de 100.000 metros cuadrados trabajan 300 empleados. En total, AutoHero tiene 12 sedes en 9 países europeos.
2: Autos.
0: Reparar coches mediante un proceso industrial preprogramado. Nadie lo había hecho antes. Somos los primeros en hacerlo a esta escala. Logramos que los pequeños talleres se sumaran al proyecto. Organizamos nuestros procesos de otra manera. Dividimos el trabajo de otra forma. Convencer a la gente de que este es el mejor proceso fue sin duda el mayor reto.
1: Los empleados de AutoHero pulen y limpian meticulosamente cada vehículo para que quede como nuevo. En el proceso llegan incluso a utilizar hielo seco. Utilizamos hielo seco porque es mucho más eficaz. Los coches quedan mucho más limpios, quedan como nuevos y los clientes están muy satisfechos. El paso final. Unas cámaras fotografían cada coche para la página web, donde luego se pueden buscar por marca y modelo. Una encuesta reciente realizada por DECRA y el Instituto de Estudios de Mercado Ipsos reveló que uno de cada 5 consumidores alemanes compró su coche por Internet o se plantearía hacerlo.
0: Por Internet se puede comprar un coche más rápido que en el mercado habitual de segunda mano. Ofrecemos a nuestros clientes la posibilidad de examinar el vehículo en línea, con gran detalle y muchas fotos. Esto les permite comprobar si el vehículo presenta signos de desgaste.
1: Los concesionarios físicos se encuentran ahora en desventaja en Alemania. Este concesionario de Berlín, por ejemplo, tuvo que cerrar en 2025. Según un estudio de la consultora Falkensteck, en 2025 quebraron 363 concesionarios de automóviles en Alemania. Esto supone un aumento de casi el 50% con respecto al año anterior. En AutoHero, los clientes pueden optar por una entrega a domicilio de su coche de segunda mano o ir a recogerlo. Hay un derecho de retorno de 21 días, pero según la startup, el índice de retorno es muy bajo. Hablamos de defensa. La industria alemana tiene dificultades debido a la competencia con China, los costes energéticos y otros factores.
3: Analizaremos el auge de la industria de defensa y preguntaremos si podría salvar algunos sectores de la industria, especialmente en Alemania, pero también en otras partes de Europa, que no pasan por su mejor momento, como el fabricante de automóviles Volkswagen y otras empresas industriales.
1: Nos acompaña Sebastian Schulte, director general de Deutz, una empresa alemana que lleva 160 años fabricando motores y que ahora también se orienta hacia el sector de defensa.
4: Their CEO, Sebastian Schulte, joins us now.
5: Yeah, thank you for
3: si me permite describir su empresa con cierta libertad, básicamente fabrican motores para todo excepto para automóviles, o sea, maquinaria agrícola y de construcción, generadores y esas cosas. Ahora dan un giro hacia el sector de defensa. Me parece que ya exploraron este terreno antes, pero ahora se están lanzando de lleno. ¿Por qué?
0: De hecho, hay 3 razones. La primera, por supuesto, es que se trata de un mercado que se desarrolla con fuerza, con un crecimiento superior al de un mercado normal. Esto es para mí siempre una condición previa para entrar en cualquier negocio. Sin duda es el caso de Europa y en particular de Alemania desde 2022. Reaccionamos con bastante rapidez tras el ataque ruso a Ucrania. En segundo lugar, no solo es relevante que exista un mercado, también es importante aportar conocimientos y experiencia en ese ámbito. Ya ha mencionado los 160 años de historia de los motores para todo tipo de aplicaciones, no solo para vehículos de carretera. Los requisitos que deben cumplir estos motores son ser extremadamente robustos, funcionar a gran altitud o, por ejemplo, en la minería a altas temperaturas o todo lo contrario. Así que son perfectamente adecuados también para cualquier tipo de equipo militar. En términos empresariales, se le habría llamado algo así como el derecho a participar y el derecho a ganar. Aunque no estamos hablando de participar, participar y ganar en este contexto. Quiero que eso quede muy claro.

0: La tercera razón es que estamos en el centro de Europa y ahora estamos muy cerca de un frente y de una amenaza que realmente no habíamos tenido desde hacía bastante tiempo. Así que para nosotros también es una cuestión de responsabilidad que tenemos de salvaguardar la libertad y la paz en Europa. No solo nos sentimos preparados, sino también obligados a aportar nuestra contribución en ese ámbito. Esas son las tres razones por las que nos hemos volcado en defensa.
1: Usted mencionó brevemente que antes de 2022 existía cierta inquietud entre algunas empresas alemanas a la hora de participar en este sector al margen de los grandes actores de renombre. Desde entonces se ha producido un cambio cultural. Creo que mucha gente se ha dado cuenta de que Alemania necesita defenderse, y esa es sin duda la postura del gobierno, que esta industria necesita un impulso. ¿Supuso eso también un cambio cultural para usted personalmente y para la empresa?
2: En mi caso personal no lo era, porque venía del sector de la defensa. En cuanto a la empresa, sinceramente, no estaba seguro de cómo reaccionarían la empresa y los empleados en ese momento, precisamente por la razón que acaba de mencionar en su pregunta. Así que no estaba seguro. Pero la primera vez que lo abordé ante toda la plantilla en la sede central de Colonia, fui muy transparente. Les expliqué exactamente por qué esto no solo es bueno para Deutsch, sino también para los empleados, y además para la sociedad y para la libertad del mundo occidental, y recibí aplausos por ello. Siempre hay alguno que otro que dice, no queremos meternos en nada que tenga que ver con armas. Y está bien, es totalmente aceptable. Puede que hayamos perdido a uno o dos empleados que dijeron, no, no queremos meternos en eso. Pero la gran mayoría de la gente en realidad tuvo una reacción positiva. Casi diría que reaccionaron con entusiasmo. A los ingenieros que tienen que desarrollar los productos les encanta el reto. Dijeron, genial, es un nuevo reto, manos a la obra. Nuestros ingenieros, muchos de ellos alemanes, están súper emocionados por ofrecer soluciones fantásticas a los problemas que se les plantean, y eso es exactamente lo que pasó. Lo mismo pasó entre los empleados que trabajan en el montaje y la fabricación. Existe cierta preocupación por la seguridad laboral de cara al futuro, dado el cambio tecnológico que todos estamos viviendo ahora mismo. Para ellos es realmente una perspectiva que probablemente no habían tenido de otra manera. Así que, en definitiva, son motivos que pueden parecer tal vez un poco, no diría que egoístas, pero sí relacionados con su propio futuro. Pero también, y creo que esto es probablemente lo más importante, por una amenaza que no habíamos vivido en tiempos de paz desde hacía décadas. De repente se está volviendo bastante inminente. Aquí la percepción ha cambiado y es que no podemos confiar en que otros países como Estados Unidos nos protejan por completo. Tenemos que tomar un poco las riendas de nuestro propio destino. Me parece que el gobierno alemán ha tomado las decisiones correctas, proporcionando financiación para un rearme masivo. Nos sentimos de nuevo privilegiados de poder apoyar este proceso.
0: To really double down on a rearmament, and we feel again privileged to support here.
3: Usted acaba de mencionar al gobierno alemán. Quisiera retomar el tema de los clientes. ¿De dónde espera recibir la mayor parte de sus encargos? ¿Del gobierno alemán?
2: Bueno, quiero decir que somos un proveedor de motores, o por así decirlo, de tecnología de accionamiento. Así que los clientes directos, en nuestro caso, no son en su mayoría el gobierno, sino empresas de defensa que fabrican drones o vehículos armados, carros de combate y vehículos de ese tipo. Sin embargo, creo que en este momento el mayor motor de crecimiento de la industria de defensa europea es el gobierno alemán. Pero no es solo el gobierno alemán. Quiero decir que, obviamente, solo operamos en países de la OTAN o en países europeos. No vamos más allá. Pero el mayor impulso proviene, sin duda, del gobierno alemán. Eso también tiene que ver con el hecho de que, precisamente en este nuevo campo de la tecnología de defensa, donde vemos a los fabricantes de drones o de vehículos terrestres no tripulados como ARX Robotics, hay muchas empresas y startups alemanas. Por eso, no es de extrañar que, en este momento, la relación esté muy centrada en Alemania.
1: De acuerdo. Quisiera ampliar un poco la perspectiva y analizar la industria alemana en general. ¿Cómo va

0: valora la situazione attuale dell'industria alemana?
1: Es una buena pregunta y muy amplia. Quiero decir que los alemanes solemos tener una tendencia a quejarnos un poco más.
2: No me diga.
1: Exacto, estoy seguro de que recibiría muchas objeciones, pero personalmente creo que podemos hacer mucho más de lo que a veces decimos. Bueno, de nuevo, esto es lo que intento con Deutz y con mi equipo directivo en toda la empresa. Intento siempre expresar que hay muchos retos allá afuera y siempre tendemos a creer que los retos actuales son algo sin precedentes y que hace 20, 30, 50 o 70 años el mundo era mucho más fácil. Pero seamos realistas, realmente no lo era. Quiero decir, ya hemos tenido crisis del petróleo antes, ya hemos tenido guerras mundiales antes y ha habido tantos momentos en los que la gente probablemente pensó, este es el fin del mundo y de la sociedad, ¿verdad? No quiero menospreciar lo que está pasando ahora, en absoluto, pero me gustaría recordar a todo el mundo que nuestros predecesores también se enfrentaban a retos y simplemente se arremangaron y dijeron, adelante, manos a la obra. Esto es lo que creo que falta un poco en la industria alemana, quizá también en la política alemana, pero intentamos ser un modelo a seguir para el grupo que ve esto de una manera más optimista.
2: Ante este giro generalizado de la industria alemana hacia el sector de la defensa, ¿estamos ante un crecimiento impulsado por la innovación o se trata simplemente de una preservación de la industria impulsada por el Estado?
1: La innovación es una fuerza importante, ¿verdad? Obviamente es necesaria porque el cliente final siempre es un gobierno, ¿no? Así que se necesitan ambas cosas. Se necesita financiación de los gobiernos, de los respectivos ejércitos, pero por otro lado, vemos mucha innovación en este momento, sobre todo en el ámbito de los vehículos no tripulados. Lo más probable es que haya sido impulsada por la guerra en Ucrania, donde un país que de repente se vio sometido a la mayor presión tuvo que reaccionar rápidamente. Entonces, en Kiev y en sus alrededores surgió algo como un centro de innovación, que desde luego no fue planeado ni financiado a largo plazo. Esto simplemente demuestra cómo una sociedad y cómo una industria con conocimientos y experiencia en ingeniería pueden innovar. Y eso es lo que vemos también en Alemania, en particular en el sur de Alemania. Pero no solo allí están surgiendo muchas empresas realmente fantásticas y con grandes ideas. En resumen, se necesitan ambas cosas.
0: ¿No le preocupa que el giro hacia el sector de defensa que muchas empresas llevan a cabo en este momento, no solo la suya, vaya a ser sostenible a largo plazo? Quiero decir, por ahora en Alemania se financia con déficit. La demanda proviene principalmente de gobiernos como el alemán, que, como sabe, podría cambiar su política si llega a otro gobierno. Además, este giro no resuelve ninguno de los problemas subyacentes. Usted es muy optimista, pero eso no elimina los elevados costes energéticos ni la escasez de personal cualificado. ¿No le preocupa que este giro hacia el sector de la defensa pueda, de hecho, dejar a algunas empresas, quizá incluso a la suya, en una situación más vulnerable, si no es ahora, quizá dentro de unos años?
1: Eso sería cierto si ahora tomáramos la decisión de dedicarnos por completo a la defensa, pero ese no es nuestro enfoque. Nos lo hemos planteado muy claramente. Con las capacidades de las que disponemos, con nuestra presencia en el mercado y con nuestro personal, ¿cómo podemos contribuir en ámbitos que son claramente megatendencias macroeconómicas? Y la defensa es uno de ellos. Pero yo no apostaría todo y transformaría por completo a Deutz de una empresa de ingeniería industrial a una empresa dedicada exclusivamente a la defensa. Queremos ser más amplios y más resilientes. La defensa es sin duda uno de los pilares y actualmente es un pilar muy sólido. Personalmente creo que también va a ser un pilar sólido en los próximos 5, 10, quizá incluso 15 años, pero no es el único pilar. Eso se refleja en nuestra estrategia empresarial, además de obviamente preservar lo que hemos hecho en los últimos 20 o 30 años, en particular los motores para aplicaciones fuera de carretera. Esto es extremadamente relevante. También estamos invirtiendo mucho mucho dinero y recursos en nuevas tecnologías, especialmente en tecnologías de baterías eléctricas, precisamente para esos sectores. Y hemos decidido entrar en el sector energético con nuestro

0: nuestros conocimientos técnicos, por ejemplo, en el ámbito de los motores para el suministro de energía de emergencia. Nunca fue prudente dedicarse solo a un campo, por eso creemos que estamos muy bien preparados. Solo puedo aconsejar eso a todos los demás también. Nunca pongas todos los huevos en la misma canasta, por citar a Warren Buffett. El Cupra Born, que salió al mercado en 2021, fue el primer vehículo totalmente eléctrico del fabricante. Ahora ha sido rediseñado. Veamos todas las novedades en RPM. Hay tres versiones diferentes del Cupra Born: la versión básica, el Endurance y el VZ, la variante más deportiva. La potencia oscila entre 190 y 326 caballos, es decir, 240 kilowatts en el VZ, que es el que estamos probando ahora mismo. Este automóvil acelera de 0 a 100 kilómetros en 5.6 segundos y alcanza una velocidad máxima de 200 kilómetros por hora. Por cierto, solo el VZ alcanza los 200 kilómetros. Los demás tienen una velocidad máxima limitada a 160 kilómetros por hora. La impresión general al conducir el nuevo Born es buena. El interior es bastante silencioso. Lo que sí resalta es que Cupra siempre le da a sus coches un toque algo más deportivo. Por eso se notan los baches, aunque sean pequeños, ya que la suspensión es un poco más rígida que en la mayoría de los demás coches de este segmento. Pero eso no es algo negativo. Para nada. A mí me gusta mucho. Disfruto de esta sensación, sobre todo con la versión VZ, que es bastante deportiva, no solo en la aceleración, sino también en las curvas. Es realmente una pasada conducirlo. El nuevo Born está disponible con dos tamaños de batería diferentes. La versión básica tiene una capacidad neta de 58 kilowatts por hora, mientras que las otras dos cuentan con una capacidad de 79. Con la batería más grande se alcanzan unos 630 kilómetros de autonomía y con la más pequeña 484. La potencia de carga de la batería más grande es de 183 kilovatios, lo que permite cargarla del 10 al 80% en 29 minutos. El interior del Born tiene muy buen aspecto, es muy atractivo, al menos para mí. Me gusta especialmente el volante. Es básicamente el mismo que en todos los modelos Cupra. Lo que más me gusta es el regreso a los botones físicos y los mandos giratorios para ajustar las funciones principales. El manejo táctil del modelo anterior simplemente no era bueno. Este es mucho mejor.
1: This is way better.
0: Cuenta con una pantalla de infoentretenimiento de 12,9 pulgadas con sistema Android, lo que permite acceder a Android Auto y Apple CarPlay. El manejo es bastante intuitivo, todo está donde uno se lo espera. Lo único negativo es el ajuste de la climatización, que se realiza con los controles táctiles de la parte inferior. Hay una señal acústica, pero sin mirar. No se sabe si está subiendo o bajando la temperatura porque el sonido es el mismo. Habría sido útil contar con sonidos diferentes para subir y bajar, para poder manejarlo a ciegas. Por cierto, el volumen del sistema de infoentretenimiento también se regula mediante controles táctiles. Por suerte, aquí sí se oye si se ha subido o bajado el volumen, pero esto solo es relevante para los acompañantes, ya que hay un mando giratorio en el volante para ajustar el sonido directamente. Como la mayoría de los Cupra, este modelo cuenta de serie con asientos Cup Bucket, lo que subraya el carácter deportivo de la marca. Quien lo conduzca en la versión VZ se beneficiará especialmente de él.

0: ello, ya que este coche es realmente deportivo. Lo más importante es que los asientos están fabricados en más de un 90% con materiales reciclados. El espacio en la parte trasera es más que suficiente. Como pueden ver, aún queda algo de espacio para las piernas. El espacio para la cabeza también es bueno, a pesar del techo panorámico de cristal. Los asientos son muy mullidos. Eso me gusta mucho. Me imagino perfectamente recorrer varios cientos de kilómetros cómodamente en la parte trasera.
1: El maletero ofrece 385 litros con los asientos en posición vertical y 1.267 litros con los asientos abatidos.
0: El nuevo Born cuenta con la función Vehicle to Load, es decir, una vez aparcado el coche, puedes utilizar la energía de la batería para cargar, por ejemplo, un portátil, una bicicleta eléctrica, un dron o cualquier otro dispositivo similar. Prácticamente no hay nada que este coche no pueda cargar. En teoría, incluso podrías llevarte una cafetera y hacerla funcionar con la electricidad del auto. Otra novedad del Cupra Born es el aparcamiento por control remoto. En teoría, puedes colocar el coche junto a la plaza de parqueo, salir y completar el aparcamiento mediante una aplicación para el smartphone. Esto resulta especialmente práctico en plazas de aparcamiento estrechas, donde de otro modo no se podría salir del coche sin dañar el vehículo contiguo. Por lo tanto, esta función es muy útil. Lo que me gusta del nuevo Born son las levas de cambio situadas detrás del volante, que se utilizan para ajustar el nivel de frenada regenerativa de 0 a 3. Además, es posible activar la marcha B. Este modo permite conducirlo con un solo pedal, así que no es necesario frenar, ya que el coche se detiene automáticamente en cuanto levantas el pie del acelerador. Desde su lanzamiento al mercado en 2021, el Cupra Born se ha vendido más de 213 mil veces en todo el mundo. Es una cifra notable para un coche que era prácticamente nuevo cuando salió al mercado. Los ingenieros querían dotar al Cupra Born de un sonido deportivo, pero no intentaron imitar el sonido de un motor de combustión. En su lugar, se inspiraron en la Fórmula E y en el modo Cupra Drive suena más o menos así. Otra característica interesante del Born es la pantalla de visualización frontal. Me encanta. Muestra la velocidad, el límite de velocidad y también las indicaciones del navegador. El rediseño ha sido todo un acierto para el nuevo Cupra Born. No solo tiene un aspecto aún mejor que su predecesor, que ya era bastante bueno, sino que Cupra ha logrado mejorar muchos aspectos que no estaban a la altura en la generación anterior. En definitiva, este coche tiene muchos menos defectos que su predecesor.
1: En resumen, el nuevo Born de Cupra es un compañero deportivo con un diseño atractivo y algunas características interesantes, como Vehicle to Load y App Parking. Por otro lado, el aire acondicionado se maneja mediante pantalla táctil y no hay ningún botón físico para desactivar los avisos acústicos de los sistemas de asistencia. Nos vemos en la próxima edición de RPM.

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0: echaron su abrazo.
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Desde que la tierra que pisan se hunde en el océano, la gente lleva una vida anfibia en cada vez más lugares a lo largo de la costa norte de Java, al ritmo de las mareas. Se han adaptado a la vida cotidiana en el agua, pero no se han rendido.

Pinball's Loco, un mundo acuático a solo 400 kilómetros al este de la metrópoli de Yakarta. Hace solo unos años, casi 150 familias vivían en este pueblo del norte de Java. Desde que el océano invade cada vez más las casas, un tercio de ellas se ha marchado.

se han quedado quienes no pueden permitirse una casa en tierra firme, o aquellos que a pesar de todo siguen apegados a Timbul's loco y no quieren abandonar su hogar. A principios de la década de 2000, los habitantes eran en su mayoría cultivadores de arroz. Cuando la cosecha se fue reduciendo cada vez más debido al agua salada y finalmente dejó de producirse, se convirtieron en piscicultores. Pero incluso este negocio, que al principio parecía prometedor, está sucumbiendo. Casi todo ha quedado sumergido bajo las aguas. La calle principal, antes tan animada, los campos y jardines, todas las tiendas y talleres, los parques infantiles. Al menos las líneas de electricidad y agua todavía funcionan.

0: Desde entonces, Timbul's Loco se hunde hasta 15 centímetros al año, víctima del cambio climático, el hundimiento del terreno y la erosión costera. Hace tiempo que las olas y corrientes cada vez más fuertes azotaron las instalaciones de piscicultura. Incluso los bosques de manglares, ricos en sedimentos, fueron destruidos y arrastrados. El océano ha conquistado hectárea tras hectárea del suelo que antes era tan fértil, sobre el que se extendían junto a los arrozales exuberantes plantaciones de frutas y hortalizas. Ya de niña, Sunarti empezaba el día con raíces de taro cocidas. Todavía vive en la antigua casa de campo de sus padres, donde creció.
1: No puedo ni quiero dejar Timbul's Loco. Para mí es un lugar lleno de recuerdos. Aquí están enterrados mis padres, mi esposo y mi hijo. Y aquí todavía viven todos mis hermanos. Timbul's Loco es toda mi vida. Pero algunas mañanas estoy cansada de tener que limpiar el suelo y quitar el barro una y otra vez. Toda esta agua me está volviendo loca, porque al día siguiente vuelve y tengo que fregar otra vez. Nunca se acaba, todos los días desde 2014. A veces el barro está tan incrustado que cuesta mucho quitarlo. Y en la casa siempre huele a humedad. Y lo peor es que con la marea entran todo tipo de cosas en la casa.

La casa de Sunarti está situada en el extremo más alejado de Timbulsloko, como un rompeolas frente al océano. De camino al trabajo,

0: además del arroz. En los campos crecían chiles, pepinos, tomates, melones, maní. Me encantaba andar en bicicleta por aquí, entre nubes de mariposas y libélulas. Después me bañaba en el arroyo. Había flores rojas y amarillas por todas partes. El aroma de los arrozales todavía lo extraño. Ahora todo huele a agua de mar.
1: Desde hace unos años, Timbuzluco está conectado mediante un dique con tierra firme, ahora a menos de un kilómetro.

0: 12 kilómetros más allá, en el mercado de Sayung, comienza la jornada laboral de Sunarti como vendedora.
1: ¿Quieres arruinarme? Ya es bastante duro ganarme la vida aquí. Pero lo principal para mí es que es un trabajo honrado que me hace ganar respeto. Demasiado caro. ¿Cuánto por estos tres?
2: 4 piezas a precio especial.
1: Algún día tendré mi propio negocio. ¿Verduras? ¿Verduras frescas? Hace calor y la mercancía es pesada. Y al final se gana muy poco. Pero sigo adelante porque tengo que ahorrar. Quiero construir una casa más alta. Ya lo he hecho 3 veces. Si lo consigo nuevamente, entonces mi casa se parecerá a la de mis vecinas. El suelo, pero también el techo, más altos. Entonces ya no me daré golpes en la cabeza ni tendré que agacharme constantemente.
0: Sunarti ha reconstruido sobre el agua su antiguo mundo rural en miniatura.
1: He mandado a poner un piso de piedra más alto 3 veces. Gasté mucho dinero. Y esta no será la última vez. ¿Dónde terminará todo esto? El agua sube año tras año, cada vez más y más. Recuerdo como si fuera hoy, cuando en 2014 el agua inundó la casa por primera vez, de repente, en medio de la noche. Estaba acostada, durmiendo, y casi me ahogo. Todos los vecinos gritaban, corrían de un lado a otro, y yo estaba paralizada, en pánico, sin saber a dónde ir. Desde entonces, nadan hacia la casa todo tipo de animales, peces, camarones, incluso serpientes de agua y cangrejos herradura. Les tengo miedo. Pinchan como la punta de un cuchillo.
0: Cuando los arrozales quedaron definitivamente inundados en 2010, los agricultores se pasaron a la acuicultura. Al principio, el negocio prosperó, pero no por mucho tiempo. Las olas rompieron las redes y la gente perdió, junto con su fuente de ingresos, también sus ahorros. A Sunarti, como a la mayoría de los habitantes, hoy solo le queda la pesca, generalmente junto a su amiga de la infancia, Zubeida. Ya trabajaban juntas en los campos de arroz.
1: Avanzamos poco a poco. Así atrapamos a los peces. Los atraparemos.
3: En eso somos expertas.
1: ¿Y cómo? No fue fácil pasar de agricultora a pescadora de repente. Me costó mucho atreverme.

0: A veces no soporto estar en casa. Y cuando salgo al mar, todo me parece mucho más fácil. La naturaleza me tranquiliza.
1: Hace un calor pegajoso.
0: Y está lleno de barro.
1: ¡Ay, Dios!
0: Hoy no hay viento, pero con olas fuertes tengo miedo de no poder regresar al bote. Una vez me sorprendió una tormenta terrible. De repente aparecieron relámpagos por todo el cielo y luego empezó a llover, una lluvia torrencial. Estuve atrapada aquí fuera durante 3 horas sin parar de llorar y tenía un miedo terrible a morir.
1: El océano es mi amigo cuando me alimenta con peces, pero cuando sube la marea, ya no. Además, el agua está terriblemente fría.
0: Zubeida y yo hemos superado todo juntas hasta ahora. Meros y cangrejos.

0: No hay nada. Los peces se ríen de nosotras.
1: Vaya, tu red tiene otra vez muchos agujeros enormes.
0: Se escaparon todos.
2: Cada tarde pasa una vendedora de pescado. Con la captura, ella es la que mejor negocio hace de todos. A Sunarti y Zubeida solo les queda una pequeña parte, pero dependen de ella.
3: Demasiado pequeño.
1: Es pequeño, pero muy gordo. Otra captura estupenda. Todo bien fresco.
3: La última vez tus cangrejos ya estaban muertos cuando llegué al mercado.
0: ¿Piensas que te vamos a creer? Solo 16,000, pero gracias.
1: 16,000. Me voy a hacer rica.

0: veces la marea inunda la casa de Zubeida incluso cuando está baja, pero no por mucho tiempo. Su esposo Suramín consiguió madera usada barata. Por ello se endeudó mucho. La pareja tiene dos hijos. El hijo trabaja en la construcción en Bali. La hija estudia en tierra firme. Después de perder sus campos y también la instalación de acuicultura, Suramín sobrevive como pescador y trabajador eventual. La casa de Sunarti es un punto de encuentro para las mujeres. Aquí venden los productos que les sobran.
1: Sabe muy dulce.
0: Una y otra vez, el humor ayuda a las mujeres a no sentirse solo víctimas de su difícil situación.
2: Por fin ya no resbalo sobre el barro en mi casa elevada. Y tampoco me encuentro con serpientes de agua. Una vez pisé una tan gorda que me puse a gritar como una loca. Estaba sacando el agua cuando sentí la serpiente bajo mi pie. Era tan grande. Y yo parada encima de ella. Me asusté mucho. Dejé todo, salí corriendo y lloré como una niña.
3: ¡Gracias!

Un envío muy esperado, justo a tiempo para la fiesta del azúcar al final del Ramadán. La madera es vital para Timbul's Loco, para sobrevivir en la lucha contra el océano. Como cualquier otra mercancía pesada, solo puede llegar al pueblo por agua.

0: El esposo de Zubeida, Suramin, también ayuda en las reparaciones. Un trabajo interminable.
1: Debido al agua salada, las nuevas tablas ni siquiera durarán 5 meses y luego tendremos que repararlas de nuevo. Y si el municipio se queda sin dinero, cada uno de nosotros aportará algo. Aquí nos mantenemos unidos. Cuando pienso en lo bien que estábamos antes, la tierra de Timbulsloko era muy fértil. No solo se cultivaba arroz, también sandías, chiles y maní, hasta que llegó el agua salada. Y después, los estanques de pescado desaparecieron. Fue un trauma. El océano nos arrebató nuestra prosperidad. Antes, a izquierda y derecha de la calle había muchas tiendas, siempre repletas de todo. Y había puestos callejeros donde solía comprar comida frita. La calle estaba asfaltada y llena de autos y motocicletas, llena de ruido del tráfico. Tenía al menos 4 metros de ancho, suficiente para que circularan camiones y autobuses. Sí. Antes en Timbulsloko había tanto movimiento como en una gran ciudad.

0: Incluso los muertos se hunden en las aguas de Timbul's Loco. Algunas lápidas ya fueron arrastradas por el océano. Hace 10 años, los habitantes construyeron una barrera de bambú y neumáticos viejos como rompeolas alrededor del cementerio, pero se rompe continuamente durante la temporada de lluvias. Este año también se espera que los muertos encuentren descanso y protección al final del Ramadán. Durante la oración se pide por el éxito de las próximas reparaciones. El hijo de Sunarti lleva 15 años enterrado aquí, junto a sus padres y abuelos. Desde generaciones, el cementerio conserva la historia y el alma del pueblo que lentamente desaparece. Slamet tenía 19 años cuando sufrió un accidente de moto. Llegó a la misma edad que su padre, quien murió de una enfermedad poco después de casarse. En aquel momento, Sunarti estaba embarazada de 7 meses de Slamet.
1: Cuando veo la tumba de Slamet, tan profunda en el agua, me da miedo volver a perderlo. Es como si muriera por segunda vez. Desearía haber muerto yo en su lugar. Con 50 años, ya estoy vieja. Pero él era tan joven y fuerte. ¿Cómo pudo morir a los 19 años? ¿Cómo pudo? Todavía no puedo creerlo.
0: Los caminos de Timbul's Loco solo se llenan de vida los fines de semana. Los demás días es un pueblo fantasma de niños y ancianos. Quienes aún son jóvenes estudian o trabajan en la cercana ciudad de Semarang. Incluso los adolescentes en Timbul's Loco son muy religiosos. A menudo, especialmente durante el Ramadán, todos los habitantes se reúnen en la mayor de las tres mezquitas.
1: Delicioso. Me siento viva cuando estoy entre mi gente. Sí, delicioso. Precisamente porque hemos pasado tanto y seguimos luchando, tenemos lazos muy fuertes. Todos los problemas nos han unido más. Por eso quiero quedarme aquí. Porque solo aquí en Timbul's Loco siento tanta cercanía, pero en tierra firme no. No quiero marcharme y que me arranquen de mi mundo. Mis amigos y vecinos me dan calor y fuerza. Nos animamos unos a otros. (Risa)

0: También los lazos familiares son vitales para sobrevivir en Timbulls Loco. Según la tradición, las generaciones suelen vivir juntas bajo un mismo techo.
1: Tengo que cuidar a mi madre. Ella no quiere dejar Timbulls Loco, así que me quedo aquí con ella. Así lo exige nuestra tradición. Mi madre es muy mayor y solo espera la muerte.
0: Zubeida comparte este destino con su hermana menor, Sulazmi, que vive al lado.
1: Siempre tuve que cuidar de los demás. Por eso no fui a la escuela. Mi madre estaba en el campo y yo cuidaba de mis hermanos. No me fue bien. El agua sigue subiendo y algún día tendremos que irnos. Pero si lo hacemos, será todos juntos. No me puedo imaginar separarme de mi familia, mis vecinos y mis amigos. Me derrumbaría por dentro.
2: El pueblo se hunde ante nuestros ojos. Pero ¿cómo voy a empezar de cero en tierra firme? ¿Con qué dinero voy a comprar un terreno y construir una casa? Nuestra única esperanza es recibir ayuda del gobierno para que podamos trasladarnos todos juntos, como comunidad, y construir un nuevo Timbulls Loco en otro lugar.
1: Pero, ¿de qué viviría yo en tierra firme? Ya soy mayor. En una fábrica no encontraría trabajo.

Solo los niños de Timbul's Loco perciben la vida cotidiana en el agua como algo normal. Solo conocen la vida sobre y con el agua.

0: En 3 días, los habitantes planean reparar la barrera protectora alrededor del cementerio, justo a tiempo para la fiesta del azúcar al final del Ramadán. Antes, ellos mismos recaudaban el dinero para eso. Ahora les ayuda el municipio.
1: Rápido, pero con cuidado.
0: Muslim ha dirigido la construcción varias veces.
2: Es muy difícil maniobrar una balsa de bambú tan pesada en el agua. Hoy las olas y la corriente son muy fuertes, pero al fin y al cabo tampoco servirá de mucho. El bambú no aguanta mucho tiempo. En realidad tendríamos que construir una barrera de cemento, pero ¿con qué dinero? Si nuestros muertos pudieran hablar, nos preguntarían a dónde los llevarán las aguas. Cuando enterraron a mi hermano aquí hace poco, me sentí muy impotente.
3: Ahora empieza de verdad. No lo puedo creer.
0: Con la ayuda de un vecino, Suramin quiere terminar las reparaciones antes de la fiesta del azúcar.
4: Por suerte, conseguí esta madera usada de una casa derribada, mucho más barata que la madera nueva. Las últimas 3 veces había elevado la casa con escombros, pero las olas se los llevaban enseguida.
3: ¿Cómo odio esta agua que no para de arrastrar todo tipo de basura? Al final todo se llena de cucarachas. Y odio tener que tender la ropa y los platos constantemente y resbalarme en el suelo mojado. Ahora por fin se ha acabado. Lo que más me alegra es que los familiares puedan volver a visitarnos en casa después de tanto tiempo.
0: Tras el fracaso de la acuicultura, Suramin no tuvo más opción que convertirse en pescador.
4: Hay días en los que me dan ganas de llorar. Somos demasiados pescadores en esta zona tan pequeña y las olas cada vez más fuertes ahuyentan a los peces. El mediodía ni siquiera pesqué 2 kilos de percas y carpas, aunque el mar hoy está tranquilo. En realidad debería ser un buen día de pesca. Pero aquí, esto es todo. Y además el equipo ya está desgastado.
0: Carrera contra la marea.
2: Este bambú solo durará unos meses. Luego estará podrido y deshilachado. Si tuviéramos que celebrar un funeral, no sabríamos cómo cavar una tumba en el agua.

0: No puedo poner nada en el suelo porque se lo lleva el agua. Todo está apoyado o colocado sobre estantes de madera. Al principio, el agua salada destruyó todo lo que tenía valor: radio, ventilador, televisor e incluso el armario con toda la ropa. Al final, también tiré la cama. El refrigerador estaba sumergido. Ahora lo puse sobre un pedestal y subí el enchufe. Cocinar con los pies en el agua sucia y fangosa me parece horrible. Tampoco puedo dormir tranquila. El agua sigue subiendo y tengo miedo. Aquella vez, casi me ahogo en mi cama. Sobre todo, cuando el viento azota las olas contra la casa por la noche, temo que se derrumbe el muro exterior. Que todos mis hermanos sigan viviendo en Timbulsloko me permite soportar esta situación e incluso tener momentos felices.
1: Pronto habrá fuegos artificiales y dulces.
2: Ini ada Pak.

0: Se acabó el dinero y aún tengo que pagar las mejoras de la casa. Durante los próximos 5 o 6 meses tendré que trabajar en una fábrica todos los días y ahorrar con mucho esfuerzo. Y el agua ya supera los 50 centímetros de altura dentro de la casa.
1: Siento que lo he perdido todo. Solo queda el agua. Tal vez intentemos empezar de nuevo en otro lugar.

0: 40 centímetros.
1: Las tres veces anteriores elevé la casa a un total de 70 centímetros. Ahora otra vez lo mismo. Esto no va a tener fin. No puedo seguir pensando en ello, si no me volveré loco. A veces finjo que no pasa nada y prefiero mirar hacia otro lado. De todos modos, ya estamos acostumbrados.
2: Al final, solo nos queda adaptarnos. ¿Qué otra opción tenemos?
3: Como una fortaleza, cientos de rompeolas y manglares jóvenes contienen el oleaje frente a Timbus Loco. En muchos pueblos se talaron las plantas que forman sedimentos para obtener combustible o para hacer espacio a un número cada vez mayor de estanques de piscicultura. La fuerza de las olas procedentes de estas zonas desnudas también destruyó los bosques de manglares alrededor de Timbus Loco. Desde hace años, Zubeida y Sunarti ayudan a impulsar el proyecto de restauración de manglares del profesor Denis Ugyanto. Como experto en ciencias ambientales de la región, se dedica a la restauración y reforestación de manglares. Solo en la zona de Timbus Loco se han plantado hasta ahora más de 20 hectáreas con fondos públicos y donaciones.
4: No se alejen demasiado.
5: No tan lejos.
4: Estoy atascado, completamente atrapado.

0: Sáquenme de aquí. Sin el compromiso de los habitantes, seguramente no habríamos logrado tanto. Planten los brotes uno por uno tras otro. Sin embargo, nuestros esfuerzos solo pueden retrasar el proceso de hundimiento del terreno. Los sedimentos de la costa norte de Java son geológicamente jóvenes y muy propensos a la erosión. Átenlos firmemente. Según nuestra simulación, dentro de 100 años, una enorme zona estará completamente sumergida. Una zona que actualmente es urbana y que se extiende entre 2 y 4 kilómetros desde la costa actual. El calentamiento global provoca el aumento del nivel del mar, mientras que al mismo tiempo el suelo de las zonas habitadas e industrializadas se hunde debido a la disminución de las aguas subterráneas. Además, las numerosas instalaciones industriales a lo largo de la costa obstaculizan las corrientes marinas originales que arrastran sedimentos, por ejemplo, de oeste a este en dirección a Timbulsloko. El pueblo podría mantenerse por un tiempo más, pero si el gobierno no implementa una protección costera al 100%, o si los habitantes pierden la motivación y descuidan su entorno, en un máximo de 20 años, Timbulsloko no será más que un recuerdo. Actualmente, el suelo en esta región se hunde hasta 15 centímetros al año. En 10 años, será 1.5 metros.
1: Varios pueblos de la región ya han sido evacuados según un programa estatal. Otros se encuentran en modo de supervivencia, como Timbulsloko o el cercano Bogorame.

La escuela musulmana de Bogorame lleva mucho tiempo cerrada. No hay pasarelas de madera. En época de inundaciones, los habitantes quedan atrapados en sus casas.

0: En Timbul's Loco, Slamet es respetado como sabio espiritual. El océano también le ha quitado todo, sus campos y sus estanques de peces.
1: Cuando se sufre un desastre natural no hay que enojarse. La marea es mucho más poderosa que el ser humano. Una vez percibí una voz en mi interior, la voz de la diosa del océano, Markila. En mi desesperación, le había preguntado por mi futuro y por el camino correcto para alcanzarlo. Y Markila se me apareció completamente transparente y dijo: "No te dejes llevar por el dolor. Eso solo te hace daño". Aunque lloré por dentro, desde ese momento me sentí iluminado. Luego Markila me susurró: "Tu pueblo no desaparecerá. Y tú, tus hijos y nietos, todos vivirán aquí. Por eso nunca abandonaré este pueblo. El océano no es un enemigo.

Desde las vacaciones del Ramadán, ya no pasan por aquí mujeres de camino a la escuela. Ahora la mercancía cara se echará a perder. Y este año tampoco se podrán hacer mejoras en la casa.

0: apa yang terjadi pasti rapi.
1: Pase lo que pase, no tengo miedo. Mi hijo me sigue como una sombra. Slamet está siempre conmigo, como si aún viviera.

0: una carrera contra la tormenta.
1: Nos sentimos muy débiles porque estamos ayunando por el Ramadán, pero tenemos que aguantar. Si las nubes no se acercan, lo lograremos. Se lo debemos a nuestros muertos y también a los vivos, que rezarán aquí durante la fiesta del azúcar.

Mi hijo está en el agua, pero no debe hundirse. Algún día descansará en una tumba de piedra. Se lo prometo. A eso me aferro. He superado tantas cosas en la vida. Y eso ha fortalecido mi voluntad. No puedo marcharme de Timbul's Loco. Para mí, sería como dejar atrás a mi hijo, mi propia carne y sangre, a merced del océano. Slamet todavía vive aquí.

0: es el más delicado.
1: Pasa la tela azul.

0: Por fin mis pies, agrietados, dejarán de dolerme y de picarme. Siempre esta agua salada, y no solo en casa. Nos lavamos a menudo con ella, porque a veces no sale nada del grifo.
1: Apuesto a que, como muy tarde, dentro de 3 años, tendremos que volver a construir mucho más alto.

0: Después de 4 años, la primera gran comida festiva en la casa.
1: Me da mucha pena, Sunarti. Está sola, sin esposo, y aún sigue viviendo en una casa inundada donde ni siquiera puede sentarse. Seguro debe sentir vergüenza por no haber logrado terminar la construcción.
2: ¡Qué bebida tan deliciosa!
3: Ahora vuelves a sonreír.
0: La fiesta ritual que se celebra tras el fin del ayuno cuando termina el Ramadán.
2: No escucho ni al gobierno, ni a los científicos, que dicen que algún día Timbul's Loco se hundirá en el océano y todos tendremos que marcharnos. Solo Dios conoce nuestro destino. El agua nos ha hecho más fuertes. Nuestro espíritu de lucha continúa intacto y también nuestra alegría de vivir.

0: Si ni siquiera los adultos somos capaces de controlar ese voy a checar las redes un momento, 5 minutos, que al final se vuelven horas, imagínense lo que estas apps le hacen a las mentes más jóvenes. Eso es lo que preocupa a muchos padres hoy en día.
1: Aujourd'hui, le moindre temps il est utilisé à scroller.
0: Y la reciente condena de Meta y YouTube, que estableció que las empresas sabían de las características adictivas de sus productos y aún así las siguieron implementando, pues confirma todos estos miedos. Por eso, toma fuerza el debate de ¿hay que prohibirle a los niños usar redes sociales? ¿Es ese el único camino? ¿Cómo van

0: los países que decidieron hacerlo. El problema no es solamente que los niños y adolescentes estén pasando mucho tiempo en redes, es que no pueden parar. Cada like, cada notificación y cada scroll le da pequeñas recompensas a su cerebro y ese sistema es muy efectivo para todos, adultos y menores. Paralelamente, el algoritmo está aprendiendo constantemente sobre ti, ¿no? Y lo que te gusta ver, así que cuanto más deslizas, es más difícil parar. Los investigadores dicen que su uso excesivo está ligado a más problemas de salud mental, sobre todo en adolescentes. Ahora, ¿son las prohibiciones realmente la solución? Bueno, hay varios países que han elegido este camino. Australia e Indonesia restringen el acceso para menores de 16 años. España espera que la prohibición entre en vigor a finales de este año y otras iniciativas similares se están tramitando en Francia, Reino Unido, Dinamarca, Grecia, Irlanda, Malasia, Noruega, Italia, China, Eslovenia y Austria. Es un problema global. Sin embargo, los expertos aún no se ponen de acuerdo sobre los posibles efectos de suprimir por completo el acceso a redes sociales a menores. Porque no todo es malo. Para muchas personas, ahí están sus amigos, ahí pueden expresarse y encontrar comunidades que no tienen en la vida real. Una prohibición podría también limitar el acceso a noticias y frenar el desarrollo de habilidades digitales.
1: Kita perlu mengingat, tetap mereka perlu belajar menggunakan teknologi digital ini pada saat yang tepat, pada usia-usia yang tepat, dengan arahan-arahan yang tepat juga. Itu mbak, jadi tetap harus ada pengembangan anak di dunia digital. Karena mereka nggak bisa lepas dari dunia digital yang memang mereka harus survive pada akhirnya.
0: Y algunos temen que una prohibición empuje a los niños a rincones aún más peligrosos de internet.
2: I think banning mainstream platforms will only like force younger people to go towards like platforms where there's more like dangerous things like the dark web and stuff.
0: En Australia, la prohibición entró en vigor en diciembre de 2025. ¿Cómo van allí? Apenas unos meses después, bueno, ya se registraban problemas. El más importante, que las plataformas no están aplicando las reglas. Los niños aún pueden crearse cuentas. Un quinto de los adolescentes australianos menores de 16 años seguía usando redes sociales dos meses después de que la medida entró en vigor.
3: It's just kind of like pointless. Like, it's just like, we're just gonna create like new ways to get on these platforms. So, like, what's the point, you know?
0: Australia quiere endurecer las reglas. Por cierto, ni los niños ni los padres pagan multas, ¿eh? Toda la responsabilidad recae siempre en las plataformas. Y ahí entra el papel de la famosa verificación de edad. ¿Funciona esta verificación de edad online? Brasil acaba de dar un gran paso con la ley digital ECA, que exige una verificación de edad robusta, fuerte, para acceder a contenido y funciones calificadas de alto riesgo en redes sociales. La idea es mostrar tu identificación o incluso escanear tu rostro, pero esto tampoco está exento de problemas. Fíjense en el caso de Discord en Brasil. Allá, esta plataforma tiene más de 50 millones de usuarios y recibió críticas por filtraciones masivas, intentos de bloqueo y por falta de control. Con la nueva legislación, Discord actualizó sus reglas. Si ya tienes una cuenta, no hay que crear una nueva, pero ahora hay que verificar la edad con un documento o con un escaneo facial para acceder a algunos contenidos o para hablar con usuarios que no estén en tu lista de amigos. La medida busca frenar a posibles depredadores y a contenido dañino, claro, pero críticos advierten que obliga a millones de personas a entregar sus datos, datos extremadamente sensibles. Además, sistemas como la selfie con IA tienen graves errores, en minorías étnicas particularmente, lo que aumenta el riesgo de fallos. Discord quería implementar todo esto a nivel global, pero tuvo que retrasarlo por el rechazo masivo que ocurrió en Brasil. Entonces quedamos atrapados en la atención, protección versus privacidad, porque estaríamos entregando datos personales y biométricos.
4: A system that's absolutely bulletproof oftentimes collects way too much, and a system that does nothing also might be problematic right now, and I think we're always grappling between that.
0: Además de que, como hemos visto, estos sistemas no son perfectos. También pueden ser engañados con máscaras o de decenas de otras formas. En resumen, no hay una respuesta simple. Las prohibiciones pueden ayudar, pero no solucionan el problema central. Las redes sociales no van a desaparecer y, más complicado que todo lo anterior, es el modelo de negocio de todas estas plataformas. La atención como objeto de valor. Si eso no cambia, todos los espacios de socialización en Internet van a buscar cómo engancharte porque eso les representa dinero.
5: I don't think we can put all responsibility on social media providers. We have responsibility as consumers to be smart about it, as parents. I mean, you won't give your child, you won't give them access to tobacco or alcohol, so why would you give them access to something that may be damaging?
0: ¿Ustedes qué piensan? ¿Toda la responsabilidad debe recaer en las plataformas o todos necesitamos replantearnos cómo usamos estas herramientas?

0: ¿Y qué podemos exigir a los gobiernos?
1: Visitantes indeseados en la Rumania rural. Cada vez más osos abandonan el bosque y buscan comida en los pueblos.
2: The problem is that they get used with us. We are omnipresent in the habitats where they live.
1: Los osos necesitan regresar a la vida silvestre. ¿Pero cómo?
3: 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Una citación oficial. Esto es serio. Un escrito sobre reclutamiento. Aunque el servicio militar no es obligatorio, la carta intranquiliza a Elías. Tom ya planea una carrera en el ejército alemán. Max y Neo se niegan.
4: Primer plano. 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

0: capitalino ahí también.
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11: El primer ministro israelí, Benjamin Netanyahu, ha defendido la guerra con Irán, pese a que el acuerdo entre Washington y Teherán le pone fin, sin que cumpla sus objetivos. El texto del acuerdo ya fue firmado por Donald Trump, J.D. Vance y el presidente del Parlamento iraní, Mohammad Khalibaf. Con esto comenzamos. Lo saluda Silvia Cabrera desde Berlín. Titulares. Israel dice que seguirá afrontando las amenazas en la región y su ejército mantendrá libertad de acción en Líbano. El presidente estadounidense Donald Trump celebra el acuerdo con Irán y anuncia que el estrecho de Hormuz ya está parcialmente abierto. La cumbre del G7 inicia hoy en Evian-le-Vent con la mirada puesta en el reciente acuerdo entre Estados Unidos e Irán. Macron anticipó que los líderes examinarán las consecuencias de este acuerdo y sus efectos sobre la estabilidad regional. Al menos 11 personas murieron en Ucrania tras un nuevo ataque masivo ruso que golpeó especialmente a Kiev y Kharkiv. Los bombardeos dañaron la emblemática Catedral de la Dormición, el monumento más sagrado de Kiev, patrimonio de la UNESCO. Estados Unidos e Irán se preparan para firmar el viernes el acuerdo de paz alcanzado con la mediación de Pakistán que permitirá el desbloqueo del estrecho de Hormuz. Aún no se ha publicado el texto, pero J.D. Vance lo describe como un marco amplio que deja los detalles para que se definan en futuras negociaciones técnicas. Israel ha dejado claro que mantendrá sus tropas en el sur del Líbano y que se reserva el derecho de actuar militarmente contra Irán si considera que sigue avanzando hacia la obtención de armas nucleares.

0: Israel confirmó que mantendrá sus tropas en el sur del Líbano pese al acuerdo entre Estados Unidos e Irán. Maya Siminovich en Tel Aviv. ¿Cómo justifica Benjamín Netanyahu esta decisión? ¿Ha dicho algo más en su alocución de este lunes?
1: Hola Silvia, se estaba esperando que dijera algo durante todo este día porque él se ha pronunciado a última hora, más bien no del día sino de la noche, mientras que toda la oposición política...

0: también gente de su gobierno, de la coalición, había criticado profusamente el acuerdo que aparentemente va a ser firmado el viernes entre Estados Unidos e Irán, porque la clase política israelí, la mayor parte de la población también, salvo un partido, cree que el pacto no beneficia a Israel porque no se han logrado ninguno de los objetivos. Así que Netanyahu, en su alocución en directo y además permitió preguntas de los periodistas, no muchas, pero unas cuantas, algo que no hacía desde el mes de marzo, primero contó los logros de esta guerra. No se refirió directamente al acuerdo, sino que más bien eludió criticarlo. Dijo que la guerra en realidad había sido un triunfo israelí en muchos frentes, que había logrado él personalmente en realidad alejar el peligro nuclear iraní, también el de los misiles, y debilitar el régimen. De manera que su lectura es totalmente diferente al resto de los políticos israelíes, y así se quedó esto esta noche. Todo el mundo está esperando a ver si de verdad se firma o no se firma este acuerdo y a ver qué sucede con el Líbano, puesto que hay nuevas reglas del juego ahora, que si Israel ataca a Hezbollah, Irán ataca a Israel. Entonces hay una situación nueva y diferente.
1: Maya, hablabas de otros líderes políticos y ahí te pregunto qué otras reacciones se escuchan sobre el pacto entre Washington y Teherán y qué papel juega el hecho de que el gobierno de Netanyahu no participara directamente en las negociaciones.
0: Bueno, todas las opiniones están más o menos en sintonía, no más o menos, absolutamente en sintonía, el centro, izquierda y derecha, en decir que es un mal pacto para Israel. Solo hay un partido, como digo, que es socialista y no sionista, que ha criticado el pacto, pero porque critica la guerra en general y decía que la guerra no lleva a ningún buen puerto, no antes, no ahora y no después. De manera que tampoco Netanyahu también se siente, está en un lugar bastante difícil, porque sí que se le acusa en Israel de estar siendo un peón de Donald Trump. En estos últimos momentos está tratando de demostrar, y hoy en su alocución ha dicho que él se preocupa por los intereses israelíes, incluso si no siempre está alineado con Trump. De manera que él defiende su posición de líder fuerte de este país, mientras que la mayor parte de la clase política hoy le ha criticado durísimamente que es Estados Unidos quien está dirigiendo la política de defensa israelí desde hace bastante tiempo. Israel, de todas maneras, no podría hablar con Irán de manera directa porque es una de las reglas del juego establecidas, igual que Israel no se sienta a negociar con Hamas en principio, pues tampoco lo hace con Irán, y es Estados Unidos quien sería el portavoz de Israel, pero hemos visto que en este caso realmente Israel ha sido arrinconado, probablemente porque los intereses divergen.
1: Muchísimas gracias, Maya Siminovich, desde Tel Aviv.
0: Gracias, Silvia.
1: Y el acuerdo entre Estados Unidos e Irán para poner fin a la guerra en Oriente Medio no ha servido de momento para que se produzca un cese de las hostilidades en el Líbano. Este lunes, un dron israelí atacó un automóvil cerca de la ciudad sureña de Nabatieh, matando al conductor. Se trata del primer operativo con víctimas mortales reportado tras el anuncio del acuerdo. Posteriormente, la milicia islamista Hezbollah aseguró haber repelido a efectivos israelíes que intentaban avanzar en el sur del Líbano. Por su parte, el ejército israelí informó el lanzamiento de un misil antitanque y varios proyectiles de mortero desde posiciones de Hezbollah sin que se produjeran heridos. Y este acuerdo para poner fin a la guerra con Irán es un tema central también en la cumbre del G7, que arrancó este lunes en la localidad francesa de Evian con los líderes de las grandes potencias industrializadas. El presidente estadounidense Donald Trump aseguró que el estrecho de Hormuz estará completamente abierto el viernes, cuando está previsto que Irán y Estados Unidos firmen el pacto. Trump hizo estas declaraciones durante una reunión bilateral con el presidente francés Emmanuel Macron, previa a la cumbre. Y ampliamos la información con Leticia Fuentes, periodista, allí ubicada en Evian-Levant. ¿Qué tal, Leticia? ¿Qué lugar ocupa realmente este acuerdo entre Estados Unidos e Irán en la agenda de la cumbre del G7? ¿Está eclipsando otros temas o existe consenso entre los líderes sobre cómo abordar la relación con Teherán?
2: Hola, ¿qué tal? Pues sí, ese acuerdo entre Estados Unidos y Irán está marcando esta cumbre del G7. Tal es así que el presidente Emmanuel Macron, anfitrión de esta cumbre, horas antes de que empezase el encuentro, ofreció una entrevista para la cadena pública francesa en la que felicitó a ambas partes, pero se mostró cauteloso sobre cómo se abrirá ese estrecho de Hormuz, qué consecuencias tendrá para los mercados y cómo será para el resto de países esa apertura. Sin embargo, todos los ojos estaban puestos, sobre todo aquí en el centro de prensa de Vian, en el protagonista del día, Donald Trump, que decidía romper su silencio después de firmar ese acuerdo aquí en Evian. Lo ha hecho de forma muy clara, afirmando que este viernes el estrecho de Hormuz estará abierto por completo y que Irán jamás tendrá un arma nuclear. En estos momentos los líderes se encuentran reunidos cenando y pronto se irán a los hoteles a descansar porque mañana es el gran día en esta cumbre.
1: Estaremos pendientes, por supuesto. Mientras tanto, hablemos de Ursula von der Leyen, que ha dejado claro que la firma de un acuerdo no va a bastar para levantar las sanciones europeas. ¿Qué condiciones concretas, Leticia, está planteando la Unión Europea y qué diferencias existen entre la posición europea y la estadounidense respecto a Irán?
2: Bueno, pues las principales diferencias entre la posición estadounidense y la posición europea es principalmente que Estados Unidos busca un aspecto mucho más geopolítico y sobre todo utilizar las sanciones como una medida de presión sobre Irán. Sin embargo, la posición europea es mucho más estratégica. Quieren ir más allá de ese acuerdo, quieren ver cambios reales, como bien decía Ursula von der Leyen y también decía esta mañana Emmanuel Macron, quieren ver cómo se abre ese estrecho de Hormuz, bajo qué garantías y cómo va a afectar a los mercados. Y sobre todo, aparte de acabar con las hostilidades en la región, también acabar con esas hostilidades y esa vulneración de los derechos humanos por parte de Irán. También Europa pide una supervisión del programa nuclear iraní.
1: Muchísimas gracias, Leticia Fuentes, en Evian Levant. Y Rusia lanzó en la madrugada de este lunes un ataque masivo contra Ucrania. Al menos 10 personas murieron en Kiev y Kharkiv. Los bombardeos causaron incendios en varios puntos de la capital y dañaron la Catedral de la Dormición, ubicada en el histórico Monasterio de las Cuevas de Kiev, declarado Patrimonio Mundial de la UNESCO. Según las autoridades ucranianas, Rusia lanzó más de 600 drones y 70 misiles contra el país. En Kharkiv, 5 rescatistas murieron mientras combatían incendios provocados por los bombardeos. Al mismo tiempo, Ucrania lanzó drones contra territorio ruso. Moscú informó de 3 civiles muertos y daños materiales en varias regiones del país. De cara a la cumbre del G7, el presidente Volodymyr Zelensky pide más presión sobre el Kremlin y más apoyo para la defensa aérea ucraniana. Analizamos el tema ahora con Ricardo Marquina en Tallin, Estonia. Ricardo, la magnitud del último ataque ruso en Ucrania ha sido especialmente llamativa, con cientos de drones, decenas de misiles lanzados en una sola noche, en la madrugada. ¿Cómo explica Rusia esta escalada y qué objetivos militares asegura haber perseguido?
3: Buenas noches desde el Báltico. Bueno, Moscú dice que este ataque y los anteriores son la respuesta a lo que Rusia denomina ataques terroristas. Esto es la sistemática campaña ucraniana contra las instalaciones petroleras dentro de Rusia, esos ataques que hemos visto durante estos últimos meses. Dice Moscú que todos los objetivos militares de esta noche han sido alcanzados, no dice cuáles, dice que han sido todos alcanzados, pero a nadie se le escapa que todo esto ha quedado eclipsado por ese ataque sobre el monasterio de las Cuevas, centro de la ortodoxia, no solo ucraniana, sino también rusa y de todo el mundo eslavo. Es algo así como bombardear el centro de Roma, el Vaticano, porque tiene una importancia sumamente grande para todos los cristianos ortodoxos. Rusia niega que hayan sido ellos, dicen que es un misil ucraniano, un Patriot estadounidense en manos de Ucrania que habría caído sobre esta catedral, pese a las pruebas presentadas por Kiev. Kiev ha mostrado los restos de un dron ruso que habría golpeado esta catedral. De todos modos, Rusia nunca va a aceptar la responsabilidad sobre ese ataque porque echaría por tierra toda esa narrativa que lleva prácticamente desde 2014. Y es decir, que Rusia está luchando en Ucrania por restaurar el mundo ruso y en ese mundo ruso entra también la Iglesia ortodoxa. Rusia siempre ha dicho que está defendiendo los valores cristianos ortodoxos en Ucrania.
1: Bueno, pero estos bombardeos son muy importantes porque se producen justo cuando los líderes del G7 se reúnen y Zelensky reclama más apoyo militar para Ucrania. ¿Hasta qué punto puede interpretarse este ataque como un mensaje político del Kremlin a Occidente?
3: Bueno, creo que es absolutamente legítimo pensarlo así, sobre todo por el timing, el momento en que se produce este ataque, apenas pocas horas de que se reúnan en Francia los líderes del G7. Es una manera que tienen de decirle a los líderes, no solo a Ucrania, evidentemente, especialmente a los líderes mundiales, que Rusia mantiene la capacidad de escalar, no solo de mantener la muy dura presión de estos últimos meses contra Kiev, sino que es capaz de escalar y aumentar la destrucción, incluso de reducir a cenizas toda la capital ucraniana, como hizo con Bakhmut, si es esto fuera necesario. Evidentemente está por ver cuál será la respuesta de Occidente, si se plegarán a los deseos rusos de negociar a la baja, esto es entregar territorios a Rusia, o si por el contrario los países europeos redoblarán su apoyo a Zelensky.
1: Muchísimas gracias a Ricardo Marquina.
3: Ustedes.
1: Economía con Paco Furió, euforia, Paco, en los mercados, ¿no?
4: Así es, Silvia, continúa la fiesta en los parques tras el anuncio de la intención de firmar un acuerdo de paz que ponga fin al conflicto entre Estados Unidos e Irán. Los mercados reaccionaron con marcadas subidas, primero en las bolsas asiáticas y luego, aún con más fuerza, en los principales índices europeos. El índice europeo Eurostoxx tocó máximos históricos, al igual que el IBEX 35 español. El DAX en Alemania se acercó a su máximo de todos los tiempos. Esto se produjo mientras el mercado observa una marcada caída en el precio del petróleo y un repunte del euro frente al dólar, que fue el activo refugio más buscado en los momentos de tensión. El Banco Central Europeo afirmó que este escenario podrá descomprimir las presiones inflacionarias. Los mercados celebraban la posibilidad de un acuerdo que esperaron durante meses. Y vamos ahora hasta la Bolsa de Frankfurt para conocer los detalles con Ezequiel Daray. Ezequiel, saludos. Las subidas son generalizadas, las bolsas toman impulso. ¿Qué están viendo los inversores y cuáles fueron los ganadores y perdedores en la rueda de hoy?
5: Bueno, Paco, como ves aquí en el ejemplo del DAX, empezó con una gran euforia, pero después cautela. ¿Cautela por qué? Bueno, porque este acuerdo se ha dilatado muchas veces, porque de aquí al viernes falta mucho, Dios quiera no pase nada, y el mercado está esperando. Pero bueno, muchos ganadores. ¿Quiénes ganaron? Todo lo que usa petróleo, todo lo que usa combustible. Las automotrices, desde Fiat hasta Volkswagen, hasta Ferrari, todas las que quieras, todas en positivo. Todas las aerolíneas en positivo y las empresas ligadas al turismo. ¿Quiénes perdieron? Bueno, las petroleras, que habían tenido ganancias extraordinarias en los primeros meses del año, habían tenido fuertes subidas, ahora han aplicado una corrección. Pero aquí en Europa recién las bolsas están empezando a recuperar las pérdidas que ha provocado la guerra. No han subido tanto como en los Estados Unidos. ¿Por qué? Porque no tienen el sector tecnológico tan fuerte en la bolsa que ha sostenido los Estados Unidos y no tienen petróleo. Entonces el conflicto obviamente le ha pegado mucho más fuerte a las bolsas europeas que a las de los Estados Unidos.
4: El petróleo cayó y es una gran noticia para Europa. ¿Hay margen para que se cumpla la profecía de Trump y el precio se desplome como una roca?
5: Bueno, el precio se desplomó, no tanto como dice Trump, que va a llegar a más bajo de los niveles preguerra. ¿Por qué? Porque las reservas están muy bajas. Recordemos que liberaron reservas para controlar el precio. Hay que salir a comprar petróleo ahora para reponerlas, porque la producción en el Golfo, recién bien entrado 2027, va a comenzar a ser normal. ¿Y qué va a pasar con los combustibles? Bueno, los combustibles van a tardar un poco más en bajar, porque lo que estamos viendo que cae es el futuro del petróleo. El precio actual del petróleo está todavía alto y es el precio al que han comprado el combustible que nos están vendiendo hoy. Sí va a servir, como decía Lagarde, para controlar la inflación, porque este efecto ya fue moderado y cuando termine los efectos de segunda ronda, es decir, que se traslade a otros sectores los aumentos del precio del combustible, el efecto quedará terminado.
4: Muchas gracias, Ezequiel, desde Frankfurt. Y nos vamos ahora al otro lado del Atlántico para saber cómo ha llegado este memorando de entendimiento a Wall Street. Ana Nieto, cuéntanos.
6: Pues los mercados quieren paz, al precio que sea. A los inversores hoy les ha dado bastante igual la falta de detalles de las bases de negociación que se extenderá a los 60 días. Y la esperanza de la normalización en el estrecho es más fuerte que la fragilidad del momento. El Dow marcó un récord después de subir un 0,9%, el S&P 500 avanzó un 1,6% y el Nasdaq un 3,1%. También los precios de materias primas como el aluminio se han unido al del petróleo para ir a la baja, por más que la región vaya a necesitar meses para arreglar su infraestructura y normalizar el comercio. Las navieras aún están mostrando importante cautela, dado que tienen unos 500 barcos varados ante el estrecho y quieren garantías de navegación.

0: La euforia de los mercados de acciones y de materias primas contrasta, no obstante, con el conservador de los bonos del Tesoro, porque no se espera que haya un retroceso ni mágico ni rápido de la inflación. Con todo, hay una mayor tranquilidad porque había una urgencia de paz desde el punto de vista económico, dada la inflación, la crisis económica que se ha provocado y dado que las reservas de petróleo de Estados Unidos en particular están a sus niveles más bajos en los últimos 43 años, era muy complicado seguir manteniendo el precio del barril por debajo de los $100.
1: Y uno de los grandes motores de las subidas de los mercados es la IA. Pero en este terreno hay novedades que complican la situación a una de las grandes empresas del sector, Anthropic. ¿Qué está pasando?
0: Así es, Anthropic aún no ha salido a bolsa, se espera que lo haga en otoño, pero de momento ha chocado de nuevo con el gobierno. El pasado viernes, y después de que Amazon, que es tanto cliente como inversor de Anthropic, notificara al gobierno su preocupación por los riesgos de seguridad en dos de los modelos más avanzados de Anthropic, el gobierno obligó a desactivar dos de ellos, el Fable 5 y el Mythos 5. El problema es que la Casa Blanca prohíbe que los extranjeros, los no americanos, incluso los trabajadores de Anthropic, puedan trabajar con estos modelos y eso cierra en realidad su uso total. Hoy representantes de esta empresa se han desplazado a Washington para mantener negociaciones con el Departamento de Comercio y tratar de desbloquear esta situación. Anthropic ya ha sido declarado como un riesgo sistémico por el Departamento de Defensa, algo que está litigando en los mercados y son problemas que pueden complicar su salida a bolsa.
1: Gracias, Ana, desde Nueva York.
0: Gracias.
1: Y Alemania enfrenta una fuerte reducción de su población en edad de trabajar. Para 2036 habrá 4,3 millones menos de trabajadores, según un estudio del Instituto Económico IW de Colonia. Este descenso mayor del que se pronosticaba está impulsado por una combinación de factores: la jubilación masiva de los baby boomers, la baja natalidad y políticas migratorias más estrictas. Estas han ganado prioridad para la coalición del canciller conservador Friedrich Merz con la intención de reducir el atractivo del partido de ultraderecha Alternativa para Alemania. Varios expertos advierten de que el cambio demográfico que está atravesando el país pone en riesgo su crecimiento económico y la sostenibilidad del estado de bienestar. Más noticias, Silvia.
2: Paco, nos vamos ahora a Reino Unido porque hay novedades. Se prohibirá el acceso a las redes sociales a los menores de 16 años. Así lo anunció este lunes el primer ministro británico, Keir Starmer. Las redes sociales hacen infelices a los niños, facilitan el acoso y los abusos, declaró el jefe del gobierno laborista tras anunciar la medida, que calificó como un paso importante para ese país. La prohibición afectará a redes sociales como Snapchat, TikTok, YouTube e Instagram, pero no a las aplicaciones de mensajería como WhatsApp y Signal. La normativa estará en vigor a principios del 2027. Y vamos a dar paso ahora a otras noticias internacionales que queremos destacar a esta hora. Un bombardero estadounidense se estrelló en una base aérea en California. El aparato, un B-52, se precipitó poco después de despegar. Diversos medios locales difundieron imágenes posteriores al siniestro en las que se aprecia una enorme mancha negra y varios vehículos de emergencia. El B-52 es un bombardero de largo alcance empleado por la Fuerza Aérea Estadounidense desde los años 50. En Albania, miles de personas volvieron a protestar en Tirana contra el megaproyecto inmobiliario vinculado a Jared Kushner, yerno del presidente estadounidense Donald Trump. Arranca así la tercera semana de protestas de la llamada Flamingo Revolution, que acusa al gobierno albanés de querer vender una de las zonas ecológicamente más sensibles y protegidas del país para el proyecto turístico de lujo de Kushner y le reclama que deshaga la reforma del 2024 que permitió operaciones como esta. Se cumple un mes desde que se declarara oficialmente el brote de ébola en la República Democrática del Congo. En este tiempo, el país ha registrado 808 casos confirmados de esta enfermedad y 192 fallecidos. El brote se declaró en la provincia de Ituri, fronteriza con Uganda y Sudán del Sur, pero se ha expandido a otras dos provincias orientales congoleñas. En Uganda se han confirmado hasta ahora 19 casos. Y hablamos del Mundial, tras verse obligada a abandonar su plan de concentrar

0: En Arizona, en Estados Unidos, la selección iraní de fútbol ha encontrado un alojamiento alternativo al otro lado de la frontera estadounidense durante su participación en este campeonato mundial. Muchos habitantes de Tijuana se sienten orgullosos de que su ciudad acoja a un combinado nacional y así poder participar aún más de cerca de la pasión mundialista.
1: En este hotel de México se aloja el seleccionado de Irán. Por eso las medidas de seguridad son especialmente estrictas. La crisis geopolítica ha afectado a la participación en el Mundial de Fútbol del combinado iraní, que se ha visto obligado a establecer su concentración en Tijuana.
2: Irán es algo porque ellos están aquí con nosotros, se van al Mundial y se regresan. Es como si fuera nuestro equipo y ojalá que Irán llegue a la siguiente fase para hacer historia juntos.
1: Anselmo Casanova, residente de esta ciudad a la que ahora llama Tijuairán, no es el único que quiere dar la bienvenida a estos sorpresivos invitados. El capitán de la selección, Esanja Esafi, se acercó para agradecerles su apoyo a los reunidos frente al hotel, que celebraron el gesto del futbolista.
2: Ahorita lo que está pasando en Irán hay mucho en común, porque conozco amigos iraníes que radican en Tijuana. Y la verdad, son personas sencillas, honestas, trabajadoras.
1: Una descripción de la diáspora iraní que se le puede aplicar a Said Asadi, propietario de un restaurante persa en la vecina Rosarito. También él recibió con alegría la noticia de que la selección de su país se encuentre a pocos kilómetros.
3: Por supuesto, me alegró mucho la clasificación del equipo iraní para el Mundial. Después me enteré de que tenía que establecer su base en Tijuana por diferentes problemas con los visados para entrar a Estados Unidos. Eso me hizo especial ilusión, porque así están alojados muy cerca de donde yo vivo.
1: Una situación realmente extraordinaria. Sin embargo, Said no quiere mezclar las circunstancias políticas con el torneo. Tras meses de incertidumbre, finalmente Irán pudo asegurar su participación en el Campeonato del Mundo y él podrá disfrutar viendo sus partidos.
3: No hay que olvidar que se trata de la selección nacional de Irán y que representa a muchos iraníes dentro y fuera del país. Me gustaría ir a verlos al hotel y, si se da la oportunidad, invitarlos a comer.
1: Esto puede resultar difícil por la seguridad que rodea al equipo, al que la Guardia Nacional Mexicana acompaña en todo momento, reduciendo su contacto con el exterior al mínimo. Aunque en una ciudad a la sombra de la blindada frontera estadounidense, las restricciones son algo familiar. Los residentes de Tijuana están contentos por haberse convertido en algo parecido a una sede del Mundial, como Anselmo, para quien la visita de la selección de Irán es un sueño hecho realidad.
2: Como todos los tijuaneses, siempre soñamos en grande, pero nunca nos imaginamos que Tijuana crece y el Mundial nos llegó a nosotros en la ciudad que me vio nacer y crecer. Y para mí es más que increíble porque es algo irrepetible.
1: No ha sido un camino sencillo y probablemente no es lo que esperaban.
4: ¡Viva Tijuairán!
1: Pero los jugadores iraníes han encontrado aquí una ciudad en la que pueden sentirse acogidos.
0: Y la FIFA rectifica y soluciona una de las polémicas de este Mundial. Ya está permitido preguntar y responder en español durante las ruedas de prensa de los partidos que se jueguen en Estados Unidos, aunque no participen en ellas selecciones hispanohablantes. La polémica había comenzado en las comparecencias de Vinicius y Achraf Hakimi, a quienes la FIFA no autorizó a recibir consultas ni contestarlas en español durante la antesala del duelo de Brasil con Marruecos. La decisión se repitió con Frankie de Jong en la previa del cruce de Países Bajos ante Japón. El español es el idioma oficial de uno de los tres países organizadores, México, y el segundo más utilizado en Estados Unidos. 57 millones de personas lo hablan en ese país, lo que lo convierte en el segundo con más cantidad de hispanoparlantes, únicamente por detrás del propio México. Y con esto despedimos nuestro informativo. Muchísimas gracias por habernos acompañado. La invitación es, como siempre, para que sigan acá con nosotros en DW Deutsche Welle. Hasta luego.

0: visitantes indeseados en la Rumania rural. Cada vez más osos abandonan el bosque y buscan comida en los pueblos.
1: The problem is that they get used with us. We are omnipresent, you know, in the habitats where they live.
0: Los osos necesitan regresar a la vida silvestre. ¿Pero cómo?
2: Global es ahora.
3: 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Max y Neo se niegan.
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5: Zancos, tierra e identidad. Los Bana de Etiopía, entre tradición y modernidad. Electricidad y calefacción de producción propia. Un pueblo de Brandeburgo es independiente. Y peligro en la calle, como una pequeña ciudad rumana convive con sus peligrosos vecinos del bosque.

0: parece una zona de alta seguridad. Estamos en una pequeña localidad de los Cárpatos rumanos. Hay vallas eléctricas por todas partes. ¿De qué tiene miedo la gente?
1: Las vallas se activan automáticamente por la noche y permanecen encendidas hasta la mañana siguiente. No salimos.
0: El gran temor en Baile Tushnat, los osos. Los osos se metieron ya varias veces en el patio del colegio justo después del recreo. Hasta hace unos años, era habitual ver en las calles aquí a unos 10 a 15 osos deambulando día y noche. El alcalde tuvo que tomar medidas.
1: En total, llevamos ya más de 500 noches controlando las calles del pueblo. Tuvimos que intervenir 238 veces. La alarma sonó con unas 300 personas en la calle.
0: A los osos no les interesaban los humanos, sino conseguir comida. Y sabían dónde encontrarla. En la basura. La tensión fue creciendo. Los vecinos tenían miedo y no se atrevían a salir. Al principio, los osos solo venían de noche, pero luego empezaron a aparecer también durante el día. Las frutas dulces de los árboles les gustaban mucho. Las gallinas de la zona tampoco estaban a salvo. Robert Yanoshi nos muestra las marcas que dejó un oso.
1: El oso también entró a mi cocina, derribó la puerta y luego rebuscó por otras partes. Teníamos gallinas y las mató a todas.

0: Había muchísimos osos, incluso durante el día. Los turistas empezaron a tener miedo. Publicaban en redes sociales que no venían por tener miedo a los osos. ¿Pero qué trajo a estos habitantes del bosque a la ciudad? La región de los Cárpatos cubre casi dos tercios de Rumania. Alberga la mayor población de osos pardos de Europa, unos 12.000. Durante siglos vivieron en grandes zonas boscosas de Europa, pero los humanos los fueron desplazando y la deforestación redujo su hábitat. Por lo general, los osos salvajes rehuyen a los humanos. La pequeña localidad se encuentra en un valle entre dos montañas boscosas. Para ir de un bosque a otro, los osos tienen que atravesar el valle. Es parte de su ruta migratoria en busca de alimento, que en un 80% consiste en plantas. A 70 kilómetros al norte de Baile Tushnat, en el bosque, hay un orfanato para osos jóvenes. Leonardo Berechki es el encargado aquí.
1: En el bosque tienen todo lo que necesitan. La gente cree que los osos van a la ciudad porque no encuentran nada para comer en su hábitat natural. Tonterías, los osos comen hierba, hojas, flores, de todo. El problema es que se acostumbraron a nosotros luego de que invadiésemos su propio hábitat.
0: Los vecinos solían tirar la basura junto al bosque. Todo un festín para los osos. El gran cambio fue cuando Rumania se unió a la Unión Europea en 2007. Se prohibieron los vertederos a cielo abierto y se instalaron contenedores de basura, atrayendo así a los osos. Para sacar a los osos de Baile Tushnat, el alcalde Sol Putica contó con la ayuda del biólogo István Ilmech y del conservacionista Christian Papp. El objetivo no fue crear una zona libre de osos, sino tener una zona segura para los osos.
1: Instalamos cámaras en la ciudad, especialmente en los puntos conflictivos. Empezar fue lo más difícil, porque al principio no teníamos nada. Interveníamos sin más que la luz de nuestros celulares.
0: Retiraron los árboles frugales de los espacios públicos. Ahora los contenedores de basura están detrás de vallas eléctricas. Con ayuda de cámaras, pudieron seguir los movimientos de los osos.
1: Nos dimos cuenta de que no todos los animales eran problemáticos. Eran tan solo unos pocos los que causaban lío. Y entonces, en julio de 2021, creamos un equipo de intervención.
0: Con el apoyo del Fondo Mundial para la Naturaleza de Rumania, le colocaron transmisores GPS a los osos más complicados. En algunos casos, incluso tuvieron que sacrificar a un animal. Pero en general, bastó con sedarlos y llevarlos al interior del bosque. Todo esto para que los osos se acostumbrasen de nuevo a la naturaleza.
1: Desde el punto de vista ecológico, el oso desempeña un papel crucial. Es él quien regula la población de los grandes herbívoros. Sin estos depredadores, los cultivos y los bosques sufrirían daños mayores y además habría más accidentes de tráfico con animales salvajes.
0: También se pusieron contenedores de basura a prueba de osos. Todas estas medidas dieron sus frutos. Hoy en día, Baile Tushnat es una zona libre de osos. Ahora la comunidad se centra en la prevención. István Ilmech y su asociación llevan un pequeño centro de información sobre osos. Esperan que las distintas campañas lleguen no solo a la población local, sino también a los turistas, para instruirlos sobre los osos y su comportamiento.
1: Lo más importante es crear conciencia. Organizamos un festival temático para niños y una conferencia científica. Todo esto nos ayuda a divulgar información.
0: Los niños de esta pequeña localidad aprenden pronto cómo actuar ante los osos.

0: En la escuela primaria hablan sobre ellos. Aprendieron que los osos son animales a los que hay que respetar y que así los osos también nos respetarán a nosotros. Ahora vivimos cada uno ocupado con sus cosas. Los visitantes regresaron. Baile Tushnet promueve el ecoturismo. El lago volcánico Santa Ana es especialmente popular. Este solía ser un lugar muy frecuentado por los osos, porque la gente comía aquí y el olor atraía a los animales. Hoy en día es una zona recreativa y las barbacoas están estrictamente prohibidas. Una empresa ofrece recorridos por el lago y también se encarga de la seguridad. Ya no hay tachos de basura descubiertos, tan solo contenedores con vallas eléctricas y hay horarios de cierre.
1: Abrimos a las 9 de la mañana y cerramos a las 7 de la noche. Nos fijamos en que por la noche no quede nadie dentro del territorio. El espacio queda para los osos y reducimos así al mínimo el riesgo de encuentros con ellos.
0: Para ver osos de cerca hay excursiones. Allí atraen a los animales con comida. Algo que los activistas por el bienestar animal consideran problemático, ya que así los osos se acostumbran a las personas. Aún así, mientras encuentren comida allí, estarán alejados de la ciudad. Pero Baile Tushnet es una excepción. Los pueblos de los alrededores no cuentan con medidas de protección y los osos allí se acercan a la gente. En algunas zonas de los Cárpatos, los turistas les dan de comer en la carretera, aunque esté prohibido. Entre 2020 y 2025, los osos mataron a 19 personas, un aumento respecto a años anteriores. Por eso se puede nuevamente cazar osos en Rumania.
1: No resolvemos nada cazando osos para que no se acerquen a las comunidades y se queden en el bosque. La solución no pasa por dar trofeos a gente que persiga grandes mamíferos.
0: En Alemania, hace 20 años, se reintrodujo el lobo gris. Pero en los últimos años aumentaron los ataques a rebaños de ovejas. Como resultado, ahora se permite la caza de una cierta cantidad de lobos. Pero los estudios muestran que ello apenas redujo el número de ovejas muertas. Entonces, ¿qué medidas son efectivas? Los activistas por los derechos de los animales abogan por delimitar territorios y mantener a los animales alejados. Como en Rumanía, en el orfanato al norte de Baile Tushnet, los osos crecen sin contacto humano, sin que los animales se den cuenta, se les da comida con drones.
1: De todos los cachorros a los que les pusimos un GPS, en 20 años, tan solo hubo uno que comió de la basura.
0: La coexistencia entre humanos y osos en los Cárpatos rumanos es posible. Y Baile Tushnet es un buen ejemplo de ello.

0: Crisis energética, conflictos geopolíticos e inflación. Para muchos, incluso en Alemania, poder pagar la electricidad es toda una preocupación. Sin embargo, en un pequeño pueblo de Brandeburgo, esto no es un problema.
1: Feldheim parece una carretera rodeada de campo. Es que Feldheim significa en alemán hogar en el campo.
0: Quizá el lugar se llame así por eso, porque el viento sopla libremente por los campos.
1: Este es Michael Rachemann. Hace 30 años, él fue quien inició todo esto con 4 aerogeneradores, hasta llegar a un enorme parque eólico. También hay una planta de biogás que genera electricidad limpia y calor a partir de residuos orgánicos. La central termoeléctrica es de biomasa. Además, hay una instalación solar y una gran batería. Infraestructuras que producen cientos de millones de kilovatios por hora de electricidad al año. Más que suficiente para la pequeña Feldheim. Menos del 1% de la energía generada aquí se consume localmente. La electricidad del parque eólico llega a los vecinos a través de una red propia. Es muy barata. Cuesta apenas 12 céntimos por kilovatio por hora. En Berlín pago casi el triple. Mi factura mensual de 50 euros en Feldheim sería de 15 euros. Y precisamente la electricidad barata es la razón por la que los vecinos aprecian tanto el parque eólico.
0: Es importante utilizar esa pequeña parte de energía local para que la gente acepte el proyecto. El 99,5% restante se reinyecta en la red.
1: Pero vayamos por partes. En los años 90, Rachemann trajo las primeras turbinas a Feldheim. Era un estudiante. La gente tenía curiosidad y ganas de hablar.
0: Son muy comunicativos y si se les brinda información, se difunde luego bastante rápido.
1: Rachemann habló con el municipio, los vecinos y la cooperativa agrícola, que administraba muchas tierras por aquí. Juntos decidieron dónde colocar los aerogeneradores, lo suficientemente lejos como para no hacerle sombra a las casas. Esa fue la primera fase, comunicación. Cuando Rachemann y su mujer fundaron Energiequelle y ampliaron el parque eólico, siguieron debatiendo.
0: El proyecto fue creciendo poco a poco con más aerogeneradores, pero siempre involucrando e informando a los vecinos.
1: Sebastian Herbst es de Feldheim y dirige la cooperativa agrícola. Se comparten tierras y maquinaria. Esta cooperativa también se dedica a la energía limpia. Cuando el parque eólico creció en los años 2000, los agricultores estaban en apuros. Sus ingresos eran inestables. La Unión Europea había bajado los precios de sus productos. Y calefaccionar establos era caro. Así que decidieron diversificar. Con la ayuda de Energiequelle, construyeron una planta que utiliza estiércol, grano triturado y maíz para producir biogás. La planta captura el metano y lo transforma en combustible para generar electricidad y calor.
0: Pudimos asegurar nuestros puestos de trabajo y crear nuevo empleo. Ahora mismo los precios de la leche y la carne de cerdo están bajos, así que el ambiente en el sector agrícola está algo enrarecido. Tenemos suerte de tener una planta propia de biogás.
1: Pero hay un último paso que fue decisivo para los vecinos. Los precios más bajos prescindiendo de las grandes empresas energéticas. Antes de 2010, la energía verde de Feldheim se inyectaba a la red pública. Los vecinos tenían que comprarla con tarifas comerciales y recargos sobre su propia electricidad. Energiequelle quiso adquirir el tramo local de la red para evitar sobreprecios, pero no pudo.
0: La respuesta fue directa y comprensible. No está en venta.
1: Así que Energiequelle construyó en 2010, junto con el municipio, su propia red eléctrica con tendidos propios. Pero los vecinos querían también generar calor ecológicamente. Así que municipio, empresas y agricultores construyeron su propia red de calefacción. Cada hogar invirtió 3.000 euros. Además, recibieron subvenciones del Estado y de la Unión Europea.
0: Una solución económica para todos.
1: Feldheim se convirtió en un lugar único en Alemania que atrae a visitantes de todo el mundo. Hoy en día hay más de 180 pueblos en Alemania que usan bioenergía, con electricidad y calefacción de fuentes limpias, sobre todo biomasa. Algunos casi cuentan con un 100%. Pero Veltheim es el único que es completamente independiente, con su propia red de electricidad y calefacción. En 2022, cuando la guerra de Rusia en Ucrania sumió a Alemania en una crisis energética, Veltheim siguió teniendo un suministro estable y asequible. En el punto álgido de la crisis, los alemanes pagaban 45 céntimos por kilovatio por hora. En Veltheim, menos.
0: La gente debe darse cuenta de que la electricidad es más barata porque las instalaciones están cerca.
1: Los residentes aprecian esto y los recién llegados se mudan aquí por eso, como Jens Neumann.
2: Hello.
1: Hola. Hello. Hola, soy Beatriz, encantada de conocerte.
2: Dankeschön.
1: Él y muchos otros que recién llegaron viven en esta casa de 2024. En su DNI figura bien claro Veltheim como lugar de residencia y siente orgullo.
0: Quiero que

0: se sepa, si me piden el DNI, que no soy solo de Treuenbrietzen, sino también de Feldheim, el famoso pueblo autosuficiente.
1: Y los aerogeneradores apenas se ven desde su casa.
0: Que construyan más y mi factura de la luz se mantiene con todos mis hobbies, no hay problema.
1: Y es que sus hobbies consumen mucha energía. Antes eso era caro.
0: Una vez me dijeron que consumo electricidad por dos personas. En mi antigua vivienda gastaba unos 2.400 kilovatios hora al año. Todo esto consume mucho.
1: ¿Estás contento con las tarifas de Feldheim?
0: Sí, estoy más tranquilo porque la luz bajó a más de la mitad.
1: Pero por muy popular que sea este enfoque en Feldheim, no es viable en todas partes. Hay circunstancias que favorecieron el éxito, como ser un pueblo chico con una comunidad muy unida, distancias cortas entre el parque eólico y las casas, así como una cooperativa muy arraigada. Para ciudades o localidades más grandes que no cuentan con estas ventajas, es más difícil. Sin embargo, eso no altera el hecho de que Feldheim haya hecho todo muy bien. Comunicación, creación de empleo y precios asequibles. Así es como Feldheim logró su propia transición energética décadas antes que el resto de Alemania. A 3 metros de altura, Urmi es él. Tiene 18 años y vive en Etiopía. En esta calle, Urmi y sus amigos esperan a los turistas caminando sobre zancos. Acompañamos a Urmi a casa. Queremos ver cómo vive. Urmi es umbana, uno de los cerca de 45.000 habitantes de esta etnia. La mayoría de ellos vive del ganado. Se sube a los zancos que miden 3 metros. Son bastante altos. Urmi empezó a hacerlo de joven. Muchos bana andan con zancos. En este paisaje montañoso, entre la hierba alta y los matorrales, controlan desde la altura a su ganado y están protegidos de cualquier reptil. Aquí hay serpientes venenosas y escorpiones. Sobre los zancos, Urmi siente como si estuviera tocando el cielo.
0: Increíble, no se puede estar más alto. Tienes que ser capaz de mantener el equilibrio. Eso es importante. Igual que al ir en moto e inclinarse a la derecha o a la izquierda para dar una curva. Mantener el equilibrio lo es todo.
1: Volvemos al pueblo para almorzar. Los padres de Urmi fallecieron hace unos años y vive con su tía y familia. La comida tradicional es mijo y maíz, machacados en seco sobre un fuego abierto. La familia se reúne para comer. Es una ceremonia importante para los bana. La tía cuida de los niños. Por tradición, solo los jóvenes caminan en zancos. Los hombres mayores no, y nosotras, las mujeres, tampoco. Urmi se reúne con sus amigos. Juntos recogen piedra caliza para hacer algo muy especial. Los bana son conocidos por pintarse el cuerpo. Solo usan pigmentos que se encuentran aquí, en su tierra. La pintura corporal es una expresión de identidad cultural. Crea una conexión con la naturaleza, con el mundo espiritual, pero también tiene una función estética.
0: La pintura en el cuerpo son nuestras joyas. Cuando la gente nos ve, sabe de inmediato que somos bana. Es símbolo de nuestras costumbres.
1: Aquí, en el Museo de la Capital Provincial Jinca, los visitantes pueden sumergirse en la vida tradicional de los bana. Muchas personas de esta etnia siguen viviendo según las costumbres tradicionales. Pero eso está cambiando.
0: La modernidad se está abriendo paso poco a poco. cambiando la forma tradicional de vida. Se ve, por ejemplo, a algunos vanas con celulares. Y en lugar de las ollas tradicionales, muchos usan ahora ollas de metal. Ya es algo normal.
1: Urmi y sus amigos salieron con sus zancos, pero no para pastorear el ganado. Esperan a los turistas al borde de la carretera. Los jóvenes intentan mantenerse en pie el mayor tiempo posible, pero llega un momento en que les empiezan a doler los pies.
0: Puedo ir en zancos unos 10 minutos. Si hace falta, aguanto hasta 20.
1: Se acerca una turista. Le fascinan los jóvenes vana y quiere hacerse fotos con ellos. A cambio, los chicos reciben una propina. Ella también quiere probar de caminar con zancos. Me gusta cómo camina con los zancos. Se ve divertido. Es muy interesante. Me gusta que hagan bromas y también cómo se pintan. Pero caminar con zancos para los turistas no es una traición a las tradiciones de los vana. Urmi no lo ve así. Para él, el dinero de los turistas es un pequeño ingreso extra que puede usar para comprar verdura en el mercado. Así, la familia come mejor, sino solo vivirían de lo que cultivan en sus campos. En casa, la familia cena junta. El orgullo y la alegría del tío Tefa, su celular, una conexión importante con el mundo exterior. Pero aquí no hay electricidad. Tiene que caminar hasta el pueblo más cercano para recargarlo. ¿Quiere Urmi vivir siempre así? Dice que le gusta la vida apartada, en la naturaleza y con su familia.
0: En un futuro, me gustaría construir una casa y casarme. Pero eso llevará su tiempo. Primero tengo que ahorrar dinero.
1: El mundo moderno influye en las vidas aisladas de los vana, pero Urmi desea mantenerse fiel a su tradición.

0: 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Esto es serio. Un escrito sobre reclutamiento. Aunque el servicio militar no es obligatorio, la carta intranquiliza a Elías. Tom ya planea una carrera en el ejército alemán. Max y Neo se niegan.
1: Primer plano. 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
2: Ay, no tengo ni palabras, ¿sabes?
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0: El primer ministro israelí, Benjamin Netanyahu, ha defendido la guerra con Irán pese a que el acuerdo entre Washington y Teherán le pone fin sin que cumpla sus objetivos. El texto del acuerdo ya fue firmado por Donald Trump, J.D. Vance y el presidente del Parlamento iraní, Mohammad Ghalifaf. Con esto comenzamos. Lo saluda Silvia Cabrera en Berlín. Titulares. Israel dice que seguirá afrontando las amenazas en la región y su ejército mantendrá libertad de acción en Líbano. El presidente estadounidense Donald Trump celebra el acuerdo con Irán y anuncia que el Estrecho de Hormuz ya está parcialmente abierto. La cumbre del G7 inicia hoy en Evian-le-Bain con la mirada puesta en el reciente acuerdo entre Estados Unidos e Irán. Macron anticipó que los líderes examinarán las consecuencias de este acuerdo y sus efectos sobre la estabilidad regional. Al menos 11 personas murieron en Ucrania tras un nuevo ataque masivo ruso que golpeó especialmente Kiev y Kharkiv. Los bombardeos dañaron la emblemática Catedral de la Dormición, el monumento más sagrado de Kiev, patrimonio de la UNESCO. Bienvenidos. Estados Unidos e Irán se preparan para firmar el viernes el acuerdo de paz alcanzado con la mediación de Pakistán que permitirá el desbloqueo del Estrecho de Hormuz. Aún no se ha publicado el texto, pero J.D. Vance lo describe como un marco amplio que deja los detalles para que se definan en futuras negociaciones técnicas. Israel ha dejado claro que mantendrá sus tropas en el sur del Líbano y que se reserva el derecho de actuar militarmente contra Irán si considera que sigue avanzando hacia la obtención de armas nucleares.
1: Donald Trump aterriza en Francia con la convicción de estar un paso más cerca de la paz con Irán. El presidente estadounidense elogió el convenio en redes sociales, asegurando que reabriría el Estrecho de Hormuz. Se han dado a conocer pocos detalles del acuerdo inicial, pero los mediadores pakistaníes lo califican ya de hito histórico. Este no es solo un acuerdo entre dos países, sino una victoria para la paz y el diálogo. Es un éxito diplomático y un final para la guerra. Como parte del acuerdo marco, Estados Unidos levantaría el bloqueo de los puertos iraníes y Teherán, por su parte, reabriría el Estrecho de Hormuz. Además, habría un cese al fuego de 60 días. Pero cada parte presenta su propia interpretación del memorando. Los representantes iraníes afirman que podría permitir un peaje por cruzar el estrecho. Siempre hemos mantenido que no buscamos cobrar peajes, pero estableceremos y recaudaremos los impuestos necesarios por los servicios que proporcionaremos, servicios de navegación, protección medioambiental, posiblemente seguros marítimos y otros servicios que proporcionarán Irán y Omán. Así que este asunto está muy claro. Irán también insiste en que el alto el fuego incluía a Líbano. El intercambio de fuego entre Hezbollah e Israel empezó después de que Israel y Estados Unidos bombardearan Irán en marzo. Desde entonces, los ataques israelíes han matado a miles de personas en Líbano. Los líderes europeos señalan los retos que hay por delante. Ahora hay que implementar lo acordado. El Estrecho de Hormuz debe reabrirse para la libre circulación marítima de forma permanente y sin restricciones. Las negociaciones en las próximas semanas deben garantizar que Irán ponga fin de forma verificable y permanente a su programa nuclear. El acuerdo debe respetarse también en el Líbano. Se cree que las cuestiones por las que más ha peleado Irán, su programa nuclear y el fin de las sanciones, no forman parte de este acuerdo inicial, por lo que puede que las negociaciones más duras estén aún por venir.
0: El acuerdo entre Estados Unidos e Irán para poner fin a la guerra en Oriente Medio no ha servido de momento para que se produzca un cese de las hostilidades en el Líbano. Este lunes un dron israelí atacó un automóvil cerca de la ciudad sureña de Nabatieh, matando al conductor. Se trata del primer operativo con víctimas mortales reportado tras el anuncio del acuerdo. Posteriormente, la milicia islamista Hezbollah aseguró haber repelido a efectivos israelíes que intentaban avanzar en el sur del Líbano. Por su parte, el ejército israelí informó del lanzamiento de un misil antitanque y varios proyectiles de mortero desde posiciones de Hezbollah sin que se produjeran heridos. Y el acuerdo para poner fin a la guerra con Irán es un tema central también en la cumbre del G7 que arrancó este lunes en la localidad francesa de Evian con los líderes de las grandes potencias industrializadas. El presidente estadounidense Donald Trump aseguró que el estrecho de Hormuz estará completamente abierto el viernes, cuando está previsto que Irán y Estados Unidos firmen el pacto. Trump hizo estas declaraciones durante una reunión bilateral con el presidente francés Emmanuel Macron previa a la cumbre. Sobre Irán se ha pronunciado asimismo la presidenta de la Comisión Europea, Ursula von der Leyen. La Unión Europea tiene impuestas también sanciones contra Teherán y von der Leyen ha dicho que firmar un pacto no será suficiente para levantarlas. Escuchemos.
2: Tenemos un marco de sanciones que responde a dos motivos principales. Uno es la violación de los derechos humanos y el otro son las armas de destrucción masiva. Y el principio de las sanciones es que tiene que darse un cambio real sobre el terreno antes de que podamos pensar en levantarlas.
0: Lo escucharon, Ursula von der Leyen ha dejado claro que la firma de un acuerdo no bastará para levantar las sanciones europeas. Antes de este informativo, hablamos con la periodista Leticia Fuentes, quien está siguiendo para nosotros la cumbre de Evian. ¿Qué condiciones, le preguntamos, concretas está planteando la Unión Europea y qué diferencias existen entre la posición europea y la estadounidense respecto a Irán? Vamos a escuchar lo que dijo.
3: Bueno, pues las principales diferencias entre la posición estadounidense y la posición europea es principalmente que Estados Unidos busca un aspecto mucho más geopolítico y sobre todo utilizar las sanciones como una medida de presión sobre Irán. Sin embargo, la posición europea es mucho más estratégica. Quieren ir más allá de ese acuerdo, quieren ver cambios reales, como bien decía Ursula von der Leyen y también decía esta mañana Emmanuel Macron, quieren ver cómo se abre ese estrecho de Hormuz, bajo qué garantías y cómo va a afectar a los mercados. Y sobre todo, aparte de acabar con las hostilidades en la región, también acabar con esas hostilidades y esa vulneración de los derechos humanos por parte de Irán. También Europa pide una supervisión del programa nuclear iraní.
0: Muchísimas gracias, Leticia Fuentes, en Evian, Levant. Otros temas. Rusia lanzó en la madrugada de este lunes un ataque masivo contra Ucrania. Al menos

0: 10 personas murieron en Kiev y Kharkiv. Los bombardeos causaron incendios a varios puntos de la capital y dañaron la Catedral de la Dormición, ubicada en el histórico monasterio de las Cuevas de Kiev, declarado a Patrimonio Mundial de la UNESCO. Según las autoridades ucranianas, Rusia lanzó más de 600 drones y 70 misiles contra ese país. En Kharkiv, 5 rescatistas murieron mientras combatían incendios provocados por los bombardeos. Al mismo tiempo, Ucrania lanzó drones contra territorio ruso. Moscú informó de 3 civiles muertos y daños materiales en varias regiones del país. De cara a la cumbre del G7 en Evian, el presidente Volodymyr Zelensky pide más presión sobre el Kremlin y más apoyo para la defensa aérea ucraniana. Analizamos el tema ahora con Ricardo Marquina en Tallin, Estonia. Ricardo, la magnitud del último ataque ruso en Ucrania ha sido especialmente llamativa, con cientos de drones, decenas de misiles lanzados en una sola noche, en la madrugada. ¿Cómo explica Rusia esta escalada y qué objetivos militares asegura haber perseguido?
1: Buenas noches desde el Báltico. Bueno, Moscú dice que este ataque y los anteriores son la respuesta a lo que Rusia denomina ataques terroristas. Esto es la sistemática campaña ucraniana contra las instalaciones petroleras dentro de Rusia, esos ataques que hemos visto durante estos últimos meses. Dice Moscú que todos los objetivos militares de esta noche han sido alcanzados. No dice cuáles, dice que han sido todos alcanzados, pero a nadie se le escapa que todo esto ha quedado eclipsado por ese ataque sobre el monasterio de las Cuevas, centro de la ortodoxia, no solo ucraniana, sino también rusa y de todo el mundo eslavo. Es algo así como bombardear el centro de Roma, el Vaticano, porque tiene una importancia sumamente grande para todos los cristianos ortodoxos. Rusia niega que hayan sido ellos, dicen que es un misil ucraniano, un Patriot estadounidense en manos de Ucrania que habría caído sobre esta catedral, pese a las pruebas presentadas por Kiev. Kiev ha mostrado los restos de un dron ruso que habría golpeado esta catedral. De todos modos, Rusia nunca va a aceptar la responsabilidad sobre ese ataque porque echaría por tierra toda esa narrativa que lleva prácticamente desde 2014. Y es decir, que Rusia está luchando en Ucrania por restaurar el mundo ruso, y en ese mundo ruso entra también la Iglesia ortodoxa. Rusia siempre ha dicho que está defendiendo los valores cristianos ortodoxos en Ucrania.
0: Bueno, pero estos bombardeos son muy importantes porque se producen justo cuando los líderes del G7 se reúnen y Zelensky reclama más apoyo militar para Ucrania. ¿Hasta qué punto puede interpretarse este ataque como un mensaje político del Kremlin a Occidente?
1: Bueno, creo que es absolutamente legítimo pensarlo así, sobre todo por el timing, el momento en que se produce este ataque, apenas pocas horas de que se reúnan en Francia los líderes del G7. Es una manera que tienen de decirle a los líderes, no solo a Ucrania, evidentemente, especialmente a los líderes mundiales, que Rusia mantiene la capacidad de escalar, no solo de mantener la muy dura presión de estos últimos meses contra Kiev, sino que es capaz de escalar y aumentar la destrucción, incluso de reducir a cenizas toda la capital ucraniana, como hizo con Bakhmut, si es fuera necesario. Evidentemente está por ver cuál será la respuesta de Occidente, si se plegarán a los deseos rusos de negociar a la baja, esto es entregar territorios a Rusia, o si por el contrario los países europeos redoblarán su apoyo a Zelensky.
0: Muchísimas gracias, Ricardo Marquina.
1: Ustedes.
0: Y Reino Unido prohibirá el acceso a las redes sociales a los menores de 16 años. Así lo anunció este lunes el primer ministro británico. Las redes sociales, dice, hacen infelices a los niños, facilitan el acoso y los abusos. El jefe del gobierno laborista lo anunció esta medida, que calificó como un paso importante para el país. La prohibición afectará a redes sociales como Snapchat, TikTok, YouTube e Instagram, pero no a las aplicaciones de mensajería como WhatsApp y Signal. La normativa entrará en vigor a principios del 2027. Y vamos ahora con un resumen de otras noticias importantes del día. Un bombardero estadounidense se estrelló en una base aérea en California. El aparato, un B-52, se precipitó poco después de despegar. De acuerdo con las informaciones iniciales, ninguno de los 8 pasajeros de la misión de rutina habría sobrevivido. El B-52 es un bombardero de largo alcance empleado por la Fuerza Aérea Estadounidense desde los años 50. Y se cumple un mes desde que se declarara oficialmente el brote de ébola en la República de

Democrática del Congo. En este tiempo, el país ha registrado 808 casos confirmados de esa enfermedad y 192 fallecidos. En Uganda se han confirmado hasta ahora 19 casos. La Organización Mundial de la Salud calificó este 17 de mayo la epidemia como emergencia de salud pública de importancia internacional. En Tirana arranca la tercera semana de protestas masivas contra el megaproyecto inmobiliario vinculado a Jared Kushner, yerno del presidente estadounidense Donald Trump. La llamada Flamingo Revolution acusa al gobierno albanés de querer vender una de las zonas ecológicamente más sensibles y protegidas del país para el proyecto turístico de lujo de Kushner y le reclama que deshaga la reforma del 2024 que permitió operaciones como esta. Y la FIFA ratifica y soluciona una de las polémicas de este mundial. Ya está permitido preguntar y responder en español durante las ruedas de prensa de los partidos que se jueguen en Estados Unidos, aunque no participen en ellas selecciones hispanohablantes. La polémica había comenzado en las comparecencias de Vinicius y Hakimi, a quienes la FIFA no autorizó a recibir consultas ni contestarlas en español durante la antesala del duelo de Brasil con Marruecos. La decisión se repitió con Frankie de Jong en la previa del cruce de Países Bajos ante Japón. El español es el idioma más hablado oficial de uno de los 13 países organizadores, México, y el segundo más utilizado en Estados Unidos. 57 millones de personas lo hablan en ese país. Con esto vamos a hacer una pausa. En un minuto la economía con Paco Furió. Ya venimos con más.

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1: Bienvenidos a Economía. Tras el anuncio de la intención de firmar un acuerdo de paz que ponga fin al conflicto entre Estados Unidos e Irán, los mercados reaccionaron con marcadas subidas, primero en las bolsas asiáticas y luego aún con más fuerza en los principales índices europeos. El índice europeo Eurostox tocó máximos históricos, al igual que el IBEX 35 español. El DAX en Alemania se acercó a su máximo de todos los tiempos. Esto se produjo mientras el mercado observa una marcada caída en el precio del petróleo y un repunte del euro frente al dólar, que fue el activo refugio más buscado en los momentos de tensión. El Banco Central Europeo afirmó que este escenario podrá descomprimir las presiones inflacionarias. Los mercados celebraban la posibilidad de un acuerdo que esperaron durante meses. Y vamos ahora hasta la Bolsa de Frankfurt para conocer los detalles con Ezequiel Daray. Ezequiel, saludos. Las subidas son generalizadas, las bolsas toman impulso. ¿Qué están viendo los inversores y cuáles fueron los ganadores y perdedores en la rueda de hoy?
2: Bueno, Paco, como ves aquí en el ejemplo del DAX, empezó con una gran euforia, pero después cautela. ¿Cautela por qué? Bueno, porque este acuerdo se ha dilatado muchas veces, porque de aquí al viernes falta mucho, Dios quiera no pase nada, y el mercado está esperando. Pero bueno, muchos ganadores. ¿Quiénes ganaron? Todo lo que usa petróleo, todo lo que usa combustible. Las automotrices, desde Fiat hasta Volkswagen, hasta Ferrari, todas las que quieras, todas en positivo. Todas las aerolíneas en positivo y las empresas ligadas al turismo. ¿Quiénes perdieron? Bueno, las petroleras, que habían tenido ganancias extraordinarias en los primeros meses del año, habían tenido fuertes subidas, ahora han aplicado una corrección. Pero aquí en Europa, recién las bolsas están empezando a recuperar las pérdidas que ha provocado la guerra. No han subido tanto.

0: Como en los Estados Unidos. ¿Por qué? Porque no tienen el sector tecnológico tan fuerte en la bolsa que ha sostenido los Estados Unidos y no tienen petróleo. Entonces el conflicto obviamente le ha pegado mucho más fuerte a las bolsas europeas que a las de los Estados Unidos.
1: El petróleo cayó y es una gran noticia para Europa. ¿Hay margen para que se cumpla la profecía de Trump y el precio se desplome como una roca?
0: Bueno, el precio se desplomó, no tanto como dice Trump, que va a llegar a más bajo de los niveles preguerra. ¿Por qué? Porque las reservas están muy bajas. Recordemos que liberaron reservas para controlar el precio. Hay que salir a comprar petróleo ahora para reponerlas, porque la producción en el Golfo, recién bien entrado 2027, va a comenzar a ser normal. ¿Y qué va a pasar con los combustibles? Bueno, los combustibles van a tardar un poco más en bajar, porque lo que estamos viendo que cae es el futuro del petróleo. El precio actual del petróleo está todavía alto y es el precio al que han comprado el combustible que nos están vendiendo hoy. Sí va a servir, como decía Lagarde, para controlar la inflación, porque este efecto ya fue moderado, y cuando termine los efectos de segunda ronda, es decir, que se traslade a otros sectores los aumentos del precio de combustible, el efecto quedará terminado.
1: Muchas gracias, Ezequiel, desde Frankfurt. Y nos vamos ahora al otro lado del Atlántico para saber cómo ha llegado este memorando de entendimiento a Wall Street. Ana Nieto, cuéntanos.
2: Pues los mercados quieren paz, al precio que sea. A los inversores hoy les ha dado bastante igual la falta de detalles de las bases de negociación, que se extenderá a los 60 días. Y la esperanza de la normalización en el estrecho es más fuerte que la fragilidad del momento. El Dow marcó un récord después de subir un 0,9%, el S&P 500 avanzó un 1,6% y el Nasdaq un 3,1%. También los precios de materias primas como el aluminio se han unido al del petróleo para ir a la baja, por más que la región vaya a necesitar meses para arreglar su infraestructura y normalizar el comercio. Las navieras aún están mostrando importante cautela, dado que tienen unos 500 barcos varados ante el estrecho y quieren garantías de navegación. La euforia de los mercados de acciones y de materias primas contrasta, no obstante, con el conservador de los bonos del Tesoro, porque no se espera que haya un retroceso ni mágico ni rápido de la inflación. Con todo, hay una mayor tranquilidad porque había una urgencia de paz desde el punto de vista económico, dada la inflación, la crisis económica que se ha provocado y dado que las reservas de petróleo de Estados Unidos en particular están a sus niveles más bajos en los últimos 43 años, era muy complicado seguir manteniendo el precio del barril por debajo de los $100.
1: Y uno de los grandes motores de las subidas de los mercados es la IA. Pero en este terreno hay novedades que complican la situación a una de las grandes empresas del sector, Anthropic. ¿Qué está pasando?
2: Así es, Anthropic aún no ha salido a bolsa, se espera que lo haga en otoño, pero de momento ha chocado de nuevo con el gobierno. El pasado viernes, y después de que Amazon, que es tanto cliente como inversor de Anthropic, notificara al gobierno su preocupación por los riesgos de seguridad en dos de los modelos más avanzados de Anthropic, el gobierno obligó a desactivar dos de ellos, el Fable 5 y el Mythos 5. El problema es que la Casa Blanca prohíbe que los extranjeros, los no americanos, incluso los trabajadores de Anthropic, puedan trabajar con estos modelos, y eso cierra en realidad su uso total. Hoy representantes de esta empresa se han desplazado a Washington para mantener negociaciones con el Departamento de Comercio y tratar de desbloquear esta situación. Anthropic ya ha sido declarado como un riesgo sistémico por el Departamento de Defensa, algo que está litigando en los mercados, y son problemas que pueden complicar su salida a bolsa.
1: Gracias, Ana, desde Nueva York.
2: Gracias.
1: Y el Salón Internacional de la Industria Aeroespacial, una de las ferias más importantes del sector en Europa, se celebró este fin de semana aquí en Berlín y batió todos los récords de participación. El impulso proviene sobre todo de los drones y la industria de defensa, que debido a las guerras y conflictos acumula contratos por miles de millones de euros.
3: Vuelan y a la vez compiten entre sí. Aquí en la Exposición Internacional de Aeronáutica y en el Mercado Mundial de Drones. Actualmente lo lidera Estados Unidos. Los europeos quieren alcanzarles. También gracias a la nueva política europea de seguridad y defensa. Días antes del inicio de la exposición, diversas empresas europeas habían presentado sus drones en la conferencia germano-ucraniana New Age

0: Defense, por ejemplo Quantum Systems. Este vehículo de transporte no tripulado puede llevar un dron de reconocimiento de la startup de Múnich a zonas de guerra. Todo ello con ayuda de inteligencia artificial. Desde hace algún tiempo, Quantum construye drones conjuntamente con Ucrania a través de Quantum Frontline Industries. Ahora la empresa quiere incrementar su presencia en la defensa europea.
1: Europa se está dando cuenta de que necesita adaptar, cambiar y replantear su estrategia de defensa. Nuestra empresa de drones tiene mucho que ofrecer. Hay que reaccionar ante los cambios en el campo de batalla.
0: Otras startups alemanas, como la empresa de Múnich Helsing o la berlinesa Stark Defense, son también cada vez más relevantes en la guerra de Ucrania y en otras guerras. Este dron de Stark Defense tiene un alcance de 130 kilómetros y puede lanzar explosivos con gran precisión.
1: En Stark apostamos por sistemas modulares, de producción rápida y económicos, que se puedan desarrollar con rapidez y que también se adapten fácilmente a las distintas necesidades. Para ello utilizamos mucho la inteligencia artificial, desarrollamos mucho software y trabajamos junto con las Fuerzas Armadas Alemanas y otros socios para reforzar la autonomía militar.
0: En el mercado europeo de drones se alcanzó en 2025 una facturación de unos 17.000 millones de euros, tanto en ámbitos militares como en la industria o la agricultura. Según estimaciones de Grand View Research, el mercado europeo de drones crecerá hasta los 35.000 millones de euros en 2033, con una tasa anual del 8,6%. La Unión Europea invierte cada vez más en su defensa, pero no lo suficiente a ojos de los asistentes a la conferencia New Age Defense en Berlín a principios de junio.
2: En las estrategias de la Unión Europea no se destinan muchos recursos a la industria de los drones. A veces solo es el 2% del presupuesto de defensa, en el mejor de los casos un 10%. No es suficiente, porque seguimos destinando el 98% de los recursos a sistemas de defensa tradicionales.
0: Aún así, muchas empresas están convencidas de que Europa avanza.
1: El mercado chino es bastante cerrado, pero en comparación con las empresas estadounidenses, los europeos avanzamos muchísimo en los últimos años.
0: En la Exposición Internacional de Aeronáutica, al menos, los europeos ya van por delante en la competición de drones.
3: Y Alemania enfrenta una fuerte reducción de su población en edad de trabajar. Para 2036 habrá 4,3 millones menos de trabajadores, según un estudio del Instituto Económico IW de Colonia. Este descenso, mayor del que se pronosticaba, está impulsado por una combinación de factores: la jubilación masiva de los baby boomers, la baja natalidad y políticas migratorias más estrictas. Estas han ganado prioridad para la coalición del canciller conservador Friedrich Merz, con la intención de reducir el atractivo del partido de ultraderecha Alternativa para Alemania. Varios expertos advierten de que el cambio demográfico que está atravesando el país pone en riesgo su crecimiento económico y la sostenibilidad del estado de bienestar. Por contra, la regularización extraordinaria que se está llevando a cabo en España ha alcanzado las 900.000 solicitudes. Se trata de una cifra récord que supera el número de peticiones de procedimientos anteriores. Por el momento, ya 15 días de que termine el plazo, el Gobierno ha admitido a trámite 360.000 expedientes. Se cree que esta regularización beneficiará a unas 500.000 personas, en su mayoría latinoamericanas, que deberán demostrar que llegaron al país antes de finales de 2025 y no tener antecedentes penales. La mayoría trabajan principalmente en la economía informal, en sectores como el cuidado de mayores, la agricultura, la hostelería y la construcción. El Gobierno sostiene que la regularización permitirá integrar a estos trabajadores, aumentar la recaudación tributaria y fortalecer la economía frente al envejecimiento de la población. Y con esto ponemos punto y final a este segmento de economía. Les invito a que sigan conectados a Deutsche Welle. Gracias y hasta pronto.

0: una citación oficial. Esto es serio. Un escrito sobre reclutamiento. Aunque el servicio militar no es obligatorio, la carta intranquiliza a Elías. Tom ya planea una carrera en el ejército alemán. Max y Neo se niegan.
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2: Cuando la gente protesta, yo lo percibo como una confirmación personal de mi profesión. Ya me veo en uniforme.
1: ¿No tienes miedo?
2: ¿De qué?
1: Que te pase algo.
2: Todos tienen miedo, pero al menos se podrá decir que caí por mi patria. ¿Casco y arma? ¿Estás listo para eso?
1: No me imagino a mi hijo con un arma en las manos.
2: Para uno mismo, para otros y por nuestro país. ¿A quién quieren convencer con eso? Ahora les toca a los nacidos en 2008, pero pronto serán todos.
1: Elías es uno de los aproximadamente 700.000 jóvenes que este año cumplen 18 años y reciben correo del ejército alemán, el Bundeswehr. Y es que desde el 1 de enero de 2026, en Alemania, está en vigor el nuevo servicio militar.
2: Gracias. ¿Soplo?
1: Por fin, 18 años. Elías prefiere no dar su apellido.
2: El plan es celebrar aquí mi cumpleaños. Eric y otras dos amigas lo celebran conmigo. Y para eso hemos alquilado este local. Esta noche habrá una fiesta aquí. ...240 botellas de cerveza. Bueno, no es que se rían de los que nacimos en 2008, pero nos hacen comentarios. Jaja, tienes que ir al ejército, aunque él es 20 días mayor que yo y también nació en 2008. No lo entiendes del todo, pero bueno. La verdad es que me daba miedo porque no me gusta esa jerarquía tan rígida por la que se conoce a la Bundeswehr. La verdad es que no me encanta que me den órdenes todo el rato. Es como estar en la cárcel, la verdad. No quiero decir que no necesitemos al ejército, pero no es para mí. Pero qué ocurrencia, no caben bien las botellas arriba. A mí me parece bien que haya gente que diga, sí, el ejército es lo mío y que se plantee trabajar allí. Personalmente no me imagino que mi profesión sea matar a gente, pero eso es algo que cada uno debe decidir por sí mismo. Pero no es algo para mí. Tampoco conozco a nadie que esté en el ejército o que quiera entrar voluntariamente.

0: doppelt schlimm.
1: Nos quedan 8 semanas de colegio y luego se acabó. Hasta las vacaciones de Semana Santa y luego solo quedarán unos exámenes y el baile de

0: Del ejército alemán, solo el 10% de los entrevistados de entre 16 y 29 años se plantearía alistarse. En ferias de empleo como esta de Cottbus, la Bundeswehr se presenta como empleador.
1: Casco y arma, ¿estás lista?
2: Helm und Waffe? Ja, kriegen wir auch hin. Einmal Helm?
1: Te doy un G36. Ahora vamos a hacer sentadillas. Puedes agarrar así el arma, es más cómodo. ¿Lista? Y abajo. Y esperamos. Y vuelve a subir despacio. Vamos, tú puedes. Él está ahí detrás de ti. No te vas a caer. Otra más. Intenta otra y arriba. También puedes abrir más las piernas. Y otra vez abajo. Nos quedamos un momento abajo y subimos despacio. Un poco más. Tú puedes. Y subimos despacio. ¿Te habrías imaginado que podrías hacer tanto? Se puede hacer más de lo que se cree. ¿Alguien más? Venga. Dadas las circunstancias actuales, todo el mundo se hace esa pregunta. ¿Lo hago? ¿No lo hago? Y como mi interés se va orientando hacia el ejército, he pensado en venir y echar un vistazo. Estoy aquí por si te caes y te haces daño. Hazlo al mismo ritmo que yo, ni más rápido ni más lento. Lo intentamos y lo vamos a conseguir. 3, 2, 1 y bajamos. Abajo, mantenemos y arriba. Te has precipitado un poco. Uno, dos, venga, venga. Oye, vamos a hacer más. Tú puedes. Y arriba y abajo.
0: Invertir en el futuro. En 2026, el gobierno alemán destinará 108.000 millones a las Fuerzas Armadas. Sin embargo, el ejército tiene un problema. Le faltan reclutas.
1: ¿Quién necesita jóvenes que han estado pensándose los 6 meses y no están muy motivados? No van a defender muy bien el país. No voy a ir a hacer el servicio militar, pero eso no significa que me asuste recibir la carta. Sin embargo, te ronda por la cabeza.

0: Esta es la plancha que te salva la vida. Te protege de un disparo. Cuesta un ojo de la cara. Si se te cae, te meterás en un buen lío, pero es tu seguro de vida. Tienes una delante y otra detrás, solo para que lo veas.
1: En la próxima década se quiere ampliar la Bundeswehr de 184.000 a 260.000 efectivos, 76.000 militares más. En Cottbus se intenta captar a potenciales soldados.
0: Como ven, los stands de este recinto ferial resultan muy atractivos para los jóvenes. Es estupendo. Se acercan y te dicen, se puede hacer una formación en la Bundeswehr. Y para las profesiones no hace falta necesariamente ser soldado. Y así se entabla la conversación.
1: El papá estuvo.
0: ¿Sigue en activo? Ok, ya no. ¿Y tú qué vas a hacer? Si lo supiéramos ya habríamos adelantado algo. ¿Qué edad tienes?
2: 16.
0: ¿En qué curso estás?
2: En el 11.
0: Es decir que ya has hecho el bachillerato. ¿Quieres ir a la universidad?
2: Sí.
0: ¿Y sabes qué quieres estudiar? ¿Aún no?
2: Ok.
0: Estos son los estudios que ofrecemos en la Administración Civil de Defensa. En ese caso eres funcionario. Estos son nuestros estudios militares. Pero para eso hay que ser soldado. Hay que comprometerse por al menos 13 años. Si quieres ser piloto, son 16 años. Y si estudias, tienes que comprometerte 20 años porque la formación es más intensa. Te lo puedo dar si quieres. Echa un vistazo tranquilamente en casa y luego decides.
1: La Bundeswehr intenta presentarse como un patrón atractivo y por ello recibe críticas.
0: La verdad es que yo también me planteé alistarme. Por un lado, por el dinero, pero por otro, por otras ventajas, como por ejemplo, que te paguen el carné de conducir. Pero entonces pensé, eso es justo lo que

0: Quiere el ejército, atraer a gente con sueldos altos y otros beneficios que no hay en trabajos normales. Los carteles llevan ya tiempo aquí. Los cambié después de la primera huelga escolar contra el servicio militar cuando se supo que habría una segunda.
1: Neo, que no es su nombre real, tiene 16 años. Antes de las huelgas escolares, ya era activo contra el servicio militar.
0: ¿Está lista la cola? Sí, la preparamos con harina, azúcar y agua después de la asamblea. Un consejo, después de pegar carteles, lávenlo todo enseguida. Ya tuve que tirar una brocha. No tiene moho, se puede lavar sin problemas. Muy bien.
1: Max prefiere no dar su apellido. No cree que el servicio militar vaya a seguir siendo voluntario. Una duda que comparte con el delegado del Parlamento para las Fuerzas Armadas.
0: No se alcanzará a esa cifra de voluntarios. Y por eso está claro que en ese caso se volverá al servicio militar obligatorio. Y ese será un momento decisivo. Tendremos que salir a la calle para demostrar que no estamos dispuestos a aceptarlo. No quiero que si la ultraderecha llega al gobierno disponga de un ejército listo para la guerra.

0: Wenn ich mein
1: si mi vida aquí fuera digna de que la defendiera, la defendería, pero no es el caso.
2: Max critica las condiciones de vida en Alemania. Luchar para conservarlas no es para él una opción.
1: Mi familia, mis amigos, mi entorno sí que me parecen dignos de ser defendidos, lo demás no.
2: En el peor de los casos, se iría de Alemania.
1: No tapemos lo de Irán. Actualmente hay tantas luchas políticas en marcha al mismo tiempo que las fuerzas se dispersan. Pero también creemos que precisamente ahora esta campaña podría ser una buena base para movilizar a mucha gente.
0: Stützpfeiler sein könnte, um halt eben Massen zu mobilisieren.
1: Me dejas el color lila. Mis padres tienen muy claro que no quieren que un hijo suyo sea llevado a la guerra y muera en el frente. Una manifestación un sábado no interesa a nadie, pero si las escuelas paran, eso tiene más fuerza y resonancia.
2: Quien haga huelga durante las clases acumula ausencias injustificadas, advierte el Ministerio de Educación de Brandeburgo, y corre el riesgo de obtener una mala nota por no haber realizado las tareas correspondientes.
1: Puede pasar que haga un examen. Y si al profesor no le cae bien, que me ponga un cero.
2: Algunos asumen el riesgo, otros no.
1: Mi motivo para salir a la calle es que este gobierno y el Estado en general hace muy poco por la juventud. Llevamos esperando que arreglen nuestro colegio desde 2015. En 2026 sigue con la pátina de la Alemania del Este. Y en general, no hay muchos motivos para luchar por Alemania. Para mí esto supone una confirmación de lo que hago. El hecho de que la gente pueda manifestarse incluso en mi contra o contra mi profesión no es algo que se deba dar por sentado, sobre todo en los tiempos que corren. Y vemos que hay muchos países en los que se restringe la libertad de prensa y de expresión y donde las personas no tienen la posibilidad de expresar su opinión. 7, 8, 9. Vamos, uno más. 10. Otra vez vamos. 11, 12. Tú puedes. 13. Dos más. Vamos, haz dos más. Solo dos. 14. Uno más. 15. Perfecto. Tengo una plaza para empezar en octubre, una formación profesional de enfermería. Tal vez obtenga una plaza en emergencias. En ese caso la tomaría y luego quizá iría al ejército si el cuerpo aguanta. Si ahora me decido a entrar en el ejército, ¿en qué tengo que prepararme? ¿Cuáles son los puntos clave que se pueden destacar y de los que se podría decir?

0: decir, esto es lo que deberías saber antes de decidirte a dar el paso. En general hay que practicar deporte. Durante la formación básica, sobre todo en la fase inicial, se realizan muchas actividades deportivas para que los aspirantes alcancen el nivel de rendimiento adecuado. Después, tras unas 5 o 6 semanas, es cuando comienza el servicio y la instrucción en el manejo de armas. Para mí, la decisión de tener que disparar a personas es, por supuesto, tremendamente difícil. Sin embargo, usaría el arma de fuego para protegerme a mí mismo o a mis compañeros en un contexto militar. ¿Qué arma es esa? G36. Y aquí está la pistola. Colaboro en la Cruz Roja Alemana para ayudar a la gente, así que no me imagino disparando a alguien. Entiendo que haya quien diga, no quiero luchar por mi país porque no estoy preparado para ello, porque mentalmente no me siento capaz de matar a otras personas. Pero cuando se trata de mi país, donde crecí, donde me hice mayor y donde quiero que crezcan mis hijos, me sentiría dispuesto a luchar por él si fuera necesario.
1: El ejército alemán, como fuerza de defensa y parte de una alianza, se está rearmando. El motivo son las crecientes tensiones y las guerras en el mundo. En medio están quienes deben decidir su papel en todo esto.
0: Miro al futuro con esperanza porque si uno se pasa todo el tiempo preocupándose por quién me amenaza y quién quiere quedarse con mi país, no se puede seguir adelante, no se puede ser feliz. Por eso tengo una actitud bastante positiva, aunque claro, da miedo lo que se lee cada día.
1: Una semana después de su cumpleaños, Elías recibe correo. En vez de una felicitación, llega el formulario.
0: Parece la carta que debía llegar. Porque la democracia necesita fuerzas armadas. Vaya por Dios. Declarar su disposición y capacidad para cumplir un posible servicio militar en las Fuerzas Armadas Alemanas. El registro se realiza de forma digital a través del cuestionario. El cuestionario es obligatorio. Ay, mira, ahí lo pone. Por ustedes mismos, por los demás, por nuestro país. ¿A quién quieren convencer con eso? Todos los varones que hayan cumplido los 18 años, que sean alemanes en el sentido de la ley fundamental y que tengan su residencia permanente en la República Federal de Alemania, o sea yo. Ya tienen todo lo que habría que introducir, es como abrir una cuenta de banco. Y seguro que ya saben si lo voy a hacer o no. Google sabe más de mí que la Bundeswehr. Puede ser. Aquí pone todo lo que te dan. Suena a propaganda electoral. Quien se aliste voluntariamente recibe un sueldo inicial de 2.600 euros brutos. Si quitas impuestos, se quedan 2.200. Bueno, en cualquier caso, es una forma segura de ganar dinero rápido después del bachiller. Eso en sí mismo es atractivo. La cuestión es si es lo que uno quiere hacer con su vida después de la secundaria. Voy a escanearlo y echo un vistazo.
1: Elías debe decir si está sano, cuál es su nivel educativo y si quiere ir a la Bundeswehr o no. Tiene 4 semanas para contestar.
0: ¿Está dispuesto a ser soldado? Esa es la cuestión más importante. ¿Tiene interés en ser soldado? 0, ningún interés. 10, quiero claramente ser soldado. Es decir, basta poner 1 para demostrar algo de interés. Vaya escala. Si no pones 0, sugieres algún tipo de interés en ser soldado. Basta con poner 1 para constar como posible candidato. Significa que teóricamente te lo puedes imaginar. Esto es sencillo, una carta, un código QR, entras en una página web y rellenas los datos. El hecho de que esté obligado a presentarme al reconocimiento médico de que tenga que ir allí, me parece un cambio más importante que rellenar una carta.
1: Output 5 de marzo de 2026. paro nacional en las escuelas contra

0: el nuevo servicio militar. En Potsdam, Max espera más de 1000 manifestantes.
1: Entre los valores democráticos que se enseñan en el colegio está el derecho de manifestación y el derecho a defender públicamente una opinión propia. Creo que es parte del aprendizaje en la escuela.
0: El problema es que quedan solo semanas para los exámenes finales y sumarse al paro se considera una falta.
1: Me temo que la mayoría de la gente está con la cabeza en otra cosa y no se va a sumar al paro escolar.
0: La manifestación pasará por delante de colegios para que algunos alumnos se sumen espontáneamente y también para enviar una señal a las direcciones de los centros.
1: La pancarta pone, fuera la Bundeswehr de Helmholtz. El colegio Helmholtz está por aquí cerca y pedimos que no vayan oficiales de la Bundeswehr a la escuela a captar a gente. ¿Qué hora es? 6 minutos. Poco tiempo.
0: La manifestación comienza en el centro de Potsdam. La policía ya está allí.
1: Estamos en contacto. Estaré todo el rato cerca y si necesitan algo, intentaremos comunicarnos. Muy bien, gracias. ¿Quién quiere un walkie-talkie?
0: Los jóvenes cuentan con el apoyo de los activistas de la campaña de Potsdam. Los jueves ofrecen asesoramiento gratuito en la ciudad sobre objeción de conciencia.
1: Quien no quiera brazalete también hay chalecos. ¿Quién es de resolución de conflictos? Esos de chaleco rosa. En lila van los responsables de la manifestación y prensa. Nosotros llevamos brazalete.
0: Max es universitario y no necesita faltar a clase, al contrario que Neo.
1: Ahora tendría clase de política, pero esto es igual de educativo en materia política que si estuviera en el colegio o quizá más. Estoy en el instituto en un décimo y aunque haya faltado sin justificación, no es el fin del mundo. Quien pueda, por favor, que venga adelante para sujetar las pancartas porque se están volando. Gracias. No diría que han venido clases enteras, pero sí algunos grupos.
0: Una semana después de la feria de empleo, nos vemos con Tom.
1: Diría que me he acercado un poco más a mi sueño o deseo de entrar en el ejército. Mi padre me disuadiría inmediatamente de alistarme porque él mismo tuvo la experiencia de lo que se exige. Esa idea de defender mi país en el que he crecido, en el que criaría a mis hijos, está un poco ahí. Ese sentimiento de querer que mi país esté a salvo. Así que tengo una especie de pequeño sentido del deber hacia mi país. Pero el ejército no es lo único que hay para cumplir con el deber. La asistencia sanitaria también es importante. Ahí también ayudo a mi país.
0: Tom vive con su madre en Großrätzchen, una pequeña localidad del este de Alemania. Ella no quiere que se aliste en el ejército, y menos ahora, con todas las guerras que hay. Que ahora quieran volver a implantarlo es una señal de que la situación está realmente mal. Y eso da miedo. Tengas hijos o no, da miedo, sí. Por suerte, él solo tiene 16 años. El mundo actual tiene mal aspecto. ¿Te lo piensas o qué?
1: ¿El qué?
0: Ir al ejército.
1: Sí.
0: ¿No quieres esperar a los 18 años?
1: No.
0: A los 18 puedes hacer lo que quieras.
1: Exacto.
0: Me sigue sin gustar la idea.
1: Ya lo sé.
0: No puedo imaginarme a mi hijo con un arma en la mano, que tenga que usar el arma o que algún día le disparen. Eso es lo peor que le puede pasar a una madre. Me da mucho miedo. No quiero que pase eso.
2: Das will ich nicht.

0: Pero alguien tiene que defender nuestro país. Míralo así, ¿qué prefieres? ¿Que luche por mi país porque quiero salvar vidas, que lo defienda y muera en el intento? ¿O que no haga nada y luego sea bombardeado y muera por una bomba sin haber hecho nada para evitarlo?
1: Lo mejor es que no pase nada.
0: Sí, pero de las dos opciones, ¿cuál preferirías?
1: Ninguna. No debería pasar. Sería mejor, ¿no?
0: Mientras haya gente que vaya, habrá guerras, ¿no?

0: Es una cuestión difícil. ¿Qué postura tomar cuando la democracia se ve amenazada desde fuera? Lo primero es procurar que eso no suceda. Y si ocurre, hay que velar para que la democracia se mantenga desde dentro. Dirijo el club de debate en mi colegio. Organizamos mesas redondas, formo parte del consejo escolar del distrito y estoy aquí, en el Consejo de Infancia y Juventud, para aportar mi granito de arena a la democracia. Creo que las instancias políticas deberían involucrar más a los jóvenes e integrarlos mejor y no solo en lo que respecta al servicio militar obligatorio, porque creo que tenemos una opinión sobre todo, ya sea a favor o en contra.
1: Creo que ahí entra en juego la cuestión de la justicia generacional. Si nos fijamos en lo que nos espera, crisis climática, impuestos elevados, es mucho lo que tenemos que afrontar. ¿Crees que las chicas deberían participar en el servicio militar como los chicos? ¿O te parece bien que solo los chicos reciban la carta y para las chicas sea voluntario? No me imagino alistándome en el ejército. Y entiendo el argumento que plantean sobre todo las mujeres, de que las mujeres ya tienen muchas obligaciones y se encuentran en desventaja, y que esto supondría una obligación más.
0: Como sociedad necesitamos un cambio de paradigma y considerar el ejército como una oportunidad de asumir responsabilidades, incluso antes de la universidad o de la formación profesional, justo después del colegio. No veo qué responsabilidad asumo cumpliendo la formación básica en la Bundeswehr como recluta y recibiendo órdenes todo el rato. No nos engañemos, la guerra consiste en matar a otras personas por el país. No me parece que el ejército alemán deba estar en eventos como la Gamescom o en esas ferias escolares donde se dirigen a jóvenes de 14 años que ni siquiera tienen noción de lo que significa estar en guerra. Es moralmente reprochable querer reclutar a niños y jóvenes para matar a otras personas. Captar es cuando se trata de algo voluntario, no que se haga obligatorio. Pero hacerlo obligatorio me parece aún peor. Creo que todos coincidimos en que se ha comunicado muy mal sin tenernos en cuenta y que la ley tal y como se ha aprobado no es ideal.
1: Las opiniones difieren, pero muchos creen que lo importante es no callarse.
0: Vamos por esta calle hacia la derecha y luego entraremos en el barrio holandés. Gracias.
1: La manifestación pasa por delante de cuatro escuelas, incluida la de Neo.
0: Es sorprendente la cantidad de gente que al final se ha quedado en el instituto. Pero también lo entiendo cuando la gente dice, vale, eso está muy bien, pero mi diploma me importa más.
1: 400 manifestantes, según la policía, recorren el centro de Potsdam. A escala nacional, participan 50.000 personas en 150 ciudades.
0: Para nosotros a veces el número no es tan importante como tener una multitud ruidosa y enérgica. Te pone la piel de gallina. Es bonito ver que tanta gente se da cuenta de lo que significan la guerra, el ejército y el servicio militar obligatorio. Y eso nos da una chispa de esperanza muy fuerte. Siente muy bien estar con tanta gente. Así no me siento tan impotente.

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1: El primer ministro israelí, Benjamin Netanyahu, defiende la guerra con Irán y dice que las fuerzas de Israel permanecerán en Gaza, Líbano y Siria todo el tiempo que sea necesario. Esto pese a que Washington y Teherán anunciaran un acuerdo de paz. Con esto comenzamos nuestro informativo. Los saluda Silvia Cabrera desde Berlín. Titulares. El presidente estadounidense Donald Trump dice que el Estrecho de Hormuz ya está parcialmente abierto y que confía en que lo esté completamente el viernes, tras la firma del acuerdo con Irán en Suiza. Además, apuntó que el memorando de entendimiento será público próximamente. La cumbre del G7 inicia hoy en Evian-le-Bain. Con la mirada puesta en el reciente acuerdo entre Estados Unidos e Irán, Macron anticipó que los líderes examinarán las consecuencias de este acuerdo y sus efectos sobre la estabilidad regional. Al menos 11 personas murieron en Ucrania tras un nuevo ataque masivo ruso que golpeó especialmente a Kiev y Kharkiv. Los bombardeos dañaron la emblemática catedral de la Dormición, patrimonio de la UNESCO. Zelensky plantea reunirse con Putin en llamada con Trump. Bienvenidos. Estados Unidos e Irán se preparan para firmar el viernes el acuerdo de paz alcanzado con la mediación de Pakistán, que permitirá el desbloqueo del Estrecho de Hormuz. Aún no se ha publicado el texto, pero J.D. Vance lo describe como un marco amplio que deja los detalles para que se definan en futuras negociaciones técnicas. Israel ha dejado claro que mantendrá sus tropas en el sur del Líbano y que se reserva el derecho de actuar militarmente contra Irán si considera que sigue avanzando hacia la obtención de armas nucleares.
2: Donald Trump aterriza en Francia con la convicción de estar un paso más cerca de la paz con Irán. El presidente estadounidense elogió el convenio en redes sociales, asegurando que reabriría el Estrecho de Hormuz. Se han dado a conocer pocos detalles del acuerdo inicial, pero los mediadores pakistaníes lo califican ya de hito histórico. Este no es solo un acuerdo entre dos países, sino una victoria para la paz y el diálogo. Es un éxito diplomático y un final para la guerra. Como parte del acuerdo marco, Estados Unidos levantaría el bloqueo de los puertos iraníes y Teherán, por su parte, reabriría el Estrecho de Hormuz. Además, habría un cese al fuego de 60 días. Pero cada parte presenta su propia interpretación del memorando. Los representantes iraníes afirman que podría permitir un peaje por cruzar el estrecho. Siempre hemos mantenido que no buscamos cobrar peajes, pero estableceremos y recaudaremos los impuestos necesarios por los servicios que proporcionaremos: servicios de navegación, protección medioambiental, posiblemente seguros marítimos y otros servicios que proporcionarán Irán y Omán. Así que este asunto está muy claro. Irán también insiste en que el alto el fuego incluía al Líbano. El intercambio de fuego entre Hezbollah e Israel empezó después de que Israel y